0: La inflación en la Ciudad Autónoma de Buenos Aires registró una suba del 2,1% en mayo.
1: Este resultado marcó una desaceleración de 0,4 puntos porcentuales frente a abril.
2: Y acumula un alza del 33,1% en los últimos 12 meses. El índice porteño mostró una suba de bienes y servicios regulados con fuerte incidencia de alimentos, educación y salud. El dato implica una desaceleración frente al 2,5% que había marcado en el mes de abril y el pico del 3% que había alcanzado en el mes de marzo. Recordemos que el INDEC hará lo propio, dará a conocer el próximo jueves a partir de las 4 de la tarde los datos de la inflación en la República Argentina. Mauricio Conti, Cadena 3, Buenos Aires.
0: Detuvieron en Córdoba a Soledad, la dueña del Ford Ka negro, por supuesto encubrimiento en el caso de Agostina Vega.
1: Se trata de la tercera persona arrestada en la investigación, luego de Claudio Gabriel Barrelier y Osvaldo Faceta.
0: La Comisión de Cultura del Senado en Tucumán busca declarar a San Miguel como la capital nacional en cada 9 de julio.
3: La senadora nacional Beatriz Ávila logró un avance clave en el Congreso. La Comisión de Cultura del Senado comenzó a tratar su proyecto para declarar a San Miguel de Tucumán como capital de la República Argentina cada 9 de julio. La iniciativa impulsada por la legisladora desde 2021 busca establecer por ley que los actos centrales del Gobierno Nacional por el Día de la Independencia se realicen sin excepción en la ciudad donde nació la patria. Ávila destacó que la propuesta busca fortalecer el federalismo, descentralizar la historia y otorgarle a la provincia el reconocimiento institucional permanente que merece por su rol fundacional en la libertad del país. Gabriel Meliam, Cadena 3, Tucumán.
1: El intendente Juan Pablo Poletti busca regular la actividad de los cuidacoches y limpiavidrios en la ciudad de Santa Fe.
4: Para que realmente sea efectivo, porque hoy nosotros la prohibición y la contravención ya la tenemos por ordenanza. Lo que ahora queremos saber es cuándo eso se comporta en una extorsión, cuándo pasa a ser un delito, cuándo pasa a ser la reiteración, un agravante. Todo esto es lo que queremos que quede bien claro, porque como yo lo dije en los reportajes anteriores, llegamos a tener cuidacoches que sacamos 7 veces en el mismo día. Es decir, que el trabajo municipal de control de que no se haga la actividad está, pero lo único que podemos hacer es invitarlo a retirarse. Se retiran, se va a la camioneta de la GSI o el binomio policial y vuelve nuevamente el cuidacoche a exigirle, no en forma voluntaria, sino en forma totalmente extorsiva, una remuneración en ese sentido. Entonces, va a ser
5: Deportes. Copa del Mundo 2026, el árbitro argentino Facundo Tello fue designado para dirigir el partido entre Canadá y Bosnia el próximo viernes en Toronto. Básquetbol, Liga Nacional, en instantes, Quimsa y Gimnasia de Comodoro se enfrentan por el segundo partido que define el campeonato en la serie en la que se impone el equipo chubutense por 1-0.
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10: 9:06 PM, ya está aquí en el estudio de Cadena 3. Hemos cambiado un médico nefrólogo por un pediatra, el doctor Enrique Orchansky. ¿Cómo estás? Buenas noches.
11: Buenas noches, Chema.
10: Estaba antes.
11: Y feliz día, ¿eh?
10: Sí, por el día del periodista.
11: Por el día del periodista, a vos y a todos.
10: O por el día del trasplantado.
11: ¿Por ambos?
10: Fueron el mismo día, además. He intentado, Vero, Agustín, ser lo menos autorreferencial posible. No sé si lo he conseguido al final, la verdad. Porque es un tema que es casi imposible no hablarlo. Y no hablarlo significaría no ayudar al que lo necesita. No sabéis lo duro que es ir a la máquina a limpiar tu sangre. Es tremendo. Así que hay que ayudar a esas personas, a todas, a los que van a hacerse la quimio, a los que van a hacerse la radio, a los que van a recuperarse de una CD, a los que tienen que inyectarse insulina. Así, es que son tantas cosas que tiene que haber una sanidad pública fuerte, tiene que haber presupuesto. Tenemos que estar pendientes de los chicos, tenemos que estar pendientes de los mayores. Así que, Vero, hemos intentado no ser autorreferenciales, pero he pecado, y lo confieso, he pecado.
12: No es un pecado, Chema, necesitábamos incluso esta reflexión y que corrieras un poco ese espacio y nos dejaras mirar, porque el testimonio en primera persona es lo que transmite lo valioso de la necesidad de imponer la reflexión en la sociedad. Y vos fíjate que han estado muy atentos los oyentes. Viviana desde Santa Fe te escribe y dice: buenas tardes, noches. Qué tema tan profundo y tan delicado. Me encantó escuchar al doc. Saludos para todos. María Margarita pregunta: ¿dónde está el INCUCAI en Córdoba? Tenemos...
10: Lo mejor es que vaya al Hospital Córdoba. Es el lugar de referencia y ahí va a tener la información, tanto si quiere donar como si necesita un trasplante, si hay un familiar que necesita más información. Ahí va a recibir la ayuda del mejor hospital, aunque hay otros hospitales estupendos en trasplantes en Córdoba y en Argentina, en Buenos Aires, en Mendoza, en Rosario. En el caso de Córdoba, el Hospital Córdoba, esa es la respuesta.
12: Ahí le dejamos la respuesta y los saludos a todos, a Juan, el uruguayo en Córdoba, a Oscar, a Edgardo Lorenzini. Muchos mensajes, muchos saludos y mucha reflexión, Chema.
10: Bueno, pues estos han sido los mensajes. Agustín, ¿te parece que vayamos a los Estados Unidos?
13: Lo estamos esperando porque estamos contando las horas para que arranque la Copa del Mundo.
10: Lo que pasa que, por ejemplo, hace un rato nuestros compañeros de deportes, con Claudio Chiglioni a la cabeza, nos han transportado a la conferencia de prensa de Lionel Scaloni. Y la verdad, Claudio, si es que parece que ya estamos todos allí. Buenas noches, ¿cómo estás?
14: Buenas noches, ¿cómo te va, Chema? Un gusto saludarlo. Y te digo, se demoró el entrenamiento de la selección, o sea que ahora estamos pisando el césped detrás de los carteles publicitarios. Está entrenando la selección argentina en este estadio universitario espectacular, el Jordan Hare, donde la muy buena novedad es que por primera vez desde que llegaron a los Estados Unidos, todos los jugadores están haciendo trabajo de campo, Chema.
10: Bueno, ¿y cómo ves al equipo? Porque tu ojo experto nos tiene que iluminar sobre el partido de mañana, que por cierto, mañana no tendremos programa porque está el partido.
14: El partido frente a Islandia va a tener mucha más exigencia y va a tener mucha más equivalencia que el que tuvo frente a Honduras. Yo al equipo lo veo muy bien con la pelota y me deja dudas cuando no la tiene. El fútbol es un juego donde se enfrentan 11 contra 11 y hay solo dos estamentos, Chema. o tenés el balón vos o lo tiene el otro. Cuando Argentina tiene el balón, está para el centro del escenario y el principal reflector. Cuando no lo tiene, se arrima las bambalinas porque necesita un apuntador.
10: Esa es una acusación para preocuparse.
14: Para ponernos en alerta, en primera fase te diría que no, porque Argentina va a tener el balón. El tema es cuando escalando la montaña el viento comienza a soplar más fuerte, donde ya el balón se disputa por paridad de potenciales, se disputa en partes iguales. Y bueno, el retroceso del equipo detrás de la mitad de la cancha, esto es muy específico del fútbol, Argentina tiende a alargarse, pierde la cohesión y deja de ser un equipo corto. Y cuando quedan espacios, los rivales juegan.
10: Pero eso se llama la manta corta. O me tapo los pies o me tapo la cabeza.
14: Exactamente.
10: Bueno, dentro de un rato os volvemos a escuchar en la Copa del Hincha. Y la verdad que está siendo un placer, ya te lo digo todos los días, Claudio, pero es que de verdad está siendo un placer seguir la información que nos estáis brindando, tanto en los Estados Unidos como luego el Alambre desde México, que está consiguiendo unas entrevistas estupendas. ¿El doctor Enrique Urchansky quiere preguntar? No.
11: Quería hacerle un comentario a Claudio. Hola, buenas noches. Sí.
14: Buenas noches, doctor, ¿cómo le va?
11: Encantado. Agradecerte el trabajo y a todo el equipo, porque yo desde mi punto de vista pediátrico estoy viendo un cambio de conducta en los chicos, en la tarea, en el colegio, en los recreos, porque ya no están con los celulares. Los están escuchando ustedes y están intercambiando figuritas. Así que, aunque sea un pequeño aporte, te lo quería compartir porque me parece importante.
10: Bueno, Claudio, te escuchamos después.
14: Por supuesto, un abrazo grande, Chema.
10: Un abrazo.
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0: hemos buscado una banda musical al doctor Enrique Olchansky de Primera División Champions League. La verdad. Bueno, el tema de hoy, Vero, Agustín, nos sitúa ante un reto lingüístico. Y eso que no está Juan Blondón, que vendrá el miércoles. ¿Por qué? A ver si consigo explicarme. Vamos a hablar de la educación sexual de los niños. ¿Por qué hablamos de la educación sexual de los niños? Porque en Cataluña, justo el Papa va mañana a Cataluña, espero que no le enseñen el libro, han publicado un libro que pretende educar sin tabúes a niños y adolescentes en su despertar sexual y que se encuentra disponible en la sección infantil de las bibliotecas e institutos públicos de toda Cataluña. Bueno, la cuestión está en que el libro, este manual, que tiene un nombre que no lo vamos a decir, es de la editorial Montena, ha sido escrito por una psicóloga en educación y salud sexual que se llama Anna Salvia y está ilustrado por Cristina Torrón. Bueno, el libro, digamos, que invita a los niños desde muy pequeños a estar orgullosos de su aparato reproductor masculino. Así que la pregunta, doctor, es, bueno, si veis los dibujos del libro, ya. En fin, en la página web de Cadena 3 lo pueden encontrar, los dibujitos estos maravillosos. ¿Por qué confundimos educación genital con la educación sexual?
1: Y Chema, Vero, Agustín, yo siempre voy a estar a favor de la educación. Pero resulta que el impacto de agregarle sexual es como que se genitaliza la idea inmediatamente. Educación sexual, por lo menos algunos de nosotros no entendemos como la educación para tener relaciones sexuales, de ninguna manera. Por eso ha caído en descrédito una ley muy importante acá en Argentina, de la Ley de Educación Integral, propuesta para instalarse en los colegios según la política interna de cada colegio. Es decir, la ley está y en cada colegio, en cada institución educativa se decide cómo, desde qué edad, de qué manera, respetando la ideología o el pensamiento de cada familia, directamente no dictándola o dictándola en algunos sectores. La educación siempre es importante, pero hay que entenderlo, sobre todo desde las primeras edades, que el punto número uno en educación sexual integral, bien entendida, es el cuidado del cuerpo. Cuidar el cuerpo de los chicos y de las chicas. Cuidar el propio y cuidar el ajeno. Esto significa también otros valores como la afectividad. Y si uno cuida el cuerpo, cuida su salud, cuida la base de los primeros años, que es el fundamento, el cimiento de la vida. Y después, con el tiempo y de otras maneras, vendrá la educación para la genitalidad, para no transmitir enfermedades, para evitar embarazos no deseados o para los menesteres que haga falta en una educación sexual bien consolidada, pero a partir del cuidado del cuerpo. Por eso es posible hablar, con permiso de los padres, con la venia de los padres y de las madres, con chicos muy chiquititos, explicándoles que el cuerpo es sagrado. Que el cuerpo, y voy a tomar una frase antiquísima, el cuerpo es un templo, decía alguien. Porque nadie lo toca si no yo lo permito. Nadie se mete con mi cuerpo y yo tampoco con el del otro. Si esta educación sexual integral fuera entendida de esta manera, lejos de lo genital, tal vez no estaríamos hablando de mil cosas, por ejemplo, llegando a un extremo que se llama Agostina. El respeto por el otro, el respeto a la diversidad, el respeto integral empieza desde muy temprano. Probablemente empiece desde que una persona gestante se entera que está gestando. Y ahí empieza el descubrimiento, lo quiero o no lo quiero, lo espero, lo recibo, o de una pareja que adopta y decide en ese deseo empezar a educar. Y empezar a educar en el deseo de que ojalá que sea varón, ojalá que sea nena, ojalá que se llame así o asá. Con esos detalles empieza la identidad de esa persona y con esos detalles empieza el cuidado del cuerpo.
2: Doctor, estamos plenamente de acuerdo en su definición sobre la educación sexual, el cuidado del cuerpo, el acceso cuidadoso que deben tener los chicos a la información, pero pienso también en algo que usted mencionaba hace minutos nada más hablando con Claudio, y es que cada vez los chicos de más chicos están teniendo acceso a celulares, por ende acceso a internet, por ende acceso a información que no está curada ni preparada para ellos. En ese caso, ¿qué se debe hacer? ¿Uno tiene que adelantar también ciertos conocimientos para que uno pueda contrastarlo con lo que se van a encontrar en línea? ¿Hay que restringir directamente el acceso a esos dispositivos? Porque imagino que esa batalla, la de el padre, la madre, que decide cuándo quiere que sus hijos empiecen a descubrir estos temas, cambia mucho con un celular en mano.
1: Qué lindo planteo. Gracias, Agustín. También me gustaría escuchar la opinión de Vero, porque hay una opinión femenina en esto, porque estamos hablando de un libro de órganos masculinos.
0: Bueno, en el disparate de ese libro, le proponen a un adolescente que el primer día que tenga una eyaculación se saque una foto y la ponga en el libro. En fin, ese libro ya no hablemos más porque no merece la pena.
3: A ver, yo me voy a sumar acá y de paso sumo la consulta para el doctor. Buenas noches.
1: Hola.
3: Hay mucho de la mirada adulta sobre la sexualidad de los niños. Y creo que uno lo que siente es una cierta violencia simbólica. Hay mucho de esa mirada adulta y no de la conciencia de la educación o el acompañamiento a lo que pueden ser los procesos de crecimiento, de camino hacia la adultez o de proceso de transición de esa infancia. Creo que probablemente eso es lo que sentimos cuando escuchamos de este libro, sentimos que hay una violencia simbólica.
1: Es brillante lo que acabas de decir. Respondiendo a Agustín primero, creo que no puede, a pesar de que la invasión tecnológica sea tan fuerte, no puede haber sino adultos interpuestos entre el cristal líquido, entre la pantalla y los chicos. Los chicos no se pueden quedar solos. El problema es la soledad, no la tecnología. Y tomando lo que dice Vero, efectivamente hay mucha violencia instalada. Y me voy a permitir contar una anécdota personal vivida en consultorio, cuando un matrimonio viene con una hija a contarme una historia. La niña tiene 5 años. Y me cuenta el padre, con mucha libertad, que en el medio de la cena, la hija le dice: papá, ¿qué es pene? El padre abre los ojos, le llama la atención que la nena de 5 años se exprese así, la mira a la madre le dice: explícale vos. El padre, con muy buen tino, dice: ¿pero quién te dijo esto? Un señor que vino al colegio. El maestro. No, un señor que nos vino a visitar al colegio y que nos dio unas fotos. Tomando lo que decías vos, Vero, esta interpretación del adulto llevó al padre a enloquecer. Empezó a armar, a buscar una pistola para ir al colegio y asesinar a todos, porque dijo: a mi hija la han invadido, hay un intruso en el colegio que le está dando fotos pornográficas. La madre, también con muy buen tino, le dijo: perdón, ¿dónde está esa foto? La tengo en la mochila, dijo la hija. Buscaron la mochila y no era una foto, era una estampita. Una estampita de un santo que le había dado un señor muy devoto, y del otro lado de la estampita decía: para que tu alma no pene.
0: Ay, doctor, menos mal que es usted pediatra y no humorista.
1: Bueno, es auténtica. A ver, cualquier padre o madre que haya escuchado se enfurece, pero porque la cabeza nuestra va a una velocidad.
0: También, sí, de verdad.
1: La nena lo único que quería saber era eso.
0: Sí. Ay, doctor Enrique Orchansky, nos ha dejado a todos. Por cierto, cambiando radicalmente, hay oyentes que nos están escribiendo, que sepan que no estamos despistados. No estamos despistados. Estamos atentos, Rosario. Lo que pasa que hay que saber bien antes de contar algo al aire. Pero en Cadena 3 estamos atentos a lo que está pasando en concreto y en general. Doctor Enrique Orchansky, estamos llegando al final de su tiempo. No me diga que la música que le hemos buscado no es buena.
1: excepcional.
0: Es excepcional. Cuando el doctor Maldonado nos ha dicho que la lista de espera pediátrica no debería existir en Argentina, usted ya estaba en este estudio y ha hecho un gesto muy característico.
1: Sí, sí. Creo que hay dos factores a analizar en ese sentido. Hay muchas enfermedades de adultos que han entrado en la infancia. Hay chicos enfermos de enfermedades de adultos. Muy temprano entran en diabetes, muy temprano en hipertensión, muy temprano en trastornos renales. Por lo tanto, esa lista de receptores aumenta. Y por otro lado, no hay tantos donantes para niños. Pero claro, él tiene razón cuando dice esa lista no debería existir. Sin embargo, me afirmo en una cifra poderosísima. Por cada 7 muertes violentas en chicos, hay 100 donantes. ¿Qué quiere decir? Que cuando nosotros nos angustiamos, nos preocupamos por una muerte violenta de un niño, hay 100 vidas que se están salvando gracias a este sistema que Maldonado desarrolló muy bien y que vos, desde tu interior, desde tu experiencia, lo expresaste muy bien. Yo te agradezco que lo hayas hecho así. No asumas la culpa, sino los oyentes se pierden de tu testimonio y se pierden de una cosa auténtica.
0: Bueno, vamos a intentar, gracias doctor Enrique Korchansky, vamos a intentar que esto sirva, porque ahora ya es oficial. Se solicita información para dar con el paradero de Luciana Ailén Barrios Alarcón. Luciana Ailén Barrios Alarcón tiene 15 años, su domicilio está en la localidad de Colonia Carolla y falta de su domicilio desde ayer, desde el 8 de junio. Es de contextura física delgada, mide 1,60 de estatura, tiene la tez trigueña y cabello color negro, vestía zapatillas color blanco y verde, un jean azul y buzo color azul marino. Para cualquier dato o información respecto a Luciana, por favor, inmediatamente llamen al 911. Se trata de Luciana Ailén Barrios Alarcón, de 15 años, con domicilio en Colonia Carolla.
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0: Estábamos atentos y seguimos atentos toda

0: artificial se van a perder un montón de empleos. La buena noticia es que, según estas mismas estimaciones, se van a generar muchos más. Fue una de las ideas que nos contaban los protagonistas de esta experiencia de Idea Management, en este caso Silvia Tenaciña, una mujer argentina directora general de Salesforce en nuestro país, que habló sobre cómo están pensando las empresas de última tecnología en la inteligencia artificial y el futuro del trabajo. Esto nos decía.
1: Esto nos avasalló, pero lo importante, súper importante, es no perder el componente humano detrás de la inteligencia artificial. La inteligencia artificial amplifica la humanidad, amplifica la productividad, amplifica tus valores, amplifica lo que vos como ser humano podés hacer. Pero súper importante no perderlo eso. Y ves organizaciones que dicen, bueno, ahora hago todo con inteligencia artificial y prescindo de los humanos. Gran error, gran error. Creo que esta, la mía, va a ser la última generación que trabajó humanos con humanos. Ahora el trabajo es humanos con agentes.
2: Hay gente que tiene miedo que ese componente híbrido termine siendo un reemplazo, que las máquinas no saquen el trabajo. ¿Es ciencia ficción o es una posibilidad?
1: Mira, te lo voy a contestar con datos bien concretos. Según el World Economic Forum, en los próximos 3 años se van a destruir más de 92 millones de puestos de trabajo. Pero se van a crear, y esta es la parte recontra positiva, 170 millones de trabajos nuevos. Entonces, hay una gran responsabilidad, ¿no?, como sociedad, como organizaciones, gobiernos, empresas educativas, de poder capacitar a todas esas personas, reskillearlas, como se le dice en la jerga, para que puedan usar la inteligencia artificial para esto, ¿no?, para amplificar sus valores, su productividad como personas.
0: Silvia Tenaciña, directora general de Salesforce Argentina. Tendremos compañeros de trabajo hechos con inteligencia artificial. Hay que empezar a prepararse.
3: Agustín, Cadena 3 Buenos Aires. Agustín González, buenas noches. Hasta el miércoles.
0: Buenas noches y hasta el miércoles.
3: Vero Marlup, Cadena 3 Rosario. Hasta el miércoles.
4: Hasta el miércoles, Chema.
3: Bueno, no nos ha invitado, pero nosotros le escuchamos a todo pulmón. Alejandro Lerner, hoy es su cumple. Mañana no estaremos en la antena de Cadena 3. Tenemos el partido Argentina-Islandia, último de preparación antes de la Copa del Mundo, que comenzará el próximo viernes. Tampoco tendremos el programa. El miércoles tendremos a doña Jovita y al doctor Pressman, y luego el jueves estaremos en la Universidad Nacional de Córdoba. Ahora nos vamos con la música de Alejandro Lerner. Feliz cumpleaños 69 como a nuestro programa, y les dejamos con todo el equipo de deportes y la Copa del

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0: sí, hoy te vinimos a alentar, querida escaloneta. Levantame más esa cortina, dale.
1: No paramos de cantar.
0: No paramos de cantar. Vamos, Argentina. Ser campeón, ¿saben por qué cantamos esto? Porque somos los hinchas. Y a partir de este momento y hasta las 10:30 le proponemos la Copa del Hincha. Sí, señor, aquí por Cadena 3, todos juntos. ¿Cómo les va? ¿Todo bien? Chiqui Abecassi los saluda a todos ustedes, queridos hinchas de esta Copa maravillosa. Querido hincha argentino, escribiste una letra de las canciones que están apareciendo. ¿Cuántas propuestas que hay de canciones para que se transformen en la canción del mundial del hincha, ¿no? Así como fue en su momento el de la mosca este año. Vos también tenés alguna posibilidad de escribirte tu canción, una vez aquí, mandarla al mensajero y nosotros las vamos a escuchar, por supuesto. Pues somos un gran equipo, pero con ustedes nos completamos, claro que sí. Este equipo que hace la Copa del Hincha, está Bárbara Anderson en México, Cintia Sack en Miami, también Manuela Moreta, Claudio Giglioni, Marcelo Lamberti, Mauricio Coccolo, Juan Vallejo, Gabriel Carmolzuk, que en el querido Alambre, ustedes lo conocen como el Alambre. Somos un montón de gente para entretenerlos a ustedes y llevarlos a hacer un poquito lo que es el lado B, el lado B. Y también el Mundial se transforma en números, claro que sí, porque hay números. ¿Qué le parece, señoras y señores? La copa en números que nos va a decir nuestro querido Mauricio Coccolo con esta presentación. Dale.
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0: Mauricio, querido, ¿cómo te va? Buenas noches. ¿En qué parte del mundo andás? Hola, Mauricio. Mauricio Coccolo, con los números, la copa en números. ¿Lo tenemos a Mauricio enganchadito? No está enganchado. Bueno, no importa. Vamos a tratar de llamarlo al número que corresponde para que nuestro querido Mauricio nos diga la copa en números. Estos que son datos que tenemos nosotros, que no los tiene nadie, ¿eh? Mañana jugamos contra Islandia. Ustedes saben que Islandia es uno de los países más fríos que hay. Pocos habitantes son muy pocos habitantes. Cerca de 400.000 son los habitantes que tiene este país, un lugar donde los turistas lo eligen para observar la aurora boreal. Las auroras boreales son realmente un espectáculo maravilloso. ¿Y saben qué? Islandia ha sido un país en donde nuestro querido Jorge Luis Borges lo ha tenido muy presente en su literatura. Es un lugar idílico para Borges. Después le vamos a compartir con ustedes un poema muy cortito que Borges escribió sobre Islandia. Tenemos conectado ahora a nuestro querido compañero Mauricio Coccolo. ¿No está? Estamos, Juancito. Juan Vallejo. Juancito, ¿cómo te va? Buenas noches. ¿Todo bien, querido? ¿Dónde estás? ¿No tenemos a Juan? Tampoco lo tenemos a Juancito. Creo que ellos están en este momento en Alabama preparando y haciendo la previa del partido que se va a realizar mañana de la selección argentina versus Islandia. Islandia tiene muy buenos músicos, tiene muy buena música Islandia. Escuchá lo que escuchan la gente de Islandia. Escuchá.

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0: Aquí estamos en la Copa del Hincha. Vamos a hacer una recorridita ahora a ver si estaban enganchados nuestros compañeros, ¿eh? Juan Vallejo está. Juan Vallejo está acá. Me dice que lo tenemos conectado a Juan Vallejo, a Marcelo Lamberti y a Claudio Giglioni. Cante primero quién está conectado.
1: Chiqui querido, ¿cómo andás? Fede Borelo acá. ¿Cómo andás, Chiqui? ¿Todo bien?
0: Fede querido,
1: ¿qué haces, Chiqui?
0: Yo muy bien, papá. Yo muy bien, muy tranquilo, muy contento, esperando que los compañeros, no sé qué está pasando, pero nuestros compañeros no están enganchados.
1: Hasta recién estaban conectados, estaban en el entrenamiento de la selección argentina. Mira, sí. Lo más probable que haya pasado porque no están atendiendo la llamada es que los hayan hecho moverse de lugar.
0: Porque justo
1: nos coincidía el comienzo del partido con la finalización del horario en el cual ellos tenían permitido ver el entrenamiento de la selección argentina. Mira. Recordemos, ellos están en Alabama para presenciar el partido, para transmitir el partido, sí, que tendremos mañana. Uh-huh. Y bueno, viste que son muy estrictos allá los estadounidenses con estas cuestiones de horarios, de protocolos, viste. Entonces, cuando te dicen un horario hay que cumplirlo al pie de la letra. Nosotros los argentinos decimos, bueno, 5 minutitos más, viste. Pero bueno, los estadounidenses quizá no tanto, entonces justo estaban teniendo que moverse. Yo estimo que es por eso.
0: Y a veces,
1: pero bueno,
0: pasa, viste que nos pasa a nosotros acá, cuando uno quiere engancharse en una conexión, que vos empezás a hablar y se te va cortando y te vas moviendo, te vas agachando, buscando la señal, sí. Me imagino en forma remota con esos estudios móviles impresionantes que tenemos en la gran cadena federal, cubriendo este Mundial 2026, Estados Unidos, México y Canadá.
1: Así es. Chiqui, tenés una tarea muy, muy importante, ¿eh? Que ¿sí? Es superar la vara alta que dejó Daniel Basterra.
0: No, esas cosas no me interesan a mí, porque esto en realidad acá no hay ni vara alta ni vara baja. Esto es, somos un gran equipo que hacemos un programa para nuestra audiencia.
1: Pero
0: no hay competencia, no más mínima. Porque ahora te digo, yo lo estuve escuchando, yo estuve en Estados Unidos, fui a visitar a un familiar mío que hacía muchos años, sí, que no veía, y por la aplicación yo lo iba escuchando, y realmente, si es por jugar la vara alta, las primeras 3 conexiones que quise hacer no estuvieron.
1: No, bueno, no hay problema.
0: Yo no.
1: Pero, se acomoda.
0: Esto somos un gran equipo haciendo todo el mundo lo mejor que podemos hacer para acompañar a nuestra querida audiencia, que no es poca, por supuesto, y que tiene mucha ansiedad por conectarse con nosotros. Yo decía hace un ratito que el rival de mañana, que es Islandia,
1: sí,
0: Es uno de los países más fríos que hay, por supuesto.
1: ¿Dijiste algo de Borges?
0: Sí, Jorge Luis Borges lo tuvo muy presente en su literatura, y fue como un lugar idílico para él. Hay un pequeño poema de Borges que habla sobre Islandia, es muy cortito, son 10 líneas nada más. Dice: en aquel preciso momento el hombre se dijo, ¿qué no daría yo por la dicha de estar a tu lado en Islandia, bajo el gran día inmóvil, y de compartir el ahora, como se comparte la música o el sabor de una fruta? En aquel preciso momento, el hombre estaba junto a ella en Islandia. ¿Qué me conturcí?
1: Oh.
0: Esto de Borges. Y no solamente en este poema, hay varios poemas. Fue 3 veces Borges a Islandia. Se casó con su última mujer, María Kodama, en ese lugar. ¿Sabían ustedes? Sí, señor.
1: Borges, ¿en serio?
0: Borges se casó con su última mujer, María Kodama, en Islandia.
1: En Islandia se casó.
0: Así
1: Borges.
0: Es. O sea que Islandia tiene con nosotros una cierta relación a través de Jorge Luis Borges. Pero también tiene una relación bastante importante con nuestras mujeres. ¿Sabías por qué?
1: ¿Por qué?
0: Pues la última vez que se enfrentó Argentina con Islandia, las chicas estaban todas enloquecidas con los vikingos. Son todos, eran todos rubios, de ojos celestes.
1: Sí.
0: Yo llego a decir de Islandia, a mí me piden pasaporte. Dije, no me mientas, que vos no sos de Islandia. Así que bueno, escúchame,
1: sí.
0: Hay música de Islandia, que son los que mañana van a jugar con Argentina. Escuchá lo que escucha el futbolista islandés.

0: Estamos escuchando a escuchamos a Krauka, se llama el grupo, y el tema se llama Odín. ¿Qué me contursi? ¿Te gustó ese tema?
1: La verdad, no sí, entendí verdad. Nada. Pero
0: bueno, es preferible que te escuchen esto y no que pidamos el himno y pongan el bombón asesino, ¿no? Por lo... claro.
1: ¿Habrá sido propósito eso, Chiqui?
0: ¿Cómo?
1: ¿Habrá sido propósito?
0: Vos sabés que por un momento yo lo pensé. Por un momento yo lo pensé, que pudo haber sido un gracioso ahí que metió eso. Viste que por ahí están hackeando algunas cosas, ¿no? Así que por ahí vaya uno a saber si metieron esa música en lugar del himno nacional. Y hablando de música, creo que tenemos enganchada a Day Terrada, ¿sí? ¿La tenemos enganchadita? A ver, porque ella nos va a presentar el tema de Ulises Bueno, que va a ser el representativo de la selección argentina, de escaloneta. ¿Es así? Querida Day, ¿cómo estás? Buenas noches, bienvenida.
2: Hola, Chiqui, ¿cómo estás? Buenas noches.
0: ¿Todo bien?
2: Bien. Acá estamos bailando, aprendiéndonos el tema, porque sí. Tenemos tema oficial para alentar a la selección argentina para este mundial, sí. Y es a cargo de un cordobés, a nosotros Ulises. Nos llena de orgullo, aunque, tenemos algo que reclamarle a Ulises, porque no es un cuarteto, es una cumbia.
0: Vos sabés que yo lo escuché algo, me parece que haberlo escuchado así muy por arriba hoy en la programación de Cadena 3, y me llamó la atención eso, que no es un cuarteto.
2: No, es una cumbia, nos habíamos ilusionado, pero no, igual también, escuchamos todos la cumbia es un género que se escucha en todo el país y en toda Latinoamérica, así que probablemente por eso se ha hecho esta elección. Se llama Escaloneta Mundial, lo presentó Ulises hoy a las 18 en un videoclip que ya está en sus redes sociales, en donde se puede ver las imágenes de los festejos de Argentina campeón de Qatar, mezcladas con unas imágenes de Ulises en el obelisco, porque el videoclip lo grabó hace algunas semanas nada más en el obelisco, se habían filtrado algo por ahí. Bueno, ahora sí es oficial, se llama Escaloneta Mundial. ¿Y qué te parece, Chiqui, si lo escuchamos? El nuevo tema de Ulises Bueno para la selección argentina. Dale.

0: Está muy bueno el tema, Dai.
1: Sí, sí. Yo creo que tiene potencial. Hay que ver si la gente lo adopta. Viste, claro, que esto, no sé, el que si tiene después algún... la definición es el público.
0: Lo que no encuentro, no sé si vos lo encontrás. Y vamos, ya que estamos, llamamos a nuestros compañeros, que lo tenemos enganchado, a Juan Vallejo también. Está con Marcelo Lamberti y con Claudio Giglione. Y también está Bárbara conectada. No sé si escucharon, lograron escuchar el tema, chicos. Este tema de Ulises Bueno, que va a ser teóricamente el tema de la escaloneta. ¿Lo escucharon? ¿Quién está ahí, Juan?
2: ¿Qué hace, Chiqui? ¿Cómo te va? Querido. Muy buenas noches. Buenas tardes aquí. Sí, lo escuchamos. Apenas salió. Estábamos muy atentos escuchando la cadena del gol por la Popu. Y ahí presentaban el tema. A mí me gusta, ¿eh? A mí me gusta. Viste, es como todo. Hay que acostumbrarse. Y me parece que si es el tema de las elecciones, lo hace en conjunto con la AFA, los jugadores un poco van a empujar para que esto sea un éxito.
0: Sí, vos sabés que más allá del tema de cómo lo compuso, quién lo compuso y con quién, con la AFA y demás, que uno no quiere pensar mal, ¿no? En algunas, a veces en este tema, sobre todo Sadaí y esas cosas, pero me refiero a si encontramos una parte de la canción que nos identifique como para cantar todo así, viste como somos los hinchas, que cambiamos las vocales, las hacemos distintas.
1: Bueno, dice Escaloneta Mundial, hoy te vinimos a alentar. Hoy te vinimos a alentar.
0: Con la H aspirada. Está bueno.
1: Yo creo que ahí eso tiene como un poco el toquecito del hincha. Pero bueno, hay que ver si la gente, el público...
0: ¿Cómo sería? ¿Cuál es la parte que encontraste vos? ¿Cómo sería?
1: Dice, Escaloneta Mundial, hoy te vinimos a alentar.
0: Cántamela.
1: No, yo canto muy mal. Escaloneta.
0: Bueno, sin embargo,
2: te vinimos a alentar.
0: Claro, sí, es buena. Vinimos y alentá, sin S y sin R. Claro que sí.
1: Claro, bien rosarino como Messi.
2: A ver.
0: Sí, señor.
2: Me parece que está apuntado, imagino, como viste, como en su momento que la pegó la T y la M, y fue una cumbia que vos la escuchabas en el boliche y te venía, te veías, digo los boliches porque algunos salen y me contaron, que te sentías identificado. No tanto.
1: No lo escuché nunca en un boliche, Juan Vallejo.
2: No tanto, pero bueno, va apuntado a ese público, al de la noche, al de la previa, no sé si cantaron en la cancha, no sé si se entiende lo que quiero decir.
0: Sí, pero creo que cuando el tema explota en la cancha es mucho mejor, mucho mejor. ¿Lo tenés a Lamberti por ahí?
2: Sí, acá lo tengo, el Chelo, que no sé qué opinión tiene del tema nuevo.
3: Lo primero, saludar a mi gran amigo Chiqui, querido.
0: Hola,
3: ¿cómo
0: querido?
3: Está, fenómeno.
0: Muy bien, papá, muy bien, muy contento de estar con ustedes compartiendo esta Copa del Hincha, claro que sí.
3: Pero claro que sí, todos estos temas, ¿sabés de qué dependen para quedar o no en la historia? ¿De qué dependen para que los próximos 4 años la gente los cante y o no los cante? Sea un éxito o no sea un éxito.
0: La diferencia está entre que la pelota pega el palo y sale, pega el palo y entra.
3: Exactamente. La T y la M, la K y la J, la H y la R, todos esos, ¿sabes por qué? Por el penal que metió Montiel. Entonces, arriba de la gloria deportiva, el recuerdo está bárbaro.
0: Ahora que nombras
3: un
0: tantas
3: tema
0: letras.
3: Hermoso, pero después lo tiene que ayudar la selección.
0: Sí, ahora que nombras tantas letras, un amigo mío me dijo el otro día. Sí. Y si vos sabés que no, hubo uno que me dijo que yo era un analfabeto. Le digo, ¿qué hiciste? ¿Cómo? Le puse los puntos sobre la Z, dijo.
3: Tal cual. Claro. Está muy lindo, está bárbaro. Me encanta a mí Ulises, me encanta todo lo que hace, me gusta. Tiene el aval de la selección, pero ahora va a necesitar que lo ayude el equipo. Si el equipo gana, si por qué Juancito Vallejo fue a los boliches, cantaba tarde, todo porque se acordaba del penal de Montiel, de Qatar, del gol y todo eso.
0: Así es. Bárbara, ¿escuchaste el tema? Estás en México, Bárbara Anderson, querida. ¿Cómo estás? Buenas noches.
4: Muy bien, acá en una súper húmeda Ciudad de México. A mí me gusta mucho, a mí me encanta, y creo que puede ser, a diferencia de lo que piensan los compañeros, creo que puede ser muy pegadiza en la hinchada. Yo creo que rápidamente la vamos a adoptar como la canción de la temporada.
0: Bueno, muy bien, perfecto, muy bien. Bueno, ojalá, nos estamos preparando, obviamente, hablamos como hinchas. Lo que pasa es que está muy presente todavía la de muchachos, está muy presente todavía. la tenemos muy presente. Así que hay que hacer fuerza para que se meta en todos los hinchas el tema de Ulises Bueno, este tema que hizo para la escaloneta. Chicos, y seguramente tendremos muchos hinchas cantándola, y cuando hablamos de mucho, hablamos de cantidad, hablamos de números. ¿Qué les parece? Mauricio, ¿estás ahí?
5: Chiqui, ¿cómo estás? Buenas noches, un abrazo grande para todos aquí.
0: Mauricio, ¿te presentamos de nuevo?
5: Dale.
0: Ahí va.
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0: La Copa en números. Mauricio Cocolo, otra vez te saludo. ¿Cómo andas, querido? ¿Todo bien?
5: Bien, Chiqui, ¿cómo estás? Buenas noches. Era Estados Unidos, el récord de Estados Unidos. Hasta el momento, el mundial con mayor cantidad de público promedio en toda la historia fue Estados Unidos 1994. 68.000 personas por partido. En segundo lugar quedó el mundial de Brasil 2014. 53.000 personas por partido. Y el mundial de Qatar registró unas 400 personas menos promedio que el mundial de 2014. Fueron 53.191 personas por partido promedio a lo largo de toda la competencia. ¿Por qué puede romperse el récord histórico en Estados Unidos? Por muchos factores. Primero, los estadios son más grandes. Segundo, hoy el fútbol es muchísimo más popular que en 1994. Y tercero, Chiqui, me parece, la presentación de la selección argentina viene siendo el termómetro. Habrán escuchado que en el primer amistoso frente a Honduras, récord de público, más que Brasil, que había llegado a 85.000, Argentina vendió más de 90.000 entradas en College Station. Y para mañana está todo agotado, todo vendido, más de 80.000 personas van a ver jugar a Leo Messi. Con lo Si ese va a ser el camino, si ese va a ser el número, es muy probable que Estados Unidos rompa el récord de Estados Unidos y tengamos el mundial con mayor cantidad de público promedio en toda la historia.
0: Muy bien, muchas gracias. Sí, se viene como que son números increíbles, ¿eh? Se veía el otro día en el amistoso, chicos, ustedes estuvieron allí, se veía en el amistoso que estaba prácticamente completo, repleto el estadio, y para mañana, como decía antes, seguramente estará igual. La calle, ¿cómo está la calle, querido Juan?
2: Te digo que la calle está hoy vacía. De hecho, para poner en contexto por qué está vacía, más allá de que están vendidas en su totalidad las entradas, mañana va a haber 88.043 espectadores. Están agotadas. Pero
0: che, me llama la atención, me llama la atención los números. Repetime el número.
2: 88.043. 43. Ni uno más ni uno menos, 43. Mira. Lo conté, ¿eh? Hoy estuve ahí.
0: Obvio. Ojo. Claro que sí. Hay que tomarse su tiempo. Además, seguramente lo contaste.
2: Sí, me llevó unas 3 horas y media, pero estuve ahí haciendo mi trabajo periodístico porque
0: bueno, vos sabías esa chica que hacía turismo y estaba en las pirámides. Dice, bueno, estas pirámides tienen 4.000 años y 15 días. Entonces dije, pero ¿cómo tan exacto? Le dijo uno de los turistas. Dice, no, porque cuando yo entré acá me dijeron que tenía 4.000 años y hace 15 días que estoy trabajando, dijo.
2: ¿El tipo cumplió?
0: Claro.
2: Bien. Y bueno, claro. es mi caso. Pero bueno, voy a decir que estuvimos en el vestuario del equipo de que hace de local, que son los Tigers, y a donde va a ser el local de Argentina, donde va a estar Argentina. Y en la puerta del vestuario, una vez que vos vas a salir, porque te abren la puerta y salís a la cancha, arriba dice 88.043 haciendo fuerza. Así que... Claro. Ahí se ve, conté bien, ¿me entendés? O sea, 3 horas y media valieron la pena. Claro. Y y realmente le pega el número. Te decía lo de la calle, ¿por qué? Porque esta es una ciudad universitaria, entonces estamos de vacaciones, entonces el estadio tiene capacidad para 88.043 personas, pero en la ciudad viven 60.000 y hoy están de vacaciones gran parte, así que no hay nadie y la mayoría va a llegar para el partido. De hecho, salimos hoy del entrenamiento de la selección argentina puertas abiertas y hablamos con los hinchas que estaban allí. Me encontré un grupo de argentinos y me dice, y acá estamos todos, ¿eh? Eran siete argentinos los que vivían en Arbun, deben ser un poquito más, obviamente, lo dijeron a modo de chiste, pero el resto son todos de habla hispana, ¿eh? Que van a ver a la selección argentina, y nos encontramos con una chica de Costa Rica que llegó hasta Arbun, se tomó un avión solamente para ver a Lionel Messi. Esas cosas que generan nuestra selección y Messi, que no la podemos entender porque la verdad estamos, entre comillas, mal acostumbrados a esto.
0: Hola. ¿Se cortó?
2: Sí.
0: No, ¿estamos?
2: No. Sí, más vale. De hecho, Chiqui, cuando vos quieras, estuve hablando con la gente allí, ahora. En la que se acercó.
0: Ahora.
2: Bueno, hablamos. Primero te voy a poner los cordobeses. Encontramos cordobeses en la cancha. Uh-huh. Hay uno que le pagó, el jefe le pagó la entrada, y hay otros que viven, dos que llegaron acá solamente por este partido. Así que si te parece, escuchamos a los cordobeses que hoy esperaban con ansia ver a la selección argentina. Algo que fue imposible.
7: Bueno, nací y criado en Córdoba, Argentina, y vivo acá en la Florida, en Jacksonville, Florida.
2: Y ya se te perdió la tonada, mal. ¿Qué pasó?
7: Mal. Bueno, y si vivo entre medio todo mexicano, hondureño, todo eso, ¿qué crees que haga? Cubano, puertorriqueño, todo eso.
2: Che, una locura que venga la selección argentina y estés acá.
7: Olvídate, y vengo de gratis, ¿sí? Porque el jefe mío pagó las entradas, pagó hotel, todo.
2: ¿Y de qué labura?
7: Soy manager de una compañía de construcción.
2: Bueno, camiseta de la selección argentina, cuénteme, ¿dónde son?
8: Yo de Córdoba, Argentina, La Calera.
2: Decime que viví y no viví. Acá,
8: no,
2: sí.
8: No, vivo en Córdoba, vinimos, estoy hace una semana acá con mis amigos, así que disfrutando mucho de las sensaciones.
9: No, da la coincidencia encima que tenemos muchísimos amigos acá, viviendo acá en esta ciudad, de hecho él vive acá.
10: Yo soy uno.
9: Yo vivo acá en Estados Unidos, cerca de Orlando, pero estamos acá.
2: ¿Y vos vivís acá?
10: Hace 4 años.
2: ¿Sos cordobés o de dónde sos?
10: No, soy de Buenos Aires.
2: ¿Cuántos argentinos viven acá?
10: Que yo conozca unos 10.
2: ¿10 argentinos? ¿Qué estudias?
10: Administración de empresas.
2: Bueno, una locura que caiga la selección acá, no. En un lugar raro para el fútbol.
10: No, lo vengo orando hace 4 años y se dio de chance, imagínate.
2: ¿Y cómo es la vida acá? ¿Se habló de la selección argentina? ¿No se habló? Porque hay muchos estadounidenses que ni siquiera conocen a Messi.
10: Sí, depende. O sea, la gente, hay muchos que no saben de fútbol, pero sabe quién es Messi de una que otra noticia. Pero sí se habla de todos lados.
2: ¿Es cierto que le mandaron correos a los estudiantes avisándole que viene la selección argentina?
10: Sí, es verdad. Yo me enteré porque un amigo me mandó y me dijo, mirá, viene Argentina. Yo pensé que era falso, imagínate.
2: ¿Un correo de la universidad?
10: Sí, la universidad ofreciendo tickets de preventa para los estudiantes.
2: ¿Y cuánto costó?
10: Yo, gracias a Dios, lo conseguí 45 arriba de todo.
2: Ah, un amor.
10: Un golazo.
2: $45.
10: Por persona, sí.
0: Mira qué bien. Claro, van perdiendo el acento los chicos, o sea, así que bueno. Muy bien, ya vamos a volver en un ratito nada más con ustedes, pero antes quiero volver con Mauricio Cocolo. Mauri, querido, Mauricio. Hola, Mauricio. ¿Lo tenemos a Mauricio con lo enganchado? No importa, pero lo cerramos de esta manera. Señor, ciérreme, por favor.
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0: En horario del informativo, pero antes me quiero dar una vueltita por Miami porque ahí nos está esperando enganchada Manuela Moreta. Manuela, querida, ¿cómo te va? Buenas noches, bienvenida con nosotros una vez más. Hola. Manuela, ¿estás? Bueno, no la tenemos, no importa, no está Manuela, nos vamos a informar, por supuesto, ya. El informativo de...
11: Hola.
0: Hola. Hola, ¿me escuchaste?
11: Sí, yo los escucho.
0: Ah,
11: sí.
0: Nosotros no te estábamos escuchando. Sí, sí. Bueno, ¿cómo andas, querida? ¿Todo bien?
11: Muy bien, acá con mucho calor, esperando que varios hinchas ya están tomando el rumbo hacia Miami. Y hoy estuvimos conversando con unos chicos que se van en caravana. Imagínense la travesía desde Miami para seguir la selección. Se van rumbo a Kansas y son 15 en total y salen en diferentes tipos de vehículos. Ajá. Y hoy estuvimos hablando con uno de ellos que es plomero acá en Miami y ha decidido irse con su pareja en una caravana que, no sé si lo recordarán, pero en Argentina vieron esos tipo micros que tienen como la parte de arriba que se abre y se levanta.
0: Ajá, sí, señora. Escuchan,
11: ¿no? ¿Sí?
0: Sí.
11: Ahí está. Bueno, uno de esos tienen y con eso se van directamente para Kansas. 15 son los que van a ir en este grupo, se llaman los sin entrada. Y acá hay un dato muy bonito.
0: ¿Cómo se llaman? ¿Cómo se llaman?
11: Los sin entrada.
0: Los sin entrada, así, qué bueno.
11: Sí.
0: Y qué los bueno. Sin entrada. Ahora vos dijiste que es plomero. Vos dijiste que es plomero, sí. ¿No? Sí. ¿Lo pudiste comprobar eso? ¿Pudiste chequear que sea plomero?
11: Yo lo llamé a ver si funcionaba no, algo para arreglar no, en casa, pero no vino directamente.
0: Antes de que pidas el audio, yo te digo cómo se chequea que sea plomero. ¿Cómo? Y vos tirás algo en el piso y decís, sí, levantalo, por favor. Entonces, cuando se agacha, si se le baja un poquito el pantalón y se ve el postnet, es plomero.
11: Es bueno, ¿eh? Sí, claro, eso no falla.
0: Claro, si no se le ve el postnet.
11: Es la marca del plomero.
0: Es la marca del plomero. Dale, te presentame el audio.
11: Vale, los comparto con ustedes. Una curiosidad, antes de presentarles el audio, ellos viajan sin entradas, son 15 y practican hace un año junto a la banda y lo único que quieren es ver a Lionel Messi en vivo. Mira. Vamos a ver si lo logran. Es un minuto a Tito.
12: Llegaremos si nos acompañas el domingo a la noche y estamos preparados ya para el lunes del banderazo en Kansas y el martes del partido y de ahí saldríamos para, cuando apenas termine el partido, saldríamos para Dallas.
13: Es tu primer mundial y es una aventura total, porque salen desde Miami y son, para contarle a la gente, hay diferentes tipos acá de casilla rodante y vos tenés uno muy especial.
12: Es un pop-up, sí, es como un trailer que se levanta y se abren desde los costados, se abren dos camas que son como una carpa arriba del trailer y tiene aire acondicionado, ahora es como una casita, lo único que no tiene baño, pero es como un algo livianito para estar con un auto.
13: Bueno, ¿y con quién te vas a vivir esta aventura?
12: Yo me voy con mi señora, pero toda la banda se van ahí en otros motorhomes.
13: Bueno, ya tunearon uno completo. Tienen uno que tiene un mensaje para todos los argentinos. Seguramente eso va a ser una locura, porque se van a querer sacar fotos todos. Y esta locura es de los argentinos, ¿no? De hacer cuántos kilómetros desde Miami hasta Kansas.
12: Kilómetros no sé, pero son 1.500 millas solamente de acá hasta Kansas.
13: ¿Y en horas?
12: Después de Kansas a Dallas son otras 1.000, son como 800 creo.
11: Bueno, ahí tenés la palabra de Tito, que bien, nos decía que son varias horas. Y lo bonito que van a hacer es hacer todo lo posible por ir a ver a la selección y para nosotros, los periodistas, sin el color de estos hinchas, chicos, no sería lo mismo un mundial. Así es que les agradecemos que hagan esto por nosotros y que siempre nos den una buena nota.
0: Así es, y nosotros aquí en la Copa del Hincha, por supuesto, los vamos a poner siempre y escucharlo y informar lo que ellos están haciendo. Y hablando de informar, disculpa, nos pasamos 4 minutitos, nos vamos a informar en este boletín con Alberto Rosselli y Nora Cobasi.
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0: Buenos Aires.
14: La inflación durante el mes de mayo en la ciudad fue del 2,1%.
0: El IPC porteño marcó una nueva desaceleración y acumula un 14% en lo que va del año 2026.
14: Córdoba.
0: La oposición presentó el pedido de jury contra los fiscales Garzón y Rodríguez.
14: Son los funcionarios que llevaron adelante las investigaciones que involucraron a Claudio Barrelier.
0: Mercados.
14: El dólar oficial comenzó la semana en sube y cotizó a 1.465 pesos en Banco Nación.
15: El blue, por su parte, también tuvo un incremento y se comercializó a 1.445 pesos para la venta.
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0: 22 horas 8 minutos en todo el territorio argentino. Nos vamos ahora, por supuesto, con nuestra queridísima, que está esperándonos en este momento. Ella, en la gatera, ya está entrando en calor. Querida Bárbara, ¿cómo estás, Bárbara? ¿Todo bien? Bárbara Anderson de México.
1: Ay, muy bien, chiqui.
0: A vos se te cortaba antes, ¿verdad?
1: Se me cortaba, es que sí. Hay una tormenta terrible y se prepara también y se pronostica una fuerte tormenta eléctrica para el jueves, para el día de la apertura del Mundial, así que con el alambre y con los compañeros de Cadena 3 nos vamos a tener que poner unos buenos pilotos para poder llegar al Estadio Azteca y no engriparnos en nuestra tarea periodística.
0: Ya, pero más allá de la tormenta, ¿hace frío, mucho frío ya?
1: No, estamos en primavera-verano, no, pero es la época de lluvia, o sea, es la época, México tiene esta temporada en la que llueve un montón, y es lo más puntual que tiene la ciudad, la lluvia, entonces se pronostica eso, hoy ha sido una tormenta muy eléctrica, y mañana y el jueves también está pronosticado un clima similar. Y hablando de México, hoy fue un día muy importante aquí porque se abanderó a toda la selección mexicana, que son los dueños de casa, los anfitriones de este mundial, junto con la presidenta, y el abanderado es ni más ni menos que Guillermo Ochoa, que es el portero, el arquero de la selección mexicana, que participa por sexta vez en un mundial. Es un récord para México.
0: Hay varios jugadores de este mundial que están batiendo récord, ¿verdad? Porque creo que es Lionel Messi uno, que es su sexto mundial.
1: Y Cristiano Ronaldo
0: y el arquero, me dijiste, Ochoa.
1: Guillermo Ochoa, Memo Ochoa, sí.
0: Mira, ¿cuántos soy?
1: Y hoy la
0: presidenta. Sí, dime.
1: Hoy la presidenta mexicana le puso la bandera, es el abanderado y el que se retira de la justa del Mundial de Fútbol. Y creo que fue un evento muy interesante, incluso porque la presidenta, por primera vez en la historia de los mundiales, México ha sido tres veces el anfitrión de un Mundial de Fútbol. Es la primera vez en la historia en que el jueves no va a estar la presidenta de México. La presidenta de México no va a estar presente como recibiendo todas las delegaciones y dando el banderazo oficial. Ella decidió donar su boleto, que era el boleto número uno que le regaló Infantino, se lo decidió donar a una niña indígena que no tenía para comprar su boleto. Entonces, es una situación un poco rara porque es la primera vez, como te decía, que no hay un presidente en ninguna historia de los mundiales en el palco oficial.
0: Mira vos, qué detalle, ¿eh? Es un detalle importante. ¿Va como abanderado Ochoa? ¿Lleva algún otro abanderado más?
1: No, solamente Ochoa, en un acto súper bonito que fue esta tarde con el himno, con toda la Femex Food y con todos los directivos de los clubes mexicanos, y con mucho entusiasmo. Es muy curioso porque México nunca logra pasar del quinto partido, pero hay un entusiasmo en México así de esta vez sí, le fue muy bien con el partido amistoso con Serbia, y están con mucha emoción los mexicanos de poder avanzar un poquito más en las distintas fases que le tocan en este mundial trinacional.
0: Perfecto. Muchísimas gracias. Besito grande. Después nos conectamos. Bárbara Anderson desde México. Y ahora nos vamos con Juan Vallejo, también un argentino perdido en Auburn, ahí en Alabama. Juancito querido, ¿estuviste con hinchas argentinos y hondureños por allí, puede ser? Hola, Juan. Juan Vallejos, ¿estás? Esto me hace acordar al cuento del lobo feroz, ¿viste? El lobo está, estoy, pero en camiseta,
2: Estamos.
0: Tanto jugando a la escondida. Juancito, te escucho.
2: Sí, no, lo que te quería decir es que la mayoría de los que viven o que se acercan son de habla hispana, pero son de otros países. Claro. Así que nos encontramos más personas que hablan español que argentinos en sí. Así que hablamos con ellos. De hecho, uno es hondureño, el otro es de El Salvador, la otra chica también es de Honduras y estudian aquí, con todo lo que eso significa. Obviamente estaban esperando que llegue Lionel Scaloni, que llegue también la selección argentina para ver si podían saludarlo hoy no tuvieron chance, lamentablemente, ¿no? Porque tiene ciertos protocolos que son bastante complicados, los de la selección argentina, lógicos, obviamente, porque estamos ante una Copa del Mundo y habitualmente se manejan así, pero ellos no están acostumbrados a este tipo de eventos. Entonces van con una ilusión muy fuerte y cuando se chocan, bueno, lamentablemente se llevan una gran desilusión. Lo escuchamos a ellos que esperaban en la puerta por Lionel Messi.
3: A ver.
2: ¿De dónde es usted?
3: De El Salvador.
2: ¿Qué hace acá?
3: Estamos esperando a ver si vemos la selección argentina para el partido de mañana.
2: ¿Trajiste la camiseta de quién?
3: Sí, de Messi, la del Inter de Miami es la que tenía.
2: ¿La del Messi? Sí, sí. ¿Y vas a la cancha mañana?
3: Sí, voy al partido, tengo entradita.
2: ¿Vas a alentar a?
3: Argentina, obviamente.
2: Te sigo. ¿A vos?
4: Yo aquí estudio y aprovechamos a que viene la campeona del mundo y a alentar a Argentina mañana.
2: Estadio repleto, se agotaron las entradas.
4: Totalmente, más de 87.000 personas.
2: ¿Y vos sos de?
4: Yo soy de Honduras.
2: Honduras, El Salvador, sí. ¿Cómo estás? ¿Y vos?
5: Yo también soy de Honduras, igual que ellos, aquí ando acompañando.
2: ¿Y vas a alentar a la Argentina mañana?
5: Sí, exactamente.
2: Hay tanta, digo, emoción por ver a la selección, ustedes que viven acá, contame cómo ha sido la semana.
5: Sí, ha sido increíble, la verdad es que estamos súper emocionados de ver lo que va a pasar mañana.
2: ¿Y las noticias pasan, comunican que viene la selección argentina o pasan otros deportes? ¿Cómo es acá en Auburn?
5: Sí, han pasado correos, por ejemplo, los estudiantes nos mandan correos de que va a venir y en las redes sociales también, en Instagram, están subiendo todo que ya viene Argentina mañana.
2: ¿Y acá viven cuántas personas más o menos?
5: No sé, ¿cómo cuántas?
4: Menos de 100.000, es una ciudad pequeña.
2: Una ciudad pequeña.
4: Y somos pocos latinos también, así que somos los que sentimos la emoción también aquí del fútbol.
2: Hasta ahí la palabra de estos hinchas que vienen a apuntar a la selección argentina.
0: Ay, te perdí, lo perdí a Juancito. Lo perdimos. Sí, bueno, ya vamos a tratar de volver a conectarnos con Juan también, por supuesto. Obviamente que vamos a ir ahora con nuestro queridísimo Gabriel Jamorluc, el señor Alambre desde México. ¿Estás en México todavía, Alambre querido? ¿Cómo estás?
6: Hola, Chiqui, muy bien, sí señor, estoy en el piso 12 viendo esta imponente Ciudad de México, planchando una camisa. ¿Puedes creer?
0: Mira, pará, ¿llevaste la plancha, en la jabalí o la tenés en el hotel?
6: No, pedí en el hotel una plancha, porque no sabes lo que son la ropa de la valija, ¿no? Parece
0: no,
6: pasa,
0: te digo porque pasa. Viste, uno se da cuenta del nivel del hotel, si la plancha está en el cajoncito ahí o tenés que pedirla, ¿no? Pues sabés que es así.
6: Esta lo tuve que pedir. No tiene televisor, no tiene función de títere. Está bastante bien, bastante digno.
0: Tiene títere. No sé si era malo. Vos sabés que el tema de los hoteles, vos que sos un hombre muy viajado, sí, y que has andado por muchos lugares, vos sabés que vos te das cuenta del nivel del hotel, que cuanto más grande es el llavero, más chiquita la habitación.
6: ¿Viste? Ah, eso es verdad. Pero acá es la tarjetita, o sea que no, claro, es como viste los llaveros del baño de estación de servicio.
0: De los pueblos, claro. Pero
6: aparte, una habitación chica.
0: Cuando uno, sí, anda de gira de teatro por allí, que va a hoteles, a unos pueblitos y demás, si te dan la llave con una cadena y algún coso de madera con el número, decís, uy, Dios mío, lo que va a ser el baño. Seguramente te contás con el secador, sí, para secar el baño.
6: Es verdad, está el secador, usted lo ha dicho, el secador está al lado de la ducha y se te inunda todo. Esos son los hoteles de los pueblos que me encantan, ¿eh?
0: Claro, son divinos. Son divinos. Escúchame, vos sabés que también hay una forma, sí, de poder planchar la camisa si no tenés planchas, vos que sos un gran viajero, con el vapor, ¿eh? La colgás en la percha en el baño, un poquito de vapor y después con la manito y ahí queda perfectamente planchada. Bueno, ahora estás planchando la camisa.
6: Muy buena.
0: Esa es buena.
6: Esa es muy buena, gran conocedor el hombre. Bueno, yo estoy acá, ha sido una jornada muy linda, bastante fría en la Ciudad de México, uh-huh, unos 14 grados, una tormenta tremenda como ocurre todos los días, aproximadamente a las 4 de la tarde, época de lluvia, 4 el mundo se viene abajo, pero bueno, no se despejó, sigue el frío, un frío, en una época de mucho calor, viste los cambios de temperatura, y están esperando que cambie un poquito el tiempo, porque el pronóstico anticipa que para el jueves, el día de la inauguración, desde muy temprano en el Estadio Azteca, ahora Estadio Ciudad de México, vamos a tener mal tiempo. Así que...
2: ¿Y se juega o no se juega?
6: Y jugar se va a jugar, eso se va a jugar.
2: Porque en Estados Unidos, viste que hay protocolos y se puede suspender el partido, sí, o se puede demorar.
6: Pero el protocolo de Estados Unidos tiene que ver con las tormentas eléctricas, no así en México. Y tiene que ver con un radio de, creo que de 30 kilómetros. Hay que ver si cae un rayo en Estados Unidos. Ajá. En un radio de 30 kilómetros, el partido se tiene que suspender. Ajá. De 20 a 25 uh-huh. minutos. Si no ocurre nada, continúa. Eso es lo que vimos un poco en el Mundial de Clubes. En el caso de México, las tormentas no son eléctricas, pero bueno, nos encontramos que es época de lluvia, todos los días va a llover. Yo venía zafando, pero no. Sí.
2: Pero está bueno que lo aclare, porque la gente se va a confundir mucho, porque no es lo mismo una tormenta en Canadá, no es lo mismo una tormenta en Estados Unidos, no es lo mismo una tormenta en México. Entonces, vos imaginate que estás haciendo zapping y en un momento ves un partido que llueve y el otro cambias y después ese partido en el que llueve se suspende, no entendés nada al final. Pero bueno, tiene que ver con esta variedad clima.
0: Por ahí anticipan la suspensión del partido porque se ve que está llegando una tormenta, viste que a veces hacen que dice, mira, va a haber una tormenta eléctrica, va a haber rayos dentro de media hora y la suspenden antes de que empiece el partido.
6: Y los mandan a la México no ocurre, ¿eh? En caso de México.
0: En Estados Unidos ocurrió
6: todo el mundo
0: eso.
6: Está... Sí. Sí, sí, sí, sí. Y acá las tormentas van a ser desde muy temprana, de mediana intensidad, por lo menos en lo que dice el pronóstico, y todo va a empezar muy temprano, porque a las 11:30 de la mañana estará la apertura que tendrá a Los Ángeles Azules, a Belinda, también estará Maná, estará Shakira, tendrá un montón de espectáculos artísticos. Calculan más o menos 1:25 hasta el inicio del partido inaugural con México-Sudáfrica, pero... estoy con muchísimas ganas de estar ahí en ese estadio que es tan lindo, tan grande, tan imponente y que tiene muchas particularidades. Una de las tantas veces que hice recorrido turístico por ahí, la parte de la popular visitante tiene un espacio muy delgado a los vestuarios del visitante. Perdón, la parte de la popular local tiene un espacio muy finito con los vestuarios del equipo visitante, para tratar de meterle un poquito más de miedo.
0: Depresión, claro.
6: Depresión. Porque cantan arriba y abajo, retumba una cosa, se nota que es un monstruo gigante. Creo que esa parte, dentro de los arreglos, no han tocado nada para que cause el mismo efecto, porque obviamente después del Mundial vendrá el América, que es su estadio. Pero bueno, muy contento. Mi parte musical, también muy contento, muy agradecido. Anoche estuve en la casa de Miki de Molotov haciendo una entrevista.
0: Ah, muy bien.
6: Un poco con la línea del rock. Sí, Molotov anoche, genial.
2: ¿Qué comió? ¿Qué comió? ¿Qué le invitaron? Que cuente otra cosa.
0: Ahora te digo una cosa, no solo ahora va a contar lo que comió, pero se está dando una panzada de artistas espectacular, querido Alambre.
6: No, hermoso, estoy muy contento. Vos sabés que anoche coincidimos con Miki Huidobro, que íbamos a hacer la entrevista. Me ha dado dos opciones. Dice, yo llego de Querétaro, en el vuelo de las 8 de la noche, podemos juntarnos en mi casa, hacemos la entrevista, o la hacemos el martes en el hotel, porque yo tengo que estar cerca del mediodía en el aeropuerto de México para tener un vuelo a Francia, donde Molotov se va a presentar en Francia. Le digo, no, la hacemos a la noche. Anoche no paraba de llover. Bueno, voy con el equipo de cámaras de Cadena 3, estamos llegando a la casa de Miki, y me dice, por favor, ¿podrían conseguir unas gaseosas light? Sí, claro, porque no hay nada en mi casa y no llego a comprar. Listo, pasamos por una cadena de drugstore que hay aquí, compré las gaseosas light, las llevo.
2: Solo gaseosa.
6: Más que solo gaseosa, le digo, pero sí, hoy no. Está, no paraba de llover. Le digo, hoy está para una chela, para una cerveza. Le digo,
2: esa. Cerveza.
6: Y me dice, yo a mis 52 años, el médico me prohibió el alcohol, así que tengo que bajar los niveles de azúcar. Y le digo, pero Vicky, hoy está para brindar con un vinito. Y me dijo, espérame, no te muevas de acá. Fue hasta el fondo de su casa y me trajo un vino. Y me dijo, no te voy a poder acompañar. Así que ya lo tengo en el hotel. En cualquier momento lo descorcho.
0: Y te está planchando la camisa para tomarte el vino, seguramente.
6: Hoy una cena muy, muy linda, muy...
2: ¿Qué comieron ayer?
6: Anoche, ¿qué comí? No, yo estoy tratando de comer todo lo que no como en Argentina. Mucha comida mexicana, chilaquiles, flautas, tacos. No, estoy comiendo ese tipo de comida. Y la estoy repitiendo todos los días, ¿no saben? Es una cosa.
0: Y si me dijeron, lo vieron, lo vieron a Alambre con taco, le digo, no creo. No comiendo.
7: Le quedarían de 10, ¿eh? Qué imagen me acaba de regalar.
0: Che, y le mandás picante, viste que allá la comida sin la comida que no pica, pica.
6: No, si el mexicano te dice no pica, pica. Si te dice pica, pica mucho. Y si te dice pica mucho, no lo toques.
0: No lo pruebes.
6: Sí, es bastante, bastante picante. Yo me llevo bien con el picante, porque son muchos años viniendo, es un gusto adquirido. Yo vivía acá en esta ciudad, me amigué bastante, no al nivel de los mexicanos, porque le ponen picante hasta la fruta a la mañana. Es una cosa.
7: No.
6: Y yo le digo,
7: no puede ser.
6: He visto gente con. Le digo, pero es una fruta. Y me dice, pues que no sabe a nada. ¿Pero cómo que no sabe? ¿Sabe a fruta? No le podés poner picante. Pues que no sabe, güey. Bueno,
0: tienen las papilas destruidas. Están quemadas las papilas.
7: Claro.
0: Con tanto picante, ya no sienten la intensidad del picante. Ya, fíjate vos que no sabe a nada la fruta. Mamita querida.
6: Bueno, van a poder ver en cadena 3.com, sí. Y en nuestro canal de YouTube hicimos una entrevista con Juancho Alegrón ya hace algunos días. Y la entrevista tiene una particularidad. Nos pusieron 5 picantes. La verdad que eran muy suavecitos.
7: No.
6: Demasiado suavecitos. Pero hicimos unas preguntas picantes y a medida que íbamos probando con los totopos, que no son nachos, se dice totopos.
0: Sí,
6: totopos. Y fuimos probando un poquito.
0: Es como una especie de omelette, bueno. El totopo, ¿no?
6: El totopo es la tortilla,
0: sí.
6: Pero más dura. Uh-huh. Es una tortilla de maíz dura, cortada en triangulitos, que también después con salsa se convierte en chilaquiles. Es más o menos, son los mismos ingredientes, dependiendo el orden en el que se ponga, que cambia el nombre de la comida. Pero es lo mismo. La flauta lleva lo mismo que casi que el taco, pero solamente que va enrollado. Pero es más o menos los mismos ingredientes.
0: Qué rico, qué rico. Vas a volver menos flaco, Alambre.
8: Muy famoso.
6: Sí.
0: No gordo, pero va a volver menos flaco.
6: Menos flaco. No, estoy comiendo bien, muy bien. Hoy, de hecho, estuve comiendo ahí unos totopos. Hoy estuve con una leyenda viviente del rock mexicano que estaba a punto de cumplir 58 años de trayectoria, que es Alex Lora. Alex Lora, para que se den una idea, es como el equivalente a Charlie García, pero en México. Es un artista, vocalista de una banda que es el Tri, que en Argentina conocimos a través de dos canciones. Una triste canción de amor, que es el tema de La Renga, que grabaron en el 94 del disco Donde Me Lleva la Vida. Y después Los Enanitos Verdes hicieron una versión en un disco en vivo del Metro Valdera. Van a conocer en estos días un poco la historia de este grupo que lleva 60 años, que en Argentina no se lo conoce de la manera que conocemos otras bandas mexicanas, pero que forma parte de la contracultura de México en cuanto a la música. Es una gran, gran charla con Alex Lora, que me esperó en su estudio, estuvo cantando durante

0: que poner nuestros pilotines porque el jueves nos vamos a mojar bastante.
1: Mira.
0: En la apertura del mundial.
2: Prestar,
0: y a, yo le puedo prestar, es rosa, si no le molesta.
1: Ah, para papa.
2: No, ¿no?
1: Y con tacos, y con tacos, sí.
0: Le, y con no, tacos, le pongo el tacos siempre en la Ciudad de México.
2: Ah, le pongo, sí. Sí.
1: No, ponele no, un cartel que diga, es de mi compañera Bárbara, ponele, listo, está, zafamos.
2: Sí, es de Bárbara, no es mía.
0: Con una flecha hacia el lado. No, hay un detalle que también es importante que tiene que ver con la Ciudad de México, porque la FIFA acaba de activar ahora un protocolo informativo para riesgos sísmicos durante el Mundial. Ustedes saben que la Ciudad de México es una ciudad que tiembla, es una ciudad que está construida sobre un lago, que se mueve mucho, y acaban de emitir por parte de la FIFA toda una publicación y una serie de recomendaciones para poder evacuar en el caso de un sismo el coloso de Santa Úrsula, como es el Estadio Azteca, con 86.000 personas en pocos minutos. La alerta sísmica se va a escuchar en todo el estadio, son 5 o 6 segundos antes de que se empiece a mover el piso, entonces hay que estar muy preparados y hay que seguir todas las recomendaciones de la FIFA y de los organizadores el día del jueves. Entonces espero que, primero, no nos llueva, segundo, no nos tiemble, tercero, pero no nos haga frío, porque viene con esas asegúnes el evento del jueves.
1: Muy bien, muchas gracias, completito. Así que prepárate, plancha rápida la camisa, salí y volvé.
2: No, no, casi Bárbara, te llevo la camisa para que me la planches, pero conseguí plancha.
0: Yo te la plancho, con todo cariño.
2: Ya lo sé, pero aparte, cerca de la casa de Bárbara. Sí.
0: No, pero aparte, ustedes saben el talle de alambre, talle S, XS, lo plancho en un segundo, claro.
2: Sí, es verdad. No sabe lo que es Bárbara, no sabe lo
1: claro,
2: que es.
1: Claro, la planchita
2: Bárbara,
1: de viaje queda grande, ¿no?
2: Sí.
0: No, nos hemos conocido finalmente, y ha sido un placer saber que, recién hablaban lo de los picantes, yo tengo hijos mexicanos, y es muy gracioso porque en el recreo, los chicos llevan en la mochila, así como llevan una cartuchera, de picantes. ¿Mira? Con salsa Valentina, con salsas muy picantes, y en la hora del recreo se le pone picante a todo, a los caramelos. Mira. A los dulces, a la fruta, a la verdura, y hacen como una competencia de quién aguanta más tiempo sin llorar.
1: Bueno, eso,
2: sin llorar.
1: Eso sí. Que estás contando, Bárbara, se hizo una vez, chicos, no sé si se acuerdan, el programa de televisión que se hacía acá en Buenos Aires, La Peña de Morphy, cuando la conducía Gerardo Rosín, una vez se hizo una competencia de picantes, y te digo que yo nunca vi un tipo acá en la Argentina soportar tanto picante como Gerardo, y hubo un picante que le pusieron que lo hizo salir de cámara. Se tuvo que ir de cámara porque realmente lloraba y no había forma. Y creo que para sacar el picante no hay que tomar agua, hay que tomar leche, ¿puede ser?
0: Sí, exactamente, no hay que tomar agua.
1: Sí. ¿También tomar agua?
0: Sí, sí.
1: Tuvimos que llamar bomberos para que se le fuera el picante. ¿Seguimos? ¿Me seguís contando en la semana? ¿Me seguís contando el tema de los picantes, que me interesa mucho, querida Bárbara? Alambre, querido, estamos ya sobre la hora del final. Gracias, te mando un abrazo.
0: Te mando con el alambre unos picantes, chiqui.
1: Sí, dale, quiero.
2: Eso, sí.
1: Eso quiero.
2: Un beso, chico. Chao, papá. Un beso, cuídate. Juan, chiqui. Chao.
0: Un beso, saludos, nos vemos.
1: Chao. Juan, querido, abrazo grande para vos. Saludo a todos los chicos. Nos vemos, éxito mañana para la transmisión, y nos volvemos a encontrar el miércoles. Dale.
2: Gracias, chiqui. Abrazo grande.
1: Muy bien. El tema del Mundial, el tema de la escaloneta por Ulises Bueno, ya está en marcha, y así la escuchamos para despedirnos de esta Copa del Hincha del día de hoy.

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1: Señoras, señores, ha comenzado Turno Noche por la Cadena 3 Argentina. Estamos en vivo y en directo para toda la República Argentina en la parte final de este lunes 8 de junio del año 2026. 22:32 minutos después de haber disfrutado de la hora del hincha. Y uno de ellos ya está con nosotros, se queda para acompañarnos también en Turno Noche. ¿Está Chiqui, no?
2: No estoy conectado, pero estoy
1: no estás
2: en eso,
1: conectado. No estás conectado. ¿Qué pasa que no estás conectado?
2: ¿Cómo andas, querido? ¿Todo bien? Un gusto escucharte de nuevo, volver de nuevo a las vacaciones y ya estar juntos de nuevo para hacer este...
1: Ya pasaron las vacaciones y ya está laburando otra vez, como corresponde.
2: Qué rápido pasa la vida,
1: Ahora hay que pensar en las próximas, que serían dentro
2: pasado
1: de...
2: Mañana por un día.
1: Claro. Uh-huh.
2: Sí, señor.
1: Viste, cuando uno se va de vacaciones, o cuando uno no tiene vacaciones, piensa en las vacaciones. Pero cuando está de vacaciones, dice, che, pues sí que ya uno extraña trabajar, volver, sus costumbres, y vuelve a trabajar, y dice, yo quería estar de vacaciones. Y es el dilema de todos los trabajadores, ¿o no? De todos los que se toman días de vacaciones.
2: Qué lindo.
1: Pero son tan lindas las vacaciones. Se va o no se va de uno de viaje, son merecidas, hay que disfrutarlas, vienen bien, recargas pila, energía y arrancas con todo.
2: Estas que tuve yo tuvieron doble sentido, digamos, ¿no? De ir a descansar un poco y ir a encontrarme con mi hija, que hacía muchos años, dos años prácticamente no la veía, así que estuvo muy bueno, ¿eh? Visité amigos también, hermoso, y siempre está bien tomar un poquito de sol. Uno que es tan rubio, que es de Islandia, parece uno, ¿no?
1: Claro.
2: Uno que es rubio, José Lestes.
1: Los nórdicos somos así, ¿qué quieres que te diga? Tenemos que oscurecernos un poquito con el sol.
2: Claro que
1: mentira,
2: sí.
1: Mentira, son las dos.
2: Bueno. No, Dios me libre.
1: Bueno, aquí ya estamos arrancando. Linda noche en Córdoba, frío. Se nos vino otra vez el frío en Córdoba. De hecho, Puerto Iguazú esta hora tiene 17.5 y es la temperatura más alta de toda la Argentina en la provincia de Misiones. Y en Córdoba, hola Nora Cobasi, buenas noches.
3: Hola, buenas noches, Gustavo, Chiqui, a toda la gran audiencia del país y todo el equipo. 12 grados 5, es verdad, ya bajó de nuevo la temperatura como en esta época, ¿no? Fines de otoño. 87% la humedad, sur-suroeste a 6 kilómetros el viento.
1: La más baja de la Argentina a esta hora se está registrando en el Calafate, Santa Cruz, con un grado 4 bajo cero de sensación térmica, los datos de la República. ¿Y Rosario cómo está?
2: 11 grados 4 décimas la temperatura, la humedad 94%, mucha humedad. Hay que ir urgente a buscar un lavadero para poder llevar la ropa que lavaste y no se te seca, y para llevarla al secarropa de los lavaderos, porque está tremendo, y está lloviznando. Horrible el pavimento, muy resbaladizo. Cuidado al conducir.
1: Con cuidado, con precaución. Si decimos dos días, 18 horas, 24 minutos, 17, 16, 15, 14, 13, 12, Federico Borello, ¿de qué estamos hablando? Buenas noches.
4: Espero que no sea una bomba, Gustavo.
1: No, como sea una bomba, viejo, no. Pero,
4: no. Empezó a acelerar la cuenta regresiva.
2: Va a ser un boom, si esto.
1: Pero no. Bueno, voy de nuevo. Si digo dos días, 18 horas, 23 minutos, 50, 49, 48. 47, sucesivamente, pero hacia abajo, ¿de qué hablamos?
4: Del boom del mundial.
1: Se viene el mundial, otro mundial, Chiqui.
2: Ahí va.
1: Que lo tiró,
2: Qué bárbaro, che. Tremendo.
1: Estaba contando, antes que siga el Fede, 13 mundiales vivo, un poquito más.
2: Y yo un poco más, claro. Sí. No, uno me lo contaron, pero no teníamos tele.
1: Claro, bueno, yo 13 y uno que lo escuché por radio, habrá estado encendida la tele, no sé si había tele, claro, ya. El 74, que fue el... Pero yo de...
2: Alemania.
1: El de Alemania, 13, claro. Y el de Alemania, que no sé si lo vi, no sé si lo escuché, pero sé que se jugó. Eso sí.
2: Mira, tengo tengo un comentario de uno de los jugadores que jugó en el Mundial 74, que después con los años y demás, bueno, jugaba conmigo en un torneo interno de un club de la ciudad de Rosario, ¿no? Que se pegaron la vuelta enseguida en el 74, ¿no? Y me hizo un comentario uno de los jugadores que jugó en ese Mundial, me dijo, había algunos contrarios que no le vi la cara, ahora los números en la camiseta, y le conté hasta los honores que tenía en la nuca. No lo podíamos agarrar. No lo podían agarrar. Saben, tremendo. No voy a decir el nombre, pero le decían el vikingo.
1: No, entonces no le digas el nombre para que no se den cuenta quién es. Bueno, para esa cuenta regresiva, marca el comienzo de que de la fiesta de inaugural.
4: Sí, señor. México-Sudáfrica, Estadio Azteca. Ese va a ser el partido inaugural. Será este viernes, por supuesto, con una gran transmisión de la cadena del gol. Estarán allí Mauricio Coccolo y Claudio Giglioni. Otra vez el Estadio Azteca, escenario de un gran partido de fútbol de otro mundial. Bueno, expectativas altísimas, Gustavo. Habrá dos partidos el viernes. Primero a las 4, México-Sudáfrica. Y después a las 11 de la noche, Corea del Sur frente a República Checa.
1: Bueno, y la apertura, donde está la fiesta, donde defila todo el mundo, donde van a tirar la carne arriba del asador.
4: Ah, dijiste tirar. Y eso es un ratito antes. Antes del partido. Sí. El partido es a las 4, la ceremonia es una hora antes. También van a estar el Alambre y Bárbara Anderson.
1: Claro, van a estar nuestros...
4: Con todo el color.
1: Mexicanotes así, que estaban recién contigo en contacto, Chiqui.
2: Claro que claro. Sí, por eso se está planchando la camisa, nuestro querido Alambre.
1: Claro, pero con tiempo la está planchando.
4: Chiqui, ¿vos le crees? Pará, vámonos en serio. ¿Vos le crees? Sí.
2: Y pero viste nosotros.
4: ¿Se plancha él su camisa?
1: Escucha no, qué bonito. Los mariachis, qué lindo. Ojalá que estén los mariachis también en la apertura.
4: ¿Va a estar Shakira?
1: ¿Va a estar Shakira?
4: Sí, va a estar Shakira.
1: ¿Shakira no estaba en el cierre también?
4: También,
1: ¿no?
4: Y va a estar en todo, viste, con Shakira. Está en todos lados.
1: ¿Algo más, algún dato más?
4: Levantás una piedra y sale Shakira.
1: ¿Algún dato más de la apertura que tengan que saber los oyentes a esta hora?
4: Bueno, que va a ser todo transmitido por Cadena 3, por supuesto.
1: Claro.
4: Vamos a arrancar tempranito el viernes.
1: ¿A qué hora?
4: Un par de horas antes, unas dos horitas antes.
1: Eso es. Vamos a tener absolutamente todo en un nuevo mundial. Gran cobertura con los enviados especiales de la radio. Así que aquí está.
2: Bueno, estaba pensando recién, me pasaron un dato. ¿Vos sabés qué hace Shakira cuando le mandan un WhatsApp?
1: ¿Qué hace?
2: Lo lee. Sí.
1: Bueno.
2: Tengo peores, ¿eh?
1: No, tranquilo. Guardemos algunos para más tarde. Che, Chiqui, está Martín Rodríguez y eso significa que además de ponernos en el aire, este señor ha elegido buena música porque los oyentes, después de tanto fútbol, tanto mundial, tanto gol, tanto penal, tanta camiseta, tanta... ¿cómo se llaman las que van a acá en las medias?
2: Las canilleras.
1: Ustedes se ponen los jugadores de fútbol. ¿Cuál es el... ¿con qué se ponen para que se le vaya el dolor? Bueno. El alcanfor con...
2: con el aceite verde.
1: Bueno, ahí se viste que cuando te le acercás, qué barán. Eso lo ponían allá cuando jugábamos nosotros al fútbol y algunos se lesionaban. Crema de caballo, dice Martín. Ponía un alcanfor con alcohol, pero mira, se te pasaba, quedabas depilado, mira.
2: ¿Cómo? Pero aparte, no se contracturaba nadie, las contracturas se iban.
1: Pero
2: no,
1: claro.
2: Ni
1: bueno, tremendo. Pero un perfume había al lado del jugador, importante,
2: sí,
1: ¿no?
2: Sí,
1: era importante.
2: Sí.
1: Bueno, después todo alcanfor. Eso que le hemos contado, el mundial que se viene. Martín dice, preparó un recital exclusivo con un amigo de Cadena 3 Argentina.
2: ¿Quién es?
1: El señor es argentino, pero él se fue de chiquito a Venezuela a vivir, ¿eh?
2: No me diga.
1: Claro que sí. ¿Vas a cantar o no?
2: Por supuesto que sí, querido. Estoy muy contento de estar con todos ustedes en este momento. Y yo estoy viviendo en Venezuela, pero siempre me acuerdo de mi querido Valentín Ancina cuando yo comía las carasús y las tortitas negras.
1: Comías unas empanadas y te olvidas. Ricardo Montaner.

0: Ricardo Montaner, el artista elegido hoy para la apertura de Turno Noche con grandes éxitos.
1: Castillo Azul, Corazón Fracturado y recién Me Va a Extrañar.
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3: La Fórmula 1 continúa su periplo europeo. La máxima categoría no descansa y este fin de semana visita España. El tradicional circuito de Montmeló recibirá a los mejores pilotos del mundo. El circuito de Barcelona ha renovado su acuerdo con la Fórmula 1 para permanecer en el calendario con una salvedad. Alternará su sede con el mítico circuito de Spa-Francorchamps en Bélgica a partir de 2027 y hasta 2032. Esta rotación oficial establece que Barcelona recibirá su gran premio en los años pares, es decir, 2028, 2030 y 2032, perdiendo así su permanencia todos los años en el calendario de la máxima categoría.
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0: Con la Lotería de Córdoba tenemos ahora la información de servicio. Estos son los 5 primeros premios de la Quiniela Nocturna. Primer premio:
14: 3.249.
0: Segundo:
14: 9.321.
0: Tercero:
14: 5.077.
0: Cuarto:
14: 7.763.
0: Quinto:
14: 7.114.
0: Reiteramos: primer premio, sorteo nocturno, Quiniela de Córdoba, la noche de este lunes:
14: 3.249.
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0: Buenos Aires.
14: El Ministerio de Economía de la Nación anunció el lanzamiento de bonos en dos monedas.
0: Desde la Secretaría de Finanzas lanzaron en pesos y en dólares la licitación de una serie de bonos con el debut de títulos duales al año 2030, que serían indexados por inflación.
14: Córdoba.
0: El presidente de la Nación llegará a Córdoba el próximo miércoles, donde presenciará ejercicios militares del ejército.
14: Javier Milei encabezará una comitiva que, entre otros, integrarán Karina Milei y el jefe de gabinete, Manuel Adorni.
0: Internacionales.
14: El Papa León XIV tildó de plaga los abusos sexuales y pidió responder con justicia y reparación para las víctimas y sus familiares.
0: El pontífice dijo durante su encuentro con obispos en el viaje a España que son quienes padecieron ese infierno los que deben ocupar el centro en el abordaje de la tragedia.
2: Deportes.
15: En el fútbol internacional, varias selecciones disputaron partidos amistosos. Por ejemplo, Francia le goleó a Irlanda del Norte por 3-1 con 3 tantos de Michael Olis, el delantero del Bayern Múnich. Países Bajos le ganó a Uzbekistán por 2-1, mientras que en minutos nada más jugarán España frente a Perú.
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0: Arrancó una nueva hora de Turno Noche por Cadena 3 Argentina con...
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0: Vamos a la zona de Colonia Carolla, está llamando con la información de último momento nuestro compañero Eric Italia, que se suma a Turno Noche. Hola Eric, bienvenido, ¿cómo te va?
2: Continúa a esta hora el operativo de búsqueda de Luciana Ailén Barrios Alarcón, de 15 años, en el marco de acciones iniciadas al mediodía en Colonia Carolla. Recordemos que la menor de 15 años salía del colegio, se dirigía a su domicilio y el último contacto fue al mediodía, cuando no se encontró la señal de su celular, e inició una búsqueda que a esta hora prosigue con División Canes, con integrantes del DUAR, con policía de la provincia de Córdoba y la presencia que llegó para interiorizarse del operativo del ministro de Seguridad Quinteros. También sobrevuela la zona urbana de Colonia Carolla, el helicóptero de la policía de la provincia. Se esperan novedades de un momento a otro. Eric Italia, Cadena 3, Colonia Carolla.
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0: Ya vamos a volver a la zona de Colonia Carolla con Eric Italia, pero queremos anticiparles o queremos informarles que esta adolescente que fue vista por última vez este mediodía, alrededor de las 12, al salir del colegio Bonoris de la ciudad de Colonia Carolla, se llama Luciana, presenta, por si usted, señora, señor, lo puede ver, características físicas de contextura delgada, tres trigueña, aproximadamente 1.60 m de altura y cabello largo de color negro. Al momento de su desaparición vestía zapatillas blancas con detalles verdes, jeans azules y buzo azul marino. Se solicita a toda persona que pueda aportar información sobre su paradero se comunique de manera inmediata con la comisaría de Colonia Carolla o directamente al 911 o a la dependencia policial más cercana. Toda información puede resultar de vital importancia para la localización de la menor. Luciana Ailén Barrios Alarcón, 15 años, está ausente desde su domicilio desde este mediodía. Pero en un ratito vamos a volver a Colonia Carolla, donde Eric Italia nos va a traer esa información. Porque ahora nos vamos a dar una vuelta informativa por la República Argentina, que comenzamos con Pilar Gil Pérez desde Buenos Aires, capital de la República Argentina. Hola, Pilar.
14: Hola, turnocheros. Muy, muy buenas noches. Nosotros seguimos con cielo cubierto, 11 grados, 6 décimas la temperatura, humedad 90% y el viento ahora proviene del sur a 6 kilómetros en la hora. Mañana neblinas, mayormente nublado. Mínima 9, máxima 14. Encontraron muerto a un directivo de una de las empresas de Martín Menem. El presidente de la Cámara de Diputados estaba en el lugar cuando arribó la policía. Se trata de Daniel Osorio, que fue encontrado sin vida en su departamento de Almagro. No contestaba llamados hacía varios días. Era directivo y gerente de Gentech, empresa de suplementos dietarios del diputado libertario. Los docentes que trabajan para el ejército denuncian atraso salarial del 106% y movilizarán el jueves de esta semana a la sede del Instituto Damaso Centeno de Caballito. Mañana, martes 9 de junio, los trabajadores del subte realizarán una liberación de accesos entre las 7 y las 8 de la mañana en la estación Federico Lacroze de la línea B por descuentos compulsivos de salarios a trabajadores y representantes gremiales. Gracias.
15: Gracias a vos, Pilar. Abrazo grande. Y seguimos con la información. Llega el señor Facundo Díaz de Alessandro, el Benjamín de la Barra. Facu, querido, ¿cómo estás? Buenas noches.
16: Muy buenas noches, compañeros del Turno Noche en la Cadena 3 Argentina. Y hoy hablamos del Poder Judicial en la provincia de Santa Fe, pero puntualmente en Rosario, porque desde este lunes, si bien ya es un mecanismo que se viene implementando a nivel provincial en unos 6 procesos judiciales, el primero que se realiza en Rosario, hablamos de juicio por jurados, se comenzó a realizar, este lunes aquí en la ciudad, en el Centro de Justicia Penal, allí en el barrio Hospitales, en la zona sur, pero muy cerquita del centro de la ciudad. La jueza a cargo de este proceso es Eleonora Verón. El órgano acusador va a estar representado por el fiscal Alejandro Ferlazzo. Algo que se va a estar desarrollando por lo menos hasta este miércoles. Bien, y ahora vamos a escuchar a Nahuel Forest Lamas, que es integrante del Departamento de Litigación en la Fiscalía de Rosario, quien explicó un poco de qué se trata, se explayó un poco sobre esta modalidad en los juicios que se comienza a desarrollar en Rosario.
17: Es una nueva forma de juzgar tratamiento de casos penales. Nosotros entendemos que va a ser muy provechoso para la ciudadanía de aquí en adelante. Es una forma de enriquecer de alguna manera nuestro sistema judicial y en particular el tratamiento de estos casos, que aparte generalmente tiene un alto impacto mediático también, ¿no? Las modalidades de homicidio calificadas, los homicidios en ocasión de robo, los abusos sexuales seguidos de muerte, en general son casos que prevén penas de prisión perpetua y son casos de, como te digo, de alto impacto y con penas en expectativa muy altas. Lo principal es que en estos casos la determinación de culpabilidad, un jurado popular compuesto por 12 personas, que son ciudadanos que no tienen ningún conocimiento ni del caso ni de derecho. Esa es la cuestión novedosa. Posteriormente, el juez técnico, si es que la persona se encuentra culpable por este jurado, le impondrá una pena que, bueno, tiene que ver con la entidad del delito, la participación y más cuestiones más de índole técnico-jurídica. Pero la principal diferencia es eso. El jurado popular es quien decide si los hechos ocurrieron y si la persona que nosotros acusamos cometió esos hechos.
16: Ahí estaba Forés Lamas del Departamento de Litigación de la Fiscalía de Rosario, bueno, explicando un poco la incorporación de los jurados populares, que bueno, esperemos que comiencen a traer más transparencia en el Poder Judicial de la Provincia de Santa Fe.
0: Gracias, Facundo. Dejamos Rosario, volvemos a Córdoba con más información. Jorge Mercado con nosotros para más noticias en esta ronda informativa. Hola, Jorge.
18: Gustavo, ¿qué tal? ¿Cómo les va? Muy, pero muy buenas noches a todo el equipo, a la gran audiencia de la cadena 3 Argentina. La noticia más destacada de esta noche es que detuvieron a Soledad Andriani, expareja de Claudio Barrelier y dueña del Ford Ka. Esta mujer es la que prestó el auto negro en el que el acusado de asesinar a la adolescente de 14 años habría trasladado el cuerpo hacia el descampado en barrio Ampliación Ferreira. Soledad está imputada por el delito de encubrimiento agravado. Marina Romano es la defensora, la abogada defensora de Soledad Andriani, que esto le contaba a los medios de prensa.
19: Totalmente tranquila, me dijo que había venido la policía para saber si estaba bien, si había tenido contención psicológica. Estuvieron ayer también para ofrecerle contención psicológica. Me llamó la atención, incluso lo conversé con algunos periodistas, que le dijeron si se podía buscar algún lugar e irse por unos días.
20: ¿Quién le dijo eso?
19: De parte de homicidios acá de jefatura. Por supuesto, mi consejo profesional fue que de ninguna manera aceptar una cosa así, porque podía después eso derivar...
20: ¿Por qué le dijeron eso?
19: Todo eso ahora me lo va a tener que aclarar la justicia, porque voy a hacer las presentaciones correspondientes.
20: ¿Sabían que iban a detenerla? ¿Tenía un aviso?
19: ¿Quién?
20: ¿Ustedes sabían que podían detenerla?
19: No, de ninguna manera. Yo tomo conocimiento igual que ustedes... ¿Qué? Creo que ustedes, pese al secreto de sumario, lo saben antes que su defensa.
0: ¿Ella permaneció en
19: todo
0: su casa estos días?
19: Diciendo, me lo dijo en el día de ayer, que le iban a ofrecer contención psicológica, porque, bueno, ella no estaba bien, y que, bueno, que se fuera unos días y se podía conseguir un lugar.
20: Pero eso es lo que ella le decía a usted, no le informaron a usted como abogada, digamos.
19: No, pero ella me hizo el llamado, estando presente la gente que estaba allí.
20: ¿Quién la llamó? ¿Me puede decir quién la llamó?
19: ¿Quién la llamó? No, sí. No, se fueron personalmente a la casa de mi cliente. Bien. Y hoy también, y estuve en conversación con ella hasta 5 minutos antes que la detengan.
0: Doctora, ¿usted plantea que ella fue engañada por Barrelier?
19: No, yo no planteo absolutamente nada hasta que ahora no vea las pruebas, que me las van a tener que poner a disposición. Ajá. Como por supuesto en cualquier proceso. Ajá. Vamos a ver de qué se le imputa y haremos las presentaciones correspondientes en una causa que está absolutamente controvertida, emparentada con el poder político y que por supuesto se ve que el calamor público, entiendo, llegó a esta situación. Así
20: ¿Ella esperaba esta detención?
19: No, ella no la esperaba.
20: ¿Cuáles serían las primeras sospechas que están contra Soledad?
19: Ella dijo y refirió, lo hizo públicamente, de forma libre, y luego se le volvió a receptar declaración cuando ella se manifestó ante la prensa.
20: ¿Cuál sería el encubrimiento que le otorgan?
19: Desconozco porque tengo que acceder a la causa.
18: Hasta ahí, Gustavo, la palabra de la abogada Marina Romano. No se descarta que en las próximas horas haya más detenciones por el caso de Agostina Vega. Les mando un abrazo enorme.
15: 23 horas 27 minutos, más información llega Federico Borello. Fede, querido, te escuchamos, bueno, vamos adelante.
21: Gracias, Chiqui, para hablar de dos temas, de la selección argentina y antes de taller.

0: mal en el Mundial.
1: Del 1 al 10,
0: sí.
1: ¿Qué chances tiene de ser el próximo técnico de Talleres? De acuerdo a tu opinión, ¿no? No.
0: Puede que sean 6.
1: Ah, mira.
0: No son muchas. En realidad, hoy tienen una diferencia importante, que es la económica. Las pretensiones de Jorge Sampaoli son muy altas en comparación a lo que le ofrece Talleres.
1: Hoy Talleres no tiene técnico. Después se fue
0: Tevez,
1: sí. Se quedó sin técnico.
0: Hoy está sin técnico, sí señor. Entonces, bueno, está buscando técnico. Está, a ver, si Sampaoli vino hasta Córdoba a reunirse personalmente con Fassi y recorrer las instalaciones de Talleres, es porque Sampaoli tiene un interés grande en dirigir a Talleres. Hoy la diferencia es económica. Se puede salvar y en Talleres dicen que están muy lejos. Pero, ¿quién te dice? Capaz que Sampaoli decide bajar un poco sus pretensiones. Bueno, un poco mucho sus pretensiones.
2: Claro.
0: Y capaz que llegan a algún tipo de acuerdo. Bueno, veremos en las próximas horas a ver qué pasa. Y otro que hablando de directores técnicos, es Lionel Scaloni, DT de la selección argentina. Ya estuvieron Claudio Giglioni, Mauricio Coccolo, Marcelo Lamberti, Juan Vallejo. Confirmó, entre otras cosas, que mañana en el amistoso va a jugar Lionel Messi. Todavía no decidió cuántos minutos, pero que va a jugar Messi. Si le preguntaron acerca de los jugadores tocados y acerca del reemplazo de Leo Valerdi, esto dijo Scaloni.
3: Bueno, decirlo después del partido no creo, porque a lo mejor vamos a estar un poquito más frío, pero sí, ya mañana tendríamos el panorama más claro. Por suerte, o por desgracia mejor dicho, que no está Flaco, pero por suerte podemos tomarnos estos días y el miércoles que sea el chico que decidamos pueda estar con nosotros. La verdad que la posición del Flaco, bueno, según como lo veamos, podemos estar cubierto y veríamos en otras posibilidades, según como acaben los demás compañeros, a ver de dónde tiramos. Tenemos una idea y en base a cómo termine mañana vamos a decidir, pero sí, del miércoles no creo que pase.
0: Bueno, del miércoles no creo que pase, dijo Scaloni sobre el reemplazo de Leo Valerdi. Recordamos, mañana a las 22 es el partido frente a Islandia, 19:30 arrancamos la previa por la cadena del gol.
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0: Esta es la música de Turno Noche por Cadena 3 Argentina, sonando con...
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0: Vamos a la ciudad de Villa María, señoras, señores. Villa María, ciudad abierta.
1: Más universitaria.
0: Más amigable.
1: Vení a disfrutar la voz también.
0: Municipalidad de Villa María presenta ahora la información de este lunes con el señor Fernando Razo. Hola, Fernando, buenas noches. ¿Cómo te va?
2: Hola, Gustavo, Chiqui. Buenas noches. Bueno, con un día que todos creíamos porque amaneció despejado iba a ser el día del paraíso y en realidad lloviznó, llovió, nubes bajas. A esta hora todavía en esa condición permanece la ciudad y pareciera ser de que mañana empieza a mejorar, ojalá que así sea. Bueno, para contarles algunas cosas que tienen que ver con la ciudad, se prepara el Villa María, para Villa María este fin de semana, varias actividades. Por un lado, el Centro Late, esta buscada que tuvo en el mes pasado y que dio gran resultado durante ese tiempo, cercano al 25 de mayo, cuando se hizo el Villa María Sail, ahora le han puesto el Centro Late de Latir. Bueno, en la previa del fin de semana de papá, fin de semana largo, habrá distintas actividades en el centro de la ciudad, culminando el sábado 13 de junio, es decir, este sábado, desde las 16, con un espectáculo artístico que tendrá varias presentaciones y que lo tendrá a Paquito Ocaño en el centro de la ciudad. Atención a la ruralidad, a la zona, a la región. Bueno, Paquito Ocaño se presenta por primera vez en esta tierra y por supuesto lo vamos a estar mostrando y contando durante todos estos días. En simultáneo se va a realizar el BM Tango. Bueno, show, baile, capacitaciones y por supuesto milongas que tienen preparado para el fin de semana varias agrupaciones y gente relacionada a la actividad tanguera que han elegido y que elegirán Villa María. Habrá varios campeones musicales que tendremos, varios campeones mundiales del tango que tendremos aquí en cuanto a baile, la presentación de varios espectáculos artísticos que ya vamos a desandar los distintos grupos y los vamos a escuchar y demás. Pero bueno, así se va preparando un Villa María para este fin de semana que tendrá muchísima actividad y que por supuesto la estaremos contando.
0: Muchas gracias. 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
1: Vamos por una ciudad innovadora y centrada en las personas.
0: Municipalidad de Río Cuarto.
1: Gestión Guillermo de Rivas.
0: Presenta a Víctor Rapetti. Hola, Víctor.
3: Hola, ¿qué tal? Buenas noches. ¿Cómo estás, Gustavo? Hola, Chiqui. Un saludo para todos los oyentes. Les contamos que en Río Cuarto se desarrolló Conecta Río Cuarto 2026. Llegaron operadores internacionales provenientes de Brasil, de Chile, India, Perú y China. Fueron recibidos por el intendente Guillermo de Rivas también, y por sus funcionarios, por empresarios locales, en una instancia de intercambio destinada a fortalecer vínculos comerciales y potenciar oportunidades de exportación también para las empresas de Río Cuarto y la zona. Federico García Córdoba, el secretario de Desarrollo y Promoción Local, así comentaba esta actividad.
4: Esta misión de que estas empresas vengan a visitarnos para que conozcan nuestro entramado productivo, la capacidad de producción, la tecnificación que tienen nuestras empresas, las habilitaciones y todo lo que eso implica. Parte de lo que nos llevamos también de esta misión es el intercambio con estos operadores, ver las oportunidades, también las cuestiones que tenemos que trabajar para seguir mejorando y siendo más competitivos. Creo que eso es el gran valor también de estas misiones comerciales. Recién nos llevamos a algunas cuestiones que tienen que ver con la habilitación y las cuestiones fitosanitarias de los productos, que son muy enriquecedoras para ver cómo el operador nos ve desde afuera, así que bueno, muy contento por eso. También nos llevamos que nuestras empresas son muy competitivas, tanto en precio como en producto, como en logística, y eso también es un aliciente, seguir trabajando, seguir empujando que empresas de nuestra región exporten, que realicen su primera exportación, y que bueno, que esto en definitiva les pueda generar mayor ingreso, mayor producción y por ende mayor empleo.
3: Esto decía Federico García Córdoba, pero también escuchemos el testimonio de alguno de los visitantes, por ejemplo, el empresario chileno Moisés Ortiz, que comentaba.
5: Orgulloso y agradecido del recibimiento que me han dado en este país, especialmente en Córdoba. Yo vengo con expectativas tremendas de poder ampliar mi negocio en Chile. Creo que es una oportunidad fantástica que me ha dado la vida de venir a una industria del alimento de mascotas que me está abriendo sus puertas. Bueno, mi negocio básicamente se basa en la distribución de alimentos de mascotas. Abarcamos gran parte de Santiago con este tipo de negocio y venimos acá a Córdoba a tratar de buscar una marca en especial, llevar un producto, poder fidelizar con la industria, con nuestros proveedores y desarrollarlo en Chile.
3: Lo que decía, insistimos, uno de los visitantes para esta actividad del Conecta Río Cuarto 2026, que a todas luces resultó provechosa, de éxito en esta oportunidad. Un abrazo grande para todos, mañana nos encontramos otra vez por acá.
0: Muchas gracias, nos quedamos en Córdoba con la información. Están buscando a una adolescente de 15 años desaparecida en la ciudad de Colonia Carolla. En el lugar está trabajando vivo y directo Eric Italia. Eric, te escuchamos, buenas noches.
6: Muchas gracias, buenas noches. Con intenso despliegue de efectivos policiales continúa la búsqueda de esta menor de 15 años en la zona de Colonia Carolla. El operativo se enmarca en las acciones decididas en forma urgente por la Departamental Colón, la Justicia de Jesús María. Ha llegado el ministro de Seguridad de la provincia, Juan Pablo Quinteros, cerca de la hora 20, llegó a Colonia Carolla. Recordemos que se trata de Luciana Ailén Barrios Alarcón, 15 años. Se la busca desde el mediodía, donde hubo el último contacto cuando salió del colegio secundario Presbítero José Bonoris. Hay un despliegue de cerca de 100 efectivos policiales, bomberos voluntarios, grupo Duar, que también a esta hora continúa sobrevolando el helicóptero de la policía de la provincia de Córdoba. El ministro concretó un operativo con División Canes en el colegio Bonoris, ubicado en plena zona urbana de Colonia Carolla sobre Avenida San Martín. Y a esta hora se encuentra junto a familiares de la menor y autoridades de la justicia y además policiales en la comisaría sede de Colonia Carolla. También participan autoridades de la departamental Colón. Mucho hermetismo, solamente brevemente dijo esto el ministro Quinteros sobre su presencia en Colonia Carolla.
7: Le hagamos un favor a la familia, le hagamos un favor a la niña, la estamos buscando y vamos a seguir.
6: Van a seguir como lo está ocurriendo a esta hora. Gustavo, lamentablemente no hay mayores novedades. Está el abogado de la familia, porque se ha presentado ya como querellante en la justicia local. Reitero, intenso operativo de búsqueda a esta hora todavía, sin novedades, el paradero de la joven de 15 años, Luciana Ailén Barrios.
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1: Estamos en turno noche, parte final, y ya prácticamente estamos poniéndole el punto final a nuestra emisión. Lo tengo que saludar a Diego, Chiqui.
2: Perfectamente, muy bien, ¿cómo no?
1: Porque claro, ¿quién sí. es Diego? Te preguntarás quién es Diego.
2: ¿Quién es Diego?
1: Mi primo.
2: ¿Qué pasó? ¿Cumpleaños?
1: No, mañana es el día de los primos.
2: ¿Ah, sí?
1: Claro. Viste que los primos hermanos son a veces más hermanos que primos, ¿o no?
2: Es verdad, a ver, a veces son, sí, tenés razón, hay primos que son más que, o sea, hay primos que parecen hermanos.
1: Sí.
2: Y es verdad, sí, bueno, mira qué buen dato me diste.
1: Y es de Rosario, hay que saludar, bueno, el mío está en Rosario.
2: Ah, mira, es el primo que lo voy a visitar siempre, de barrio Asíndar, era.
1: Sí, y lo voy a saludar a mi prima Marisa, porque siempre escucha la radio, si no se me va a enojar, ¿eh?
2: No,
1: por supuesto. Son los dos que te voy a saludar, no.
2: Bueno, entonces a mi primo Adolfo, a mi primo... Fabio y Alejandro, todo un montón de primos tengo
1: ahí. Bueno, sí, a los más cercanos, viste que después tenés los primos, claro. Segundo, tercero, cuarto.
2: Es verdad.
1: Martín está saludando a esta chica, ¿te acuerdas quiénes son?
2: Ahí va, las primas.
1: Sí, claro, las primas.
2: Esta es la famosa prima lejana que uno la quisiera tener más cercana, ¿no? Digamos. ¿Eh?
1: Ahí va. ¿Qué año es esto, Mar? Más o menos, Mar. ¿Año cuánto es las primas, más o menos?
3: 1870.
1: 60, no. Dicen por acá. No, un poquito más arriba,
3: ¿no? 70, 70.
1: No. Dije yo, 70 las primas.
2: Me parece que más para acá, ¿eh?
1: No, 90. Tiene razón, Susana. ¿Quién da más? ¿Quién da más?
2: Sí, a 90. Prima, ¿no estaba Sandra Smith?
1: Pues sabés que estoy buscando ese dato, toda esa información.
3: 85 empezaron.
2: La hermosa y rosarina Sandra Smith.
1: Escucha, Mariana Colombati.
2: Sí.
1: Josefina Stella.
2: Uh-huh.
1: Liliana Barovero, uh-huh. O Liliana Weiss artísticamente. Mónica Garimaldi.
2: Uh-huh.
1: Daniela Pérez o Daniela Mori, artísticamente así se llamaba.
2: Uh-huh.
1: Pero me parece que después fueron cambiando más, ¿o no?
2: Sí, sí.
1: Fueron como ahora, rotando, ¿eh?
2: Ahora la Smith estaba en Los Ángeles de Smith, ahora me acuerdo. No estaba.
1: ¿Ah, sí?
2: Sí. Sí, sí, en serio.
1: No, se está bien, así, claro, está Los bien, Ángeles está bueno.
2: Sí, señor, otro grupo de mujeres. Pero las primas, ¿qué grupo ese? ¿Cómo la pegaron, eh? Los eventos en los que han trabajado.
1: Estuvieron desde el año, tiene razones, desde el año 85 aparecieron con esta cumbia pop. Uh-huh. Y en el 90 explotaron, claro. En el 90
3: era... Acá en los 70 todo, yo todo, me confundí todo. Un poco con las Chichis, que eran del cuarteto cordobés. No, yo las tengo bien claro una y otra, pero las Chichis empezaron en los 70.
1: ¿Te acordás esto de Antonio? Ponete un poquito de las primas. De las primas. Escucha este dato, chique, que fui buscando. Sí. En 40 años de trayectoria, las primas vendieron 1,5 millones de discos.
2: Mira.
1: Recibieron 2 discos de oro y 1 disco de platino, las chicas.
2: Uh-huh. Mira.
1: La rompieron, ¿eh?
2: Ellas sí han facturado bastante, ¿no? Los dueños del grupo son los que más facturaron, pero ellas han tenido mucho éxito, sí.
1: Hicieron películas también.
2: Y han participado, claro.
1: Si mi cama hablara, en el 89, Las locuras del extraterrestre.
2: Uh-huh.
1: Participaron en Los Colimbas al ataque. ¿Te acordás Rambito y Rambón?
2: Claro, cómo no.
1: Ahí estuvieron con Rambito y Rambón también.
2: Sí. Qué bueno, Spielberg. No, todo Spielberg.
1: Mira vos. Bueno, Bueno, todo esto viene porque tenemos que saludar entonces a las primas o a los primos, mejor dicho, uh-huh. en el día de mañana, porque es el día de los primos. A quien tenemos que saludar ahora también es a Gabriel Melián, que nos está esperando, ¿sabes dónde?
2: En la provincia de Tucumán, seguramente, como siempre.
1: Gabriel.
4: ¿Qué tal? ¿Cómo les va? Buenas noches. Se sienten todavía los ecos de la despedida del Indio Solari, y también el gobernador de la provincia, Osvaldo Jaldo, habló de este masivo acompañamiento que recibió el músico referente del rock nacional. Jaldo resaltó la magnitud de la muestra de afecto de miles de personas que así lo expresaron en estos últimos días.
5: Hemos podido ver estos tres días desde el viernes que falleció este ídolo de multitudes, diría yo, como es el Indio Solari, que yo creo que de los que estamos acá ninguno pensábamos que iba a poder tener una despedida como ha tenido, un homenaje como lo está teniendo, donde más de 600, 700 mil personas están pasando para despedirlo en esa capilla ardiente, y realmente es alguien que nos está dejando una cultura donde algunos pueden coincidir, otros no, lo que nadie puede negar, que la verdad que yo por lo menos no he visto nunca una despedida, un acompañamiento en los años que tengo de esa magnitud. Y para nada, ustedes saben que soy un ricotero ni un rockero bajo ningún punto de vista, pero sí soy muy respetuoso de alguien que ha trabajado tanto por la cultura, la música, el rock nacional, haya trascendido y haya tenido el acompañamiento que está teniendo. Esto quiere decir que a pesar de los problemas económicos, hoy hay un pueblo que tiene esperanza, que tiene expectativa, que es agradecido y que valora y acompaña a sus ídolos hasta la última instancia, como es el caso del Indio Solari.
4: De esta manera, Jaldo resaltó el impacto cultural y social que generan los artistas, especialmente la figura del Indio Solari. Un abrazo, vuelvo mañana con más información.
2: Gracias, Gabriel, abrazo grande para vos. Y ya que estamos, antes de irnos, vamos a la provincia de Salta, porque ahí está nuestra compañera Elisa Zamora. Elisa, buenas noches, adelante, te escuchamos.
6: Hola, muy buenas noches. 12 grados la temperatura en la ciudad de Salta. Que no te sorprenda, yo te avisé, conducir en Salta bajo efectos de sustancias ilegales te puede dejar sin vehículo. El secretario de Tránsito y Seguridad Vial de la ciudad de Salta, Matías Acenato, dijo a Cadena 3 que este fin de semana se realizaron los primeros controles para detectar consumo de drogas en conductores. Hubo 4 casos positivos por THC, el principal componente psicoactivo de marihuana.
7: Empezamos a implementar conjuntamente con son los operativos de alcoholemia, procedimiento para detectar el consumo de drogas no legales a través de un dispositivo electrónico con una muestra de saliva no invasiva que tiene una demora de 5 minutos y arroja un resultado positivo o negativo de determinadas sustancias como cocaína, THC, anfetamina, entre otras. Y lo toma a partir de determinado umbral, es decir, que si alguien está cerca de una persona que esté fumando, no es que le va a dar positivo. Si alguien está coqueando, no es que le va a dar positivo cocaína. Procede igual que el consumo de alcohol, retención de licencia, vehículo, sanción, se pierden los 20 puntos del scoring. Ya está dentro del scoring hace un tiempo establecido también la pérdida de los 20 puntos. Este fin de semana tuvimos 4 casos positivos de THC, de marihuana. Todos reconocieron que habían consumido momentos antes de subirse a los vehículos. Es más, tuvimos en un caso, al detener el vehículo, la fueron a buscar un familiar y nos agradeció porque la verdad que no estaba en un estado como para seguir manejando.
6: En el operativo se controlaron 150 conductores sobre Avenida Bicentenario, secuestraron 17 vehículos, 13 por alcoholemia positiva, 4 por consumo de sustancias estupefacientes. Muchas gracias, muy buenas noches.
1: Muy buenas noches, Quinila Turista. Atención, tenemos en el final los 5 primeros premios de la Lotería de Córdoba. Primero,
3: 2019.
1: Segundo,
3: 7.244.
1: Tercero,
3: 9.344.
1: Cuarto,
3: 8.394.
1: Quinto,
3: 5.600.
1: Reiteramos, primer premio de la Quinila Turista de la Lotería de Córdoba en la noche de este lunes para el número
3: 2019.
1: Y buena suerte para todo el mundo. Bueno, Chiqui, punto final. Nos vamos hasta... Iba a decir hasta mañana, pero mañana no estamos al aire.
2: No, mañana no, porque está el partido del amistoso contra Islandia.
1: Sí, el último round antes del ¿Viste cuando decían el chico y después viene el bueno, no?
2: Es verdad, es verdad. Yo creo que mañana nadie va a querer poner la patita.
1: No, por el chico y después viene el bueno, ¿eh?
2: Sí, señor, sí, señor. Mañana se juegan todos la participación del Mundial, obviamente. Bien.
1: Muy tempranito comienza la transmisión de Cadena 3 Argentina, Argentina-Islandia. Mañana un ratito va a estar jugando Messi antes del Mundial, así que no se pierdan los relatos de nuestra gente, toda la información, nuestros periodistas, los enviados especiales al Mundial, que les van a hacer vivir un anticipo de lo que será la gran fiesta ya a partir del próximo viernes aquí por Cadena 3 Argentina. Así que, Chiqui, será vos el miércoles 21:30 y después nos juntamos a las 10:30.
2: Así es, querido, te espero desde las 21:30. Dale, abrazo.
1: Chau, nos vamos. Chau. Llega Susana Buontempo, Cadena 3 Argentina, para hacer noche y día. ¿Qué dice el pronóstico para mañana en Córdoba?
3: Mayormente nublado por la mañana, neblina. Por la tarde, sin mayores novedades. Va a seguir nublado el cielo, aunque no con lluvia, pero siempre nublado. 7 mínima, máxima 19. Abrigarse al comienzo.
1: Muchas gracias. Quedan ustedes en compañía de Susana Buontempo para noche y día. Señoras, señores, esto fue...

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0: Hola, hola, hola, hola, ¿qué tal? ¿Cómo le va? Buen día para todos. Bienvenidos al martes 9 de junio. Aquí estamos listos, dispuestos para comenzar un día nuevo, una nueva jornada. Que sea excelente para todos. Bienvenidos los que están, los que se van sumando en la madrugada, aquellos que ya están conectándose con la radio, al señor Luca Giacinti, que está manejando controles. Hola, Lu, ¿cómo anda? ¿Cómo está? ¿Cómo anda con esa tos? Ah, bueno, anda bien ahora, ¿no? Pero bueno, le damos la bienvenida a Luquitas, que nos va a acompañar todos estos días.
1: Gracias.
0: No, de nada. Y a ustedes, que están en la sintonía de Cadena 3 Argentina, qué buena música. El Indio Lucio Rojas, los Tucutucu, Julia Elena Dávalos, y ahí una travesura con el chaqueño palavecino junto a Abel Pintos. Saludo musical en noche y día, en esta madrugada, que apenas abro las vías de comunicación que habitualmente usamos, me encuentro con la inquietud, con la preocupación de mucha gente que tal vez ha escuchado la parte final del programa con Gustavo Vinderola, en donde hablan de la búsqueda de esta niña desaparecida en Colonia Carolla a partir del mediodía de ayer y que desde las 19 horas aproximadamente la están buscando. Así que si hablamos de ella, está nuestro compañero Eric Italia trabajando en el lugar. Por supuesto que no hay una información todavía oficial de nada, están en la plena búsqueda, pero quiero aclararles eso, que la policía de Córdoba, a través de la unidad regional departamental Colón, ya desde ayer lunes, respondiendo a la demanda, están con buscando, tratando de dar con el paradero de Luciana Ailén Barrios Alarcón, que tiene 15 años, que está siendo buscada porque se ausentó del centro educativo al que concurre. Sí, primero no sabemos si primero ahí no fue o fue y después ya no volvió. La adolescente fue vista por última vez el 8 de junio alrededor de las 12 al salir del colegio Bonoris de la ciudad de Colonia Carolla. Bueno, ahí le estoy contando lo que está en el portal ya de Cadena 3 Argentina, y hace un ratito nuestro compañero en diálogo, breves palabras, breves declaraciones del ministro de Seguridad, que está presente en el lugar. Luciana presenta las siguientes características físicas: es de contextura delgada, tez trigueña, aproximadamente 1,60 m de estatura, cabello largo de color negro. Al momento de su desaparición vestía zapatillas blancas con detalles verdes, jeans azules y buzo azul marino. Por supuesto que se solicita a cualquier persona que pueda aportar información sobre esta niña que se comunique de manera inmediata con la comisaría de Colonia Carolla o a la dependencia policial más cercana. El teléfono de la comisaría de Colonia Carolla es 3513-951-364. ¿Vamos de nuevo? 3513-951-364 o a la dependencia policial que usted tenga más cercano si usted cree que la ha visto o que tiene información que puede resultar de vital importancia para la localización de esta menor que está siendo buscada. No se ha activado todavía la ley Sofía, todavía no está la alerta Sofía, la alerta Sofía no está activada todavía, sigue demorada esa activación, pero ya fue solicitada, es lo que nos cuenta nuestro compañero Eric Italia, que está siguiendo todas las alternativas de lo que está ocurriendo allí en el lugar, porque están en plena búsqueda de esta niña. Cualquier novedad, quiero que sepan que nosotros vamos a estar atentos informándoles lo que ocurra, y ustedes también nos pueden ayudar colaborando, bueno, prestando atención, sobre todo si están circulando por las calles o rutas, que tengan atención y tengan cuidado en estos datos que le estamos aportando. Todo esto en esta madrugada.
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oyente amado Jorge Rojas. 0:30 minutos, es noche y día. Lázaro Caballero nos pide en el tema que hubiera sido. Lo pide el gringo de Villa Eloísa. Y saluda a todo el equipo, por supuesto. Marta Brugaleta, maravilloso comienzo del proceso. Dice, debe ser que quiso poner del programa, pero me encantó del proceso. Me encantó eso. Soy Luca, aunque sea un error de tipeo, me gusta mucho cómo queda. Maravilloso comienzo del proceso, Suy Lucas, gracias siempre así. Abrazo fuerte. Gabriel Ramírez, te escucho desde que tengo razón. Mi papá siempre, siempre te escuchaba en el campo, en Embalse de Calamuchita. Se llama Misael Ramírez. Salúdalo con algún tema. Él tiene 84 años. Qué grande, Misael. Implantar esa costumbre sana de escuchar el programa en la madrugada. Me parece, es un genio. Le vamos a hacer un reconocimiento especial como el oyente, pero más fiel de noche y día, Misael Ramírez. Le mando un abrazo, Misael, 84 añitos en Santa Rosa de Calamuchita, como siempre, escuchando el programa. Gracias por eso. Hola, Suy Lucas. Que sea espectacular, como siempre, el programa. Y nos pedía algo de los tucutucu. Bendiciones, Roberto Navas, y feliz día a mis primos. Dice, bueno, primo, ya fueron los tucu, ¿no? Quédate en mí. Escuchamos en el comienzo musical. Se lo dedicamos, querido amigo oyente. Usted que ya lo pedía tempranito. Y sí, efectivamente, hoy es el día en Argentina de los primos. Por eso yo les estoy pidiendo que recuerden anécdotas. ¿Qué recuerdo tienen de los primos? ¿Tienen algún recuerdo especial, alguna cosa que haya que destacar, alguna anécdota, alguna travesura con los primos? Ustedes me escriben, ¿no? Y yo los leo hasta las 5 de la mañana, tenemos un montón de tiempo para hacerlo. A no dormirse es la consigna. Ana Marta Brugaleta y Marta Lazarte, Mario Alfredo Castro y Alicia Sosa Frías, Susi Romero y María del Carmen y Adriana Estrada y Hugo Ferri, gracias por compartir la madrugada, gracias por los saludos que nos han dejado. Nosotros, a cambio, la música, por supuesto que estamos con toda la información necesaria, como siempre ocurre en Cadena 3.

0: nuestra querida amiga Silvia Mujica. Silvita Mujica, le mandamos un abrazo fuerte. ¿Qué hubiera sido Lázaro Caballero, señores? Cristina del Valle, Susi, estoy a punto de comenzar a disfrutar el programa, está hermoso. Marta Lazarte también, hermoso programa. Un balsecito de Canaro nos pide la amiga. Mario Alfredo Castro, una noche hermosa, les deseo a todos. Rita Rodríguez, siempre gracias por estar y poner, dice, tantas cosas lindas. Cristi Ciurlandi, tengo un montón de primos y primas, su feliz día para todos ellos. Algunos se criaron en la casa de mis papás, primos paternos, éramos un montón. Qué cuántas travesuras, ¿no? Marta Bustamante, buen comienzo de semana desde La Playosa. Y Ana María Brugaleta, Susi, siempre. Esta noche será posible escuchar lo que tengan por Julia Elena Dávalos. Viva el folclore, abrazo grande, amigos. Ahí Luquitas incluyó a Julia Elena Dávalos con esa tonada del viejo amor. Increíble, ¿no? Mirta Peruquieto, grupo, me acuerdo cuando era chica con mis hermanas, esperábamos las vacaciones de julio para ir al campo a visitar a nuestros tíos, primos. Era hermoso ver por la ventana a las 4 o 5 de la mañana cuando estaban ordeñando. Traían esa leche fresquita, rica, y tomábamos el suculento desayuno. Cuando nos encontramos hoy en día nos acordamos. Qué bellos momentos, quisieran que vuelvan. Besos. Y es cuestión de proponérselo, no más la juntada de primos. Tisa Mareto, feliz día para vos, para el operador, para los primos. Esta noche te voy a pedir una canción de Alfredo Rojas, cualquiera, todas son lindas. Tisa desde Porteña y Lilian Leguizamón, un tema de Iracundos. Que todos tengamos una buena noche. Marcela Gutiérrez, un abrazo grande. ¿Está Guti hoy? No, el Guti se ha tomado unos días, así que está Lucas, va a estar por unos cuantos días. Marcelita desde Río Ceballos. Delia Fierro, hermosos recuerdos de infancia, me llevan a San Juan a pasar las vacaciones con mis primas queridas en Santa Lucía. Amanda Palacio, yo crecí con todos mis primos y primas, hermanos de parte de la familia de mi madre y la de mi papá, y seguimos viéndonos siempre. Tenemos muchas anécdotas y recuerdos muy lindos. Y Daniel Oscar dice, historias hay, pero no se pueden contar. Nos retarían las mamás. Daniel Oscar pone el dedo en la llaga, ¿eh? Porque uno de los temas cuando surgen esas parejas así, dicen, ¿usted alguna vez se enamoró de un primo o de una prima? No, usted no, yo no le pregunto a usted, Lucas. Digo que esa pregunta surge en el aire. Bueno, Daniel, gracias por compartir tu pensamiento.
1: Hola, Suti. Bendecido programa, ¿cómo están? Acá Ariel Escobar, está suavinando. ¿Cómo están? Puede ser un tema de Lázaro Caballero.
0: Bueno, ahí estaba.
1: Buen programa. Saludos a la tribu.
0: Gracias. Bueno, Lázaro para usted. Y esta, y esta, y esta. Daniel Altamirano. Para usted también. Dulce dolor.

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1: Hola, soy Luqui, qué temazo de Lázaro. Ah, Guti se fue al mundial, ¿no? Me pasan un tema del Niño Lucio, Tormenta de Vino.
2: Pero sí fue el primer tema, el de Lucio Rojas. Bueno, sí, está en el Mundial, Guti, está, se fue al Mundial, a ver el Mundial. Daniel Altamirano, Dulce Dolor. Soy Lucas, qué noche, dice, está nublado, llovizna acá en Verabebú, Santa Fe. Estoy con Roxana, un temita de Luis Fonsi para nosotros. Hola, Su, esta semana me toca dar el presente a mí. Saludar a mi esposa Mariana, decirle que la amo, que es mi guerrera, mi compañera. Y como nos decimos siempre, juntos a la par, por siempre, para siempre, Salvador. Gracias, Albi. Hola, buenas noches, ¿cómo están? Te escuchamos desde Pichanal, Salta. Podrían mandar saluditos para Burrito Miranda, Pelao Alomo, para Victorio Palma, de parte de Azul Quintana. ¡Qué comienzo! Lo mejor, dice su querida, por fin Julia Elena Dávalos. Qué poco se le reconoce a esta gran cantante dulce de nuestra música folclórica. Gracias, Juanita. Usted sabe, Juanita, que hoy usted va a tener por dos la alegría de escuchar a Julia Elena Dávalos, porque la verdad que no sabía, cuando llegué a la radio no estaba muy al tanto de lo que ocurría con esta niña, si bien ya lo había visto en las redes. Y desde hace un par de días atrás se dejé separado un escrito que circula por las famosas y fantásticas redes sociales, que así como son nocivas, pueden llegar a ser nocivas, también son de gran ayuda cuando de esto se trata. Y guardé un escrito que me parece ideal leerlo a esta hora y leérselo y compartirlo con ustedes, porque es realmente para que tomemos conciencia todos, ¿no? Dice el texto: cada vez que aparece una noticia brutal sobre una chica desaparecida, abusada, captada, asesinada, repetimos lo mismo: qué horror. Pero el horror muchas veces no empieza el día en que pasa, sino que empieza antes. Cuando una nena deja de ir a la escuela y nadie insiste lo suficiente, cuando un adolescente vive más en redes que en su casa, cuando un menor se sexualiza por internet y los adultos miran para otro lado, porque proteger también es una obligación. Ser madre o padre no es solo alimentar, vestir o pagar cuentas, es mirar, preguntar, controlar, acompañar, molestar, poner límites, ser incómodo cuando hace falta. Vemos demasiados adolescentes con un sentido de derecho desmedido. Creen que todo se les debe, que todo límite es violencia, que toda frustración es trauma, que todo no es falta de amor, que la autoridad adulta es negociable, opinable o directamente ofensiva. Pero el problema no son solo ellos, somos los adultos que renunciamos a ocupar el lugar. Como papá, como mamá, podemos salir a divertirnos, pero jamás descuidar los hijos. Después puede ser demasiado tarde. Padres que no revisan, no preguntan, no sostienen, no insisten. Una brújula no aparece mágicamente. Se construye con presencia, con límites, con conversación, con diálogo, con ejemplo, con consecuencias, con adultos que se bancan ser incómodos. Los chicos de hoy no son peores, solo que están más expuestos a redes, a depredadores, a pornografía temprana, a consumo, a comparación permanente. Estar presente no es estar, es saber absolutamente todo sobre los hijos. Mejor una madre pesada que una madre ausente. Mejor un padre molesto que un padre distraído. Mejor revisar a tiempo que llorar tarde. Y en el medio quedan los chicos, creyéndose grandes para decidirlo todo, pero demasiado solos para entender los riesgos. ¿Qué pasa con los padres? Y no, un hijo no necesita padres perfectos, necesita padres presentes, porque criar no es controlar por miedo, es cuidar con responsabilidad. Cuando los adultos dejan de ser adultos, los chicos quedan solos frente a un mundo que no perdona la distracción.

de Robustiano Figueroa Reyes, a dúo allí con Julia Elena Dávalo, su autor, y ese Preguntando que viene acompañándonos también en esta madrugada. Marta Brugaleta, hermoso el comienzo. Gabriel Ramírez, te escucho desde que tengo razón, este ya lo leí, pero pasa que después, continuó. Vive en Embalse Calamuchita, vivimos en Embalse, él fue el cabritero más permanente en Embalse hasta ahora, él faena cabritos. Si se presenta la ocasión, es un fiel oyente de ustedes. Oh, qué actividad, Jessica, saludos a mi papá que está internado. Rudy Grimaut, fuerza, paz, seguro está escuchando Susi. Un abrazo fuerte para él, pero por supuesto que va a salir adelante. Marina Gia Quinta, para Adrián, que lo ama. Dice buenas noches, gracias por el mensaje. Saludo desde Comodoro Rivadavia, Chubut. Gracias por la compañía, Giselle Suárez. Feliz semana, Su, para vos y toda tu gente que te acompaña por estas noches. Hermosa compañía que nos hacen desde Mendoza, Graciela Ceballos, Mariana del Busto, su equipo, mi saludo para mi amor infinito Dante, siempre esperando a mi amor, un beso grande para él. Soy Lucas, aquí doy el presente, la tribu de Pichanal Salta, Ábalos, Barrios, Martínez y Gavilán, les cuento que por aquí sigue la llovizna, si se puede pasar el tema de Mon Laferte, Tu falta de querer, saludos y nos quedamos hasta el final, como siempre, nos dice Rodrigo Zamudio. Clarita Rosales, que me cuenta que anoche, como hablábamos de las personas que están despiertas en la madrugada, ustedes me acompañaron cuando mi hija la operaron dos veces, tantas noches fueron mi compañía y ahora ya hace 8 meses que me acompañan a mí, que también ha tenido un problemita de salud, la operaron, está en pleno tratamiento, así que me ayudan mucho, dice, me centré en lo positivo, la familia, los amigos y ustedes. Qué bueno, tarea cumplida entonces por ese lado, porque no es simplemente estar y pasar música, canciones o leer mensajes, es acompañarlos, es servirles de esa compañía tan necesaria en ciertos y determinados momentos, tanto en los felices como en los complicados, estamos ahí. Joaquín de Montevideo, primera vez que escribo, me encanta el programa, te escuchaba junto con mi abuelo, mi padre también desde los 15 años, tengo 34, espectacular la radio, saludos. Ay, cuando Joaquín hace memoria, nosotros nos corre un frío por la espalda. Tanto tiempo hace. Beatriz Dalvid, Zoom. Noche y día, felicidades por el día del primo. Tengo hermosos recuerdos de la finca de mi abuelo. Nos juntábamos todos los primos en las vacaciones. Sábados y domingos éramos muy felices. Betty desde Mendoza. Y Alejandro Brito, yo viví cada anécdota con los primos, que no alcanzaría el programa, Zoom, pero con todos los que conviví, los quiero un montón. Saludos para usted y su gran audiencia, Alejo desde Buenos Aires. Ignacio Perucia, noche fresquita, su buena noche y día. Tengo muchos lindos recuerdos con mis primos, sobre todo las juntadas que hacíamos antes de, en Navidad, en Año Nuevo, largas mesas con toda la familia completa. Jugábamos todo el día o estábamos metidos en la pileta hasta que llegaba la hora de la cena y después a tirar cohetes, cañitas voladoras. Qué lindos recuerdos. Saludos desde Laguna Larga y Meco Villarreal. Su, para esta noche me gustaría un tango en la voz del polaco Goyeneche, El Motivo, o La Última Kurda. Muy amable, Su, afectos para usted y para Lucas Giacinti.

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1: 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En la tarde de este lunes, la Fiscalía de Instrucción de Jesús María solicitó colaboración para dar con el paradero de Luciana Ailén Barrios Alarcón, de 15 años, quien habita en Colonia Carolla. Según precisó el Ministerio Público Fiscal, la joven dejó su domicilio el 8 de junio al mediodía y no se supo más de ella. De contextura física delgada, 1,60 m de estatura, tez trigueña y cabello color negro, vestía zapatillas color blanco y verde y jeans azul, buzo color azul marino. Cualquier información, conectarse con dependencias policiales de Colonia Carolla o al 911 o a cualquier sede judicial y policial. Detuvieron a Soledad Andriani, expareja de Claudio Barrelier y dueña del 4K. La mujer que le habría prestado el auto negro en el que el acusado de asesinar al adolescente de 14 años habría trasladado el cuerpo hacia Barrio Ampliación Ferreira está imputada de encubrimiento. En Santa Fe, un falso profesor detrás de una cadena de estafas con tarjetas en la región. El acusado utilizaba una modalidad reiterada: hacerse pasar por distintas personas para ingresar a instituciones, robar tarjetas de crédito y débito y luego efectuar consumos y retiro de dinero en efectivo. Encontraron muerto un directivo de una empresa vinculada a Martín Menem. Se trata del venezolano Osorio Peñalosa, de 46 años. Era el director suplente y gerente de Hintich, una firma que comercializa suplementos dietarios. Fue hallado en su departamento del barrio porteño de Almagro. Se investigan las causas. Crecen las expectativas de un acuerdo entre Estados Unidos e Irán. Ambos países están intercambiando puntos de vista y posturas en un esfuerzo por alcanzar un texto final, declaró Iravani. Intercambios diplomáticos en curso se están realizando intensamente. Scaloni confirmó que Messi jugará en el amistoso ante Islandia. El equipo argentino disputará su segundo partido de preparación para el Mundial este martes desde la hora 22. Actualizamos temperatura en la ciudad de Córdoba, 11 grados, 89% la humedad. Viento del sector sudoeste a 4 kilómetros por hora. Buena visibilidad, cielo cubierto.
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4: Doña Jovita, no sé si se acuerda, creo que la semana pasada nos estuvo hablando de una persona que era hijo... Era hijo de un extraterrestre, ¿se acuerda?
5: ¿Y cómo no? Era un descendiente de un ser que descendió de las estrellas. Un descendiente de un descendiente.
4: Usted nos contó algunas cosas de la infancia de esa persona. Pero de grande, ¿qué hizo? ¿Se quedó a vivir acá? ¿Se fue a otros mundos?
5: Se quedó, se nacionalizó terrícola y se quedó. Se quedó, se encariñó con el planeta. Lo que más le gustaba eran las ferias de plato.
4: Ah, mire un poco. ¿Y la ciencia? ¿Y la ciencia?
5: También le gustaban la feria de ciencia.
4: Digo, si la ciencia se interesaba por el caso.
5: Sí, llegaba mucha gente para estudiarlo, pero él mucho no se dejaba estudiar. Cuando ya caían de la NASA para hacerle los estudios, él se disparaba y se escondía en el rancho mío para tomar mate conmigo.
4: Ah, ¿usted tomaba mate con el... alienígena?
5: Sí, al principio no me hacía mucha gracia porque me llenaba la bombilla de radioactividad. Pero después los hicimos enteramente amigos, muy amigos hemos sido.
4: Así que usted tuvo un encuentro cercano, digamos, hizo contacto.
5: Sí, me manejé contacto y tuve un encuentro cercano manteniendo las distancias, porque a estos seres usted lo deja poner un pie en su casa y el rato le han puesto las 12.
4: ¿12 pies tenía el extraterrestre?
5: Sí, don Luis, parecía un heladero familiar. Eso sí, no había felpuda en la puerta del rancho que aguantara cada vez que se limpiaban los 6 pares de botas que usaba.
4: Debe haber tenido un aspecto bastante extraño. ¿Con 6 pares de piernas?
5: Para disimularlo se dejó crecer un pelito verde que le crecía por todo el cuerpo.
4: Pero usted me dijo que cuando era chico era un niño normal, me dijo.
5: Sí, nosotros también, don Luis. Cuando éramos chicos éramos niños normales. Y ahora ni siquiera niños somos. La gente cambia.
4: No sé qué me quiso decir, pero... Sígame contando de sus tertulias con el extraterrestre, a ver.
5: Cuénteme. Ya veo que usted no me está creyendo mucho, así que mejor no le cuento lo que estaba por contar, porque eso sí que es difícil de creer.
4: Si a usted le parece que hay algo que sea difícil de creer, le aseguro que me dan ganas de escucharlo.
5: Ay, de aquellos que no tienen fe. Usted tiene que creer todo lo que yo le digo, don Luis.
4: ¿No podríamos acordar por un porcentaje?
5: Hablando de acordar, me acuerdo que nos pasábamos horas hablando con Saturnino Luna, el hijo de extraterrestres, sobre las cosas que había visto en los viajes, los lugares que había conocido en sus travesías, en sus periplos, en su vagabundeo interestelar.
4: ¿Y a usted no se le despertaron los ánimos viajeros? ¿No le dieron ganas de darse una vueltita por el cosmos?
5: Justamente eso quería contarle. ¿Usted vio Viaje a las Estrellas?
4: ¿La serie esa que había, Viaje a las Estrellas?
5: Bueno, esto fue Vieja a las Estrellas. Saturnino Luna me convidó para hacer un viaje por el universo. Usted no me va a creer, pero a pesar del julepe que me daba el viaje, yo dije, ¿cuándo se me va a dar de hacer otro viaje como este?
4: Tiene razón.
5: Claro, don Luis. ¿Cuándo se me va a dar otra vuelta?
4: No, digo que tiene razón, no le creo.
5: Créame, don Luis, que esta vez le estoy diciendo la verdad.
4: ¿Y por qué nunca me contó nada de semejante viajecito?
5: Es que no hay mucho para contar, don Luis. Íbamos a la velocidad de la luz y no se veía nada por la ventanilla. Pasaba todo muy rápido y después cuando nos fuimos alejando del sol se empezó a poner todo oscuro y frío. Así que le pedí al extraterrestre que me trajera de vuelta. Y eso es todo.
4: ¿No será que usted ya no quiere contar lo que vio por temor a que no le creemos?
5: Puede ser. A lo mejor mañana le cuento algunas cosas. Yo voy a ver.
4: Bueno, cuéntenos lo que se pueda contar. A lo mejor usted tiene algunas reservas sobre este tema y...
5: No, don Luis. Al contrario. Las reservas que tenía me fallaron. Había reservado ventanilla y me tocó pasillo. Había reservado un horario y me mandaron el refuerzo.
4: ¿Pero en qué viajó usted, doña Jovita? ¿En una línea trucha?
5: Y sí, don Luis, objetos voladores no identificados. No están identificados, no pagan ningún impuesto, no cumplen ninguna ordenanza municipal, no aportan a ningún sindicato de transporte y encima no tienen seguro. Así que no sé, después ¿quién paga los platos rotos? Ay, son todas penurias hoy.
6: Pero alguna alegría habrá tenido alguna vez en su vida.
5: Y sí, siempre en la vida.
6: Usted ha luchado mucho con los niños. Cuando su hija de Buenos Aires, esa hija que se fue a trabajar a Buenos Aires...
5: No, la Rosa Rita.
6: La Rosa.
5: Pobre Rosa Rita. La risa rota, le dicen ahora. Le han quedado dos dientes nomás. Que es la que me mandó el chico, la criatura que tengo yo acá. Uh-huh. El niño que cuido yo, travieso. Un chico en la calle.
6: ¿Ella se casó, ella? Y...
5: No, se fue a estudiar, me dice. Y después me mandó el diploma y lo estoy criando yo. Y por ahí ese niñito, pobrecito, en vez de mandarlo, meterlo en uno de esos reformatorios. Pongámosle. Y yo el chico, en vez de cuando se porta mal, en vez de mandarlo a la policía, le escribo una poesía.
6: Ah, eso es. Está escribiendo, ¿eh?
5: Es el ruido de la virome.
6: ¿Y qué le dice? A ver, ¿qué dice la poesía?
5: ¿Ah? ¿Le digo?
6: Sí.
5: Que la diga, que la diga. Que la diga, que la diga, que la diga, que la diga. Bueno, lo veo visto. Bueno, poema. Criatura perjudicante. Recitado.
6: Muy bien. Aplauso. Aplauso.
5: Sosiegue, niño inservible, traveseando con el choco. Deje de ocharlo, le he dicho, y vaya a limpiarse los mocos. No ha hecho más que retozar y levantar polvadera chivateando en el guadal. No ha dejado dormir la siesta. No sea perjudicante, criaturita inavenible. Me ha botado las alpargatas para dentro del aljibe. No andes hurgando los nidos ni andes cruzando los huevos. El tero tuvo perdices y la iguana tuvo cuervos. Anda el burro cabeceando. Y a cada rato se queja cuando canta la chicharra que usted le metió en la oreja. La hermanita Rosalía, no te admiten la doctrina. Le escondiste el catecismo en el nido de la pinina. La maestra me ha avisado la sanguangada que has hecho. Ensuciaste en un soquete y lo revoleaste para el techo. ¿Qué le habías hecho el padre cura, que parecía una antorcha, que le ardiste la sotana y lo apagué con una colcha. Ande, ande, lo ha puesto al abuelo. Le he dicho que lo atendiera. ¿No ves que se va a quebrar? Bájelo de la cumbrera. No sea perjudicante, criaturita inavenible. Me ha botado las alpargatas para dentro del aljibe. Bueno.
6: Bueno, la voy a tener que dejar, doña Jovita.
5: Ay, son... ¿Sabe lo que yo siento? Que usted me ha venido a dar un suspiro de vida.
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Bienvenidos, señores. Segundita en noche y día. Arrancábamos con el humor. Hoy le tocó a doña Jovita ser escuchada con todo el humor. Las voces de Orán luego, pero esta noche no voy. El duraznero, un clásico de don Horacio Guaraní. Griselda, buenas noches, Su. Lamentablemente, sí, está perdida otra niña adolescente allí en Colonia Carolla. Sigue, le debo aclarar que continúa la búsqueda por estas horas de Luciana Ailén Barrios, esta joven de 15 años que está desaparecida desde el mediodía del lunes. El ministro de Seguridad, Juan Pablo Quinteros, llegó especialmente para supervisar todo el operativo. Hasta el momento han actuado también los CANES, la división de CANES sobre Avenida San Martín. Se ha hecho una revisión en el colegio donde la niña fue y salió después del mediodía, pero hasta el momento hay un gran despliegue de fuerzas especiales, pero no hay ninguna novedad al respecto. Continuamos también nosotros ahí, está con nuestro compañero Eric Italia. Ante cualquier novedad o ante la activación de la alerta Sofía, nos va a avisar. Buenas noches, Zoom. Escuchándote aquí, estudiando, Mercedes, desde Quisquisacate. ¿Están en vivo desde Buenos Aires? Claro, Beba, estamos en vivo. ¿Cómo no? Mirá, 1:27, te estoy leyendo. Alfredo Zárate, equipo, puede ser Tucumán y vos. Carlos Torres Vila, gracias desde Mi Rioja, siempre. Y Marcela Viviana Gonela, Su, qué buena la canción y la poesía de Horacio Guaraní, nos dice a través del chat, escuchándonos. Muchísima gente acompañándonos por el canal de YouTube. Hola, Su y Lucas. Para el momento del tango, me gustaría pedir algo de Juan D'Arienzo. Para mi compadre Gabriel Moreno, de parte de Rusty. Saluditos para mi hija Ana Casas, que hoy cumple 17 años. Somos de Montevideo. Ella y su hermana bailan folclore en la Academia Zapichay. Me encantaría que le pasen una chacarera. Les mando un abrazo, Sebastián Casas. Un lujo siempre el maestro Daniel Altamirano, Lucio Argüello. Soy Lucas, espectacular la música. Gracias por ese bellísimo tema de Daniel. Lo adoro, siempre escuchándote desde Los Cóndores. Miriam, luz de luna por los Altamirano, pide Alberto. Su hermoso lo que leíste sobre el cuidado de nuestros hijos, Silvia Argoitía. Gracias, gracias. Hermosísima canción de Julia Elena. Años que no la escuchaba, María Elena Carbón. Qué emoción y qué cierto lo que leíste, Su, y nunca tan bien graficado por esta grande.

0: Las Américas, es el Día Internacional del Archivo y es el Día Mundial de la Acreditación. ¿Está acreditado usted, Jacinti? Sí, está acreditado, dice, estoy muy acreditado acá noche y día. Gustavo Brizuela, en Iliar, La Rioja, despejado y frío, yo le escucho siempre hasta las 5 de la mañana, le deseo mucha suerte, el mejor programa nocturno, igual un saludo al Guti Gutiérrez y a Lucas Giacinti. Alberto Fabián Mancilla, oh, su, le busqué otro oyente, dice Miguel Ríos, pásele pescador y guitarrero por Ramona Galarza. Ah, para que se quede allá desde Victoria, Entre Ríos, ¿no? Hay que cuidar los nuevos oyentes que van reclutando a la tribu. La tribu se encarga de reclutar los nuevos oyentes. Está muy bien eso. Dos temas de los Tucu y feliz día de los primos a la costumbre tucumana desde Catamarca al mundo. Un abrazo, Ramón Ferreira. Lidia de Goicochea, su, tengo muchos recuerdos con mis primos, ya somos muy viejitos. Los recuerdos viven en nuestra mente. Nos juntábamos a tocar la guitarra, a cantar, en la fiesta de Navidad, nos vestíamos como en el pesebre, tocábamos la guitarra, nos causaba gracia porque no pegaba vestidos de angelitos o pastores y tocando la guitarra, pero la pasaba muy hermoso. Toda la familia Goicochea, feliz día, todos los primos, Ricardo, Clarita, Chichi, Malvina y muchos más, recuerda Lidia de Goicochea. A María Ángela Páez, tengo recuerdo de mis primos, cada año los visitaba en la casa de mi tía en Colonia Tirolesa, la familia de mi padre. La última vez que nos vimos fue en el su velatorio y nunca los volví a ver. Puede ser que tengan el tema Virgen Morenita, Cafruna y Marito para mi padre y mi tía. Te escuchamos desde Colonia Carolla, María Ángela Paz. Bueno, y María Traverso, mis amados Tucu, cada vez los extraño más. Liliana Nicola, mis recuerdos con mis primos es los domingos. Almorzábamos en casa de mi abuela Cándida. Después salíamos a jugar en la vereda o en el patio. Hermosos recuerdos. Y Carmen Cruz, su gran equipo. Tengo tres primos de parte de mi madre. Viven en El Carril, provincia de Salta. El perro, el oso y mi prima Mariela Arao. Saludos, bendiciones para todos ustedes. Mirá los apelativos. Maricha Rostaño, los mejores recuerdos con mis primos. Con uno en especial que ya no está en este plano. Fuimos muy compañeros con pinches. El compinche de salidas, muy unidos, estábamos en todas las travesuras. Lógicamente, en aquella época eran travesuras buenas y sanas. Y Rosita Ortiz, qué lindo tema, dice, mis padres se casaron y se vinieron a vivir a Córdoba, eran de Rafaela y San Cristóbal. Con primos maternos tuvimos contacto, pero por parte de mi padre no nos conocíamos, salvo algunos pocos. Gracias a las redes nos fuimos conociendo. Y en el 2018 viajamos los cordobeses a Rafaela y se produjo el hermoso reencuentro con los primos, Vergara, Rivero, Ramírez. Fue y sigue siendo muy lindo ya que todos somos grandes. Y hoy seguimos en esta hermosa vida en familia. ¡Qué hermoso! Claro, yo por eso le decía hace rato que hay que generar esos encuentros, ¿eh? Por ejemplo, se encuentran todos los López, todos los Giacinti, todo, y la reunión se empieza a venir de todas partes. Hay que generar eso. Usted tiene que ir generando, Lucas. Pague el asado usted y le vienen los primos, prima.
1: ¡Esperen sentados!
0: No, ¡qué bárbaro! ¡Ay, no diga eso! Una 32 minutos en noche y día.
2: Había dos primos que habían ido a Miramar. Yo los encontré y los escuchaba, porque yo no entendía mucho, pero los escuchaba. Y uno le decía al otro, ¿cómo hace vos para...? ¿Por qué vos siempre te levantás a alguna chica? Antes no le decíamos mina, ni naifa, ni nada. Una chica, una señorita o chica. ¿Cómo haces para levantarte siempre a alguna chica vos? No, no sé, le dice el otro, qué sé yo. A vos te dan bolilla la chica. ¿Vos tenés algún secreto que a mí no me contaste? Va. No tengo ningún secreto. Si vos tenés algo, no me lo querés decir, decímelo, así yo también levanto alguno. Yo tengo el Rambler nuevo, lo lustro, lo brilla, todo. No me dan bolilla, no puedo subir una arriba ni por casualidad. Decime que tenés el secreto. Y el otro dice, bueno, yo te lo digo, pero vos no le digues a nadie. No le digo a nadie. Bueno, mira, yo me meto, pongo una papa adentro de la malla. ¿Una papa? Claro, vos pones la papa, hace el buchún. Y después a la chica le entra la duda, a ver, eso Entonces vos entras

charlar, ¿viste las propagandas de los calzoncillos por televisión? ¿Viste? Mira, bueno, la chica le entra la duda. Entonces vos, después agarrás, tirás la papa y te defendés esa palabra. Entonces la charlas, pero lo importante es el impacto. El otro le dice, na papa, na papa, na papa. Fue a comprar una batata, esos camotes. Ordinario, gringo. La quiso asegurar. Y lo metió adentro de la malla. El día después caminaba delante de las chicas, iba y venía, con las alpargatas y los soquetes y la malla con la papa adentro. Y blanco el gringo. Iba y venía y le dice el primo, ¿y ahora qué tal? El primo lo mismo, dice, estúpido, la papa va adelante, no atrás.

sea para ganar un oyente más allá en Entre Ríos, ¿eh? Pescador y guitarrero Ramona Galarza. Marcela dice, Su, qué buena la canción y la poesía de Horacio Guaraní. Gracias por tu saludo, Beba. Estoy preocupada por la niña desaparecida, esperemos que aparezca pronto. Un abrazo grande desde Bursaco, te escucho siempre, Luis Nicolás. También saludo a mis primos de Córdoba, dice Beba Ríos. Te escucho desde Buenos Aires por YouTube. Y Anita Jiménez, Su y Lucas, buenísimo programa. Soy la más chica de las cuatro, familia pequeña, ya somos muy adultas. Habla de los primos, ¿no? Igual siempre estamos en contacto. Abrazo fuerte para todo el equipo y para todos los primos. Hermoso programa. Saludo a mis primos Calderón de Montecristo, Raimundo Quispe desde Santa Fe. Los escucho siempre. Hugo Ferri, ¿cómo se llama el texto que leyó? No, circula en las redes. Son textos anónimos que no tienen dueño. Pero dice lo que muchos pensamos, ¿no? Buena madrugada, que tengas un excelente programa. Gratis, son una grata compañía, y gratis además. Como cada noche, Rolando desde La Sirena, Neuquén Capital, nos deja su mensajito, su saludo. Norma San Martino. Su y Lucas, otra noche y día compartida con ustedes. Feliz día para los primos. Pocos primos en mi familia. La distancia nos dio en su momento oportunidades para recordar. Hoy, gracias a Dios, tengo hermanos con los que sí disfrutamos de la vida. Abrazo para los dos. Normi desde Villa María. Y Susi Romero, nosotras las primas, dice, tengo los recuerdos de todos los viernes. Nos juntábamos primero con los hijos y ahora con los nietos. Y ahora hace 4 años que no lo hacemos. Hemos tan seguido, yo me mudé atrás la sierra. Saludo desde Los Molles, barrio de Villa Las Rosas. Olga Tioni, mi recuerdo es con una prima, nosotros vivíamos en Arroyo Algodón, lo pasábamos bárbaro, yo la peor, pero dice, somos así, dice, vive en Villa María y ahora hablamos como loras. Cuando se juntan, ¿no? Norma Rossi, tengo lindos recuerdos de mis primos. Para las fiestas, las reuniones, las mesas largas, tíos, hijos, abuelos. Se disfrutaba y es que esos momentos son irrepetibles. La familia es todo. Elida Bartoloni, espero que lea Su. Tengo recuerdos hermosos de la Navidad y Año Nuevo. Todos reunidos cuando éramos chicos, de grandes ya en el campo de una prima. Todos los primos ya casados, con hijos. Desde Camilo al son inolvidables, la pasábamos tan lindo, como volvería a esos tiempos. Les mando un abrazo fuerte para todos. Y Juan Chacarelli, qué lindos recuerdos, Su, cuando éramos chicos y partes de nuestros años juveniles con los primos. Después los años nos fueron alejando, nos encontrábamos en los momentos tristes, cuando partía algún ser querido. Me gustaría escuchar el himno La Libertad, cantado por Nana Muscuri. Gracias, equipo de Noche y Día, reciban afectuosos saludos. ¿Por qué será, ¿no?, que siempre elegimos para juntarnos con nuestros afectos que no están a la par nuestras, cercanos, pero elegimos los momentos tristes para volver a vernos, ¿no?, pudiendo generar momentos agradables de alegría? Yo creo que tenemos que ir cambiando esas cosas también, o intentarlo al menos. Eso sería fantástico. Quiero contarles que un día como hoy se va de este plano, en 1942, un grande, un gran compositor e intérprete de origen paraguayo. Interpretaba el arpa. Su nombre es muy conocido, ha trascendido a través de su obra, don Félix Pérez Cardoso. La figura más representativa del Paraguay. Como es común en el campo paraguayo, aprendió los rudimentos de la ejecución de otros artistas, razón por la cual se lo considera un autodidacta y no se conocen sus maestros. Cuando llega a Buenos Aires, vive en el barrio de Palermo. Allí fallece al atardecer mientras ensayaba con su conjunto, su pueblo natal y Haití, actualmente lleva su nombre, Félix Pérez Cardoso, y ha dejado canciones muy bonitas, como por ejemplo Los 60 Granaderos con Hilario Cuadros, o Tren Lechero, o Ángela Rosa, o el clásico Pájaro Campana.

El recuerdo homenaje para don Félix Pérez Cardoso, Pájaro Campana, versión de Indios Tacunau. Y recién pedido por ustedes, Carlos Torres Vila, Tucumán y vos. Gabriela me dice, Susi, los padres hoy no ponen límites. La mayoría se desligan de los chicos, lo digo porque lo vemos en los colegios, somos profes de secundaria. Vemos libre albedrío y si uno pone límites, sos el peor. Así es. Javier dice, Susi, te escuchamos en General Güemes, provincia de Salta. Valeria, Subelsa, Nachito y Javier Baigorria. Nos gustaría, te escribo desde el sur, pero la versión de Pajarito Armella. Gracias. Y tendremos esa versión. Ay, digan que está Lucas. Estuve este sábado festejando cumpleaños de dos de mis primos que son mellizos. Me cuenta Raimundo Quispe desde Rosario. Su saludo desde Villa Eloísa, Santa Fe. Nico, buen martes para todos. Noche y día, Paula de Las Perdices, como siempre, aquí escuchándolos. Me gustaría dejar un saludo especial para Edgar, el amor de mi vida, que está escuchando, y pedir el tema Fábula de Amor, Sergio Galleguillo. Cuando era chica, dice Ariadna, mi papá se me llevaba en una F100 destruida, pura chapa por todos lados. No da que me duermo apoyada en la puerta, me caigo y quedo agarrada de la chapa. Freno de golpe, me estampó la puerta en la frente. En vez de preguntarme si estaba bien, me dijo, no le digas nada a tu mamá. Preocupado, dice, para que mi vieja no lo rete a él. Y sí, así es, así es. Bueno, Su y Lucas, ahora se, en Córdoba los escucho. Saludos a mi familia, Manuel Arrieta, Gerardo Arrieta, sobrino, Miriam Andrada, cuñada, cumpleaños. ¿Se podrá escuchar un tema de Manceros Santiagueños, Eterno Amor? Hilda Arrieta. Feliz cumpleaños ayer, pusimos muy pedido ese tema ayer también. La turquita Betty Buffet nos saluda. Uy, dice su, primos éramos una banda y ahora somos menos, pero nos veíamos muy esporádicamente. En casa éramos más de los amigos que de la familia. Ya de grande quisimos hacer una juntada de primos. Se hace difícil, unos viven en Catamarca, otros en Mendoza. Y los que estamos en Córdoba no hemos encontrado el momento. Besos. Edgardo Lorenzini, te cuento su que éramos muy chicos, todos vivíamos en el campo. Íbamos a la escuela en Sulqui, éramos cuatro. La escuela quedaba 5 kilómetros. ¿Sabés cómo nos divertíamos? Con el veo veo, ¿qué ves? O qué calor después de ya muchos íbamos a los, muchos años nos íbamos a los bailes. La mayoría también de historias de mucho tiempo atrás. Qué lindo esas historias. En Sulqui, mira, en Sulqui a la escuela primero. Las cosas y las aventuras que habrán pasado, ¿no? Eso de o alguno habrá tocado el timbre y salir corriendo, o otros hacerle bromas pesadas a alguno de los primos, el chicle en la espalda, en la silla, la pintura. Cuántas cosas que demuestran también la niñez. Tere Vaca, Susi, bendecida noche, te espero para disfrutar de tu buena compañía. Saludo desde Villa María. Y Hugo Mario para Tore, tengan una linda madrugada. Saludo a todos mis primos por parte de mi padre y madre. Tengo los mejores recuerdos con ellos, muchas anécdotas, una con mi primo Marcelo Cortés, íbamos a cazar liebres en nuestro lindo pueblo. Saludos, Hugo Mario para Tore. A correr la liebre, ¿no? Adelma Cruceño, su me encantaría corazón de oro por Francisco Canaro. Y Javier Jiménez, con saludo a todos los camioncitos de Oña, se queda escuchando con nosotros hasta las 5 de la mañana.

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1: Así es, señores, llegó el momento del tango en Noche y Día. Este señor fue grande entre los grandes, y de la mano de Gardel y de sus hermanos de la vida, como Ignacio Corsini, como Charlo, como Francisco Fiorentino o Ángel Vargas, su voz, su garganta con arena nos sigue deleitando con el sabor del tango y el perfume cotidiano de esas nochecitas de Buenos Aires. Él es el polaco Roberto Goyeneche.

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1: Títulos del portal de Cadena 3 Argentina, repetimos, se está llevando a cabo el mega operativo en la zona de Colonia Carolla, en donde una joven de 15 años está desaparecida. El ministro de Seguridad de la provincia se trasladó junto a otras autoridades y efectivos a la localidad para supervisar este mega operativo policial, realizar un rastrillaje. Los vecinos estaban agrupándose también para colaborar y salir en búsqueda de la joven de 15 años que falta de su hogar desde la jornada de ayer lunes, después del mediodía, cuando salió del colegio y solamente fue vista por una amiga en la parada del colectivo. Luego nada más se supo de ella. Otras versiones dan cuenta de que la habrían visto acompañada de un joven, pero no está confirmado. Todo está en averiguación y en este momento con un mega operativo, reitero, en donde están involucradas varias fuerzas policiales. La Anónima reinaugura las 4 sucursales adquiridas a Libertad en Córdoba. Lo hará a lo largo de la semana. Se trata de los hipermercados ubicados en los barrios Poeta Lugones, Rivera Indarte, Pueyrredón y San Cayetano. El supermercado La Anónima completa esta semana la reapertura de sucursales recientemente adquiridas al grupo Libertad. Con estas aperturas, la compañía continúa consolidando su presencia en la región. Estas sucursales apuntan a ofrecer a los cordobeses un muy buen surtido de productos, excelentes ofertas y servicio de calidad. En Rosario, Cuidacoches, la dificultad de probar la extorsión anuda el debate en Santa Fe. El intendente Poletti dijo a Cadena 3 Rosario que el municipio sigue de cerca el debate parlamentario provincial sobre la prohibición de cuidacoches y limpiavidrios. Debe revisarlo. ¿Podría ser esta semana el Senado? Se preguntan también los que hicieron el informe. Reforma laboral, una empresa firmó el primer acuerdo de banco de horas. Mirgor, fabricante de electrónica y autopartes, se convirtió en la primera empresa en cerrar un acuerdo de este tipo. El abogado laboralista Juan Carlos Ceruti habló al respecto con Cadena 3. El convenio arranca en julio en las plantas de Garín, Partido de Escobar, y Varadero, Ontec, ambas dedicadas a autopartes. Se trata de una herramienta que permite compensar jornadas extras con tiempo de descanso según las necesidades productivas. El abogado explicó que es una herramienta que, más allá de que ahora está en la ley, ya la vienen aplicando varios sindicatos. Este sistema permite que las horas extras trabajadas se compensen con días de descanso en lugar de pagarse en dinero. Por ejemplo, trabajás más horas lunes, martes, miércoles, el viernes no trabajás. Este modelo podría resultar beneficioso en industrias con variaciones estacionales, como la hotelera, donde se puede ajustar la carga laboral en función de los picos de demanda. Ceruti además aclaró que no es que vayas a ganar menos o por más por las horas extras, sino que vas a poder distribuir tu carga laboral de manera distinta. Alemania y Francia abandonan el proyecto de casas por disputas industriales. Concluyeron que Airbus y Dassault no logran un acuerdo para la construcción de un nuevo avión de combate, afectando el proyecto. El Real Madrid buscaría a Julián Álvarez con una oferta histórica. Florentino Pérez tendría en la mira al delantero argentino dispuesto a hacer una oferta de 150 millones de euros al Atlético de Madrid. Actualizamos temperatura en la ciudad de Córdoba, datos que corresponden a la hora 2, 11 grados 6 décimas, 94% la humedad, viento del sector sudeste a 4 kilómetros por hora, cubierto con neblina.
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nuestros bien nuestros para ayudarnos a avanzar hasta mitad de camino, 2:28 de nuestro camino de la madrugada hasta las 5 de la mañana. La versión

0: por su ausencia. Nunca mejor dicho, ¿no? Un beso para Omar. Omar, nuestro asistente virtual de las madrugadas. Gracias, Omar. Sergio del Fabro nos deja mensajito grabado. Lo escuchamos. Hola, Sergio.
1: Susana, muy buenas noches. Gusto de saludarte. Es un honor para mí. Espero que para vos también. Luquita Gia, Cinti, ¿cómo estás, Luquita? Bueno, pero no lo olvidemos de Leo Cherán también. Susana, hoy me agrando como galleta en el agua. Y voy a, hago hincapié sobre lo de Horacio, como marcaba el oyente también ahí, que leíste recién. ¿Por qué, Jesús? Porque es de Santa Fe, Horacio, yo soy de Santa Fe. Y alguna vez los argentinos se pusieron a pensar sobre el significado de la provincia de Santa Fe en la Argentina. ¿Qué sería de la Argentina sin la provincia de Santa Fe?
0: Ah, bueno.
1: ¿Alguna vez se lo imaginaron? Bueno, se lo dejo para que opinen. Yo estoy ya por llegar acá a Córdoba, así que con la primera vueltita de la semana, una cosa bueno, de loco, creo. Estoy acá en el peaje de Toledo, o sea que en un ratito llego, paré para mandar el audio, por supuesto. Y bueno, voy a interactuar, Susana, hasta que después llegue a la casa y bueno, me acuesta a descansar porque mañana a la siesta hay que arrancar de nuevo y así sucesivamente en la semana. Muy así bien. Que bueno, su Lucas, oyentes en el mundo, les dejo un gran abrazo a todos y opinen sobre qué pasaría si no existiría Santa Fe con respecto a los artistas en la Argentina. Abrazo grande para todos.
0: Gracias. Y claro, ¿qué sería si no existiría Tucumán, por ejemplo, para la independencia de los argentinos? ¿Qué sería si no existiera a Villa del Rosario, por ejemplo, porque no tendríamos a Lucas Giacinti? ¡Qué agrandado este Sergio del Fabro! Feliz día del geólogo para mi hijo José Ignacio. Está trabajando en Vaca Muerta. Gracias, Susi. Marta desde Santa María de Punilla. Amigos de Noche y Días, un abrazo gigante desde La Quiaca, provincia de Jujuy. Marcelo Reynoso, trabajando en el Centro Cultural Manca Fiesta. Excelente comienzo, como siempre. Me acompañan en mi jornada laboral. Bendiciones para todos. Rolando Montesinos, tengo muchos recuerdos de los primos. Desde La Sirena, Neuquén Capital, y Alcides Bocio, excelente programa. Felicitaciones al señor operador Lucas Giacinti.
2: Como gracias.
0: Desde San Francisco, dice que escribe Alcides Bocio. Su aquí Mike, el crazy. Ya seguro que no duermo más esta noche, así que los voy a acompañar. Me parece que los otros días pusieron en Cadena 3 la canción que cantó Abel y Ángela, 11.000. ¿Podrían pasar hoy? Si no, te pido la que Abel cantó con Tan Biónica en River, Obsesionario. Que pasen un excelente y húmedo día. Chau, chau, adiós. Ahí está Mike, que está saludándonos a todos. Hola, Zoom y compañía. Bendecida noche, muy buen programa. Gracias por estar siempre. Saludo desde Villa María Teresita Vaca. El tango Volvamos a Empezar, Oscar La Roca, pide Alberto. Joaquín de Montevoy, me olvidé de pedirte el tema. Puede ser El Olvidado, Néstor Garnica, saludos. Martes y siempre presente La Tribu de la Fábrica, Pepe Contreras, Javier Cisneros, Darío Allende, Diego Alemán, Orlando Montes. Uy, cada vez somos más. Hermoso día para todos. Está frío, Susi. ¿Cómo sigue el tiempo? Feo. Gracias por la compañía. Besos para vos, abrazo enorme para Lucas. Y te pedimos Pelusa, Gotas de Miel, dedicado para Orlando Montes. Gracias, te queremos. Gracias, chicos. Y mira, el tiempo va a seguir así, nublado toda la semana, muy nublado. 17 grados de máxima para el miércoles. El jueves 17 grados de máxima también. El viernes 18 grados. Pero siempre muy nublado, mayormente nublado. El sábado aparece un poquito más de sol, pero muy poquito, máxima 21 grados, y vuelve a bajar el domingo, 16 grados de máxima pronosticada para el domingo, o sea que va a estar lindo para el locro, para bailarse unas chacareras, una zamba, un zapucay, un escondido, no, va a estar cosas para hacer, va a estar, no va a faltar oportunidad. Para Mirta Rosa, te mandamos un abrazo fuerte, que salga todo bien hoy, esa cirugía en la vista, así que te mandamos un abrazo fuerte. Está escuchándonos. Silvia Carranza, disfrutando ya en camita el comienzo de Noche y Día. Un beso para toda la tribu, para la indiada internacional también. Gracias por las noches que nos hacen disfrutar. Y Mari Videla, que Dios los bendiga. También Silvia dice, me crié con mis primos y primas, pero hoy algunos ya no están. Y con los que quedan, nos vemos un poco separados.

0: por la vida de familia de cada uno. Momentos vividos, disfrutados, eran otros tiempos, familias grandes, muy unidas, y ahora pareciera que no tanto. Feliz día, primos medio hermanos. Andrea Tosen, saludo grande a todos los primos queridos, dedicar un tema a tu elección. Abrazo grande, siempre escuchándolos en Villa del Rosario, trabajando en la panadería. Terrible cómo nos portábamos, pero no hacíamos daño, dice Marta Lazarte. Una vez mi mami, Loli, decía, mataban gallinas y nosotros nos daban las tripas, las llevábamos de ajo. Las llenábamos de agua y con eso jugábamos al carnaval. ¡Ay, qué asco! Marta, qué travesura tan grande. Nilda Palacio, feliz martes, bendiciones desde Córdoba capital. Bueno, y Lubina Castellino desde Mendoza nos escribe, su equipo y tribu de lujo, después de una jornada con muchos quehaceres, festejé mi cumple con la familia y amigos incondicionales. Te cuento, no somos una familia grande. Yo tuve y tengo a una prima que compartíamos desde niñas todo. Jamás discutimos, crecimos, fuimos a miles de fiestas, vacaciones. Todo el mundo pensaba que éramos mellizas. Ese amor legado de la infancia nos unió y sigue hasta ahora. Besos para todos, Lubina, alcalde de Mendoza. Bueno, abracen fuerte a los primos hoy, a los que están cerca, manden abrazos a los que están lejos, únanse, porque está bueno eso, no cortar los lazos tan rápido.
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lo pide, usted lo escucha aquí en Noche y Día, Mon Laferte, Tu Falta de Querer, El Rey Pelusa, Gotas de Miel, Gabriela, qué hermosa letra la canción, Te Escribo Desde el Sur. Tanto el sur como el norte son fieles defensores de la soberanía, grandes autores. Mi marido es hijo de jujeño y es bien nacionalista. Héctor Romero, su saludo desde Arroyito, Córdoba, un abrazo grande, Dani Romero. Noemí Flores, de Cosquín, te pido si puede ser Muchacha Triste, muchacha triste, porfi, gracias, besos. El viejo tema, Muchacha Triste, ¿quién era que lo hacía, Lucas, te acordás? Muchacha Triste, Muchacha Triste. Era movidito, es bastante, sí, pero viejito, era, no me acuerdo quién lo hacía. Edith Budini, hola, Sui, Lucas. En cuanto a mis primos, muchos por parte de los fantasmas del Caribe, exactamente. ¿Será esa Muchacha Triste que nos piden? Dice Edith, en cuanto a mis primos, muchos por parte de mamá, aquí y en toda la costa, más en Saladero, Cabal y San Javier. Me acuerdo que en el campo varios golpes me di por andar a caballo y talonearlo. Terrible. Después aquí cerca de casa y en Buenos Aires, cuando no sabemos encontrar cada tanto, yo y mis primas lloramos por parte de papá también en Wilde, antes o viajábamos nosotros, o muchas veces venían ellos para fin de año, todo eso se fue perdiendo. Mis hijas y las hijas de ellas, que son de las mismas edades, 40-45, se juntan. Yo hoy me gustaría escuchar Ave Fénix por Estela Raval o Quien Dijo por Soledad y Cani García. Gracias, los quiero. Edith Budini desde Santa Fe. ¿Era ese? A ver, Muchacha de los Fantasmas del Caribe.

Soldado del Amor, antes eran Los Fantasmas del Caribe, un recuerdazo de aquellos con Muchacha Triste. Muchacha Triste, que ¿será ese el tema que pedía? Sí, seguro que sí. Ricardo Arregui Natiuk me envía, con referencia al Día de los Primos, en mi infancia estaban mi papá, mi mamá, mi abuela Rafaela, mi tía Tere, mis hermanos y mis primos, por supuesto, que también estaban. Y además, en los cables, en fila. Había muchas golondrinas, las horas pasaron rápido, tanto como la misma vida, y ahora mismo ya no están tampoco las golondrinas. De su libro, por supuesto que él comparte, es un poeta, que comparte Poeta del Mundo, de mi Takuru, se llama el libro, de Ricardo Arregui Natiuk, y cuando puede nos envía sus colaboraciones o también aportando algo al programa, ¿no? Cecilia de Gijena, pongan azúcar, pimienta y sal. Mi marido me dice que así soy yo. Gracias, Sui. Viva River, Cecilia. Su querida, un lujo el programa. Felicitaciones, como siempre. Fiel oyente, besos, Miguel. Ah, tiene que felicitarlo a Lucas Giacinti, que es el hombre que pone la música. Su, pido Pasos al Costado por Turf, Néstor. Soy Lucas, soy el Colo de Quines, trabajando en Cava, Soldado del Amor Mijares, porfa, un gran saludo para toda la gente de Quines. Él está en Buenos Aires, Daniel, pero saluda sus afectos. Estoy en Chile y nos cerraron el paso, no sé hasta cuándo estaré, pero aún así te escucho, dedícame una canción, Marina del Río. Saludos a mi primo Raúl Oliva del Río y a mi primo Miguel Oliva del Río, que ya no está con nosotros. Besos al cielo, su prima Norma. Ah, Miguel, que trabajaba acá en la radio, me supongo que debe ser, ¿no? Equipo presente nuevamente desde Rubí, Barcelona. Héctor Domene, Lucía Murú, abrazo grande. Feliz martes para todos. Ya es martes. Mire, si la gente de Rosario se queja porque no se seca la ropa, imagínense nosotros, que ya llevamos más de una semana, 10 días, 11, 12, no sé. Llevamos un montón de tiempo sin el sol. La ropa necesita secarse con sol. No me venga que el vinagre, que no, si no hay sol, no hay secadores, no, sol, si no está el sol es como que no estuviera nada, ¿no es cierto, Lucas? ¿Usted qué dice? Sí, ¿no? Así es.

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1: 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Femicidio de Agostina Vega. Dieron de alta Barrelier. Allí el Servicio Penitenciario de Córdoba confirmó que Claudio Barrelier, el principal acusado por el femicidio de Agostina Vega, recibió el alta y mantiene un buen estado de salud. Días después de su detención en el marco de la causa que investiga el brutal crimen del adolescente en Córdoba, se dio a conocer que Barrelier debió ser sedado debido a que en los controles médicos y psicológicos periódicos se detectó la presencia de ideas y pensamientos suicidas. Durante los siguientes días estuvo internado en el hospital modular que funciona en el complejo carcelario número 1 de Bower bajo estricta custodia del Grupo Especial Antinarcóticos y Requisa, unidad táctica de élite del SPC. Este lunes, tras nuevas pericias, las autoridades comunicaron que recibió el alta y que mantiene un buen estado de salud. De este modo, el fiscal Raúl Garzón podría solicitar una nueva indagatoria. Rosario, un ex policía rosarino, fue baleado al intentar robar una vivienda en Santa Fe. El hombre de 33 años había prestado servicio en la unidad regional 2. Se encontraba en disponibilidad por una causa previa. Resultó herido cuando el dueño de una casa intentó repeler el ingreso a su vivienda en la capital provincial. Quedó internado bajo custodia policial. Piñas y empujones en el Consejo Deliberante de Mar del Plata por Uber y Cabify. Lo que debió ser el debate de la Comisión de Movilidad Urbana terminó en una batalla campal entre taxistas, remiseros y choferes de plataformas y debió ser suspendida la sesión. Aerolíneas estadounidenses enfrentan un aumento del 78% en costos de combustible. En abril, las aerolíneas de Estados Unidos gastaron más de 6 mil millones de dólares en combustible, un 78% más que el año anterior, lo que afecta a sus ganancias futuras. ¿Cuándo y dónde vuelve a correr Colapinto en la Fórmula 1? El piloto argentino tendrá poco tiempo para recuperarse de su decepcionante actuación en el Gran Premio de Mónaco, donde finalizó en el 15º puesto entre los competidores que completaron la carrera. Su próximo reto será este fin de semana en el Gran Premio de Barcelona, que corresponde a la 7ª fecha del campeonato de Fórmula 1. En esta oportunidad, Colapinto buscará dejar atrás el mal resultado obtenido en Mónaco, retomar su buen nivel como lo evidenció en las carreras de Miami y Canadá, donde concluyó en el 7º y 6º lugar respectivamente. El Gran Premio de Barcelona se lleva a cabo en el circuito de Barcelona-Cataluña, que cuenta con una longitud de 4.657 kilómetros y 14 curvas. Temperatura en la ciudad, 11 grados, 95% la humedad, cubierto con neblina.
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las palmitas, señores. Cumbia, cumbia, cumbia, cumbia para todos. A esta hora de la madrugada, para despabilarnos, un grupo de cumbias inolvidables con todo el chequetete que le pone Lucas Giacinte ahí. Dice, vamos a bailar con cumbia ahora. Bueno, vamos a bailar con cumbias. Su, pásame maldita nena por trula, pide Alberto. Qué madrugada. Dice, qué despabilate, ha comenzado. Impresionante, está impresionado Edgardo en Santa Fe. Qué bueno. Gracias, chicos, los escucho todas las noches. Estoy trabajando, Daniel Luce. Pero gracias, qué suerte que son mi compañía de todas las madrugadas. Noemí Reynoso desde Buenos Aires, saludo para mi prima, muchos besitos para Adela, la quiero mucho. Carmen dice, hola, soy Lucas. Yo tengo muchos recuerdos lindos con los primos, una hermosa infancia, especialmente con Graciela, que está en Canarias. Actualmente, a pesar de los años, lo único que nos separa es el mar. ¡Oh, pavada de separación! Veo si puedo enviarles alguna foto, todavía no me acostumbro a este celular. Carmen, qué hermoso recuerdo, Soldado del Amor, del tercer álbum de Mijares, año 1988. Realmente cada día se superan más. Ustedes, gracias. Ramón Ludueña, gracias por la compañía de la música, está hermosa, nos dice Noemí. Ramón Díaz, hola Zoom. ¿Sabés que Graciela del Río fue una de las voces más lindas de la radiofonía cordobesa? Estuvo mucho tiempo en LV3, antes de la radiofonía, antes de la llegada de Mario y de Ronnie. Ahora, tu voz es la más... No, gracias Ramón Díaz, de alta gracia. Me pone al lado de, por Dios, qué figura. Una de las voces más lindas que he conocido, ¿no? Su y Giacinti, saludos y ojo con las 3:33, dice Diego Bertolino desde Mataró, España. Mire la gente cómo tiene en cuenta que usted todavía no ha firmado el libro de asistencia. Hola, Su, queridísima, tanto tiempo, tenía roto mi teléfono y quería pedirte, por favor, Tango por Nina Miranda. Te quiero mucho, Lore de Santa Rosa de Calamuchita. Yo creo que hoy le ganaríamos a Lucas si le pregunta. Hola, Su y equipo, soy Jorge Artelino de Alejo Ledesma. Doy mi presente. David Argañarás, Su y Guti, no está Guti, está Lucas y a Cinti, escuchándolos como todas las noches desde Caucete, San Juan. Espectacular despabilate para no dejar de bailar con el lampazo aquí en el trabajo, nos dice el amigo David. Bueno, siga, que siga, que siga la fiesta. ¿Está ahí? Un hito más, un hito más.

0: acompañarte para que Ángeles Azules y Emilia, señores, dando vuelta por aquí con ustedes. Pablo dice, buen día, su te pido para la hora del tango. Ya pasó hace rato. Canzoneta por Jorge Falcón. Saludo desde Villa de Soto, Córdoba. A no ser que salga el último, pero ya el tiempo del tango ha pasado, querido amigo. Alberto Ibáñez, desde Jesús María, un temita por Miriam Hernández. Que tengan un feliz martes, un hermoso amanecer. Paz, amor, esperanza. Gracias por la compañía, nos dice Alberto. Y nos manda, además de decirnos esas cosas bonitas, nos manda una hermosa frase, una hermosa postal. Su gracias a Lucas, que bailé como loca las cumbias, es nuestro ADN santafesino. Ayer cumplió 98 años nuestro puente colgante, la postal. Qué bueno, Edith, me alegro mucho. Oh, mire la hora que se anima. ¿Quiere que lo pongamos en prueba?
1: Nuestro amor.
0: Hoy me parece que no le va a salir. Miren la hora que es, Lucas. Es su oportunidad de demostrar que la gente de Villa del Rosario se la banca.
2: Y soy la copia más fiel. No sé. Son las... No me haga reír, que
0: es
2: me
0: la
2: va
0: hora.
2: A hacer confundir. Es la hora 3:33.
0: Ahí vamos. ¿Y los tigres?
2: Y los tigres son tres... Tres tristes tigres trigaban trigo en un trigal.
0: Ah, muy bien. Viene como en cámara lenta, pero viene.
2: Bueno, téngame paciencia también. Pasaron muchos días que no estaba activo.
0: Claro, hasta que se acostumbre otra vez a la madrugada. Ya se va a tener que quedar en su casa. Así es esto. Pero no, está bien, le salió perfecto. Ahora, a las 3:33, con los tigres y todo incluido, se ha ganado la posibilidad de seguir en las madrugadas. Hasta nuevo aviso.

primero, con la conga, con la fiesta y los iracundos que lo pidieron ustedes. El triunfador, 3:40 minutos, noche y día, seguimos avanzando en la madrugada. Ustedes con nosotros, muchas gracias por eso. Ah, no, dice Maricel, tremendo despabilate, me olvidé que estaba estresada intentando arreglar mi máquina. Como dicen, me concentré tanto en cantar, problema solucionado. Viste que cantar hace bien, hace muy bien. Carmen me dice, su, decime que el 12 vas a estar en el aljibe para presentar al genio de Paul Moon. Tengo muchas ganas de verte y darte un abrazo. Carmen, sí, claro, Carmen, voy a estar ahí. Por supuesto, vamos a estar el viernes a la noche, el viernes 12, a recibirlo a este hombre que canta, este distinto que canta folclore, que ha prometido hacer un show espectacular tempranito, va a estar desde muy temprano. Pero no va a estar solo, también Marina González, otra gran cantora, lo va a acompañar, va a ser una noche hermosa. Debajo de la mesa, Luis Miguel, pide Alberto. Hola, soy Lucas, a las 3:33 los saludo con el cariño de siempre. Gracias, chicos, por la compañía de todas las noches. Rosa Gijena, hermosa música. Gracias, Lucas, por la fiesta. Linda noche para los dos. Alicia, desde Venado Tuerto. ¿Cómo están, amigos de mis noches? Justo estaba escribiendo para pedir un tema de los iracundos. ¡Qué coincidencia! Gracias y muchas bendiciones para ustedes. Soy Álida. Es que nosotros ya es como que tenemos ya puesto en nuestro chip de noche y día. Hoy seguro, seguro que Rosita Gijena nos va a hacer acordar que a las 3:33 la tenemos que saludar. Que Alberto Ibaña nos va a escribir y nos va a pedir algo de Miriam Hernández. Yo ya sé eso, ya sé. O que Álida nos va a saludar y va a pedir algo de los iracundos. Entonces, antes de que eso ocurra, nosotros ya tenemos una telepatía con ustedes, que es a las 5 se termina. A las 5 ya no sabemos lo que piensan todos. No, no, ahí ya cada uno se va con sus cositas, su mochilita, a vivir su propia vida. Pero ahora somos de ustedes absolutamente.

0: seguimos estrenando canciones mundialistas, ¿eh? Ahora le tocó a Ulises Bueno, interpretando Escaloneta Mundial. Se aceleran los tiempos. Hoy, gran compromiso. Hoy, aperte. ¿A dónde va a cantar? Ah, sí, allá en el... Ah, no sé nada de eso. La verdad que no lo sé. ¿Qué quiere que le diga? Ese tema no lo tengo visto, pero capaz que sí. Es amigo de Chiquitapia, él, así que yo calculo que sí puede llegar a ser, ¿no? Argentina se entrenó en Alabama, Scaloni probó el equipo para el amistoso contra Islandia, dijo que Messi va a estar de titular. Es el último ensayo esta noche, señores. Tempranito nomás vamos a estar conectados. Esta es la canción oficial, y pero no la va a ir a cantar allá. Ah, es oficial de la AFA, claro, ahora sí. Escaloneta Mundial, Ulises Bueno, interpreta aquí, nosotros la escuchamos, ayer salió, ¿no? Ayer se estrenó, ¿sí? Ayer. Bueno, Carmen me dice, bueno, pasa que como estuviste madrugada del sábado anterior, pensé que era todo el mes ese horario tuyo, y que Luqui me pase Dimash. Si lo pasó ayer, me olvidé. Dice, finjo demencia cuando me conviene.
1: Sí. ¿Qué dijeron?
0: Voy a estar todos los sábados, excepto este sábado que viene, porque ya tenía asumido ese compromiso de estar en la organización de la Peña. Entonces, Peña como las de antes, en donde vamos a recibir la visita de Paul Moon y de Marina González y todo eso, Renacer Argentino, que va a llevar la danza. Entonces, como yo me había comprometido con esa gente, tengo que estar. Entonces, cuando después me llamaron para hacerlo todos los sábados, para cubrir a el horario que habitualmente tiene que hacer Nora, ella hace, está cubriendo a Gloria. ¡Qué lío! Bueno, así. Pero este sábado que viene no, los próximos sí, hasta más no poder. Hasta el mes de julio creo que me tocan todos los sábados, así que bueno, Carmen, ahí nos veremos, nos daremos un abrazo. Bueno. Usted se abrazará y se sacará fotos con Paul Moon, como siempre, y todo quedará muy feliz y muy contento. ¿Qué le parece? Usted, Lucas, también tiene que venir. Sí. No se haga el loco. Después se queda, después vienen a trabajar, después duermen. Para dormir hay tiempo, Lucas, entiéndame eso. Para dormir hay mucho vos, tiempo. Sí. Bueno, un despabilate más y ya damos vuelta a la página.

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1: En el blanco y negro de hoy vamos a compartir las palabras, vamos a compartir la música y, por supuesto, un momento muy especial. Tus hijos están observando cómo amas, cómo perdonas y cómo reaccionas bajo la presión y cómo enfrentas las dificultades. Están aprendiendo a vivir observándote. Muchas veces pensamos que la educación se limita a las palabras, a los consejos o a las normas que enseñamos cada día. Pero la verdad es que ellos aprenden mucho más de lo que ven que de lo que escuchan. Observan cómo tratas a las personas, cómo hablas cuando estás enojado, cómo actúas cuando las cosas no salen como esperabas, cómo enfrentas las decepciones, las pérdidas y los desafíos de la vida. Y mientras crecen, van formando su idea del mundo a través de tu ejemplo. Si te ven amar con respeto, aprenderán a amar con respeto. Si te ven pedir perdón cuando te equivocas, comprenderán el valor de la humildad. Si te ven levantarte después de una caída, descubrirán que los fracasos no son el final del camino. Porque necesitan padres auténticos, personas que les enseñen que la vida tiene momentos difíciles, pero que también tiene la fuerza necesaria para seguir adelante. Aprenderán más de cómo manejas una crisis que de 100 discursos sobre fortaleza. Aprenderán más de una acción bondadosa que de muchas lecciones sobre la bondad. Porque algún día olvidarán muchas de las palabras que escucharon. Recordarán cómo los hiciste sentir. Recordarán la forma en que tratabas a los demás. Y cuando les toque enfrentar sus propias batallas, muchas de las respuestas que buscarán estarán en los ejemplos que vieron en su hogar. Los ojos de nuestros hijos están puestos en nosotros. Y mientras creemos que les estamos enseñando a vivir, muchas veces ellos están aprendiendo simplemente mirando cómo vivimos nosotros.
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Me vas a disculpar, pero es mi dolor y yo decido qué hacer con él. Porque nadie estuvo ahí cuando el mundo se vino encima. Nadie sintió exactamente el momento en que la ausencia encontró una silla dentro de mi pecho y decidió quedarse a vivir. Por eso no me digas cómo debería llevarlo. No me pongas horarios para sanar. No me exijas sonrisas cuando apenas puedo sostener la mirada. Si lloro hasta quedarme dormido, es asunto mío. Si escribo 100 poemas que nadie leerá también. Si hay días en que me quedo callado porque las palabras no alcanzan para explicar lo que me pasa, déjame habitar ese silencio. Si desaparezco un tiempo, no es porque no ame a los míos, es porque a veces uno necesita alejarse del ruido para escucharse por dentro, intentando descubrir que lo que amamos sigue ahí porque afuera ya no está. Es mi dolor, y no voy a maquillarlo para que resulte más cómodo a los demás. No voy a disfrazarlo de fortaleza cuando todavía se siente como un derrumbe. No voy a fingir que ya pasó solo porque incomoda verlo. Es mi dolor, y quizás no siempre tome las mejores decisiones mientras aprendo a cargarlo, pero tengo claro que puedo llorarlo, puedo escribirlo en silencio o gritarlo a los cuatro vientos. Puedo hacer con él lo que necesite para sobrevivir, absolutamente todo, menos negarlo, porque lo que duele también merece existir. Y porque este dolor, aunque a veces me parta en dos, sigue siendo la prueba más contundente de que fuiste real, de que en alguna forma existes y de que te amé con todo el corazón.

Bajo la lluvia, flores de agua que asoman sus corolas, en el ramaje del pelo, una gota resbala por el cuerpo, deja una huella celeste y un beso. Estar desnudos, como en el primer día, ser la primera mujer y el primer hombre, trenzarnos en lucha hasta que la carne se nos caiga a pedazos, como harapos, que quede la osamenta y la lucha siga, entre huesos de nácar y palabras, esas que bailan en el agua, estar solos, íntegros y nuestros, cansados como sauces, la lluvia nos entierre con su pala de plata, crezca de nosotros un árbol superior. Bajo la lluvia, pesan las costumbres sobre el cuerpo y abre el agua sus pétalos.

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1: Títulos del portal de Cadena 3 Argentina. ¿Quién es Soledad Andreani, la tercera detenida por el caso Agostina? La dueña del 4K está imputada por encubrimiento. Fue detenida en la tarde-noche de este lunes. Soledad Andreani es la tercera persona detenida por este caso que sacudió a Córdoba y a todo el país. Ya anteriormente fueron detenidos Claudio Gabriel Barrelier, imputado por homicidio agravado por violencia de género, y Osvaldo Faceta, de 47 años, acusado por encubrimiento. La mujer, expareja del acusado de homicidio, está imputada por el delito de encubrimiento agravado. Andreani confesó sentir haber tenido una premonición negativa antes de prestarle el auto a Barrelier. Detenida también tiene una vinculación con la noche cordobesa, ya que manejaba el local Guachitas Bar y en sus redes sociales figuraba como encargada de producción del establecimiento. Preocupan los accesos ilegales entre Rosario y Roldán. Gana el abandono. Advierten que la falta de obras y planificación en la autopista Rosario-Córdoba pone en riesgo la seguridad vial en uno de los corredores más transitados de la región. Autorizaron la demolición del elefante blanco tras 10 años de abandono. El juzgado civil y comercial número 4 de Zárate Campana ordenó demoler la construcción paralizada en Escobar. República Democrática del Congo, el ébola deja 100 muertos y 550 infectados en un mes. El brote del ébola en el este de la República Democrática del Congo ha dejado esa cifra entre personas fallecidas y casos confirmados, complicando la respuesta ante la falta de tratamientos aprobados. Boca acordó la vuelta del Vasco a Arruabarrena, que resta para su presentación. El entrenador tiene todo cerrado en lo deportivo, con la dirigencia encabezada por Juan Román Riquelme. Solo falta definir los detalles económicos para oficializar su regreso. 11 grados, temperatura actual en la ciudad de Córdoba, 90% la humedad, viento del sector sudeste a 4 kilómetros por hora, está cubierto y con neblina.
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0: Lucas y a Cintia eligiendo las últimas canciones que compartimos aquí, empezando ya la última de Noche y Día, sonidos internacionales para ustedes. Se pone a pensar qué tema puedo poner. Ah, bueno, sí, encontré a Boy George, dice, ahí está Boy George, y todo lo demás que ha puesto que ni anoté, porque, bueno, estaba haciendo otras cosas, ¿no? Pero hermosas canciones, para empezar a decir adiós, porque ya nos tenemos que ir en un ratito nada más.
1: Decilo.
0: Un abrazo, Miriam, un abrazo que está escuchándonos allí en Europa, abrazo fuerte, está disfrutando del calor, me cuenta que hace mucho calor por allá, que está lindo para las remeritas livianitas, que cuestan 5 euros nada más. Mirá vos, a 5 euros las

0: Remeritas livianas. Un abrazo fuerte, Miriam. Hola, su bello programa, como siempre. ¿Me contás cómo puedo descargar el audio de las 3:50 que hiciste? No pude grabarlo, se me estrujaba el corazón, gracias. Pablo, me dice Lucas, no, ¿cómo descargarlo? No sé, pero ¿cómo podés escucharlo otra vez? Tenés que a través en YouTube retroceder un poquito la transmisión en vivo que estamos haciendo, retroceder hasta esa hora y ahí lo vas a encontrar. ¿Sí? Así es, Lucas. Su equipo, deseo que tengan un hermoso día, agradeciendo la compañía de ustedes desde la 1 de la mañana que estoy despierto. Felizmente los tengo de compañía, gracias. Abrazos, Daniel desde Anisacate. Qué hermoso lo que leíste de los hijos, Diego Bertolino. Hola chicos, ¿cómo están? Magalino Seto, muy bien. Carmen se ríe de usted, Lucas, dice que lo llame Walter para que lo cubra. Qué chistos. Buen día, está garuando por acá. Mucha humedad, que tengan una excelente jornada. Pipi, el panadero de Alicia. Hola, soy Lucas, hermoso programa, como siempre, a full. Luquita, gracias por la compañía. Buen martes para todos, cariños. El Bencho de Pozo del Molle.
1: Gracias.
0: En circunvalación entre Rancagua y Capdevila, está muy espesa la niebla. Andar con mucho cuidado también por la ruta. Nos avisa, nos alerta Ramón Ludueña. Gracias, Ramón. Te agradecemos. Sí, la neblina está anunciada. Además, tenemos 11 grados de temperatura, 91% la humedad. Con viento del sudeste a 4 kilómetros, anuncio de neblina por la madrugada y neblinas por la mañana, después mayormente nublado, mínima 7, máxima 19 grados. Y a esta hora, señores, hace falta hacer un breve repaso musical.

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que no se atreven a escuchar otro programa mañana a la madrugada. No, no se atreven, ¿eh? Aunque vengamos un poquito más tarde por el partido, recuerden. Este fue el repaso. Jorge Falcón recién. Qué manera de interpretar canzoneta. Paul Moon, Orellana Luca. El repaso musical de esta madrugada. Desde Tandil, saluda Walter. Muy buena tu compañía. Desde Santa Rosa de Calamuchita, Dora del Valle, Ezequiel Bustos, gracias por ser mi compañía mientras trabajo. María Rosa López también, escuchándolos, lindo programa, me fascina los poemas. Y la estoy mirando en la pantalla, sí, estoy medio estática, pero estamos. Y desde Milán, saludos para Lucas y para usted, desayunando con esta hermosa música, gracias. Sandra Mervado, gracias a todos, gracias Edgardo, gracias Carmen, nos vamos. Pero nos vamos de una manera que usted ya sabe. Lucas elige una, yo elijo la del final. Y así todos estamos en paz. Usted primero.

Piojos, elegido por el señor Lucas Giacinti, farolito para cerrar su actuación en este día martes 9 de junio. Mañana a las 0 los espero, no, a las 0 no, pasada a las 0, después a la 1 noche y día, después del partido del seleccionado nacional. Que tengan una excelente jornada y si Lucas usa farolito, nosotros nos vamos así. De esta manera.

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0: día, ¿cómo están? Bienvenidos. Es la hora 5 de la mañana con 7 minutos en el país. Esto es Primera Plana. Hemos llegado al martes, es 9 de junio. Estamos en el año 2026 y esta es la temperatura actualizada.
1: 11 grados la temperatura en la ciudad, Luis, 91% la humedad. Viento del sudeste a 4 kilómetros por hora. La visibilidad está reducida por neblina, la consabida y famosa neblina de cada día, de cada jornada a estas horas, y están anunciadas también para la mañana. 19 grados, la temperatura máxima pronosticada para este día martes.
0: Hay como una leve lloviznita. Atención a los que van a transitar en la ciudad de Córdoba. ¿Cómo está Buenos Aires, Ariel? Buen día.
2: Hola, Luis, buen día. Estamos, bueno, más fríos que ayer. Sin lluvia ya, 7 grados 8 décimas, el cielo está despejado pero con presencia de neblinas y por eso la visibilidad está reducida a 8 kilómetros, la humedad sigue siendo alta, 95%, una leve brisa sopla desde el este a 2 kilómetros horarios, la presión 1017.3 hectopascales. Para hoy martes la máxima solamente 14 grados, el servicio meteorológico advierte y lo reiteramos por presencia de neblinas durante la madrugada y hasta la mañana. Luego cielo mayormente nublado durante toda la jornada.
0: La ciudad de Santa Fe tiene neblina a esta hora, como viene ocurriendo en los últimos días. Una mañana que se presenta con el cielo cubierto, la humedad toda, 100%, 11 grados 2 para la capital de la provincia. Van a una máxima de 19 grados con alguna llovizna por esta hora, con alguna presencia de bancos de niebla en las primeras horas de la mañana. Y después ya mejoran las condiciones, aunque no se espera la presencia del sol. En Rosario está lloviznando. Cielo cubierto, la humedad muy alta, 99%, 11 grados 4 décimas la temperatura, máxima 16, también llovizna, niebla y recién después del mediodía algo de sol puede haber en la ciudad de Rosario. Lucía González, el estado de las rutas, decíamos que hay una pequeña lloviznita a esta hora, ¿cómo estamos?
3: Buen día, Luis, buen día para todo el equipo y para la audiencia. Tal cual, lo que se está viviendo aquí en la ciudad de Córdoba también se replica en el interior. Ruta Provincial 11 a esta hora con pedido de circular con precaución, justamente por presencia de lluvia. La ruta, la ex ruta Nacional 9 Sur, la Nacional 1B09, con niebla en distintos tramos a esta hora. Niebla también en la Nacional 7, en la Nacional 36, así que a ir con mucho, mucho cuidado. Eso por un lado. Por otro lado, para los que transitan la ciudad de Córdoba, les venimos avisando de distintos cortes que está realizando, autorizando la municipalidad por distintas obras. Bueno, arrancó un corte de una cuadra en Juan B. Justo. Esto va a ser entre Cortázar y Yadarola, con lo cual va a haber por lo menos tres líneas de colectivos que van a tener que modificar su recorrido, la 40, la 41 y la 42. Esto va a ser aproximadamente por 30 días por obras en un colector cloacal, así que nuestro corte de cada día fue dado ya a las 5 y 11 de este 9 de junio.
0: Susana, la selección argentina juega esta noche su último amistoso frente a Islandia. La frase Messi juega es la que dio en la conferencia de prensa el técnico Lionel Scaloni, que por supuesto también tiene que presentar la última lista frente a los lesionados. Ya va a haber algunos reemplazantes.
1: Sí, Luis, así es. Está todo ya anunciado. Es más, está todo vendido, te diría, en este encuentro que se va a llevar a cabo a partir de la hora 22. Es el horario del seleccionado nacional que se va a enfrentar con Islandia. Cinco nombres y ningún central. Hay algunos que pelean por reemplazar a Balerdi en la selección argentina para el Mundial. Define Scaloni ahora quién va a ocupar el lugar de este lesionado en la lista de los 26, pero ya están todos en carrera. Así como bien decía, Messi va a estar. El que no va a estar es el Dibu, que sigue con su precaución y cuidándose uno de sus dedos, ¿no? El que está lesionado. Sí. Pero todo lo demás aparentemente viene muy normal.
0: Estuvimos cerquita, nos faltaron dos números, pero bueno, hay uno que se llevó 1.416 millones de pesos.
4: Dos números nomás,
0: cuatro aciertos tuvo la boleta que jugó Susana. Mientras iban saliendo los números ya festejábamos.
1: Sí, pero
0: y sobre el final,
1: que no, justo
0: sobre el final,
4: por favor,
0: caímos, lamentablemente. Si no a esta hora, Lucas estaría poniendo música.
1: Claro.
0: Estaríamos ahí, gente, dando una vuelta olímpica en la empresa San Martín. Ariel buscándonos en la terminal de ómnibus.
2: Uh-huh. Sí, sí.
0: ¿Qué pasó anoche en el Kini?
3: Se tomó un avión en el aeropuerto.
0: Sí, pero no llega a esa hora.
1: Lo que pasa es que, bueno, es un correntino. Que...
0: Claro, el último colectivo sale a la medianoche.
2: Se enteraron que era un correntino por el Zapucay que pegó.
1: Claro, imagínate.
0: Dijeron, lleva al mundial, dijo anoche.
2: Dijeron 03, 06, 08, 20, 21 o 29. Y ahí se escuchó el Zapucay y dijeron, este ganó.
0: Ahí está.
2: Claro, ahí se dieron cuenta que era el ganador. Pero bueno, se va a llevar 1.416 millones de pesos.
0: Estaba menos. Sabía que estaba anoche buscando pasaje y hospedaje.
1: Sí, mundial, debe se iba, ser, claro.
0: Se lleva a todos los hijos.
2: Sí, le van a quedar unos 1.000 millones más o menos libre de impuestos. Ya no sé si me gusta tanto, pero... Pues
0: llegás ahí, sí.
3: Sí. ¿Eh? Sí, sí.
0: Bueno, pero está caro Estados Unidos, ¿eh? Por lo menos
3: millones.
0: A la primera ronda llega.
2: Sí, son unos 700 mil dólares. ¿Cuántos son? Más o menos.
0: Sí, sí, a la primera ronda llega tranquilo. Después hay que ver si la Argentina sigue avanzando. Ahí tendría que salir a pedir prestado a algún amigo.
2: Sí. Bueno, este apostador...
0: Menos mal que no fuimos nosotros, porque no podíamos viajar todos.
2: Claro, claro, casi. Bueno, hacemos el programa de allá. Contratamos, alquilamos un estudio.
0: El tema es... Claro, tenemos que ir a un motorhome, tenemos que ir.
1: No, les agradezco. Yo paso.
0: Bueno, entonces un correntino el que ganó.
2: Un correntino que se llevó el pozo de la modalidad la segunda del Kini 6. Y también hubo 24 ganadores del Siempre Sale, que se lleva la nada despreciable suma de 20 millones de pesos cada uno.
0: Son suertudos como los senadores de Buenos Aires, ¿viste?
2: No te puedo creer que también...
0: Sí, sí, sí, sí.
3: ¿Qué pasó?
0: Y que no trabajaron nunca.
2: Ay, pero... ¿Cómo?
0: Es la legislatura más cara que tiene la República Argentina. En lo que va del año, el Senado de la provincia de Buenos Aires no tuvo una sola sesión. Alguien dirá, ¿por qué decís que no trabajan si van a comisiones? Tampoco se conoce mucho de...
2: Claro. De los proyectos, sí.
0: En la política, sobre todo en Buenos Aires, durante mucho tiempo vos decís, che, te encontrabas... ¿No vas a ser candidato a diputado nacional este año? ¿Qué?
3: ¿Qué?
0: Me voy a la provincia. Si no me ve nadie, no hay una cámara, nadie está prestando atención, ¿qué sesiona la legislatura en la provincia de Buenos Aires? Cobrás unos sueldos espectaculares, que voy a ir a la guillotina de la Cámara de Diputados de la Nación o el Senado, donde están todas las cámaras, donde están todas las miradas puestas. ¿Qué conoces, Ariel, vos durante cuántos años llevas en el periodismo en Buenos Aires? ¿42, 43 años? ¿Qué? No, un poquito menos. ¿Qué proyecto conoces que decís, esto le va a cambiar la vida al ciudadano del conurbano bonaerense?
2: No, así a boca de jarro, ninguno.
0: ¿Ninguno?
2: Ninguno.
0: Nombrame tres diputados provinciales o tres senadores, vamos a hablar del Senado. Tres senadores de la provincia de Buenos Aires, de cualquier partido.
2: No, se complica.
1: Qué bárbaro.
2: Tendría que pensarlo, quizás lo saque, pero... no, los nombres no aparecen inmediatamente como debería surgir.
0: No, ni
2: están.
0: Pero le pregunto a cualquier oyente en Buenos Aires del conurbano, se escuchan en González Catán, se escuchan en distintos puntos, te recuerde. Alguien que nos diga, un senador, por ahí alguien de Torkins, de Mar del Plata, puede decir, sí, porque este era el ex intendente. Alguien que nos diga, un senador, yo no lo conozco, no tengo ni idea.
2: Están inmersos en la rosca política full.
0: Entre Kicillof y Máximo Kirchner, y después el resto de la mira.
2: Y Massa, sí, porque además Massa. Está el oficialismo muy fragmentado, con tres espacios de poder, y nunca logran armar una sesión.
0: Como ganarse el Kini ahí, ¿no?
2: Y más o menos. El que logra meter un proyecto y sacarlo, y va presidente.
0: ¿Y vos pensás que son 4 años... otros 4, y más o menos estás como el llevándote un pozo de Kini?
1: Sí,
0: sin hacer nada,
1: sin acertar los 6 números, que
0: claro.
1: Es difícil.
0: Ahí la única suerte que tenés es que te pongan en la lista o ser amigo del que arma las listas. La última sesión, ¿saben cuándo fue?
3: ¿Cuándo?
0: El 4 de diciembre del año pasado.
3: Ay, qué lindo, medio año sin laburar.
0: Se llevan más o menos 7 millones de pesos por mes. Le cuesta al ciudadano bonaerense más de 1.000 millones de pesos por día el funcionamiento.
3: ¿Pero qué funcionamiento si no funciona?
0: Bueno,
3: suponemos que no han gastado
0: nada. Paga sueldos. el café, el té.
2: Y sí, porque además imagínense ustedes que, más allá de la no tarea que hacen los legisladores, la de empleados que debe haber ahí.
0: Ahí estaban los chocolates Rigo, por ejemplo. ¿Se acuerdan? Ahí nos acordamos de la
2: caja, cuando dicen la caja política, bueno, vayan ahí a buscarla.
0: Esa es la... Ahí está la casta, ¿eh? Ahí Milei tiene que poner la lupa.
3: Dios mío.
0: Entre 6 y 7 millones de pesos, 92 diputados y 46 senadores. Y el gobernador, que casi no tiene relación, porque...
1: Claro.
0: ¿Qué poder puede tener Kicillof si no saca una ley? Algo como para... Nada. Bueno, ahí está, es noticia a esta hora el Senado. Por estas cuestiones son noticias, ¿no? Por ahí creo que sería, che, miren, sesionaron y sacaron esta ley. Le va a cambiar, aunque sea un poquitito, la vida a los hacinados del conurbano bonaerense.
1: Dios mío.
0: Bueno, vías de comunicación, buen tiempo.
1: Bueno, a través del mensajero, donde ya nos están saludando como todos los días, Raúl y Valeria desde la Francia, Edgardo Lorenzini de Santa Fe, también desde Rubí, Barcelona, ya de vuelta allí en su lugar, Lucía Murúa y Héctor Dómene, con saludos para la familia Zavala, Silvestri, Gaitán, Murúa, abrazo grande.
0: Vieron a todos cuando vinieron acá.
1: Claro, sí. Ahora ya regresaron, pero a la distancia... Siguen conectados con la radio y saludando a su familia.
0: Escuchando desde Milán, Italia también. Has tenido mucha gente en Europa, se están escuchando durante la madrugada.
1: Luis, sí. Y a través del chat, por ejemplo, Mariano Rodríguez saluda desde la provincia de Buenos Aires. No le importa el peronismo mejorar la calidad de vida, les encanta administrar pobreza. Nancy de Río Cuarto, siempre los escucho trabajando para el PRO. Mariano Rodríguez dice provincia de Buenos Aires, joda. Se sigan votando mafia peronista.
3: ¿Por qué ese odio?
0: Y quiere recuperar los bienes. Ya les contamos en un ratito. Lucía, ¿qué se sabe de Milei y Adorni visitando a Córdoba mañana miércoles?
3: Bueno, se sabe que está corriendo esa información de que aparentemente viene a Córdoba Milei acompañado por el jefe de gabinete, por Manuel Adorni, también por Karina Milei, para presenciar ejercicios militares con tropas de operaciones especiales de Estados Unidos. Esto sería mañana, miércoles, en las instalaciones de la guarnición militar Córdoba, aquí en la zona de Barrio General Paz y Barrio Poeta Lugones, camino a Jesús María. Se trata de una visita operativa a la etapa de ejecución de Daga Atlántica, que es el adiestramiento binacional autorizado por el DNU 264/2026. Iría, está todo en potencial, la secretaria general de la presidencia, junto con el presidente Milei, Karina Milei, el jefe de gabinete, el ministro de Defensa, Carlos Presti. También se espera la presencia del embajador de Estados Unidos en la Argentina, Peter Lamelas, y de otras autoridades estadounidenses vinculadas a este despliegue militar. Daga Atlántica fue autorizado para realizar entre el 21 de abril y el 12 de junio en territorio argentino. Esta operación, el decreto habilitó el ingreso de medios y de personal de las Fuerzas Armadas de Estados Unidos para participar de esto en la base naval Puerto Belgrano, la guarnición militar de Córdoba y también la Brigada Aérea de Moreno. Según el anexo, el ejercicio involucra operaciones especiales y adiestramiento conjunto combinado. Esto sería mañana miércoles.
2: Lucía, Luis, Milei no viaja.
0: A ver, la información que tiene la provincia, nadie
3: les dijo nada.
0: No, te tienen que avisar, es una visita oficial, va el presidente.
3: ¿Será que viene la comitiva sin Milei?
2: Sí, preguntamos ayer expresamente por este tema, nos dijeron Milei no viaja. Porque era la noticia que se había publicado en algunos medios.
0: Lo tienen los diarios en prensa gráfica, que en Córdoba.
2: Exactamente.
0: Bueno. Ayer en la provincia nadie sabía nada, no había avisado ni desde la bajada de los Estados Unidos.
2: Sí, una noticia que, bueno, que surgió en Buenos Aires, que no se dio mayor información, pero ayer justamente a partir de este trascendido preguntamos y nos dijeron que el presidente no viaja mañana miércoles a Córdoba.
0: Sí, podemos asegurar que están acelerando la llegada de otros 6 F-16 que están allí en el sur de Córdoba. Llegarían en septiembre. Siguen reforzando la flota de la Fuerza Aérea. 522, la dueña del Ford K es la tercera persona detenida por el crimen de Agostina.
3: Exactamente, Luis. Soledad Andriani fue apresada ayer, puesta a disposición de la justicia y detenida ayer por la tarde por orden del fiscal Garzón. Está acusada por encubrimiento agravado, la misma acusación que pesa sobre Osvaldo Faceta, el otro detenido. En el auto, en este Ford K, Claudio Barrelier habría trasladado los restos de Agostina Vega, asesinada, hasta el descampado donde finalmente fue encontrada. Esta mujer fue imputada por encubrimiento agravado doblemente calificado por el hecho precedente, el femicidio, y por violencia de género. A todo esto, el otro imputado y detenido, recordemos, Osvaldo Faceta, que es el inquilino de la casa de Barrio Cófico donde habría ocurrido el crimen de Agostina, es amigo de Barrelier y está preso por lo mismo, por encubrimiento. De esta manera ya hay tres personas imputadas y detenidas. La investigación continúa, no se descartan nuevas detenciones. Habló ayer con Cadena 3 Marina Romano, que es la abogada de esta mujer, de Soledad Andriani, que fue detenida, y esto decía a los micrófonos de Cadena 3.
4: Totalmente tranquila, me dijo que había venido la policía para saber si estaba bien, si había tenido contención psicológica. Estuvieron ayer también para ofrecerle contención psicológica. Me llamó la atención, incluso lo conversé con algunos periodistas, que le dijeron si se podía buscar algún lugar e irse por unos días.
5: ¿Quién le dijo eso?
4: De parte de homicidios acá de jefatura. Por supuesto, mi consejo profesional fue que de ninguna manera aceptar una cosa así, porque podía después eso derivar.
5: ¿Por qué le dijeron eso?
4: Todo eso ahora me lo va a tener que aclarar la justicia, porque voy a hacer las presentaciones correspondientes.
6: ¿Sabían que iban a detenerla? ¿Tenía un aviso?
4: ¿Quién?
6: ¿Ustedes sabían que podían detenerla?
4: No, de ninguna manera. Yo he tomado conocimiento igual que ustedes. Creo que ustedes, pese al secreto de sumario, lo saben antes que su defensa.
7: ¿Ella permaneció en su casa estos días?
4: Diciendo, me lo dijo en el día de ayer, que le iban a ofrecer contención psicológica, porque, bueno, ella no estaba bien. Y que, bueno, que se fuera unos días y se podía conseguir un lugar.
5: Pero eso es lo que ella le decía a usted. No le informaron a usted como abogada, digamos.
4: No, pero ella me hizo el llamado, estando presente la gente que estaba allí.
5: ¿Quién la llamó? ¿Me puede decir quién la llamó?
4: ¿Quién la llamó? No, sí. No, se fueron personalmente a la casa de mi cliente. Bien. Y hoy también, y estuve en conversación con ella hasta 5 minutos antes que la detengan.
3: Bueno, hasta ahí parte lo que decía Marina Romano. Llama muchísimo la atención lo que está denunciando, que lo fueron a buscar a la casa, le dijeron andate, como que le avisaron en la previa de esta detención. Hay varias novedades, ya te voy a estar ampliando, Luis, porque se presentó finalmente el pedido de Yuri Barrelier, que pasa a un pabellón común en la cárcel de Bower.
0: Que no le pase nada a Barrelier.
3: Bueno, está junto con Faceta y se está esperando la pericia psiquiátrica para continuar después con la indagatoria. Eso por un lado, pero no quiero dejar pasar esta oportunidad de arranque de programa para hablar que en Colonia Carolla están buscando a otra adolescente de 15 años que está desaparecida, que fue vista por última vez ayer al mediodía cuando salía del colegio Bonoris, donde asiste. Se llama Luciana Ailén Barrios Alarcón. La adolescente fue vista a las 12 del mediodía a la salida del colegio. Su mamá denunció la desaparición, se la tomaron rápido a la desaparición de esta joven de 15 años. Es de contextura delgada, tez trigueña, aproximadamente 1,60 m de altura, cabello largo de color negro. Cuando desapareció tenía zapatillas blancas con detalles verdes, jeans azul y buzo azul marino. Hasta el momento, desde la Fiscalía de Instrucción de Jesús María, no brindaron detalles sobre la hipótesis que manejan sobre la desaparición. Lo cierto es que la están buscando, y ayer nuestro compañero Eric Italia estuvo encima de esta información. Está en el lugar el ministro de Seguridad, Juan Pablo Quinteros. 4 segundos, esto decía.
8: Le hagamos un favor a la familia, le hagamos un favor a la niña, la estamos buscando y vamos a seguir.
3: Vamos a buscarla, vamos a seguir buscándola, vamos a estar por supuesto dando la información al minuto. En cadena3.com están las imágenes y en las redes también para compartirla.
0: El abogado de la familia afirma que hay 2 ADN debajo de las uñas de Agostina.
3: Exacto, fue una de las novedades de ayer, lo dio nuestro compañero Francisco Centeno a esa información. Carlos Nagy,
0: claro,
3: abogado de la familia.
0: Son dos agresores distintos. Agostina y un agresor, bueno, esto es lo que está investigando la justicia.
3: Y ayer, como te decía, Barrelier, que pasa a pabellón común, que está junto con el otro acusado, Osvaldo Faceta, que se dispuso que se haga el peritaje interdisciplinario para determinar si padece algún trastorno mental. A partir de eso, Garzón puede llamarlo a indagatoria. Y el jury que han presentado contra Garzón, por un lado, y contra Iván Rodríguez, el otro fiscal que investigó en su momento Barrelier, en lo que se conoce como la primera víctima, esta joven que sale de la misma casa de Cofico donde habrían asesinado a la adolescente Agostina Vega hace aproximadamente un año. La oposición, prácticamente todos los partidos, el radicalismo, el PRO, el Frente Cívico, el juecismo, el vecinalismo y otros espacios, presentaron finalmente el pedido de jury contra estos dos fiscales.
0: Habrá que ver las alertas previas. ¿Cómo esta chica estuvo 21 días sin ir a la escuela? Pueden esgrimir distintos motivos. ¿Qué hizo el Estado frente a esta situación de vulnerabilidad? Que un chico no vaya a la escuela dos o tres días ya genera en el sistema una alarma. ¿Por qué a nadie le llamó la atención que una chica de 14 años, 21 días, no vaya al colegio? Muchas veces, frente a situaciones de vulnerabilidad de los menores, en el primer lugar donde salta alerta o llamado de atención es la escuela. Es un aspecto que, por supuesto, ¿no? Era la búsqueda, el horror, encontrar a los responsables y todo para adelante, ¿no? Bueno, vamos a revisar cómo asumen la gente en las dependencias públicas, los antecedentes, proyecto de aquí, proyecto de para. Y para atrás, porque no tiene que servir a futuro. ¿Cómo el sistema no detectó que había una niña de 14 años, o una adolescente, una joven, como le quieran, que no estaba yendo a la escuela? 5:29, Susana Buentempo, más títulos del deporte. Bueno, ya hablé, Ariel nos va a hablar de la inflación de la ciudad de Buenos Aires, que fue una buena señal porque hubo una desaceleración.
1: Acá tengo una noticia para el amigo que siempre nos escribe desde Portugal y que ya lo hizo a través del chat preguntando, ¿y qué onda con el técnico de Talleres?
0: No se sabe nada todavía.
1: No, pero hay otro nombre que se está negociando.
0: Sí, hay tres.
1: Dicen. Sí, pero vamos descartando, Luis. Ya se enfrió la posibilidad de Martín Anselmi, no va.
0: ¿Vos decís que no?
1: No, no, ya está descartado. Ahí, ahora el más seguro y firme nombre que se está girando por todos lados es Jorge Sampaoli.
0: Está acá en Córdoba. Pasó, el que pasó fue Berizzo, estuvo en el predio, después se fue.
1: Sí, pero no.
0: No, no,
1: no pasa nada. Sampaoli, ¿a usted le gusta Sampaoli? ¿Qué opina de Sampaoli?
0: Vamos con más información.
2: Vayan preparando la billetera.
0: Sí, para sí, pagar no, la está, me parece que no, es caro, es caro. Adorni está esperando ya que debute la selección argentina para presentar su declaración jurada. Antes de llamarlo a declarar, el fiscal Policite ya trabaja en un escrito para que justifique sus bienes. Y por un lado están las denuncias, la investigación. Por otro lado estará la presentación. Qué difícil debe ser el contador de Adorni. Uf. Porque después de tanto tiempo, cuando vos, ¿quién podrá creer? Quizás sea todo cierto, ¿no? Pero digo, ¿quién podrá creer? Porque ha trabajado y mucho para que los números cierren. Lo concreto es

0: Susana, actualizamos la temperatura a esta hora en Córdoba.
1: Bueno, Luis, temperatura en la ciudad, estamos acercándonos a la mínima, que son 7 grados los pronosticados. Estamos en 11 grados a esta hora, 91% la humedad, máxima 19 para esta jornada.
0: Dicen, Lucía, muchísima precaución en la ruta E53, no se ve nada.
2: Y en la ruta 5 nos avisa Autovía, la Autovía de Altagracia, nos avisa nuestro compañero Pachu Rosales que está viviendo, sí. Hay que ir con mucho, mucho cuidado.
1: Y anoche, en la madrugada, y seguramente con motivo del rastrillaje y de la búsqueda de esta niña, había un intenso operativo de control en la ruta 9. Si bien no se ha activado todavía la
0: alerta Sofía,
1: dicen que decían anoche que estaba pedida, ya solicitada, pero no había llegado, por lo menos mientras estuvimos haciendo el programa, pero sí había control en la ruta 9.
2: Estamos hablando de la chica de Colonia Carolla.
1: Claro.
0: La inflación de la ciudad de Buenos Aires se desaceleró 2,1% en mayo, suma su segunda baja mensual. Y lo que están esperando, Ariel, a nivel nacional, el jueves da a conocer el INDEC, la inflación, es que también tenga una desaceleración.
3: Sí, en el gobierno confían, Luis, en que va a seguir el ritmo descendente y que va a confirmar lo que ayer se conocía en la ciudad de Buenos Aires, el índice del mes de mayo, que esperan que esté cerca del 2 o incluso los más auspiciosos, cosa que lo veo difícil, en el gobierno. El optimismo de que tenga un 1 por delante. De cualquier manera,
0: eso sería agosto, eso más o menos, ¿no?
3: Podría ser para agosto, sí. Si continúa con este ritmo descendente, en lo concreto va a estar más cerca del 2 que del 2,5 en esta medición. Los estudios privados hablan de 2,3, 2,1. Bueno, ya el Centro de Almaceneros de Córdoba y la Ciudad de Buenos Aires han dado a conocer, siempre con bastante certeza, de lo que es luego a nivel nacional. Así que se espera el jueves, alrededor de las 3:30, 4 de la tarde, cuando se dé a conocer ese guarismo, si se confirma esta reducción. Salud, educación, alimentos y bebidas no alcohólicas y también los servicios regulados es lo que explican mayoritariamente este incremento aquí en la ciudad de Buenos Aires.
0: La gran pregunta es qué va a pasar y la que genera incertidumbre con las naftas, ¿no? Que el componente impositivo está congelado. Vos que estás mirando
2: sube y baja, pero algunos pesos, 2 o 3 pesos ya, para arriba, para abajo.
0: Ya dijo el presidente YPF, ya vendrá el momento en que los argentinos tengan que acompañar YPF. Está adelantando que se va a venir un fuerte aumento en el precio de los combustibles y es lo que está generando mayor incertidumbre en el relevamiento que hace el Banco Central. Hoy, importante porque el INDEC da a conocer los datos de abril de construcción e industria. Ahí veremos si finalmente hay una reactivación de la economía, mientras que el consumo sigue planchado. ¿Se conoció por qué, Lucía, le piden a la familia Macarrón, el señor Bárzola, 300 millones de pesos de resarcimiento? Explicó su abogado que es por lo que le ganaron en juicios al Canal América y a periodistas. Por eso eligieron ese monto. Mira. Pero es todo raro este país, ¿no?
2: La abogada que habla, María Ángeles, abogada de la familia Macarrón, ayer decía, es insólito.
0: Insólito.
2: Totalmente insólito.
0: Insólito. Bueno,
2: ¿sabés qué más es insólito, Luis?
0: Decime.
2: Volvieron a detener al orejudo, a este joven de 16 años, al adolescente que estuvo vinculado al crimen de Sebastián Villarreal.
0: Pero ya con 16 nos tiene que estar...
2: Con 16, bueno, que se va del complejo Esperanza.
0: Pero ya con 16 no...
2: Sí, claro.
0: El régimen de ley penal juvenil.
2: Lo mandan al complejo Esperanza.
0: Ya me he olvidado.
2: Y ya volvió a salir.
0: Tenemos, no se sancionó la modificación, Ariel, del régimen penal juvenil. La condición ya tendría que estar en la cárcel común.
2: Está en el complejo, sí. Esperanza, este chico. Pero volvió, fíjate, a ser detenido.
0: Yo ya me olvidé
2: ayer.
0: Si esto se aprobó tantas. Mira, vos fíjate que todo lo que manda mi ley está ahora muy lejos de ser. La mayoría de los proyectos que están en el Congreso, muy lejos de ser.

0: convertidos en ley. Hoy va a haber una reunión clave en el Senado entre Patricia Bullrich y los aliados a ver cómo hacemos para acelerar la agenda.
1: Bueno, fíjate, mira, Luis, de los que solamente contando los que envió este año en el Senado, todo parado. Propiedad privada, reforma política, que contiene allí ficha limpia, ley de salud mental, ludopatía, zonas frías, hojarasca y etiquetado frontal. Nada, nada ha avanzado de todo ello.
0: Hay negociaciones, ya se sabe que se posterga hasta agosto el debate de la reforma electoral. Ayer habló el gobernador de Río Negro, Alberto Beretilnek. Él respaldó eliminar las PASO y ratificó que tiene que haber desdoblamiento de las elecciones provinciales. Dice, hay que separarlas porque una cosa es discutir los temas nacionales, otros son los provinciales, otros son los municipales. Todo tiene agenda distinta. Si nacionalizas, no discutís ni hablás de los temas locales. Ya va adelantando entonces Río Negro, que es otra de las provincias que va a tener desdoblamiento electoral. Tras la reforma laboral, una empresa firmó el primer acuerdo del banco de horas. Interesante esto. Y también es otra noticia en esta mañana que buscan que no haya topes para blanquear los dólares del colchón. Es título hoy en la portada del diario Clarín. El gobierno busca flexibilizar el régimen para que los argentinos puedan sacar los dólares del colchón. Tampoco avanzó esto, ¿viste?
1: Sí, yo creo que el jueves en la reunión de mesa política se va a tratar de definir el envío de este nuevo proyecto con modificaciones.
0: Porque el anterior la gente no ha blanqueado tanto.
1: No se ha tocado un peso.
0: No. Luis. Es que tiene que haber más confianza.
1: Van a eliminar el tope de ingreso y patrimonio, que hoy es de 1.000 y 10.000 millones respectivamente. Van a tener que mantener los que ingresen el domicilio fiscal durante todo el periodo declarado. Se modifica el plazo para adherir. Habrá tiempo hasta el 31 de diciembre del año 2027, sin consecuencias retroactivas, y se reduce la presión fiscal sobre los que ingresen al blanqueo. Esas son las propuestas de modificación del proyecto de blanqueo fiscal que está enviando próximamente el gobierno al Congreso.
0: Claro, vos fíjate, ¿por qué insiste tanto el ministro Caputo? Porque los argentinos afuera del sistema tienen casi las mismas reservas del Banco Central de Brasil. Imagínate si la gente tuviera la confianza y volcar ese dinero en el circuito oficial, ¿qué problema tendríamos? Casi las mismas, claro, casi las mismas reservas que tiene el Banco Central de Brasil. 5:39, un título de Lucía y hacemos la primera pausa.
2: Bueno, te amplío esta información. Este joven de 16 años fue demorado ayer en Barrio General Paz junto a otro chico de 19. Tiene un extensísimo, Luis, historial delictivo pese a la corta edad. Estamos hablando del orejudo, este adolescente que estuvo vinculado al crimen de Sebastián Villarreal, que ocurrió en Barrio Jofre Norte en octubre del año 2024. Volvió a ser llevado al Complejo Esperanza. Va a seguir supuestamente bajo el control de la CENAF, está actuando una jueza de menores. No hubo hasta el momento información oficial de la justicia respecto a qué tipo de cuidado y tratamiento habrá con él. Cuando cumplió los 16, volvió a caer detenido. Esta es la segunda vez desde que tiene 16 años. Fue derivado en ese momento del Complejo Esperanza, del que volvió a salir. Era el chico que manejaba la moto desde la cual se efectuaron los disparos contra este hombre que salía a trabajar, Sebastián Villarreal. Ayer robó en Córdoba capital, aquí en Barrio General Paz, otra vez.
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0: Hacemos una breve recorrida, seguimos mirando al país. Este es el programa, Susana, usted siempre lo dice, ¿eh? Más federal de la radiofonía argentina. Te enterás lo que pasa en Neuquén, en Vaca Muerta, en Mendoza, en Tucumán, en Córdoba.
1: Lo que tienen que hacer es trabajar, no descansar.
0: En Buenos Aires, ya estamos con los títulos internacionales. ¿Quién tiene hasta ahora un móvil en Europa con los títulos internacionales, con lo que está pasando allí, con la visita del Papa en Madrid?
2: ¿Quién tiene una periodista deportiva que le dé los resultados de ayer? Que ni me los ha preguntado.
0: Bueno, vamos con ello.
2: En el pro de nuestro hemos ganado todo, porque...
0: Ya, es que entré tan mal cuando me dijiste, veníamos, iba mandando mensajes, suena, vamos uno, a dos, tres, cuatro, y dije, chao. Sí. Y no, y ahí quedamos, y el Kini se fue a Corrientes.
2: Y bueno, ¿qué va a hacer?
3: Volvió el pro de, ¿eh?
2: Sí, claro, el pro. Los Países Bajos le ganaron a Uzbekistán 2-1.
0: Obvio.
2: Francia le ganó 3-1 a Irlanda del Norte.
0: Obvio.
2: España lo goleó a Perú 3-1.
0: Ese es sorpresivo, ¿no? Perú que está... Qué lío que tienen en Perú.
2: Nuevo presidente.
0: Qué lío, ¿no? Están ahí 33.000 votos de diferencia. Ahora, con el 94% de los votos escrutados, por primera vez Sánchez, el candidato de la izquierda, superó a Fujimori.
3: Hasta ayer había poquito más de 19.000 votos de diferencia.
0: Se desplomaron los mercados. El recuento promete ser largo y la incertidumbre política impacta en los mercados y en la gobernabilidad. Claro, este presidente va a ser un presidente muy débil. Va a depender de que cómo se levante el Congreso ese día. Si están de buen humor, sigue siendo presidente. Si no... Bueno, ya estamos también mirando el conflicto en Medio Oriente. Miraste a Susana, Donald Trump aseguró que las negociaciones con Irán están ahí, entran en su fase final. Lleva 102 días el conflicto. En el inicio dijo, esto es corto, dos o tres semanas, un operativo militar y se terminó.
4: ¿Pero quién le cree hoy a Donald Trump?
0: Él dice, ya estamos, cerca de fase final. No. Y el petróleo baja. Y al ratito se conoce que un helicóptero militar de Estados Unidos cae en el estrecho de Hormuz. Sus tripulantes fueron rescatados. Y la respuesta de Israel es, no, acá no se va a terminar la tregua hasta que no estemos de acuerdo nosotros, no que lo disponga Estados Unidos. Y coincidirán ahí, dice lo mismo.
2: Claro.
0: Adrián Craniolini.
4: ¿Súper Adrián?
0: Sí. Que ¿A quién le creemos, no? ¿Cuánta plata habrán hecho en estos 102 días?
5: Sí. ¿Te acuerdas que lo hablamos hace algunos días?
0: Sí.
5: Incluso aquí algunos medios de comunicación están poniendo en duda este distanciamiento entre Trump y Netanyahu, diferencias estratégicas entre ambos aliados, que podría, dice algunos medios, ser un gesto para la galería, porque tras el telón la alianza seguiría muy férrea. Es que hay muchos intereses y hay muchas situaciones geopolíticos y sociales dentro del propio Estados Unidos también que la harían mantener. ¿Hablamos del Papa? Que en estos momentos está embarcando en Barajas, deja la capital española, se va a Cataluña. En estos 3 días de estancia en Madrid dejó, vamos a hacer un resumen, mensajes basados en la reconciliación, la dignidad humana, la acogida a los inmigrantes, la justicia social y la paz. Ayer recibió a víctimas de abusos sexuales de la Iglesia, muy poca gente, 6 apenas, elegidos por la conferencia episcopal, lo que ha levantado crítica por parte de hasta 9 asociaciones de afectados, que están estimados en más de 400.000 personas que han sido afectadas a lo largo, de los últimos años. Están vivas, la mayoría, por supuesto, de abusos sexuales en la Iglesia española. Hoy, León XIV continúa su periplo pastoral en Cataluña. Para destacar de la agenda, va a visitar un centro penitenciario y va a hablar con los internos. Y va a tener también un encuentro con organizaciones de caridad y asistencia diocesana en la Iglesia de San Agustín, en el barrio del Raval, otro encuentro popular parecido al que tuvo en el barrio de Carabanchel aquí en Madrid. Va a celebrar la Santa Misa en la Basílica de la Sagrada Familia. Esto es muy simbólico por cuanto prácticamente se ha terminado este templo, que será el más alto del cristianismo en todo el mundo. ya lo es, el Templo de la Sagrada Familia. Durante la celebración va a bendecir y va a inaugurar precisamente la Torre de Jesucristo que corona este templo barcelonés. La visita del Papa a Barcelona tiene tres ejes: Gaudí, por supuesto, como el creador de la Sagrada Familia, la Abadía de Montserrat como un símbolo espiritual de Cataluña y una fuerte dimensión social reflejada en las visitas a la prisión de Brians, como decimos, y a entidades de asistencia y acogida. A esta hora, Luis, estoy mirando el diario Marca, no hay respuesta a los reproches de Scaloni de ayer, ¿eh? Si quieres actualizamos, pero el diario Marca parece que se llama silencio por el momento respecto a la queja de Scaloni de que habían tergiversado sus declaraciones, ¿no? Sobre que él consultaba a Messi todas las decisiones, no, o gran parte de, de las decisiones tácticas.
0: Es el técnico.
5: Bueno, y doy dos nombres de futbolistas argentinos: Julián Álvarez y Enzo Fernández.
0: Sí.
5: Están en las quinielas, hay muchos más por supuesto, del anuncio prometido por el reelecto presidente del Real Madrid, Florentino Pérez, de que hoy iba a ser una oferta por un jugador, por supuesto, de élite, valorado en unos 150 millones de euros, para hacerse con sus servicios. Y entre tantos jugadores aparecen estos dos integrantes también de la selección argentina, Julián y Enzo.
0: Mira, a ver vos, qué pasa. Claro, desde el Atlético al Real Madrid también se todo un hecho noticioso allí en España. Adrián, nos reencontramos mañana.
5: Chao, un abrazo.
0: Igualmente para vos. Cristina Kirchner recurrió a la Corte Suprema para impedir el decomiso de los bienes heredados por Máximo y por Florencia. Claro, alguien fue y le dijo, mirá, Cristina, el decomiso puede alcanzar los bienes en poder de terceros no condenados cuando fueron recibidos estos bienes o adquiridos producto del delito. Si no, sería muy fácil. Me robo un banco, le doy a mis hijos la plata y listo, chao.
6: Yo no tengo ninguna cuenta para que me descubran.
0: Bueno, ahora ella ha presentado un recurso en queja contra la decisión judicial que ha habilitado el decomiso de 19 propiedades. Están buscando recuperar todo lo robado. Estas 19 propiedades estarían, si se venden, permitiéndole al erario público recuperar unos 685 mil millones de pesos. La mitad del Kini.
6: Claro.
0: Es nada, la verdad, te están tomando el pelo.
3: Mirá, Luis, para comparar simplemente ese monto, es lo que ha ingresado la provincia de Neuquén durante el mes de mayo en cuanto a recaudación.
0: Claro, decir,
3: 685 mil millones de pesos.
0: Esto a partir de la energía, ¿no?
3: Impulsado por justamente Vaca Muerta, pero no solamente por ello, también hay recursos propios, el cobro de impuestos y el aporte de Nación en concepto de coparticipación.
0: Complicado Tobillino, ahora le rechazaron un pedido para apartar al juez, que lo ha procesado por evasión a él y a Claudio Chiquitapia. La Cámara en lo penal económico rechazó el pedido del tesorero de la AFA para apartar al juez Diego Amarante. ¿Por qué lo apartó? ¿Por qué quiere apartarlo? Dice, acá este juez conmigo tiene una enemistad manifiesta. Y el juez le dice, pero ¿dónde están los 19.300 millones de pesos en impuestos y aportes? No, dice, nosotros en su momento pedimos a la AFIP en la época de Alberto Fernández un plan de pagos. 19.300. ¿Quién pudiera evadir esa plata, Susana? Oh. Alguien que es amigo del que te controla. Pero parece que no es amigo del juez.
6: Ah.
0: Ahí está el problema. Y se le está complicando.
7: Vamos con una buena de acá de Córdoba. Hay tres docentes de la ciudad de Córdoba, de dos de la ciudad de Córdoba, uno de Río Cuarto, que fueron seleccionados entre los mejores educadores del país por un proyecto de la Fundación Barkey, que han visibilizado experiencias pedagógicas transformadoras. Participaron entre 2.500 postulaciones. Han quedado estos tres. Se llaman Emilio Martín Chavesta, María Ferreira y Analía Gozarino. Fueron seleccionados como semifinalistas de esta sexta edición del premio Docente que Inspiran. Marisa trabaja en el IPEM 338 Doctor Salvador Massa. Desarrolló propuestas orientadas a reducir el abandono escolar. Emilio Martín Chavesta es docente de música y director del coro juvenil del Liceam Domingo Cipoli, de aquí de la ciudad de Córdoba. Y Analía Gozarino es docente de inglés del Colegio La Merced de Río Cuarto. Todos han hecho propuestas pedagógicas muy interesantes y están por ser reconocidos.

0: Así entraban ayer Susana Bontempo. De este lado, los remiseros y taxistas. En el otro rincón, los choferes de aplicaciones.
1: Sí, estaban todos.
2: Qué lindo.
0: Reflectores y luces. Consejo Deliberante de Mar del Plata. ¿Qué? Comienza y empieza a hablar el representante de los taxistas. Y del otro lado gritaban. Y ahora usted tiene la palabra. Y hablaban los de Uber y Cabify. Y del otro lado los taxistas y remiseros le gritaban. Se paraban arriba de los bancos en el Consejo Deliberante. Y el presidente, bájense de ahí, que esto es patrimonio del municipio, son históricos. Y no me gusta lo que vos decís, y el otro para un lado. Y ahí empieza. ¿Viste? Cuando te mirás y se fueron
2: acercando. Se acabaron las palabras.
0: Cara a cara. Y viste el pechito. Pechito contra pechito y ahí se terminó. Se terminó la concordia.
1: Se terminó la reunión.
3: Y la sesión, claro, todo.
0: Y ahí piñas, golpes, bancos, trompadas, hasta una mujer le pegaron. Un desastre, la verdad. Se tuvo que suspender la sesión después cuando todo se tranquilizó, porque claro, era imposible eso. Era, parecía Vikingos, ¿viste la serie? Los bárbaros.
2: Como dice Serrat, desconocen hasta la madre.
0: Después salieron los taxistas y remiseros, pidieron perdón y dijeron, bueno, es responsabilidad y el único camino es el diálogo para llegar a un buen pueblo. Ya había pasado todo, ¿no? Ojos en compota, gente golpeada. Se tiraban de los pelos. Qué locura. Y los concejales que dijeron, hay que debatir sin violencia. Lo concreto es que por ahora no se pudo tratar algo que ya es un fenómeno mundial, el avance de las aplicaciones del transporte. Alguien que trae un poquito de paz y tranquilidad, Facundo Di María. Desde la otoñal y tan bella Mendoza. ¿Qué dice Facundo?
4: Te cuento, Luis, que sigue nublado. Nos mantenemos en esa tónica. Sigue nublado, va a seguir nublado.
0: Qué lindo
4: nublado.
0: Que es el otoño en Mendoza.
4: Es hermoso el otoño, sí. Sobre todo Barrer es muy bonito. 8 grados, 3 décimas a esta hora, máxima 12, y sigue cubierto el cielo y se va a mantener así, por lo que veo, hasta el fin de semana inclusive. La noticia pasa porque el paso internacional Cristo Redentor se cerró ayer y volvería a abrirse recién el jueves, porque ya empezó a nevar en las cuevas. Se va a mantener tener este temporal de nieve martes y miércoles, una ventana de buen tiempo el jueves, y se volvería a cerrar viernes, sábado y domingo. Vamos a tener precipitaciones constantes esta semana, algo que vamos a monitorear. Por lo pronto, martes y miércoles, Luis, el anticipo es, no hay circulación a Chile por el paso internacional Cristo Redentor. Elecciones en la Universidad Nacional de Cuyo, hoy se vota, será de 8:30 a 19:00. 4 fórmulas van a competir por el rectorado. Y también se van a renovar 12 decanatos en la universidad más importante que tenemos. Y las paritarias para el segundo semestre, ya el Ejecutivo está ofreciendo un 5% para agosto y un 3% para noviembre. Todavía no hubo acuerdo con ningún sector. Y la buena noticia para los estatales es que el próximo 19, el viernes, cobran el aguinaldo.
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6: Luis, hola campo, hola ciudad, ¿cómo andan? Buen comienzo de jornada para todos. Se vivirá hoy una jornada clave sobre el futuro de la economía y los mercados del agro. La Sociedad Rural Argentina va a poner foco en uno de los temas que hoy más preocupa al campo, como la economía. Venado Tuerto será la sede de una importante jornada organizada por el Distrito 6, que va a contar con la presencia del reconocido analista económico Claudio Suchovicki y de la especialista en mercados de granos Lorena D'Angelo. La directora del Distrito 6 de la entidad nacional, Soledad Díez de Tejada, así destacó la relevancia del encuentro al campo hoy y Cadena 3.
7: Bueno, nosotros sabés que todos los años hacemos algún evento que tiene que ver con lo técnico, apuntando a los intereses del socio y de los productores amigos. Y este año, ya desde diciembre, que estábamos con la idea de apuntar a los mercados de granos, a los mercados económicos que tanto influyen en la toma de decisiones del sector agropecuario. Se dio la posibilidad de traer a Venado Tuerto a Claudio Suchovisky y también a Lorena D'Angelo en mercados de granos, que es muy importante saber qué va a pasar, ¿no? En contexto mundial, qué es lo que va a ocurrir con el sector agropecuario, con los commodities y en el contexto nacional también.
6: Escuchábamos la palabra de Soledad Díez de Tejada, directora del Distrito 6 de la Sociedad Rural Argentina. Los granos cerraron ayer la jornada con variaciones mixtas en Chicago. El mercado se mantiene condicionado por amplios suministros globales, el clima favorable en los Estados Unidos y la falta de señales de nuevas compras de China. En el mercado local en Rosario, la primera rueda de la semana tuvo pocos cambios. Soja y trigo sostuvieron sus referencias, 455 mil pesos por tonelada para la oleaginosa y 205 dólares por tonelada del cereal. El maíz cerró a 178 dólares por tonelada para la entrega inmediata. Por acá arranca la información agropecuaria de la jornada. En instantes nos reencontramos en Radio Informe 3 para empezar a compartir las claves destacadas del día. Informó para El Campo Hoy y Cadena 3, Federico Aguer. Chau Luis, un abrazo, hasta luego.
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0: Senderé, soy brindo a tu suerte. ¿Qué se viene, Ariel? Viste que no salen los proyectos en el Congreso, pero ¿saldrá este, el del Día Nacional de la Cultura Ricotera y el Pogo?
2: Bueno, puede ser,
0: sí,
2: es un proyecto.
0: Poner la firma, para esto.
2: Están todos.
0: Sí, sí. Sí. Hubo un millón de personas movilizándose. Y no podés salir del fenómeno.
2: Es el proyecto del santafesino socialista Esteban Paulón, que presentó ayer para que el 5 de junio, el día del fallecimiento del indio,
0: sea reconocido. Hará falta, si la gente lo va a recordar todos los 5 de junio. O hará falta que tengamos un día. Claro. No digas demagogo, Susana.
1: No, quiero decir, todos se arroban al muerto, porque todos se adueñan del muerto.
0: Todos los 5 de junio, la gente, imagínate qué van a hacer, las misas ricotas. ¿Hace falta esto? ¿Qué otra cosa? Bueno, no, mirá la lista que tiene Lucia, me la está mostrando todas las prioridades que deberían haber. ¿De qué le pedimos a Miguel 45 minutos de su programa para desarrollarlo? Bueno, Lucía, ¿dónde te vas?
9: Bueno, vamos a dar una vuelta por la línea 51, que ayer volvió a recibir reclamos por parte de los usuarios, pero te quería dejar este título. Aguas Cordobesas pidió otra suba de tarifa. Estamos hablando de un pedido del 7,72%, pero para el usuario sería de 6,92%. Viene subiendo todos los meses prácticamente.
0: Chau, Ariel, excelente lo tuyo.
2: Bueno, buen martes para todos.
0: Sin palabras, Susana, fenomenal.
1: Gracias, hasta mañana.
0: Lucas Giacinti estuvo en la operación y la puesta en el aire. Y que llegue Miguel Claría para hacer su Radio Informe 3. Chau, hasta mañana.
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0: buenos días para todos. Bienvenidos a los que se estén poniendo en marcha en este momento, poniendo en marcha, arrancando el martes 9 de junio. Son las 6 de la mañana con 4 minutos. Noche cerradísima en Córdoba capital. A esta hora todavía se ve nublado por esta zona y de acuerdo a los mensajes que quedan de primera plana que acaba de concluir, algunos oyentes que nos cuentan que hay niebla, neblinas, con mucha precaución en las rutas. Que sea un gran día para vos, sí, para vos, que estás haciendo el esfuerzo mayor, inicial y decisivo de este día, que es darle un besito a la almohada y arrancar tu día. Esto incluye a todos mis compañeros en los estudios centrales de la cadena, Pachu Rosales, que ya tiene todo controlado, prácticamente está en la NASA y maneja todo. Pachu, buen día, Martín. Luis, ¿cómo estás? Buen día.
1: Ahí está. ¿Cómo andás, Miguel? Ahí de a poquito, está muy, no, casi que no lo vemos por la niebla a nuestro compañero, ¿eh? Atención que 50 metros hay de visibilidad.
0: En algunos casos sí, eso sí. Es una ventaja, sí. Pero bueno, depende de cada uno, ¿no?
1: Sí.
0: Poco
1: se ve. Los que a esta hora no van a tener problema de despertarse son... Después te lo cuento, ¿no? Pero los senadores en la provincia de Buenos Aires... Esos no tienen, pero ninguna obligación de madrugar.
0: No, pueden estar absolutamente tranquilos. Vamos reencontrándonos, ingeniero. Gustavo Gutiérrez, ¿cómo estás, Gusti?
2: ¿Qué tal, Miguel? ¿Cómo te va? Abrazo grande para todos. Bueno, último partido amistoso de Argentina antes de su debut en el Mundial. Esta noche, a la hora 22, va a jugar frente a Islandia.
0: ¿Con Messi o sin Messi?
2: Con Messi. Hay que ver si de entrada o luego, pero va a tener minutos. Ayer lo dijo Escalante. Scaloni, vamos a estar con el equipazo de la cadena del gol, Mauri Coccolo, Claudio Giglioni, Marcelo Lamberti, Juan Vallejo van a estar esta noche en Auburn para transmitir desde Alabama, para transmitir este partido y preparar el debut el próximo martes 4 de la tarde en Kansas frente a Argelia. Tiene a presencia argentina arbitral que va a estar con Facundo Tello. En Canadá, Bosnia y Herzegovina, que van a jugar el viernes en Toronto a las 16. Esa va a ser la segunda inauguración del Mundial, Miguel. La primera, recordemos que va a ser el jueves a las 4 de la tarde en el Estadio Azteca, van a jugar México y Sudáfrica, y la tercera inauguración será el viernes a las 9 de la noche en Los Ángeles, van a jugar Estados Unidos y Paraguay. Todo lo demás lo contamos en un ratito.
0: Tapia y Tobillino están en Estados Unidos, no están en Canadá, ¿no?
2: No, todavía no.
0: En Canadá. No les convenía ir porque podían quedar en Canadá, ¿no? Afortunadamente para los dos, Argentina arranca en Estados Unidos. Así que digo porque no logran terminar de cerrar las costuras los jefes de la AFA en torno a algunos temitas que van a tener que dar alguna explicación todavía, ¿no?
2: Algunos pendientes tienen por estos lados. Y Gabriel, por aquellos también.
0: Sí, también. Por aquellos, sobre todo por aquellos. Gabriela Silinski, buen día, ¿cómo estás?
3: Hola, Miguel, ¿qué tal? Buen día para todos. Buen comienzo de martes, acá estamos.
0: Tu club de fans ayer estaba en rojo, ¿eh?
3: No me digas.
0: Reclamaban, exigían, pataleaban. Oh. Y nosotros no teníamos explicación. Bueno, ¿cómo ha arrancado su día, princesa polaca?
3: Bien, Miguel, bien. Y llegando de a poquito, despacito, porque sí, como decía Luis, mucha neblina.
0: Se ve poquito, ¿no?
3: Sí,
0: también
3: sí.
0: También hay en el centro.
3: Sí, también, mucho.
0: Tampoco está bueno el tiempo en Buenos Aires. Ariel, ¿cómo estás? Buen día.
4: ¿Cómo te va, Miguel? Buenos días. Bueno, si lo comparamos con ayer, está un poco mejor porque ha dejado de llover, pero tenemos neblina en el ambiente. Tenemos baja temperatura, la mitad prácticamente de lo que teníamos ayer, 7 grados 6 décimas, mucha humedad, 95%, y una máxima que va a escalar nada más que hasta los 14 grados, cielo mayormente nublado durante el resto de la jornada. Te prometo para el desarrollo de Radio Informe 3, Miguel, detalles farandulescos, que seguramente te van a gustar y le van a gustar a los oyentes de lo que ha sido la trunca, podemos decir así, actuación del presidente que estaba prevista para mañana.
0: No, despertó la curiosidad. Vamos a estar esperándolo, vamos a estar esperando también que Guille López nos explique cómo viene la inflación de acuerdo a datos del día. ¿Cómo estás, Guillermo? Buen día.
5: Hola, Miguel, ¿cómo te vas? Buen día para vos, para toda la mesa y para toda la audiencia. Bueno, es uno de los datos económicos, el índice de precios al consumidor de la Ciudad Autónoma de Buenos Aires, que ayer se desaceleró comparado con el mes pasado, segundo mes consecutivo que lo hace, y vamos a hablar obviamente de eso y otros títulos económicos. Nublado por acá, ¿no? Sigue muy húmedo en el noroeste de la ciudad de Córdoba.
0: Los datos del tiempo preciso los tiene Ulises Llanos, ya listo, firme el soldado. ¿Cómo anda, Ulises? Buen día.
6: Queridos amigos, bienvenidos en este nuevo episodio de Viajando por el Mundial. Hoy conoceremos a nuestro contrincante, presentado por el ingeniero Gustavo Gutiérrez. ¿Contra quién juega Argentina?
2: Islandia.
6: Islandia, me gusta porque hizo neutro. Excelente. Islandia. Islandia dice así: Hodan Daihin Miguel Gavernik Eur Dubao.
0: ¿Esto es chino?
6: No, Miguel, eso es... ¿Qué pasa, Miguel?
0: Yo lo consultaría a Chema Forte, que ha estado un par de veces en Islandia, a que te haga realmente una prueba, porque si no me parece que nos puedes vender fruta vos.
6: No, pero mira, acá Echegaray, usted que está haciendo, fíjese que
1: manual,
6: acá dice, la G al final, dice que la G se hace como una J aspirada, como una, hace así. Bueno, yo le
2: invito
6: hago,
2: a la gente a que lo revise.
0: Chema, despertarlo, le va a encantar.
6: Bueno, está bien.
0: Despertarlo, Chema, para que te haga de traductor de islandés, porque él ha andado por ahí.
6: Bueno, está bien.
2: Invito a la gente a que lo revise en Google.
6: Bueno, no, está bien. 10 grados, entonces, la temperatura en la ciudad de Córdoba en estos momentos. Yo le pongo actitud. La actitud mata el talento, la billetera mata el galán. 10 grados la temperatura en la ciudad de Córdoba, 97 el porcentaje de la humedad, viento del este sureste a 4 kilómetros por hora, con un cielo cubierto con llovizna y neblina en la ciudad de Córdoba, señora, señor, visibilidad reducida a 6 kilómetros por la neblina en la ciudad. Hay que tener cuidado, la neblina parece en un momento el Eternauta. No, ¿cómo nos van a aparecer los burgos ahí, los cascarudos?
2: Uy, por Dios.
6: Sí, no, ahí me da un miedo, no, una cosa bárbara. 17 grados la máxima prevista para el día de hoy, neblina durante la mañana y mayormente nublado por la tarde-noche, Miguel.
0: Bueno, con estos datos que van a ser clave, por supuesto, en esta secuencia de días, bastante complicados por la meteorología, ya mismo arrancamos, ya mismo marcamos 5 destacadas para poner en marcha informativamente Radio Informe 3. El femicidio de Agostina depara 2 órdenes de títulos, gravísimos en cualquier dirección. La investigación por el crimen, por el femicidio de la chiquita de 14 años, da como título principal una tercera detenida con presunta responsabilidad directa en el femicidio de Agostina. Se trata de Soledad Andreani, la propietaria del Forcá, en la que, de acuerdo a las investigaciones, que están todavía bajo secreto de sumario, hay mucha filtración, pero está todavía bajo secreto de sumario, bueno, el automóvil en el que se habrían llevado los restos de la joven asesinada. Soledad Andreani quedó detenida ayer. Había tenido oportunidad uno de los periodistas de Cadena 3 de tomar su declaración, Gonzalo Carrasquera, cuando pretendía despegarse por completo, decir que le había prestado el vehículo, el auto, a Barrealier, cosa que hacía con frecuencia. Reconoció haber sido pareja del principal imputado por el crimen. El otro, como se sabe, Fosasco, es también encubrimiento, la carátula que tiene. Sobre la investigación, hay trascendidos, algunos sorprendentes, como el que sostuvo ayer el abogado defensor de la familia de la víctima, el doctor Nagy, en Televisión Nacional, confirmó o aseguró que hay rastros genéticos bajo las uñas del cadáver de esta nena, que sería, si lo precisó el doctor Nalle, lo dijo que incluso podría ser de más de una persona. Dato que si confirmara el fiscal de la causa, sería realmente clave para establecer lo que ocurrió en torno a una situación que cada vez más claramente habla de un entorno muy complejo, muy complicado, en el marco del cual se produce el femicidio y todo el espanto que lo siguió. En el otro orden, nuestro segundo destacado es precisamente en las consecuencias judiciales, políticas. Toda la oposición en Córdoba, infrecuente, este nivel de coincidencia y de unidad, toda la oposición de Córdoba se presentó formalmente pidiendo jury de enjuiciamiento para dos fiscales. El actual fiscal de la causa, el doctor Raúl Garzón, al que acusan de negligencia grave, mal desempeño, morosidad, una cantidad de datos, la demora en activar la alerta Sofía. Dicen los legisladores que han presentado el escrito del radicalismo, del PRO, de los vecinalistas, del Frente Cívico, dicen que pasaron más de 80 horas antes de que se activara alerta Sofía, que se demoró en allanar el escenario donde habría ocurrido el crimen. El otro pedido de jury de enjuiciamiento es para el fiscal Iván Rodríguez, el fiscal que tuvo a su cargo la causa anterior de Barrelier un año atrás, cuando quedó detenido por solo 20 días después de que la joven que había estado en su casa, la casa del espanto de Campillo al 800, escapó desnuda de la casa, lo llevó a esta imputación a Barrelier. Dicho sea de paso, hay datos publicados, vamos a prestarle atención. ¿Por qué finalmente Barrelier pudo volver a su puesto en la Municipalidad de Córdoba? Nadie sabía, nadie supo que había estado detenido 20 días por esta causa. Aparentemente sí, incluso aparecen nombres de funcionarios municipales que supieron, que intentaron, algunos intentaron que se aplicara alguna sanción a Barrelier y habría recibido protección política. Vamos a ver hasta dónde llega este dato. La inflación, lo acaba de plantear Guillermo y lo vamos a repasar, que es un dato que no es la inflación, no es como era el dato inevitable, obligatorio de cada día, pero tiene mucha importancia que este adelanto del Instituto de Estadísticas y Censos de la Ciudad de Buenos Aires ha marcado descenso de la inflación 2.1 contra 2.5 de abril, 3 de marzo, que es una diferencia pequeñita, pero que suma un montón en la medida que marca una tendencia en lo que va del año. No obstante, ya se ha acumulado 14% de inflación, la interanual estaría en el 33%. Creo que un dato de los que hay que prestarle particular atención, la carne fue uno de los elementos que mantuvo en baja la inflación. En Buenos Aires, en Capital Federal, la carne no aumentó más del 0,50%. El dato para la Ciudad de Buenos Aires de la familia tipo nivel clase media, 2.450.000 pesos debe ser el ingreso. Manuel Adorni estará en el centro de la información, el jefe de gabinete, porque el fiscal policita que lo investiga por presunto enriquecimiento ilícito estaría ya preparado el escrito para exigirle al jefe de gabinete que termine de encontrar los números que se le han perdido hasta el momento para explicar su patrimonio, lo sorprendente crecimiento de su patrimonio en materia de propiedades, de viajes y demás. Este es un tema que quedó muy marcado en la interna política del gobierno, porque la senadora Patricia Bullrich no solo cuestionó que Adorni demore la presentación de su declaración jurada, sino porque ella lo hizo, adelantándose para poner en evidencia la diferencia, decía Bullrich, el funcionario público no puede tener tanta dificultad para presentar su declaración jurada. Ha transcurrido un mes completo desde que el propio presidente Milei dijo, Bullrich spoileó, arruinó la sorpresa que nos iba a dar el jefe de gabinete hace un mes, nos iba a dar la sorpresa porque ya tenía todo preparado, todo listo. Para tener todo preparado, cuesta creer que siga acumulando el costo político de que no le cierren los números, de que no haya manera de explicar, y aparentemente, vamos a ver si confirmó o no, van a apuntar al Mundial para hacer la presentación de la declaración jurada del jefe de gabinete para que se diluya en la medida de lo posible con lo que tenga que ver con el Mundial. Y finalmente, en el orden internacional, la noticia más destacada, Perú. Es conmocionante el empate técnico y matemático entre los dos candidatos. Ayer anoche cerraba este conteo en el que falta muy poquito, con una diferencia en favor del izquierdista Roberto Sánchez, pero estamos hablando de una diferencia de 30.000 votos sobre 18 millones de votos. Es una diferencia de 0 punto algo. La Constitución de Perú establece que por un voto se gana. Podría llegarse a una situación, no por primera vez en Perú, pero no está contemplado ni una diferencia mínima, ni una nueva elección, ni una forma de desempate. Si fuera empate técnico, pero hay un voto de diferencia, ese es el presidente, una situación extremadamente complicada y tensa para Perú, que ayer, por supuesto, repercutió en los mercados, en la caída de las acciones y en la valoración del sol, del peso peruano, que cayó presumiblemente en este marco de extrema tensión electoral. La primera destacada del campo para completar el escenario la trae Federico Aguera.
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0: ¿Cómo estás, Fede? Buen día.
9: Hola Miguel, hola Campo, hola Ciudad, buen día. Renovamos el saludo con la audiencia rural. La multinacional agroindustrial francesa Louis Dreyfus Company confirmó una inversión de $400 millones para la construcción de una planta de procesamiento de girasol y soja. ¿Dónde va a ser? En la provincia de Buenos Aires, puntualmente en la localidad, en el puerto de Bahía Blanca. Según adelantaron, será una de las más grandes del mundo, y también dijeron que la empresa ya había anunciado sus intenciones de llevar a cabo este proyecto en el marco de lo que fue, recordarás Miguel, el foro empresarial Estados Unidos-Argentina, en donde estuvo el presidente Milei, organizado en los primeros días de marzo, organizado por el banco americano JP Morgan. Por otro lado, la Secretaría de Agricultura, Ganadería y Pesca, junto con el INASE, el Instituto Nacional de Semillas, anunciaron ayer este nuevo protocolo de control para verificar la identidad varietal de los granos. No es la ley de semillas que está buscando el sector, es un inicio, al menos es un marco normativo para disponer los controles oficiales que se van a realizar a partir de las muestras tomadas en el primer punto de la entrega de toda la cadena de la cosecha. Bueno, en instantes vamos a hablar con los protagonistas, porque hoy va a haber una importante reunión a las 11 con los referentes de las entidades del sector, y ya hay repercusiones, Miguel.
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0: Un montón de temas para seguir, Luis, ¿no?
1: Exactamente, te había anticipado, la legislatura bonaerense es noticia porque no ha sesionado en todo el año.
0: Nunca.
1: el Senado bonaerense, esta mañana nos preguntábamos, a ver, nombres que la gente sepa de un senador de la provincia de Buenos Aires, y es un botín al que muchos políticos quieren ir, más que ir al Congreso de la Nación Argentina, porque claro, no están las miradas puestas en...
0: No, es más cómodo, más tranquilo, claro.
1: Ganás entre 6 y 7 millones de pesos por mes, tenés módulos de 18 millones de pesos por mes para contratar personal.
0: Nadie se fija si vas o no vas.
1: No. Otorgan subsidios a entidades de bien público. Bueno, ¿qué pasa? Tenés la disputa del peronismo entre Kicillof, Máximo Kirchner, La Cámpora y Massa. Dicen que por el Mundial todo va a seguir en modo pausa. Se reunieron una sola vez en 6 meses.
0: Todo el mundo está calculando que el Mundial tapa todo, sí, cubre todo, esconde todo.
1: Tiene más de 2.200 trabajadores en planta permanente. La última sesión del Senado fue el 4 de diciembre. Solamente hubo una sesión especial el 24 de marzo por el aniversario del golpe del 76, pero no es una cuestión más de declamativa. No se sentaron a debatir cuestiones vinculadas a la provincia de Buenos Aires, al hacinamiento del conurbano bonaerense. Bueno, un sistema bicameral que tiene 92 diputados, 46 senadores, que le cuesta a la provincia, le cuesta a los bonaerenses 1.000 millones de pesos por día, Miguel, para sostener un sistema que, reitero, no está trabajando, que diputados tuvo una sola sesión y que el Senado, desde el 4 de diciembre del 2025, no se sienta a debatir un proyecto de ley.
0: Qué manera de trabajar en contra de las instituciones, porque esta es la manera de desacreditar instituciones que son esenciales para el funcionamiento de la República. Ariel, ¿por dónde vas a arrancar tu día informativo?
4: Bueno, yo te propongo seguir con la agenda legislativa, pero nacional, Miguel, porque no están mejor las cosas en el Senado Nacional, que hoy va a retomar su agenda de actividades a las 10 de la mañana, muy temprano, cuando se reúna la Comisión de Asuntos Constitucionales para comenzar a debatir una nueva tanda de pliegos que envió el Poder Ejecutivo sobre un total de 65-7. Aspirantes a jueces y fiscales van a pasar hoy allí por esa comisión para defender su designación por parte del Poder Ejecutivo Nacional. La mayoría van a ir destinados al fuero laboral porteño. El trasfondo de esta decisión es el malestar que quedó por la sesión del jueves pasado, el desorden generalizado por los pliegos justamente y puntualmente por el de la doctora Micheli. Por eso, en horas de la tarde hoy, Patricia Bullrich se va a reunir con los bloques aliados buscando de alguna manera ordenar y recuperar la tranquilidad y de paso ver si puede destrabar este ramillete de proyectos de ley que envía

0: El Poder Ejecutivo desde principios de año y que está todo paralizado, no ha avanzado ninguno de los proyectos, Miguel. 7 en total contabilizamos, desde propiedad privada, que estaba en la agenda la semana pasada, en el temario, que se suspendió, que no se trató. Reforma política, que también viene muy empantanada la discusión, con ficha limpia allí incluida dentro de este proyecto de reforma política, que quedaría para después del Mundial. También la ley de salud mental, la ley del proyecto de ley de ludopatía, zonas frías, otro proyecto que genera, bueno, urticaria, hojarasca, el proyecto que envía Sturzenegger, y etiquetado frontal, todos parados sin ningún tipo de avance.
1: Ya también vamos a hacer alguna referencia a la senadora Bullrich, a un video que ha viralizado, pero primero, Guille, bueno, vamos a ocuparnos luego del tema inflación, estos primeros datos de la Ciudad de Buenos Aires, pero en el orden macro, las acciones argentinas y el riesgo país son datos positivos.
2: Siendo buenos momentos en materia financiera para el gobierno nacional y para las empresas argentinas, sobre todo las que tienen cotizaciones de sus acciones en Wall Street, allí los activos argentinos iniciaron otra semana de comportamiento positivo. Los bonos soberanos en dólares han registrado avances, con lo cual el riesgo país sigue estando por debajo de los 500 puntos básicos, en torno a los 490 puntos básicos. El gobierno espera que baje un poco más para ver si puede tomar deuda en el mercado voluntario de crédito internacional, y las acciones que han llegado hasta el 3,2% de suba en Wall Street, la que más lo ha hecho. En otro orden de cosas, Miguel, hay títulos económicos como el nuevo récord de producción minera, según el INDEC, lo dio ayer a conocer, una inversión de 400 millones de dólares de una gigante francesa del mundo de la agroindustria en Bahía Blanca, y te dejo un datito más cercano, más de Córdoba. Después lo ampliamos. Bajaron las multas de la policía caminera. Después te digo cuánto y a partir de cuándo.
1: Sí. ¿Porque nos portamos mejor o porque nos cobran menos? Ya me lo vas a contar.
2: Que bajó el litro de nafta super, por eso.
1: Ah, claro. Gustavo, simplemente un apunte, ¿no? Porque ya mencionaste que juega Argentina, que juega con Islandia. Ya Ulises nos hizo de traductor de islandés. Tiene aspecto de ser pariente de los esquimales, no esquimal, pero pariente de los esquimales, Ulises. ¿Tenemos datos de nuestros compañeros respecto de qué va a poner en cancha Scaloni, aparte de Messi? ¿Va a ser también un entrenamiento?
3: Ayer me parece que el técnico lo dijo en la conferencia de prensa, Miguel, quería que el partido de hoy pasara lo más rápido posible. Habló de que el partido este era una piedra, porque lo que significa para aquellos jugadores
1: que no se va a lesionar alguno.
3: Claro, en la mayoría de los casos, viste, están todos con pronóstico favorable, inclusive el Dibu, que ayer trabajó con un mínimo protección de el dedo que estaba fracturado, pero un posible equipo, ayer lo daban los chicos anoche, Rulli, Giai, Otamendi, Lisandro Martínez y Tagliafico, puede llegar a jugar Nico González ahí por Tagliafico, después en la mitad de la cancha, Enzo Fernández, McAllister, De Paul, con Almada, Messi, Lautaro en ofensiva. Ese sería, pero de todos modos las hipótesis van más allá.
4: Sí. ¿Qué quedó de ese equipo que nos empató en el Mundial de Rusia? ¿Te acordás, Miguel? El debut 1-1. No, no, fue el segundo partido con Islandia.
3: Segundo uno del
4: empatamos 1-1.
3: Le atacó en el penal. Claro. ¿Te acordás?
1: Con los vikingos. Ya volvemos. Pero primero a las calles de la ciudad. Está Lucía González en el móvil. ¿Cómo estás, Lulú? Buen día.
5: Buen día, Miguel. Buen día para todo el equipo y para la audiencia. Noche cerradísima en la ciudad de Córdoba a esta hora. Y una lloviznita, te digo, que molesta en algunos sectores de la ciudad. Completamente cubierto el cielo a esta hora. Y la lluvia que se prevé para la jornada de hoy está registrándose también en el interior. Hay pedido de policía caminera de circular con precaución por lluvia. Justamente en la provincial 11, en algunos tramos de la ruta nacional 1B09, la ex ruta nacional 9 Sur, hay niebla, lo mismo, niebla en distintos tramos de la nacional 7, la nacional 36, igual. Lluvia y niebla en distintos sectores, a tener muchísimo cuidado. Y han cortado una cuadra en Juan B. Justo, aquí en la ciudad de Córdoba, para los que están transitando por justamente la capital. Es una interrupción total en ambas manos entre Cortázar y Yadarola, por obras en un colector cloacal. Esto va a regir durante aproximadamente 30 días y hay desvíos, no solamente para automovilistas, sino también para colectivos, las líneas 40, 41 y 42 del transporte urbano. Así que atención a los oyentes que están escuchando, que suelen transitar por esa calle. Juan

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6: Antes de presentarlo a Juan Federico y respondiendo ya a llamados de oyentes que están preocupados por una adolescente de 15 años que se la busca en la zona de Colonia Carolla, de Jesús María, la información la vamos a estar en un minuto dando. Sigue la búsqueda de esta jovencita. Por el momento no hay información. En un minuto,
7: Miguel, perdón.
6: Informando sobre ese tema, Frank.
7: Sí, perdón, buen día para todos. Sí, estamos abocados a esta situación que nuestro compañero Eric Italia lo está cubriendo justamente en la zona de Colonia Carolla, Jesús María. Habrá una conferencia de prensa por parte del ministro de Seguridad de Córdoba, Quinteros, en la misma comisaría, justamente, me imagino que es para dar justamente las últimas novedades del caso, pero lamentablemente por ahora no hay noticias positivas sobre el hallazgo de esta menor de edad. Inclusive el propio abogado de la familia de esta niña también se está interiorizando en estos momentos en la propia comisaría, y recordemos que el fiscal Guillermo Monti está a cargo justamente de todas las directivas, Miguel.
6: Vamos a ver, ¿no? Todo esto hay que más que precaución. Lo único que no se puede hacer es correr el riesgo de no prestar atención a esta situación. Así que vamos a estar, Juan Federico. Vamos a estar mientras informamos sobre los avances en la causa por el femicidio de Agostina, con toda la atención puesta en la búsqueda de esta adolescente en Jesús María. ¿Cómo estás, Juan?
8: Muy buenos días, Miguel. Sí, realmente es otra vez un tema que preocupa, con una adolescente menor de edad, mientras siguen las novedades en torno a la investigación que lleva adelante el fiscal Raúl Garzón por el femicidio de Agostina Vega. Anoche se sumó una tercera detenida en esta causa. Se trata de Soledad Andreani. ¿Quién es Soledad Andreani, Miguel? Es la dueña del auto, del Forca Negro, que utilizó Claudio Barrelier el lunes 25 de mayo para descartar los restos de Agostina, sacarlos de la casa de Del Campillo 878 en Barrio Cofico y arrojarlos en un descampado de Ampliación Ferreira. Ahí hay que ser claros, en la secuencia desde que saca los restos de Agostina en tachos y en bolsas y llega al descampado de Ampliación Ferreira, a Barrelier siempre las cámaras lo toman solo. Él antes había ido a la casa de Soledad Andreani, una expareja de él, dice que actualmente tenían también un vínculo sentimental, y le pidió prestado el vehículo, el Forca Negro. La joven siempre lo dijo ante los medios de comunicación, que Barrelier le había dicho que necesitaba el auto para llevarle una ropa a un tío que estaba internado. Para el fiscal Garzón hay puntos en el relato de Soledad Andreani que no cierran, por eso la imputó de encubrimiento agravado y ordenó su detención. Que recordar que el jueves de la semana pasada, Osvaldo Faceta, un hombre también ligado a la barra de instituto, que estaba viviendo temporalmente en la casa de Cofico, también fue detenido e imputado por el mismo delito, encubrimiento calificado, ya que se entiende que Faceta pudo haber ayudado a Barrelier al menos a despistar a la familia de Agostina en las primeras horas de la desaparición.
6: Ya te repregunto sobre esta tarea que...

0: Habría cumplido faceta en despistar las primeras búsquedas, la primera intención. Pero cuando se conoció ayer, cuando quedó detenida ayer esta mujer, Soledad Andriani, no solo propietaria del 4K, como bien explicaste, donde se habrían llevado los restos de la pequeña Agostina, sino también vinculada al bar Guachita. La investigación sobre ese bar también va deparando más noticias. Habló con Cadena 3 la doctora Marina Romano, abogada defensora de Soledad Andriani. Esto decía la...
1: Totalmente tranquila, me dijo que había venido la policía para saber si estaba bien, si había tenido contención psicológica. Estuvieron ayer también para ofrecerle contención psicológica. Me llamó la atención, incluso lo conversé con algunos periodistas, que le dijeron si se podía buscar algún lugar, irse por unos días.
2: ¿Quién le dijo eso?
1: De parte de homicidios acá de jefatura. Por supuesto, mi consejo profesional fue que de ninguna manera aceptar una cosa así, porque podía después eso derivar...
2: ¿Por qué le dijeron eso?
1: Todo eso ahora me lo va a tener que aclarar la justicia, porque voy a hacer las presentaciones correspondientes.
3: ¿Sabían que iban a detenerla? ¿Tenía un aviso? ¿Ustedes sabían que podían detenerla?
1: No, de ninguna manera. Yo he tomado conocimiento igual que ustedes. ¿Qué? Creo que ustedes, pese al secreto de sumario, lo saben antes que su defensa.
4: ¿Ella permaneció en su casa estos días?
1: Viendo, me lo dijo en el día de ayer, que le iban a ofrecer contención psicológica, porque, bueno, ella no estaba bien. Y que, bueno, que se fuera unos días y se podía conseguir un lugar.
2: Pero eso es lo que ella le decía a usted. No le informaron a usted como abogada, digamos.
1: No, pero ella me hizo el llamado, estando presente la gente que estaba allí.
2: ¿Quién la llamó? ¿Me puede decir quién la llamó?
1: ¿Quién la llamó? Sí. No, se fueron personalmente a la casa de mi cliente. Bien. Y hoy también, y estuve en conversación con ella hasta 5 minutos antes que la detengan.
0: Recordarás, Juan, que en las declaraciones anteriores de esta mujer ahora detenida, Soledad Andriani, estaba nuestro periodista Gonzalo Carrasquera. La expresión que está en los archivos de Cadena 3 es: Barrelí me arruinó la vida. Eso decía. Bueno, se ve que no le ha creído el investigador, porque la considera responsable de encubrimiento agravado.
5: Era una detención que venían reclamando los abogados que representan tanto a la mamá como al papá de Agostina. ¿Por qué? Porque, entre otros datos, el papá de Agostina, Gabriel Vega, él el lunes a la tarde, cuando estaba buscando, el lunes 25 de mayo a la tarde, cuando Gabriel Vega estaba buscando por su cuenta a su hija, se entrevistó con Barrelier en la casa de Soledad Andriani, en Barrio Joffre Norte. Y en ese lugar, dice que mientras él intentaba que Barrelier le contara bien qué había pasado el sábado a la noche, escuchar bien cuál era la coartada de Barrelier, que en todo momento esta mujer interrumpía la conversación y justificaba el accionar de Barrelier. Por eso ellos habían planteado varias dudas en torno a esa actitud. Hay un dato con respecto a lo que decía recién la abogada, que escuchábamos que decía la abogada, de cuando los policías le sugirieron a Andriani que se fuera unos días. Andriani había denunciado que estaba siendo hostigada por vecinos del sector. Incluso hay filmaciones anoche, cuando es detenida y sacada de su domicilio, que hay vecinos que le insultan por su relación con Barrelier. Por eso se había dispuesto también que se le iba a colocar una consigna, pero era para protección de Andriani por estos dichos que ella había manifestado, que tenía temor por represalias por haber sido vinculada a Barrelier. Era también una estrategia exculpatoria de Andriani. Bueno, finalmente anoche el fiscal ordenó su detención, Miguel.
0: Has estado siguiendo, y antes de recibir a nuestra entrevistada, próxima entrevistada, que está vinculada con el pedido de jury a los fiscales, has estado siguiendo, Juan, todo lo que se va conociendo en torno al principal detenido, al principal sospechoso Barrelier, incluyendo la viralización de un video institucional de la Municipalidad de Córdoba, en la que el instructor Claudio Barrelier no solo indica, explica cómo se deben conducir motocicletas, sino que cumple un rol de presentador importante, diría, todo un tema que va a haber que seguirlo en mucho detalle, sobre todo por hay versiones periodísticas, colegas, que por ejemplo apuntan a un chat interno de empleados municipales donde hay habría, vamos a ponerlos así, habría funcionarias municipales que se negaron a proteger a Barrelier y que recibieron la orden de protegerlo. Situaciones que deben ser muy bien aclaradas, Juan.
5: Sí, bueno, este empleado que era utilizado como un modelo, Barrelier, un hombre que había faltado 20 días a trabajar porque había estado preso, que según el municipio nadie sabía de esta situación, después era utilizado como modelo en campañas de educación vial que filmaba la propia municipalidad y en la que aparecía Barrelier dando consejos. En las últimas horas, a través de distintos medios, comienza a trascender este malestar interno de algunos empleados de la Municipalidad de Córdoba que desmienten la versión oficial de que el municipio jamás se enteró de la detención de Barrelier. Esto que venimos preguntando prácticamente desde que conocimos toda la historia de este caso. ¿Cómo puede ser que la Municipalidad de Córdoba jamás se enteró que tuvo un empleado que faltó durante 20 días? Una de las jefas directas de Barrelier en el área de tránsito ha asegurado que ella sí le comunicó a los superiores que Barrelier estaba detenido y hasta puso en duda si debía continuar trabajando. A lo que le habrían respondido a través de un chat que a los compañeros no se los tocaba, Miguel.
0: Nuestra colega Laura González en La Voz publica los nombres, no lo vamos a hacer nosotros, pero publica los nombres. Las funcionarias que se habrían opuesto a la orden de protección de Barrelier luego de que estuviera detenido 20 días que no fue a trabajar porque estaba preso por privación ilegítima de la libertad de una joven que corría desnuda por Cofico. Es un escenario de locos. Juan, quédate en línea, por favor, porque vamos a ocuparnos de este tema que estaba anunciado pero que se ha concretado el pedido de jury, de enjuiciamiento para dos fiscales, el actual fiscal de la causa que investiga el asesinato, el femicidio de Agostina, y el fiscal Rodríguez, el fiscal anterior en la causa del año pasado, cuando precisamente Barrelier no fue a trabajar 20 días porque estaba preso y decían que nadie se había enterado. Y está en línea la legisladora Alejandra Ferrero del Radicalismo de Córdoba. ¿Cómo está, Ferrero? Buen día.
6: ¿Qué tal, Miguel? Buen día. Saludo a la audiencia. Bueno, efectivamente...
0: Son todos los bloques, ¿no? Son todos los bloques de la oposición unificados que han hecho la presentación, Alejandra.
6: Todos menos uno. Efectuamos la presentación en conjunto los legisladores y concretamos lo que habíamos dicho previamente en la conferencia de prensa, que era presentar ambas denuncias ante el jurado de enjuiciamiento. Bueno, en el caso de Rodríguez, porque consideramos que no hubo omisiones y no hubo valoración del riesgo, de la peligrosidad de este señor, donde tenía una causa, vos lo decías recién, por privación ilegítima de libertad, una chica de 20 años que fue amenazada con arma de fuego, atada, desnudada, abusada un año antes. Y digo, un año después vuelve a ser asesinada una chica en el mismo domicilio con el mismo modus operandi que se utilizó un año antes, ¿no? Entonces, una investigación que no tiene la perspectiva de género, que no fue considerada, ¿no? Que obliga al Estado argentino a tener debida diligencia reforzada en el contexto, en la investigación, donde estamos obligados por protocolos y por convenios internacionales y también la demora de Garzón, del instructor actual, en las recepciones de la denuncia, en activar la alerta Sofía, que es la que establece la máxima celeridad en la desaparición de niños, niñas y adolescentes, y los allanamientos tardíos, y también esta omisión de considerar el riesgo, ¿no? Había una causa anterior en el SAC, había un antecedente crucial que podría haber puesto el foco en este señor Barrelier, que un año antes había tenido un intento similar. Entonces, bueno, consideramos que debe abrirse una investigación y serán los integrantes del jury los que determinen la responsabilidad. Y después, bueno, el contexto viciado, el contexto podrido de los contactos políticos, de esta sinergia peligrosa entre el poder político y el poder judicial, que nos convierten hoy en la Catamarca de los ADI, en el Santiago de los Juárez, ¿no? Con la decadencia, la denigración institucional. Recién escuchaba esto de que había empleadas de que denunciaron y se encubrió a Barrelier cuando por 20 días estuvo detenido y no fue a trabajar, ¿no? La falta de controles, ¿qué nos pasa en Córdoba, en manos de quién estamos? Bueno, me parece que todo eso va a estar bajo la lupa y el jury tendrá la responsabilidad de determinar las negligencias, el mal desempeño y las omisiones que puedan haber existido en las investigaciones.
5: Sí. Legisladora Ferrero, buenos días. Ustedes, bueno, en esta presentación de este doble jury, ¿apuntan a que hubo desidia por parte de los funcionarios judiciales o acaso sugieren que estuvo la interferencia del poder político y que Barrelier era una persona protegida del poder político?
6: Nosotros hacemos un análisis muy profundo de todo el contexto de la investigación y claramente que afirmamos que existieron omisiones, que existió negligencia en el actuar y que puede haber existido una presunta complicidad política que llevó a que Barrelier haya tenido un trato preferencial al momento de ser observado o condenado por la justicia. Condenado no, porque no llegaron a la condena, pero no hay condena. Al momento de tener un tratamiento, ¿no? Hubo omisión de diligenciamiento de medidas de prueba que eran cruciales para evaluar el riesgo de que este hombre pudiera cometer un nuevo hecho y la peligrosidad potencial que tenía. No nos olvidemos que en esta casa del Campillo fue donde se sucedió un año antes un hecho similar, que era la alarma fundamental que debía prenderse para evitar otro desenlace trágico, y no se hizo. Entonces, nosotros alertamos de este contexto y serán después los integrantes del jury los que tendrán el veredicto o la última palabra, ¿no?
0: A ver, Fran.
7: ¿Cómo le va, legisladora? ¿Qué tal? Buen día. Después de todo lo que está comentando, digo, usted me da a entender que se podría haber evitado el femicidio de Agostina. Y la otra pregunta, ¿evalúan ustedes como legisladores opositores hacer algún tipo de presentación judicial, denuncia contra funcionarios de la municipalidad, de la provincia? Bueno, lo que ustedes entienden que han cometido algún tipo de delito.
6: ¿Qué tal, Francisco? Buen día. Mira, nosotros creemos que realmente si se hubieran considerado y evaluado y diligenciado las medidas de prueba suficientes que tenían y se hubiera dado la importancia que tenía al primer caso, se hubiera evaluado realmente la peligrosidad que tenía este sujeto, ¿no? Era prácticamente imposible liberarlo en 20 días con un antecedente calificado por arma de fuego, por una amenaza, un secuestro, que el desenlace no fue el de Agostina porque la chica pudo escapar. Entonces, que no se hayan considerado estas medidas de pruebas que podían haber sido la alarma necesaria para evitar otro desenlace, lo evaluará el jury, pero creemos que sí, que se podría haber puesto en foco el caso de 2025 para evitar que Agostina, o para tener la celeridad inmediata de actuar también.
8: Nosotros, legisladora, sí. Disculpe, Luis, la saluda. Acá ustedes están apuntando en que en aquel momento la calificación legal no era la que correspondía para un hecho de esas magnitudes, y después cuando uno ya el hecho ocurrió, los protocolos que se implementaron, las perspectivas de género y todo eso, ¿no estaba también relacionada a la envergadura de lo que ocurrió allí en Coficos en aquel momento?
6: Nosotros creemos que hubo una ausencia de perspectiva de género en el tratamiento de la causa, que no se actuó con la debida diligencia reforzada que requiere los procedimientos en contexto de violencia de género, y creemos que claramente se omitieron diligenciar pruebas cruciales para detectar en ese momento que era un sujeto potencialmente peligroso, que podría reincidir en su conducta con otra adolescente.
8: ¿Usted sabe si en aquel momento a la persona que le da la prenda para cubrir a esta mujer que estaba en esas condiciones fue llamado a declarar?
6: No, no tenemos conocimiento, no tenemos conocimiento. Me imagino que está en secreto de sumario y estarán avanzando en la investigación, y no es nuestra intención entorpecer el desenvolvimiento de la causa, con lo cual serán hechos a dilucidar por el jurado de enjuiciamiento, pero nosotros no hemos hecho presentación judicial al respecto.
0: Me hace una observación, sí. Legisladora, que se la transmito. Una cosa es la situación del primer fiscal, que actuó hace un año y que ustedes están evaluando que debería ser sometido a jury para saber si en esa ocasión actuó bien o mal por haberlo dejado en libertad. Otra situación sería del fiscal que está en este momento a cargo de la causa en desarrollo y que todavía... le escucho.
6: Nosotros con el fiscal actual lo que planteamos son las demoras en la recepción de la denuncia, que son la demora en la activación de la alerta Sofía, horas cruciales. Teníamos el domingo desde las 8 de la mañana allanamientos tardíos, considerando que este hombre tenía un antecedente en el mismo inmueble y con el mismo modus operandi. Entonces creemos que la omisión o la tardanza en estos procedimientos
0: me gustaría que quede claro ese error, que no estoy intentando ni una defensa ni mucho menos un ataque sobre ninguno de los fiscales. Simplemente marco la diferencia. En un caso el fiscal X tuvo a su cargo una causa. Ustedes aluden, alegan, argumentan que no hizo lo que debió hacer, el individuo quedó suelto y volvió a matar. En el otro caso, es una investigación en pleno desarrollo.
6: Exactamente, es una investigación actual. Vuelvo a ratificar nuestra intención de no entorpecer la investigación, simplemente señalar que creemos que el fiscal Garzón no ordenó los allanamientos en el momento inmediato que requería el procedimiento para preservar toda la escena del crimen, ¿no? Esperó, se demoró.
0: Eso incluye la alerta Sofía. Contaminó. Ustedes estiman, por lo que he visto en el escrito, estiman que se demoró activar la alerta Sofía durante más de 80 horas.
6: Claro, la alerta Sofía establece un protocolo de actuación para la desaparición de niños y que establece un plazo máximo de 72 horas. Y en el caso que nos ocupa, se declaró a los 80 horas. Entonces, bueno, fueron una serie de inconsistencias, omisiones y tardanzas que en el caso del fiscal Garzón pueden haber entorpecido, pueden haber dejado la cancha libre para que este señor limpiara la escena de crimen. Claramente no somos jueces ni venimos acá a ratificar que se hubiera evitado la muerte, pero creemos que podrían haberse preservado escenas y haber protegido de manera inmediata, con la celeridad que la desaparición de una menor requiere. Ahora tenemos el caso lamentable y trágico de otra desaparición. Bueno, ojalá el gobierno tenga una reacción más acorde, ¿no? Y no del encubrimiento, de la tardanza y podamos proteger a nuestros menores. No nos olvidemos que todavía Lian está desaparecido y nunca apareció y nadie habló. Y la chica que apareció en el placar de Horacio Grasso, que es Milagro Basto, también la gente vamos olvidando y vamos naturalizando las tragedias, ¿no? Ojalá podamos tener otra
0: finalmente,
6: reacción.
0: De acuerdo a lo que no he hablado con nadie antes que con usted, así que me estoy enterando de lo que no he leído previamente como el escrito de presentación. Ustedes en el caso del fiscal Garzón piden, además del jury, suspensión preventiva. ¿Esto no afectaría gravemente una investigación en curso, doctora?
6: Mire, el jury, el jurado de enjuiciamiento tiene un orden cronológico de tratamiento, con lo cual veremos si esto va a ser un pedido que se trate inmediatamente o se pospone por el orden cronológico de los juris, con lo cual no estaría afectando la investigación. Pero bueno, claramente pedimos la suspensión porque creemos que debería esto estar siendo investigado por un fiscal especializado en violencia violencia de género, porque es un contexto que no tuvo la perspectiva de violencia de género que obligaba, vuelvo a ratificar, que obligaba a actuar con una debida e inmediata diligencia reforzada, que es una doble diligencia, es un esfuerzo que tiene que hacer el Estado en cuanto a celeridad, diligencias probatorias para llevar a cabo la investigación. Bueno, esto es un pedido de un grupo de legisladores que no ha sido indiferente. Bien. Y que ha activado los mecanismos institucionales que tenemos, ¿no?
0: Le agradezco mucho el contacto, Ferrero. Vamos a seguirlo, por supuesto. Que tenga muy buen día. Gracias, ¿eh?
6: Gracias igualmente a ustedes.
0: La legisladora Alejandra Ferrero, la firma del pedido de doble jury de destitución, abarca a prácticamente toda la oposición unificada en este reclamo. Sí, Gustavo Gutiérrez, vamos con una del deporte antes de la pausa.
7: Que tiene que ver con que le preguntaron ayer a Scaloni cuál será el rol de Messi en esta etapa, en la previa del Mundial, y esto respondió el técnico.
9: ¿Qué rol? Bueno, importantísimo, el de siempre, el que todos esperamos, porque no solo cuando está en un vestuario, cuando está en una cancha, todo lo que transmite a los compañeros, el clima que transmite a todos los que lo rodeamos es algo increíble, y también al contrario, eso es lógico. Y yo creo, me voy a permitir decir que está todo el mundo esperando que él juegue. Y no voy a ser yo el que no lo haga jugar, esa es la realidad, porque yo quiero que juegue y con todas las consecuencias, quiero que juegue. Así que ojalá esté bien, que es lo que todos queremos y es la realidad. Así que espero que sea un rol como siempre ha tenido, más allá del resultado que creo yo ahora, en este caso secundario.
7: Scaloni hablando de Messi.

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0: Bien, estamos empezando el día lo mejor que se pueda, a las 7 en punto de la mañana, con chicharra en el aire. Estamos poniendo en marcha Radio Informe 3 en este martes 9 de junio con los datos del tiempo. La primera información que ya trae el dragoneante Ulises Pascual Casio Llanos. ¿Cómo le va, soldado? Buen día.
1: Gracias, gracias, Miguel Eduardo. La chicharra informativa hoy nos comunica que la temperatura en la ciudad de Córdoba está un poquito baja con respecto a días anteriores. Sí. 9 grados 9 décimas a esta hora. 97 el porcentaje de la humedad. Viento del este-noreste a 7 kilómetros por hora. Visibilidad reducida a 6 kilómetros por neblina. Y atención, llovizna en la ciudad de Córdoba.
0: Ufa.
1: Hoy
0: ufa.
1: Es un día para comer fritos. Es un día para comer buñuelos.
0: Pero tenés que dar todas las recomendaciones, consejos de ama de casa, de amo de casa,
1: claro.
0: Sobre qué hacer con tanta humedad y la ropa, Ulises.
1: Ya le hemos comentado esta semana, a utilizar la taza y media de vinagre, bicarbonato de sodio, el ventilador, si es posible, y el aire acondicionado, señora, póngalo en función dry, que sería función de sumificador, y ahí le va a ayudar a sacar la humedad del ambiente. No, claro, no, pero le sube la temperatura, Pachu, lo ponen 26, más o menos por ahí, le va a andar sirviendo. Bueno, máxima para hoy, 17 grados, neblinas por la mañana y mayormente nublado por la tarde-noche. Gaby, si que no confía en los consejos de...
2: No, es que hace frío para aire acondicionado.
1: Es para secar la ropa rápido, Gaby, si
2: bien. Sí, y vos te...
1: Si no, le tengo otra... Le tengo una solución.
2: Yo
1: un poco...
2: con aire y mira cómo queda.
1: Mire, le tengo una solución, pero es un poco más cara, no hay que usarlo tanto. Agarra el tender, pone la ropa en percha, le pone una sábana encima y abajo un caloventor. Y ahí se le va a secar la ropa rapidísimo. Mira. Pero le va a consumir mucha luz. Bueno, rápidamente y raudamente, después
0: de... ¿Es el candidato, Ulises, usted es el candidato de las suegras? Porque...
1: Mire, Miguel.
0: Realmente se dan cuenta de que es un muchacho...
1: Yo soy muy hacendoso.
0: Soltero.
1: Claro.
0: Muy serio y responsable.
2: Un partidazo. Bueno,
0: muy responsable.
1: Un serio, churro. Sácalo. Un budinazo. Sí. Bueno.
0: Es hoy... capaz de manejar usted la casa.
1: Claro.
0: Pero...
1: Y no me entren con los pisos sucios porque se pudre todo. Ufa. Con los pies sucios, perdón, me ensucian el piso. Bueno, hoy se está conmemorando el Día Internacional de los Archivos. Es el Día Mundial de la Acreditación. Es el Día de la Niñez y la Adolescencia en las Américas. Y hoy es el Día del Primo. Así que mándenle un saludo a cada uno de sus primos.
0: Hola,
1: honor...
0: primo, dicen los tucumanos.
1: Primo, ¿cómo anda, papá? Dicen los tucumanos. En honor a Primo y Feliciano, dos mártires cristianos, se conmemora el Día del Primo en Argentina, Colombia, México y Chile. En nuestro país es el Día del Geólogo. Allá en Chile, allá en Santiago de Chile, un compadre, se está conmemorando el Día del Barroluco, que también se come por la zona de San Juan.
0: Sí, el sándwich.
1: Es un sándwich, el barroluco.
0: Sí.
1: Se está conmemorando el Día del Pato Donald. No me sale imitar al Pato Donald, pero bueno, hoy se está conmemorando también el Día del Pato Donald. Y... La Deportiva, con el ingeniero Gustavo.
3: Último gol de Maradona, jugando para Boca, último gol oficial. Le ganó 2-0 a Belgrano en la Bombonera. Diego, que se la picó por encima del arquero, que en ese momento el arquero celeste era César Labarre.
1: Miguel, mire, le hago un plus muy cortito, rápido. Hay una universidad, la universidad de, creo que es Reading, de Gran Bretaña, que a través de una supercomputadora y un economista... con casi 10.000 formulaciones, ha dicho que el ganador del mundial es la República Argentina.
3: Vamos todavía.
1: Informó la chicharra.
0: Bueno, me quedo mucho más tranquilo. Antes de ir a los títulos, estamos muy, pero muy atentos. Lo está haciendo Eric Italia, nuestro periodista en Jesús María, desde ayer. Porque hay una adolescente que está faltando de su casa. Desde la comisaría de Colonia Carolla informa Eric, que te saludo, buen día.
4: Hola Miguel, buen día. A unos metros, a unos 100 metros del colegio Bonoris de Colonia Carolla, donde ayer al mediodía salía del colegio, esta adolescente Luciana Ailén Barrios Alarcón, de 15 años, y se desconoce su paradero. Es lo último que se sabe. Comenzó un operativo de búsqueda muy importante que originó que a las 7 de la tarde llegara el ministro de Seguridad de la provincia, aquí a Corón de Carolla, a unos metros del colegio, está la comisaría, y se han montado un campamento de búsqueda tremendo. Esto a las 2 de la madrugada no estaba. Acaba de ingresar nuevamente el ministro de Seguridad de la provincia, que ha convocado a una conferencia de prensa para brindar detalles. El despliegue es muy importante. Se hizo el uso de helicóptero anoche en la madrugada, lo que originó que mucha gente tratara en Corón de Carolla de averiguar qué estaba pasando. Es la búsqueda que se había profundizado con unos 100 efectivos de la policía, el grupo Ruar, División Canes. A esta hora se nos ha pedido a la prensa que ya se encuentra en el lugar correr un poco hacia las esquinas, porque el despliegue es muy grande. Policía de Córdoba que ha llegado también a sumarse. Hay mucha neblina, visibilidad reducida, pero el trabajo es incesante. Queríamos simplemente confirmar que no ha aparecido todavía la menor, y que lamentablemente en la madrugada, cuando nosotros culminamos la tarea periodística, hubo un momento tenso cuando vecinos autoconvocados empezaban a salir a buscar personalmente, dificultando tareas que debe hacer la policía, la búsqueda de esta menor. Uno de los lugares elegidos, por las versiones y rumores que surgían también, fue Galpones de Bodega La Carollense, conocida acá en Corón de Carolla, también a unos 500 metros del lugar donde emitimos ahora, donde con linternas se producía la invasión de gente, lamentablemente obstaculizando también la tarea de búsqueda. La novedad triste es que está a esta hora, más allá de que está aquí el abogado defensor, que se le ha pedido de la familia de la joven desaparecida, se le ha pedido no hablar. Todavía, Miguel, el título no aparece, es intensamente buscada esta joven carolense.
0: Vamos a recuperar, por favor, porque realmente no se puede creer que estemos nuevamente tratando de colaborar. Nuestra tarea de los medios, en este caso, se ha autorizado a que se difunda la imagen y el nombre completo de esta adolescente que fue vista por última vez ayer, Eric, en la información que vos dabas desde Jesús María de Colonia Carolla. La chica asiste al Colegio Bonoris.
4: Colegio Presbítero Bonoris, uno de los más importantes y masivos que tiene Corón de Carolla. Justamente salía al mediodía. Ella vive a unos 10 kilómetros de aquí, en un paraje conocido Camino a los Molles, que ya es una jurisdicción lejana que tiene también Corón de Carolla, que es un predio que está ubicado en los ingresos. Es un nuevo barrio que se ha montado y que, bueno, ahí obstaculizó justamente la forma del operativo de búsqueda, porque se apeló a cámaras de seguridad, se apeló también a algún tipo de novedad, pero a esta hora sí ya preocupa, porque han sido muchas horas y no hay ningún tipo de novedad y hermetismo, no se ha informado absolutamente nada, y se ha pedido hasta el abogado de la familia que no haga declaraciones, esperando lo que nos va a anunciar el ministro, Miguel.
5: Eric, disculpa, te hago una consulta. Francisco, te saludo. ¿Cómo estás? Eric, entiendo que está el fiscal, el doctor Guillermo Monti, investigando. ¿Se sabe si se dan los parámetros para que solicite la alerta Sofía? Y lo otro que te quiero consultar, lo mencionaste al pasar, ¿no? Realmente ayer escuchaba tu cobertura, los videos que enviaban ustedes por todo el operativo. Digo, realmente parecía por momento la búsqueda del tesoro, digo, con particulares buscando a esta niña. Realmente no hay una orden por parte de la fiscalía, de la policía, para evitar que justamente vecinos particulares se hagan o que intervengan en la búsqueda, porque realmente la imagen no era profesional.
4: Bizarro lo que se veía, sí. Tremendo. Nos pasó cuando nos volvíamos, nos informaron que hasta el momento no había novedades, pero se estaba produciendo esto, nos acercamos y realmente nos ha sorprendido. Nunca personalmente he visto esto, despliegues de gente que a los gritos buscaba ingresar a este lugar. Violentaron también los accesos, había policía, y había también personal de la Guardia Urbana Municipal Caroyense. Llegó una ambulancia, lo que confundió aún más al lugar, pero reiteramos, todavía mucho hermetismo. Se ha montado un campamento frente a la unidad policial acá en Coronel Carolla, con efectivos del DUAR, y se nos está pidiendo cada vez más alejarnos del lugar hasta que nos convoque formalmente ya. Claro. Lo vimos, lo saludamos al ministro para que dé información certera y tranquilizada.
0: No se puede dejar de advertir que la gente está aterrorizada con este tema, por razones más que comprensibles, que los vecinos habrán complicado la acción inicial de búsqueda. No puede dejar de entenderse, por el estado de ánimo que produce la situación del crimen de Agostina. Pero hagamos todos un llamado en este sentido a colaborar de la mejor manera posible para que rápidamente tengamos las noticias que todos vamos a estar esperando. Estás con línea abierta desde Colonia Carolla. Gracias, Eric.
4: Hasta luego, Miguel.
0: En un minuto volvemos. Vamos a los títulos.
2: Por el femicidio de Agostina Vega, detuvieron a la dueña del Ford Ka negro, donde Claudio Barrelier trasladó los restos de la adolescente asesinada hasta el descampado donde finalmente fueron hallados.
1: Soledad Andriani fue apresada por orden del fiscal Garzón, acusada de encubrimiento agravado.
2: En tanto, Barrelier fue trasladado ayer desde el hospital de la cárcel de Bower a una celda aislada, donde permanecerá bajo estrictas medidas de vigilancia.
1: Allí también se encuentra Osvaldo Faceta, el otro acusado de encubridor.
2: En paralelo, la oposición en la legislatura presentó el pedido de jury contra los fiscales Garzón e Iván Rodríguez, este último actuante en la causa por el secuestro de la primera víctima conocida de Barrelier.
1: El gobierno abre una nueva etapa de designación de jueces y vuelve la atención política al Senado.
2: La comisión de acuerdos recibirá hoy a 7 candidatos, una de ellas es la esposa de un periodista.
1: En medio de la interna, Bullrich publicó otro desafiante video en redes sociales donde apunta a la presidencia, vicepresidencia o jefatura de gobierno.
2: La titular del bloque de senadores libertarios volvió a apelar a un posteo en redes para despegarse de las críticas internas.
1: La inflación en Ciudad de Buenos Aires volvió a desacelerar en mayo, fue del 2,1% y sumó su segunda baja mensual.
2: Sin embargo, según las mediciones, el rubro alimentos trepó al 2,8% y una familia de 4 integrantes necesitó más de 2.450.000 pesos para ser considerada clase media.
1: Taxistas y choferes de aplicaciones protagonizaron una batalla en el Consejo Deliberante de Mar del Plata, en plena sesión por la regulación del transporte.
2: Se agarraron a trompadas en el recinto, donde hubo golpes, empujones e insultos.
1: Con el 95% de los votos escrutados, sigue el empate técnico entre Sánchez y Fujimori en Perú, aunque con el leve ventaja de 2 décimas del candidato de izquierda.
2: Sánchez reunía el 50,09% de los votos frente a un 49,90% de Fujimori, una diferencia de 33.100 votos según datos oficiales.
1: Volvieron a detener por robo en Córdoba al adolescente vinculado al crimen de Sebastián Villarreal, ocurrido en octubre de 2024.
2: El joven, hoy de 16 años, fue demorado en Barrio General Paz junto a otro chico de 19 años por robo.
1: Desesperada búsqueda en Córdoba de una adolescente de 15 años desaparecida en Colonia Carolla.
2: La justicia activó un pedido de colaboración ciudadana para obtener datos que permitan reconstruir los movimientos de la menor y facilitar su localización.
3: Seguimos escuchando al técnico de la selección argentina. Ahora hablando del Dibu Martínez, ¿cuál es el estado de su fractura en uno de los dedos? ¿Si va a poder jugar en lo que tiene que ver con el debut argentino el próximo martes frente a Argelia?
6: Bueno, entiendo que por los plazos que nos dieron y por lo que nos dijo Martín, el viernes creo que empezaría o le sacarían parte de lo que tiene en el dedo y en base a si está, si se formó el callo o no, yo tampoco mucho de tema médico no entiendo, pero si se le formó el callo sería una buena señal para después ya, bueno, esos últimos 4 o 5 días poder meterle más caña. Así que el viernes era un día juego, viernes era un día importante para ver si se hizo ese famoso callo.
3: Scaloni, el técnico, hablando sobre el Dibu Martínez.
0: Ya las 7 de la mañana con 14 minutos, un episodio también en el ámbito policial, pero de altísimo impacto en Córdoba, porque hace algún tiempo atrás, fue en el año 24, en febrero del 24, se produjo el crimen de un joven trabajador, padre de familia, Sebastián Villarreal, que fue asesinado cuando salía a trabajar. Quedó involucrado un chico que por entonces tenía 14 años. Ya tenía una cantidad impresionante de antecedentes, pero era inimputable. Bueno, desde que ocurrió el crimen de Sebastián, este chico fue detenido 3, 4, 5 veces por la policía. Hubo instancias intermedias, actuó el SENAF, la Justicia Penal Juvenil, estuvo en una familia de acogida. Fue de nuevo noticia porque volvieron a detener en un intento de asalto al mismo chico que ahora, por supuesto, ya tiene 16 años, Lucía González.
7: Tal cual, Miguel, como lo estás contando, ayer volvieron a detener por robo a este adolescente vinculado al crimen de Sebastián Villarreal. Aparentemente, durante el crimen en febrero de 2024, estaba manejando la moto, desde la cual otro joven es el que efectúa los disparos y termina matando a este hombre cuando iba a trabajar en barrio Jofre Norte. Volvió a ser detenido, en este caso, por un robo en barrio General Paz, junto a otro chico de 19 años. Esto se suma, como decías vos, al extenso historial delictivo, pese a la corta edad de este adolescente. Hablamos nosotros con Jimena Villarreal, que es hermana del hombre fallecido, de Sebastián Villarreal, por la cantidad de veces que ha sido detenido, cómo están viendo esta situación en la familia, y esto les contaba los micrófonos del móvil de Cadena 3.
8: Sí, la verdad que siempre nos lleva la misma pregunta, ¿no? ¿Dónde está el Estado? ¿Dónde están los jueces? ¿Dónde están los que tienen que trabajar para la reinserción supuestamente que hacen? ¿En dónde está? Porque digo, una vez más estamos en esta situación que pareciera ser como un loop, que no vamos a salir nunca más, y que donde los que sufrimos las consecuencias de la inoperancia, la inaptitud y sobre todo de la negligencia de quienes toman estas decisiones, somos nosotros, no la familia. Estamos atravesando realmente nuevamente el dolor por esto, por saber, por suspirar como que por suerte no hubo otro muerto, pero con la gravedad de saber que esto no puede ser naturalizado así, y es terrible. Y nosotros sí insistimos en que esto, además de la crueldad con la que asesinaron a Sebastián, es la crueldad con la que estamos siendo revictimizados, ¿no?
7: Bueno, hasta ahí parte del testimonio de Jimena Villarreal, la hermana, que se siente revictimizada, ella y toda su familia.
0: Es un tema que necesita explicaciones que no vamos a dar ahora, Lucía. ¿Cómo se hace? Alguien tiene que explicar cómo se hace con menores en conflicto con la ley penal de ese nivel. Asesinato, homicidio.
7: Miguel, en este caso, Complejo Esperanza, supuestamente bajo el control de la SENAF, eso es lo que hay que averiguar cómo es, está actuando una jueza de menores, no hubo información oficial por ahora, y en esto me puede ayudar Francisco Centeno, pero no hay información oficial de la justicia todavía respecto a qué tipo de cuidado, tratamiento va a haber con él en este caso de esta nueva detención.
5: Claro, perdón Miguel, me sumo al comentario del uno, porque este niño delincuente estaba el año pasado en una familia de guarda. Sí. En una familia de guardia en Villa Carlos Paz. Y la fiscal Jorgelina Gómez advirtió que este niño delincuente seguía cometiendo delitos, fue detenido por la policía de Villa Carlos Paz con un vehículo robado, recuerdo, y también
0: chapa. Y había exhibición de armas en
5: y redes había exhibición sociales, de armas. Bueno, armado, sí, en sí. Ese momento lo mandaron al Complejo Esperanza y entre comillas recupera la libertad este niño y vuelve a cometer delito. Entiendo que por esta causa ya hay un juzgado de menores que está interviniendo. ¿Dónde está ahora? ¿Volvió al Complejo Esperanza? ¿Qué hacen en el Complejo Esperanza? ¿Realmente los recuperan o salen peores?
0: Y si no los recuperan y salen peores, es una formalidad hacerlos pasar por un complejo y decir, bueno, ahora ya lo tuvimos acá, que vaya a la calle de nuevo, es un tema que inexorablemente estaremos volviendo una y otra vez. No, ahora, vamos a Buenos Aires. Ariel Rodríguez, vamos a tener Día del Pueblo. O sea, no solo podrán los que disfruten de ir a saltar en los recitales de rock y a empujarse los saltos y a divertirse mucho, sino que además tendremos Día Nacional del Pogo.
9: Bueno, así parece, por lo menos es la intención de un diputado, Esteban Paulón, diputado socialista por la provincia de Santa Fe, que ha presentado un proyecto en el Congreso Nacional, muy breve, muy escueto, solamente tres artículos, que a través del cual pide que se declare el 5 de junio, día del fallecimiento de el Indio Solari, como Día Nacional de la Cultura Ricotera y el Pogo, en homenaje justamente a Carlos Alberto del Indio Solari y a su legado artístico y cultural. Hablamos con el autor del proyecto, Miguel.
10: Ante la muerte del Indio Solari, de Carlos Solari, hemos presentado un proyecto para rendirle homenaje, declarando el 5 de junio como Día Nacional de la Cultura Ricotera y el Pogo, ¿no? Que son expresiones populares muy arraigadas en la cultura de cantidad de generaciones en Argentina, que para muchos y muchas de nosotros fue parte de la banda sonora de nuestra adolescencia, de nuestra juventud, pero que condensan y expresan un sentimiento popular profundo, una experiencia social y colectiva que creemos que es importante destacar.

0: Esos son los dichos del diputado Pablo. Pregunta, ¿no? Y bueno, en realidad debería estar el diputado Pablo. El diputado Pablo por allí aparece vinculado con temas muy, muy serios, discute y empuja, por ejemplo, proyectos vinculados con el financiamiento universitario. Me parece que fue la última vez que hablamos en este programa. ¿Tendrá conciencia que cuando se deslizan en la pavada, perdón, por no emplear otro término indebido a esta hora cuando hay niños que van en los autos rumbo a los colegios escuchando la chillarra, cuando se deslizan en la tontería, tendrán conciencia que le bajan el precio a los buenos proyectos que por allí, o buenas iniciativas serias? Bien, es solo una opinión, la mía, y nada más. Pero vamos a cambiar el tema. Guillermo López, has marcado desde el arranque que lo de Ciudad de Buenos Aires, por el momento, aunque hay muchos datos ya que has comentado de consultoras privadas, de los almaceneros de Córdoba, pero el dato positivo de la tendencia de la inflación en Buenos Aires, Guille.
1: Sí, ayer el Instituto de Estadísticas y Censos Porteños informó que la inflación volvió a desacelerarse en la Ciudad Autónoma de Buenos Aires, un avance del 2,1% mensual en mayo. Esto marca un punto mucho menor que lo que había ocurrido en abril y en marzo, fundamentalmente. 2,5 había sido el mes de abril. La inflación acumula así 14% en los primeros 5 meses del año, 33,1% interanual. El dato también es que para que una familia porteña sea considerada de clase media tiene que juntar al mes 2,5 millones de pesos. Hablamos con Fernando Sabore de la Cámara de Almaceneros, que sobre estos datos decía lo siguiente.
2: Tema inflación, tema cambios de precios, y bueno, continúan, pero digamos muy pausado. Yo creo que el mes que está pasando es un mes que hay muy pocos cambios de precios. Algunos, evidentemente, hay empresas que no entienden que no es el formato que hay que trabajar. Y hay empresas que te envían aumentos, pero después, en función de que la mercadería no tiene el tránsito que necesitan, envían los descuentos. Entonces es como prueba y error, ¿no es cierto? Yo creo que esto se va a ir acomodando. Entiendo que todavía la inflación le está ganando al sueldo, pero si la inflación sigue bajando, el sueldo se va a ir acomodando.
1: Hasta ahí lo que decía Sabore de los almaceneros sobre la inflación en la Ciudad Autónoma de Buenos Aires. Las consultoras privadas ubican para mayo en un rango entre el 1,9% y el 2,5%.
0: Los almaceneros suelen tener esa ventaja cuando los escuchamos, Guille, ¿no? A diferencia de los economistas académicos. Te dicen, si la inflación le gana el sueldo, es una cosa; si después el sueldo se le equipara a la inflación, es la otra. ¿Qué es, me parece, la economía real? Es lo que quiere escuchar gente común para saber cómo es este negocio de que está bajando la inflación, pero a mí me alcanza cada vez menos. Eso es lo que te dice, ¿no?
1: Sí, seguramente. El ingreso disponible, tantas veces lo hemos explicado acá, tiene que ver con el salario, es uno de más de los precios de la economía, y tiene que ver justamente cuando se compara ese promedio de precios, que es la inflación, con ese precio que es el salario. Pasado mañana va a estar el dato del INDEC, de la inflación de mayo, en todo el país.
0: ¿La viste, Guille? ¿Viste el video de Patricia Bullrich?
1: Sí.
0: En la encrucijada que no se decide, ¿cómo era? ¿Entre la presidencia, la vicepresidencia o la jefatura de gobierno de la Ciudad de Buenos Aires?
1: Sí.
0: Con la música de fondo, se dice de
1: mí. Se dice de mí.
0: Se dice que soy fiera, que soy chica, que voy, que vengo. Bueno, Patricia Bullrich en el centro de la escena del ring político, desafiando claramente a... ¿Cómo suena?
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0: se,
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0: Se autoproyecta la senadora Bullrich, en que le dicen que es fiera, que camina como malevo. Lo cierto es que, y lo plantea Sergio Berstein, que ya viene, Bullrich se desmarca y pone primera. Hola Sergio, buen día.
4: Hola José Miguel, un comentario marginal primero. Borges no tiene día, Cortázar no tiene día. Digo, si vamos a poner día a los hombres de la cultura y mujeres
0: la
4: de
0: la estupidez, cultura, la estupidez tiene día. No, en serio, hay un momento en que uno dice, en serio, recuperen, pero mínimamente un poquito de sensatez, diputados, senadores, en Día Nacional del Pogo. Después ese mismo diputado, Sergio, te vienen con proyectos importantes, él les bajó el precio porque se está bajando el precio a sí mismo, sí, dicho claro. Lo cual, y en total acuerdo con vos. Vamos acá a la senadora Bullrich.
4: ¿Qué está pasando, Miguel? Bueno, las especulaciones en la política son siempre parte del menú de todos los actores, ¿no? Y en el caso particular de Patricia Bullrich, ella está recibiendo críticas muy fuertes de un sector del oficialismo y a la vez está cuidando un electorado que ella considera propio. Esto tiene que ver con la dinámica política, recordemos, 2023, ¿no? De la primera a la segunda vuelta, el presidente Milei fue capaz de capitalizar prácticamente todos los votos que Patricia Bullrich había obtenido cuando salió justamente tercera en las elecciones de octubre del 2023, en la primera vuelta. Y Patricia está, claro, en ese sentido diferenciándose, sobre todo con la cuestión institucional, el caso Adorni, la reforma política, la jueza Michetti. En ese contexto, justamente para intentar ser parte del debate y mostrarse independiente, el video de ayer hizo realmente mucho ruido, hay que reconocer la creatividad, ¿no?, de su equipo de propaganda. Yo recomiendo de todas maneras la versión de Tita Merello de
0: Tacuay. No, no sé, mejor. para los más jóvenes, que seguramente no la tendrán, de Tita Merello debe haber grabado ese éxito en la década del 40, del siglo pasado, Sergio.
4: Seguramente, claro.
0: Por así será.
4: Una gran Tita, ¿no?
0: Sí. Y ella se podía dar el lujo de desafiar, porque le caía muy bien el "me dicen que soy fiera, que camino como malevo". Bullrich se lo autoadjudica. El dato clave de ese video, en donde me parece que está el desafío explícito, Sergio, es que toma una imagen generada por inteligencia artificial de un canal donde se la ve a ella en un laberinto que conduce o a la presidencia, o a la vicepresidencia, o a la jefatura de gobierno de la ciudad de Buenos Aires. Lo está diciendo de frente, ¿no?
4: Sí, y lo que están buscando ahí es el protagonismo electoral. Fíjate que ella tiene todavía mandato de senadora, ¿no? Y esa no es una opción posible. Ella está de paso en el Senado, con mucha visibilidad, con mucho protagonismo, llevando adelante la agenda del Ejecutivo, pero siempre buscando una salida electoral. Un dato no menor, este jueves Patricia cumple 70 años.
0: Mira vos, que tenga un lindo día, muchas gracias. Con final de chan chan, Sergio. Adiós.
5: Chao, Sergio. 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
0: Hubo escenario tanguero para la presentación de Sergio, escenario pugilístico para la presentación de Juan Pablo Uriona, periodista en Mar del Plata, adherente de Cadena 3 en Mar del Plata, es la nueva frecuencia, la 94.5 de Mar del Plata, porque estamos siguiendo en todo el país ese escenario bizarro, más vale ponerle un poquito de humor, porque el tema se ha discutido en todas las grandes ciudades de la Argentina y ante las chicas, obviamente en Buenos Aires, en Córdoba, en Mendoza, la batalla en su momento entre taxistas y remiseros, después entre taxistas y remiseros contra aplicaciones. Se va saldando el tema de distintas maneras en las distintas ciudades. Mar del Plata no se ha saldado. Lo llevaron al Consejo Deliberante, se agarraron a piñas en el Consejo Deliberante. Juan Pablo Uriona informa desde Mar del Plata. Hola, Juan Pablo, y bienvenido, buen día.
7: ¿Cómo estás, Miguel? Buen día, ¿cómo va todo por ahí?
0: Bueno, estamos arrancando nosotros viendo las imágenes de que los marplatenses, cuando no están en la ciudad feliz, están en la ciudad infeliz, pues se agarran a piñas.
7: Sí, Mar del Plata ya no es más la ciudad feliz. Si alguna vez lo fue, es un recuerdo nada más. Mar del Plata es una ciudad afectada por muchísimas problemas, dificultades. Sí. Y vos me introducías muy bien el tema, porque el primer conflicto hay que remontarlo a la década del 90, ¿no? Cuando Mar del Plata tenía 400 y pico mil, 500 mil habitantes y tenía 2.500 taxis. En aquel momento no alcanzaban los taxis, entonces empezaban a aparecer remises. La gente que compraba, ¿te acordás? A la salida del gobierno de Menem, cobrando alguna indemnización de Telefónica, de la gestión privatizando, compraba un autito y empezaba a hacer viajes. Entonces empezaban a aparecer cooperativas, pequeñas empresas, era todo telefónico en aquella época, no había WhatsApp, no había aplicación, no había nada. Vos llamabas, te atendía una señora, un señor en un garaje y te mandaba un auto. Vos tomabas ese auto, que era un remis trucho, y te llevaba un poco más barato que lo que era el taxi. Empezó este mismo conflicto allá en la década del 90, hasta llegar a lo que es hoy más o menos 4.000 y pico, 5.000 autos entre taxis y remis. Pero ¿cuál es el problema hoy? La población de Mar del Plata se duplicó, o por lo menos aumentó un 40% del 90 a hoy. Y esos 4.000, 5.000 autos no alcanzan para atender a Mar del Plata, contando taxis, remises y las licencias de autos.

0: viene a provocar en el ámbito del recinto del Consejo Liberante con su discurso, y otros que le salen también con la misma provocación.
1: Juan Pablo, tu línea no está perfecta como nos gustaría, ¿no? Nos gustaría que el país escuchara al marplatense con más claridad. Lo esencial, ¿no ha quedado definido el tema? ¿Está o no está reglamentada legalmente la actividad de las aplicaciones?
0: No, justamente no está reglamentada, y eso era lo que se discutía ayer en la Comisión de Transporte del Consejo Liberante, la posibilidad de modificar la ordenanza. Está prohibido por ordenanza, eso no ha cambiado al día de hoy, y bueno, la expectativa es que hacia futuro se pueda encontrar un punto medio entre los que no quieren nada y los que quieren todo.
1: Juan, si voy hoy a Mar del Plata, pido un Uber, ¿alguien lo para, lo detiene o me dejan circular?
0: No. No, lo dejan circular porque el intendente anterior, el intendente Montenegro, que ahora es el senador provincial Montenegro,
1: sí,
0: al comienzo de su gestión le había prometido a los taxistas y los noticieros que lo iba a prohibir, continuando la política del otro intendente, que era el doctor Arroyo, y después de un día para el otro cambió de parecer y dejó de controlar. Entonces hoy vos venís a Mar del Plata, tomás un Uber y es como si estuvieras en cualquier lugar del mundo donde funciona Uber. Pero en realidad por ordenanza debería estar prohibido.
1: Te mando un abrazo, la próxima vez vamos a buscar que esté más clarita la línea para que tengamos este privilegio de estar en directo también desde Mar del Plata. 94.5 es la frecuencia de Cadena 3 en Mar del Plata.
0: Un abrazo, Miguel.
1: Un abrazo.
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1: Está como con ganas, ¿eh? Como queriendo amanecer en Córdoba todavía demoradito, 7:37. Pregunta la oyente Karina, ¿dónde sos, Karin? De Córdoba. Ya está propuesto el Día Nacional del Bypass para recordar al doctor René Favaloro. No lo sé, Karina, no lo sé. Difícil. Bien, la situación del jefe de gabinete, Manuel Adorni, por mucho mundial que se espere para tapar la evidencia, tapar el cielo con un arnero, así. Lo cierto es que no hay manera de explicarla. Desde que se empezaron a conocer todas estas situaciones, su patrimonio, sus viajes, situaciones que en algunos casos, si uno tiene los papeles en regla, simplemente los explica, pero cuando empieza a pasar el tiempo y no se explican, se generan razonables sospechas que, si son de una persona individual, se ocupará el instituto que debe controlar que cada uno pague sus impuestos y tenga su patrimonio en orden. Si se trata de un funcionario público de nivel de jefe de gabinete, estamos en un escenario mucho más complicado. El fiscal que investiga al señor Adorni por presunto enriquecimiento ilícito ha dejado transcurrir mucho tiempo el fiscal policita, pero parece que ya tiene todo listo para exigirle que lo haga de una buena vez, que presente de una buena vez los papeles que el presidente Milei se hizo cargo de decir tiene todo en orden. Patricia Bullrich spoileó cuando se apresuró a decir preséntelo, jefe de gabinete, si tiene todo en orden, preséntelo, no siga demorando. Bueno, ha pasado un mes desde entonces y todavía la declaración jurada no aparece. La doctora Delia Ferreira Rubio es expresidenta de Transparencia Internacional. Dos veces fue presidenta de Transparencia Internacional. Está en línea de Radio Informe 3. Delia, bienvenida, buen día.
2: Hola, buen día, Miguel. Gracias por llamar.
1: Es un tema que en todas las épocas hubiera hecho mucho ruido, ¿no? Pero un gobierno que ha venido, entre otros temas, explícitamente a poner el fin, lo usaba siempre Adorni, fin a la corrupción en el Estado, asombra que siga dando vueltas y no se presente esa declaración jurada.
2: Sí, lo de la declaración jurada es a esta altura una maniobra para que el Mundial tape la presentación de la declaración. Creo que no lo van a lograr, porque la verdad es que lo que hemos ido conociendo de este nuevo estilo de vida y gastos injustificados de un funcionario público que no tiene nada que ver con sus ingresos es un escándalo público. Obviamente están esperando que los medios no se ocupen de esto. El fiscal parece que estuviera listo a exigirle la presentación de un documento, que es el proceso previo a el llamado indagatoria, ya para proceder con un procesamiento en la eventual comisión del delito de enriquecimiento ilícito. Hay dos causas que se iniciaron todos con el viaje de la mujer en el viaje oficial a Nueva York, ¿se acuerdan? Sí. Usted en el, bueno, sí. Hay dos causas en este momento. Una tiene que ver con ese viaje a Punta del Este, que se supo allá por marzo, que Adorni dice que pagó él en jet privado para él y su familia.
1: Avión privado
2: y ahora
1: de Marcelo Grandio, que era claro, productor
2: contratado en la televisión pública que depende. Esa contratación, que podría ser incompatible con el cargo que desempeña, por todo lo que rodea esos gastos, que podrían ser dádiva o negociaciones incompatibles, es una causa. La otra causa tiene que ver con todo lo que fuimos conociendo de inmuebles y demás que no aparecían en la declaración jurada del funcionario, que tampoco había presentado la declaración jurada de su mujer, que se debe presentar en forma conjunta. Esa declaración, por ejemplo, de la mujer apareció recién presentada el 14 de abril de este año, cuando debió presentarse el año pasado. En esa declaración, que es lo que tenemos como palabra oficial de Adorni, decía que tenía $42,000. Eso era su patrimonio. Más un sueldo de 3 millones de pesos.
1: Con lo cual, bueno, era absolutamente con imposible eso, que cierren los números.
2: Hizo la compra del departamento, la casa, que todo fue apareciendo una cosa tras otra. Yo creo que la demora, obviamente, esto afecta, como vos decías, el compromiso de poner fin a la corrupción y de que la moral se transformara en política de Estado. Y también deja de lado la promesa que hizo el presidente de la Nación en los primeros momentos de su gestión, de decir, si encuentro a alguno sospechoso de corrupción, lo pongo de patitas en la calle. Bueno, nada de eso ha pasado, con lo cual eso también genera desconfianza, que no es solo la de los ciudadanos o las personas
1: desconfianza,
2: que hacemos
1: anticorrupción. Me parece, Delia, que también produce algo así como, casi diría, angustia, desilusión. Estamos en presencia de causas judiciales como la que afecta a la familia Kirchner completa, no solo a Cristina, en la que están tratando de pelear para salvar del decomiso los bienes que heredaron, para encubrir el patrimonio, los hijos. Mientras se está dando en ese frente la batalla por una corrupción histórica de la Argentina de décadas, parece mentira que estemos enfrentando algo en el que el jefe de gabinete de gobierno no puede justificar su patrimonio y los viajes de su esposa. Es como demasiado para los argentinos, ¿no?
2: Es mucho, y eso ha llevado a la corrupción a los niveles más altos en cuanto a percepción de riesgo de la población en las cuentas. ¿Cuál es el problema más importante de Argentina? La corrupción siempre estaba en tercer, cuarto lugar durante muchísimo tiempo. Bueno, ahora en las encuestas está primera. Esa es una preocupación de la ciudadanía. Y una cosa que yo creo que también molesta mucho a la ciudadanía es el argumento de, bueno, no vamos a comparar la corrupción de los gobiernos anteriores con bolsos que se revoleaban en los conventos y todo lo que ya sabemos, porque esto es una cosa nimia. La corrupción de los otros no justifica la corrupción de este gobierno. Porque la corrupción no es un problema de cuánto,
1: de cantidad.
2: Eso se puede analizar desde otro punto de vista. Pero la corrupción tiene que ver con robar o no robar. Listo. Se roba poquito o se roba mucho.
1: Más
2: se
1: claro,
2: roba.
1: Te pregunta de Buenos Aires, Ariel Rodríguez. Sí, Ariel.
3: Gracias, Miguel. Doctora, buenos días. Preguntarle, según su experiencia, ¿de dónde puede venir este aumento patrimonial del jefe de gabinete? Porque se sabe que no es con su salario como jefe de gabinete. Se ha hablado mucho,
2: se ha especulado. Lo que parece, sí. Lo que parece que va a aparecer ahora, y yo creo que una de las personas que más ha estado trabajando en Argentina en este tiempo ha sido el contador de Adorni, obviamente, porque tiene que tratar de dibujar una declaración que aparezca justificando todos estos ingresos. Aparentemente, según lo que ha trascendido, mostrarían una serie de préstamos que le ha hecho mucha gente, y con ese dinero que ha recibido prestado y que algún día devolverá, justifica los gastos que ha hecho. El tema es que esto no es tan... una cosa es decir, me prestaron, y otra cosa es justificar, y además esto va a tener repercusión obviamente en su situación impositiva, justificar esos préstamos. Tenemos que encontrar personas que tengan un patrimonio como para poder justificar esos préstamos, que además puedan arreglar su situación personal fiscal para decir por qué no dijeron que habían prestado, etcétera, etcétera. Así que el dibujo contable que vamos a ver, yo creo que va a ser una obra de arte.
3: Doctora, para ustedes, ¿es normal que el ministro de Justicia, Maíquez, viaje junto al juez que está investigando por enriquecimiento ilícito al jefe de gabinete en estos momentos definitorios?
2: No. Lamentable. Para los que no lo vayan siguiendo, hay una presentación que hace Argentina ante el organismo de lavado de dinero, el GAFI internacional, y entonces el juez Lijo tiene que ir, va otro juez también, y va el ministro Maíquez, el ministro de Justicia. Realmente debería el gobierno tratar de evitar este tipo de situaciones, porque lo único que hace es generar más sospechas, claro. Más sospechas, y poner además a toda la justicia honesta, que también la hay, más allá de la falta de confianza de la gente en el sistema judicial argentino, hay jueces honestos, hay fiscales honestos, sí, que trabajan duro. Bueno, entonces, sí. Como hay todos esos trabajadores o magistrados que trabajan bien, ¿por qué poner este manto de sospecha con un juez que fue propuesto por este gobierno para ocupar una de los cargos en la Corte Suprema, que ya sabemos toda la historia de aquel fracaso? Ahora el juez está a cargo de esta causa de Adorni, de las dos que hemos mencionado. Y con ese juez, justo con ese juez, tiene que viajar el ministro.
1: En París.
2: Doctora, y esto, Ferreira, si me permitís, sí, tiene que ver también, esta mezcolanza en Argentina, tiene que ver también con el mal funcionamiento de la Oficina Anticorrupción, que es la que debería haber puesto la primera luz de alerta, porque no se presentó lo de la señora, porque las declaraciones juradas no se presentan para acumular papeles o files en una computadora, se presentan para que se revise si hay conflictos de interés, si hay enriquecimiento ilícito o sospechas de enriquecimiento ilícito, pero si nadie controla nada, es imposible. Y esa oficina depende del ministro Maíquez, que depende del jefe de gabinete Adorni, que depende de la secretaria general de la presidencia, que depende del presidente de la nación. Y así, ¿quién controla acá?
1: Gracias, Delia, muy atenta.
2: Gracias, Miguel, adiós.
1: La doctora Delia Ferreira, que es ha sido titular dos veces, digo por si algún oyente se confunde. La doctora Ferreira ha sido una rigurosísima crítica de la corrupción en los tiempos del kirchnerismo en la Argentina, para que nadie vaya a buscar o a sospechar que está preocupada ahora por el tema de la corrupción. ¿Vamos a la pausa?
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1: Y vamos a completar la información del campo. Son las 7:53 minutos. Viene, vuelve Federico Aguera.
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14: Bueno, lo adelantamos en la destacada, Miguel, que el tema del día tiene que ver con este anuncio de la Secretaría de Agricultura, Ganadería y Pesca, junto con el INACE, de este nuevo protocolo de control para verificar la identidad varietal de los granos de las semillas. Esta resolución que se publicó en el boletín oficial, con la que buscan fortalecer la protección de los derechos de los obtentores frente al uso no autorizado de las semillas, es un nuevo marco que dispone que los controles oficiales se realicen a partir de las muestras que se tomen en el primer punto de entrega de la cosecha. En principio, hoy va a haber una reunión a las 11 con distintas entidades del sector, pero algunos sectores del ámbito productivo sugieren que está hecho a medida de las semilleras en detrimento de los intereses del sector productivo. Así al menos lo sugiere Santiago del Solar, quien fuera secretario de Agricultura, y así lo resume Al Campo Hoy.
15: La única manera de solucionar el tema de semillas autógamas, que hoy está sumamente desordenado, con sistemas como Sembrar Evolución, que se adjudica un montón de derechos para pedir información fiscal, información comercial, entrar a los campos, a los productores por parte de un privado, es modificar la ley de semillas como el dictamen de comisión de diputados que hubo en el 2018. Por ley se podría modificar y solucionar los temas que hoy están pendientes. La resolución que salió hoy no tiene real impacto, solamente aumenta la conflictividad, ya que los derechos de la ley permanecen inalterables, porque quedan igual, la ley no se modifica nada. Una resolución por encima de lo que dice la ley, lo que va a generar es mayor conflictividad y ninguna solución.
14: Bueno, la mirada de uno de los referentes del sector, en este caso, respecto de lo que va a pasar hoy a las 11, veremos qué es lo que dicen el resto de las entidades luego de este encuentro, en donde estarán presentes representantes de la Mesa Enlace, ACREA, PRESID y la Asociación de Semilleros Argentinos. ¿Qué pasó en Chicago ayer? Los granos cerraron la jornada con cambios mixtos. Mientras tanto, en el mercado local en Rosario, la primera rueda de la semana tuvo pocos cambios. La soja y el trigo sostuvieron sus referencias, 455 mil pesos por tonelada para la oleaginosa y 205 dólares para el cereal. El maíz, 178 dólares para entre inmediata, y arrancó la semana ganadera en el mercado de Cañuelas con un ingreso muy acotado, 3.863 vacunos en 110 camiones, es el número del inicio de la operatoria semanal. Por acá, entonces, la información agropecuaria, Miguel, pero nos reencontramos en la continuidad informativa de Cadena Empresa.
1: Dale. Mando un gran abrazo. Chau, gracias. Abrazo, Fede. Chau, chau.
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1: Volvemos a Colonia Carolla con Eric Italia. Estamos siguiendo el minuto a minuto de la búsqueda de una nueva adolescente que no está en su casa desde ayer. Eric, actualicemos.
3: Sí, a esta hora se ha convocado una conferencia de prensa porque, como anticipamos y estábamos informando, aguardamos información de lo que es hasta ahora, desde el mediodía de ayer, una intensa búsqueda de esta menor. Reiteramos que salió de un colegio secundario que está a unos 100 metros donde estamos, en la comisaría de Coronel Carolla, donde se ha convocado esta conferencia de prensa. La joven de 15 años es Luciana Ailén Barrios Alarcón. Vemos aquí el abogado de la familia de la joven, de Ailén, que han pasado la noche en una camioneta frente a la comisaría. El doctor Gutiérrez no va a hablar, ¿no? Se espera la conferencia de prensa simplemente para llevar tranquilidad de que va a haber información.
21: Hola, Eric, buen día. Sí, sí. En breve va a salir el ministro a hablar, lo ha dicho así, así que hay que estar tranquilo. Se van por los carriles correspondientes y, bueno, estamos esperando la conferencia de prensa del ministro.
3: ¿La familia pasó la noche acá en un camioneta esperando novedades, la familia de Ailén?
21: Sí, estuvimos toda la noche. El ministro, el fiscal, estuvieron todos.
22: ¿Cómo es el recorrido, por lo que nos pueden informar, lo último que se sabe de Ailén, el último contacto?
21: Eso lo va a dar, las precisiones las va a dar el ministro, chicos.
22: ¿Y cómo es la búsqueda?
21: Por eso les va a dar el ministro, quédense tranquilos que ya él va a dar la conferencia. Es una persona que ha estado en todo momento, así que le agradecemos desde ya a él y a todo. El doctor Gutiérrez, abogado querellante de la familia.
22: ¿Cómo está la familia? ¿Le están dando contención?
21: En todo momento.
22: La familia...
3: Bueno.
1: Estamos con alguna dificultad en la línea ahí, Eric, que se ha escuchado perfectamente la respuesta del abogado de la familia, el doctor Gutiérrez, ha relatado, mientras recuperamos la línea con Eric, ha relatado el abogado de la familia que han estado a lo largo de toda la noche en una camioneta frente a la policía de Colonia Carolla. Ha dicho que también ha estado allí durante toda la noche el ministro de Seguridad de la provincia, que está por dar una conferencia de prensa para quienes se estén sumando a esta hora. Es casi increíble. Sí, Eric, ahora ya tenemos la línea. Sí, seguí vos.
3: El ministro Quintero se ha acercado al lugar con la prensa.
23: Oído aquí, personalmente me entrevisté en la puerta del colegio con su papá, inclusive llegaron con su hermana mayor, con una de sus hermanas mayores. Estuvimos rastreando todo lo que es el colegio, toda la zona de la aledaña, se están haciendo control de cámaras. Y bueno, no vamos a parar hasta encontrarlas. El trabajo es arduo. Estamos con toda la dirección de bomberos, DUAR, unidades especiales, perros. Ahora vamos a traer, el clima no nos ayudó, pero vamos a traer helicópteros, drones. Bueno, vamos a hacerlo con toda la línea, por supuesto. Ustedes saben que el doctor Monti, el fiscal, el que dirige la investigación, ahí está trabajando policía científica de policía judicial, con revisando la computadora de Luciana, y bueno, está por supuesto con su teléfono, que es la última señal que tiene emitida ayer por la tarde. Muchos detalles más no puedo dar, pedirle que tenga paciencia, que nosotros estamos trabajando, no nos hemos movido de aquí desde que conocimos este hecho, y vamos a seguir trabajando.
22: Sí, todos, pero puede informar, ¿no? Pero una reconstrucción,
23: no hay ninguna hipótesis, o mejor dicho, hay muchas hipótesis, pero no hay ninguna que se pueda declarar. Cualquier declaración que salga incorrecta, en este momento, puede causar un inconveniente muy grave para la investigación, con lo cual yo les pido que tengan paciencia en cuanto a la información. Ya seguramente va a venir el fiscal, que seguramente también como titular de la investigación va a dar declaraciones, así que bueno, les pido paciencia. Vamos a seguir buscando, como de ayer, en el mismo momento en el que tomamos conocimiento del hecho, se activaron las distintas alertas. Yo estuve en contacto también con la gente de CIFEBU, del Sistema Federal de Búsqueda, con Paula Sánchez Ayala, que es su titular. Sé que de la fiscalía han hablado, sé que salió activada una alerta. Yo sé que ya, el alerta Sofía es algo que lo determina CIFEBU a través de todos sus organismos nacionales. Sinceramente, lo que nosotros tenemos es una alerta de búsqueda de paradero, y bueno, no vamos a parar hasta encontrarlo.
2: helicópteros por la zona urbana de Coronel de Carolla anoche?
23: En realidad nosotros lo hicimos sobre la zona urbana y sobre la zona no urbana, porque podíamos, una de las hipótesis, usted vio que el helicóptero estuvo sobrevolando casi toda la noche con el faro. Muchas veces nos ha pasado de criaturas que por algún motivo se pierden, no aparecen, y el helicóptero también es una forma de que si ven un objeto que claramente se escucha y una luz que se ve en la zona rural, rápidamente lo pueden identificar, y si están en esos lugares lo podemos encontrar. Por supuesto, estamos en una época que está como comenzando el invierno, está frío, pero bueno, estamos trabajando, a su pregunta le contesto, porque estamos trabajando con todos los recursos de la provincia, porque con esto, como siempre nos dice nuestro gobernador, los recursos para la búsqueda son absolutamente limitados.
22: Sin entorpecer lo que nos puedan confirmar, digamos, la última vez que se sabe sobre Luciana, ¿cuándo es y cómo es? Digo, Luciana estaba en la escuela, había salido.
23: Estaba en la escuela.
22: Para reconstruir, ministro, perdón.
23: No, está muy bien. Estaba en la escuela, y el último lugar que se la vio en la escuela, se están reconstruyendo todas las cámaras de esa avenida, todas las cámaras de ese sector, todas las cámaras de los comercios. Le pedimos a la población de Colonia Carolla, zona aledaña, Jesús María. Bueno, hay varias hipótesis, no quiero alarmar a nadie porque las alertas están funcionando, Gendarmería nos está ayudando, Gendarmería ustedes saben que tiene un móvil aquí en este lugar y también está ayudando en la búsqueda con las rutas. Bueno, estamos poniendo absolutamente todo y esperamos que en el transcurso de esta mañana podamos tener buenas noticias. Siempre somos absolutamente optimistas y estamos trabajando sobre
22: todo. ¿El padre de la nena les da pagado cuando la familia intentó comunicarse?
23: Esa fue la noticia que nos dio la familia, pero bueno, ustedes saben que hoy la tecnología permite ver a dónde son los impactos de las antenas y estamos trabajando cuestiones tecnológicas y lo hemos hecho durante toda la noche.
4: Ayer muchos familiares ingresaron a la zona de una bodega reconocida aquí en Colonia Carolla. Sí. ¿Tiene conocimiento de eso?
23: Sí, en esa zona ingresó también la policía, ingresó el DUAR, ingresamos con los perros en ese lugar, ha dado negativa la búsqueda, pero vamos a continuar. Yo les agradezco mucho.
3: Esta parte de lo que ha brindado, ¿no? Detalles, el ministro de Seguridad de la provincia.
1: Muy importante, Eric, algunas de las mínimas precisiones que puede dar a esta altura el funcionario, pero les ha contestado no que se ha activado la alerta Sofía, que depende de otro nivel de decisión, que se han activado las alertas que tiene disponible en este caso el fiscal de la causa, que es el fiscal Guillermo Monti. El fiscal Monti no está todavía en Colonia Carolla, Eric.
3: Ha estado hasta la madrugada, pero mira, ha vuelto Quinteros, y la pregunta es clave, lo que estás planteando, Miguel, se la vamos a trasladar, porque lamentablemente, justamente el fiscal ayer nos decía que iba a actuarse con Areta Sofía, lo había impulsado y esperaban de Buenos Aires. Ahora me acerco nuevamente y le consulto al ministro.
1: Sí, sí.
23: Por supuesto que lo que hablamos queda dentro de la investigación y me parece que por prudencia, Elena y Juan, que son sus papás, con los que hemos hablado desde anoche, inclusive con una hermana de 18 años con la que también estuvimos en contacto, bueno, van informando a los investigadores sobre el curso de los acontecimientos y tratando de reconstruir las últimas horas de Luciana, y en base a eso se está trabajando. Estamos esperando que llegue justamente el fiscal que está trabajando en la fiscalía en Jesús María, que bueno, en algún momento nos vamos a cruzar. Hemos centrado esta base para que el fiscal pueda trabajar tranquilamente.
3: Ministro, con la investigación. Pero el fiscal impulsaba alerta Sofía y una vez más no se ha dispuesto el alerta hasta el momento.
23: Ayer lo que tengo, a ver, ustedes saben que eso es una herramienta exclusivamente judicial que la puede disparar solamente la autoridad judicial. En este momento, porque me comuniqué con gente de CIFEU muy a primera hora de la mañana, antes de las 7 de la mañana ya estaba en comunicación, y seguramente será una cuestión que deberá informar el fiscal. Desde ayer la alerta está en todas las páginas de CIFEU, y de hecho ustedes las tienen en sus pantallas y creo que la han podido difundir.
4: Ahora la gente está muy sensible, ministro, se ha sumado ayer a la búsqueda durante toda la noche. ¿Esto ayuda o perjudica?
23: En la medida que lo hagamos de manera organizada y que no entremos en pánico y que no se comiencen a barajar hipótesis que no sean reales, por supuesto todo ayuda. Nosotros pedimos claramente, lo he hecho, la colaboración de la ciudadanía, llamando al 134, llamando al 911, toda ayuda nosotros la vamos a recibir, toda pista nosotros la vamos a investigar y no vamos a parar de trabajar hasta que Luciana aparezca.
22: Gracias.
23: Puerta. Ella vivía acá en la ciudad, ahora vive acá 7 kilómetros en una zona rural, pero ha vivido hasta hace 5 meses acá a 3 cuadras
5: la
23: de
5: búsqueda, ¿La búsqueda es en zona rural también?
23: La búsqueda es en todos lados.
6: ¿Cuál es la cámara más cercana que hay al colegio?
23: Gracias. El negocio del frente, los negocios del frente, y a 3 cuadras los negocios.
6: ¿La central de monitoreo de la policía no hay?
23: No, estamos trabajando con todas las cámaras que ustedes pueden imaginar.
3: Gracias. Bueno, se suma esa pregunta, ¿no? Las cámaras de seguridad, Miguel, y toda la información confirmando que lamentablemente hasta el momento no hay ningún tipo de novedades por el paradero de esta menor, Miguel.
1: Repasemos entonces lo elemental. Muy buen trabajo, complicado allí en Colonia, pero repasemos lo principal. Se llama, están liberados todos los datos a pesar de ser menor, por tratarse ya de un protocolo de búsqueda, por lo cual se puede develar el nombre. Luciana Ailén, ¿cómo es el apellido?
3: Alarcón, doble apellido, 15 años, sí. Estudiante del Colegio Bonoris, que está desaparecida y se originó la búsqueda del paradero desde el mediodía de ayer cuando salió del colegio, Miguel, y se perdió contacto con su celular fundamentalmente y comenzó este operativo.
1: Rescaté de lo que hablabas con el ministro, que hay una hermana mayor de 18 años que sería tal vez la que pueda conocer algo.
3: La situación también se suma a que la familia de esta menor está a unos 10 kilómetros del colegio, en una zona colindante ya con predios que se ubican camino a Los Molles, zona de Sierras Chicas, ya en cercanías de jurisdicción de La Granja. Para ubicarte las distancias, y la hermana, hay una que también concurre al colegio, es la que habitualmente, por ser de los cursos superiores, la espera habitualmente a su hermana menor, y se vuelven al domicilio conjuntamente cuando la familia los viene a buscar por las distancias que tienen de su domicilio, y por eso se está buscando este recorrido habitual que podría haber hecho justamente Luciana al salir y no esperar a su hermana justamente en el Colegio Bonoris, que es clave en el comienzo de la investigación y la búsqueda, Miguel.
1: Por supuesto que ya todos los vecinos, el pueblo de Colonia Carolla, no ahora, desde anoche, muy, muy involucrados. ¿Cómo no comprender el estado de ánimo, no? Frente a la desaparición desde ayer al mediodía de un adolescente de 15 años, en el contexto que estamos viviendo, no hace falta entrar en detalles, pero la situación que investiga la justicia en torno a la muerte de Agostina. Hay un dato que te dio el ministro de Seguridad, que vale la pena subrayarlo. No se ha activado la alerta Sofía, dijo el ministro. Eso depende exclusivamente de la autoridad judicial. O sea, están esperando que llegue el fiscal de la causa, el fiscal Monti, para ver si se activa la alerta Sofía. Sería así, Eric.
3: Es así, ayer nos adelantaba el propio fiscal Monti, que había iniciado justamente el pedido protocolar administrativo de la alerta Sofía, pero como bien aclaraba también el ministro, es disposición que va a Buenos Aires, que el área de seguridad debe aceptar, y todavía no se ha conocido, como lo estás narrando, Miguel, lamentablemente.
7: Voy a aportar un dato, Eric, Miguel, con respecto justamente a este protocolo, ¿no? Porque dependiendo de la información y de las pruebas y de los elementos que tenga el fiscal Guillermo Monti, si él cree necesario o hay una fuerte sospecha que indica que esta niña está fuera justamente de la provincia de Córdoba, de Colonia Carolla, de Jesús María, ahí sí corresponde justamente aplicar el protocolo de alerta Sofía. Por ahora, como lo decía Eric, de manera perfecta, no está activado el protocolo de búsqueda, porque entiendo que el fiscal entiende que en la zona todavía podría estar esta niña, pero me parece que va a ser inminente, ¿no? Después de todo lo que pasó y toda la polémica que se generó con el caso Agostina, ¿no?
1: Vamos a seguir con la rutina informativa en los 20 minutos que quedan de Radio Informe 3, pero por supuesto que es el tema más importante en el que estamos obligados como medio, y queremos estarlo, ¿eh? En destinar todo lo que esté a nuestro alcance para difundir que la niña, que la chica vestía jean, pantalón jean de color azul, buzo azul y zapatillas blancas cuando fue vista por última vez a la salida de la escuela Bonoris, no a la salida, cuando la vieron por última vez en la escuela de Colonia Carolla. Micrófono abierto, Eric, desde Colonia Carolla. Vamos a continuar aquí, estamos ya en nuestro club de las 8, son las 8:12 minutos, no hemos dado ni siquiera los datos del tiempo, cambiamos totalmente nuestra rutina, Ulises, solo los datos del tiempo y vamos con los títulos.
8: Cómo no, rápidamente y erradamente le cuento que tenemos 10 grados 2 décimas de temperatura en la ciudad de Córdoba a esta hora, 94 el porcentaje de la humedad, viento del este 7 kilómetros por hora, y continuamos con esta información. Visibilidad reducida en la ciudad de Córdoba en estos momentos a 4 kilómetros reducido por neblina. La máxima prevista para el día de hoy 17 grados y el anuncio de inestabilidad con lloviznas para esta mañana y mayormente nublado por la tarde-noche.
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12: Por el femicidio de Agostina Vega detuvieron a la dueña del Ford Ka negro donde Claudio Barrelier trasladó los restos de la adolescente asesinada hasta el descampado donde finalmente fueron hallados.
13: Soledad Andriani fue apresada por orden del fiscal Garzón, acusada de encubrimiento agravado.
12: En tanto, Barrelier fue trasladado ayer desde el hospital de la cárcel de Bower a una celda aislada, donde permanecerá bajo estrictas medidas de vigilancia.
13: Allí también se encuentra Osvaldo Faceta, el otro acusado de encubridor.
12: En paralelo, la oposición en la legislatura presentó el pedido de jury contra los fiscales Garzón e Iván Rodríguez, este último actuante en la causa por el secuestro de la primera víctima conocida de Barrelier.
13: El gobierno abre una nueva etapa de designación de jueces y vuelve la atención política al Senado.
12: La Comisión de Acuerdos recibirá hoy a 7 candidatos. Una de ellas es la esposa de un periodista.
13: En medio de la interna, Bullrich publicó otro desafiante video en redes sociales donde apunta a la presidencia, vicepresidencia o jefatura de gobierno.
12: La titular del bloque de senadores libertarios volvió a apelar a un posteo en redes para despegarse de las críticas internas.
13: La inflación en Ciudad de Buenos Aires volvió a desacelerar en mayo, fue del 2,1% y sumó su segunda baja mensual.
12: Sin embargo, según las mediciones, el rubro alimentos trepó al 2,8% y una familia de 4 integrantes necesitó más de 2.450.000 pesos para ser considerada clase media.
13: Taxistas y choferes de aplicaciones protagonizaron una batalla en el Consejo Deliberante de Mar del Plata, en plena sesión por la regulación del transporte.
12: Se agarraron a trompadas en el recinto donde hubo golpes, empujones e insultos.
13: Con el 95% de los votos escrutados, sigue el empate técnico entre Sánchez y Fujimori en Perú, aunque con leve ventaja de 2 décimas del candidato de izquierda.
12: Sánchez reunía el 50,09% de los votos frente a un 49,90% de Fujimori, una diferencia de 33.100 votos según datos oficiales.
13: Volvieron a detener por robo en Córdoba al adolescente vinculado al crimen de Sebastián Villarreal, ocurrido en octubre de 2024.
12: El joven, hoy de 16 años, fue demorado en Barrio General Paz junto a otro chico de 19 años por robo.
13: Reiteramos, desesperada búsqueda en Córdoba de una adolescente de 15 años desaparecida en Colonia Carolla.
12: La justicia activó un pedido de colaboración ciudadana para obtener datos que permitan reconstruir los movimientos de la menor y facilitar su localización.
14: Está llegando José Mourinho a Madrid. Mañana lo van a presentar como nuevo técnico del Real. El Manchester United quiere a Cuti Romero y prepara una oferta. La Juventus ya negocia con el Aston Villa por el pase del Dibu Martínez. El Real Madrid piensa en Julián Álvarez. Aparentemente la oferta sería de 150 millones de euros, pero el Atlético Madrid quiere hacer valer la cláusula de rescisión que está fijada en 500 millones. En la final de Liga Nacional, al mejor de 7 anoche, Gimnasia le ganó en Santiago del Estero a Quimsa. Gimnasia de Comodoro 80-79, está 2-0 en la serie que se muda a Comodoro jueves y sábado. Atenas seguirá jugando la Liga Nacional, le compró la plaza a Obras Sanitarias.
15: Sobre lo que contabas de Julián, Gustavo, allí no está solo de Julián Álvarez, no solo está en juego el valor de mercado de un futbolista que está en este momento en el tope, sino además y que tendría que pasar del Atlético al Real, y eso también tiene que tener un precio seguramente, un costo.
14: Claro, ¿no? claro, pero de todo modo él aparentemente ya ha decidido, Miguel, que no va a jugar más en el Atlético.
15: ¿Y por qué sería eso?
14: Porque piensa que su ciclo en el Atlético está concluido. Inclusive ya se lo ha dicho al propio Simeone, que quería que siguiera, obviamente.
15: No se sabe si será el Real o otro, pero no en el Atlético. Bueno, muy bien, gracias Gustavo. Vamos a Ariel Rodríguez a Buenos Aires con una información que hace mucho ruido y que no termino de entenderla, porque mezcla nada menos que al presidente de la República con Roberto Piazza, un modista, que dicho ese paso tiene mucha presencia en los medios de comunicación defendiendo al gobierno libertario. Ariel, ¿qué pasó?
16: Sí, Miguel, bueno, recordás, comentamos aquí hace un tiempo largo ya que, Roberto Piazza tiene previsto hacer mañana una gala a beneficio de su fundación en Señor Tango, esta tanguería famosa que hay en el barrio de Barracas, y para tal evento el presidente de la Nación, junto a Fátima Flores, tenían previsto, bueno, entonar un tema de Memphis la Blusera. A tal punto que se habían puesto de acuerdo entre ellos dos para juntarse a ensayar. En una de estas últimas noches, el presidente, después de una larga sobremesa y ya en horas de la madrugada, tomó el teléfono, lo llamó a Roberto Piazza y le pidió que incluyera en su desfile a un par de mujeres muy cercanas a La Libertad Avanza, concretamente a un par de diputadas. Roberto Piazza lo pensó, lo masticó y declinó la invitación porque quería mantener la categoría de su desfile. Esto enfureció al presidente, que momentos más tarde levantó el teléfono y a los gritos y con descalificaciones le recriminó a Roberto Piazza esta decisión. De nada valieron las la intermediación de su hermana Karina Milei, haciendo que el presidente, bueno, diera marcha atrás y pidiera disculpas. Roberto Piazza ya no le respondió el teléfono al presidente de la Nación y lo bajó del evento de mañana en Señor Tango, donde iba a asistir no solamente él, sino todo el gabinete nacional. Pero hay una perlita final, Miguel. El palco presidencial no va a estar vacío. ¿Sabés quién lo va a ocupar?
1: No.
16: Patricia Bullrich. Muy cercana a Piazza y que tiene, bueno, le debe mucho porque la ley que se sancionó, bueno, tuvo mucha implicancia allí de Patricia Bullrich. Y déjame sé que estamos cortos de tiempo, Miguel.
1: Está Mauricio Coco.
16: Vamos con él entonces.
1: Vamos con el urgente, porque se nos cae también el tiempo. Mauri y juega Argentina. ¿Cómo estás? Buen día.
0: ¿Qué tal, Miguel? ¿Cómo estás? Buenos días. Efectivamente, esta noche a las 22 frente a Islandia, segundo partido amistoso del seleccionado argentino, presuntamente con mayoría de titulares: Rulli, Montiel, Cuti Romero, Otamendi, Nico González, De Paul, Enzo Fernández, McAllister, Almada, Messi titular. Ayer el técnico en conferencia de prensa confirmó que va a jugar, todavía no habían hablado sobre la cantidad de minutos. Lautaro Martínez completando el 11. Esto le preguntaba a Marcelo Lamberti, nuestro compañero de la cadena del gol, al entrenador argentino, a Lionel Scaloni, ayer en la conferencia de prensa.
2: Marcelo Lamberti, estamos en vivo para la cadena del gol, cadena 3 Argentina. El reemplazo de Valerdi, que todavía está ahí latente, puede que lo digas mañana después del partido, te vas a tomar más días, ¿cómo vas a manejar este tema? Muchas gracias.
4: Bueno, decirlo después del partido no creo, porque a lo mejor no, vamos a estar un poquito más frío, pero sí, ya mañana tendríamos el panorama más claro. Por suerte, o por desgracia, mejor dicho, que no está el flaco, pero por suerte podemos tomarnos estos días y el miércoles que ya el que chico que decidamos pueda estar con nosotros. La verdad que la posición del flaco, bueno, según como lo veamos, podemos estar cubiertos y veríamos en otras posibilidades, según cómo acaben los demás compañeros, a ver de dónde tiramos. Tenemos una idea y en base a cómo termine mañana vamos a decidir, pero sí, del miércoles no creo que pase.
0: Es probable, Miguel, que salga hoy el reemplazante de Valerdi, quizá luego del partido. No descarta el técnico que sea otro futbolista, no en la misma posición, posiblemente un volante. Se está empezando a hablar de Buendía como reemplazo para Valerdi. Hoy, 22 horas de nuestro país, segundo y último amistoso de Argentina antes del debut del próximo martes, que será frente a Argelia.
1: Seguro que el ingeniero lo tenía, Buendía, Gustavo, sumate.
14: Claro,
1: pero yo por lo menos no lo... No.
14: Desde la final de la Europa League, Mauri, ¿te acordás que vimos el golazo y la asistencia?
0: Y viene teniendo una gran temporada en el fútbol inglés. De hecho, es otro de los nombres que muchos entendían debió estar ya incluido en la lista de 26. Y si prestan atención, el técnico dice, depende de cómo lo veamos, el puesto de Valerdi está bastante cubierto. Quizá tiremos de otro lado. Cuando dice tiremos de otro lado, es porque probablemente le estén apuntando a traer un jugador de características distintas. Podría ser un volante y por eso se presume que podría ser Emiliano Buendía.
1: Te despido, Mauri, te escuchamos en minutos, en Siempre Juntos. Te despido con la pregunta que ya te hemos hecho antes. ¿Se nota que crece algo el interés, el entusiasmo, la expectativa pública, digamos? ¿Se siente algo en las calles, Mauricio?
0: Hay algo muy raro, Miguel. Ayer recorrimos mucho esta zona de Auburn en Alabama, que vendría a ser como el interior del interior de los Estados Unidos, sí. Una ciudad que no llega a tener 80.000 habitantes, y vimos dos afiches en dos bares, centros comerciales. Pero si vos me decís, ¿en la calle se ve el Mundial? No. Pero esta noche vendieron todo, 88.000 personas. Es decir, el Mundial está y viene pintando para hacer récord histórico de público.
1: Abrazo grande, te escuchamos enseguida. Vamos a cerrar.
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1: Cuando la buena noticia viene de la educación, vale por dos. Lucía González.
19: Sí, Miguel, tres docentes cordobeses fueron seleccionados entre los mejores educadores de todo el país. Son dos docentes de la ciudad de Córdoba, uno de ellos es de Río Cuarto. Sus proyectos fueron valorados por innovación pedagógica y promoción educativa. Esto es una iniciativa que se llama el Premio Docentes que Inspiran de la Fundación Barkey, que visibiliza experiencias pedagógicas transformadoras. Ellos son Emilio, Martín Chavesta, Marisa Ferreira y Analía Gozarino. Nosotros hablamos con uno de ellos, con Emilio, que nos cuenta lo siguiente.
20: Lo vivo más como un reconocimiento al trabajo de mucha gente y de toda una comunidad educativa, más que el mío solamente. El trabajo de los estudiantes, de las familias que hicieron un esfuerzo enorme para acompañar cada proyecto, a mis colegas y a toda una escuela pública en la cual yo trabajo que cree en el valor de la educación artística. Nuestro trabajo busca demostrar que el coro no es solamente un espacio curricular en donde aprenden un repertorio determinado, sino que es un trabajo de comunidad en donde los chicos aprenden a trabajar con otros, a asumir responsabilidades, a comprometerse con objetivos compartidos. Buscamos la excelencia artística, pero entendiendo que esa excelencia no se construye solo desde lo musical, sino que necesitamos construir desde los vínculos, desde la confianza y desde el trabajo colectivo.
19: Marisa es docente del IPEM 338, una de las nominadas, Salvador Massa. Analía Gozarino es docente del Colegio La Merced de Río Cuarto. Y Emilio, a quien escuchábamos, es docente de música y director del coro juvenil mixto del Domingo Cipoli, aquí en la ciudad de Córdoba. Miguel.
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1: Nos vamos, Francisco Centeno, es una pesadilla, pero estamos informando en tiempo real la desesperada búsqueda de otra adolescente en Córdoba.
7: Así es, Miguel, se trata de Luciana Ailén Barrios Alarcón, de 15 años, que fue vista por última vez este lunes cuando salió de su colegio en Colonia Carolla. Toda la cobertura de nuestro compañero Eric Itali, recordemos que el ministro Quinteros confirmó que por el momento no se activó la alerta Sofía.
1: Aquí concluye Radio Informe, comienza Siempre Juntos. Va a haber una continuidad en esto que es la búsqueda de esta adolescente en Colonia Carolla. Que sea un buen día para todos. Muchas gracias.
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0: vamos a seguir juntos a través del tiempo y por eso abrimos este martes 9 de junio. Agus, buen día.
1: Hola, Guille, buen día para vos, para los compañeros, para los queridos oyentes en todo el país y el mundo escuchando a esta hora la radio más federal, Cadena 3 Argentina. Comienza Siempre Juntos.
0: Arrancamos con todo este martes con el mensajero habilitado, con enormes expectativas por esta gran semana que hemos arrancado, la del comienzo de la Copa del Mundo, donde estamos absolutamente imbuidos, involucrados, llenos de mundial, porque Cadena 3 es la radio de la Copa del Mundo.
1: Con todos nuestros compañeros ya desplegados, otra avanzada que se va en unos días, 18 periodistas y una gran cobertura de Cadena 3 Argentina para la selección que se enfrenta este martes con Islandia, último amistoso previo al comienzo del mundial.
0: Sería la última parada antes de la cuarta. Mateo Ferrer, ¿cómo andás? Buen día.
2: Buen día, Guille. Buen día, Agus. Buen día para todos. Sí, a ver, creo que eran amistosos incómodos en la previa. ¿Por qué jugamos? Y ahora viene bien. Porque habiendo tantos jugadores complicados, es un momento de exigirlos. Si el que está, queda adentro, juega el mundial, y el que no, será reemplazado. Me parece que un poco por ahí fue la conferencia de prensa de Lionel Scaloni. Pasando en limpio, porque la gente se pierde con tanto dato. La enfermería hoy. Tocados. Montiel, que va a jugar. Nahuel Molina, que tiene una lesión muscular, el cordobés de embalse. Paredes con su desgarro. El Dibu Martínez con la fractura en el dedo. Y Julián Álvarez con este problema en el tobillo.
0: Pero son un montón, pará un poquito, qué cantidad, y falta poquito.
2: De 11 bajamos a 5, te diría que ya eso es bueno. Y bueno, confirmó en conferencia de prensa, allí estaba la cadena del gol, nuestros enviados en la conferencia de prensa de Lionel Scaloni, que va a rotar, que va a probar otro equipo. Pero si quieren lo podemos escuchar a Scaloni y después repasamos el 11 de la selección que juega esta noche.
3: Básicamente que se entrenen y viéndolos entrenar que estén bien. Una cosa es estar al margen, cuando uno está al margen se va algunas veces porque nosotros queremos, en el caso de Julián por ejemplo preferimos que esté afuera, Molina, Montiel ya se están integrando al grupo, Nico Paz también, entonces en la medida que entrene con el equipo uno se da cuenta. Hemos jugado el fútbol y sabemos si el jugador está disponible, cómo se entrena, cómo se brinda. Tenemos unos datos que nos va diciendo la verdad. O sea, hoy en día es difícil engañar, muy difícil, más allá de todas las ganas que quieran de estar. Entonces,
2: hoy juega la Argentina, quiero la mano. Todos tienen ganas de estar, pero claro, hay que ver cómo responden físicamente. Hoy una prueba importante, entonces, desde las 22 en Auburn, en Alabama, el partido de la selección ante Islandia. Y en un rato en la mesa mundial, Guille, Agus, quiero debatir, si no está el Dibu Martínez en condiciones, ¿Musso o Rulli? Es un puesto sensible.
0: No me preguntaste todavía, ¿no? ¿No? Más tarde. Lo tengo clarito yo.
2: Y en un rato también les cuento el 11 que va a salir esta noche.
1: Sí, sí.
2: Ante Islandia.
0: Viene el Mundial.
1: Bueno. 8:37 minutos, ya seguimos, Mate, con el Mundial, con nuestros compañeros. Pero lo decía Miguel en el cierre de Radio Informe 3, y te saludamos, Fede, buen día. La policía de Córdoba, a través de la departamental Colón, está solicitando ayuda a toda la comunidad para dar con una jovencita de 15 años. Se ha dado el nombre, Luciana Ailén Barrios Alarcón, y se ha permitido a todos poder compartir la fotografía para tratar de encontrarla lo antes posible. Buen día.
4: Buen día para todos. Efectivamente, desapareció la última vez que se le vio con vida ayer en Colonia Carolla, a la salida de la escuela. Nada se sabe desde ese momento. La intensa búsqueda en la zona norte de la provincia de Córdoba, con un mega operativo en la localidad, alrededores, rastrillaje. Está trabajando la policía de la provincia de Córdoba. Ya vamos a ampliar con Eric Italia, con Gonzalo Corrasquera, pero esta joven, esta adolescente de 15 años está desaparecida desde ayer.
0: Mientras tanto, por el femicidio de Agostina Vega, ayer fue detenida la dueña del Ford Ka negro en el que Claudio Barrelier trasladó los restos de la adolescente asesinada hasta el descampado en Ampliación Ferreira, donde finalmente fueron hallados. Es Soledad Andreani, apresada por orden del fiscal Garzón, acusada de encubrimiento agravado. Hay testimonio de la abogada de la detenida que esto decía inmediatamente la detención.
5: No, yo no planteo.

0: absolutamente nada hasta que ahora no vea las pruebas, que me las van a tener que poner a disposición. Ajá. Como por supuesto en cualquier proceso. Ajá. Vamos a ver de qué se le imputa y haremos las presentaciones correspondientes en una causa que está absolutamente controvertida, emparentada con el poder político y que por supuesto se ve que el calamor público, entiendo, llegó a esta situación. Así
1: ¿Es abonada esta detención?
0: No, eso no lo espero.
2: Bueno, ayer la información que brindaba Francisco Centeno en Siempre Juntos, Barrelier fue trasladado ayer desde el hospital de la cárcel de Bower a una celda aislada. Allí permanece vigilado las 24 horas. Y desde la oposición en la legislatura, la presentación del pedido de jury contra los fiscales Garzón e Iván Rodríguez, el último actuante en la causa por el secuestro de la primera víctima conocida de Barrelier.
3: Una de las polémicas nacionales es que hay un diputado que presentó un proyecto para declarar el Día Nacional del Pogo el 5 de junio, la fecha en que murió el indio Solari Ariel Rodríguez. Buen día.
4: Buen día, Guille. ¿Cómo les va? Buen martes para todos. Efectivamente, estamos hablando del diputado nacional socialista por Santa Fe, Esteban Paulón, que además de, bueno, presentar este proyecto, invitó a las provincias y a la ciudad de Buenos Aires y a los municipios a adherirse a la presente ley, que obviamente debe tratarse y aprobarse en el Congreso, y a desarrollar actividades conmemorativas en el marco del Día Nacional de la Cultura Ricotera y el Pogo. Así lo argumentó.
5: Hemos presentado un proyecto para rendirle homenaje declarando el 5 de junio como Día Nacional de la Cultura Ricotera y el Pogo, ¿no? Que son expresiones populares muy arraigadas en la cultura de cantidad de generaciones en Argentina, que para muchos y muchas de nosotros fue parte de la banda sonora de nuestra adolescencia, de nuestra juventud, pero que condensan y expresan un sentimiento popular profundo, una experiencia social y colectiva que creemos que es importante destacar.
6: Ay, ¿no podrían 20 de junio, Día Nacional? Ya tenemos la bandera. Ese día nació el chinito, se la rayan, digo, ya que puedo proponer.
7: Un Día Nacional no se... buenos días. Un Día Nacional no se le niega a nadie.
2: ¿A vos estás de acuerdo?
7: Pero sí.
6: ¿Y usted qué quiere? ¿Día Nacional de qué?
3: ¿Un Día Nacional de qué pondrías,
7: Adrián? Oh, el Día Nacional de la Tuerca.
3: Buen día, Adrián.
7: Otro día. Hola, bueno, Adrián. Un Día Nacional del Tornillo.
6: Por ejemplo, cuando se apruebe el presupuesto, ¿puede ser Día Nacional de Superávit Fiscal?
3: No, ese... ¿Sabes qué? El problema del Día Nacional de Todo es que está un paso más cerca ese día de ser feriado. Porque sí, todavía no son feriados hasta que a alguien se le ocurre el siguiente paso.
7: Exactamente.
3: De meter un feriado nuevo.
2: Nunca bien, sabes con qué te van a salir. Entonces, sí, sí. Tiene razón el Guille.
7: Siempre se puede aprovechar para dar un día menos de clase en la escuela.
6: No, y a ver, como el Congreso no tiene prácticamente temas importantes a tratar, claro, sería bueno que se dediquen a ver a qué le buscamos otro Día Nacional.
2: Pueden contar los oyentes Día Nacional de qué propondrían, como Paulón el Día Nacional del Pogo, qué propondrían los oyentes al mensaje.
6: Señor oyente, si usted fuese diputado, ¿qué Día Nacional propondría?
3: Excelente, excelente propuesta. Ya
2: ahí
3: está.
2: Ahí responden los oyentes. Adrián Simeone, ya que estás acá, ¿por dónde va a ir la quinta pata?
7: Vengo del futuro.
2: ¿Del futuro de dónde? ¿De acá? ¿De la Argentina?
7: Por ahora de la provincia de Buenos Aires.
2: Ah, bien.
7: Vengo
2: bien.
7: Del futuro. ¿Viste todos los edificios que están con amenities?
2: El que tiene gimnasio, tiene pileta, tiene todos esos agregados.
7: ¿Todo eso?
2: Sí.
7: Las van a cerrar, sobre todo las piletas.
2: ¿Por?
7: Las veo las máquinas excavadoras rellenando los huecos de las piletas.
6: Está adivinando.
7: Después yo te lo cuento en la quinta.
2: Mira vos, bueno,
3: ¿Qué pasó? Hay gente pagando, un departamento en Pozo compró que tenía pileta.
7: Sí, atente, ojo, ¿eh?
3: Bueno, fue un escándalo en Mar del Plata, lo contaban en Radio Informe 3, nuestro adherente en Mar del Plata, la batalla en el Consejo Deliberante, a trompadas entre taxistas y choferes de aplicaciones, otro de los títulos de ayer.
2: En lo que va del año, Fede, el Senado de la provincia de Buenos Aires no sesionó ni una sola vez.
6: La última sesión en la provincia de Buenos Aires, 4 de diciembre del año pasado. ¿Para qué fue la sesión? Para autorizar al gobernador a endeudarse. Ahora, ¿cuánto le cuesta el Congreso a cada uno de los bonaerenses por día? 1.000 millones de pesos. O sea, cada día que pasa le destina a la provincia de Buenos Aires 1.000 millones de pesos de los impuestos para mantener un Congreso que no sesiona.
2: No es que van y no aprueban, no van directamente.
6: No van. Solo una reunión el 24 de mayo por temas menores, pero en diputados, pero todavía no hay una sesión.
7: Pero aparte de la última sesión, vos decís, la hicieron para autorizarle al gobernador que se endeude para pagar, entre otras cosas, el presupuesto de esa legislatura que no funciona.
6: Y ahora nadie indica que vaya a cambiar drásticamente y que empiecen a sesionar, sobre todo porque empieza el Mundial.
2: Claro.
3: 8 de la mañana, 43 minutos, 4 de septiembre, día de dar gracias totales. Ese día murió Cerati. Buen día desde las parejas Santa Fe. Comienzan a proponer los oyentes.
2: Adrián, me estás matando. Ansiaba tu respuesta a esta petición del Día del Pogo y me salís con esto. Fue inesperado, ¿eh? Yo estoy igual que Julieta, te digo. Yo esperaba otra cosa. Pero bueno, sos una caja de sorpresas.
7: Hoy estás flexible.
2: Algo ha pasado, claro que está muy flexible. Cambiando de tema, volvieron a detener por robo en Córdoba al adolescente vinculado al crimen de Sebastián Villarreal ocurrido en octubre de 2024. Tiene 16 años hoy, Fede.
6: Hoy 16 años, recordemos, implicado en este hecho aberrante en Córdoba, siendo menor de edad. Y la pregunta, una vez más, ¿qué hacemos con los adolescentes que están con algún tipo de compromiso con la ley y que por una cuestión legal no pueden ser detenidos? Se supone, se cree, se entiende que el SENAF está trabajando.
2: Pero no funcionó. Fue con familia de acogida, fue con el SENAF, fue con... Todo el mundo se ocupó y no funciona. Distintas
6: alternativas con jueces, juezas que han buscado ver de qué manera se puede reencauzar, reorientar. Indudablemente, por el momento no le hemos encontrado la solución.
3: Son las 8 de la mañana, 45 minutos para Araceli. Y justo acaba de fallecer Luis Brandoni también. Así que ella propondría, no sabe qué día todavía, pero el Día Nacional de Ahí lo tenés al... ese. Sí, sí. Podríamos tener un Día Nacional de Ahí lo tenés. Buen día, arranca siempre.

0: día del gol con la mano por el gol a Inglaterra, dice Rodrigo desde Córdoba.
1: Uy, mira, Carlina propone, ya que están ahí, Guille, Agus, a todos, qué payaso el diputado, pero ya que estamos en este circo, me gustaría el feriado por el día del deudor y que ese día las deudas queden en el olvido. Bendiciones y saludos.
2: Me debes $10,000.
0: Bueno, ese pero... ya lo lleva otro.
1: ¿Alguna, alguna ventaja busca?
3: Elija algún día de esta semana y hacemos por lo menos el día provincial del tender en Córdoba.
0: Claro. Ya te voy a decir en el extendido cuándo veremos el sol de nuevo, Federico. Podemos pedir, podemos poner el Día Nacional de la Evasión Fiscal. La fecha la podemos esperar a que Adorni nos muestre su dibujo. Opina Guillermo desde Córdoba.
1: Buen día, propongo el Día Nacional de la Peperina, pero porque sí nomás, dice Isabel. Le pediste un porque sí, vos, Adriana.
3: Sí, sí, claro. Pablo propuso también porque sí.
0: Claro. 9 de diciembre, Día de la Felicidad, ya que la mitad de la Argentina fue muy feliz ese día.
3: ¿Qué día?
0: Natalia, 9 de diciembre, 9 del 12.
3: Ay, no le va a dejar celebrar.
1: Buenos días, que es el Día Nacional de los Fugados y Prófugos de Amor, con fondo de Prófugos de Soda Estéreo. Si vamos a pedir, pidamos bien. Saludos y aguante el único poeta, guitarrista e intérprete del rock, el señor Gustavo Adrián Cerati.
4: ¿Será esta, brother? ¿Será esta?
1: Es esta, brother.
0: Día Nacional de la Virola, propone Angelita, que está escuchando en Villa María. 18 de diciembre, feriado por la Argentina campeona en 2022. Ya tenemos la lista, nos abarca, pero...
3: Ahí sería discutible.
5: No, el calendario.
3: Ahí sería discutible, podés buscar un feriado, la del 86 y la del 78.
1: Bueno, pero esas dos son en junio. Tenemos, ¿sabés junio con los feriados de los campeonatos del mundo?
0: Claro.
1: Tenemos Güemes, Belgrano y los dos campeonatos mundiales de Argentina.
0: Sí, un montón.
1: Y le ponemos... Tenemos el cumpleaños de Messi.
3: El del chino.
1: El del chino.
0: No, el chino es... ¿Cuándo es el chino?
3: El chino cumple el 20 de julio.
1: El mismo día que Belgrano.
0: Ah,
1: por eso. Día de la bandera. Belgrano,
0: cierto,
1: el chino.
0: Cierto. Bueno, hay un montón que están proponiendo. No me animo a preguntar. En realidad ya sabemos qué día propondría Gonzalo. No es
1: el
0: tan
1: día
0: difícil,
1: de
0: ¿no?
1: la sonrisa.
0: Hola, Gonzalo Carrasquera. ¿Cómo están las calles de Córdoba?
6: Hola, ¿cómo estás? Buen día, lo mismo para Guille. A ver, las calles están como siempre, ¿no? En algunos lugares colapsado, en otro lado, para el que llegó temprano dice, gracias a Dios que pasé Colón y General Paz a las 6 de la mañana, porque a esta hora es un caos. A ver, a tener en cuenta, el cielo cubierto se mezcla entre lo que está fresco y humedad. O sea, vos cerraste la ventanilla como lo hicimos con el Colorado y se empañó todo. De hecho, estamos agarrando la ruta 9 Norte a tranqui, porque las nubes están bajas y los arriba en la montaña cruzando se pueden encontrar también con neblina o lloviznas. A ver, atento primero a la ciudad de Córdoba. Juan B. Justo, entre Cortázar y Yadarola, por obras de cloacas, por 30 días está todo cortado. O sea, evite, ahí, si tiene GPS, póngalo, y si no, siga la ruta de los autos que van doblando, porque Juan B. Justo, entre Cortázar y Yadarola, por 30 días no se puede pasar. Pasamos a otra calle, Boulevard San Juan, y lo que es Cañada, también obras, evite la zona, Bodero y Cruz Alta, si no quiere amargarse, no vaya por ahí. Vélez Arce y Bermudas, lo mismo, obras que vienen de hace rato, no sé por qué no se pueden terminar. Maestro Vidal y Santa Ana, lo mismo, o sea, lugares donde usted tiene inconvenientes para el tránsito vehicular, lo digamos así más bonito. Altas Cumbres, kilómetro 19, obras, o sea, tenga en cuenta de que puede haber neblina arriba. Ruta 1, kilómetro 35, lo mismo. Ruta 15, provincial, kilómetro 42, lo mismo. Ruta 4, kilómetro 41, obras. Que ruta 6, kilómetro 179, 180, hay obras. Decíamos, cielo cubierto, si te encerrás en el auto, te empañás, abra un poco, respiremos. Estamos en martes, falta menos, gracias a Dios. Dale una sonrisa, que estamos vivos.
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0: Claro que sí, le estamos haciendo caso. 10 y
9: señora
0: llegamos a las 9.
9: Buenos días, ¿cómo anda usted? ¿Qué dice?
0: Ya está levantado.
9: ¿A qué hora te parece salir al aire hoy?
0: Tomá, mira vos, lo levantado para nosotros. En tu cara, en nuestra cara.
3: Era una prueba de vida.
0: ¿Ahora? ¿En vivo?
3: No, porque...
0: ¿Por qué no saluda en vivo,
10: Karina? Ay, buen día, ¿no? Es que ya lo mandé a dormir un ratito más, entonces no puede contestar.
9: con esa sonrisa que lo caracteriza en la vida, ese humor.
3: Egos. ¿Sabe qué habría que hacerlo? ¿Vio cuando que muestre la tapa del diario?
1: Ah, sí.
0: Para que el audio con, de este
1: con
0: día.
1: Su celular y la hora.
3: Necesitamos que mande 8:35, 8:40 ese
1: diario
3: audio,
1: no va a tener a esta hora.
3: El título principal de cadena3.com a esa hora.
1: Dale.
0: Listo.
1: Me esa parece, es la prueba de vida.
0: Pero Karina lo mandó a dormir. ¿Cuántas veces salimos de operativo, Karina? Y nunca nos mandaste a dormir a nosotros.
5: Porque no se lo merecían ustedes.
0: El, y Cocolo no lo mandás a dormir, pobre.
5: Duerme la siesta, Cocolo.
3: Instaure 9 de junio como Día Nacional de la Estafa, por ejemplo.
1: Vamos a ver.
0: ¡Alambre!
1: Porque en una de esas nos sorprende.
0: No, en realidad quería que le respondiéramos a Leo en el mensajero. Y hay muchos que preguntan si ya está la fecha de pago de aguinaldo a los jubilados provinciales.
3: No, no, todavía no.
0: Todavía no.
3: No, todavía no hay fecha de pago para aguinaldo de jubilados de la provincia de Córdoba. Me comprometo a averiguarle. El año pasado fue la última semana de junio.
0: Siempre, si mal no recuerdo. ¿O no? La última semana.
3: Más para el 25.
0: ¿Suele ser el mismo día que pagan haberes o distintos días?
3: No, en Córdoba a veces se adelanta.
0: Bien.
3: Suele adelantar. A nivel nacional suele ir en paralelo el pago del haber con el medio aguinaldo.
1: Le ponemos música al comienzo y ya que estamos con el día de, un día como hoy, hace 4 años moría el gran Pau Donés, después de transitar una larga y cruel enfermedad, murió muy joven, tenía 53 años, pero nos ha dejado cosas maravillosas con su banda Jarabe de Palo, así que, ¿qué te parece si ponemos una canción de Jarabe de Palo a esta hora? ¿Depende? ¿De qué? ¿Depende? ¿De qué? ¿De qué?
10: Sí, yo.

0: según cómo se mire, depende, Pau. 14 de junio de 2016, el Día Nacional de los Bolsos de López. Dice Pablo, mirá, justo 10 años se van a cumplir el próximo 14 de junio, uno de los videos más escandalosos de la historia argentina.
1: Tuvo una muy buena idea, Federico, porque los oyentes se prendieron mucho. El 4 de junio lo propongo como Día Nacional del Sabalero y el Bombón Asesino. Colón de Santa Fe, campeón de la Liga Profesional en 2021, dice Miguel.
0: Hay un par de oyentes que proponen el 19 de junio como Día Nacional de la Tobillera. Uno es Pablo y el otro es Juan, desde San Luis, capital.
2: Justo se viene el aniversario.
1: Ahora, se queda poquito. Feriado Nacional, Día del Asado, puede ser que así comamos uno, jeje, dice Alicia desde Córdoba.
2: Hoy hay que comer locro, les informo a todos.
1: ¿Por?
2: Porque el día es extraordinario, digamos. Hoy
1: porque
2: es un día de locro, digamos. Hoy no somos primero de mayo, pero igual.
0: Lo del día del pogo es tan poco serio que a mí no me sale ningún otro día, dice Eduardo.
1: Podríamos proponer el día del guiso con fideos moñitos, dice Emilio desde Mendoza.
0: Cualquier día vendría bien, porque va a estar, está fresquito y va a estar fresco.
1: La actual en Buenos Aires, 10 grados, cielo cubierto con neblina, visibilidad reducida a 8 kilómetros, 16 de máxima prevista. En Córdoba, 10 grados 2 a esta hora, cielo cubierto, estaba lloviznando, visibilidad reducida a 4 kilómetros, la máxima 17 grados. Hacia la tarde mayormente nublado, nublado hacia la noche, para mañana miércoles también mayormente nublado, 12 de mínima, 17 de máxima. Puede ser que tengamos algo de solcito el jueves, hacia la tarde noche promete el pronóstico cielo parcialmente nublado. En realidad ayer tuvimos, le charlábamos con Guille y con Adrián, una horita y media la siesta, de 2 a 3 y media de la tarde más o menos, es que algunos algo lograron secar.
2: Y en un momento se puso muy frío ahí.
1: Sí, después de eso.
2: Levantó la temperatura de nuevo.
1: En Mar del Plata, donde los oyentes escuchan Cadena 3 en la 94.5, 2 grados 3 a esta hora la temperatura, pero la sensación térmica 4 décimas de grado bajo cero, la visibilidad está reducida a 300 metros y esperan solo máxima de 13 grados. La Quiaca en Jujuy es el punto más frío de la Argentina, 1 grado 1 bajo cero.
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0: está David Bisbal cantando, artista del Mundial de Cadena 3, de la Copa del Hincha, habló con El Alambre, una hermosa nota que está en todas nuestras redes y en la web de Cadena 3. Estamos regalando hoy cine porque hay un preestreno en el día de hoy a las 21 en la sala Cadena 3 de Cines Dino y es la película de Spielberg, El Día de la Revelación.
1: Claro, es el gran regreso de Steven Spielberg al cine y especialmente a la temática de los extraterrestres, nueva historia sobre el acercamiento entre humanos y extraterrestres, un tema que le ha fascinado siempre. Desde muy tempranito estaban haciendo cola en la portería de la radio para retirar las entradas. La peli se llama El Día de la Revelación.
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1: Hola Turco, ¿cómo estás? Buen día.
2: Hola Agustina, hola Guille, audiencia de Siempre Juntos, ¿cómo están? Buen día, buen martes para todo el mundo. Varias preguntas como para empezar este desayuno. Una de ellas es, ¿en las escuelas les tienen que dejar a los chicos ver el Mundial, los partidos del Mundial? Otra que se me ocurre es, ¿los chicos, cuando se juega un Mundial, aprenden? ¿Es una oportunidad para aprender? ¿O es algo que se dice como una excusa porque en definitiva van a terminar viendo los partidos del Mundial, o por lo menos los partidos de la Argentina? Podríamos ir un poco más allá, ¿qué va a pasar en los lugares de trabajo? Pero por el momento quisiera que nos detengamos en lo que ha sido una decisión del Ministerio de Educación de la provincia de Córdoba, también en la ciudad de Buenos Aires, decisión según la cual dice en la página oficial del Ministerio de Educación que el Mundial 2026 llega a las escuelas como una oportunidad para aprender. El Ministerio de Educación en Córdoba ha difundido las orientaciones pedagógicas y las pautas de organización escolar para el abordaje institucional del Mundial de Fútbol 2026 con el objetivo de acompañar a las escuelas en la planificación de actividades que permitan integrar este acontecimiento de relevancia mundial a las propuestas de enseñanza. Yo estoy leyendo textual, todo lo que dice el Ministerio de Educación de la provincia de Córdoba. Dice más, la iniciativa se enmarca en las líneas prioritarias de la política educativa provincial y en los principios de la Ley de Educación Provincial, que concibe a la escuela como un espacio de cuidado, de confianza y de construcción de aprendizajes significativos. Asimismo, recupera el horizonte de la escuela posible, promoviendo que los hechos de interés social, el Mundial es un hecho de interés social, y comunitario, puedan convertirse en oportunidades formativas para niñas, niños, adolescentes y jóvenes. Y sigue argumentando por qué el Ministerio de Educación ha decidido que se pueda ver. Porque en este sentido ha establecido que la ceremonia inaugural este jueves a las 2:30 p.m. y que los partidos de la selección argentina que coincidan con la jornada escolar van a poder ser compartidos y visualizados dentro de las instituciones educativas. Y después también habló el ministro, por lo menos lo que leo, repito, es que Horacio Ferreira ha destacado, buscamos una escuela conectada con la realidad, capaz de transformar cada acontecimiento significativo en una oportunidad para aprender. El Mundial despierta emociones, genera conversaciones, moviliza intereses. Por eso invitamos a las escuelas, dice el ministro, a aprovechar ese entusiasmo para fortalecer aprendizajes, promover valores y seguir construyendo comunidad educativa. Bueno, hasta acá yo, Agus, Guille, audiencia, les estoy contando lo que dice el ministerio, las razones, los motivos, los por qué sostienen que el Mundial llega a las escuelas y que es una oportunidad para aprender. Tampoco nos volvamos locos porque esto ha pasado toda la vida. Solamente quiero ser autorreferencial en esto. 1979, yo iba a séptimo grado.
1: Sí.
2: Se jugaba el Mundial Juvenil, okay, que terminó con Maradona campeón.
3: Japón.
2: En Japón. Y no había ni redes, ni celulares, ni nada. Y le dijimos, íbamos a la mañana, se jugaba muy temprano por la diferencia horaria, creo que era las 6:30, 7 de la mañana. Y propusimos, creo que era Argentina-Rusia el partido, o Unión Soviética.
3: Unión Soviética, la final.
2: Argentina-Unión Soviética. Y le dijimos, profe, ¿podemos ver el partido? Y el profe dijo, sí, a mí me encantaría, pero ¿y cómo hacemos? Y yo levanté la mano porque vivía a la vuelta del Corazón de María, sobre calle Jujuy. Y entonces dije, yo voy a mi casa y busco un tele, profe.
1: No.
2: Sí, claro, más vale.
1: ¿Y te llevaste el tele de tu casa?
2: Y todavía lo tengo. Lo tengo y funciona, es un blanco-negro, blanco y negro, marca Noblex, color rojo, y lo tengo. Lo tengo en mi actual casa, que eso, como un recuerdo. Y lo llevé, me fui a mi casa, busqué el tele, volví. Éramos el único curso, en ese caso grado, que veíamos el partido en vivo y en directo. La final que ganó Argentina, y después salimos todos a festejar. O sea, con esto quiero decir, no es de ahora.
1: No.
2: Repito, 1979. A mí lo que me llama la atención son las argumentaciones, los motivos. Porque esta mañana había gente que me decía, Turco, puro verso, al partido lo van a ver lo mismo. Eso de aprender historia y geografía, decían algunos. Otros decían, hay que estudiar matemática, contabilidad, que es historia y geografía. Bueno, y así, muchas opiniones, por eso lo traigo, porque me parece interesante para debatirlo. Pero la decisión ya está y va a depender de cada escuela. No es que tampoco van a dejar que vean Bosnia con Corea del Norte.
3: Bueno, pero a ver, Turco, ¿por qué el partido inaugural en México? Porque sí, es el primer partido del Mundial, pero al otro día, a la misma hora, es el partido inaugural en Canadá. Se juega en tres países.
2: Sí, pero han decidido que solamente el de México.
3: Está bien. Claro. El lunes juega España contra Cabo Verde. Se pueden enterar a la 1 de la tarde dónde está Cabo Verde.
2: No, armé el lío, Guise. No, es solamente el partido inaugural de mañana, del jueves, y los partidos de la selección, que en realidad es uno solo, que se juega a las 2:30 de la tarde, claro. el día 22. Los demás están fuera de horario. Bien.
1: No vamos a decir que fue uno de los mejores recuerdos que tenés del colegio, de haberlo visto con tus compañeros algún partido, porque a mí mi mamá no me iba a buscar a la escuela, ya que digamos, somos autorreferentes. Viste que algunos padres te permitían retirarte y te llevaban a ver el partido de tu casa. Y no teníamos que quedar ahí. Pero fue a su vez hermoso el recuerdo de verlo con tus compañeros.
2: Sí.
1: Son dos horas.
2: Tu vieja era brava.
1: Sí. Claro, no me dejaba faltar.
3: Yo iba a la tarde, Turco. Iba a la tarde, sí, lo tuve que ver en casa.
2: Claro.
1: Karina, ¿te buscaron del colegio a vos para ver el partido en tu casa o te hacían verlo en el colegio?
4: No, yo lo veía en el colegio, pero porque no había la posibilidad de que nos buscaran.
1: ¿Viste? Claro.
4: Si no, mi mamá me hubiese buscado.
1: Ah, a mí no. A mí me dejaba ahí cumpliendo el horario que tenía que ser. Pero fue un maravilloso recuerdo. Entonces digo, puede ser una gran oportunidad para los docentes de trabajar otras cosas en conjunto con el... Son 2 horas. Ya si me decís, ¿todos los partidos tocan al horario de clases?
2: Sí.
1: Bueno, ya ahí lo podemos discutir, me parece.
3: Graciela, no sé a qué se refiere, Turco, si es a los partidos de la selección y el inaugural, o a todos, porque dice, tendrían que dejar que vean los partidos que estén dentro del horario escolar, si es cada 4 años. Les recuerdo que salvo los de los fines de semana y los de la noche, este año son 107 para 108 partidos tiene el Mundial, con lo cual no estaríamos aprovechando el tiempo.
1: Con respecto al Mundial en las escuelas, sí están usándolo para aprender. Mi hijo, primer año en geografía, tienen hasta un cuadernillo especial para ver los países.
2: Está muy
1: bueno y les llega mucho más la info, dice Verónica.
2: Bueno, yo se los dejo. Hay opiniones
1: de todo.
2: No quiero dar mi opinión, simplemente hice referencia al 79. Entonces no puedo opinar mucho porque yo fui a buscar el tele. O sea,
1: ya sabemos tu opinión. Ya lo entendí.
2: No, y aparte no me parece. Me dijo un partido, chicos, tampoco. No, lo que me llama la atención son los argumentos. Esto de la escuela conectada con la realidad, aprovechar las emociones, genera conversaciones, moviliza intereses, aprendizaje, promover valores, construir comunidad educativa, qué sé yo, o sea, me parece...
3: Mira, Chico. Como estás despidiéndote, te dejo una anécdota de Sergio. Dice, esa final del 79, en la que finalmente Argentina ganó 3-1, la vimos en la casa de la portera del colegio, que estaba dentro de la escuela. Sacó el tele al patio, luego claro. salimos a festejar en el bondi escolar, Escuela Domingo Faustino Sarmiento de La Calera.
2: Bueno, cuando vengan a mi casa les muestro el tele y van a ver que funciona. Dale. Todavía.
1: Vamos a ir. 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

mañana, 16 minutos. Hay muchos mensajes a propósito del desayuno. Chicos, viví dos mundiales en el secundario, 2014 y 2018. Veíamos los partidos en el recreo con mis compañeros en clase. Hacíamos trabajos y presentaciones sobre la historia y geografía de los países del mundial. Aprendíamos un montón, cuenta María Agustina al mensajero. En el mundial 98, estaba en la secundaria y también miramos el mundial desde la escuela y teníamos que llevarnos el tele, cuenta Flavia. Soy profesora de arte y trabajo todo sobre el mundial. Música, deportes, instrumentos característicos. Es súper enriquecedor. En el secundario se pintan las cajas de celulares con esa temática, mapas, colores y mucho más. Hay

0: Isa Zamora, cuando escuchó que decíamos que la temperatura más baja estaba en la Quiaca, me dice, no aparece en el Servicio Meteorológico Nacional Abra Pampa. Pero es la temperatura más baja, la capital de la Puna, a esta hora tienen 14 bajo cero. No, a esta hora 9 bajo cero. Ayer, me dice, están mejor que ayer, que tenían 14 bajo cero.
1: Eso es frío.
0: Así que nos pidió que le mandáramos un saludo, que estaban escuchando siempre. Ayer los niños iban a la escuela bien abrigados y además con una frazada para tener clases.
1: ¡Qué frío eso hace frío en la Puna! Gracias, Elisa, por los datos. Pero en todo el país está la radio, ¿eh? Porque podemos hablar de la temperatura en la Puna y están escuchando en Abra Pampa y La Quiaca. Podemos hablar de la temperatura en Ushuaia o los vientos y el frío en Río Grande, Tierra del Fuego. Están escuchando la radio. ¡Qué grande! 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
0: Miguel, buen día.
4: ¿Cómo estamos? Buen día para todos. Hay un tema que nos tiene consternados a todos, ¿eh? Es imposible apartarse, aislarse de situaciones que han afectado en los últimos días a menores, a chicas. El tremendo caso de Agostina en Córdoba, el episodio que hoy estamos siguiendo con atención porque hay otra adolescente que está siendo buscada. ¿Por qué no menciono Guillermo Agostina al arrancar esta mesa de café? Porque no vamos a hablar de un episodio como estos, pero sí hipersensibilizados como estamos en relación a este tema de depredadores sexuales que andan en cacería de niñas, de niños. Ha ocurrido un episodio en La Rioja, en el Servicio Penitenciario de La Rioja, que ha tomado inmediatamente dimensión nacional. ¿De qué se trata? Una persona, un hombre que era docente en 2017-2018, breve contexto, comete el horrible delito de abuso sexual sobre una niña. Es juzgado, es condenado. La víctima tenía por entonces 8 años. El hombre es condenado a 10 años porque por su condición de docente se agrava. Aún así, a los que no somos abogados nos parece muy poco. Pero bueno, se supone que ha agravado 10 años por abuso sexual contra una niña. Estando en prisión, este señor que se llama Walter Denis Pereira Fincati estudia, lo que es muy meritorio, y se recibe, pero se recibe de psicopedagogo, o sea, de psicólogo especializado en niños. Esto es celebrado por el Servicio Penitenciario de La Rioja, que es lo que genera inmediatamente un ruido que nos lleva a plantearlo en todos los medios, en todo el país, lo estamos discutiendo, porque con la razonabilidad, por lo menos que a uno le suena más absoluta, el colegio de pedagogos, de psicólogos de La Rioja sale a cruzar y decir, un momentito, separemos las cosas. Para ejercer la psicología y más en dirección a niños, no se puede tener antecedentes penales. Está en línea la presidenta del Colegio de Psicólogos de La Rioja, la licenciada Sonia Galleguillo. ¿Cómo está, licenciada? Gracias por sumarse. Buen día.
5: Buenos días. ¿Cómo están ahí en el piso, a la audiencia? Sí, aclararle que mi rol es el de presidenta del Colegio de Psicopedagogía de La Rioja.
4: De psicopedagogía.
5: Sí, hay otros colegios de psicólogos. Perfecto. Y demás. Pero en el perfecto, caso particular, es de psicopedagogía.
4: Gracias por la precisión.
5: Es la carrera que ha finalizado esta persona, este agresor.
4: Acá tenemos, licenciada, tenemos un primer tema, ¿no?, de arranque. Después habrá muchas derivaciones en las que voy a compartir con mis compañeros en el estudio. Pero la primera es, cualquier persona que delinque, que pasa por un juicio, que es condenado y que cumple prisión, es invitado, en la medida de lo posible, a que recupere su tiempo y estudie para volver a ser reinsertado en la sociedad. En este caso, el hombre lo hizo, estudió. El Servicio Penitenciario de La Rioja lo celebra. Tiene un detenido que ha obtenido el título de licenciado en psicopedagogía. Ustedes alegan, por favor, compártalo con nosotros, que no es solo cuestión de estudiar y recibirse, es cuestión de estar calificado para ejercer esa tarea.
5: Sí, por supuesto, pero a su vez una aclaración también respecto a la situación del agresor. Él ya había cursado y rendido las materias de la licenciatura cuando fue el hecho. Lo que culminó es el trabajo final de la licenciatura. Entonces, eso también, por ahí ante el estupor surgen determinadas noticias y hay confusión y todo lo demás. Así que esa es una cuestión por un lado. Y por otro lado, esto de que, recién se recibió, recién obtuvo la calificación por su trabajo final, queda después la obtención del título, que no sé qué trámites tendrán que realizar ante la universidad. Entiendo que la universidad por ley también tiene que otorgárselo. Eso, la verdad que también es un está en debate, una polémica, pero más allá de las opiniones hay una ley que está, y si bien las leyes tampoco son definitivas, justamente ante acontecimientos ahí se acciona, se busca, se detalla, se restringe, pero hoy por hoy la situación es esa. Nosotros como Colegio de Profesionales de la Psicopedagogía de La Rioja sí tenemos una responsabilidad y tenemos restricciones a la hora del ejercicio profesional. Y sí, como usted dice, en la ley 10.825, que fue sancionada en septiembre del año pasado, nuevita, incluimos, justamente por este contexto también que estamos viviendo, que nos interpela, que nos conmociona a todos, en el artículo 42, 43, que tiene que ver con los requisitos y trámites de matriculación, el certificado de antecedentes penales, claro, de reincidencia. Claro. Entonces eso es una primera restricción. Pero aun cuando no hubiésemos tenido esta ley y este artículo específico, el colegio también, cada vez que hay una demanda de matriculación, se analiza no solo los papeles, digamos, la documentación física, sino también la idoneidad y la probidad de la persona para acceder a la matrícula.
4: La voy a pasar para que dialogue con la mesa, porque todos quieren preguntarle, Sonia. Pero fíjese este último punto que acaba de mencionar, ¿no? Pongamos, si un policía comete un delito y es juzgado por el delito y cumple con su condena y vuelve a la calle, podrá buscar otro trabajo, no va a poder ser policía, eso es seguro, ¿no? O sea, hay ciertas evidencias que no merecen mucha discusión. Si estamos hablando de un profesional que se dedica a los niños, que tiene una condena por abuso, la condena la habrá cumplido, la víctima sigue siendo víctima. Sí, desde la mesa, Federico Guillermo.
6: Buen día, Sonia, ¿cómo le va?
5: Buenos días.
6: Usted sabe que si fuese en Mendoza, esto probablemente no sucedería, porque hay en realidad media sanción, se está por convertir en ley un proyecto de una senadora justicialista que prohíbe expresamente designar o contratar a personas condenadas por hechos de abuso sexual en cualquier entorno donde haya niños, ya sea instituciones educativas, en clubes, en colegios, justamente para evitar situaciones como la que están viviendo ustedes, porque tienen una colisión de derechos. Tienen una persona que se ha recibido, que tiene derecho a ejercer su profesión, pero claro, el antecedente uno supone que lo invalida.
5: Seguro, y esto es incluso más grave que un policía. Estamos hablando de, en el caso de nuestra profesión, que trabajamos no solo con niños, niñas y adolescentes, pero en este caso puntual que nos convoca, es de lo que estamos conversando, tiene que ver también con una cuestión de mucha gravedad, porque uno se da cuenta que en un ambiente de confianza, de confidencialidad, de privacidad, está trabajando con un otro niño, ¿no? En otra posición, en otra circunstancia, con una asimetría que tiene que ver con esta situación, ¿no? De que uno sabe porque tiene un título, porque tiene una matrícula que lo habilita, y hay un otro que está en una situación de vulnerabilidad respecto a las problemáticas del aprendizaje y que no tienen que ver únicamente con una cuestión biológica u orgánica, ni siquiera de inteligencia, tiene que ver con una matriz afectiva muy interesante. Entonces digo, si una persona no está en su sano juicio, por decirlo comúnmente, con una salud mental resguardada, ¿cómo se vincula con ese niño? ¿Qué iatrogenia, qué daño puede causar en la mente de una persona que está en formación, que está en crecimiento, que ve al adulto como una persona de confianza, que le va a ayudar, que trabaja a la par y que el trabajo es cotidiano y que es presencial? Entonces hay toda una serie de cuestiones, hasta la misma familia, ¿no? La familia cuando viene a buscarnos, viene porque confía, y después de haber pasado por una serie de cuestionamientos también, ¿lo llevo o no lo llevo? Mi hijo no está loco para ir al psicólogo ni para ir al psicopedagogo, ¿por qué lo tengo que llevar? O sea, viene con temores también, con dudas. Y luego en el trabajo uno va estableciendo ese vínculo transferencial de confianza, de acompañamiento. Entonces es muy delicado, nosotros no nos apartamos en ningún momento de decir esta persona tiene derecho a trabajar, a reinsertarse cumpliendo la condena, pero lo que decimos es, en nuestra profesión no.
1: Yo quiero agradecerle, licenciada Galleguillo, porque nos ha dado el dato que nos faltaba para que esta situación en La Rioja sea aún mayor el escándalo. Solo que no lo conocíamos hasta hoy porque no se preocupó la jefa del servicio penitenciario, Analía Tello, cuando celebraba con bombos y platillos que un preso se haya recibido en contexto de encierro. No nos había dicho que lo único que le faltaba cuando cayó preso era el trabajo final. Con lo cual es una verdad a medias lo que nos está queriendo vender el servicio penitenciario federal. Por eso digo, le agradezco el dato que nos ha completado. Es aún más vergonzoso así, Sonia.
5: Sí, así que bueno, en esas tratativas estamos. Género, bueno, siempre cuando difunde alguna cuestión, más allá de que de lo negativo y todo, generó una conmoción en la sociedad, pero también los organismos del Estado se están movilizando como para analizar la situación y generar propuestas concretas en la Cámara de Diputados, en el Ministerio de Educación. Así que por ese lado, por lo menos tratando de establecer y fortalecer las redes de cuidados para los más vulnerables.
0: Ahí está, Sonia. La pregunta es, entonces, ¿no tendría impedimento por ahora para poder ejercer o atender?
5: No, tiene impedimento. O sea, ¿tiene? Primero porque está condenado, claro. Está condenado, está cumpliendo su condena, por más que se haya
4: recibido. No le van a dar ustedes no le van a dar matrícula.
5: No, ahí está. De ninguna manera. Es el posicionamiento del colegio.
4: Perdóneme, usted...
5: matricular en el colegio.
4: El colegio en La Rioja no le da matrícula. ¿Podría eventualmente buscar habilitar su matrícula en otra provincia, en otra jurisdicción?
5: Bueno, ese es un debate, pero llevarle tranquilidad también a la comunidad. Nosotros pertenecemos a la Federación Argentina de Psicopedagogos, trabajamos codo a codo, estamos constantemente consultándonos y fortaleciéndonos en lo que hace al hacer psicopedagógico, y justamente vamos a tener una asamblea, un congreso en Rosario el 26 de junio, y el posterior una asamblea al otro día. Uno de los temas que está previsto trabajar es esto justamente, como para analizar la situación y buscar un resguardo legal y respecto a situaciones futuras que se puedan presentar, porque justamente de eso se trata, ¿no? Estar advertidos, estar alertas. Y bueno, todos los colegios del país pertenecemos a la Federación.
1: Sonia.
5: Entonces esperamos que sea unánime la decisión respecto a que no se matricule en ninguna provincia.
6: ¿Y ustedes tienen la potestad como colegio de no otorgar una matrícula a una persona por un antecedente de este tipo?
5: Sí, el colegio es una persona de derecho jurídico, es autónomo.
4: Estaríamos, si no fuera así, estaríamos en una situación tan absurda, tan surrealista, que una persona con los antecedentes de este señor Pereira Fincati no podría trabajar como taxista o como remisero por el antecedente penal que tiene, pero podría eventual atender niños y orientarlos como psicopedagogo. Valoro la reacción inmediata que ha tenido el colegio que usted preside, licenciada, que nos ha permitido en todo el país tomar conciencia de esta situación y generar defensas, inmunizaciones en distintos puntos del país frente a este tipo de situaciones. Sonia, sí, le agradezco mucho.
5: Muchas gracias a ustedes por la posibilidad de comunicar.
4: Adiós, que tenga buen día.
1: Miguel.
4: Chico Fede, Guille, para cerrar. Me gustaría simplemente mencionar esto. Ayer hicimos La mesa de café con la nueva, la primera mujer directora del Colegio Nacional de Montserrat.
7: Sí.
4: Y valoró que se sigan estudiando lenguas como el latín y el griego. En el origen de la palabra psicopedagogo, saquen la psicología, pedagogo es de paidos, niño, y agogos que es el guía, es el que conduce a los niños. De paidos salen los pediatras en el buen extremo y los pedófilos en el otro, de la misma raíz etimológica. Sería en el límite de lo absurdo que este señor, que no estamos hablando de sospechas, abusó de una nena de 8 años en el año 18. Fue condenado, les voy a ahorrar los detalles, pero fue condenado después de un juicio con todas las garantías en el año 22. Está terminando su carrera en el año 26. La justicia le impuso una pena y él va a cumplir con la ley. Pero no va a cumplir con su víctima, que ahora tiene 16 años, y que sigue al margen de la condena. Esa nena sigue siendo la víctima de un abuso sexual que marca de por vida, de parte de este hijo de Remil, que por muy título de licenciado que tenga, no se puede arrimar a un chico.

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16: ¿Sentiste que te toqué? Mira.
17: Sí, sí, lo sentí.
16: ¿Cómo lo sentiste? A pesar de que fue un toque invisible.
17: Se me mire.
16: ¿Te escucha?
17: Me levantó la vista.
16: Así. No, porque hice como que así le tocaba y ya lo sintió igual. Es en el hombro. Es ese toque invisible que pone Pachu Rosales a esta hora con Génesis. Para disfrutar de una muy buena canción, hay que actuar todo acá. Tenemos que actuar todo, dale, porque esto es, todo se filma. Todo se filma.

0: de Maiken.
1: Te podés quedar con Génesis un buen rato y ese toque invisible y todos los éxitos. ¡Qué lindo! 9.42.
0: Buen día para todos. Mamá, qué susto. Pensé que Miguel lo insultaba al aire, dice Sebastián. Sí, lo amagó. Pero no.
1: No, se quedó.
0: Pero se entendió claramente el mensaje y lo que pensábamos todos.
1: Al fin alguien toma el toro por las astas. Los psicopedagogos pusieron el punto donde se debe, dice Laura.
0: Ese hombre que busque trabajo en la Muni de Córdoba, que ahí toman delincuente, dice Luciano.
1: Muchas gracias a Sancor Seguros, sponsor oficial de la selección argentina, de Cadena 3 en el Mundial. Y por supuesto, sponsor de Siempre Juntos, por el regalo mundialista que nos ha mandado, por el Día del Periodista. Hay profesiones que dejan huella porque trabajan con algo esencial, la confianza. En este día saludamos a quienes con su voz, sus preguntas y su compromiso ayudan a encontrar respuestas todos los días. Feliz Día del Periodista. Muchas gracias Sergio Montaña, a Enzo Oloco, el responsable de Relaciones Públicas. El regalo es precioso, Agus, porque...
0: Precioso. Gracias, gracias a Sancor Seguro.
1: La escarapelita argentina con la Copa del Mundo, que tiene la escarapela para Argentina siempre cerca del corazón, pero este regalo, contalo vos.
0: Es el mate de Messi, el mate oficial de Messi, de la marca conocidísima de termos.
1: ¿Los que están o los que no están?
0: Sí, los que están.
1: Los que están. Exacto. Pero es el de Messi.
0: Es todo celeste, que me encanta, con dorado.
1: Sí, a mí me gusta la firma, el nombre de Messi.
0: Claro, el 10, todo.
1: Todo. Así que muchas gracias. Bueno, tenemos mate para el Mundial. 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

0: tenía un título respecto a la mesa de café. Lo que me pregunto es si en todos los países los presos estudian carreras universitarias, no digo primaria, secundaria. Pero que un delincuente estudie abogacía, o como este caso, me parece un montón. ¿Qué pasa en otros países? Pregunta Celia.
1: Que se puede estudiar, pero justo en este caso se trata de una profesión cuyo objeto de acción son los niños. Y es un delincuente sexual infantil. De todos modos, condenado, por eso se lo puede decir tan abiertamente. De todos modos, no es un dato menor que el tipo había hecho toda la carrera cuando todavía estaba libre, antes de ser juzgado y condenado. Le quedaba solo el trabajo final. Es una chantada.
0: Después como que había estudiado.
1: El Servicio Penitenciario de La Rioja nos mandó una chantada. La señora titular nos quiso hacer creer esta fantochada, Analia Tello se llama, que el tipo había estudiado adentro de la cárcel. El tipo no estudió nada más que hacer un trabajo final para recibirse de licenciado en psicopedagogía. Lo demás todo lo tenía fuera de la cárcel. Una fantocha.
0: 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Es el próximo lunes 15 de junio en el Cine Dino de Alto Verde.
1: A mí no me sale, pero acá tenías el alarma y dice, ¡eres un juguete! Porque así, a él le sale bien.
0: Se lo vamos a pedir en un rato.
1: Sí,
0: cuando Karina le permita que se levante de nuevo, le corte la siesta, le vamos a pedir que nos haga todas las voces que sabe de Toy Story, pero vamos a regalarle a los oyentes dos dobles. Hay una parte que se van a entregar en la portería, pero otra parte, muy importante, las vamos a entregar así, pensando en los oyentes que no pueden venir a la portería.
1: Qué buena idea que tuviste, Agustina. Qué buena idea. Bueno, ¿qué les hacemos? ¿Toy Story? ¿Querés que pongan?
0: Claro.
1: A ver cómo salga.
0: Toy Story, espacio y datos completos al mensajero.
1: Y participan por estas dos dobles para disfrutar. 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

0: Jorge cuando reparten las entradas para esta historia, las de la portería de la radio?
1: Se entregan el viernes a partir de las 9 de la mañana, este viernes, porque el preestreno en Cines Dino es el lunes, 15 de junio. Un mensaje.
2: Señora Cari, son las 9:45 de la mañana en Argentina y arrancaron el programa hablando del día D, basado en el proyecto del día del pogo, y acaba de terminar la mesa de café. En tu cara, Albarenque.
0: Habla como si fuera
1: ya. No le creemos porque parece ya.
0: Parece, viste, que es raro, ¿no? Es como...
1: Los datos los pusiste vos, Karina, lo hiciste hablar como a la IA, como el alambre.
3: Claro. Ayer también dio todos los datos del programa en vivo.
1: Pero no dijo, pareces un juguete, o eres un juguete. Bueno. Ah, ya había mandado el mensaje un minuto antes. Ponele. Bueno, ya en un ratito al aire, el alambre desde México, 9:47 minutos con Alex Lora, estaba ayer, con el gran rockero mexicano.
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0: ¿Cómo andas, Ari? Buen día.
1: Hola, Ariel Rodríguez, otra vez. Hablemos del conflicto universitario.
2: Bueno, Agustina, tenemos creo que buenas noticias para toda la comunidad universitaria, porque hubo una propuesta por parte del Gobierno Nacional que habría sido aceptada por el Consejo Interuniversitario Nacional, que es el órgano que nuclea a los rectores, a tal punto que, me dicen, se firmaría mañana este acuerdo. Es un acuerdo de incremento salarial para docentes y no docentes, que contempla a partir de junio de este año, o sea, el mes en curso, un 21,33% de incremento salarial hasta el mes de septiembre inclusive, en el mes de octubre, un 3% adicional, y a partir de allí, paritarias trimestrales, según lo que marque el índice de precios al consumidor. Pero además, este acuerdo contempla un 20% de incremento para gastos de funcionamiento en el presupuesto 2026 y 50.000 millones de aporte a hospitales universitarios, que esto es algo así como el 60% de lo que estaba reclamando la Universidad de Buenos Aires para el funcionamiento justamente de los tres hospitales universitarios que tiene bajo su órbita, aunque también están allí el Hospital de Córdoba, el de Mendoza, creo, y el de La Rioja, si mal no me equivoco. Y un 50% de incremento para las becas Manuel Belgrano. Otra información importante, o dos informaciones finales importantes sobre este acuerdo, es que esto no implica que las universidades dejen de reclamar por vía judicial lo que ya está en la Corte Suprema, que es el reclamo por la no aplicación de la ley de presupuesto votada e insistida por el Congreso Nacional y que tiene doble conforme en la justicia, fallo de primera y de segunda instancia. Y por otro lado, en el caso de los docentes, en el caso de CONADU, por CONADU Histórica, el jueves van a tener un Congreso Nacional para definir si aceptan o no esta propuesta salarial que, pasando en limpio, Agustina, es más o menos el 50% de la pérdida salarial que vienen denunciando desde el sector universitario. 24% de incremento salarial si contabilizamos a partir del mes de octubre es la propuesta que les ha hecho el Gobierno Nacional.
1: Ari, clarísima toda la explicación. La pregunta es porque, a ver, los sectores sindicales tienen distinto posicionamiento respecto a, digamos, al nivel de conflictividad con Casa Rosada. Entonces, ¿todos aceptarían?
2: Bueno, eso es algo que estamos explorando recién ahora. Vos sabés que es un universo muy grande de entidades gremiales. Están allí docentes, CONADU, CONADU Histórica, FADUM, bueno, otras entidades. Y además los no docentes, que también hay que contemplarlos. Así que, bueno, esta respuesta que damos es simplemente la de CONADU Histórica, que nos anticipa que el próximo jueves, después de que se conozca mañana este acuerdo, van a sopesarlo y van a definir si lo aceptan o no. Pero de todas maneras te digo, Agustina, está mucho más cerca de los ofrecimientos iniciales, que no pasaban del 2%.
1: Claro. O sea, un gran avance.
2: Es un gran avance, aunque obviamente está lejos de las pretensiones. Habrá cada uno tendrá que sopesar si está perdiendo más de lo que gana o si cree que es más de lo que podrían sacar en una discusión normal.
1: Bueno, pero la propuesta fue superadora por parte del Ministerio de Capital Humano. Ahora veremos qué pasa, si todos aceptan o no. Ahora viene, digamos, la pelota está del otro lado de la cancha, Ariel.
2: Exactamente. Exactamente.
1: Gracias, Ariel Rodríguez. El conflicto universitario y una nueva propuesta salarial.
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0: mañana, 52 minutos. Pregunta Vanessa, ¿hay alerta Sofía por el caso de Luciana que están buscando? Inmediatamente vamos al contacto con Eric Italia, que está trabajando desde muy temprano en esta cobertura, la búsqueda incesante, aún infructuosa, de Luciana en Colonia Carolla. Eric, ¿cómo estás? Buen día. ¿Hay respuesta para la oyente? ¿Hay alerta Sofía?
1: Lo anticipaba en conferencia de prensa Quintero esta mañana y salimos informando que lamentablemente es una disposición, dijo Quintero, que corresponde al área de seguridad del Gobierno Nacional. El fiscal Monti, a cargo del operativo judicial, elevó ese instructivo, pero lleva su tiempo aparentemente. Un tema técnico que también con Francisco hemos analizado en el programa con Miguel y que sorprende, ¿no? Con todo lo que ha ocurrido y lo que son las repercusiones del caso Agostina. A esta hora también lo novedoso es reiterar que se suma Gendarmería Nacional al operativo de búsqueda, informar que hay una neblina muy grande en Colonia Carolla y llovina permanente, y que se ha acordonado a 3-4 cuadras alrededor de la comisaría, donde se ha montado la base operativa del sistema en el cual se está buscando desde ayer, cuando salió el alerta judicial en Córdoba de la búsqueda del paradero de la menor de edad de 15 años, Luciana. Se ha sumado el ETAC, el Equipo Técnico de Acciones de Catástrofes, y por supuesto la División Canes, lo último, Agustina, la División Canes de Bomberos, que también, tengo entendido, ha estado cuando son operativos intensos e importantes como este que se ha montado en Corón de Carota, sí.
2: Bueno, ETAC, Gendarmería, División Canes, solo quería pedirte un pequeño resumen para quien recién se suma y no sabe nada de la búsqueda de Luciana. ¿Luciana tiene 15 años?
1: Luciana tiene 15 años, asiste al colegio Presbítero José Bonoris, que está curiosamente a 100 metros de la comisaría de Colonia Carolla, va al tercer año. Habitualmente ella sale al mediodía, hay un contraturno especial para alumnos de los cursos superiores, como su hermana, la cual siempre espera en la salida del colegio en una garita de colectivos, cosa que ocurrió, pero aparentemente no se encontraron. 12 y 15 es la última oportunidad en la cual el celular de la jovencita tenía actividad, y desde allí no se conoce absolutamente nada. E impulsó tareas que a la madrugada fueron muy importantes, que incluyó el helicóptero de la policía de la provincia, porque se especulaba que estaba en los alrededores, en la zona urbana de Colonia Carolla, porque no es menor decir que habitualmente venían sus padres a buscarla, porque está la morada de la familia a unos 10 kilómetros de la zona urbana de Colonia Carolla, en un sector que está alejado, estadísticamente se conoce como Camino de los Molles, porque es un nuevo asentamiento urbano que ha crecido mucho, pero resulta raro explicarle a la audiencia que los chicos salen, los que vienen de esa zona, tienen que caminar muchos kilómetros, por eso priorizan al transporte particular, a un servicio de taxi o bien a un colectivo que los deja a varios kilómetros y tienen que terminar caminando. Por eso es la confusión y la búsqueda que abarca muchos lugares, que incluyó anoche en la madrugada el helicóptero de la policía de la provincia.
0: Eric, hay una versión, no sé si fuerte o es ligera, de un posible cambio de ropa por parte de Luciana. No sé de dónde sale, por ahí vos has escuchado algo, porque eso significa que ella tomó alguna decisión para antes de que esto ocurra.
1: No tenemos esa información, vos sabés que habitualmente surgen trascendidos, sí. Pero en la conferencia de prensa no hizo mención a ningún detalle específico. Vos seguramente lo has escuchado en vivo. Los detalles fueron muy generales. Lo cierto es que no se descartan hipótesis, fundamentalmente también en dónde se centraliza la búsqueda. A metros del colegio Bonoris, con la división Canes, que suma bomberos también, y a localidades más alejadas, porque está de por medio, eso sí también lo anticipó Quinteros, justamente el peritaje con cámaras de seguridad, que incluiría alguna posibilidad de que haya tomado algún tipo de servicio de colectivo, uh-huh. y no se descarta ubicarla, y se está realizando también la tarea en localidades cercanas a Coronel Carolla.
2: Bueno, ahora hay que dejar, Eric, trabajar, ¿no?, rápidamente a la justicia en todo esto. Los peritajes que hemos aprendido son tan importantes en estas primeras horas. Ya prácticamente vamos a llegar a las primeras 24 horas. Entonces es muy importante esto, el trabajo rápido, ¿no? Y tratar de no intervenir ni entorpecer de ninguna manera la forma en la que podemos ayudar, o en la que la justicia nos habilita a poder ayudar a todos, es este pedido a la comunidad para poder difundir nombre, para nosotros contar la historia, para poder mostrar la foto. Ahora sí se puede.
1: Exactamente. Recordemos que la autorización fue de la propia Fiscalía, uh-huh. de la Justicia, a cargo del doctor Monti, que con fotografía y con la data en general de la menor, bueno, se pidió la colaboración de los medios. Pero, bueno, hay que aceptar que luego, al pasar las horas, ya en la medianoche, hubo cierto malestar de vecinos, que terminó en una situación que justamente hay que evitar y que originó que se emitiera un comunicado de grupos locales, bueno, solicitando fundamentalmente agrupaciones de derechos humanos que se sea muy estricto en la comunicación, porque originó por momentos, lo hemos vivido porque estuvimos, era madrugada ya, en un lugar descampado, alejado, que son predios correspondientes a una bodega, donde hubo presencia de vecinos que obstaculizaban la tarea policial. Y esto hay que decirlo, porque realmente me decían muchos que están en el tema de búsquedas, que nunca había pasado, con linternas, grupos de vecinos que estaban tratando de buscar el paradero de esta menor por datos que no eran reales y eran versiones que no vale la pena difundir. Por ahora eso es lo último y se espera en novedad de un momento a otro, chicos.
0: Bueno, entonces seguimos muy atentos a tus llamados. Ojalá sean novedades buenas en el transcurso de los próximos minutos. Eric Italia, desde Colonia Carolla, buscando a Luciana, la adolescente de 15 años que desapareció ayer al mediodía.
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0: mensaje, dice Juan Manuel. Chicos, es cierto que la búsqueda es amplia. Nos acaban de parar y revisar el colectivo que va desde Villa Santa Rosa a Córdoba. Nos pararon cerca de Montecristo. Juan Manuel, evidentemente hay un gran operativo. De hecho, he visto imágenes de bomberos de La Para buscando a Luciana en Colonia Carolla, con lo cual hay una movilización muy importante. Creo que la situación amerita.
1: Bueno, Viviana dice Cine Dino. No, Viviana, para participar es Toy Story. Toy Story, espacio y datos completos, digo, para que no quede fuera de la base de donde se va a donde va a salir los ganadores.
0: El bolillero.
1: El bolillero, claro. Queda como fuera si pone otra palabra clave. Así como le salga, ponga Toy Story y espacio y datos completos, y está participando por las dos dobles para el lunes 15 de junio en Cine Dino de Alto Verde, la Van Premier de Cadena 3 Argentina de Toy Story 5.
0: La próxima hora, atentos, porque Mateo Ferrer nos dejaba una pregunta en la mesa, la lanzó para que los oyentes también participen. ¿A quién prefieren el arco si no puede estar el Dibu? ¿A Musso o Rulli? Estamos hablando no del partido de hoy con Islandia, sino ya el debut frente a Argelia el próximo martes. ¿A quién prefieren nuestros oyentes en el arco si el Dibu no llega? Bueno, lo charlamos en un ratito en la mesa del Mundial a la vuelta de las noticias. ¿Está out Valerdi? Ya, está out. ¿Con quién lo reemplazamos? ¿Con un defensor o con un volante? ¿A quién traemos? Ahora que somos todos técnicos, para que el oyente que dice ahora son tan técnicos.
1: Son todos técnicos, sí.
0: Bueno, ¿a quién preferimos? ¿Un defensor o un volante? Le podemos poner nombre, un Capaldo, un Buen Día. Bueno, lo charlamos en la próxima hora. Y además presentamos el tema de Ulises, que se lanzó ayer, el tema oficial de la AFA, de la selección. Lo canta un cordobés y es Ulises Bueno.
2: Nos tenemos que ir.
3: Bueno, hasta luego.
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5: La búsqueda de Luciana Ailén Barrios Alarcón, la adolescente de 15 años, de la que nada se sabe desde ayer al mediodía, cuando salió del colegio en Colonia Carolla. Buenos Aires. Las dos CTA reclamaron al gobierno la convocatoria anticipada al Consejo del Salario Mínimo Vital y Móvil, previsto inicialmente para agosto.
6: El secretario adjunto Ricardo Peidró dijo que el valor de referencia debería ser el equivalente a una canasta básica.
7: Las dos CTA, la CTA Autónoma y la CTA de los Trabajadores, pidieron a la Secretaría de Trabajo que se adelantara la convocatoria del Consejo del Salario, que se va a convocar en el mes de agosto, pero porque es insostenible un salario mínimo vital y móvil de 367.800 pesos, que va a ser 376.600 en el mes de agosto.
6: Ariel Rodríguez, Cadena 3, Buenos Aires.
5: Córdoba. El abogado de Roberto Marcos Barso, la último imputado por el homicidio de Nora Dalmazo, ratificó que demandará por 300 millones de pesos a la familia Macarrón si no se retractan de sus acusaciones.
8: Así lo expresaba el doctor Zacarías Ramírez Río.
9: Una retractación de todas estas manifestaciones que han hecho de manera pública, todos ellos lo indican como asesino y defendido, y esto sin lugar a dudas le ha traído daños irreparables. Lo que Barso solicita es una indemnización económica.
8: Víctor Rapetti, Cadena 3, Río Cuarto.
5: Mendoza. Cierran temporalmente el paso internacional Cristo Redentor por tormentas de nieve en alta montaña.
10: Quedará cerrado el paso internacional Cristo Redentor este martes y miércoles. Mejoran las condiciones el jueves y el mal tiempo vuelve el viernes. Así lo anticipó Osvaldo Valle, periodista de Gendarmería.
11: Teniendo en cuenta que estas nevadas nos van a acompañar hasta el día miércoles a la hora 21. A tener en cuenta, mejoran las condiciones el día jueves. Nuevamente viernes y sábado nevadas para mejorar el día domingo. A tener en cuenta y planificar su viaje.
10: Facundo Di María, Cadena 3, Mendoza.
5: San Luis. La municipalidad llamó a licitación para la compra de un camión barredor 0 kilómetro con un presupuesto oficial de 290 millones de pesos.
12: El vehículo será destinado a tareas de limpieza y mantenimiento de calles y bulevares en el marco del programa ambiental sostenible. Además, el municipio informó que en los próximos días comenzará la instalación de 110 nuevos contenedores de residuos que se sumarán a los 40 ya colocados en la zona centro. Alejandro Heredia, Cadena 3 San Luis.
5: Tierra del Fuego. Desde el 12 al 21 de junio se realizará en Ushuaia la Fiesta Nacional de la Noche Más Larga.
13: El secretario de Políticas Ambientales, Culturales y Educativas de la Municipalidad de Ushuaia, David Ferreira, anunció los preparativos para el inicio de la Fiesta Nacional de la Noche Más Larga 2026.
14: En esta oportunidad, más de 245 artistas van a estar 7 noches en el Centro Cultural Esther Fadul y en el Espacio Cultural Medio Caño, con distintos géneros musicales, como ya es una tradición en esta fiesta.
13: Sebastián Peri Robledo, Cadena 3, Tierra del Fuego.
5: Tucumán. Detuvieron a un ex concejal por el secuestro de 470 kilos de cocaína.
15: Se trata de Rodrigo Cristian Chávez, comerciante y ex candidato a concejal de Famaillá, señalado por los investigadores como una de las personas vinculadas al traslado del cargamento. Recordemos, la droga fue descubierta la semana pasada durante un control de gendarmería a la altura de Río Seco, cuando efectivos inspeccionaron una camioneta y encontraron 449 ladrillos de cocaína ocultos entre bultos y bidones de combustible. El cargamento tiene un valor estimado de 2 millones de dólares y constituye el segundo decomiso más importante en la historia de la provincia. Por la causa ya estaba detenido el conductor del vehículo. Rosalía Cazorla, Cadena 3, Tucumán.
5: Salta. Odontólogos reclaman una recomposición de aranceles a la obra social provincial, que solo cubre el 23% de los costos de las prestaciones.
16: La presidenta de la Asociación Odontológica de Salta, Marcela Tejerina, dijo a Cadena 3 que es crítica la situación por el retraso de los valores que paga la obra social provincial IPS.
17: Realmente se quedaron muy abajo los aranceles de las prestaciones que nos paga el IPS, y por eso hemos pedido la intervención del gobernador, porque esto sea una falta de respeto hasta para las instituciones. Y estamos en una estructura de costo de un 23% a los 60 días. O sea, muchos profesionales prefieren no ir a trabajar porque si tengo pérdida, que tienen que gastar más plata de lo que les ingresa.
16: Elisa Zamora, Cadena 3, Salta.
18: Deportes. Manchester United quiere a Cristian Cuti Romero y prepara una oferta para intentar quedarse con el defensor argentino. El interés de los Diablos Rojos apunta a reforzar la defensa central y podría reunirlo con Lisandro Martínez, su amigo y compañero de la selección. Ambos formaron una dupla clave en la albiceleste y mantienen una relación muy cercana. Romero renovó su contrato con Tottenham a mediados del 2025 y tiene una cláusula de rescisión cercana a los 60 millones de euros. Además del Manchester United, clubes como Real Madrid, Barcelona y Atlético de Madrid también siguen de cerca su situación.
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0: Tierra de Campeones, la T y la M. Ya ilustrando la canción de la T y la M con su grito de campeón del mundo, campeón del mundo, campeón del mundo. A propósito, ayer hemos tenido estreno de tema oficial, oficial de AFA y de la selección argentina de fútbol. ¿Querés que lo escuchemos y lo pongamos a consideración de nuestros oyentes?
1: ¿Qué les parece?
0: Completito aparece Ulises, 6 de la tarde. Ayer se estrenó en todas las plataformas. Se llama Scaloneta Mundial.
2: Ah, Guille, le dejo presentar el tema nuevo de Ulises Bueno.
0: Muchas gracias, Alan, muchas gracias, muy generoso. Acá está Ulises cantando el tema de la selección.

0: En la cancha se ven los pingos, dice el famoso refrán.
1: Exacto, sí, Alambre Escaloneta Mundial está tirado a la cancha de la radio para que todos opinen. Ulises Bueno cantando el tema de la selección.
2: Mensajero habilitado para que esa canción que canta Ulises tiene algunos acordes de una de las canciones de La Reina del Flow, dice Olga. ¿Sí? Ah, no sé cuál. Los que vieron La Reina del Flow pueden también escribir al mensajero a ver si les pareció.
1: También muchos diciendo que tiene mucho más ritmo de cumbia, aunque lo vendieron como cuarteto. Un cantante cordobés de cuarteto es una cumbia.
2: Es una cumbia.
1: Una cumbia cordobesa, podríamos decir, como las que cantaba su hermano Rodrigo. Claro. Decía cumbia, cumbia cordobesa que te pone de la cabeza, decía Rodrigo.
2: 10 grados 6 la actual en Buenos Aires. En Córdoba, 10 grados 3. Reiteramos la máxima, 17 grados con cielo mayormente nublado. Francisco Centeno, urgente, vamos con vos.
3: Bueno, tiene que ver, Agus, con la decisión que se acaba de confirmar. Está activada la alerta Sofía en el marco de la desaparición de la menor de 15 años de Colonia Carolla. Se trata de la desaparición de la niña Luciana Ailén Barrios. Está publicado ya inclusive en la página oficial del CIFEBU, este sistema de búsqueda. Está publicada el nombre completo de la niña con su foto, a dónde se tiene que llamar. De esta forma se activó este protocolo que incluye a todas las provincias, a las policías de todas las provincias, para que se pueda publicar justamente la imagen, la foto, y poder dar con esta niña. El pedido se hizo ayer a las 7 de la tarde por parte del fiscal Guillermo Monti de Jesús María, que está a cargo de la investigación judicial. Hace instantes el fiscal general de Córdoba me confirmó justamente ese pedido. El fiscal general adjunto Alejandro Pérez Moreno hizo exactamente lo mismo, y hace instantes verificamos justamente en la página del CIFEBU que ya está publicada justamente la alerta Sofía. Así que bueno, esto se ha activado y bueno, es una herramienta más que tiene justamente, en este caso, el Estado y la justicia para poder ubicar a esta niña.
2: Fran, entendemos entonces que ahora sí están dadas determinadas condiciones, ¿no? Para finalmente, para que finalmente se dé la activación. Es lo que se vienen preguntando muchos oyentes, ¿cuándo se iba a dar? Reiteramos que tienen que darse determinadas condiciones para que se active.
3: Exacto, se tienen que dar distintos parámetros, pero me parece que con el antecedente anterior de la polémica, justamente en el caso de Agostina, me parece que lo primero que se hizo ayer desde la Fiscalía a cargo de Guillermo Monti es solicitar sí o sí justamente el protocolo de alerta Sofía, ¿no? Pero bueno, han entendido desde este organismo nacional que cumple con los parámetros necesarios, por eso se ha activado y se ha publicado justamente la foto y todos los detalles en la página del CIFEBU. Si uno abre justamente esta página, la primera imagen es de Luciana Ailén Barrio, de 15 años.
1: Gracias, Francisco. Seguimos atentos a la información.
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2: Claudio Giglioni, Marcelo Lamberti, Mauricio Coccolo, la mesa está servida para ustedes. ¿Un cafecito a esta hora? Buen día.
6: Buen día, sí, yo un cafecito. Café, bien cortito.
7: Estamos tomando mate.
8: Estamos con unos matienzos nosotros.
6: Yo un café.
2: Unos mates y otro café. No eran tan malos los igual, amistosos.
6: Perdón,
2: ¿no?
6: Agustina.
2: Sí.
6: Está mezclado porque la única forma de calentar el agua era con la cafetera electrónica, o sea que tiene un poquito de café.
1: Claro.
6: Sí.
9: En
6: el mate, el agua con un poquito de café no queda mal.
8: Aparte, Coccolo con el mate tiene más una letanía, lo prepara a la noche, no le podés tocar la bombilla, es una
6: cosa. Está perfecto.
2: Claro, son costumbres, es el ritual, claro. No, lo primero que queríamos decirle, lo tiró Mateo en el com, comienzos. No eran tan malos los amistosos, tal vez, en la previa del Mundial.
1: Sí, a ver, Agus, para poner el contexto, digo, acá a la distancia uno dice, qué bueno que se pueda probar. Uno está ansioso, digo, Scaloni está esperando que pase este amistoso para mañana confirmar quién va a ser el reemplazante de Valerdi. Pero sin dudas, ahí cuando estás en la conferencia, cuando estás en la práctica, te das cuenta cuál es el clima, ¿eh? Si es de tensión, si están relajados. Así que bueno, los compañeros, palabra autorizada, que están hace ya más de una semana cerca de la selección.
6: Así es, y lo dijo Scaloni. ¿En qué estoy pensando?, le preguntaron, y dijo, estoy pensando en el partido de mañana, es una piedra. Fueron las palabras de él, literal. Es una piedra que hay que superar, sobre todo por el miedo a lesiones. Él tiene miedo a lesiones porque Argentina, bueno, llegó con muchas lesiones, pasó lo de Valerdi, pero a Argentina le va a venir muy bien hacer esto. Está claro que el técnico tenga esa cuestión y se queje. En realidad la política de Scaloni fue jugar lo menos posible y contra rivales más fáciles siempre. Salió campeón del mundo, esa conducta tuvo después de ser campeón del mundo, por lo tanto el resultado lo avala. Pero el partido de esta noche es importante con Islandia. Ayer tuvimos la oportunidad de preguntarle al delantero de la Real Sociedad, Oscarsson, y dijo, para nosotros es una muy buena prueba, lo vamos a jugar con toda seriedad. Por lo tanto, yo creo, Mateo, que este partido, una vez, ojalá, tocamos madera, sin lesionados, a Argentina le viene muy bien.
1: Y sí, yo creo lo mismo. Es una posibilidad, sobre todo, de ver a Montiel y a quién más, Chelo, Mauri, ustedes que están, bueno, estuvieron en la práctica, y uno ahí está atento a los detalles, a las pecheras, a los descansos, a los gestos, cómo está el resto del plantel.
8: Vos sabés que, Mateo, por un lado lo que decía Scaloni, ¿no? Quedaron un poquitito ellos susceptibles después de lo de Valerdi. Pasado esto, evidentemente, gran parte de los que veríamos en el día de hoy se juegan cosas importantes. Si es que arranca Montiel, que es el único que por ahí ponemos en duda, más allá de que le dieron la pechera y que, Mateo, todo el mundo mira a Montiel. Todo el mundo cree que cuando haya una exigencia, mañana o pasado, es el candidato, es el que más justo llega. Después el Cuti Otamendi, está ahí Lisandro Martínez, Nico González, que pelea con Tagliafico un puesto, De Paul, que lo pelea con Simeone, más tranquilo está Enzo, McAllister, Almada, Messi y hasta el propio Lautaro.
7: Mauri. Montiel es el que está bajo la lupa, sí. Yo no descartaría de esa zona a Nico González. El técnico ayer dijo dos cosas importantes, una mencionándola y la otra sin mencionarla. Fuimos jugadores, los del cuerpo técnico, sí. No nos pueden engañar, sabemos cuando un jugador está y cuando no. Eso a ojo, porque vos podés decir, Zabaquillona pesa entre 200, 300 kilos, a ojo. Ahora, después hay que ponerla en la balanza. Y la balanza va a ser miércoles, jueves, GPS. El GPS no miente. Los van a poner a prueba, y si no llegan al número que ellos quieren, se quedan afuera.
6: Y da la sensación...
1: Sí, no, dale, Claudio, completa.
6: No, da la sensación que Buendía ha ganado muchísimo espacio, porque en esta dinámica donde se dijo lo de Valerdi va a ser reemplazado con el que está aquí, y Buendía ha tomado mucha fuerza, puede ser que estén manejando otro reemplazo. La gran noticia de ayer es que por primera vez lo vimos pegarle a la pelota con una sonrisa a Julián, Esa es una gran noticia.
1: Gran noticia. A propósito de lo que decías, la otra pregunta es, ¿quién creen ustedes que será el reemplazo de Valerdi? Hasta ahora el único out. ¿Va a ser un defensor o puede ser Emiliano Buendía? ¿Puede ser Capaldo o Buendía? ¿Qué creen ustedes?
6: Scaloni quiere un defensor, el cuerpo técnico quiere uno en la mitad de la cancha.
8: Samuel es el encargado de la última línea, y con Scaloni ellos son los que sostienen que tiene que ser Capaldo. Porque aparte los cuatro están ahí en clenque, digamos, y el resto del cuerpo técnico va por un mediocampista.
7: Atando este dato que había traído Marcelo ayer, el reemplazo está en el plantel, el reemplazo está acá. Que el cuerpo técnico está, digamos, con divididas opiniones. Está algunos bien, pero... quieren uno, otros quieren otro. Ayer el técnico en conferencia dijo clarito, no necesariamente va a ser un central. Abrió esa puerta.
8: Un central no es.
7: Y dijo, estamos cubiertos en la zona del flaco.
6: Para mí sería una buena noticia. Sería muy buena forma de arrancar el Mundial, decir buen día,
7: Yo creo que va a ir por ahí, ¿eh? Todo el mundo está coincidiendo que viene por Buendía.
1: En esto de que todos somos un poco técnicos, porque hablábamos de un equipo que está algo desequilibrado en el mediocampo, no hay volante de marca, pero también tiene problemas en defensa si los jugadores que están con molestia finalmente llegan lesionados. ¿Ustedes qué prefieren, Capaldo o Buendía?
6: Yo prefiero Capaldo. Yo, por el equipo. Ahora, como jugador, Buendía me entusiasma un montón, pero a la pregunta tuya no le puedo esquivar. Yo prefiero Capaldo.
8: Si Montiel está bien y Molina están bien, si los dos están bien, bien, digamos, yo iría por Buendía. Si llegan los dos muy justito, yo lo traigo a Capaldo.
7: Yo veo muchos igual a Buendía. Me parece que Capaldo le ofrece más alternativas.
2: ¿Y si el Dibu no llega, Rulli o Muso?
6: Yo Rulli. No tengo dudas, ¿eh?
8: Muso.
7: A mí me gusta Muso también.
1: A mí también me gusta Muso. Bueno,
8: ¿qué querés que se ponga de acuerdo el cuerpo técnico? Que somos tres y no nos ponemos de acuerdo. Yo tuvieron un rato largo.
1: Lo tengo más visto a Muso. Cierto. Sí. Su reemplazo en el Atlético también. De Madrid fue de bastantes partidos. Muy bueno. Lo teníamos a la vista. A Rulli lo tenemos menos visto, ¿no?
6: Bueno, ahí está el tema. Yo ahora voy a fundamentar porque
2: Rulli. A ver.
6: Muso es muy buen arquero. Para un equipo que lo dominen mucho, como el Atlético de Madrid, y yo no imagino a una Argentina que la dominen mucho y le lleguen mucho. Rulli es más de atajadas esporádicas.
7: Es muy bueno el punto. También hay que decir que el Dibu no juega, salvo que sea que el dedo ese esté colgando del tendón.
8: Exactamente.
7: El Dibu va a jugar. Exactamente. Como sea, va a jugar.
8: Lo dice desde que pusimos un pie aquí el rostro del Dibu Martínez. El tipo está tranquilo, pero muy tranquilo que llega.
2: Bien, bueno, un montón de preguntas y muchas. Se han arriesgado, debe ser que estaba rico el cafecito y el mate, porque han arriesgado todas las respuestas. Aún así,
7: claro, porque es como una doble inyección de energía.
2: Claro.
7: El café y el mate combinadas, hasta le gustó a Giglioni que no es tan matero.
8: Y la marca de la selección argentina: 88.043 entradas vendidas.
7: Ese es un gran tema. ¿Por qué? Porque el mundial en la calle no está.
8: Exacto.
7: No lo ves al mundial si caminás. No hay un póster. No hay una foto, no hay una bandera, no hay nada, pero Argentina jugó. 91.000 personas primer partido, 88.000 personas segundo partido.
6: Está un poco en la idiosincrasia de la sociedad de yanquis, ¿no? Porque uno no ve gente en la calle, la gente trabaja y se encierra en sus casas. Las procesiones van por dentro, no se exteriorizan colectivamente. Y lo que está claro, y no nos olvidemos, son los más de 50 millones de latinos que viven en este país. Un país dentro de otro país.
1: Me queda una que tiene que ver con nuestro fútbol de Córdoba. Lo conocen, 9 mundiales ya llevan Chelo, Claudio, Mauri también, otra gran cantidad. ¿Lo ven a Jorge Sampaoli, ex técnico de la selección argentina, dirigiendo en el fútbol argentino y a Talleres?
6: Es una apuesta fortísima la de Talleres y lo lleva Sampaoli, a quien lo vimos arrancar nosotros en Argentino de Rosario. Y me acuerdo cuando íbamos a hacer un partido de la selección, y el último de Bielsa, que dijo: me quedé sin energía, nos vino a saludar él en el aeropuerto Santa Cruz de la Sierra, que se iba a dirigir a Perú, arrancando su carrera. Hay dos Sampaoli. Si a Córdoba trae el que dejó en Chile, es muy bueno. Si a Córdoba lleva el que viajó a Sevilla y después se quedó con él, para mí no es bueno para Talleres.
7: Pasa que desde el Chile pasaron 10 años.
6: Sí, bueno, sí, pero
7: largos.
6: Ahí se lo
7: y
6: empezó a comer.
7: Él mismo pudo encontrarse, sí, con aquel.
6: Se lo
7: Chile.
6: Empezó a comer el personaje.
7: El episodio de la Ferrari de Vidal.
8: De
7: a partir de ahí perdió toda autoridad Sampaoli.
6: Sí, cuando lo llamó Bachelet y
7: la presidenta, sí, le dijo: Vidal tiene que jugar. Y Sampaoli había dicho: no, mi cosa de autoridad,
6: Pero ahora es este Sampaoli. Por lo tanto.
8: Es un técnico que divide. Me parece que Talleres no necesita, claro, en este momento un técnico que divida.
6: Es una apuesta de alto vuelo. Gloria Devoto, diría Bilardo. Un personaje que se ha puesto también a confrontar contra todo lo extrajuego. Y no sé si es lo que necesita Talleres, claro, hoy.
7: Yo futbolísticamente, adentro de la cancha, el día del partido, y por cómo él intenta hacer que jueguen sus equipos, lo recontra veo. Pero ahora, El personaje me genera todas las dudas.
1: Bien, bien. Sí, a ver, yo creo que no discuto los número uno y ha sido técnico de selección. Digo, está claramente por la media del fútbol argentino un escalón arriba. El tema es su personalidad. Lo concreto, digo, la información para quien no está al tanto.
2: ¿Están avanzadas las negociaciones?
1: Lo concreto es que se tomó un vuelo. Él vive en Brasil. Se tomó un vuelo ayer por la madrugada directamente desde San Pablo a Córdoba. Se reunió con el presidente Andrés Fassi. Y hay algunos datos, lo saben bien Claudio, Chelo, Mauri, que hablan de un San Paoli que quiere dirigir en el fútbol argentino. La semana pasada dio una gira de prensa en medio de Buenos Aires, coqueteando con que tal vez lo llame Boca, diciendo yo soy hincha de River, pero no descarto Boca. Eso no ocurrió. Que lo llame Racing, eso no ocurrió.
6: O sea, contestando preguntas que nadie le había hecho, sería.
2: Claro.
7: Cuando, no, y además,
6: cuando alguien contesta Guille, cosas que nadie te preguntó, es porque estás buscando algo.
7: Yo, a lo que dice Mateo, es importante sumarle esto. Como San Paoli llegó a un nivel tan alto que en algún momento parecía inalcanzable para muchos equipos, técnico de Europa, técnico de selecciones, mano a mano con Guardiola en algún momento peleando un premio por el mejor técnico del mundo, entonces parece que ese tipo de técnicos no vuelven nunca más a dirigir al país. Y entonces, lo que dice Mateo, la semana pasada lo que Sampaoli dijo fue: si hay ofertas de Argentina, yo estoy, como levantando la mano.
6: Lo que yo creo es que si viajó, es porque en la charla preliminar no había tanta diferencia a achicar, porque si no, muchas gracias.
7: No hubiera viajado.
6: No, si Claudio, viajó, está más cerca de lo que pensaba.
8: Claudio está con el preparador físico. Cuando
6: Pablo Fernández.

0: Pero son más precisos.
1: Sí.
0: Te dicen no 280, erra. 300.
1: No erra.
0: Vamos ahí,
2: no,
0: vamos ahí.
2: Fácil a ver. Con los cabritos, 6, 7 kilos, ¿viste? Eso no hay.
1: Claro, pero después hay que ir a la balanza. Ahora, sí. Scaloni a ojo no le erra cuando un jugador está lesionado.
3: No le erra.
1: Y después el GPS se lo confirma. Esa era la analogía.
4: Ahí está. Gracias. Roberto. Gracias,
2: gracias, Mauri. 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
4: Orlando Morales, desde las calles de Córdoba, tenemos corte del Polo Obrero. Te escuchamos, Orlando.
6: Tiene que ver, como decía muy bien querida Agustina, una protesta del Polo Obrero que lo hace a nivel nacional, y aquí en nuestra ciudad de Córdoba también está cortado de los cuatro carriles de la avenida Colón, solamente dos están funcionando, los que van del lado derecho, y el corte es avenida Colón y Cañada. Preguntamos si se iban a movilizar hacia otro sector, por el momento no, el corte va a ser aquí. Te repito, de los cuatro carriles, solamente dos se puede circular, del lado derecho, del lado izquierdo, está cortado Colón y Cañada.
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7: La Fórmula 1 continúa su periplo europeo, la máxima categoría no descansa y este fin de semana visita España. El tradicional circuito de Montmeló recibirá a los mejores pilotos del mundo. El circuito de Barcelona ha renovado su acuerdo con la Fórmula 1 para permanecer en el calendario con una salvedad. Alternará su sede con el mítico circuito de Spa-Francorchamps en Bélgica a partir de 2027 y hasta 2032. Esta rotación oficial establece que Barcelona recibirá su gran premio en los años pares, es decir, 2028, 2030 y 2032, perdiendo así su permanencia todos los años en el calendario de la máxima categoría.
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1: ¿Cómo están? Buen día, qué lindo, cómo están participando por todos los temas. La canción del mundial tiene el ritmo de las canciones de la reina del flow. Grande Ulises, saludos, dice Jonathan. Anoche, cuando empezamos, cuando apenas escuchamos la canción de Ulises con mis hijas, empezamos a cantar la canción de la reina.
0: Sí, muy pegadiza.
1: Ah, la de la reina. Dicen que son parecidas y pegadizas. Sí, a algunos les ha gustado más, a otros menos, pero hay un montón de canciones del mundial.
0: Hablando de canciones, tenemos shows. 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
1: Los jugadores de la selección la están canchereando. No quieren jugar estos partidos y subestiman la fase de grupos. Ojo con los empates y pasar con lo justo. Cuando quieren reaccionar no van a tener ritmo. Típico de un equipo que ganó todo, dice Ariel desde Córdoba.
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1: Yo la pondría a Pachu Rosales al arco, dice Martín desde Córdoba.
0: Ah, muy bien. Gracias. Nosotros nada que ver, pero a veces cuando tomamos mate le ponemos café. Y siempre variamos los condimentos, dice Natalia. Todos los temas son importantes para que los oyentes. 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Usted el mensaje, nosotros el aviso.
1: Me encanta. Bueno, está listo el señor Adrián Simeone y presentamos la quinta pata del gato.

0: la utopía de la seguridad total y las piletas de Kicillof. Adrián.
1: Gracias, Agus. Gracias, Gise. Les dije que venía del futuro y que en ese futuro, dentro de poco, estoy exagerando. Van a desaparecer las piletas de los amenities de los edificios de propiedad horizontal.
2: No sabes el alivio que tiene un montón de gente al decir ahora que estás exagerado.
1: Siempre exageramos un poco. ¿Por qué digo esto? Porque estas cosas que pasan en la Argentina, ¿no? Resulta que en la provincia de Buenos Aires, en 2015, cuando se estaba yendo Scioli, vieron que Scioli es muy Baywatch. Él es muy amigo de los bañeros, de Mar del Plata, todo eso.
0: Sí.
1: No. Entonces, claro, los bañeros, los guardavidas, querían de regalo de despedida, digamos, una ley que le facilitara las cosas.
0: Ah.
1: Entonces la legislatura medio así, entre gatos y medianoche, sancionó una ley que exige poner bañeros guardavidas en todas partes. Así, en todas partes. Excepto que sea tu pileta personal, en tu casa particular.
0: Pero está bien.
1: Donde hay un charco, tiene que haber un bañero.
0: Pero está bien.
1: Claro, porque los bañeros en la costa de Buenos Aires son muy importantes, es un grupo importante. Sí. Ha habido paros y en algunas temporadas, además, es una corporación también con la que hay que transar, digamos. Bueno, la tranza incluyó esta ley que exige que haya piletas en, no solamente en todos los clubes, sean chicos, grandes, por ejemplo, qué sé yo, piletas terapéuticas, quedan dentro de la ley, ¿no? Piletas donde va gente a hacer rehabilitación de kinesiológica.
0: Ahí también tenés que poner un bañero.
1: ¿Cómo está escrita la ley? Sí. Por supuesto, son estas leyes que sancionamos en la Argentina y que después todo el mundo trata de hacerse el estúpido porque son imposibles de aplicar. Pero resulta que ahora aparentemente se ha empezado a exigir. Entonces la Cámara de Administradores de Consorcios de la Ciudad de La Plata empieza a mostrar su preocupación porque hay algunos consorcios que le están diciendo a la gente del consorcio, le están diciendo, che, ¿viste esa pileta que nosotros tenemos en la azotea que nadie usa?
2: Chiquitita, tiene 2x4.
1: Tiene 2x4, o que casi nadie usa, que vos no usás. Bueno, le tenemos que poner un bañero. El bañero, dice la ley, tiene que cumplir 6 horas de turno, o sea que si está abierta un rato más hay que poner 2 bañeros. Y el bañero tiene que cobrar tanto, porque es casi un convenio laboral, digamos, las leyes, ¿no?
0: No estás para nada en contra de que en los espejos de agua, o en el mar, o en las piletas que son grandes, tipo natatorio, sí tiene que haber, porque es una cuestión de seguridad.
1: Bueno, eso quería hablar después, que es la utopía, ahí dice, la utopía de la seguridad total, ¿no?
0: Pero, claro, es como pretender un policía en cada esquina.
1: Pero
0: es ilógico, decís vos, es una cuestión totalmente ilógica pretender que en una pileta de un edificio haya un bañero.
1: Sí, un hogar compartido, digamos, pero digo, si vos te haces responsable, ponele, de tus chicos, cuando tenés una pileta en tu casa, si tenés una pileta en tu casa, ¿por qué no te haces responsable de tus chicos si tenés una pileta en el edificio
2: común,
1: también?
2: Una pileta común en el edificio.
1: Entonces yo me puse a imaginar cosas que podrían, porque hay como una utopía de la seguridad total, donde invocando la cuestión de la seguridad se hacen cosas cuanto menos osadas, o que después son imposibles de cumplir. Los consorcistas, los administradores en La Plata están pidiendo, che, esta ley, porque parece que la han empezado a exigir el cumplimiento. Entonces, hay algunos que ya no están abriendo las piletas, porque les dicen a los consorcistas y les dicen, no, yo esos costos, imagínate. Además, hay que contratarlos como mínimo por 5 meses a los bañeros. Cuando la pileta se usa, ¿cuánto? 2 meses, eso dice la ley.
0: Pero toda esa gente que vota estas leyes, yo me pregunto, bueno, ¿dónde vive?
1: Y
0: ninguno vive en un edificio, tiene alguien que vive en un edificio y sabe lo que implica vivir en un edificio.
1: Claro, algunos dicen, bueno, de esta forma promovemos el empleo. A mí, yo me estaba, porque si fuera por invocar la seguridad, claro, a vos te dicen por la seguridad y vos decís, sí, lo que sea. Pero tampoco puede ser lo que sea, porque no todo se puede hacer. Yo me imagino, por ejemplo, si vas a poner bañeros en la pileta de la azotea del edificio, o en la pileta, en el patio del fondo del edificio, ¿no hay que poner entonces un cuidador en cada hueco de ascensor, por las dudas? O al lado, si me apuras, al lado de cada toma corriente, por favor, que alguien se
2: las de los espacios comunes, porque las de las casas son de cada uno, pero claro, la de los lobbies, los espacios comunes,
1: ¿no? O en las azoteas del edificio, aunque no tengan pileta, porque son un peligro, que va a tender la ropa, por ahí te caes, ¿no? Esta cosa
2: es utópico.
1: Es como una utopía, ¿no? Porque qué falta de sentido común. Che, en el fondo lo que quería decir, al final, la vida es riesgo también. Si no, no vas a poder dejar salir a nadie a la calle, vas a tener que ir con un cuidador, porque por la duda que te atropelle un bondi.
0: Por eso te pregunto, ¿quién?
1: ¿Cuál es el límite?
0: ¿Quién hace las leyes?
1: A ver, ¿qué se les ocurre a ustedes que sea así desbocado, invocando la seguridad, podríamos...
0: Adrián,
1: ¿proponer qué?
0: El tema es que la gente sepa RCP. El tema es resguardar. Vanessa desde Córdoba.
1: Sí.
0: Para mí eso del de los bañeros anda Eliseo. Basurto, el encargado. Cristian desde Salta.
2: Simeone me hizo acordar a la patrulla antiosos de los Simpson y un poquito a la local Ojos en Alerta, dice Guillermo.
1: Claro.
2: Lo de los Simpson no lo sé, Pachu. ¿Vos sabés la patrulla de Oz?
0: Yo en mi edificio no tengo pileta, pero al lado sí. Y me dijo la encargada del lado que no tendría ningún problema que contraten un cuidador onda Baywatch. Obvio, yo le ayudaría con la limpieza, dice Celia.
2: Sí, pero hay que pagar la despensa después.
0: Claro.
2: Están sacando muchos, y Celia lo sabe porque ella me parece que es trabajadora de un edificio como encargada. Están de a poco sacando los encargados, más allá del fenómeno de la serie.
1: Exacto.
2: Muchos edificios ya tienen encargados virtuales.
1: Quedan pocos edificios con encargados.
2: Se están, por un lado, tratando de sacar mano de obra, porque es muy caro para los consorcistas, es uno de los argumentos. Por otro lado, van a agregar.
1: Sí. Yo creo que... la única forma que algunos aceptarían es si la banista es Pamela Anderson de Ojo, o algo así, ¿no?
2: O algún Baywatch.
1: Bueno, como decían acá.
2: Bueno, gracias, Adrián. La quinta pata del gato con Adrián Simeone, que me ha dejado a mí una quinta pata. Cuando dijo que esto fue aprobado entre gatos y medianoche.
0: Gallos
1: y medianoche.
2: No, dijiste gatos.
1: Dije gatos.
2: Entonces, las preguntas que me hago son: uno, ¿se equivocó? O dos, si la columna se llamara La Quinta Pata de Gallo, probablemente no hubiera dicho gato. ¿Cómo se llama La Quinta Pata de Gato? Dijo entre gatos y medianoche.
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2: Bueno, 5 minutos para las 11, un par de mensajitos. No somos somos guardavidas de Santa Fe, no bañeros, dice José, el santafesino. Eso no es lo mismo guardavida que bañero.
0: Existe algo al gestionar la seguridad que se llama riesgo aceptable. Riesgo cero no existe, dice este oyente que no firma el mensaje al
2: bueno,
0: mensajero.
2: Fede, seguimos apuntando a la búsqueda de Luciana, la adolescente perdida en Colonia Carolla.
12: Lo anticipó Francisco Centeno en Siempre Juntos. La alerta Sofía, que fue decretada hace un rato nada más, y la búsqueda a nivel nacional, en todo el país, focalizada también en Corrientes. ¿Por qué? Porque el padre de Ailén vive ahí, se está trasladando a la provincia de Córdoba. Por eso hablamos con el ministro Adrián Galla, ministro de Seguridad de Corrientes, para ver si efectivamente se había pedido la búsqueda en esa provincia, así le decía Cadena 3.
13: Cuando ocurren este tipo de situaciones en cualquier punto, en cualquier provincia del país, solo tenemos un grupo donde participamos todos los ministros. Esta búsqueda y esta foto y esta imagen no han pasado ni bien se ocurrió esta situación, y a partir de ahí se instruye claramente el alerta que corresponde en cada pasaje, en cada lugar y en toda la provincia de Corrientes, para trabajar en consecuencia con este caso y cualquier caso que ocurra en todo el país. Así que se instruyó en el momento que se tuvo la información, y a partir de ahí obviamente se lleva adelante el trabajo en cada una de las rutas fundamentales y fotos y todo lo que esto significa en una cuestión de estas características.
12: ¿Esta búsqueda se centraliza en una zona específica, ministro?
13: No, en términos generales, ¿no? Rutas, cheque.
12: Bueno, hay parte de lo que decía el ministro de Seguridad de Corrientes, ratificando algo que adelantaba Francisco Centeno, la alerta Sofía para la búsqueda en todo el país, con las características propias que tiene la alerta Sofía, y también poniendo foco en Corrientes, insistimos, porque, bueno, el padre vive ahí en Corrientes, eventualmente, por cualquier cosa,
2: claro,
12: también
2: no se descarta ahí ninguna hipótesis. Una hipótesis podría haber sido que se tomó un ómnibus a Corrientes, digamos, porque todo se tiene que investigar.
12: Ya lo dijo el ministro de Seguridad, toda hipótesis se investiga hasta que haya pistas que orienten en un sentido u otro, en este caso confirmando que también en Corrientes buscan a esta joven de 15 años.
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0: se habla de los vigiladores en mi edificio, los sacaron hacían 24 horas, ahora están 8 horas por la noche. Los encargados vamos a seguir hasta que contraten un robot que haga la limpieza, barra la vereda, mope el frente, reciba las encomiendas, dice Celia.
1: Gracias, porque nos ha puesto el punto sobre la I, que por ahí no sabemos.
0: Sí.
1: No era lo mismo el encargado del liceo que los que ponía a trabajar con él. Unos hacían una cosa, otros hacían otra. Bueno, gracias Celia, muy amable.
0: Lotería de Córdoba presenta el sorteo de la previa. Primer premio 4.388.
1: Segundo 2.150.
0: Tercero 5.713.
1: Cuarto 7.231.
0: Quinto 1.271.
1: Sexto 6.002.
0: Séptimo 5.863.
1: Octavo 2.767.
0: Noveno 1.468.
1: Y décimo 9.563. El primer premio en la previa quiniela de Córdoba. 4.388, el Papa. Ah, no quiere faltar respeto.
2: No te hagas la religiosa.
0: Menos mal que no tocó el ayer el doble.
1: ¿Sabes qué idea para qué no faltar respeto se me ocurre? O alguna frase de Francisco, le hagan lío para sí, otra vez que salga el 88. O el Papa Juan Pablo cantando el Padre Nuestro. ¿Te acuerdas del Pater Noster que cantó?
0: Sí.
1: Lo grabó Juan Pablo II.
0: Bien que te portaste bien, Pachu.
1: Muy bien, ¿eh? Muy bien, Pachu, porque si no van a ser más las críticas que los saludos, los homenajes, bien, bien. Más las suspensiones que los beneficios, etcétera, etcétera, etcétera. Bueno, dale.
3: Profeta Isaías, la paternidad de Dios.
1: Ahí está. Juan Pablo II, el Padre Nuestro. Porque en la quiniela salió el Papa. Mira cómo juntamos.
2: No te hagas la religiosa.
4: ¡Hola!

0: Y venía el Papa para ahí de frente mío. Y digo, ¿qué va a venir el Papa? Mírame, y ahí venía. Y ahí venía, y ahí venía. Se me acercó tanto, cuando ya estuvo a la altura de un brazo, levanto la mano derecha, me la puso sobre el hombro. Me miró con esos ojos que solo los papas tienen. Y me dijo, hijo mío, ¿quién es el estúpido que te corte el pelo en Córdoba?
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2: Reiteramos, fue anticipo de Cadena 3. Se activó la alerta Sofía en el marco de la búsqueda de Ailén Barrios Alarcón, la adolescente de 15 años, de la que nada se sabe desde ayer al mediodía, cuando salió de la escuela en Colonia Carolla. Cualquier información, comunicarse a la línea 134. Buenos Aires. El presidente Javier Milei prepara nuevos viajes a las provincias con el objetivo de ampliar la militancia y consolidar a la Libertad Avanza para el año electoral. El gobierno ya diseña la estrategia para mejorar la presencia política en los distritos con menor despliegue de sello libertario. Córdoba. Hay un corte total en Avenida Figueroa Alcorta entre las calles La Rioja y Santa Rosa por trabajos de EPEC que se extenderá hasta el domingo.
3: La municipalidad ha informado que a solicitud de la empresa provincial de energía de Córdoba, EPEC, se establece un corte total en Avenida Figueroa Alcorta entre La Rioja y Santa Rosa, sentido a Boulevard San Juan. Esto tendrá lugar aproximadamente hasta el domingo 14 de junio. Va a haber desvíos para los vehículos particulares. Gonzalo Carrasco, que era Cadena 3 Córdoba.
2: Mendoza. Condenaron a un empleado judicial que robó pruebas.
4: Se trata de Walter Alejandro Morán, quien confesó que sustrajo teléfonos de la unidad fiscal de robos y recibió 4 años de prisión efectiva, según se acordó en un juicio abreviado. De acuerdo con la investigación, Morán fue responsable de 22 hechos en total, de acuerdo a lo admitido ante la fiscal Lazo. El hombre se llevó celulares de alta gama, entre otros iPhone, Redmi, Motorola y Samsung, aunque también robó 200.000 pesos en efectivo guardado en las oficinas del Ministerio Público. Facundo Di María, Cadena 3, Mendoza.
2: Tucumán. Desde el Ministerio de Salud de la provincia solicitaron un refuerzo en la vigilancia epidemiológica ante el aumento de cuadros gripales.
5: Lo explica el ministro de Salud, Luis Medina Ruiz.
6: Hay una situación compleja con respecto a gripe, enfermedad tipo influenza. Hay un aumento de casos, la mayoría son pacientes con el virus influenza, H3N2. Hoy tenemos más consultas, pero no tenemos todavía saturación de servicios de terapia intensiva.
5: Lo que están solicitando principalmente es la campaña de vacunación y que se use el barbijo en espacios cerrados. Rosalía Cazorla, Cadena 3, Tucumán.
2: Salta. Bomberos trabajan para controlar un incendio al lado del aeródromo.
7: El jefe de bomberos voluntarios de Cafayate, Gabriel Domingo, dijo a Cadena 3 que trabajan para controlar un incendio de gran magnitud a 500 metros de viviendas.
8: Está situado al lado del aeródromo. En realidad el aeródromo es lo que está separando el incendio de una urbanización que se llama Pueblo Nuevo. El foco sigue activo, seguimos trabajando. Condiciones hoy son favorables, bajó mucho la temperatura anoche. Un bosque nativo muy cerrado, no hay forma de ingresar. Calculamos que el frente de fuego son unos 500 metros. Puedo garantizar que esto fue provocado. Estoy 100% seguro.
7: Elisa Zamora, Cadena 3, Salta.
2: San Luis. La policía investiga un confuso episodio en el que un hombre de 24 años resultó herido por un disparo de arma de fuego.
9: El hecho ocurrió en inmediaciones de Avenida Fuerza Aérea y Corredor Vial en la ciudad capital, cerca de una estación de servicio. Según las primeras averiguaciones, la víctima habría mantenido un encuentro con otro hombre en un descampado cercano. El herido aportó datos sobre el presunto autor, aunque hasta el momento no realizó la denuncia formal. Alejandro Heredia, Cadena 3 San Luis.
1: Deportes.
10: La definición por el futuro de Ezequiel Ceballos en Boca sigue abierta. La posible oferta de Napoli, que parecía encaminada para resolver rápidamente la situación, se enfrió y ahora podría reactivarse recién sobre el cierre del mercado de pases europeos. En el Ceneice esperan que el club italiano vuelva a la carga en agosto, antes del cierre del libro de pases en Europa. Mientras tanto, la dirigencia escucha propuestas por el Changuito con prioridad para una posible venta al exterior. El contrato de Ceballos vence en diciembre y desde el 1 de julio podría negociar como jugador libre con cualquier club.
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0: Lynyrd Skynyrd haciendo Sweet Home Alabama, a donde están nuestros compañeros, porque hoy juega la Argentina.
1: La actual en Buenos Aires 10 grados, en Córdoba 11 grados 3, cielo cubierto con neblina, la visibilidad reducida a 8 kilómetros, 17 grados de máxima prevista para mañana miércoles, mínima 12, máxima 17 grados, también todo el día mayormente nublado.

0: Gracias, Ulises, por la canción de la selección. Claudia dice, chicos, ayer dijeron que se podrá ver el Mundial por YouTube de la radio. ¿Será con el relato del Bocha o cómo será? ¿Será escuchar por YouTube el relato de la radio con el Bocha?
1: Sí.
0: En YouTube va a escuchar el relato en Cadena 3 Argentina con el Bocha. Es radio por YouTube.
2: Buen día. ¿Cómo va a viajar en un micro de larga distancia si es menor? No parece creíble. Saludos, dice Mirta, a propósito de Luciana y la información que traía Fede, que también se la está buscando en Corrientes, de donde es su papá.
0: Bueno, Guillermo me cuenta que la familia Cipoliana quiere felicitar al profe Emiliano Chavesta por ser uno de los nominados entre los mejores profes del país. Estamos orgullosos en Córdoba de su vocación, su dedicación. Es el profe del coro, que ha sido nominado como uno de los profes para un importante premio. Gracias siempre juntos y Cadena 3 por siempre difundir las actividades de la escuela Cipoli sin ningún interés. Una de las cosas que le, digamos, los argumentos para el premio es lo que logró el año pasado, de con esfuerzo y con un trabajo mancomunado logró que el coro entero se fuera a recorrer Europa y cantar en Roma, en Madrid, en Berlín.
2: Vamos a hacer fuerza entonces para que le vaya muy bien.
0: Vamos, profe Emilio Chavesta, director del coro Infanto Juvenil del Cipoli.
2: Acabo de escuchar una presentación que ha hecho Eugenia Quevedo en el Colón. ¿No sería genial llevarla a Estados Unidos para que cante el himno en el primer partido de Argentina? Pregunta Jorge desde Córdoba.
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2: Federico, ¿cuál es el dato confiable?
0: Es rara esa voz, ¿o no?
3: ¿Usted dice que está despierto en vivo?
0: No.
1: A mí me parece que eso es otra cosa.
3: Karina dice que sí.
0: ¿Que es él en vivo? Que está despierto.
4: En este momento está tomando un café.
5: ¿Me tomo un café? Diría los mexicanos, pues está mi chance y ya estoy contigo.
0: Ah,
1: le sale mexicanote.
0: Bien. Bueno,
1: a mí me parece que no es él, pero bueno, Federico, te pregunto.
3: A ver si está atento también porque vale bien su opinión. En algo que, como siempre, recurrimos a los oyentes para que nos cuenten. En este caso, el dato tiene que ver con que algo que es un hábito para la gran mayoría. ¿Qué comen los argentinos en el trabajo? ¿Cómo comemos en el trabajo? ¿Cuánto le destinamos a comer en el trabajo? ¿Qué tipo de alimentación? Es interesante el informe de la UCA, que advierte que una alimentación inadecuada, insuficiente durante la jornada laboral representa no solamente un riesgo para la salud, sino también para la seguridad y el trabajo. Digamos, mal alimentado, menos eficiente. Primero dice que los argentinos a diario nos centramos en más del 50% en alimentos basados en el trigo. Pizza, pan, pastas, panificados, galletitas, empanadas. Claro, el pan es un sacador de paso.
0: Sí.
3: La harina te ayuda.
6: Mejor amiga del hombre.
3: Claro. ¿Por qué? Porque una empanadita.
0: Llena.
3: Además resuelve rápido.
6: Y el mejor amigo del buen humor.
3: Es práctico.
1: Una tartita, una empanadita.
3: Tiene una tarta.
1: Un sándwich.
6: Un criollo. Un criollito.
3: El sándwich tiene tantas variedades como la imaginación de cada uno. Hay tantos tipos de panes, de fiambre,
0: es fácil también de, si estás en el trabajo, es fácil de comer, digamos, rápido,
3: claro.
0: ¿No? Es un plato que rápido resolves.
3: Es un solucionador de problemas el pan.
0: Sí.
3: ¿Qué hace uno cuando tiene hambre? Y un sanguchito, y resuelve. ¿Qué compra uno cerca del trabajo habitualmente?
1: Un sanguchito, una tartita, una empanada.
3: Va a un kiosco.
1: Te llevas algo de tu casa, por ejemplo, a comer, y te querés llevar algo sano, es una ensalada, tenés que llevar un tupper, tenés que llevar los cubiertos. Si no la querés llevar condimentada, te lleva condimentos.
3: O sea, es todo un tema.
1: Lo vuelve un poquito
3: acordarse,
1: más complicado.
3: Guardarlo. Sí. Bueno, solo el 16% de la fuerza laboral está libre de privaciones alimentarias. Tiene que ver fundamentalmente con el costo, que ya hacemos el capítulo aparte. Digo, comer todos los días en el trabajo no deja de ser un gasto.
0: Sí.
3: Ya nos encargamos de eso, digo, está el que lleva, como dice Guille, el tupper con la comida que se prepara en la casa, está el que come liviano, está el que no come, y está el que sale a comer a la esquina, a un barcito, un restaurante.
6: El que come en la empresa, hay muchas empresas que
3: claro.
6: Comen servicios muy buenos,
0: claro.
6: De restaurantes.
3: El 61% se saltea comidas, sobre todo en jóvenes de entre 18 y 29. O sea, usted, Adrián, el 70%.
6: Yo estoy entre los jóvenes.
0: ¿Que salteas comida?
6: 22 tengo.
3: El 80% casi opta por alimentos menos nutritivos por cuestiones económicas. Bueno, tampoco uno se puede ir todos los días al mediodía, digo, que es lo más habitual, a comer como si fuese el fin del mundo.
0: Porque además después te da sueño, ¿no?
3: Primero que tiene que trabajar después, generalmente. Y segundo, porque
0: te afiaca después.
3: Mire la billetera que tiene, si solo para alimentarse en el trabajo le destina.
1: No, imposible.
3: Entre los que sí comen en el trabajo, el 41%, acá lo ve usted, Simeoni, el 41% comen en el escritorio.
0: En el mismo en el que tiene que trabajar.
3: Claro, incluso si en la empresa hay comedor, baja al 39%, pero no tanto, digamos. O sea, hay gente que le gusta comer en el escritorio. Bueno, en el caso que no haya infraestructura, comen junto a la computadora el 53%.
6: Segundo mejor amigo del hombre. El pan primero y la computadora.
1: Sí, la computadora está muy agradecida porque vos te comes el 90% del sándwich y el otro 10% cae arriba del teclado, Federico.
3: Ah,
1: y
3: además, bueno, cuando come, puede.
1: Muy agradecida le da de comer a la computadora.
3: Puede utilizar la computadora para ir paveando.
0: Cada vez cosas. Eso o el celu. Las dos cosas, claro.
3: Una oferta, qué sé yo.
1: Jueguita en la compu, que es un buscamina, que es lo que trae.
3: No, pero hay un montón ahora. No, tiene, no sabe la. Es más, si ingresa, qué sé yo, a YouTube, tiene un montón de jueguitos así. De hecho, el sistema de películas tienen también juegos.
0: Ah, sí.
3: Por ejemplo.
0: Las plataformas, decimos, claro, de películas, claro.
3: Exacto. Solo el 24% lo hacen espacios públicos como plazas o parques. No se ve tanto en Argentina como en otros países, Adrián.
1: Que salen a comer.
3: En Estados Unidos es re común que vayan a comer al parque o a la plaza.
6: Sí. Salen a la plaza y se van a comer ahí. Exacto.
3: Estos son los medios albarenques, me parece. Uno de cada tres come en soledad. No le gusta que lo molesten. Prefiere comer solo. Mayoritariamente mujeres mayores de 60 años.
0: No querés, o sea, que te hablen, digamos. No me hables, no me hables. Comamos nomás.
3: ¿Usted prefiere decirme de comer solo o acompañado?
6: Depende de quién sea.
0: Ah, en términos muy generales. Bien.
6: Bueno, si es alguien que le gusta hablar de temas de salud, de enfermedad, no.
0: No, gracias, gracias. No, no.
6: Aburrido, no. No.
3: ¿De qué deberían hablarle?
6: De fiscales un lindo.
0: Bien. Sí. No, acá, Karina, imagínate sentarte, te tragan tal ensalada hablando de déficit fiscal con Adrián.
3: ¿Qué tal la ensaladita de palta? Está como el superávit de la provincia. ¿Cuánto gastan los trabajadores en comer?
1: ¿Cuánto?
3: El 36% menos de 5 mil pesos diarios.
1: ¿Menos de?
3: 5 mil.
0: Bien. Bueno, bien.
3: Ahí tiene, entre el que a lo mejor compra un sanguchito o el que lo trae cocinado, digamos. Que el 43%, o sea, el grueso, gasta entre 5 mil y 10 mil pesos. Y solo el 20% destina más de 20 mil pesos. ¿Cuánto cuesta un menú? Un ejecutivo de esto en el centro. 8, 10, 12.
1: Sí. ¿Un restaurante?
3: Me parece un restaurante.
0: Un bar más chiquito, dice él. Como
3: me parece un restaurante, no baja de 12, 15.
1: Un ejecutivo, sí. 10, 12, 15.
3: Por lo menos.
1: Sí.
3: Un bar, un kiosco.
0: Pegó muchísimo en los oyentes. Yo sé que como mal, porque 3 días a la semana como en el auto. Porque salgo a la 1 de mi trabajo en blanco y después de ahí me voy al otro trabajo en negro por hora y como apurada en el auto.
1: Es el momento gris. Claro. Se va del blanco al negro.
0: Y seguro el fin de por medio me jodo el hígado, dice
3: Lorena. Hay un tema que lo plantea Lorena. El tema de los que no comen más caro, más barato, más elaborado, menos elaborado, por una cuestión de presupuesto, sino de tiempo.
1: Claro.
3: Que andan en las corridas.
1: Y comen rápido.
3: Minutos. Y hay algunos trabajos que te dan la posibilidad de que si no te tomas tantos minutos para comer, puedes salir antes.
1: Chicos, a nosotros nos dan el almuerzo en el trabajo. Un día es ravioles con tuco, otro día asado con ensaladas. Hoy hay pescado con puré, otro día pan de carne y ensalada. Los sábados siempre pizza o tartas. ¿Dónde? Y otros días milanesa con ensaladas, variedad. Y así, ¿dónde? Y así. Yo trabajo en un supermercado, dice Carlina.
6: ¿Cuál?
1: No sé, pero nos había dicho temprano que hacía 32 años trabajando en el súper y veía el mundial, muchos mundiales, etcétera, etcétera.
0: Lo peor que pueden hacer es comer mirando la compu. Lo más saludable es tomarse el tiempo de comer, consciente del momento y tranquilos. De otro modo, el estrés no baja más, dice Natalia.
3: El tema de comer en la plaza es una muy buena alternativa no puesta en práctica aquí. Acá se ve, por ejemplo, Plaza San Martín, a veces hay, pero muy poquitos comiendo. En la zona del Parque Sarmiento, digo Córdoba Capital, alguno que otro, claro, no hay tantos puestos de trabajo cerca tampoco, hay que decirlo, pero no es un hábito que tengamos en por lo menos en Córdoba, no sé en el resto del país, esto de salir a una plaza, por ejemplo, a comer.
0: Soy metalúrgico, tenemos media hora de almuerzo, como al lado de la máquina de soldar, y tenemos comedor, Germán desde Santa Fe.
1: Algunos comemos frente a la compu porque no tenemos sala de break ni tiempo designado para comer. Se come mientras se trabaja, entre expedientes, compu y trabajo acumulado, como por ejemplo en las unidades judiciales que tan golpeadas están en la sociedad cuando se puede comer. Claro, a veces ni eso, dice Laura.
5: Qué miseria, chico. Qué miseria. ¿Sabe lo que tenían para comer? Empanadas. Tres. Me partieron el alma.
3: Tres a la hora de comer el trabajo está.
1: Sí, bien. Una buena porción. Lo que pasa es que a esa familia le quedó dos, te quiero recordar, sí, porque se estaba comiendo una.
3: Y además era para la familia entera, sí. Y la cena. Pero más allá de eso, tres empanadas es una buena media.
1: Sí.
0: Sí, está bien.
3: Para mediodía.
0: Está bien. Yo desayuno dos tostadas con huevo y palta y al mediodía voy comiendo en el colectivo cuando paso de un trabajo a otro, dice Lidia.
1: Bueno, Fede, ha sido muy muy importante el dato.
3: Es un tema transversal a todos.
1: ¿Cuánto y cómo comemos los argentinos? ¿Y cuánto gastamos? 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
8: Irán, los asiáticos, fueron sorteados en el grupo G. Enfrentarán en la primera fase a Bélgica, Egipto y Nueva Zelanda. Sus partidos se jugarán dos en Los Ángeles y el restante en Seattle. Irán buscará llegar por primera vez en su historia a los octavos de final de una Copa del Mundo. Su técnico, Amir Galnoy, respetado por sus éxitos a nivel doméstico, que lo llevaron a ser elegido en el 2023 para dirigir a esta selección. En el último tiempo fue muy cuestionado por malos resultados en amistosos, como fueron los empates ante Uzbekistán y Cabo Verde, derrotas ante Rusia y Nigeria. Con 33 años y 10 como delantero del seleccionado, Medin Taremi es su principal figura actualmente en Olympiacos. Tras un paso reciente por Inter de Milán, va a disputar su tercer mundial en fila.
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0: 11:37 minutos para la pregunta. ¿Usted vive en la zona del Valle de Punilla?
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0: Bueno, o a veces va al lugar, a veces juega de visitante. 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
0: Bueno, muchos mensajes por el tema de comer en el trabajo, pero está Eric Italia. Nos vamos inmediatamente a Colonia Carolla. La búsqueda de Luciana. Eric, adelante con novedades.
2: Permanentemente surgen nuevos lugares, nuevos indicios y salen operativos de búsqueda de distintos sectores cercanos y alejados. Norte Cordobés también se estaría incluyendo en esta posibilidad de búsqueda de la menor de 15 años que desde ayer al mediodía desapareciera aquí en Colonia Carolla. Nosotros permanecemos junto a la comisaría, donde en minutos va a llegar el abogado de la familia para dar novedades, porque se ha presentado en la Fiscalía de Jesús María dando algunos aportes que serían interesantes para la causa y la investigación. También llegarían los padres de Luciana y también se aguarda de un momento a otro algún tipo de actualidad en cuanto a lo que vaya a informar quien ha ingresado rápidamente a la comisaría recién, el ministro de Seguridad Quintero. Chicos,
1: te seguimos de cerca, Eric, pero activada la alerta Sofía, entonces sigue la búsqueda, hay movimientos en la zona de la comisaría, acaba de ingresar el ministro de Seguridad y la suspensión de la entrega de utilidades del Festival de Doma y Folclore de Jesús María, que justo estaba previsto para hoy. Hay un comunicado, en este caso expresando la profunda preocupación por la desaparición de Luciana Ailén Barrios Alarcón.
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9: Cante Diego, cante hermano.
10: Hola Diego.
9: Te perdiste mi amor.
11: Mañana 42 minutos, nos está quedando agregar algo de deporte, ¿qué te parece?
12: A ver, presentamos claro, a Mateo Ferrer con Cetrogar.
11: Accede a la mejor tecnología para vos y tu familia, Mateo, ¿qué te quedó en el tintero?
13: Bueno, atención los hinchas de Talleres, Guille.
11: ¿Hay alguno por acá?
13: Bueno, ¿hay alguno? Presente, ¿hay alguno? Presente. Bueno, porque nos dicen ya de manera, vamos a decir, extraoficial, de que está todo encaminado para que Jorge Sampaoli sea el nuevo entrenador de Talleres, ¿eh? Un entrenador de peso, un entrenador campeón de América con la selección de Chile, entrenador de la selección argentina en el Mundial de Rusia, ganó 4 títulos de primera división dirigiendo en Chile, ganó una Copa Chile justamente también allí en la U, un campeonato del Mineiro, del Mineirao, del Estado, siendo técnico de Mineiro el año pasado, una Copa Sudamericana y la Copa América, muy importante con Chile, la primera Copa América para la selección de Chile por allá en el año 2015. Así que de no mediar inconvenientes, detalles finales, Jorge Sampaoli, nacido en Casilda el 13 de marzo de 1960, es decir, tiene 66 años, es el reemplazante de Carlos Tevez, será el reemplazante de Carlos Tevez como técnico de la T.
12: Los leemos ahora a los oyentes, los fanáticos de la T, al mensajero, a ver qué les parece la noticia, ¿les gusta, no les gusta?
11: Tengo la opinión de Gustavo acá, es un DT de chapa, sin ninguna duda. Desde la llegada de Kudelka a dirigir en el argentino, es la mayor apuesta e inversión que hace Talleres y Fassi en materia de entrenador, sin ninguna duda. Es un técnico muy importante, te puede gustar o no, pero tiene una trayectoria terrible, dirigiendo equipos nacionales, grandes, con y sin figura. Salió campeón, etcétera, dice Gustavo.
13: Su primera experiencia fue por allá en el año 94. Es una cuna de grandes entrenadores toda la zona de Rosario y Gran Rosario, que se van a probar suerte a otras ligas. Y fue el caso de Sampaoli, lo decía Claudio, cuando se fue a dirigir a Juan Aurich por allá en el 2002 a Perú. Hizo una gran campaña y allí tuvo, bueno, su lanzamiento al fútbol chileno, donde después termina siendo campeón con la selección.
11: ¿A quién le pediste opiniones? ¿A los hinchas de Talleres?
12: Hincha de Talleres.
11: Porque Hernán me parece que no es hincha de Talleres.
12: No, claro. Dice, me compadezco por el técnico que eligió Talleres. Claudio, hola, buen día. Talleres, 2 puntos, siempre se puede empeorar. Bueno, pero no son hinchas. Hay que de Talleres. Hay que preguntarle.
13: A ver, en la selección argentina no dejó un buen paso. Hay que poner el contexto. La selección argentina no tenía rumbo. En su momento se estaba yendo el Patón Bauza. La selección estaba siendo intervenida por Armando Pérez y parecía El Salvador. La selección argentina rescindió el contrato con el Sevilla y Sampaoli agarró la selección. Es un técnico con mucho temperamento, pero que hasta esa época le venía dando resultado. Es un ganador.
12: Bien.
11: Bueno, muchas gracias, Mateo. Gracias, Cetrogar. La información deportiva, casi Sampaoli en Talleres.
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10: últimamente.

0: jugadores. Si no, aunque venga Guardiola, si no tenés un buen plantel, no vas a conseguir resultados deportivos. Se equivoca Fassi una vez más, opina Diego.
1: Soy hincha, el mayor vendehumo del fútbol. Estamos en el horno, dice Edgar.
2: No. A ver, equipos que dirigió Sampaoli.
1: Porque ahí decía uno. Averigüen cuáles fueron las últimas participaciones.
0: Creo que se ha quedado, perdón, Mateo. Creo que la gente se queda. A mí también me pasa. Digamos, es muy fácil quedarnos con el fracaso en la selección argentina.
2: 2018.
0: En el Mundial, y lo perdimos de vista, digamos, porque tiene actitudes así de eso que dicen vende humo, medio jetón, medio de pararse de pechito, en el Sevilla también. Pero entonces, contale dónde anduvo, digamos, para que la gente sepa por dónde anduvo Sampaoli y qué logró.
2: A ver, estuvo en el Santos de Brasil después de la selección argentina, es decir, del 2019 a esta época, a esta fecha. Santos de Brasil, Atlético Mineiro de Brasil, Olympique de Marsella. Digo, está dirigiendo jugadores top, con egos, con entornos complicados. Hay que estar en esas sillas. En el Sevilla de España, en el Flamengo de Brasil, el equipo más poderoso de Río de Janeiro y con más hinchas en el fútbol brasileño. En el Rennes de Francia. Y el año pasado estuvo en el Atlético Mineiro y este año también. Dos partidos en el Atlético Mineiro hasta que se finalizó su ciclo ahí. En total en su carrera dirigió 847 partidos y obtuvo el 56% de los puntos. Es por encima de la media. La mayoría de los entrenadores que tienen esa cantidad de partidos no superan el
1: 50%. Dice Claudio que él es hincha de Talleres, uno de los que opinó y no sabíamos si era o no era hincha. Hasta ayer creía en la solución empezaba por echar uno, ahora serán dos. Sampaoli se fue de varios clubes por pobre desempeño. Bueno, hay muchas opiniones, pero está llamando Fernando Razo, Villa María, ciudad abierta, más universitaria, más amigable.
0: Vení a disfrutarla vos también.
1: Municipalidad de Villa María.
0: Hola Fer, buen día.
3: Hola Agustina, Guille, buen día para todos. Bueno, finalmente que no termina. Bajó la temperatura, pero no termina de mejorar la semana, ¿no? No se define para que tengamos buen tiempo todavía, pero bueno, vamos en ese camino. Se ha conocido ayer que el fin de semana, o en realidad casi todos los fines de semana largos que tendrá este año, la ciudad tendrá eventos y características especiales para convocar a los turistas. Ni más ni menos que lo que va a ocurrir en las próximas horas, este fin de semana, porque hay una propuesta de tango que es el BM Tango, que reunirá a campeones mundiales de baile, argentinos, por supuesto, a orquestas de tango, a milonga. Ya vamos a estar desarrollando todo eso, pero en el centro de la ciudad se ha puesto en marcha una propuesta que se llama el Centro Late. Ni más ni menos que una propuesta como la que había ocurrido tiempo atrás con el Villa María Sail y demás, fortificar los comercios del centro de la ciudad y brindarles un gran espectáculo que tendrá momento central este próximo sábado 13 de junio a las 16 horas cuando llegue Paquito Caña. Marco Bobo nos habla un poquito de el Centro Late.
4: El Centro Late es una propuesta que ya tiempo atrás habíamos dado a conocer y que el intendente Castelo había impulsado para que todos los fines de semana largos Villa María tenga propuestas culturales, artísticas, del entretenimiento para el disfrute de los vecinos y también para que los turistas puedan elegir a la ciudad. Con Paquito Ocaño, Juanca el Soñador, Rosa Banco, la presencia de diversas academias folclóricas este sábado 13, en el inicio del fin de semana largo, desde las 4 de la tarde en la Plaza Centenario, vamos a vivir este gran encuentro de nuestra música.
3: Bueno, por supuesto, hay mucho entusiasmo con lo que va a ocurrir, será este próximo sábado, pero inmerso en un fin de semana que tendrá muchísimas actividades y que casi todas se van a centralizar en el centro de la ciudad. Buen martes para ustedes.
5: ¿Qué hago con esto? Dime si encontraste a alguien mejor que yo. Dime si te quiere.
6: Y ahora, Paquito, hermano, ando precisando ya urgente una corista de la banda. Me han dicho que el Agus Vivanco la rompe, así que
7: no me arrepiento de este amor, aunque
0: no, está en Villa María, Paquito, así que cualquier cosa, habla con la abuela Angelita, que es la representante. Exacto. La tenés ahí en Villa María, arregla el contrato y después estamos
1: bien. Ningún problema.
8: Agustín no tiene oreja ni para llevar una lapicera.
0: No es lo que opina Paquito Ocaño, muy bien.
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0: Muy bien,
9: eres un juguete.
0: Espectacular. Muy bien.
1: Hola, Alambrito.
9: ¿Cómo les va? ¿Qué dicen? Eres un juguete. Hay una serpiente en mi bota. ¿Cómo andan, chicos?
0: Te estamos esperando desde tempranito para que digas, eres un juguete. Desde ayer. Espera que te presentamos, Gabriel, por favor.
9: Gabriel. Gracias, Guillermo.
0: De nada.
9: Gracias,
0: Agustina, presentamos, por favor.
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0: Escucho cumpleaños hoy, justo mientras canta Ole, Ole, Ole, Ole, Ole, Ola. Escuchamos el mundial por Cadena 3 Argentina.
1: Bueno, Alambrito, ¿cómo estás? ¿Qué tal esos días en México?
9: Muy bien, muy agitado, muy movido, muy pasados por agua. 17 grados, la actual en la Ciudad de México, güey, que pues esta pinche lluvia que no cesa y que te moja todo. Está lloviendo, acá estamos.
0: A propósito de eso, dice, había contado Bárbara que el pronóstico el jueves es de mucha lluvia para el día de la inauguración.
9: Sí, y al parecer durante la inauguración, porque en temporada de lluvia lo que suele ocurrir es que a las 3 de la tarde cae un chaparrón, pero bueno, listo, se dispersan las nubes. Pero el día de la inauguración, desde muy temprano, tendremos lluvia. Ojalá que sea de muy baja intensidad, porque tenemos la apertura desde el Azteca con Shakira, J Balvin, Los Ángeles Azules, Belinda, Maná. Así que bueno, vamos a ver qué. Ojalá que el pronóstico extendido se equivoque. Pero bueno, sí, se espera lluvia. Lo quiero ver a Cocolo ahí con. Le voy a conseguir el peor impermeable que tenga.
0: No,
9: y se lo voy a dar a Cocolo.
0: El peor.
9: Sí.
0: Porque el peor.
9: Sí. Así que bueno, muy contento. Les cuento que ayer estuve en un lugar muy, muy lindo de la Ciudad de México, que es el estudio de Alex Lora. Alex Lora es la leyenda viviente del rock mexicano, que en Argentina se lo conoce poco, lo hemos hablado muchas veces. Se conoce Triste Canción de Amor a partir de La Renga, El Metro Valdera, que fue un fragmento de una canción que grabaron los Enanitos Verdes durante un show en vivo. Así que estuvimos hablando largo y tendido acerca del rock, no solo mexicano, sino latinoamericano, que involucra en su mayoría a los argentinos. Pero me voy a quedar con otra entrevista, con otro momento, y tiene que ver con Luis Fonsi, que pasó por la Ciudad de México. La entrevista arranca en tres partes. La primera con lo que estamos escuchando, Despacito. Manu Moretta, que lo encontró a Luis Fonsi cantando en la apertura del partido del Inter de Miami, le acercó un teléfono y le dijo, mirá, esta es la versión de Despacito por la hinchada de San Lorenzo. Segunda parte, no hay que negociar con las esposas, siempre te irá mal. Luis Fonsi en Cadena 3, y esto pasaba.
11: ¿Estuviste cantando en el partido del Inter de Miami?
12: Sí, fíjate que yo recuerdo cuando salió la canción y fue muy rápido. Una de las personas que trabaja en mi discográfica, lo nombraré con nombre y apellido porque lo quiero mucho, Ángel Kaminsky, es argentino.
11: Sí.
12: Entonces siempre me pasaba todo lo que estaba pasando en Argentina con la canción, especialmente al principio, ¿no? Cuando justo lanzamos Despacito. Y a pocas semanas ya estaban cantando todo el club de San Lorenzo, todo ese público hermoso ya había hecho su versión. Y ahí es cuando eso fue uno de esos momentos que yo dije, uy, esta canción va por buen camino, porque si ya logró romper, ¿no? Esa
13: inmediato.
12: Ese mundo, lo vi como un súper halago, me dio mucha alegría y ojalá y lo sigan haciendo.
13: Además de Argentina, ¿sonó la canción en algún otro estadio, en otro equipo de fútbol?
12: Creo que sí, creo que en algunos países como que escuché varias cosas que me iban enviando, ya todo se... Por suerte, todo se fue multiplicando, pero sí te digo que la primera, ese primer video que me llegó fue de San Lorenzo y me dio mucha alegría.
13: Bien, tuviste a Messi ahí al lado, pegado.
12: Estuve cerquita, sentí su aura, su energía, así que cantar ahí en el estadio del Inter fue muy bonito. Yo soy fanático de todos los deportes. Yo soy fanático, obviamente, hiper fanático de la Fórmula 1, del fútbol americano. Me gusta mucho, porque llevo muchos años viviendo en los Estados Unidos. Entonces, como que me conecté mucho con el fútbol americano. Como puertorriqueño, me crié jugando béisbol. Entonces, el béisbol es un deporte que me gusta. El baloncesto me encanta. El fútbol, llega a mi vida fuerte cuando conozco a mi esposa, que es muy fan, es española. Entonces, ya ahí como que me convertí en fan del deporte.
13: Y en tu casa, durante el Mundial, tenés que ser de la Roja. Tú estás obligado.
12: Tú eres un hombre casado.
13: Es casi, sin papeles.
12: ¿Entiendes? Pero entiendes lo que es estar con tu señora. ¿Tú te imaginas llevarle la contraria?
13: Nunca. Exacto. No se me pasa ni por la cabeza. Eso no va a ocurrir nunca.
12: Entonces, eso te dice por quién vamos a estar apoyando en mi casa. O sea, la realidad es que quiero que le vaya bien a España, porque por mi esposa y porque le tengo mucho cariño al país, pero también quiero que le vaya bien a todos esos países que quiero mucho, ¿no?
13: Por eso no te quiero preguntar.
12: No te voy a dar una respuesta concreta porque yo soy muy neutro. Al ser puertorriqueño, lo mejor es que somos neutros.
13: El mejor.
12: Tengo amor para todo el mundo.
13: A ver si se te enoja alguno. Gracias por este rato. Argentina te quiere mucho. Hace poco tiempo te estuvimos en Córdoba. Ahora hay una canción nueva que viene sonando. Cambiaré. Con todo. ¿Y qué se viene?
12: Vienen muchas cosas nuevas. Estoy ya terminando el disco que saldrá a principios del año que viene. Empezaré ahora. Ya pronto vamos a lanzar otra canción. Cambiaré fue, por suerte, toco madera, fue una canción número uno. En muchísimos países. En Argentina, en México, donde estamos, en Puerto Rico, en Estados Unidos, en España. Así que no me puedo quejar, especialmente siendo una canción que es muy diferente a lo que yo hago. Es salsa. Es una canción muy tropical. Yo tiendo a hacer cosas más pop, más balada. Entonces me aventé porque tenía ganas de bailar salsa y me junté con Fade, que es un genio. Hicimos esta canción, la gente conectó, así que vienen más sorpresas por el camino. Vendrá un disco completo el año que viene y justo lanzo disco, empiezo gira, así que vamos a estar visitando todos estos países que me inviten, que me quieran escuchar y seguir haciendo lo que amo, que es hacer música.
13: Saludo para Córdoba, para Argentina.
12: A toda mi gente de Córdoba, un beso bien grande, loco por verlos. Ahí vamos a estar en gira como siempre hacemos todos los años, comiéndonos un buen bife de chorizo con Fernet,
13: ¿qué es eso? Con Fernet, señor. Con vino.
12: Y ese acento cordobés que tanto me gusta.
13: Vos sabías cuál era la palabra, yo no te la quería preguntar, pero un día la dijiste, ¿te acordás?
12: ¿Cuál? No sé.
13: Suena muy parecido a cuñado, pero que no es cuñado.
12: Bueno, eso te lo dejo a ti. Pero loco por estar con toda mi familia de Córdoba que tanto quiero.
13: Luis Fonsi, señores, por Cadena 3 Argentina.
14: Que cambiaré.
0: Muy buena nota. Le diste nuestros saludos para Águeda, para su esposa cordobesa.
13: Su esposa española.
0: Cordobesa. Sí,
1: Córdoba.
0: Cordobesa de España. Te agarre en offside, te levante la bandera.
9: Mirá que cómo están informados los chicos.
0: Es casi tan cordobesa como nosotros si no fuera que está en Europa.
1: Qué bonita que es.
0: Muy linda.
1: Además, preciosa. Y le pone los puntos sobre las guías como todas las esposas.
9: Pero claro, por supuesto, chicos, es más fácil pedirle más plata al FMI que negociar con una esposa. Eso está claro.
0: Quedó claro tu respuesta a Luis. Te digo, ¿no te sorprendió? Y dijiste claro, casi. No.
1: Casi.
0: Tú casi. Casi.
1: Ay, bueno, Alambrito.
9: Pero bueno, chicos.
1: ¿Qué te toca hoy, Alambrito?
9: Hoy es un día bastante tranquilo. Estamos con Bárbara Anderson buscando la posibilidad de entrevistar a Diego Luna, el protagonista de la película México 86, que está disponible en Netflix. Mañana, La vecindad del Chavo. Hay una recreación de toda la vecindad, un poquito alejado aquí de la Ciudad de México. Vamos a visitarla y después, esperando que llegue el contingente con Mauricio Coccolo, con Giglioni, para estar en la inauguración del Estadio Azteca. ¡Ay, escucha! ¡Qué bonita vecindad! ¡Qué bonita vecindad! Ustedes saben que, bueno, la apertura... La presentación de los jugadores de la selección mexicana, sí, lo hicieron a través de ya con la voz de Chespirito.
0: Sí, sí, sí. Hermoso. Pero muy emocionante.
9: Es muy loco, muy emocionante. Y es muy loco porque en México, Chespirito, el Chavo, no tiene tantos fanáticos como sí lo tiene Argentina. Y es muy común que cuando hables con cualquier mexicano, la pregunta sea: ¿por qué les gusta tanto el Chavo?
0: Mira.
9: Y decir: no, chicos. Sí.
0: Alambrito, te saludamos, te despedimos para que te quedes atento. Que ya te llama Emanuel corriendo, sí, como todos los días, para Ahora País, para que te subas a un taxi como haces todos los días. Un abrazo grande, hasta mañana.
9: Un beso, chicos. Chau, chau.
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14: No. Perdón.
1: Gracias a todo el equipo de Siempre Juntos. Mañana a 8:30 volvemos. Él es Guillermo Heberlin.
0: Agustina Vivanco.
1: 8:30 hacemos
0: Siempre Juntos. Quédale mandando
14: pasado. Besito, chao, chao.
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0: Hola país, bienvenidos a Hora País en este martes 9 de junio de 2026.
1: Ahora país ya comenzó.
0: Horrible el tiempo en Buenos Aires, no sale el sol hace, calculábamos, 13 días y así parece será hasta el fin de semana. ¿Cómo está Córdoba, Sir Ledesma? ¿Cómo le va?
2: Hola, ¿cómo estás, Rodo? Acá estamos igual. Ayer, cuando comenzamos Ahora País, se empezaron a ver algunos rayos de sol, pero fue una falsa ilusión. Duró menos de lo que dura el sueldo una vez cobrado. Muy poco tiempo, cielo cubierto, ha lloviznado durante la mañana y se espera que siga igual también durante por lo menos 2 días más. 12 grados, 2 décimas la temperatura en este momento con cielo cubierto.
0: Adrián Simeone, ¿cómo anda?
3: Hola, sentime, Rodo. Muy bien, muy bien. Muy contento con este día porque es un día que se presta para experiencias culinarias de los más diversos tipos. Es que mal pensada, qué mal pensado que esta gente acá.
0: Y usted dice culinario, yo lo tengo que saludar a...
2: ¿A quién?
0: Guillermo López, porque es el que cocina, por favor.
4: Hola, ¿cómo le va, Rodolfo? Sí, exactamente, coincido totalmente con Adrián. Hoy es un día para meterle mano a la cocina. Sí, baña cauda puede ser.
0: Lleva más organización la baña cauda que un...
4: Puede ser, ¿no? Recién hablábamos con Adrián hace unos minutos. Locro o guiso de lenteja eran las dos opciones que teníamos.
3: Yo veo un locro en mi futuro.
4: Yo veo un guiso de lenteja, pero yo estoy muy contento porque hoy Juan Federico está de fiesta. No sé si es feriado para él, porque hoy es el Día Internacional de los Archivos y o carpetazos, así que...
0: Claro. Claro. El hombre que se casa el viernes, ¿cómo le va? ¿Cómo anda?
5: Muy bien, muy bien, muy bien. Feliz Día de los Archivos para todos.
0: No jueguen conmigo, dice.
5: Ya están todos prevenidos.
0: ¿Volvió la que ayer faltó?
6: Fin de largo. Pero siento que...
0: buen día, ¿cómo le va, Flavia?
6: ¿Qué tal, señor Rodolfo Barilli? Siento que nunca dejé de verlo porque estuve unas horas en Buenos Aires y cuando giro mi cabeza veo detrás de un colectivo al señor Rodolfo Barilli. Así que siento que esta relación
0: anduvo
6: nunca
0: por Buenos Aires.
6: Estuve por Buenos Aires.
0: En el 60.
6: En el 60. Creo que es en Avenida Sarmiento, si no me equivoco. Giro la cabeza... Y estaba el señor Rodolfo Barilli.
0: Agustín Tadamio, ¿cómo anda usted?
7: ¿Cómo está, Rosario, Rodolfo? Amigo? Buen mediodía para todos. Nosotros trabajamos todos los días. 13 grados, 89% de humedad. Acá tampoco sale el sol. Está muy, pero muy nublado.
0: Bueno, otro fin de semana, otro día, otro mediodía donde tenemos que hablar de una piba perdida que ocupa nuestro centro de información y, claro, las dudas que sabemos a esta hora sobre Luciana Ailén Barrios Alarcón. Querido Juan.
5: Realmente ya han pasado 24 horas.
0: Hace 24 horas que fue vista por última vez.
5: Claro, que es cuando ella sale del colegio ubicado sobre la avenida principal de Colonia Carroya. Para que se den una idea, es bien al fondo, desde la ruta sería... al fondo de la ciudad, siempre como todos los días ella salía unos minutos antes, se iba hasta la esquina, hacia una garita donde esperaba que saliera su hermana, que tiene 2 años más, y juntas esperaban que después pasara la mamá con su actual pareja y la buscaban en una camioneta. ¿Por qué? Porque la familia vive a unos 7 kilómetros en una zona rural de Colonia Carolla. Cuando su hermana salió, 2:40, ella no estaba en el lugar donde debía estar siempre. A partir de entonces la mamá intentó comunicarse, no pudo, y se ha generado esta búsqueda con muchísima angustia porque van pasando las horas. Hay versiones de todo tipo, como siempre en este tipo de casos, siempre prudencia, cautela, y los investigadores han reaccionado de una manera muy distinta a la que reaccionaron en las primeras horas posteriores a la desaparición de Agostina Vega, el pasado 24 de mayo. En este caso, desde ayer a la tarde se ha montado un centro operativo muy importante en esa ciudad de la provincia de Córdoba. Se está monitoreando, se están analizando cámaras, se está intentando ingresar en las redes sociales de Luciana. Se está intentando ver si las antenas de celular donde impactaron por última vez antes de que el aparato se apagara. O sea, se está haciendo una investigación liderada por el fiscal Guillermo Monti. Ya solicitaron y ya se activó el alerta Sofía. A media mañana de hoy, desde el Ministerio de Seguridad de la Nación, confirmaron la activación de la alerta Sofía. O sea, se está haciendo todo según el protocolo en este caso, Rodolfo.
0: Colonia Carolla movilizada. Allí está Eric Italia. ¿Cuáles son las novedades, Eric? ¿Qué podés describirnos de la situación ahora allá?
8: Hola, Rodo, y la conmoción, la sorpresa, la indignación, y no salimos en Córdoba, y la cobertura mediática del caso Rosquina, y entramos en esto que realmente sorprende. Estoy en la comisaría al frente, al lado hay una unidad judicial, pero se ha acordonado esto, permiten solamente el acceso a la prensa, pero es un despliegue tan grande, no visto en Colonia Carolla, especialmente desde la madrugada, incluso despliegue de un helicóptero de la policía de la provincia, con la colaboración que confirmaba esta mañana temprano en Cadena 3 el ministro de Seguridad, de sumar a Gendarmería Nacional, porque la búsqueda no solamente es acá, sino en zonas, no solo en el casco urbano de Colonia Carolla, sino ahora ya en localidades cercanas, eso sí, se ha conocido, porque es permanente la salida de cientos de efectivos de bomberos, de Duar.
0: Eric, ¿a qué hora, a qué ella sale del colegio? Se la ve una compañerita por última vez yendo a la parada de colectivo ayer a esta hora aproximadamente, ¿no?
8: Exactamente.
0: ¿A partir de cuándo se hace la denuncia? ¿Cuándo toma conciencia la familia que no está? ¿Cuántas horas? ¿Cuál es la ventana de horas que ha tenido para desaparecer?
8: La primera confirmación del hecho, 3 horas después, cuando los padres se dan cuenta que no estaba activado el celular, que ellos siempre la vienen a buscar por la distancia que bien explicaban en la introducción, que es la vivienda donde están, que es una zona alejada de Colonia Carolla, que está más cerca de Sierras Chicas que de la jurisdicción formal de Colonia Carolla, y que es un nuevo crecimiento que tiene poblacional la zona. Pero inmediatamente se hacen presente en la comisaría, donde estamos acá en las puertas de Coronel Carolla, y surge, el colegio mismo comparte el pedido de paradero de la menor, y luego se suma la justicia de Jesús María, el fiscal, el doctor Monti, que está a cargo del procedimiento judicial, pero no es menor, porque te voy a sumar, y sé que te va a interesar esto, porque una característica, al menos por ahora, de la cobertura periodística, es que los padres no han mantenido contacto, en realidad la mamá y el padrastro de la menor, no han mantenido contacto con la prensa, porque están siendo aislados y apoyados psicológicamente. ¿Quién lo hace personalmente? Porque es un área que tiene el municipio de Colonia Carolla con este tipo de casos de apoyo a familias que necesitan apoyo psicológico, y lo necesitan la mamá y el papá. Y se ha acercado la intendente de Colonia Carolla, que su cara lo dice todo, una conmoción, y confirma esto, ¿no? Que ella no está siguiendo los medios, está dentro de la comisaría aquí aguardando novedades con apoyo psicológico.
9: Así es, la mamá y el padrastro están en la comisaría, han estado acá todo el tiempo, tienen apoyo psicológico constante.
8: ¿Han dormido acá en la camioneta, en la puerta de la comisaría?
9: Así es, han estado acá todo el tiempo, obviamente con la angustia que ustedes se imaginan que tienen, con el dolor que se imaginan que tienen, esperando novedades constantemente, con el apoyo psicológico tanto del equipo de la municipalidad como también de los psicólogos de la policía. El ministro también está acá constantemente charlando con ellos, charlando con la familia, y nosotros, bueno, tratando de acompañar a la familia en todo lo que podamos y acompañarlos en cada momento, sobre todo acompañando a la mamá, acompañando a Elena en estos momentos tan duros y de tanta angustia.
8: Algo que no se vio, lamentablemente, ¿no? En el caso de Agostina, de esta forma, ¿no?
9: Sí, sin hacer especulaciones y demás, sí decirte que ayer apenas se hizo la denuncia, se activó todos los protocolos de la policía acá de Colonia Carolla, apenas se hizo la denuncia, se comenzó la búsqueda, se puso a disposición el Ministerio de Seguridad, el fiscal, todos se convocaron acá en la comisaría, y desde ese entonces la mamá está aquí con nosotros en la comisaría. Vuelvo a decir, brindándole contención, yo estoy acompañándola, pero también hay un equipo de psicólogos que está abocado a acompañar a la mamá en ese momento tan duro, en donde, bueno, la ansiedad y la intriga es tan fuerte como la angustia.
8: Vimos los dos
10: de seguridad, muy cerca de la zona cero. Estos domos, usted nos confirma, ¿andan, están funcionando, pudieron aportar alguna imagen?
11: Frente a la escuela no hay cámaras, frente exactamente de la escuela no hay cámaras, pero en las otras cámaras no se han encontrado todavía imágenes de la niña.
10: Domos, no frente a la escuela, sino en la misma cuadra.
11: Cerca, sí, son cercanos los domos, pero no hemos encontrado imágenes de esas.
10: ¿Se fue a la escuela al mediodía?
11: No está confirmado. La última, el último comentario es de una compañerita que la vio volver para entrar al baño.
12: ¿Va en contacto con los padres?
11: No, estoy con los papás en este momento, con Elena, con la mamá, con Juan, su padrastro. Estamos acompañando, como madre también, acompañando a otra madre en este momento tan complicado. Pero lo más importante es que ellos están bien acompañados, están acompañados tanto por la gente del Ministerio de Seguridad como de la Fiscalía, pero también con psicólogos que están haciendo la contacto.
10: ¿Hablar con el padre?
11: Sí, con la hermana mayor. Son cuatro hermanas. Las dos más grandes no, porque están casadas. Ella vive con una hermana, su mamá y su padrastro, en la zona rural, que sería la zona serrana de Corona Carolla. Ella, para ser precisamente, ella vive a 7 kilómetros de la escuela. Ella vive bastante lejos.
12: ¿Y los padres con respecto a la desaparición? ¿Dónde puede estar? ¿Qué puede haber hecho?
11: Mira, lo que dicen los padres es que es una nena muy tranquila, una nena obediente, una nena muy dulce. Están bastante conmocionados, sorprendidos. No tienen conjeturas sobre el tema. Estamos todos
10: en particular. ¿Pudieron hablar ya a su padre?
11: Sí. ¿Ah? Con el papá que no está acá.
10: ¿Ha hecho algo así antes, la nena?
11: No, lo que me cuenta la mamá, no, es una nena súper tranquila.
10: ¿Puedo hablar con los papás recién?
11: Estoy con ellos.
10: ¿Cuál es el estado? ¿Qué es lo que le manifiesta?
11: Imagínense, chicos, imagínense cómo está, sobre todo la mamá, con una angustia tremenda, tratando de entender y tratando de pensar y todo el tiempo recordando cosas. La verdad que es un momento muy duro.
12: Un momento exacto de la desaparición, porque no tengo entendido que el padrastro la traía a la escuela y la madre la venía a buscar. La madre la vino a buscar ayer y no la encontró. ¿Cómo?
11: Claro, la nena salió antes. Ajá. Y tenía que esperar a su hermana para volverse juntos. Entonces, cuando la mamá vino a buscar a la hermana, se encuentra que ya no está.
10: ¿Para qué
11: no?
10: Pero la dejaron retirar. De ¿cómo es la fisonomía de Colonia Carolla para todos que no conocen, intendenta? Donde ella se ubica, ¿tiene salida para otras rutas? ¿Es un lugar, una avenida importante de donde desapareció?
11: Colonia Carolla tiene una avenida principal, que es la avenida que todos conocen por los plátanos, por los paisajes. Es una avenida que tiene 11 kilómetros. La escuela está más o menos en el kilómetro 5 de esta avenida. Y ella vive, desde donde comienza la avenida, a 2 kilómetros más. Ella vive a 7 kilómetros de la escuela. Y sí, Colonia Carolla tiene salida. Somos el portal del norte. Tenemos conexión a Jesús María, de Jesús María todo el norte. Estamos a 40 kilómetros de Córdoba.
10: ¿Podría haber sido Adrián Funes, eso?
11: Desconozco, chicos. No he escuchado nada.
12: ¿Han ampliado la búsqueda ahora, la sala de rastrillaje?
11: Sí, han ampliado la búsqueda.
12: ¿Por dónde está?
11: Desconozco, chicos. Desconozco de estar moviendo. Tenemos cámaras, pero no hay cámaras justo al frente del colegio.
10: No hay lugares ahí. Buen día, intendenta. ¿Qué lugares tienen de la ciudad acá en Colonia Carolla cámaras? ¿En la avenida principal?
11: En algunas calles laterales también, pero justo en el colegio no hay cámaras. En el resto de los lugares donde hay cámaras están, siguen analizándolas, pero no han encontrado más.
10: ¿Cuánto de la contención psicológica que le han borrado parte de las redes sociales a la menor?
11: Escuché que estaban hablando de eso.
10: ¿No hay ninguna especulación de por qué, quién lo hizo?
11: En esas conversaciones que mantiene el ministro con el fiscal, yo estoy con la mamá, nosotros no participamos de esa...
10: Bueno, Rodo, yo creo que están llegando los colegas y hacen preguntas que ya hemos realizado, pero esa es la novedad, la intendenta Paola Nalilla dando aportes muy importantes, Rodo.
0: Fíjate si podemos dialogar un poquito más con la intendenta. Imagino que gran laburo, Eric, porque arrancaste la entrevista y después se sumaron el resto de los colegas. Me quedo pensando en las cosas que te dijo, Eric, que salió antes, tenía que esperar a la hermana y, sin embargo, la última vez que la ves, una compañerita volviendo a entrar al colegio para ir al baño.
10: Totalmente.
0: O sea, la última vez, Eric, que se la vio no es esperando el colectivo, sino volviendo a entrar a la escuela para ir al baño. Y después ya no tenemos más rastros.
10: Sí, a ver, me voy a acercar a Rodo y requiere la pregunta, por favor, para.
9: ministro, el ministro a cada rato viene y nos cuenta en qué,
0: Eric,
9: está, en qué se está,
0: Eric,
9: trabajando.
0: Sí, ya sí, volvemos, sí. Eric, ¿sí? Cuando, dale, dale, cuando podamos dialogar con la intendencia, claro, con la intendente, sí, un cachito más. Voy a Gonza, Eric, ya regresamos ahí. Gonza Carrasquera está en la municipalidad de Colonia Carolla. Gonza.
13: Sí, efectivamente, Rodolfo, estamos al lado del secretario de Gobierno, César Ciculini. Bueno, Ciculini, estábamos escuchando recién a la intendenta. ¿Usted confirma que no hay cámaras justo al frente de la escuela, de este IPEN 165?
14: No, yo no confirmo, son las versiones que resultan de recabar los datos de negocios que están al frente del colegio.
13: ¿Les han pedido a ustedes desde la justicia todo lo que son las cámaras de acá de la Avenida San Martín?
14: Sí, están trabajando en ese sentido.
13: Bien, ¿qué saben ustedes de los últimos movimientos de la pequeña?
14: Es lo que informó hasta ahora el Ministerio de Justicia y el Fiscal. Así que más que eso, nosotros no podemos aportarlo, obviamente, por la materia investigativa. Esperemos ahora en la conferencia de prensa que va a dar el ministro para ver si tenemos algún dato más concreto. Y obviamente que nosotros como municipio...
13: ¿Es muy transitada esta avenida que tenemos a metros nada más?
14: Sí, sí, muy... Pero es la avenida principal de la ciudad, así que especialmente esa hora es absolutamente transitada.
13: ¿Han tenido casos de este tipo?
14: No. Colonia Carolla es una comunidad tranquila, pero obviamente que no estamos exentos de alguna situación de estas características.
13: Bueno, muchas gracias. Rodolfo, simplemente para remarcar y decir lo que decía Eric, ¿no? Toda la contención que han dado por parte de la municipalidad a la familia para que esté contenida psicológicamente también.
0: La pucha. Bien, ok, gran laburo, Gonza, sí, volvemos en cualquier momento. Bueno, toda la municipalidad, todas las autoridades locales y provinciales están tratando de, primero, contener a la familia, claro está, pero intentar encontrar una punta del ovillo, que todavía no está, Juan, está clarísimo que no está la punta del ovillo.
5: No está.
0: Me quedo pensando, cuando Eric nos avise, volvemos a él, en dos situaciones. La primera, no hay cámaras, o sea, por lo tanto no hay una primera hipótesis de hacia dónde fue, siquiera, nada. Claro,
5: no hay una cámara directa ahí, en esa esquina del colegio. Lo que se está haciendo el relevamiento es sobre las cámaras de los negocios ubicados sobre esa avenida principal, que es la Avenida Los Plátanos.
0: Y la otra pregunta es, primero, tiene un papá en Corrientes. La pregunta, cuando ustedes escuchaban, hablaron con el papá, es el papá en Corrientes.
5: Sí. Sí, el papá vive en la provincia de Corrientes y la mamá vive con su pareja en Colonia Carolla. De hecho, los que le iban a buscar es la mamá. Esta mañana hablamos, Rodolfo, con el ministro de Seguridad de Corrientes, con Adán Gaya, porque hay una versión insistente, una sospecha dentro de la gran cantidad de hipótesis de que la niña haya podido ir hacia Corrientes en busca de su papá. Bueno, hablábamos y le consultamos si había operativos en Corrientes y esto confirmaba el ministro de Seguridad de esa provincia.
15: Cuando ocurren este tipo de situaciones en cualquier punto, en cualquier provincia del país, solo tenemos un grupo donde participamos todos los ministros. Esta búsqueda y esta foto y esta imagen no han pasado ni bien se ocurrió esta situación, y a partir de ahí se instruye claramente el alerta que corresponde en cada pasaje, en cada lugar y en toda la provincia de Corrientes, para trabajar en consecuencia con este caso y cualquier caso que ocurra en todo el país. Así que se instruyó en el momento que se tuvo la información, y a partir de ahí obviamente se lleva adelante el trabajo en cada una de las rutas fundamentales y fotos y todo lo que esto significa en una cuestión de estas características. Por el momento son en términos generales en toda la provincia con la alerta que corresponde.
0: Volvemos rápidamente con Eric Dalia. Eric.
8: Está terminando justo el acercamiento que tuvo después que nosotros la sumamos en Cadena 3 a la intendenta Paola Nannini. Todo el periodismo quedó y sacó datos que nos anticipó, y quería acercarme ya para que puedas hablar con ella. Un título que dejó también es que se ha peritado, se ha allanado en el colegio la última computadora que ha usado la joven en el colegio, que tendría un aporte probatorio muy importante, pero seguramente de eso, Rodo, va a haber conferencia de prensa en minutos, si te parece, priorizamos eso. Creo que el ministro Quintero está bajando del camión del Ministerio de Seguridad, donde está terminando una reunión, que ha participado también el abogado, el doctor Gutiérrez, que también ha hablado por Cadena 3, que es el abogado de la querida, ¿no?, que se sigue por esta búsqueda, por ahora infructuosa, a un día de la desaparición de la joven oriunda de Coronel Carroza. Como vos disponga, Rodo, está justo terminando la conferencia de prensa de la intendente, pero era interesante el aporte que estabas haciendo por lo que estamos consultando, Rodo.
0: Esperamos que vos nos avises cuando empiece a hablar el ministro Eric. Sí, ya regresamos allá. Juan, tratar de entender, todavía no se sabe y no está claro, seguramente el ministro lo va a aclarar en algunos minutos, qué es esto de le habrían borrado las redes sociales o parte de las redes sociales.
5: Claro, si es un externo o es ella la que ha tocado las redes sociales. O sea, en estas horas lo que se está intentando es trazar de manera muy veloz el perfil de Luciana para establecer qué pudo haber pasado. Si se estaba en contacto con otras personas. Insisto en esto, Rodolfo, si es una decisión propia, si está motivada por terceros, si está siendo víctima de algún
0: de tipo algo más. Eric,
5: de delitos.
0: Te escuchamos.
8: Está el doctor Gutiérrez, que es el abogado de la familia, que antes de está escuchando, Rodolfo, ¿qué novedad es la pregunta puntual? ¿No? ¿Le han borrado las redes sociales a la joven?
16: Estamos, primero buenas tardes a todos. El Ministerio de Seguridad está hablando y está manejando varias hipótesis en este momento. Lamentablemente no tenemos novedades, todos estamos muy preocupados. Hace el día de ayer, hoy, hace un día que la están buscando, se han puesto todos los medios de parte de la provincia, se han puesto todos los medios de parte de la fiscalía, todos con mucha voluntad. Lamentablemente no tenemos noticias. Y bueno, es muy
17: está hablando de un lado de la familia. Ella aparentemente se iba a ir antes, se quedó esperando en la escuela. ¿Las maestras, los profesores no aportaron nada?
16: No, eso lo desconozco. Sí, se está investigando. Lo que yo le puedo decir, lo que me comentó la mamá, que salía a las 12 y la nena salió a las 12. Sigue regreso, como dice una amiguita, al baño y luego después se pierde. Sí, todo contacto con ella, porque o se apagó el celular, sí, o lo apagó ella, no sabemos todavía.
18: ¿La madre fue a buscarla al colegio como suele hacer?
16: Sí, sí, sí.
18: Ajá,
16: sí, sí, sí.
18: ¿Con qué se encontró? ¿Con que no estaba ella?
16: ¿Con que no estaba?
17: No hay nada, entonces. No hay ninguna línea fija. No hay nada.
18: Le pregunto, pero ¿han revisado las redes sociales de la nena, doctor?
16: Está todo eso, es todo materia de investigación en este momento.
18: ¿Le han tomado declaración a alguien más, además de la madre?
16: Está todo en materia de investigación y para no entorpecerlo, necesitamos guardar un poquito y tener un poquito
18: de tarde. ¿Está encendido el celular, doctor, por la tarde? ¿Es posible que se haya...?
16: No, en ningún momento, que yo tenga conocimiento, en ningún momento.
18: Doctor, se habla de que ella estaba saliendo supuestamente con un joven y que había tenido un corte de relación reciente. ¿Lo pudieron corroborar?
16: Estas son versiones. Quédese tranquilo que son versiones. La niña era muy compañera de su madre, una niña estudiosa, una niña muy buena.
18: ¿En el colegio te había reportado algún problema?
16: Eso en materia de investigación no le puedo adelantar nada porque el fiscal nos pidió eso, inclusive el ministro también.
18: Doctor, ¿dónde están refiriéndole? Se había dirigido hacia una estación de servicio.
0: Ahí escuchábamos a Eric, la palabra de Luis Gutiérrez, el abogado de la familia. Todo es muy primario, Juan. Todo está por verse. Por ahora tenemos una criatura de 15 años que no tiene un perfil de andar sola. No vemos un elemento de quiebre, que tenía un día normal, planeado, solo con un detalle. Salía antes y tenía que esperar a su hermana.
5: A su hermana.
0: Hasta ahora
5: no se observa en ese sentido ninguna anomalía o algo que se haya
0: salido. Nos preocupa lo de las redes sociales, definitivamente. Si alguien, ella o alguien, ha borrado una red social o ha borrado parte de un diálogo, ¿no?
5: Claro. Si alguien está manipulando esa red social, ¿quién es? ¿no? ¿De qué se trata lo que ha pasado?
0: Si ella estaba conectada a las redes sociales dentro de la computadora del colegio, el peritaje de esa computadora es fundamental para saber si hay algún diálogo ahí con algo o algún hecho que pueda guiar a los investigadores. Digo, la pregunta es, ¿no tienen nada? Insistimos en esto. Todavía no hay un elemento para saber si se fue hacia la derecha o hacia la izquierda.
5: No hay.
0: Ahí estamos parados, digo. Es todo, todo muy iniciario.
5: Sí, sí, 24 horas se han pasado y no hay una hipótesis firme. No hay una hipótesis firme que esté guiando la investigación. De todas maneras, se observa que continúa, el centro operativo continúa concentrado en ese mismo lugar desde que se ha montado ayer. O sea, la mayor parte de las autoridades están en ese lugar, están ahí. O sea, no se han movido hacia otras direcciones que puedan hacer presumir que le estén buscando, que el epicentro haya cambiado. O sea, continúan en ese lugar de Colonia Carolla recopilando toda la información y ahí se va analizando. Incluso está el fiscal Guillermo Monti, que es el que lleva adelante la investigación.
0: Bien, vamos con algunos mensajes mientras aguardamos a un recontacto con Eric y saber qué tiene para decir el ministro de Seguridad, que está desde anoche en el lugar, Juan.
5: Sí, desde ayer al atardecer. Al atardecer llegó el ministro y llegó parte de la plana mayor de la policía de Córdoba y se han instalado en ese lugar y no se han movido de allí desde anoche. Y lo que decía Eric más temprano, la mamá y la pareja de la mamá durmieron en la camioneta en la comisaría de Colonia Carolla. O sea, nadie se ha movido de ahí.
0: Seguimos escuchando al abogado, insistimos, Luis Gutiérrez, abogado de la familia de la nena desaparecida.
19: Se acaba de retirar el doctor Gutiérrez Rodolfo. Nosotros vinimos rápidamente también a trabajar junto a Eric Italia. Se acaba de retirar. Lo que ha dicho, y lo puede resumir también Eric y de lo que ustedes escucharon, es que se trabajan sobre todas las pistas. Absolutamente todas.
20: Totalmente. Además, las novedades que no solamente se circunscriben a la zona, a Colón de Carollo, sino a otros puntos distantes. Y por eso la importancia de reiterar que lamentablemente el Alerta Sofía recién hace una hora y media se dispuso nacionalmente. Pero bueno, yo creo que en minutos también se suma el ministro de Seguridad.
19: A ver, un segundo. Perdóneme un segundo. A ver si podemos tener la oportunidad de hablar con el abogado. Sí, ya viene el ministro Quintero. Imagínense que nosotros estuvimos todo el operativo de Agostina y, bueno, acá se ha cerrado una cuadrícula, Rodolfo, de unas dos cuadras por dos cuadras. Estamos en vivo, doctor, si puede ser un segundo nada más con Rodolfo Barili, estamos en vivo. Un segundo le pido. Se cerró unas dos manzanas para que nadie se pueda acercar a lo que es la jefatura de... a la jefatura de policía de Colonia Carolla. Entonces acá se maneja todo, desde la familia que ha estado durmiendo acá, al abogado que ha estado acá y sigue estando acá en el lugar, el fiscal que no lo hemos visto todavía, no lo hemos visto, y vamos a ver si tenemos la oportunidad, lógicamente, de poder hablar un segundo, aunque sea con el doctor Gutiérrez, para sacarle las últimas informaciones que tienen. Pero a ver, yo estuve esta mañana recorriendo la avenida San Martín frente al colegio. ¿Con qué me encontré? Con muchos locales que tienen cámaras, otros que... las cámaras que tienen apuntan directamente a lo que es su vereda. O sea, es un trabajo difícil. Y encima, lo que contaba recién la intendenta, de que no tienen cámaras en el lugar donde está la escuela. Claro. Entonces, si hubo un movimiento de esta niña, ¿a dónde se subió? ¿Para dónde se fue? ¿Se fue a esa estación de servicio que dicen que está ahí nomás? Bueno, le pidieron a todo el mundo las cámaras. Pero, concretamente a esta hora... Nada, y lo dijo. ¿Qué novedades hay? Ninguna. Eso es lo que no queríamos repetir, pero es la pura verdad. Sí, gracias.
0: Desde el comienzo.
19: Ninguna.
0: Desde el comienzo, como siempre, Gonza, es muy difícil en el comienzo saber hasta que una imagen o un testimonio ponga a la nena en un lugar. Hasta que una imagen o un testimonio. ¿A cuánto está esa estación de servicio? Que no sabemos de dónde salió esa versión, porque ella tenía que esperar a su hermana y...
20: Y eso está a unas dos cuadras, no más que eso. O sea, por lo que pudimos, por lo que nos dijeron ahí en la escuela. De hecho, que hicimos dialogar con la directora de la escuela, nos cerraron las puertas. Yo estuve en la puerta de la escuela, en el IPEN 165. A ver, por lo general uno ve una cámara de seguridad, capaz que hay alguna, según el vecino que nos decía del frente, no, no tiene ninguna. O sea, no. Es complicado, ¿no? Uh-huh. O sea, y justo la municipalidad, lo dijo la intendenta, no hay cámaras. Es raro, nunca pasó esto aquí en Colonia de Garoya.
0: Bien, Gonza, ¿en cuánto hablará el ministro? ¿Sabemos?
20: Y está ahí ahora, en este momento lo veo tomándose el hombro del abogado de querellante, de la familia, y suponemos que va a ser en unos minutos nada más, micrófono abierto, también vemos a...
0: Dale, ahí volvemos, quédate conectado. Quédate conectado, quédate conectado. Dale, vamos a algunos mensajes, ¿les parece?
2: Vamos.
0: Mientras aguardamos la conferencia de prensa.
2: Juan Gabriel, desde Tierra del Fuego, dice, buen día, dejen trabajar al personal de investigación, no hagan lo mismo que en el caso Agostina, se entiende que los medios de comunicación quieren informar, pero son muy insistentes.

0: pero nuestro rol hoy, cuando hay una nena desaparecida, ¿cómo se llama que escribió?
1: Se llama Gabriel de Ushuaia.
0: Gabriel, hoy tenemos que reproducir la foto en todos lados, y para eso lo único que está son los medios.
2: Alicia desde Córdoba dice: si la nena se retiró antes del colegio, tiene que haber una constancia, si no, no puede salir, opina.
1: Lucas dice: parte el alma a pensar que esa criatura quizás se fue a buscar a su papá a Corrientes.
2: Graciela desde Buenos Aires: Rodolfo, ¿alguien revisó el colegio? ¿Por qué entró al baño pero salió? Se pregunta.
0: Bueno, son todas las preguntas. Por ahora lo que hay es lo que te contamos acá. No hay mucho más. Ahí...
3: El resto son conjeturas ya.
0: Claro, no pasa por acá. No es. Hay una nena que ayer tenía que esperar a la mamá y evidentemente no la esperó, o algo pasó en el medio, salió, volvió, volví al cole, al baño. Nada. Quiera Dios podamos se pueda resolver esto cuanto antes. Nos vamos a ir a Buenos Aires. Mañana se firmaría un acuerdo con las universidades. Un conflicto infinito, Ariel Rodríguez. Sería una gran noticia esto. ¿Cómo te va?
4: ¿Cómo estás, Rodolfo? Sí, sería una gran noticia, aunque resta saber qué opinan los gremios al respecto de este acuerdo, porque el gobierno solamente ha negociado con el Consejo Interuniversitario Nacional, es decir, con el órgano que nuclea a los rectores de las universidades nacionales en nuestro país. Pero a la luz del ofrecimiento y de lo que se venía ofreciendo en materia de incremento salarial, uno puede entender que es muy auspicioso, aunque está lejos de ser lo que reclamaban los docentes como pérdida salarial. El acuerdo es de un 21,33% de incremento salarial a partir de junio de este año, por supuesto, sobre el básico de mayo del mes anterior, es decir, y va a regir hasta el mes de septiembre inclusive. A partir de octubre se adiciona, se incorpora un 3% más, y a partir de allí la garantía de convocar por parte del gobierno a una mesa paritaria nacional cada 3 meses según lo que marque el IPC. Eso es el compromiso, la propuesta del gobierno nacional. Además, importante también es que no se deja sin efecto la demanda judicial que ha planteado el sector universitario para que se aplique el presupuesto universitario votado 2 veces por el Congreso Nacional y que tiene 2 fallos favorables de la justicia en primera y segunda instancia y que está a referéndum de la Corte Suprema de Justicia de la Nación. El acuerdo además contempla un 20% de incremento para gastos de funcionamiento sobre el presupuesto de este año vigente, también 50.000 millones de incremento respecto del aporte a hospitales universitarios y, como tercer punto importante, un aumento del 50% en las becas en las becas Manuel Belgrano. Ese es, en grosso modo, el acuerdo que ha puesto sobre la mesa el gobierno nacional. No ha podido hacer valer su intención de que desistieran rectores universitarios, bien quiero decir, con el reclamo, que va a seguir, como te decía, su curso en la Corte Suprema de Justicia. Hemos consultado, por supuesto, a los gremios con ADU Histórica sobre esta propuesta salarial, que reconocen que existió, que existe, que la están analizando y que el jueves van a dar una respuesta al término del Congreso Nacional que van a realizar pasado mañana. Claudia Basgorria integra la Mesa Nacional de Conado Histórica y así se refería a este acuerdo.
5: El proceso judicial sigue su curso y para nosotros, entendiendo que no llega todavía a ser el 50% de la deuda salarial que el gobierno mantiene, pero es un paso importantísimo para un gobierno que viene dando aumentos del 1-1.5% al sector estatal, el haber podido arrancarle una oferta de un 21,33% sobre los sueldos de mayo de una sola vez, digamos, no en cuotas, más otro adicional que será sobre los salarios de septiembre y la conformación, la constitución de una mesa paritaria, que es lo que venimos reclamando hace 2 años. Nosotros no tenemos paritaria desde 2024. Así que bueno, todo esto producto de la lucha, producto de las movilizaciones, producto de los paros, con la

0: Histórica va con la propuesta. Estamos en estos momentos debatiendo en todo el país, en asambleas docentes.
1: Bueno, allí entonces la reflexión que nos brindaban desde Conado Histórica respecto de este acuerdo que, reiteramos, Rodolfo, pondría fin a un conflicto de mucho tiempo y volverían las clases a las universidades públicas en nuestro país. Veremos qué es lo que sucede mañana, si se firma finalmente este acuerdo, pero este es el ofrecimiento que han alcanzado, que ha hecho la Nación y que han recibido los rectores de las universidades.
2: Gracias, gracias, Ari. Ojalá. ¿Cómo se ve esto en Rosario, otro centro neurálgico de la problemática de las universidades, Agus?
3: Sí, Rodolfo, ahí, bueno, en un ratito lo vamos a repasar con testimonio, pero está muy bueno lo que marcaba Ariel, porque a pesar del incremento...
2: Hagámoslo ahora, si lo tenés, hagámoslo ahora. Digo, porque, insisto, hay un enorme problema para los chicos que estudian en universidades públicas, que algunos, en algunas carreras tienen miedo hasta de perder el cuatrimestre ya, por la cantidad de medidas de fuerza que hubo. Por un lado el reclamo válido, sí, por el sueldo, y por otro lado los pibes que tienen que estudiar, ¿no? Sí. Es lo de siempre, pero fueron muchas medidas de fuerza y en algunas carreras se vieron fuertemente afectadas los chicos.
3: Mira, acá, Rodolfo, el dato es, desde que comenzaron las clases, es decir, tomando el cuatrimestre como referencia, una semana de paro por cada mes. Por lo menos una semana en cada mes hubo paro, y el año pasado hubo 30 días de paro. Este dato que da Ariel está bueno porque da referencia de que aún con el incremento salarial, por ejemplo en Rosario, dicen, bueno, lo discutimos, hoy hay una asamblea a las 18, y después en el plenario, más allá de lo que manifiesten el resto de los gremios nacionales, bueno, la Universidad Nacional de Rosario, dicen, los docentes que están agrupados en COAD, más allá del acuerdo, nosotros quizás tomamos el aumento y seguimos con el paro, porque manifiestan que el aumento es del 20%, pero que con la ley de financiamiento universitario, lo que detallaba Ariel, estaría por encima del 50%. El que habló aquí como referente de la Universidad Nacional de Rosario, del gremio de docentes, es Federico Galloso, daba más o menos un panorama de esta situación.
4: Y salió por mayoría a realizar un paro de una semana, que sería la semana del 16. De esta manera empezamos la quinta semana de paro de este cuatrimestre, desde que empezó el año. Realmente estamos en el mismo lugar que antes. El gobierno sigue sin cumplir la ley de financiamiento universitario. Hace ofertas informales todavía de alguna manera de comenzar a cumplirla, pero bueno, con números que están muy lejos todavía de lo que sería el cumplimiento efectivo de la ley, ¿no? Yo realmente veo los números muy lejos de lo que es el cumplimiento efectivo de la ley. Digo, y pocas veces como trabajadores hemos tenido las leyes de nuestro lado, y creo que tenemos que jugar esa carta fuertemente. Realmente estamos en un momento crítico, el sistema universitario no da más, no se puede seguir funcionando de esta manera, con los docentes renunciando, con las becas estudiantiles congeladas, haciendo que estudiantes también dejen de estudiar.
3: Bien, Rodolfo, ahí es el panorama, no solamente por el lado docente, sino estudiantes. Y yo te agrego un dato de facultades en las que históricamente los centros de estudiantes han apoyado las huelgas, los reclamos, y este año esa situación ha tomado caminos distintos. Por ejemplo, la Facultad de Psicología. Históricamente, ante paros, de hecho paros por tiempo indeterminado y demás, había una cuestión de, bueno, el centro de estudiantes apoya el reclamo de los trabajadores. En este caso han pedido, bueno, más allá de las medidas de fuerza, por favor respeten las mesas de examen, porque ahí empezás con el tema de la pérdida de año, y en el caso de los chicos que recién empiezan, más complicado puede ser, Rodolfo. Un alquiler en Rosario no baja de 400.000 pesos, imagínate, una inversión de una familia con un chico estudiando y esta situación puede terminar muy mal.
2: Sí, claro. Ojalá se llegue a un acuerdo, ojalá. Lo vamos a recibir a Sergio Supo. ¿Cómo le va, Sergio? ¿Cómo anda?
5: ¿Qué dice? ¿Cómo está usted, Rodolfo? ¿Cómo anda?
2: ¿Bien? Semanas claves. Son semanas claves, ¿viste?
5: Son todas
2: esta
5: claves.
2: Esta semana. Estamos hablando del escándalo del jefe de gabinete, que todavía no ha aclarado sobre sus bienes. Y esta era una semana clave. Ya no sé cuántas llevan, pero la defensa de Adorni agranda la sospecha. ¿Cómo es eso?
5: Claro, es que la defensa de Adorni, la defensa política que el gobierno está haciendo, las decisiones que está tomando y lo que no está haciendo Adorni, agiganta la sospecha de que no puede explicar en forma razonable a la justicia su patrimonio. Lo primero, Adorni todavía no publicó su declaración jurada de bienes, cuestión con la que hubiera despejado desde un primer momento la cuestión. Patricia Bullrich hace ya casi un mes le reclamó, ella para diferenciarse de Adorni y también para diferenciarse del presidente Milei, que lo sigue defendiendo a rajatabla al jefe de gabinete, le reclamó, bueno, presenta ya la declaración. Y todavía no la presentó. Bueno, complementariamente a esta ausencia notoria, que resolvería el tema, o por lo menos ahora con el desprestigio que Adorni tiene y la poca credibilidad que le queda, bueno, es más difícil esta explicación. Pero igualmente está todavía a tiempo de presentar la declaración de bienes para explicar cómo gastó lo que gastó fundamentalmente. Más que los bienes, cómo logró gastar en tan poco tiempo tanta plata. Entre viajes, adquisición de propiedades, refacción de propiedades, etcétera. Se agrega otro elemento, que yo no sé si lo hacen a propósito o qué, pero el ministro de Justicia de la Nación, Juan Bautista Máiquez, invitó al juez Ariel Lijo a un viaje a Francia, a una reunión del GAFI, que es el organismo internacional sobre lavado de dinero. Es habitual que a estas misiones vayan jueces federales y funcionarios nacionales. El tema es que invitó a Ariel Lijo, que es el juez que tiene la causa de Adorni, y es también el juez que tiene la investigación de Andis, el tema de las supuestas coimas en los fondos de discapacidades. Ariel Lijo es además quien fue propuesto, y el Senado lo rechazó, algo inédito en la historia institucional argentina, le rechazó el pliego por una votación del Senado a este actual juez federal, que, como hemos dicho en otras oportunidades, no es precisamente prestigioso. Es famoso por iniciar causas judiciales, las duerme, pasa mucho tiempo, que es una forma de un ejercicio llamativo de la gestión judicial. Bueno, lo llevan al hijo en una misión oficial y es además el juez que investiga al jefe de gobierno. Por eso te decía que la forma de defender a Adorni es lo que agiganta la sospecha sobre Adorni. Lo dejo ahí, no hay mucho más para agregar, porque como bien dijiste, las semanas claves en este caso se van sucediendo. Están esperando el Mundial. Bueno, el Mundial ya lo tenemos encima, empieza ahora, en las próximas horas. Pero, insisto con esto, ya lo dijimos en una columna el otro día, por más que haya un Mundial, la agenda pública no se borra por completo. Veremos los partidos, saldremos a celebrar, ojalá que muchas veces, pero no borra, no cambia la realidad de fondo, en profundidad. La explicación, si no la dan, va a seguir estando lamentablemente pendiente. Hago simplemente un agregado que no tiene que ver con esto, pero que tiene que ver con el gobierno nacional. Hay una versión todavía no confirmada que dice que el presidente no va a venir a Córdoba mañana a participar de los ejercicios militares conjuntos entre Argentina y Estados Unidos, un operativo que se llama Daga Atlántica. Está previsto que se hicieran en el sur de Córdoba, en Las Higueras, cerca de Río Cuarto. Estaba previsto y está previsto que venga el embajador de los Estados Unidos a esa misión. Y te agrego un detalle político. Hasta ahora, hasta este momento, 12:49 minutos, no fue invitado a esos ejercicios por el protocolo de la presidencia el gobernador de Córdoba, Martín Yarlora. Que por lo tanto, si mañana esos ejercicios se hacen, se van a hacer igualmente, venga o no el presidente, no va a estar presente. Me lo hicieron notar desde la gobernación para despejar por anticipado especulaciones sobre por qué Yarlora no iba a estar mañana en una visita presidencial. Luego se explicó, o sea, claro, que al menos, esto ya lo vamos a confirmar, que el presidente del municipio no va a venir a Córdoba mañana.
2: Gracias, querido Sergio Supo.
5: Gracias a usted.
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2: Volvemos con Gonza Carrasquera a Colonia Carolla. Gonza.
7: Sí, efectivamente, Rodolfo. A ver, grafiquemos. Estamos en medio de la calle, pero separados por una valla de contención donde no podemos acercarnos a las autoridades. Ahí, a ver qué novedades tenemos. Un segundo, a ver qué es lo que dicen. Dicen que nos vamos a acomodar, efectivamente. Claro, porque si no es imposible poder hablar con el ministro Quintero o con quien sea, porque somos muchos y ocupamos de vereda a vereda la cantidad de medios que estamos presentes acá. Por supuesto, Cadena 3 Argentina, desde ayer apenas se denunció el hecho que estamos acá. Bueno, tratan de organizar algo que sería muy simple, o sea, pero si estamos tan lejos, son dos minutos nada más, no van a hacer pasar por otro lado. Estas son las cosas que pasan para que nos organicen. Vamos a entrar por otro costado. A ver, hay una pregunta clave, me parece, y me ayuda Juan Federico también en esto, ustedes lo escucharon. Es el tema de, a la nena se la va a entrar nuevamente a la escuela. O sea que, a ver, dicen que entró al baño. Escuchamos eso, ¿no?
2: Sí.
7: Es lo que dijo la intendenta. Bueno, ¿qué pasó? ¿Salió la nena o no ayuda eso porque no tienen cámaras para ver? Ahí está el tema. Ahí viene el ministro Quinteros, ahí viene el jefe de policía Marcelo Marín, ahí viene toda la plana, todos los que están trabajando acá para ver si hay alguna novedad. Muchachos, hagamos lugar porque tenemos que estar todos. ¿Cómo le va, ministro? Sí, sí, está bien, está bien. Somos todos, nos conocen. Bueno.
8: Tranquilo, a ver. Pará, no. Ahí no se ve nada.
9: Bueno, comienza la conferencia.
10: Bueno, cuando estén organizados arrancamos. Bueno, primero ponerles en contexto. Estamos en Coronel Carolla, en la comisaría. Hemos hecho nuestra base operativa acá. Tenemos más de 305 efectivos trabajando. Eso estoy contando unidades especiales de policía de Córdoba, bomberos, DUAR, bomberos voluntarios de distintas localidades que han llegado. Tenemos el equipo van con drones. Y la verdad que los dos camiones que ustedes ven aquí, el 911. El hecho comenzó ayer a las 15:15 cuando la mamá de Luciana denunció en esta comisaría que su hija a partir de las 12 había venido a buscarla al colegio y no la había encontrado. Inmediatamente, a los pocos minutos, se puso en conocimiento del fiscal, el doctor Guillermo Monti de Jesús María, que inmediatamente tomó intervención en esta causa. Nosotros llegamos, el subjefe llegó a los 45 minutos, yo personalmente estuve un rato después, estuvimos toda la noche, desde ese momento, desde ayer a la tarde, no hemos parado de buscarla, la estamos buscando, estamos siguiendo directivas. Ustedes saben que acá quien dirige la investigación siempre, absolutamente siempre, es el fiscal de instrucción. En este caso, el Ministerio Público está representado por el doctor Guillermo Monti. Él está tomando declaraciones, no ha parado tampoco de trabajar. Se activaron todas las alertas. Antes que me lo pregunten, quiero decir que están activadas todas las alertas. Las rutas de Córdoba están absolutamente controladas, tanto por policía caminera, policía rural, y también por las policías departamentales. Hablé con la ministra Monteoliva también por algún apoyo que podemos tener en Gendarmería. Ustedes saben que Gendarmería está acá. El gobernador está minuto a minuto interiorizado de este tema. El gobernador, al igual que en otros casos, nos ha dicho absolutamente claro que los recursos para este tipo de búsquedas son ilimitados, y les voy a pedir que nos dejen trabajar, que dejen que nuestra policía trabaje, que podamos trabajar en el territorio donde el fiscal nos va indicando que van las pistas de la investigación. Insisto con este concepto, el fiscal, el que dirige la investigación, nosotros colaboramos y bueno, vamos a estar la trabajando.
7: Perdón, ¿la nena entró nuevamente al colegio?
10: A ver, ministro. Yo quiero aclarar una cosa. Cuando ustedes me preguntan toda la vez, yo contesto el que más está hablando en mi oído.
7: Me pregunté si la nena entró nuevamente al colegio.
10: No, la nena se fue del colegio, no se la ve ingresar nuevamente. Después hay cuestiones de la causa, que son testimonios y otras cuestiones que se han ido investigando, que por supuesto no voy a dar a conocer por respeto a la investigación. No, bueno, las hipótesis, nosotros siempre somos optimistas de encontrarlas. Las hipótesis las maneja el fiscal. El fiscal ha querido que seamos muy cautos en la información, con lo cual cualquier cosa que se diga, ustedes tienen que entender que acá están todos los medios nacionales y estos canales se están viendo en todos los televisores de la zona y de todo el país, con lo cual cualquier cosa que se diga en un contexto inapropiado puede causar un problema y no lo voy a hacer yo.
11: Lo último que se sabe, dice exactamente el horario, en qué momento, en qué circunstancia, quién la...
10: Tenemos hemos determinado el último momento, tanto de el impacto de antena telefónica, el impacto de testigo, el impacto pasado el mediodía, pero no voy a dar demasiados detalles porque me parece que esto hace cada...
7: ¿Hay algún noviecito de por medio?
12: Para poder certificar que ella salió del colegio. ¿Qué elemento tienen de prueba? ¿Hay una cámara que lo identifica?
10: Nosotros acá la han visto testigos, bien, testimonios muy claros, muy precisos, muy certeros, y también hay cámaras que no necesariamente son de la municipalidad, muchas viviendas tienen cámaras y también se han relevado durante toda la noche y se están relevando en este momento. Yo les agradezco, yo les dejo, no, eso no les puedo decir, eso son cuestiones de...
13: ¿Qué les consulto? Porque hay un montón de, lamentablemente, hay un montón de rumores en torno a este caso que lleva muy pocas horas en Córdoba. Se habla de una computadora que han secuestrado, se habla de un novio que ella tenía, digo, la voz oficial para llevar inclusive tranquilidad a la situación.
10: Yo creo que la mejor manera de llevar tranquilidad es decirle que tanto el Ministerio Público Fiscal, como la Policía, como Auxiliar de la Justicia, como la Policía Científica, con la computadora de la propia Luciana y todos los elementos que se están investigando en la causa, están en las manos que tienen que estar, que son las de la autoridad judicial, las autoridades policiales, y decirle que para no alimentar ningún rumor, no alimentemos tampoco de los medios. Muchísimas gracias, hasta luego.
7: Bueno, ahí está el ministro Quinteros, que se retira.
2: Ok.
7: Dijo lo que puede decir y preguntamos lo que nos dejaron preguntar.
2: Impecable. Perfecto. Gracias, Gonza, querido. Gracias. Recapitulemos. Hay testimonio y hay forma de establecer que ya salió del colegio, Juan. Eso nos quedamos.
14: Ha confirmado eso el ministro Juan Pablo Quinteros. Sí sale del colegio y después no ha brindado mayores precisiones.
2: Pero ha salido, hay algún testimonio, no importa cuál, creo que dijo testimonios, que lo ubican fuera del colegio.
14: Fuera del colegio.
2: Sí, estaremos atentos.
14: Que hasta puede ser coincidente con lo que había dicho el intendente antes, que una nenita la había visto entrar al baño y después posiblemente la hayan visto salir de nuevo y a partir de ahí todos coinciden. O sea, una cosa no invalida la otra versión.
2: Gracias, Juan. Enseguida ampliamos quiénes sonríen hoy sin Ledesma.
15: Vamos al resultado de la quiniela primera de la mañana, presentados por Lotería de Córdoba. Primer premio, 4.092. Segundo premio, 0.102. El tercero, 8.533. Cuarto premio, 4.135. Y el quinto premio ha sido el 3.363. Reiteramos, a la cabeza el 4.092. Esto es El Médico.
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0: Lo saludamos a él desde México, a nada del comienzo del Mundial. Él es nuestro querido Alambre. ¿Cómo anda?
1: Aplaudan, hijos de mil, aplaudan un poco, por favor. Pónganse contentos, Dios mío. ¡Bravo, gracias.
2: No nos abre el micrófono, por eso.
3: ¡Alambre!
1: Me asusté, chico.
2: ¡Alambre!
1: No, bueno, listo, suficiente, chiste, ya está.
0: ¿Cómo anda?
1: Ya no. Muy bien, ¿ustedes cómo están? ¿Qué dicen? Acá lloviendo en México, nublado, cielo pero plomizo, 17 grados, parece un día de invierno y yo sigo sin campera. Pero bueno, acá estoy, no queda otra.
0: Te vas a enfermar.
1: Que ya falta poquito. No, la boca se lava a un lado, sí, por
0: pero
1: favor.
0: Si no te cuidas, querido, tenés que cuidarte, Alambre.
1: Pero yo me estoy cuidando. Pasa que tengo que ir a comprarme una campera. Yo dije, no necesito una campera, porque si es verano en México. Y de repente, primer día, bien. Segundo día, bien. Tercer día, se empezó a complicar y bueno, estamos con una temperatura muy propia de invierno. Pero no pasa nada, chicos, no pasa nada. Muy contentos, ahora sí que México ya tiene clima de mundial. En medio de todas las protestas que hay, con cortes de calle, con la ciudad que sigue colapsando, minuto a minuto. Yo no sé si lo conté la otra vez, pero más o menos para que tengan una idea, la cantidad de autos de la Plaza Automotriz de Argentina es la misma que tiene la Ciudad de México. 6 millones de autos en todo
0: una
1: el
0: demencia,
1: país.
0: Una demencia, sí, una demencia.
1: Una demencia. Y 6 millones solo en la ciudad. Ayer tuve la suerte cuando pasé, fuimos hablando, yo iba trabajando con el chofer Juan, y de repente la policía cortó periférico, un acceso importante, y colapsó la ciudad por las protestas de los trabajadores de la educación. Pero bueno, México sigue con esto de la línea 2 del metro, que no está terminada, que es importante que la terminen con el poco tiempo que queda, porque va a ser el principal acceso para llegar al Estadio Ciudad de México o al Estadio Azteca.
0: ¿Y cuánto le queda para terminar la obra?
1: Alcaldesa.
0: 2 días le quedan.
1: Lo peor de todo.
0: ¿Cómo están laburando los pibes? Dale.
1: No, si yo les cuento esto, ustedes no me van a creer. Ustedes imagínense estar pintando unas figuras que tienen que ver con el arte mexicano, pero bajo la lluvia. Esto es verdad. Están pintando bajo la lluvia, porque no llegan. No se les corre la pintura, ¿no? Pero paran un
0: Alambre,
1: poquito.
0: Nosotros tenemos un momento. Sí. Que sí. Registramos en las últimas horas, que me parece muy importante con el equipo, lo hemos dialogado. Estuve de acuerdo Flavia, Sil, Guille, Adri. El único que lo cubrió, Juan, obviamente que sí, es el día del carpetazo. El único que lo cubrió, no sé por qué interés, es el señor de Rosario. Un diálogo suyo mostrándose tal como es. Después de que el señor al que usted entrevistara hablara de la hinchada de San Lorenzo, usted dijo
1: hable bien,
0: esto.
1: Hable. A ver.
4: Llega mi vida fuerte cuando conozco a mi esposa, que es muy fan, es española. Ya ahí como que me convertí en fan del deporte.
5: Y en tu casa durante el Mundial tenés que ser de la Roja. Tú estás obligado.
4: Tú eres un hombre casado.
5: Es casi, sin papeles.
4: ¿Entiendes? Pero entiendes lo que es estar con tu señora. ¿Tú te imaginas llevarle la contraria?
5: Nunca. Exacto. No se me pasa ni por la cabeza. Eso no va a ocurrir nunca.
4: Entonces, eso te dice por quién vamos a estar apoyando en mi casa.
1: Perdón. Señor Rodolfo Barilli.
0: Esto demuestra que usted es un dominado, uno, dos, que miente, casi casado. ¿Tiene algo para contarnos, Juan?
6: Un ilegal total.
0: Un ilegal, que casi casado.
7: Está casado, entonces.
3: No, pero no se puede estar casi casado.
7: Sí, claro.
3: O se está casado o no se está casado.
6: Está cansado.
7: Ahora, mentir en su propio país es una cosa. Ahora, mentir en una cobertura internacional pago por la empresa es una cuestión gravísima.
3: ¡Gobernador!
7: Ahora, reescuchando, recapacito.
1: ¿Puedo empezar a nombrar a cada uno de ustedes y sus situaciones amorosas.
0: Solo, no, pero a ver, tenés, si el lema es lo blanqueó, no juega casada, al doble.
3: Claro.
0: Él dice, se levanta la mano y dice, no estoy casada. Flavia.
1: El único que se va a casar. ¿Cuándo se casa Juan Federico?
0: Este viernes. Este viernes. A las 11. En Rivadavia 120, Villa Allende. Allí estaremos todos para acompañar a Juan. Pero Juan dará ese paso. Usted juega que estoy casi casado, ¿no?
1: ¿Y el anillo para cuándo? Escúcheme, Barili, escúcheme una cosita.
3: Alambre.
1: Usted me está hablando de...
0: Escúchela, del casamiento. escúchela.
3: Alambre, sí, mi amor, dale, afloja y pone fecha.
0: Sí, dale.
1: La fecha está.
0: ¿Y el anillo para cuándo?
1: El año empieza, Lorenzo salga campeón. Pero escúcheme una cosa. Cuando
0: no va a pasar eso. Por la
3: el día que el hombre llegue a Venus es casi igual, de factible.
2: Qué lindo detalle.
1: Al canal.
0: Usted le gracias, Flavia.
3: Justo Venus. Justo Venus tiene que ser. Perdón, Rolfo. Perdón.
1: Gracias. El hombre llega a Venus.
0: Poné la guilla en la lista de amigas.
2: Qué lindo detalle sería que usted le compre las alianzas a Agustín y le traiga como regalo en
0: México. Muy buena idea, supo.
2: Y cuando
0: muy buena
2: llega
0: idea.
2: Al aeropuerto se arrodilla y le ofrece
6: alianzas aztecas.
0: No la pases por allá, no podés pasarla por viáticos, ¿eh? La campera estamos viendo.
3: La alianza también.
7: No, pero los anillos sí, porque es una cuestión ya radial este casamiento.
6: ¿La campera pasa por viáticos?
1: Chicos.
2: No. Si hay campera que dicen cadena 3, que se tendría que haber llevado el enviado especial.
6: Está pasando.
1: Lo que pasa es que había L. No sabes lo que parecía un dementor de Harry Potter.
7: Parecía una bandera.
1: Escúcheme una cosa. Chicos, ustedes están dando cuenta.
3: Bandera.
1: El señor Barili está desviando la atención. Está desviando la atención porque no es el casamiento, sino que con las esposas no se puede discutir. Porque dijo, en mi casa estoy obligado, o vuelvas a llevar la contra. No, eso no ocurriría. Recuerde, señor Barili, que a usted no lo dejan juntar conmigo en la noche y usted respeta esa decisión que usted no toma.
0: No, porque yo comparto esa idea. Yo comparto esa idea. Yo comparto esa idea. Yo
1: ya, pregunta, señor juez.
0: Ya me retiré de ahí. ¿De dónde usted está? No, yo comparto esa idea.
1: Comparte esa idea. Anda a contradecir a la doctora.
0: No,
1: decirle que no.
0: No, ya. Ya con la Fórmula 1 tengo mucho. Esa la gané, de casualidad.
1: Supo, usted también es peor que Barili.
2: No, yo lo escuché atentamente porque me tomo el trabajo de escucharlo. Y...
0: Sí. Y en la primera parte, cada uno se jode el día como quiere. Sí.
2: En la primera parte de su despacho, señor Germachuk, usted utilizó
0: señor
2: como excusa para no hacer la cobertura que tiene encargada. Las obras que están todavía por terminarse y las manifestaciones populares que hay
0: pero,
2: en México.
0: A ver, pará, supo.
2: O sea, perdóneme. Todos son excusas
0: no,
2: para perdóneme. No ir a laburar.
0: Él tiene para este programa, no para el resto, para este. ¿Tiene alguna misión? Porque siempre encontramos arriba un auto nosotros.
2: Bueno,
0: ¿cuál es la misión que él tiene para ahora, país?
2: Se supone que hacer notas y ponerlas al aire, qué sé yo.
1: Uy, espera.
2: Pero siempre no llega porque hay una manifestación que le corta el tránsito.
0: Qué barra, ¿no? Está jodido México.
4: Yo soy el Chavo del Ocho.
2: Están pintando.
4: ¿Dónde humo?
2: No sé.
3: Y usa el término trabajando, me parece, para excusarse, porque recién cuando dijo, sí, estaba trabajando con el chofer, una cosa difícil de comprender.
4: ¡Vende humo!
3: Exacto.
7: En defensa de Alambre, igual estás, Alambre, estás por fuera del convenio, estás todo el día activo. Yo ayer vi que subiste una foto que estaba cenando con alguien, por ejemplo.
6: Uy, mira cómo te
0: mi amigo Adamio.
2: Era el amigo que le quedaba.
3: Me encanta esto.
7: Estar operativo todo el día. Estar
1: calladito. La foto, chicos, la foto que subí no era cenando, era desayunando. Eso fue con Pablito Romero de Árbol y su hijo Vito.
0: Qué desastre de horario tenés. No aclaré más, en serio. Queremos ayudarte, pero.
8: No suele pasar en algunos momentos. ¿Sí? Te confunde la cena con el desayuno, sí.
0: ¿Ve por qué mi mujer no quiere que me junte con vos, tierras?
1: Chicos, este león ya agarra las presas cansadas.
6: Este león
1: pasó en moto.
8: Ya no sabe qué nombre tirar.
1: A cazar. este ave de rapiña ya las agarra muertas.
0: No son ni chihuahuas. Ya no quedan ni de chihuahua.
1: Ah, un amigo. Había un amigo que le.
2: Suricata, parece.
1: No, escuchen esto. Chicos, esto pasó en Boven. A un amigo que salía con una viuda, le decían, jote, ave de rapiña. ¿Por qué? Porque le comía la cara a los muertos. En serio, no, pasó en Boven.
7: No, yo sabía.
0: Presente
7: que no
0: podía, la canción a la
7: no podía terminar bien.
0: Presentó.
9: Gracias por todo, hasta mañana.
7: No podía terminar bien un tema. No,
0: nunca
7: no
0: iba
7: podía,
0: a terminar bien. No.
8: A esto los viernes no lo podemos volver a pasar.
10: No.
8: A esto hay que borrarlo. Es
10: que lo fuimos rinconando contra el precipicio y ahora me agarró, llegó y se tiró.
7: Es facultad de periodismo. ¿Dónde están los límites del humor?
1: Te extraño, Adrián. ¿Cómo estás?
10: No, hola, Adrián.
1: Chicos, yo preparé un informe por el ajolote, hablé sobre la flor de los muertos.
2: Tengo miedo de que me votar que ajolote.
0: No, dije no.
3: Mejor.
0: Si le parece, presente la canción y nos vemos mañana.
1: Bueno, resulta que la Ciudad de México...
7: ¿Qué desayuno? Ahora que compré un desayuno, ¿qué desayuno?
10: ¿Huevos
7: mexicanos mexicano o un desayuno argentino?
1: Desayuné un omelette.
0: Almorcé, un omelette.
1: Dice, acá hay un chiste mexicano.
7: No, está bien, está bien. No hace falta, no, tranquilo.
3: No es necesario.
7: El director
8: está pálido.
7: Si no pensaste ninguno, pone cualquiera. Elegantemente, me cuente una comida para que no. Si no pensaste ninguno, pone, qué sé yo, volver a empezar de leerne, cualquiera, para salir de apuro o algo. No te preocupes.
1: Quería quedarme.
10: El caso del alambre sería volver a empezar una y otra vez.
7: Oh, ahí está sonando.
1: Chicos,
0: sacó un nuevo disco, Lerner. Si querés, para sacar temas y sacarte de ahí.
7: Para hablar un poco de música.
1: Bueno, pero déjenme, porque van a ver que el final va a ser feliz. Sigo con el tema de los muertos, en este caso. Porque toda la... Chicos, no, escúchenme. Porque toda la Ciudad ustedes, de México se ve naranja. No, se ve naranja. Ajá. Toda naranja. Uh-huh. Y eso tiene que ver con la flor del zúchil, que es esa flor que se utiliza para adornar los altares como ritual para el Día de Muertos, para las semanas previas al Día de Muertos. Chicos, no se ríen porque es verdad.
3: No, como en la película.
0: Estamos siguiendo.
7: Sí, es una fiesta muy importante.
1: Sí, en serio, ¿verdad? Chicos, es verdad. Esa flor naranja, que es un naranja intenso, es como el camino para que los muertos regresen esa noche a su casa. Por eso hay festividades en los cementerios. De hecho, está muy bien retratada en la película Coco. Y hablando de Coco, entra la música de Coco con Carlos Rivera y este tema que se llama Recuérdame. Después les cuento un poco más sobre mi amigo de Boven, que le decíamos Jote, pero no es el momento. Les mando un beso grande.
0: Alambre, cuídese. Cuídese.
1: Gracias, chicos. Gracias, Rodolfo.
0: Conseguiste una campera. Dale un abrazo. 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
3: Alambre, muerto.

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1: Intensamente a Luciana Ailén Barrios Alarcón, una adolescente de 15 años, de la que nada se sabe desde ayer al mediodía cuando salió de la escuela en Colonia Carolla. Ante la gravedad del caso y la vulnerabilidad de la menor, la justicia activó el alerta Sofía para intentar dar con su paradero. Milei volverá a viajar a Estados Unidos para los festejos de la independencia y participará de la cumbre del Mercosur. Fuentes oficiales confirman que el mandatario estará el 4 de julio en los actos que encabezará Donald Trump. El gobierno y las universidades firmarían entre hoy y mañana un acuerdo que permitiría destrabar el conflicto por más fondos para las casas de estudios superiores nacionales. La propuesta prevé subas salariales en dos tramos, más recursos para becas, hospitales y colegios preuniversitarios, pero seguirá la demanda judicial ante la Corte Suprema. El gobierno abre una nueva etapa de designación de jueces y vuelve la atención política al Senado. La Comisión de Acuerdos recibirá hoy a 7 candidatos. Una de ellas es la esposa de un periodista. Ahora, París.
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9: Ecuador, la Tri, integra el grupo E junto a Alemania, Costa de Marfil y Curazao. Sus partidos se disputarán en Filadelfia, Kansas y New York. El objetivo de mínima debería ser alcanzar los octavos de final, logro que consiguió apenas una vez en sus 4 participaciones anteriores. El entrenador, nuestro conocido Sebastián Becachese, llegó en el 2024 para suceder al español Félix Sánchez en su debut como técnico de seleccionados y consiguió encontrar un estilo de juego y buenos resultados. Ecuador se caracteriza por una muy buena defensa y sus figuras son los defensores centrales Piero Hincapié del Arsenal y William Pacho del PSG. Además, cuenta con Moisés Caicedo, volante defensivo del Chelsea de gran presente.
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0: llegar.
1: No desayunó, me consta, con alambre. Pero dijo, se levantó y dijo, che, hay que pagarle a los legisladores. Lo recibimos al señor Adrián Simeone. Valía la introducción.
2: Son los huevos rancheros.
1: Disculpe la digresión, estimado Adrián.
3: Les habrá surgido a varios las preguntas, tal vez a vos mismo, Rodo, cuando seguramente viste esta información con la que nos desayunamos hoy, que la legislatura bonaerense gasta prácticamente un poco más de 1,000 millones de pesos al día, tiene un presupuesto anual de casi 400,000 millones, y ya estamos a mitad de año y sesionó una sola vez. En las sesiones ordinarias de este año, una sola vez sesionó la legislatura bonaerense a ese costo. Son 92 diputados, 46 senadores, cobran los legisladores entre 5,8 y 6,3 millones de pesos, pero tienen un presupuestito cada uno, dicen que como mínimo rondan los 9 millones, con los cuales pagan asesores, contratados. Sí, es una caja muy oscura esa legislatura, como muchas. Hay algunas legislaturas donde empleó fantasmas. Bueno, allá en la provincia de Buenos Aires saltó a la fama por el caso de Chocolate Rigau, este señor militante que cobraba sueldos de personas, de empleados inventados, digamos, ¿no? Bueno, sesionó solo una vez este año, recién hace 2 semanas lograron formar las comisiones. Tenía que sesionar ayer para tratar el tema de la obra social de la provincia de Buenos Aires, el IOMA. Se cayó la sesión, no hubo acuerdos. Y está marcada por varios conflictos que tienen que ver con... Hay un fondo de inversión. La última vez que sesionó una sesión ordinaria fue en diciembre del año pasado, cuando le aprobaron el endeudamiento que pidió Kicillof, casi 4,000 millones de dólares, parte de lo cual está para pagar el funcionamiento de la legislatura, ¿no? Esa fue la última vez que sesionó y que tuvo una sesión ordinaria. Y ahí hay muchas discusiones porque los municipios están pidiendo, ellos tienen parte, acceden a parte de ese endeudamiento, por eso pudo lograr la ley Kicillof. Y estaban obligados los municipios a invertir el 30% de esa deuda en obras. El resto es para gasto corriente, pagar sueldo. Bueno, ahora quieren que todos lo puedan utilizar para pagar sueldos. Varias controversias tiene adentro. La cuestión, yo no quiero sonar que esto suene antipolítica, digamos, ¿no? Porque el poder legislativo es muy importante, es parte fundamental de la República. Los legisladores se supone que nos tienen que representar a nosotros, es lo que distingue a una república de un régimen autoritario, digamos, de manera tal que es muy importante. Pero igual el tema es, ¿tienen que ser pagas las legislaturas? ¿Es absolutamente necesario? A nosotros no nos entra en la cabeza que concejales, legisladores provinciales, diputados, senadores no cobren, ¿no? Pero hay países donde no cobran, donde cuando mucho cobran un viático. ¿Por qué lo digo? Porque viste que tenemos esta idea de que tienen que estar todas las semanas reuniéndose legislaturas, consejos deliberantes, que por lo general no tienen mucho para hacer. Levantan la mano los oficialismos cuando tienen un proyecto del propio Poder Ejecutivo, convalidan eso, y hay pocas iniciativas reales. Los temas de fondo que tienen que tratar no son más, normalmente no son más que 3 o 4 temas importantes al año, y hay además una función muy importante de los legisladores, que es no hacer nada. Yo voto algunas veces, voto por gente para que no haga nada, para que no cambien una buena ley, por ejemplo, para que la defiendan. Porque una legislatura no es una fábrica de hacer chorizos a la que hay que pedirle que sancionen determinada cantidad de leyes al año. Eso no tiene mucho sentido. Por ahí lo que hay que hacer es defender las leyes que existen. Entonces uno dice, ¿es necesario pagarla? Porque fíjate, pagando esto, ¿no?, se profesionaliza la política. Tenemos gente que está ahí rondando siempre esas legislaturas, prácticamente aislados en muchos casos de lo que pasa normalmente en la vida cotidiana de todos nosotros, son representantes que nos conocen poco, que experimentan poco lo que a los ciudadanos que ellos representan les pasa, ¿no? Termina siendo un lugar, como te digo, aislado, para que levanten la mano. Yo digo, ¿no, no podríamos repensar esto? Están, se pueden hacer telesesiones, ya lo aprendimos con la pandemia, mantener todas esas estructuras enormes, gigantescas, plagadas de asesores que no son tales. ¿Se animan a que lo discutamos algún día? ¿Se animan, Rodo?
1: Mirá, la, la legislatura de la provincia de Buenos Aires, yo suelo decir que tiene capas tectónicas de los partidos políticos que han pasado por
3: sí,
1: el poder.
3: Claro.
1: Solo se ha sumado gente y se sigue sumando gente, y hay como un acuerdo. Chocolate Rigaud dejó en evidencia un sistema que utilizan, no quiero decir nunca todos, porque nunca me gusta generalizar, pero muchos a lo largo de la historia. Gasta más que el Congreso de la Nación.
3: Claro.
1: Para entender de qué hablamos, digo, sí, para sí, que no sí. importa, nos escuchás en este momento de Chaco y decís, pero gastan más.
3: Por eso digo, viste, para tratar 3-4 proyectos importantes al año, la ley de presupuesto y demás, bueno, no hace falta que estén todo un año ahí rondando, que además no funciona, digamos, ¿no? Además no sesiona, no son reales las sesiones. Se las pasan en cosas de beneplácito, declarar el beneplácito de tal cosa.
1: Hoy vamos a ver, mirá, vamos a, en algunas semanas vamos a estar pendientes de algo que va a decir la, la legislatura. Lo único que quedó de todas las leyes que impulsó Vidal, el único momento de cambio que hubo de color político en los sí. últimos tiempos en la provincia de Buenos Aires, es la no reelección indefinida de los intendentes.
3: Que es uno de los temas que traba el funcionamiento de la legislatura, bueno, porque están todos los intendentes pidiendo...
1: Quieren seguir en el poder.
3: Claro, que se elimine, o sea, eso.
1: Exacto. Y vamos a todos a asistir a algo que va a ser, penosamente para mí, sí. De esa manera.
3: Sí. Yo por eso digo, yo no sé si no sería mejor, sería una mayor calidad del poder legislativo, si cada uno de nuestros representantes hace su vida ordinaria, vive su trabajo, hace sus cosas, y un par de veces al año, cuando hay algo que amerita, se reúnen, hacen un Zoom, discuten, hay asesores, que haya asesores, para que, y votan, y ya está.
1: Adrián Simeone, en Ahora País.
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1: Se viene el último amistoso de la selección argentina antes del comienzo del Mundial. Hoy, esta noche, versus Islandia, Marcelo Lamberti. ¿Cómo estamos para el partido, querido Marce?
4: Rodo, querido, ¿cómo estás? Muy, pero muy buen mediodía aquí para nosotros. Exactamente 32 minutos pasaron de la hora 11. Estamos en Alabama, ¿eh? En el estado de Alabama, en la ciudad de Auburn, donde va a jugar la selección argentina hoy a la hora 22. Es el último partido, con toda la expectativa lógica de una selección que hay que pasar, Rodo. Hay que pasar este partido. Hoy, cuando lo escuché por la radio, la prioridad es básicamente, primero, por supuesto, que Argentina gana, que tenga buen funcionamiento, y después está claro que terminen todos en cancha, que no haya más lesionados, por favor.
1: Qué bárbaro, ¿eh? Habló de, no dijo piedra, pero casi un escollo, ¿no? Para el técnico, sí, ayer, como diciendo, oh, sí, hay que hacer este partido, lo único que falta es que pase algo.
4: Es como cuando te tenés que ir de viaje, tenés el auto preparado y te lo pide tu hermano al auto, se lo prestás, pero ay,
1: ¿viste? Treme Lozano. Escúchame, lo vimos bien ayer, sí, sí, en el entrenamiento a Leo Messi.
4: Mira, lo primero lindo que tuvo ayer el entrenamiento, estábamos ahí con Mauricio Coccolo, con Claudio, paradito y contando todo. Lo primero es que los 25 estaban con los botines puestos. Que a esta altura, vos viste cómo funciona esto también, ¿no? Scaloni, sí, dejó saber, el que no está vuelve, el que no está vuelve. Acá agarraron los botines todos y a la cancha. Se lo vio muy bien a Messi. Fue bueno verlo también a Julián, que no lo habíamos visto nunca en cancha. paredes en cancha, pero lo que vos apuntabas, el humor del 10 marca un poco el momento de la selección, ¿no? Y se lo vio muy bien.
1: Bueno, ojalá. Esta noche, ¿a partir de qué hora la transmisión de Cadena 3, querido amigo?
4: Estamos desde las 20:30, relata Mauricio Coco, lo comenta Claudio Giglione, es el último partido, después de aquí Argentina se nos va para Kansas y nos vamos nosotros también, con la excepción, por supuesto, de que Mauricio y Claudio se van a transmitir el arranque del Mundial a México, la probable Rulli, Montiel, Cutio, Otamendi, Nico González, De Paul, Enzo, McAllister, Almada, Messi para mí va de arranque y Lautaro mañana se va a conocer el reemplazante de Valerdi. Mañana en Kansas, ahí se va a estar anunciando cuenta regresiva, Rodo, para el 16, la apertura para la selección argentina en Kansas ante Argelia, pero antes hay que sacar esta piedrita del camino.
1: Marcelo Lamberti en Cadena 3, abrazo Marce.
4: Abrazo Rodo, chau chau.
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1: Nos vamos a la pelu de Flavia. ¿Cómo van a ser estos días? Estos días de tantos partidos, donde la mayoría de los hombres tenemos... ¿Vos ya tenés el... ¿Lo tenés pegado al cronograma, Juan?
5: Fixture.
1: A mí me hicieron... Sí. Ayer me hicieron un Excel.
6: Acá está.
3: Estaba en Narnia.
1: Yo tengo un Excel con los partidos y le sumé también los que tramiste Telefe.
6: Acá.
7: En la verdulería regalaban, en la verdulería de mi barrio, regalaban el fixture a la vieja usanza, ese que se abre.
1: ¿Todavía?
7: Así.
1: Sí. Mirá vos.
7: Hermoso. Me pareció una cosa así como vintage. No llegué porque genial. Se acabaron.
3: Al tipo almanaque y gomería, sí, digamos. Sí,
1: sí. Claro.
7: Exacto.
1: Pero Pacho tiene el del.
6: Acá.
1: Muy bien.
6: Acá lo tienen. ¿Iban a hacer pro de todos o no?
7: Estoy haciendo un PRODE, pero virtual.
5: ¿Nosotros hicimos PRODE?
7: Pero igual no. Es tan difícil, tanto y de bueno, suerte hay.
1: Bueno, ese es el PRODE.
6: No, claro, si fuera
7: ayer,
6: fácil.
7: Ayer
1: hagamos
7: poner
1: un PRODE y claro. El que... A ver, el que gana, decide que gana, quién tiene, paga el asado.
3: Se gana el derecho de no ser criticado, estigmatizado y...
7: No, eso es muy fuerte. Que tocar el bolsillo.
6: Vos no escuchaste lo que acaba de decir Rodolfo. El que gana...
1: Decide quién paga el asado.
6: Adrián.
8: Hagamos un asado.
5: Pero es un premio negativo, es un premio que tiene carácter de castigo. Yo buscaría algo bueno, por ejemplo, que gana un viaje.
1: El que gana no paga, ¿cómo castigo?
6: Yo voto por la propuesta de Rodolfo.
3: Sí. Sí, es lindo, bueno, se provoca.
1: Vamos a estar muy pendientes de los partidos, pero... ¿Qué pasa con las citas?
7: Hay bar amoroso, bar con B corta, hay bar amoroso. 2 de cada 3 personas, necesito esa música, Pachu, porque 2 de cada 3 personas...

0: claro.
1: El sonde...
2: ¿Es tu especialidad, Adrián?
1: El sondeo reveló, escuchen esto, para mí es un montón, porque decir 2 de cada 3 está más livianito. Ahora cuando decís el 66%, es altísimo. Creen que el torneo favorece nuevos encuentros, a pesar de que el 92% asegura que no va a viajar a la competencia. O sea, la infidelidad va a jugar de local.
2: No entiendo.
1: Dos de cada 3 personas que van a ver el mundial consideran que es una oportunidad propicia para ser infieles.
3: Mira, qué fuerte era esta.
1: Para mí, es una
0: encuesta. ¿Todo el mundo bajo sospecha?
3: Sí, más del 66%.
1: Obvio. Por eso, cuando decís 2 de cada 3, decís, bueno, más o menos. Ahora, 66% es más de la mitad.
0: Sí, acá en este grupo nomás va a haber 6 infidelidades.
2: Así que ahora me empiezo a preocupar. Ahora me empiezo a preocupar porque mi señora...
3: Vos recién casado, Juan.
2: Claro, yo a mi señora le notifiqué que iba a ver los 104 partidos mundiales. Me dijo, dale para adelante, campeón. Me dijo, vos dale para adelante, campeón. Me parece
3: yo
2: un gran
3: salgo
2: plan
3: con las chicas.
2: Claro.
1: Ahora todo el mundo es blanco de...
2: Ahora estoy viendo que los partidos de Haití no me interesan tanto.
3: Bosnia. Cuiden el rancho.
1: Sí, y por ahí recién decían, pero es una plataforma de encuentros que está pensada para mujeres. La encuesta abarca 25.000 personas. Sí.
3: Peor nos sentimos.
1: Bueno, el por qué lo hacen.
2: Ah, ya vi el mundial pasado. ¿Qué tipo?
3: Sí, total.
0: Claro, ya vi.
3: Siempre es igual, la pelota va.
2: Ya sé lo que levanta.
1: Total, va a salir un campeón igual.
4: Sí. Tiene cuernos grandes.
1: El 48% dice que este tipo de infidelidades, para mí es un chamullo grande en una casa. El 48% señaló que le da sensación de libertad y oportunidad. Un 25% dice que lo haría como hazaña, como riesgo, como peripecia.
0: Ojo con eso de ver el partido en el trabajo, por ejemplo. Que da para mucho chichoneo, sí, te gustó, viste cómo juega, tal, y qué sé yo.
2: Ah, es un chichoneo.
0: Y sí.
1: No, así no. Se
3: empieza. Estamos hablando con un especialista, ¿eh? Estamos hablando con un especialista.
0: Así se empieza.
2: ¿Cómo chichoneas vos con la selección,
1: claro,
2: si no sabes ni
1: con los
2: dos jugadores?
0: No, yo digo, advierto, ojo con el chichoneo, porque viste, después en la fábrica te ponen la pantalla.
1: Chichoneo es infidelidad. No le den, pongámosle el nombre a las cosas que... Lo tienen.
2: Chichoneos son 2 sotas más o menos, ¿no? Pero bueno. Sí.
0: Yo pensaba en un país como Australia.
1: Bueno,
3: vos tenés que hinchar para Australia, Adrián. Te ha dado de comer.
1: Sí. Y un datito que no está en esta encuesta, pero lo busqué y que de alguna manera viene como a contrarrestar un poco, es que dentro del ranking de los países más infieles, Argentina está bastante lejos. Estamos en el puesto 21. O sea, no entramos dentro. Dice que un 34% de la población argentina es infiel. Pero traigo el dato, reitero, para que empecemos a mirar con otros ojos a nuestro compañero o compañera de vida.
4: Un tirabuzón tiene en la cabeza.
1: Sí. 2 de cada 3.
3: El pelado con donde mira los partidos.
1: No importa.
3: Todo incomprobable, discúlpeme. Todo incomprobable.
1: Por favor, necesito que confíe en mi olfato periodístico.
3: Ay, ay, ay. Bueno, ok, todos partidos en casa, ¿sí?
1: Y de la mano, y de agarrados. La mano.
3: Sí.
1: Para hacer fuerza por la selección.
3: Gordo, te voy a buscar una cerveza. No, quédate acá.
1: Y dame el celular porque es cábala.
3: Linda la pelu, ¿eh? Yeah. Oh, mamita. Lo recibimos a él, a Pablo Sirven, que nos dice el insólito tiro en los pies del gobierno por la muerte del indio Solari. Parte de lo que discute la política hoy. Hola, Pablo, ¿cómo te va?
5: ¿Cómo estás, Rodolfo? Sí, viste que cada gobierno tiene sus figuras preferidas, ¿no? Qué sé yo, a este le gusta mucho Juan Acosta y Alfredo Casero, solo por ponerte 2 ejemplos. Y hay otros que por ahí como gobierno, en una de esas le cae muy mal por factores diversos, que en el caso de un cantante por sus letras, que por ahí van a contramano de tu ideario, o por sus declaraciones públicas, o por su estética y seguidores, que no los sentís como propios, y más tal vez hasta de la vereda de enfrente, ¿no? Máxime si ves que tus adversarios políticos capitalizan a su favor esa figura, ¿no? Bastante de eso le pasa a este gobierno con el indio Solari. Fíjate que en mayo del 24 le había dicho el indio a Horacio Verbisky que hay un loco de presidente, y si es mascarón de proa de algún interés, si lo sabe o no, no hay posibilidad que esto termine bien. Me extraña que gente que hay

0: hecho el secundario crea que haya que darle más tiempo a este tipo. Bueno, viste que en general hubo un marcado silencio oficial, no se decretó duelo nacional, fue bastante compacto el silencio, pero bueno, ahora, una cosa son los chisporroteos de ida y vuelta cuando el tipo está vivo, y otra muy distinta cuando está muerto, ¿no? Una por el respeto a cualquier persona que ya sin vida no se puede defender, pero especialmente cuando ves que hay una verdadera y masiva conmoción popular que desborda las calles de dolor, de agradecimiento hacia la figura desaparecida, porque ahí ya no vas contra uno, que insisto, ya no se puede defender, sino que vas contra el sentimiento de millones de personas que sí se pueden defender, ¿no? Primero, como vimos en estos días, atacando al gobierno desde los micrófonos, de los mobileros de radio y televisión. Pero lo peor todavía no llegó, que el año que viene también se van a defender con el voto. Pero el gran error, el enorme error, es creer que toda la impresionante muestra multitudinaria de dolor tiene una sola coloratura política, la del kirchnerismo, ¿no? Fíjate que el kirchnerismo y Kicillof se sienten herederos naturales de esa devoción, que la frialdad oficial no hace más que subrayar. O sea, termina siendo funcional, paradójicamente, ese frío, o mucho peor, algunas barbaridades que se escucharon y se leyeron en estos días, ¿no? Que notorios libertarios como Nicolás Márquez, que dijo que vio un lumpenaje embrutecido. Fíjate que hace un rato la ministra de Seguridad de la Nación, Alejandra Montioliva, acaba de reconocer que la organización estuvo muy bien, realmente no hubo mayores disturbios. Márquez dijo que vio lumpenaje, que el indio Solari fue un hipócrita, que vivió como un magnate, que defendió una banda de delincuentes, y bueno, nada, y difundió y defendió a ideas que empobrecieron a los que él, a los que iban a avivarlo, ¿no? Dijo que Perón torturó y exilió, que haya torturado a Libertad Lamarque, Victorio Ocampo y Pugliese, es la primera noticia. Sí es cierto que fueron exiliados y Victorio Ocampo tuvo una detención también, estuvo detenida. A ver, dice, no tiene que andar fingiendo el presidente aplausos y condolencias de artificio, ¿no? Pero yo no sé qué pensás vos, Rodo, pero es como una batalla perdida, ¿no? Donde te peleas al divino botón con una suerte de elitismo estéticamente enojado, ¿no? Solo disciplina a los propios, ¿no? Y llenás de ira a los fanáticos y a muchísimos más que no lo eran, pero que no tenían al indio como enemigo, ¿no? Y a esos también les produce malestar, ¿no? Hoy se pregunta muy oportunamente en su columna en La Nación, Luciana Vázquez, si Milei ya no la ve, ¿no? En el sentido que si está perdiendo esa sintonía fina que tuvo en 2023 para ganar a los políticos profesionales, ¿no? De Juntos por el Cambio y de Unión por la Patria. Porque si vos no entendés un poco, te da miedo, te da asco la gente en la calle, bueno, hay muchos de esos que desfilaron, que los vimos por tele o los que fueron, los vieron en directo, no son todos kirchneristas, ¿no? Lo que tiene, claro, el kirchnerismo, el peronismo tiene esa ventaja, esa lucidez de decir de toda cosa popular en la calle es mía, mía, mía. Vas a ver, lo vas a ver a partir del jueves, si se empiezan, ojalá, ¿no? A encadenar los triunfos de la selección argentina y la gente empieza a ir al obelisco. Y ni te cuento, ¿no? Ni te cuento si tenemos la cuarta copa. ¿Te acordás lo que fue en 2022, la 9 de julio? Repleta, ¿no? 4 millones de personas. Yo me emociono ante mucha, cuando se junta la gente, ¿no? Porque decís, bueno, hay un sentimiento, hay algo que es muy sincero, ¿no? Profundo. Si te molesta eso, decís, bueno, dedícate a otra cosa, no la política, porque se supone que tenés que juntar gente, consenso, ¿no? No sé qué pensás vos.
1: Yo creo que una falta absolutamente de evaluación de lo que significaba el indio Solari. Que realmente quienes rodean al presidente, pues no le pido que lo entienda a él, nunca entendieron lo que estaba pasando con la gente y tuvieron tiempo. Sí, yo entiendo, claro, los miedos a los incidentes, los miedos a... Pero tuvieron tiempo de entenderlo y así todo no lo comprendieron. Ciertos personajes que salen ahora a defenestrar a ese sector de la sociedad son personajes tan de costado que no vale la pena ni siquiera evaluarlos. Porque en medio del dolor de tantos, aunque vos no lo compartas a ese dolor, no lo entiendas, el silencio es un buen amigo, es un buen compañero. Hace silencio, no denostes a aquellos que aman a alguien por algo que vos no entendés. Ahora, ¿sabés con qué me quedo? Vos nombraste la selección. Con que el mayor logro del último tiempo, que fue ese campeonato a nivel deportivo, que fue una fiesta colectiva de 4 millones en la calle de personas, mínimamente, la selección no fue a la Casa Rosada.
0: Sí.
1: Y un ídolo popular de un costado totalmente distinto no pudo ser velado en un lugar público como fue, qué sé yo, Gardel, la Negra Sosa. Digo, entender que, agradecer que no pasó nada, que no hubo incidentes, que la gente se comportó, más allá de los inconvenientes que pueden haber tenido la gente que estaba en el barrio, la verdad es que es para agradecer. Pero este es el país donde la selección no puede festejar en su casa de gobierno y donde un ídolo popular que no comparte la idea de un gobierno no puede ser despedido en el Congreso de la Nación. Es penoso, pero es así. Difícilmente pueda este costado de la política vanagloriarse de un triunfo deportivo de una selección que no fue a la Casa Rosada, ¿no? Me parece que más allá de las ideas del Indio Solari expresadas claramente y políticamente en los últimos años, es bastante más que eso. Y creó claro el fin de semana, pero muchos no lo entendieron.
0: Igual te digo, Rodo, dicho que no haya sido en el Congreso, porque es cierto, Mercedes Sosa llevó un montón de gente, pero esto desbordó todo lo posible, ¿no? Y sí, te digo que finalmente Villa Domínico, Avellaneda, ese tono, esa estética de conurbano, finalmente es la que el Indio habría querido también.
1: Seguramente.
0: ¿No? O sea, se dio por carambola, ¿viste? Pero bueno, como vos decís, por suerte que todo salió razonablemente bien, con lo cual es muy injusto eso de hablar del lumpenaje, ¿no? Me parece como una cosa de la época de las cavernas, ¿no?
1: Y bueno, fíjate, la última que pasó, que fue en plena pandemia, que fue el de Maradona, fue un desastre. Yo decía en el noticiero, bueno, algo aprendimos. Sí, más allá de los protagonistas, algo aprendimos. Pablo, querido, te mando un abrazo.

0: Y nos vamos a saludarlo al señor Diego Boninsky, que tiene... ¿Ya tenés claro quién va a ser el nuevo DT de Talleres, querido Diego?
1: ¿Cómo andás, Rodo? Me comí la curva ayer de Martín Anselmi porque era el candidato que más picaba en punta, pero bueno, ayer estuvo Jorge Sampaoli, que llegó de Brasil, estuvo reunido en el Centro de Alto Rendimiento, Amadeo Nucetelli, gustó mucho, él se entusiasmó también y está muy cerca a detalles de firmar como nuevo entrenador, asumiría mañana con la vuelta al trabajo del plantel. Bueno, es un perfil de entrenador internacional con personalidad, que tiene una gran trayectoria en los últimos tiempos después de la selección. La verdad no le fue bien, salvo en Atlético Mineiro una primera etapa y lo volvieron a llamar a Mineiro, pero ni en Santos, ni en Flamengo, ni en el Olympique de Marsella tuvo buenos resultados, pero bueno, es un hombre que con ideas claras, ofensiva, que va a apostar a la cantera también y en eso se basa Andrés Fassi, así que muy probablemente se terminen los detalles hoy y mañana suma Jorge Sampaoli, que no dirige en el fútbol argentino desde hace 20 años, desde el 96, 30 años en Argentino de Rosario, y después hizo toda su carrera en el exterior. En primera no dirigió nunca en Argentina, Sampaoli.
0: Veremos entonces, ¿hoy puede haber confirmación?
1: Y estamos ahí esperando, sí, okay. Hoy puede haber confirmación oficial, así que a la espera y mañana asumiría.
0: Abrazo, Dieguito.
1: Un abrazo.
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0: Recibimos con Gustavo Gijena el campo hoy.
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0: Hola Gus.
18: Hola Rodo, hola campo, hola ciudad. Te cuento, de la mano de los exportadores crece la faena bovina. Según reporta el consorcio ABC, las empresas asociadas concentraron más de 406 mil cabezas en el último mes de mayo, representando el 40% de la faena total. Este crecimiento se explica en gran parte por el mercado asiático y la integración de la red, que en esos mercados se aprovecha al máximo. En esta última misión de apertura de mercados, el IPCBA en su visita a China generó nuevos contactos, así lo contó el presidente del instituto, George Braismith.
19: Recordar siempre que la Argentina consume el 70-80% local y el 20-30% se exporta. De eso que se exporta, el 70% va a China hoy en día en volumen. Muy importante para nosotros estar ahí, fortalecer los lazos con los importadores, porque fuimos a Beijing para abrir el mercado de menudencias y una promoción en la ciudad de Chongqing, que uno dice una ciudad interior de China, ¿no? Son 35 millones de habitantes, mostrando lo que es la carne argentina. Después, cosas que nosotros no estábamos acostumbrados. Fuimos a un mercadito donde va la familia a comprar y un pedazo de brazuelo se vende $10 el kilo y un pedazo de mondongo se vende $12 el kilo. O ves el rabo de la vaca ahí sin cuerear. En fin, cosas distintas.
18: Y con la la palabra de George Braysmith, presidente del IPCBA, vamos a las referencias del mercado agroganadero de Cañuelas. Hoy se subastaron 3.800 vacunos, demanda cautelosa y selectiva sobre una entrada reducida por las precipitaciones. Los pocos lotes especiales para el consumo liviano alcanzaron máximos corrientes de 5.300 pesos para novillitos y 5.400 por kilo vivo para vaquillonas. Hasta acá, Rodo, la información ganadera del día. Gran abrazo.
0: Abrazo, Gus.
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0: Eric Italia, ¿alguna novedad en Colonia Carolla sobre Luciana?
22: Lamentablemente no, Rodo, esa es la preocupación. Pasan las horas, más de un día y mega operativo como nunca se ha visto en esta parte de la provincia de Córdoba, buscando a esta jovencita de 15 años. Esperemos haya novedades, estaremos permanentemente informando por Cadena 3, Rodo.
0: Claro que sí, abrazo, Eric, gran laburo. Eric Italia, desde Colonia Carolla, durante toda la programación, claro, estaremos pendientes de las novedades allá. Quédense ahora con la Argentina Posible, con Fernando el Turco Genesir, y en Rosario, Estadio 3, con Claudio Giglioni. Hoy juega la selección argentina. Nos encontramos mañana, ¿les parece?
23: Sí, sí, por supuesto. ¿Cómo
24: no? Un abrazo.
0: Juan, sí. Mañana vas a estar a ¿cuánto? ¿Tres días? ¿O a dos?
24: Y está. A 48 a horas, sí.
0: Claro. Solo dos días.
24: 48 horas.
0: El viernes, ya saben nuestros oyentes, en Villa Allende, Rivadavia 120, a las que lo saben, 11 de la mañana. Vamos a estar acompañando a Juan.
24: No, sí. Se lo nota nervioso.
25: Qué emoción.
24: No, muy seguro.
0: Qué emoción.
24: Por supuesto, muy seguro.
0: Qué emoción.
24: Muy seguro.
0: Mañana la producción hará todo lo posible para hablar con la novia. Nada más, dejo ese título y nos vamos.
24: ¿Qué novia? ¿Qué momento? ¿Qué novia?
0: Hasta mañana, gente.
24: Un abrazo.
0: Te queremos, Juan. Te queremos.
24: Rencorosa que la gente.
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0: ¿cómo les va? Muy buenas tardes, bienvenidos a la Argentina Posible, al aire de Cadena 3 como cada día. Aquí nos encontramos a esta hora en la siesta tarde para compartir historias, historias de mucha gente que todos los días, a lo largo y a lo ancho de nuestro país, con esfuerzo, con trabajo, con pasión, con dedicación, hace la Argentina Posible. Nosotros no los descubrimos, simplemente compartimos estas historias con ustedes y ustedes se siguen sumando como lo vienen haciendo a través del mensajero de la radio, también a través del YouTube. Nos buscan como Cadena 3 y comparten historias para al mismo tiempo nosotros poder expandirlas a lo largo y a lo ancho de nuestro país. Hacemos entre todos la Argentina Posible.
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0: Y así empezamos como cada día con un poco de música en este espacio que abrimos hasta las 3 de la tarde y que compartimos con ustedes. Y un poco de eso se trata, ¿no? De solo vivir, se trata la vida. Primer programa que hacemos desde exteriores, pero acá en la ciudad de Córdoba, con esta Argentina posible, que arrancó con una idea que empezamos en Ucacha, con la idea de salir a los pueblos para mostrar esta otra Argentina que está, que existe, que empuja, que hacen muchos y muchas a lo largo y a lo ancho del país, como siempre decimos, pero siempre buscando estas historias en los pueblos. Pero de repente nos llega esta invitación y nos dicen: Turco, vengan a la Casa de la Bondad, acá en la ciudad de Córdoba, a esta casa que nació para que nadie atraviese solo el final de la vida y que acaba de cumplir 25 años y que está en la calle Brasil 581 en Barrio Güemes. Y la verdad que nos encantó la idea de venir, de estar, de compartir, de conocer lo que hace mucha gente con un gran corazón, dejando tiempo, esfuerzo, gestos, abrazos, gestos de mucha solidaridad para con otra gente, con otros hermanos, en el final de la vida. Así que dijimos, sí, vamos. Y acá estamos, con la gente de la Casa de la Bondad, con la gente de la Fundación Manos Abiertas, Manos Abiertas, con ese. Y agradezco en el comienzo a quienes nos acaban de recibir acá. Empiezo con la directora de la Casa de la Bondad, Raquel Gazzano. ¿Cómo estás, Raquel? Gracias. Hola. Por recibirnos. No,
1: gracias a ustedes, bienvenidos. Un gusto tenerlos con nosotros.
0: Muchas gracias. Con la vicedirectora, que fue, bueno, además es una compañera mía del gimnasio, así que entre pesa y pesa, me dice: Turco, ¿por qué no venís a la Casa de la Bondad? Hola, Andrea Palazzo, ¿cómo estás?
2: Hola, Turco, dale, gracias por estar acá, acompañarnos y sobre todo nosotros felices de que se conozca esta obra.
0: A vos, porque se te ocurrió esta idea de que no hagamos una nota, sino que vengamos, y vinimos con nuestros técnicos, con nuestro estudio móvil, digamos, con nuestros micrófonos, con todo lo que hay que tener para hacer un programa desde exteriores. Así que también le agradezco a Fede Gelli y a toda la gente de técnica de la radio, porque estamos acá desde exteriores. Voy a saludar a Daniela Magnano, que es la presidenta de la Fundación Manos Abiertas Córdoba, porque de esa fundación depende este lugar, esta casa. Hola, Daniela, buenas tardes.
3: Hola, Fernando, ¿cómo estás? Bueno, un gusto enorme, un lujo poder tenerlos acá en un rinconcito de la casa para charlar un poquito sobre todo lo que se hace en esta casa y también otras cosas grandes que hacemos también en Manos Abiertas.
0: Y ya voy a seguir saludando a gente que trabaja acá, mucha gente que trabaja, muchos voluntarios, médicos, bueno, todos los que hacen esta Casa de la Bondad. Me parece que el nombre ya lo dice todo, porque hay mucha bondad, hay mucha casa. Este no es un lugar más, sino que me parece que hay mucho de casa, ¿no? De hogar, de afecto, de luz, de comida casera, de acompañamiento, de familiares, de amigos, bueno, de todos los voluntarios que trabajan acá, así que los vamos a ir saludando. Solo quiero decir esto, que generalmente nosotros compartimos historias de gente que todos los días hace, emprende, se lanza, empuja. Gente que tiene algún sueño y que dijo: ¿y cuándo? ¿Cuándo voy a empezar a hacer alfajores de maicena? ¿O cuándo voy a empezar mi trabajo como herrera o como herrero? ¿O cuándo me voy a lanzar con mi propia panadería? O gente que nos cuenta de empresas familiares, pymes o grandes empresas que vienen desde sus abuelos, bisabuelos, tatarabuelos. Generalmente contamos esas historias. Hoy nos queremos tomar este tiempo, este programa, para compartir estas otras historias de gente que hace mucho todos los días para que otra gente tenga un mejor final, para que nadie atraviese solo el final de la vida. Así que por eso estamos acá. No quiero hablar más, quiero que hablen ustedes y que compartan y que contagien también. No hace falta que lo diga yo, porque la sola acción, el solo hacer de cada día de ustedes me parece que contagia, pero seguramente hay gente que está escuchando y que dice: yo también tengo tiempo, tengo ganas, tengo corazón, tengo abrazos y tengo muchas cosas más para dar. Así que, bueno, empezamos con vos, Raquel, que sos la directora de la Casa de la Bondad.
1: Bueno, la Casa de la Bondad es un lugar de luz. Como vos dijiste bien, es ayudar a las personas que están atravesando el final de vida. Son enfermedades terminales. Y se trata de cumplir sobre todo con los cuidados paliativos. Los cuidados paliativos, si vamos a resumirlos, se basan en menguar el dolor físico y el dolor espiritual. Porque el dolor espiritual es algo que generalmente no se tiene en cuenta y es importantísimo, no morir solo, no morir solo. Muchas veces se acompaña sin tener todas las respuestas, porque no las tenemos de ninguna manera, pero sí la compañía, la presencia. Somos muchos voluntarios. Yo creo que el 80% de las personas que están acá son voluntarios, y otras personas profesionales de la salud también trabajan desde su lugar, y se forma un equipo hermoso donde cada uno pone su granito de arena. Nadie tiene la voz cantante. Es un trabajo en equipo.
0: Dijiste un equipo hermoso. Yo me imagino por verlas y por la historia, que es un equipo de gente buena. Gente que es buena y que tiene mucho para dar y que da mucho todos los días. Vos me recibiste, Andrea, en la puerta. Me hiciste un tour, un recorrido por toda la casa. Hermosa la casa, ¿cómo la tienen, Andrea? Divina.
2: Sí, un poco también es importante eso, la comunidad que vivimos acá. Porque yo digo vivimos porque la Casa de la Bondad para todos nosotros es un segundo hogar. Una vez quise irme a trabajar a una capilla y no duré ni 2 meses que la Casa de la Bondad.
0: No
2: la podés dejar. Una vez que la conoces, no la podés dejar. Entonces hemos armado una comunidad de tal manera donde tenemos ropería, donde tenemos secretaría, donde tenemos cocina, enfermería, médicos, y realmente cada uno pone de su parte. Y estamos muy orgullosos de lo que hemos logrado.
0: Claro que
2: porque
0: sí.
2: La gente viene, y cuando fallece el patroncito, porque eso hay que aclararlo, acá los enfermos se llaman patroncitos, no se llaman enfermos, porque nosotros les servimos a ellos, los atendemos, vivimos para ellos, los llenamos de mimos, se cuidan, se lavan, se medican, se les lee, se los hace lo más feliz que se pueda mientras ellos, antes de que cierren los ojos. Pero logramos eso, yo creo que lo logramos. Y muy importante que los voluntarios sepan que aquel que se anota para trabajar acá no es un sacrificio, al contrario.
0: Claro.
2: Salís con el corazón lleno cada vez que entras a la casa y te vas de la casa. Les aseguro que sentís como un pedacito de cielo que ha entrado y que no lo vas a dejar nunca más.
0: Me contaste, también es importante que no sé cuánta gente está acá en la casa, bueno, pasando sus últimos días, porque me decías son enfermos terminales, la mayoría.
2: Son enfermos terminales, algunas veces ingresa algún enfermo crónico que no tienen una capacidad económica para vivir, que socialmente no los pueden cuidar aunque tengan familias. Están acá internados en sus últimos días. Y también es importante que aclaremos que la Casa de la Bondad logra recuperar vínculos. Gracias a las asistentes sociales y al equipo de psiquiatría y psicología, van a ver después si puede dar testimonio nuestra asistente social, cómo logramos recuperar los vínculos.
0: Me parece bárbaro que también podamos hablar con asistentes sociales para que cuenten eso, que es tan importante. Pero también te quiero preguntar a vos, Daniela, como presidenta de la Fundación Manos Abiertas Córdoba, porque ahora es arzobispo. Pero en aquel momento fue el mentor, cuando no era arzobispo, cuando no iba al Vaticano como va ahora, pero sigue estando acá muy presente porque es el impulsor, el que le puso y le sigue poniendo todo, el padre Ángel Rossi.
3: Exacto, el padre Ángel soñó con esto de el hospice, el movimiento hospice fue el primero en la Argentina.
0: ¿Qué significa un hospice? Porque es importante también eso.
3: Claro, sería como un hogar para acompañar a la persona en el final de la vida, ¿no? Esto lo soñó él, y bueno, gracias a él se creó la Casa de la Bondad de Buenos Aires, de Córdoba, y bueno, justamente él siempre al lado de la misión que nosotros tenemos, que es acompañar a todas las fragilidades de las personas, ¿no? En este caso, en la Casa de la Bondad, con los enfermos terminales.
0: Porque la Casa de la Bondad es una de las 11 obras de la Fundación Manos Abiertas.
3: Exacto. La Casa de la Bondad fue la primera obra de Manos Abiertas, que el 1 de mayo cumplimos 25 años uh-huh. de abrir esta casa. Y luego de eso, hay otras obras más en donde los voluntarios hacen lo que decía Andrea, ¿no? Todos vivimos esta sensación, este cariño tan grande por lo que hacemos, un voluntariado de 4 horas a la semana donde entregamos todo y recibimos mucho más. Eso es lo que todos los voluntarios de Manos Abiertas expresan, esta alegría de poder estar ayudando a la persona que sufre, y bueno, y por eso sentirse tan gratificado, ¿no?
0: Ahora me decís 4 horas a la semana para una casa en la que, bueno, pasan muchas cosas, por eso me imagino que son muchos los voluntarios o las voluntarias que vienen acá.
1: Sí, son el 80% de las personas son voluntarias. Y esas 4 horas que vos decís que son diarias, si las ponemos durante la semana, son sí. todos los voluntarios que participan en la semana. Como decía Andrea, hay cocina, ropería, secretaría, enfermería, asistencia social, todo el equipo de médicos, salud mental. Realmente es tratamos de cubrir todas las necesidades con estos voluntarios y el 80% son ellos. Hay 3 llamados a voluntarios durante el año. Ajá. Y yo te puedo contar que sí. cada vez que se llama a voluntarios, alrededor de 100 personas son las que se ofrecen, que es un número muy importante.
0: Enorme el número.
1: Enorme, enorme.
0: Ya tengo acá algunos mensajes de la gente que se va comunicando a través del mensajero y que están escuchando la radio. Mensaje que además quiero compartirles que con ustedes. Turco, bueno, venía a La Cruz con la muchita. Tenemos una pyme fabricación de amoblamientos desde La Cruz. Llegamos hasta Comodoro Rivadavia con nuestro trabajo. Turco, mi cuñado estuvo ahí, dice Julia Rosa Calderón, en la Casa de la Bondad. Nunca vi un lugar tan limpio, y todo lo escribe con mayúsculas. Emilio me dice, Turco, felicitaciones por lo que hace toda esa gente. Me tocó estar allí, la verdad, aplausos de pie para lo que hacen, trabajo incansable para todas las voluntarias de la Casa de la Bondad. Bueno, y hay una pregunta a propósito de lo que mencionabas recién, cada vez que se abre el voluntariado, la posibilidad de ser voluntario, y eso cuándo ocurre, cómo se entera la gente, no sé, Andrea.
2: Sí, hay 3 veces al año se mandan flyers que se van comunicando por distintos medios y se hace en el centro, en las Teresas, ¿no?
3: Este año lo hemos hecho en la Universidad Católica, en el Auditorium de Diego de Torres. Sí. Tenemos 3 ingresos y bueno, ahí la gente primero conoce lo que es Manos Abiertas y le contamos sobre estas 11 obras que tenemos y bueno, de acuerdo al carisma que cada uno tiene, elige a dónde le gustaría participar en su voluntariado, ¿no? Y sí, la experiencia que tenemos en Córdoba, la verdad, es muy fuerte. Manos Abiertas está en otras 11 delegaciones, ciudades de la Argentina, y en Córdoba la verdad que es siempre una alegría enorme la cantidad de gente que se anota, y siempre es necesario, ¿no? Porque en estas obras tenemos la Casa de la Bondad, es una de las obras 24/7 de Manos Abiertas.
0: Claro.
3: Y acá a una cuadra tenemos el hogar de niños José Bainotti, donde recibimos a niños también en situación de fragilidad, y bueno, ellos ahí también necesitamos voluntarios. Y la otra obra que también es muy importante en Córdoba es la hospedería Padre Hurtado, donde tenemos a varones en situación de calle que viven en este hogar. Bueno, las otras obras de mano también reciben voluntarios, entonces esto es muy necesario.
0: Claro.
3: Ir renovando y también que se vaya uniendo más gente.
0: Vamos a seguir compartiendo desde acá todo el programa. Son las 2 de la tarde con 20 minutos porque quedan varias preguntas, por lo menos a mí me quedan para hacer, sobre cómo nació esta idea, cuándo y por qué, la filosofía del lugar, que es muy particular porque no se trata de acompañar a morir, sino de ayudar a vivir intensamente hasta el final, y muchas cosas más que le quiero preguntar a Andrea Palazzo, a Raquel Gazzano, a Daniela Magnano, y también quisiéramos conversar con asistentes sociales, con enfermeros que están acá con nosotros en este estudio de Cadena 3 desde la Casa de la Bondad. Mirá quién vino. Hola, Chema Forte, ¿cómo andás? Vení, acercate, saludá, esta es una radio. ¿Cómo ¿Cómo andas, Chema? Qué sorpresa. ¿Cómo andas? ¿Bien?
4: Muy bien. ¿Qué tal, Fernando?
0: Todo bien, todo bien.
4: Muchas gracias a todos.
0: Pero acércate, acércate al micrófono.
4: Sí, aquí estoy.
0: Ahí está.
4: Sí, que si no, Fede Welly me da. Ya me dio el otro día en el Teatro Real, me puede volver a dar.
0: Pero qué
4: hoy.
0: Bueno que viniste en vivo y en directo.
4: Sí, Fernando, porque hay que colaborar y el domingo hay un almuerzo solidario.
0: Mira, ahí lo está diciendo el Chema.
4: Que va a actuar Juan Fuentes.
3: El 18 de junio.
0: ¿Y vas a cocinar vos?
4: Yo llevaré bandejas.
0: muy bien, Chema.
4: Así que nada, la cuestión está en que quien está escuchando tu programa,
0: sí,
4: esta Argentina posible, tiene una invitación. Si están en Córdoba o tienen pensado venir a Córdoba, y si no van a venir, también hay otras maneras de ayudar, porque Manos Abiertas necesita manos solidarias, y desde la radio lo único que podemos hacer es contarlo, ayudar y arrimar un poquito el hombro.
0: Qué bueno, entonces lo contemos próximo domingo. Ayúdalo al Chema, Daniela.
4: No, lo tengo acá.
0: Ah, tenés todo, bien.
4: El machete.
0: Pero muy bien, Fernando, Chema. Te has venido estudiando.
4: He tenido un buen maestro. Sí, el almuerzo es con un show musical de Juan Fuentes, y habrá sorteos y hay, bueno, algunas obras de arte.
0: Pero y la gente que quiera concurrir, a que se compre una tarjeta, a ver si te estoy tomando prueba, Chema.
4: Sí, en la estancia Causana.
0: Ah, qué bueno.
4: Voy a comprar una tarjeta, hay un precio para adultos, hay un precio para niños y jóvenes, los menores de 6 años entran sin cargo y hay muchas promociones, y también hay alguna manera de colaborar si no puedes ir o no quieres ir, porque también se puede colaborar de una manera, digamos, simbólica o no. Bien. Y también siendo voluntario. Es una de las cuestiones que yo con mis hijos hemos hablado muchas veces. Una mañana o una tarde de voluntariado para la otra persona significa tanto, que tus 4 o 5 horas o 3 horas o el rato que puedas estar es poquísimo comparado con lo que recibe la otra persona.
0: Claro, siente, Andrea, sí.
2: Exactamente, y comparado con lo que recibe la otra persona y con lo que recibís vos,
0: claro,
2: estando ahí.
0: Lo que planteabas recién,
2: lo que
0: ¿cómo te vas de acá?
2: El 28 de junio, doy la fecha, domingo. Exacto. 28 de junio es este evento, y quería, antes que fuéramos otra, no fuéramos, que acá
0: no,
2: la
0: no
2: casa...
0: se van, no, vamos a una pausa, hacemos otro tema y volvemos.
2: Claro,
0: dale.
2: No, que hay 160 voluntarios activos acá en la Casa de la Bondad.
0: 160 voluntarios.
2: En la Casa de la Bondad.
0: Pero que se renuevan de todas maneras.
2: Se van renovando, actualmente son esos los activos, y tenemos convenios con la Siglo XXI, la universidad, fantástico, que nos provee de 50 chicos jóvenes cada semestre, que no solo hacen acá su pasantía, sino que muchos deciden quedarse, porque se enamoran de la casita y deciden quedarse.
0: O sea, va mucho más allá del trabajo que tienen que hacer para
2: exacto,
0: la facultad.
2: Exactamente.
0: Hay un enamoramiento y
2: total,
0: una tarea solidaria que le nace del corazón, claramente.
2: Total.
0: Bueno, nosotros seguimos acá, estamos en la Casa de la Bondad, 1424. La gente que se sigue comunicando a través del mensajero, ya leo algunos mensajes que van llegando. Nosotros muy contentos, la verdad, por todo este trabajo que hacen a lo largo, que vienen haciendo a lo largo de 25 años. Así que vamos con un poquito de música, seguimos con otras notas y volvemos para seguir preguntándole a Andrea, a Raquel, a Daniela. Y ya lo voy a presentar a Cecilia y a Hugo, que trabajan mucho acá también en la Casa de la Bondad.

0: Así seguimos nosotros desde la Casa de la Bondad, acá en Barrio Güemes, en la ciudad de Córdoba, haciendo notas, entrevistas por la Argentina posible, porque hay una Argentina posible, claramente. Ya seguimos, pero antes me gustaría volver a México, a Estados Unidos, con los enviados, porque arranca mañana, no, que dije, el jueves. El jueves el Mundial, y estamos con nuestros enviados especiales, y estamos con la cuenta regresiva. Estoy viendo acá en cadena3.com. Ya el reloj con la cuenta regresiva. Faltan 2 días, 2 horas, 32 minutos y 45 segundos para que arranque el Mundial, ese partido entre México y Sudáfrica, donde vas a estar ahí en el Estadio Azteca. Alambre, querido, ¿cómo andás? Buenas tardes.
1: ¿Qué tal? Buenas tardes. ¿Cómo le va, señor Genesir? ¿Qué dice usted? Yo acá disfrutando de la hermosísima, colapsada e intensa Ciudad de México. Así les digo, intensa. Es una de las ciudades más pobladas del mundo. Viven 25 millones de personas en esta ciudad, y que en las mañanas se incrementa, pero por mucho, porque está la gente que vive en el Estado de México, que muchos de ellos trabajan aquí. Entonces, bueno, el tránsito habitualmente colapsa. Lo que en Córdoba nos llevaría 15 minutos, acá estamos hablando de arriba de 40. Y ahora con una ciudad que está un poco más difícil por la cantidad de cortes, manifestaciones, movilizaciones por parte de los trabajadores de la salud, hace que sea casi imposible, ¿no? Una tarea imposible poder transitar por acá. Sí.
0: Alambre, ¿cómo está el clima de Mundial? Porque salimos a preguntar, por ejemplo, esta mañana a la gente si había clima o no había clima de Mundial en Argentina, en Estados Unidos. Nos van con nuestros enviados a Estados Unidos, ¿cómo está la cosa allá? Digamos, bueno, son ciudades poco futboleras, pero cada vez que juega un partido amistoso la selección u otra selección nacional de otro país, bueno, se llena el estadio con 80.000, 90.000 espectadores. Me parece que en México es distinto, se vive más apasionadamente, por lo poco que sé, cada vez que juega la selección de México. ¿Eso se nota en la calle, Alambre?
1: Mira, está un poco raro. Hay un clima futbolero. La pasión de los mexicanos hacia el fútbol es muy distinta a la que tenemos los argentinos. Ellos obviamente tienen otra manera de poder vivir el fútbol. Toda la ciudad completa está pintada de verde, tiene los colores de México, hablan de su selección, hablan del Mundial, de ser anfitriones por tercera vez. Y yo creo que en las últimas 24 horas como que se va sintiendo mucho más ese fervor, en medio de un enojo muy grande que tiene la población, primero por el precio flexible de las entradas, que no van a poder acceder al Estadio Azteca para ver ninguno de los 13 partidos que se juegue aquí en todo el país, porque más o menos el precio equivale a 30 salarios mínimos en la Ciudad de México. No es un precio accesible para el mexicano promedio, y ella dice, somos los anfitriones y vamos a tener que hacer como siempre, claro, Verlo por la televisión. Pero ya se ven delegaciones. En el hotel en el que estoy hay una delegación de periodistas de un canal de televisión de Corea. Ya hay muchos coreanos dando vuelta. No he visto sudafricanos, que ellos serán los que jueguen contra México en el partido inaugural, pero ya es una ciudad que tiene de por sí mucho turista. La capacidad hotelera estuvo bastante baja hasta las últimas 24 horas, y ahora ya se siente, ¿no? Movimiento por todo, sobre todo en esta parte en la que estoy alojado, que es muy turística, que es la Zona Rosa, muy cerquita del Ángel de la Independencia. Pero bueno, México con los brazos abiertos, recibiendo a turistas y a locales para, una vez más, ser anfitriones por tercera vez aquí de este Mundial 2026.
0: Me imagino lo que va a ser el Estadio Azteca el jueves, la inauguración. Te cuento que sí. en Córdoba el Ministerio de Educación de la provincia ya le dio el permiso para que cada establecimiento pueda decidir, de la manera que le parezca, ver el Mundial. Que cuando digo ver el Mundial es el partido inaugural México-Sudáfrica, ese que vas a ver vos en el Estadio Azteca, y además los partidos de la selección argentina de fútbol. O sea, los partidos de la selección, uno solo va a caer en día y horario de colegio, porque es el día 22, que va a ser a las 2 de la tarde. El resto de los partidos, o sea, los otros dos de la primera fase, no caen en horario escolar, pero sí va a caer en horario escolar la inauguración, que va a ser en el Estadio Azteca. Allí vas a estar, allí vas a recibir a nuestros compañeros que ya estarían volando en las próximas horas desde Estados Unidos. Va Coco, lo va Siglioni, ¿verdad?
1: Sí, señor, acá los esperaré el próximo miércoles, mañana. Bueno, aquí no se dictarán clases el día del partido inaugural. Va a ser, la verdad, que un movimiento bastante complicado para poder acercarnos con Giglioni, con Coccolo, con Bárbara Anderson hacia el estadio. La única forma de hacerlo será a través del transporte público, de la línea 2 del metro. No podrá ser por Uber porque habrá un corte en un perímetro de 1.5 kilómetros para acercarnos al estadio, así que el jueves va a estar bastante complicado. Hora de los shows inaugurales, 11:30 a.m, hora de México, con Shakira, con J Balvin, con Alejandro Fernández, con Maná, con Belinda, con Los Ángeles Azules.
0: Todo eso.
1: La fiesta y a la una. Todo eso solo en el Azteca, en el día de la inauguración.
0: Así no, que, repetí, porque la verdad que yo pensé que era Shakira y J Balvin, pero completa, ¿cuáles son todos los que van a estar? Eso va a ser claro. Antes del partido.
1: Eso antes del partido, a las 11:30 a.m. Shakira y Belinda, que estaban mostrando algunas imágenes, están haciendo los ensayos. Sí. Belinda y Ángeles Azules hicieron la canción del Mundial para México. Belinda, Shakira, J Balvin, Los Ángeles Azules, Alejandro Fernández, me estaba olvidando de Maná, los Tapatíos, que van a estar acá. Creo que también van a estar en Guadalajara, ¿no?
0: Me va a interesar más el show musical que el partido de fútbol, te digo la verdad, porque con todo lo que nombraste va a ser un show impresionante, un evento musical increíble en la previa de la inauguración o como parte de la inauguración. Alambre querido, fuerte abrazo, gran trabajo el que venís haciendo, te venimos escuchando a lo largo de toda la transmisión de Cadena 3. Abrazo gigante allá en el DF.
1: Abrazo Turco, abrazo a todos, muchas gracias, nos vemos a la vuelta.
0: Chau, ahí está el Alambre, uno de los 18 enviados especiales de Cadena 3 al Mundial de México, Estados Unidos y Canadá, para contarte todo lo que pasa y también para mostrártelo al estilo de la Cadena 3.
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Seguimos en la Argentina Posible desde la Casa de la Bondad, acá en la calle Brasil 581, en el barrio Güemes de la ciudad de Córdoba. Y la gente que se comunica ya voy con las próximas notas. Turco, fui voluntario entre el 2000 y el 2005, estaba en la hospedería, me dice Jorge Leyes. Turco, mi hija de 19 años fue voluntaria a través de la Universidad Siglo XXI, lo que comentaba recién Andrea Palazzo. Una experiencia que vale millones, me dice Seal Companies. Un amor por esos patroncitos. Dios bendiga a todos por esas hermosas dedicaciones. Marisa, que me dice, buenas tardes, Turco. Qué alegría escuchar a Daniela Magnano. Una trinidense tan generosa y dispuesta a ayudar al que necesite. Saludos y bendiciones, dice Marisa Esperanza Bravo. Hola, Turco querido, excelente, cada nota, siempre el programa desde la Francia. Raúl y Valeria, gracias a ustedes también que escuchan y que escriben desde el interior. Turco, buenas tardes, para el programa Hay una Argentina Posible en la Fundación Manos Abiertas, quiero saludar y felicitar al voluntariado médico, psiquiatra, no vidente, llamado Pato Gianesini. Hermoso programa, felicitaciones al Turco. Y todo esto nos hace reflexionar, soy Nilda. Gracias a mi amigo Pablo, conozco lo que hace esa fundación, y aplauso y felicitaciones. Muchas gracias, Nilda.

0: pero está muy sola. Entonces se tienen en cuenta varios factores para lo que es el ingreso a la casita.
1: Ahí estamos. Un mensaje más y sigo con las notas. Soy Silvina, voluntaria de los jueves de la casita. Maravillosa tarea de manos abiertas. Poder administrar la casita como lo están haciendo Raquel, Andrea y demás autoridades es perfecto. Saludos míos para todo el personal de la casita. Nos vemos el jueves, dice Silvina Fonseca de Ayub. Y voy a saludar a Cecilia Pelliza, que es asistente social, que está acá con nosotros. Hola Cecilia, buenas tardes.
2: Hola, ¿qué tal? Buenas tardes. Encantada de estar compartiendo este espacio que amamos todos. Y bueno, cuenten ustedes.
1: Gracias. lindo que vengan y que además de hacer lo que hacen, compartan estas historias para mucha gente que está escuchando, y que también es importante conocer de parte de ustedes la tarea. Y Hugo Ramírez, que es enfermero y además integrante del Comité de Bioética. Hola Hugo, ¿cómo estás?
3: Bien, buenas tardes a todos y también bienvenidos a la casa.
1: Muchas gracias. A ver, la tarea es inmensa, pero en el caso de ustedes, las asistentes sociales, tarea de todos los días.
2: Sí, claro, nosotros estamos desde el Servicio Social atentos a, bueno, a la recepción de la solicitud de los ingresos que vienen por entidades públicas, privadas. Como decía Daniela, a veces realmente son vecinos, amigos, gente que conoce, que está auxiliando a personas que están transitando situaciones muy difíciles, muy complicadas en su proceso de enfermedad y muy solas. Y bueno, llegan más sabiendo, así que cuanto más sepan, mejor, toda la comunidad, toda la sociedad, sobre la posibilidad de ingresar acá. Y bueno, se hace una evaluación lo más completa posible para considerar todo lo que hace a la necesidad auténtica de la persona, ¿no? Porque por ahí tiene incluso hoy en día su obra social, pero tampoco llega a cubrir su necesidad. Y bueno, la filosofía de cuidado acá en la casita es algo muy especial, muy integral. No se hace en ningún otro lugar. Todo el equipo de profesionales que trabajamos hace a sumar una mirada que se ocupa de acompañar en todos los aspectos de la vida de la
1: persona. Claro, porque pienso, vos recién mencionado lo de la obra social, lo de, y al margen de ese carnet que dice que sos afiliado tal o cual obra, o no, si no tenés obra social y no tenés ese carnet, me imagino mucha gente que a lo largo de su vida ha estado acompañada, se ha sentido rodeada y de repente hay un momento que por un motivo u otro está sola, y me parece que ahí también, ¿no?, es ese acompañamiento de un hermano o de una hermana.
2: Sí, a veces, bueno, claudican porque de pronto la situación, la condición de salud supera la capacidad de cuidado del familiar, y la obra social, bueno, puede cubrir, pero no da abasto en la cantidad de solicitudes que hay también. Y bueno, la persona no puede esperar, la está pasando mal, está sufriendo, y bueno, nosotros atendemos a esa situación también, por supuesto.
1: Hugo, además de tu tarea como enfermero, como integrante del Comité de Bioética, también una tarea inmensa.
3: Sí, sobre todo de acompañar la vida vulnerable, la vida que sufre, la vida que, como decía Cecilia, no puede esperar protocolos, no puede esperar tiempos, tiene que sí o sí atenderse porque el ser humano duele y sufre, y lo que tenemos que evitar es el sufrimiento, ¿no? Entonces, atendiendo a muchas necesidades que se van presentando, que con el tiempo se van presentando nuevas necesidades, y que sí o sí tenemos que atenderlas, porque en cuanto no llegamos, ese ser humano puede irse incompleto, puede irse sufriendo, y esa es nuestra tarea, que no ocurra.
1: No solamente que no ocurra, sino, bueno, pienso en casos muy complicados, muy difíciles, de gente que aún teniendo familiares está en una situación de mucha vulnerabilidad en su último momento de vida. Pienso en esto que me contaba, creo que Andrea recién, o al comienzo del programa, esto de que no se trata solo de acompañar a morir, sino de ayudarlo a vivir intensamente hasta el final.
3: Sí, de dar gracias por la vida, digamos, que uno ha tenido, y que no es simple, ¿no? Porque primero que se acercan muchas personas con historias, nosotros sabemos decir historias rotas, ¿sí? Y a veces el tiempo, que es el gran tirano que tenemos, porque a veces nos permite trabajar, otras veces nos gana, y la tarea nuestra tiene que ser esta de armar este estilo de rompecabezas que fracciona la vida de una persona y que nos cuesta mucho volver a armar, volver a que sea un cuadro lindo.

0: digamos, y no tenga que irse desarmado, ¿no? Entonces es una tarea que es compleja, que es muy bonita, que nos edifica a nosotros. Por ahí el paciente o la familia del paciente percibirá que es algo que les hace bien a ellos, y ellos no saben lo que nos hace bien a nosotros saber que por lo menos te sacamos el dolor, por lo menos te hicimos dar gracias por el tiempo que viviste, ¿no? Y ser espectadores nosotros de eso que ocurre en la vida de una persona es un regalo inmenso.
1: Impresionante lo que dicen, porque yo a veces siento que es al revés. O sea, nosotros, familiares, amigos, conocidos de ese enfermo terminal, de esa persona que está sola, los vemos trabajar a ustedes, estar como están ustedes, brindar todo el amor que le brindan, ese abrazo, ese tiempo, ese levantarlo de la cama, levantarlo de una silla, higienizarlo, toda la tarea que demanda esa persona, ese ser humano, es una tarea inmensa. Y vos me decís al revés.
0: Sí. Y es, a ver, yo suelo compararlo con este famoso baby shower que se hace para el nacimiento. Para el proceso de morimiento debería existir una palabra, que no sé cómo sería, pero debería existir una palabra para preparar ese tiempo donde la muerte va a ocurrir.
1: Porque no estamos preparados nunca, ¿no? Sí.
0: Y es casi que se ha convertido en la gran enemiga del ser humano, la muerte, ¿no? Y es parte de la vida.
2: Creo que es Menapache que hace una analogía entre el nacimiento y el morimiento, y de alguna manera ubica al ser humano en ese estado de no saber qué llega, qué viene, y de alguna manera quien está acompañando es el que te ayuda, te da fuerza, te acompaña, te anima, aunque no sepa qué, pero dispuesto a algo bueno, y realmente así lo se vive, ¿no?
1: Lo sigo escuchando, porque con todo lo que tengan para decir o quieren aportar, porque habrá gente que está escuchando, me imagino, y aunque no estemos en ese estado terminal, pero bueno, es importante la tarea y lo que dicen ustedes. Sí.
3: Sí, lo que quería destacar también es que en los casos de que la familia está, pero no puede hacerse cargo, también acá hay mucha disposición a que los familiares puedan entrar. O sea, no es que, digamos, hay casos particulares de gente muy sola, o casos donde gente realmente por la situación económica, por la vulnerabilidad, la fragilidad, no pueden cuidar a su familiar. Entonces, nosotros los cuidamos, pero tienen también acceso a los familiares varias horas del día a poder estar, ¿no es cierto? Entonces, se hace un acompañamiento de todos.
1: Me interesa retomar algo, no sé si con vos, Andrea, si querés acercarte, o con vos, Raquel, o de nuevo Daniela, Cecilia, Hugo. Esta es una mesa redonda o ovalado, rectangular, en la que estamos, y que me interesa que todos sigan participando, porque a medida que va transcurriendo el programa, quiero volver con esto de que en algunos casos ayudan a recomponer vínculos familiares o a cumplir sueños pendientes.
4: Totalmente. La casita está llena de historias. En el paso del tiempo se pueden relatar mil historias de distintas maneras, y una manera de interpretar esa historia es reinterpretarla, que el patroncito pueda contarla para buscarle un nuevo significado, porque todo tiene un significado. Eso es lo que tratamos de hacer en la casita de la bondad, que el patroncito pueda escucharse a sí mismo y valorar lo que ha pasado en su vida para encontrarle un sentido. La muerte nos llega a todos. Lo que pasa es que muchas veces creemos que estamos desde una vereda y realmente estamos en la otra también. La vida tiene esa incertidumbre que nunca sabemos cuándo nos va a tocar. Nunca. Y bueno, estamos tratando de ponernos en los zapatos de la persona que está en el proceso de muerte.
2: Para esto es fundamental poder crear ese vínculo, ¿no? Que nosotros estamos siempre atentos a quien empatiza más con el patroncito o la patroncita, porque en ese vínculo es que se abre el corazón y realmente deposita en el otro la confianza de decir: tengo miedo a esto, me preocupa todo lo otro, me duele saber que mi hijo, mi hija, mi hermano, mis padres, bueno, la situación de cada uno. Y ahí es cuando, bueno, se hace equipo, ¿no? ¿no? Decir, bueno, esta persona está pasándola mal, que no es que le duele el cuerpo, le duele el espíritu. Y bueno, y ahí estamos todos de equipos de salud mental, de los cuidadores que hacen un trabajo fantástico, maravilloso, súper valioso para todos nosotros, que es el que está al lado y el que tiene más oportunidad de escuchar al patroncito, de detectar, de observar un vínculo con un familiar que se acerca, de qué modo es. Nos ha pasado últimamente de personas que tienen un vínculo especial con una mascota y ahí la traen y dice, acá venimos con tu hijito. Y entonces, Joaquín. Y bueno, son cosas que las vamos descubriendo, conociendo a medida que nos acercamos y se va abriendo esta posibilidad, ¿no?
1: Sí, Andrea, contanos.
5: Bueno, no, yo quería ver, o sea, ¿se habrán dado cuenta de la calidad humana que tiene la gente que trabaja en la Casa de la Bondad?
1: Total.
5: Escuchando hablar desde el lado de la enfermería, del lado de la asistencia social, la presidenta, la directora. Todo eso se logra también porque nosotros tenemos una formación para el voluntario. Mm. El voluntario entra y de acuerdo a dónde va, también tiene un taller y además anualmente se hacen formaciones espirituales y formaciones de cuidados paliativos permanentemente, porque la gente entra, pasan los años y siempre hay que recordar el cuidado, el amor, la empatía, el respeto al enfermo. El respeto es lo más importante. Todo eso lo vamos alimentando espiritualmente y con enseñanza y formación que no la dejamos de hacer nunca.
1: Nosotros seguimos desde acá y la gente que se sigue comunicando, acá nos escribe el doctor Francisco Reina, dice: Turco, siempre se trata de dignificar la vida. La muerte llega y llega después de la vida, por eso en esa casa se acompaña la vida hasta el último momento. Decirle que te expliquen el sanador
3: herido.
1: Es un concepto muy lindo. ¿Qué es el sanador herido? A ver, contame. Bueno,
3: sanador herido es lo que el Padre Ángel siempre nos ha enseñado, que justamente la persona, esto que hablábamos del voluntario, todas las personas tenemos alguna herida, ¿no? Mm. Podemos tenerla. Entonces, bueno, a través de esto, de darnos al otro, de poder estar, de acompañar, en todas las obras de manos abiertas se vive esta esencia del sanador herido. Yo, al darme, me siento un poco cobijado en mi herida, un poco sanado, ¿no? Eso es lo que vivimos. No es que nos creemos superhéroes, nada de eso, sino que justamente encontramos en esto del servicio mucha gratificación y felicidad y alegría.
1: Hermoso, pero además imagino que sí, que para mucha gente ustedes deben ser una especie de superhéroes, en realidad seres humanos con un gran corazón, con mucha solidaridad, con esta condición humana de la que hablabas, Andrea, con esta calidad humana, con toda esta humanidad que tienen para dar. Cada uno de ustedes y de todos los voluntarios que están acá y que trabajan acá y que dan amor, repito, tiempo, abrazos y muchas cosas más. Hay muchos mensajes que ya voy a seguir compartiendo. Faltan 10 minutos para las 3 de la tarde y la gente se sigue comunicando.

0: Y sí, sin duda, déjamela a la Negra Sosa para ir leyendo algunos mensajes que siguen llegando. Hola Turco, felicitaciones por tu programa. Saludos a la gente de Manos Abiertas. Besos, Mari, desde Altagracia. Alicia que dice, Turco, yo estoy en la fundación en la casa de Caminar de Nuevo. Hermosa tarea de dar y recibir. María Fernanda, del Pilar Moreno. Buenas tardes, soy Fernanda, la cocinera de la casita. Feliz de ser parte de esa hermosa familia y muy agradecida de todo el amor que nos dan los patroncitos. Es algo mutuo. Ellos nos dan mucho más de lo que se imaginan. Hola Turco, esta sí que es una Argentina posible, me dice Juan José. Dios bendiga a todos los que acompañan en sus últimos días, a todos los que llegan a esa etapa de la vida. Gracias, gracias inmensas, Juan José, desde Las Parejas en Santa Fe. Turco, soy Adriana. Interesante pensar que la muerte está en el proyecto de vida, que haya personas que ayuden a esto, sea con cada persona y con las familias. Realmente es un acto tan solidario y de entrega, del cual tenemos mucho por aprender. Mis respetos a todos ellos. Adriana desde Barracas, en Buenos Aires. Julieta que dice, Turco, vos y tu programa, qué hermoso descubrimiento, este hermoso grupo de gente. No, yo no los estoy descubriendo, hace 25 años que están. En todo caso, el que lo descubrió es el padre Ángel Rossi, el culpable de que estemos acá, culpable entre comillas. Pero bueno, entiendo tu mensaje, Julieta, me decís, qué hermoso descubrir este hermoso grupo de gente y esta tarea tan necesaria que realizan. Pensar que están a la vuelta de la esquina, y yo ni sabía que existían, Turco. Los felicito a ellos. Y a vos y a todo tu grupo de producción. No, yo simplemente acepté la invitación que me hizo Andrea Palazzo. Porque vamos juntos al gimnasio. Va, juntos, compartimos el mismo gimnasio. Sí. Felicitaciones, Turco. Este programa refleja cómo somos los cordobeses y los argentinos. La solidaridad a flor de piel, me dice Liliana. Turco, porfis, preguntale si hay apoyos o cursos para los familiares cuidadores, dice Vanessa. ¿Alguien lo mencionó? ¿Vos, Andrea, o vos, Daniela, mencionaron, o vos, Raquel?
1: Hay cursos de formación constantes en la casita. Hay un área específica que se ocupa de eso. Y generalmente lo más importante en los cursos de formación es la espiritualidad. ¿Por qué? Porque en el momento de la muerte la espiritualidad está a flor de piel. No hablo de religiosidad, hablo de espiritualidad, que abarca todo el espectro. Porque nosotros en la mayoría somos católicos, pero sin embargo hay patroncitos que tienen una creencia totalmente distinta. No se hace ninguna discriminación, al contrario, en esa espiritualidad grande tratamos de encontrarnos con el sentido de la muerte.
0: Voy a pedirles un concepto final a cada uno de ustedes, pero antes volvemos a Estados Unidos. ¿Con quién estamos? Fer Gazzano, contame, decime con quién vamos, porque somos muchos los enviados especiales al Mundial. Antes me dice Mariana, pasen un teléfono para poder ser voluntario, dice Mari. ¿Quieren pasar un teléfono, un Instagram, una dirección?
2: Pasamos un WhatsApp.
0: Sí.
2: 351-651-2728. Ese es nuestro WhatsApp.
0: Repetilo.
2: 351-651-2728. Y si no, a través del Instagram, manosabiertas.cba. Ahí tenemos toda la información, o nos pueden escribir por WhatsApp y les contestamos.
0: Perfecto. Ahí está entonces para la gente que sigue preguntando algunos mensajes que nos van quedando, pero quiero ir con Marcelo Lamberti. Está Chelo Lamberti en Estados Unidos. Chelo, querido, ¿cómo estás?
3: Hola, Turco, querido, ¿cómo estás? Gran placer de saludarte como siempre, ¿eh? Aquí ya palpitando lo que va a ser este último partido que va a jugar la selección argentina. Va a enfrentar a Islandia, ¿eh? Y después de aquí, por supuesto, a Kansas. Y se viene, Turco, la hora de la verdad, por supuesto, el 16, cuando esté arrancando la Copa del Mundo. Pero ante Islandia, siempre cosas por ver. Siempre que juega Argentina es algo más que importante. Lo va a relatar el Mauri Coccolo. Mauri, ¿cómo estás? Buenas tardes.
4: Marcelo, Turco, ¿cómo les va? Buenas tardes, un abrazo grande para todos. La enorme posibilidad de ver lo más parecido a lo que podría ser el equipo del debut en el Mundial, si es que arranca Scaloni, como todos suponemos, con el 11 de gala, con Messi entre los titulares y con la posibilidad de ir de a poquito imaginando qué pondría Argentina contra Argelia el martes de la semana que viene.
3: Turco, arrancamos a las 20:30 en un estadio que va a estar repleto, Mauri, 88 5.000 espectadores van a clamar por ver a Messi a la selección.
4: Tremenda gira de popularidad se pega a la selección argentina. Jugó el primer partido con 91.000 personas. Va a jugar el de esta noche con 88.000. Y al final, si todos están bien, no hay lesionados y termina ganando con algunos minutos de Messi, habrá sido una ronda más que positiva.
3: Pero claro que sí, Turco querido. 20:30, la cadena del gol va a estar, relata Mauri Coco, lo comenta Claudio Giglioni y todo el equipo de la cadena de gol como siempre. Y después del partido, nos venimos al hotel y mañana tempranito Mauri Coco junto a Claudio emprenden el viaje a México. Hay que ir a abrir el mundial y ahí tiene que estar cadena 3.
4: Este mundial tiene la particularidad de que habrá tres ceremonias inaugurales. La primera, la más importante, la simbólica, será en el Azteca de México. Se va a convertir ese mítico escenario y muy sensible al sentimiento de los argentinos por la historia de México 86, los goles de Diego y lo que ya todo el mundo conoce, será el primer estadio en toda la historia de los mundiales que recibirá tres ceremonias inaugurales, la del 70, la del 86 y esta de 2026. Después habrá una segunda ceremonia inaugural donde también estaremos con el Gato Greco y Raúl Monti en los Estados Unidos y posteriormente una tercera en Canadá. Pero para nosotros el mundial ya arrancó y daremos el puntapié inicial en México.
3: Sí, señor, 20:30 arrancamos esta transmisión. Estamos acompañando a la selección argentina porque Cadena 3, Turco querido, es la radio del mundial.
0: Gracias, Marcelo Lamberti. Gracias, Mauricio Coccolo. Gracias a todos los enviados especiales al estilo de la Cadena 3. 20:30 arranca la transmisión de esta gran cobertura del mundial al estilo de Cadena 3. Y nosotros nos vamos. Faltan 2 minutos para las 3 de la tarde con muchos mensajes, pero antes, una ronda con nuestros entrevistados acá. Julia me dice: Turco, estoy muy, muy emocionada, llorando. Gracias a todos en la casita, Dios los bendiga. Otro que nos dice: pasen un teléfono. Bueno, recién lo pasaba Daniela, no sé si lo querés mencionar de nuevo, Daniela, porque la gente lo sigue pidiendo.
2: Sí, 351-651-2728.
0: Perfecto, ahí está el teléfono de la Casa de la Bondad. Buenas tardes, Fernando, ¿cómo puedo hacer para hacer llegar información sobre 2 proyectos de personas de Rosario? Acá tenemos tu teléfono, Raquel, después nos comunicamos. Turco, un abrazo a todos desde Feria Santa Clara de Manos Abiertas. Estamos trabajando, dice Marta Rodríguez. Bueno, y nos vamos. Primero, bueno, con vos, Hugo Ramírez, ¿qué dirías en el final?
5: Bueno, decirles que los cuidados paliativos son posibles, que los que tienen familia se puede organizar y se hace en la casa, ¿sí? Con todo lo que implica la salud. Y para quienes están en estado de vulnerabilidad, no hay familia, no hay con qué, no hay cómo. Para eso estamos nosotros.
0: Sigo por la ronda, seguimos la ronda. Presidenta Raquel, bueno, ya terminás tu mandato.
1: Yo quisiera destacar lo importante de la presencia, porque muchas veces creemos que tenemos que cumplir un montón de requisitos y realmente lo que importa es la presencia, compasiva y bondadosa, con lenguaje gestual, quizás tomando una mano, nada más que eso. Eso es importantísimo, la presencia.
0: Hermoso, sí, Daniela.
2: Bueno, yo la verdad el gracias enorme al pilar fundamental nuestro que son los voluntarios. Dar un gracias enorme porque sin ellos no podríamos hacer nada de la misión que queremos llegar, y también a los donantes, donantes particulares, empresas, bueno, que la verdad que hacen posible, claro, que se pueda hacer todo esto.
0: Gracias, Cecilia.
6: Bueno, yo me vino de una vez que acompañé a un paciente y en el brazo de un enfermero estaba escrito: para morir nacemos. Y me quedó muy, muy grabada esa frase porque realmente si uno tuviera bien presente en la vida que bueno, que nos vamos preparando mientras vivimos a morir, bueno, lo disfrutaríamos de otra manera, lo haríamos de otra manera quizás.
0: Ahí estamos. Gracias. Andrea Palazzo.
7: Sí, rápidamente les digo que esto es una comunidad, esto es un trabajo en equipo. Acá no hay cacique, no hay indio, no hay nada. Somos todos iguales, todos estamos con el corazón abierto para ayudar a esta gente a que pase como ninguno, a cualquiera de nosotros nos encantaría. encantaría estar en la casita en nuestros últimos días. Y te agradezco, Turco, un montón.
0: No, a vos.
7: Un millón a vos y a Cadena 3 por habernos apoyado tanto, tanto, tanto, que tanta falta nos hace.
0: A vos y a ustedes por haberme invitado, porque si no me invitaban yo no hubiese conocido este lugar maravilloso y esta gente que, como ustedes y muchos más, hacen este acompañamiento todos los días. Gracias por tanto amor, por tanto afecto, por tanto trabajo. Así que gracias, gracias por recibirnos acá. Me encantó venir. Gracias. La verdad que me emociono yo también. Gracias, Fede Gelli, también acá en la puesta los controles, allá en Cadena 3. Leo Cherato, como siempre, Fernando Gazzano. Ahí quiero decir también que acá hay dos tías. Claro. La tía Raquel, que es tía de Fernando Gazzano.
1: Fernando, tía y madrina tuya.
0: Tía y madrina. Y Andrea, que es la tía Andrea, que es la tía, ella dice que le cambiaba los pañales. La tía de José Palazzo.
7: Así es, mi sobrino, que el sobrinito más grande, me salió lindo el chiquito, ¿no?
0: Bueno, gracias a todos, la verdad que la pasé
7: bárbaro. Gracias a vos.
0: Gracias, hermoso estar acá desde la Casa de la Bondad, la Fundación Manos Abiertas. Le mandamos un abrazo al padre Ángel Rossi. Chau, nos vamos. Viene Viva la Radio. Hasta mañana.

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3: ¡Hola, gordo! No sabía que estabas acá. Pensé...
4: ¡Hola y chao! Porque ya prácticamente tenemos un pie en el estribo, cachito. Casi que estoy saludando desde Los Ángeles. Ya no estoy en Córdoba. Están mis harapos nomás por acá. Pero
5: y
4: mi alma...
5: deuda. Y no vuelva más.
4: Y las deudas y que he dejado. Pero mi alma ya viajó, ya voló. ¿Cómo anda, señora?
6: ¿Cómo está? Muy buenas tardes. ¿Cómo les va a los oyentes? Volar, volar lejos. En clase business va a volar, sí, me imagino que... Sí.
4: Por supuesto, señora, más vale, si no, no entran las piernas.
6: Si no, te tienen que tocar salir de emergencia, viste que ahí tenés más espacio.
4: Tal cual, tal cual. Pero
6: bueno, ¿cómo anda?
4: ¿Usted
6: tiene todo listo?
4: Sí, casualmente le entregué completamente la antorcha a todo el mundo porque me he desentendido, me estoy encontrando con el programa ahora porque me pasé toda la mañana desde temprano, desde el armado del bolso hasta el armado de la hoja de ruta, equipos de transmisión, dinerillos, tarjetas, todo, todo, todo, no tenía nada. Hasta
6: escúcheme,
4: anoche no había hecho nada.
6: ¿Qué ha puesto en la valija?
4: Bueno, no...
6: Dígale valija, porque el bolso queda medio como que se va acá nomás.
4: Sí, es una valija.
6: Dele un poco de glamour.
4: Bueno, una valija de 23 kilos, pero va liviana por dos razones. Primero, porque no hay que llevar mucha ropa, porque hace mucho calor. Digamos, pantaloncitos cortos y remeritas todas de cadena 3. Y sí, después, porque me gustaría traerla llena de regalos.
7: Hola, chicas, ¿qué tal? Voy en camino.
6: ¿Para quién?
7: Perdón que estoy desconectado porque estoy lavando calzoncillo y me...
4: Es cierto, cacho, pero me pasó una mala jugada, el mal clima, sí, así que lo estoy oreando ahí con el...
6: ¿Cómo?
4: ¿Cómo se llama? Con el calefactor.
6: ¿En serio?
4: Sí, sí. ¿Qué quiere que le diga? No tenía nada preparada, una cosa desastrosa, mía, pero ya está todo listo, ya está todo listo y lo espero al gato Greco que se va conmigo hoy a la madrugada.
6: Bueno, escúcheme, ¿qué ha puesto? ¿Ropa interior?
4: Ropa interior, algunos pantalones. Y póngales 7 u 8.
6: Claro,
4: para
6: bien
4: ir cambiando. 5 o 6 medias. Después tengo... Debo tener 4 o 5 pantalones largos. Después tengo cortos, así digamos tipo bermuditas. Y sí llevo un arsenal de remeras de cadena 3, blancas, azules, camisas.
6: Claro.
4: Una camperita fina por las dudas, ¿viste? Generalmente no hace frío en esta época, pero te puede
6: agarrar. El aire acondicionado te mata.
4: Claro, exactamente. Te sube al avión, tenés que tener cuidado. Y otra cosa que compré recién, señora, ¿sabe qué es?
6: ¿Qué?
4: Algunos remedios, ¿no? Porque te puede doler la cabeza.
6: Sí.
4: Mira si te cortas, ¿no es cierto? Una mano, no sé, un pie. ¿Qué sé yo?
6: Bueno, qué optimista.
4: ¿Usted sabe?
6: ¿Cómo se cortó un pie?
4: No, pues si un día, escúchame, pegué.
6: Una curita,
4: compré,
6: pero...
4: terreno. ¿A dónde fue? En Qatar.
6: Sí, te caí.
4: En Qatar pegué una tropezada con una escalera.
6: Sí.
4: Y compré media hectárea de Doha. Ahí, a los pies de Gustavo Vergara. Estaba conmigo,
6: no,
4: Gustavo. Y no sé, habían puesto ahí como una rampa, viste, que no estaba muy bien señalizada.
6: Sí.
4: Y la atropellé con la pata izquierda y con la derecha le pegué a una baranda y allá fue, Monty. Entonces, vamos a suponer que vos te golpeas. Anda a un hospital de Estados Unidos, no te dan bola, viste, no, te venden una crema, no te dan remedios. Porque dice, no, usted tiene que ir a un hospital, que allá son más serios, no es como acá que nos enchufamos cualquier cosa.
6: No, pero igual te vas a un CVS y conseguís algunos remedios, digamos, si estás, no sé, con algún resfrío, cositas así más livianas, sí podés conseguir, si no, es verdad, necesitas receta.
4: Yo llevo, por la duda, no vaya a ser que me pase algo, que un mes y medio largo, espero volver con el final.
6: Bueno, muy bien. Bueno, nos están apurando acá y hablando del Mundial, hoy dijimos vamos a hacer una casa de los artistas con una de las grandes figuras de este Mundial en cuanto a la música, y estamos hablando de Shakira, así que métale, Raúl, nomás arrancamos con Shakira.
5: Amazing creations to Die Die, the official World Cup song, and I'm gonna need dancers for the halftime show at the finals. I want that moment to be special to all of us.
4: Estaba diciendo Shakira en perfecto inglés, yo que estudié mucho acá en la universidad.
6: Busca bailarines.
4: Que está buscando bailarines para la final.
6: Claro, porque ella ya invitó a los chicos de Uganda, pero ahora quiere bailarines de todo el mundo, así que a practicar las coreografías de Die Die, porque ¿quién te dice que le mandes a Shakira y de pronto seas un elegido o una elegida para bailar con ella en la final del Mundial? ¡Qué tul!
4: El 19 de julio en el MetLife, y espero que esté Argentina ahí. Pero Shakira anda buscando bailarines. Por ello, la nacida en Barranquilla en febrero del 77, la gran Shakira nos trae esta primera canción y algunas muy bonitas, Inevitables.

0: nunca mejor elegida Shakira, que ha hecho canciones históricas en los mundiales y ha sido convocada una vez más para esta ocasión. Habrá que dejarla correr a la famosa Dai Dai para ver si se hace popular o no. Todavía sí. Ha rodado poquito, ¿no?
1: Pero bueno, ha rodado ahí está. Poquito, pero yo creo que una vez que ya estemos en clima de mundial, ya nos va a sonar un poquito más y andas a ver si se hace alguna otra versión. Yo en cualquier momento, no sé si ya estará la versión cuarteto. Viste que apenas salen estos temas, ahí nomás está la versión cuarteto, ¿viste, Raúl?
0: Claro, escuchá.

0: Que, mira, Raúl, estaba pensando que podríamos armar un acorio simple desde Viva la Radio. Vos ya viajás, pero no importa. Te mando el video del acorio, vos lo haces donde puedas y lo subimos. ¿Qué te parece?
1: Pero, ¿por qué no? Por supuesto, señora.
0: No nos van a elegir de una, pero no importa, le ponemos onda.
1: ¿Quién te dice? Por ahí falta alguno y dice a Shakira, hay un morocho ahí de Córdoba, me está faltando uno y está en el estadio, que venga. Y bueno, ¿quién te dice? Bueno, quiero mandarle un abrazo muy grande a Nadia y a Martín, que están en Santa Rosa de Calamuchita escuchando la radio, que me decían...
0: ¡Uy, un beso!
1: Sí, mis amigos, que escucharon que nos vamos y nos decían lo mejor. Besos grandes.
0: Bueno, ¿usted te escuchó el tema que sonó recién el Waka Waka? A mí me encanta. Te digo que acá sentada lo estaba bailando.
1: Claro. Acá para hacerle un ritmo ahí con... Dale, métele. ¡Claro, con Verde Flor! Sobre gusto no hay nada escrito, papá. Verde Flor nos lleva derecho al Mundial con Shakira.
0: Claro, porque si hay algo de lo que estamos... 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
1: Verde Flor, primero Argentina y segundo Francia.

Tengo un amigo que un día me dijo, un amigo que es fanático de Shakira, me dijo, hoy tengo unas ganas de estar con Shakira otra vez. Y digo, le digo, ¿cómo que otra vez? Dice, sí, que ayer también tuve ganas. Bueno.

0: cachito, no, no me mueva la cadena al perro. Le pido, por favor.
1: Escúcheme, temazo ese, Calle 13 con Shakira. Bueno, ¿y qué le parece si continuamos? Porque tenemos mucho para hoy. Y estamos homenajeando a esta artista que tiene más mundiales que su ex. La revista Billboard describió su carrera como una de las más consolidadas en el panorama musical americano, seleccionándola como la mejor artista latina femenina de la década en dos ocasiones, en el 2000 y en el 2010. El vínculo de Shakira con la Copa del Mundo empezó en 2006, cuando interpretó Las Caderas No Mienten, Hips Don't Lie, Bamboo, en la ceremonia inaugural celebrada en Alemania. 4 años después llegó Waka Waka, This Time for Africa, y que sigue siendo la canción más escuchada en la historia del torneo que se ha desarrollado en Sudáfrica. En 2014 grabó La La La para la edición de Brasil. Vamos a recordar, nos vamos así viajando en el tiempo. Shakira, Hips Don't Lie.

0: Bueno, impresionante, impresionante lo de Shakira. La vamos a tener también en la apertura, cantando en la apertura y también en la final del Mundial. Pero nos vamos a ir con nuestra compañera Bárbara Anderson. Nos vamos a México. La presentamos, Cachito.
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0: Barbie, ¿cómo estás? Muy buenas tardes. Contanos cómo se está palpitando. Ya estamos en la cuenta regresiva del comienzo del Mundial.
2: Sí, ya estamos preparándonos, ya vimos ayer en las redes sociales de Shakira justamente que es el tema de hoy, que estaba practicando en el Estadio Azteca, en el Coloso de Santa Úrsula, como le dicen los mexicanos. Se encontró con Belinda, que también va a estar en el show el día jueves, y se la vio ensayando con Darina Littlebone, que es la capitana del equipo de baile de Shakira, la que le inventa todas estas escenografías fantásticas. Y hay un dato que me pareció muy interesante para contarles, que tiene que ver con el mood, con el tema que va a tener la apertura del Mundial en México. Siempre los mundiales tienen algún tema en particular, y en el caso de México, el tema va a ser el papel picado. El papel picado son estas hojitas como de papel barrilete caladas, que muchos han descubierto gracias a la película Coco, pero es muy tradicional en México. Y todo el show que lo está organizando un italiano que se llama Marco Balich, ha dicho en una declaración esta mañana que toda la presentación va a girar en torno a papelitos de colores, a papel picado mexicano, toda la danza y todo el show, que va a durar media hora entre presentaciones, desfiles, cantantes. Toda esta apertura va a ser sumamente colorida, muy similar a la película Coco, y por supuesto con la presencia magnífica de Shakira, que es como su cuarto mundial presentando la canción del año.
0: Bueno, y además imagino cómo debe estar todo México revolucionado, Barbie. Me imagino que también es tema de conversación en los bares, en todas partes.
2: Ay, curiosamente no hay tanto clima mundialista. Me encantaría decirte que sí, pero no. Justamente hoy veía una encuesta que hacía la UNAM, la Universidad Nacional Autónoma de México, donde solamente el 15% de los chilangos, como nos llamamos los que vivimos en la Ciudad de México, está entusiasmado con el mundial. Están más preocupados por el caos vial que se va a armar con la llegada de tantos visitantes a la ciudad, con el anuncio esta mañana de la presidenta mexicana de que no hay clases el jueves en ningún colegio de la Ciudad de México, y también se invita a todas las oficinas públicas y a las empresas privadas a hacer home office. Va a ser como prácticamente pandemia, no va a haber gente en la calle para permitir un tránsito más fluido. Y estamos en época de tormentas, desde la semana pasada que llueve diario, y se espera una alerta naranja para el jueves, lluvia, granizo y tormenta eléctrica para el día de la inauguración del Mundial. Y por otro lado también hay 7 distintas manifestaciones, marchas, que van a estar el día jueves también, que van a colapsar la ciudad, entre maestros reclamando, gente del campo, madres buscadoras de desaparecidos. Entonces la gente está más preocupada por el caos de la ciudad que por el mundial.
3: Mirá vos, pero bueno, va a ser muy lindo, señora, lleve paraguas por las dudas y pilotín.
0: Pero además, cuando hay tormenta eléctrica, por lo general se suspenden, no se realizan los shows. Digamos, ¿hay algún plan B?
2: Todavía no. Lo que comentaba la gente de la organización de la FIFA es que generalmente se cancelan cuando son en Estados Unidos, no lo sé por qué. En México no se cancelaría por la tormenta, pero hay un punto plus para México. Van a hacer un pequeño protocolo de emergencia para preparar a toda la gente que va a estar en el estadio, que son cerca de 90.000 personas, en caso de sismo, porque vivimos en una zona sísmica, porque la Ciudad de México tiembla permanentemente, y la FIFA ha pedido hacer un pequeño protocolo, un pequeño ensayo de evacuación de urgencia en el estadio por sismo. Así que tenemos todos los ingredientes para que sea un jueves sumamente divertido.
3: Bueno, espero, señora, no nos ayuden tanto. Gracias, Bárbara Anderson.
4: Paraguay.
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3: Bueno, Muchísimas gracias a la gente que nos está deseando suerte, que hagamos una gran cobertura, como Gustavito Dávar, como Edgardo. Gente, los escucho siempre con tanto gusto, más a la distancia. Los saludo desde Estambul, Turquía. Un beso grande para mis nietos, Pipi, Tuto y Feli. Cariños a todos en la radio, Jorge Piña.
0: Bueno, Jorgito, mándenos fotos a ver cómo está Estambul a esta hora. 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Muchas gracias, besotes para todo el equipo, genios de la siesta, tarde, Sandra. Y vamos cerrando, Raulo.
3: Me parece muy bien. La canción que viene a continuación tiene como coautor al colorete Ed Sheeran, a quien la propia Shakira supo convocar para el proyecto. Llamé a Ed y le pregunté si quería escribirla conmigo. Me dijo, escribir algo para el mundo sería un sueño. Cuando me enfrento a la tarea de escribir una canción para el mundial, la gente necesita vivir el momento al máximo, buen ritmo, buena melodía y un mensaje poderoso. Vamos a ver, y encima la cereza del pastel, porque me encanta la voz de Burna Boy. Eso dijo Shakira. Aquí está Dai Dai.

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3: Inglaterra, el seleccionado más antiguo del mundo, compartirá grupo con Croacia, Ghana y Panamá. Los Tres Leones tienen el curioso registro de ser el país con más partidos en mundiales, habiendo ganado un solo título en 1966 de locales. El gran desafío para los dirigidos por el alemán Thomas Tuchel será conseguir la segunda estrella. El sexto puesto en Qatar dejó sabor a poco y dos finales perdidas consecutivamente en la Eurocopa alimentaron la necesidad de títulos. Harry Kane, goleador histórico, es la gran esperanza inglesa.
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0: full haciendo viva la radio y con Lotería de Córdoba presentamos los datos de la quiniela sorteo matutino que ha salido a la cabeza, Raulo.
1: ¡Métale usted, señora!
0: ¡Ajá!
1: Agarró sin los perros.
0: Te mandé un mensaje.
1: Acá está, 3.325.
0: Segundo,
1: 1.550.
0: Tercero,
1: 0.593.
0: Cuarto,
1: 1.042.
0: Quinto premio,
1: 2.710.
2: Pero bueno, más perdido que pulga en perro peluche.
1: No. Quinto premio, 2.719.
0: Sexto,
1: 6.991.
0: Séptimo,
1: 9.890.
0: Octavo,
1: 5.849.
0: Noveno,
1: 1.422.
0: El décimo,
1: 0.169. Reiteramos, a la cabeza, 3.325 para los que han jugado la matutina. El 25, el médico trucho.
0: No.
1: ¿El qué? El médico trucho.
3: ¿Por qué?
1: ¿Sabes por qué? Porque hoy es el día de los primos. ¿Sabes cómo jugábamos al doctor? Éramos todos médicos truchos.
0: Ay, Monty. Bueno.
1: Claro. No. Sí, ¿no es cierto? Fran, no me dejes mentir, creo que tiene encuesta
0: Fran,
1: y todo.
0: ¿Lo viste, Fran?
1: Fran tiene encuesta porque es el día de los primos. Si quieren saludar a los primos, háganlo. Yo tengo un cariño muy grande por mis primos. En tiempos en que nuestros papás, Jeito,
0: sí,
1: eran 6, 7 hermanos, ¿viste?
0: Entonces, eran muchos de familia.
1: Teníamos
0: claro,
1: una tracalada de tíos y por consecuencia de primos. Hermanos. Uh-huh. ¿Es así? Señor.
4: Así es, Raúl. Por el día del primo, preguntamos a la audiencia en cadena3.com. ¿Cómo es tu relación con tus primos? La primera opción es, somos muy unidos, nos vemos siempre. La segunda es, hacemos juntadas de vez en cuando. La tercera es, hablamos poco, pero hay cariño. Y la cuarta es, casi no tengo relación, cada uno hizo su vida. Yo voy a votar la de hacemos juntadas de vez en cuando. La más votada tiene el 48% de los votos y es casi no tengo relación. Cada
1: Mira,
4: uno hizo su vida.
1: Hay un mix en mi caso, porque según la rama del papá o de la mamá, los de mi viejo eran como 6 hermanos más o menos, y de mi mamá otro tanto. Y con mi papá, los primos de mi papá, nos recuerdo, nos hemos juntado, jugado, pero no tenemos tanto vínculo como los de mi mamá santiagueña. A María, a Germán, a Nelly, a Natalia, les mando un beso enorme, son mis primos. Jugábamos al doctor, operábamos los peluches, hacíamos todo.
0: Operaban los peluches, sí. Bueno, en mi caso también, primo, mucho, por parte de mi papá, muchos primos, por parte de mi mamá, uno solo, el S, y por parte de mi papá, y bueno, y seguimos en contacto, obviamente que cada uno está en la suya, pero sí nos escribimos, eso sí, juntada nos debemos hace mucho, ¿viste? Cuando sí nos tenemos que juntar, y ese día no llega, pero hay que hacerlo, así que bueno, un saludo para Connie, para Gustavo, Mónica, para Coche, bueno, Ramiro, tengo un montón de

0: primos, así que un beso grande a la Sole, para todos ellos, Gustavo, así que un beso grande. Y bueno, y vamos a continuar, hay muchos mensajes, ya vamos a ir con ellos, pero tenemos que comenzar con los principales títulos informativos en Viva la Radio. Buscan intensamente a Ailén Barrios Alarcón, una adolescente de 15 años de la que nada se sabe desde ayer al mediodía cuando salió de la escuela en Colonia Carolla.
1: Ante la gravedad del caso y la vulnerabilidad de la menor, la justicia activó la alerta Sofía para intentar dar con su paradero. Luis Gutiérrez, el abogado de la familia, decía estas cosas a Cadena 3.
2: Lamentablemente sigue la búsqueda. Sin noticias, ayer ella concurrió al colegio, luego de salir al mediodía de esta escuela, se perdió rastro, se apagó su celular y lamentablemente a partir de ahí está toda la familia y obviamente tanto el ministro de Córdoba, el ministro de Justicia de Córdoba acaba de dar una conferencia de prensa que tienen varias líneas investigativas y están todas abordadas.
0: Seguimos con los títulos. Gaby Inglese, te saludamos. Muy buenas tardes, Gaby.
3: Hola, Geo. Buenas tardes a Raúl, a todo el equipo, a toda la audiencia. Milei va a volver a viajar a los Estados Unidos, esta vez para los festejos de la independencia de ese país, y además va a participar de la cumbre del Mercosur. Fuentes oficiales confirman que el mandatario estará el 4 de julio en los actos que va a encabezar Donald Trump.
0: El gobierno y las universidades firmarían entre hoy y mañana un acuerdo que permitiría destrabar el conflicto por más fondos para las casas de estudios superiores nacionales.
1: La propuesta prevé subas salariales en dos tramos, más recursos para becas, hospitales y colegios preuniversitarios, pero seguirá la demanda judicial ante la Corte Suprema.
0: Por otra parte, docentes universitarios convocaron a una semana de paro del 16 al 20 de junio. Escuchamos ahora a Claudia Baigorria, integrante de CONADU Nacional.
4: El proceso judicial sigue su curso y para nosotros, entendiendo que no llega todavía a ser el 50% de la deuda salarial que el gobierno mantiene, pero es un paso importantísimo para un gobierno que viene dando aumentos del 1-1.5% al sector estatal, el haber podido arrancarle una oferta de un 21,33% sobre los sueldos de mayo de una sola vez, digamos, no en cuotas, más otro adicional que será sobre los salarios de septiembre. Así que bueno, todo esto producto de la lucha, producto de las movilizaciones, producto de los paros. CONADU Histórica va con la propuesta, estamos en estos momentos debatiendo en todo el país en asambleas docentes.
3: El gobierno abre una nueva etapa de designación de jueces y vuelve la atención política al Senado. La Comisión de Acuerdos va a recibir hoy a 7 candidatos. Uno de ellos es la esposa de un periodista.
0: La justicia analiza el contenido del celular del contratista y prepara un pedido de justificación patrimonial de Manuel Adorni.
1: El fiscal Policita le demandará explicaciones sobre movimientos económicos. El jefe de gabinete adelantó que en las próximas horas presentará su declaración jurada ante la Oficina Anticorrupción.
3: Con más del 95% de los votos escrutados, sigue el empate técnico entre Sánchez y Fujimori en Perú, aunque con leve ventaja de 2 décimas del candidato de izquierda. Sánchez reunía el 50,09% de los votos frente a un 49,9% de Fujimori, una diferencia de 33.100 votos según datos oficiales.
0: Nos vamos con nuestro compañero Víctor Rapetti con información. 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Vamos, Víctor.
5: Luego de los allanamientos en la oficina de Marco Carazo en el Tribunal de Cuentas de la provincia y en su domicilio de General Cabrera, hoy el exdiputado se presentó junto a su abogado en el Juzgado Federal de Río Cuarto, a donde el exdiputado ha sido citado junto a otras 2 personas que declararían el jueves. A partir de esta indagatoria espera conocer la identidad de la sospecha, es decir, de qué se lo imputa. Escuchemos también lo que decía al salir del juzgado tras escuchar la acusación su abogado, el doctor Maximiliano García.
6: La situación va a ser aclarada porque estamos convencidos de que no hay ningún tipo de reproche penal para el señor Carazo.
7: Usted ya aclaró que no se trata de la causa de perjuicio al PAMI por sobrefacturación. No hay, sí, es decir, ¿pero tiene algún tipo de conexión con eso?
6: Vuelvo a repetir, ese es el vínculo, pero no tiene que ver ni con la sobrefacturación ni con ningún tipo de otro ilícito que se estaba investigando.
7: ¿Es una cuestión de orden económico?
6: No.
7: ¿Cuántos son los imputados?
6: Tres, es lo único que puedo decir.
7: Es decir, que hay dos personas más que tienen que venir a declarar.
8: ¿Está investigando algún delito contable?
6: No.
8: ¿Impositivo?
6: No.
1: En el deporte, Juan Schulte con nosotros. ¿Cómo andamos, Juan?
9: ¿Qué tal, Raúl, Geo? ¿Cómo andan? Buenas tardes para todos. Bueno, en la cuenta regresiva para lo que va a ser el último amistoso de Argentina antes del Mundial. Esta noche, desde las 22, en Auburn, Alabama, enfrentará a Islandia en el tramo final de la puesta a punto para el certamen, con transmisión de Cadena 3 y la expectativa de ver a Messi, que sumaría minutos, mientras algunos jugadores atraviesan el tramo final de sus recuperaciones. En este lote está, por ejemplo, Julián Álvarez, que ayer hizo trabajos con pelota con normalidad y que fue noticia hace un rato, esta siesta, porque Real Madrid le hizo una oferta al Atlético de Madrid por Julián por 150 millones de euros. ¡Epa! El Atleti la rechazó, según el comunicado del Real Madrid, y se remitió la cláusula de rescisión del delantero cordobés, que es mucho más elevada. Pero Atlético de Madrid también respondió a este comunicado, lo citó en Twitter, con emojis de risas. Mira. Que destapa de alguna forma alguna especie de conflicto entre los dos clubes grandes de Madrid. Además, el Real anunció oficialmente hace un rato la salida de Álvaro Arbeloa como su entrenador.
1: Y si el Barcelona viene con 150 pavos, dirían ellos, ¿se lo lleva?
9: Bueno, según lo que dice Real Madrid, eso fue lo que le ofertó justamente el merengue al Atlético. Le dijo que no, que era la cláusula de rescisión.
1: Y es como venderle de Belgrano a Talleres.
9: Exactamente.
1: Es
9: muy difícil. Bueno, habrá que ver. Y hablando de entrenador, la última, lo que se habló todo el día, la noticia del día en Córdoba, que Jorge Sampaoli va a ser el nuevo entrenador de Talleres. Restan algunos detalles para la oficialización del club, para que estampe la firma, pero está todo acordado y encaminado para que el ex entrenador de la selección argentina y de Chile, campeón de América con el equipo trasandino, dirija al albiazul.
0: ¿Qué le parece a usted, Monti?
1: La verdad que tengo mis dudas. Primero, porque es un técnico carísimo. No sé cómo fue que arregló Talleres con él, pero es un hombre acostumbrado a cobrar en cifras elevadas en dólares. O sea, es un hombre que viene de trabajar en Brasil y en selecciones nacionales.
9: Y en Europa antes, ¿no?
1: Y en Europa, por cifras Europa muy importantes. Y su último gran éxito para mí se remonta a Chile. Después de ahí para acá, no le ha ido tan bien. En Sevilla andaba bien cuando fue que lo trajimos para la selección y la chocó. Y después, bueno, anduvo con Meridiano... éxito en distintos clubes de Brasil, especialmente cobrando una plata muy importante, no ganando cosas grandes. Pero bueno, qué sé yo, es un tipo que tiene conocimiento, que tiene su trayectoria y que no es un NN. O sea, por empezar, Talleres patea el tablero porque, digamos, Sampaoli es un hombre que se sentaría en el banquillo de River o de Boca.
0: Está lindo el pelado.
1: No sé si está lindo el pelado, que cobra lindo, cacho, eso tenelo por seguro. Ojalá que Talleres haga un buen acuerdo y que le traiga éxito, por supuesto. Nunca.
9: Ojalá. Sería la primera vez que dirija a Sampaoli en el fútbol argentino, en ese sentido. Siempre dirigió afuera, tener un parámetro de lo que es la erogación económica que representa
1: es
9: su contrato.
1: Claro, pero bueno, qué sé yo, dirá en su momento fácil cómo fue que cerró, si es que se cristaliza finalmente, la llegada de un hombre de una gran jerarquía, de un gran renombre.
0: Miren el pelado ese.
1: Hay que ver cómo le va con la pelotita y el equipo, ¿no?
10: ¿Qué otra cosa? ¿Qué me importa?
0: Muy bien, hasta aquí los principales títulos en Viva la Radio.
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21: La Fórmula 1 continúa su periplo europeo. La máxima categoría no descansa y este fin de semana visita España. El tradicional circuito de Montmeló recibirá a los mejores pilotos del mundo. El circuito de Barcelona ha renovado su acuerdo con la Fórmula 1 para permanecer en el calendario con una salvedad. Alternará su sede con el mítico circuito de Spa-Francorchamps en Bélgica a partir de 2027 y hasta 2032. Esta rotación oficial establece que Barcelona recibirá su gran premio en los años pares, es decir, 2028, 2030 y 2032, perdiendo así su permanencia todos los años en el calendario de la máxima categoría.
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0: muchos mensajes, Raúl. Le mandan saludos también a Manolito. Acá lo que están sugiriendo algunos oyentes sí. es que deje alguna prenda suya para que no lo extrañe tanto Manolito.
1: Ah, sí, sí. Pobre, me preguntaron si lo llevaba allá para andar coqueteando. No. Manolito se queda en casa cuidando el castillo como Cringer. ¿Vio la mascota de He-Man?
0: Sí.
1: Ese tigre cobarde. que después se transforma.
0: ¿Cómo se llamaba el tigre?
1: Cringer. Claro, Cringer. En mi caso sería de Hillman, ¿no es cierto? Pero bueno, yo me voy y él se queda, me va a cuidar el castillo, espero. Mi Manolito, pobrecito. Bueno, sí, le han cortado los cables, me dice uno, pobre. Y bueno, sí, pero si no, después anda peleando arriba de los techos por las chinitas. No, que se cuide, que se ponga bien.
0: Bueno, escúcheme, vamos a ir con Celeste Benecci. La tenemos ya conectada. Cele, con gajes del oficio, Raúl.
1: Me parece bien, señora. Creo que estaba llegando Jorgito Mercado, pero Celeste primero. Jorgito. Vamos, Jorgito, porque tenemos novedades en la información. Te escucho, por favor.
2: Raúl, Geo, ¿cómo les va? Buenas tardes a todo el equipo. Un abrazo a la audiencia de la cadena 3 Argentina. Estamos transitando lo que es la ruta 9 rumbo a Colonia Carolla para unirnos en este trabajo en lo que, bueno, se está realizando desde la jornada de ayer para tratar de encontrar a Luciana Barrios Alarcón, esta joven de 15 años de la que desde el mediodía de ayer no se sabe absolutamente nada. Tuvimos la posibilidad de hablar con un chofer de colectivos de una empresa de interurbano que realiza el traslado justamente desde Jesús María hacia Córdoba Capital, que nos precisaba que desde la jornada de ayer ya se venían realizando operativos por parte de la policía para tratar de identificar a la joven y hacían el control en cada una de las unidades que circulaba por esta zona. Escuchemos lo que nos contaba este chofer.
3: Jorge, ¿cómo estás? Buenas tardes. Bueno, comentarte que en las primeras horas de la tarde de ayer se está efectuando un amplio operativo en la zona de Colonia Carolla y aledañas. Personal policial de seguridad asciende a las unidades de transporte interurbano, del cual yo soy parte, conductor, tratando de encontrar alguna pista que acerque al paradero de esta chica.
2: Bueno, hasta ahí la palabra de este chofer. Desde ayer a la tarde ya la policía trabajaba intensamente sobre las unidades del transporte interurbano de pasajeros para tratar de dar con el paradero de Luciana Barrios Alarcón. Nosotros en un par de minutos ya estaremos emitiendo desde Colonia Carolla.
4: Solo los hechos.
1: Efectivamente, más de 24 horas sin rastros, la desaparición de la joven de 14 años en Colonia Carolla, alerta Sofía activado con amplio operativo de búsqueda, está Eric Italia conectado en el lugar, vamos a informar nuevamente, vamos Eric, adelante.
5: Continúa lamentablemente seguimiento de Cadena 3, por supuesto. Al mediodía de hoy se cumplieron 24 horas y todavía a esta hora continúa un intenso operativo de búsqueda que incluye un helicóptero que sigue recorriendo toda la zona y zonas cercanas fundamentalmente. Se ha sumado espontáneamente un grupo comunicándose por WhatsApp de mujeres de la zona, de Colonia Carolla, que se han reunido, lo están haciendo viniendo de otros lugares también, frente al municipio de Colonia Carolla, y van a sumarse espontáneamente a el operativo de búsqueda, colaborando en lo que anda que colaborar, me decían recién, mientras vemos que está descendiendo el helicóptero en este momento en cercanías donde estamos ubicados, en zona de la comisaría, donde está reunido la base operativa y donde recién salió la mamá de la jovencita buscada y se ha reunido con el ministro de seguridad en uno de los sectores donde se ha montado la base operativa. Ha descendido el helicóptero, así que habría algún tipo de novedad y volvemos en cualquier momento. El título lo dejamos porque se espera nuevamente el contacto con la prensa del ministro de seguridad de la provincia de Córdoba, chicos.
1: Micrófono abierto, Eric, nos llamas inmediatamente y estamos con eso, por supuesto.
5: Me queda sumar servicio porque se está desviando la circulación vehicular por una calle conocida como Pedro Patat, junto al cruce con Ruta 9, hubo un accidente donde se estaba retirando un camión que había tenido un desperfecto, una caída, un desperfecto en la ruta, y eso ha originado demoras, muchas consultas. Vale la pena aclararlo, esto estaba ocurriendo desde cerca del mediodía y se deriva por un camino secundario, no se continúa por la Ruta 9, así que esto ha originado congestionamiento, especialmente en los vehículos de gran porte, Raúl.
0: Muchas gracias, Eric. Mientras también los vecinos están cortando la calle del colegio, hay un grupo de vecinos que está reunido también en la puerta del colegio y está cortada la calle del colegio de la pequeña Luciana. Nos tenemos que ir a las noticias. En un ratito ya vamos a ir con sorteo, ya vamos a estar con Celeste Benecci también, que tiene gajes del oficio. Nos vamos a las noticias, nos informamos con Silvina Ledesma y ya volvemos.

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1: Córdoba. Continúa la búsqueda desesperada de Luciana Barrios, de 15 años, en Colonia Carolla. Activaron el alerta Sofía y no se descarta ninguna hipótesis. Desapareció este lunes en horas del mediodía a la salida de la escuela. Buenos Aires. Lograron abrir el teléfono del contratista de las obras en la casa que refaccionó Manuel Adorni. Las comunicaciones con el jefe de gabinete serán analizadas por la justicia.
2: Extrajeron el contenido del celular del contratista que complicó con su declaración al jefe de gabinete y vocero presidencial Manuel Adorni y ya está bajo el análisis de la justicia. En el teléfono de Matías Tabar están las comunicaciones que mantuvo con el actual jefe de gabinete Adorni antes de declarar y también hay documentación vinculada a las obras de la Casa del Country Indio Cuá por la que el funcionario pagó 245 mil dólares. Recordemos que hasta el día de hoy, a esta hora, Manuel Adorni todavía no presentó su declaración jurada. Mauricio Conti, Cadena 3, Buenos Aires.
1: Mendoza. Continúa la tensión en el conflicto carcelario San Felipe tras una pelea en uno de los módulos. 4 internos resultaron con heridas de arma blanca.
3: La pelea entre los internos terminó con un saldo de 4 presos heridos con armas blancas. Se activó rápidamente el protocolo de seguridad y de salud. 3 de ellos recibieron el alta tras las curaciones, mientras que uno permanece aún internado en el Hospital Lago Mayore bajo observación, pero fuera de peligro. Por el momento se han suspendido las visitas familiares y habrá novedades luego del último decomiso de celulares entre los presos, informó Laura Carbonari, Cadena 3, Mendoza.
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1: El dólar oficial cotizó en baja durante la jornada en Banco Nación y cerró a 1.460 pesos para la venta. El blue, por su parte, cotizó en suba y para la venta fue a 1.460 pesos.
0: Deportes.
4: 3 amistosos premundial tienen lugar este martes. En el primer turno, Chile venció 2-1 a Congo. A las 22 jugarán Argentina, Islandia y Venezuela, Irak. Mañana, en tanto, habrá otros 3 partidos. Portugal, Nigeria, Inglaterra, Costa Rica y Bolivia, Algeria.
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2: Lo que estábamos escuchando, Luz de Día, Enanitos Verdes, Marco Antonio Solís, Si se acaba el mundo, La Conga con Candu Domínguez. 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
0: Muy bien, en Estudio Teatro tenemos para el viernes 12 de junio dos dobles para Adrián Berra, Antes de Saltar.

0: Canberra y sus datos para anotarse al mensajero.
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0: Es un lindo show, muy lindo, muy lindo.
1: Muy bueno,
0: Para hacerse una escapadita.
1: Estuvo
0: haciéndose el manolito, sí. No. Sí, señora.
1: Bueno, vamos a continuar, nos vamos con títulos. Adelante, Gaby Inglese desde Buenos Aires.
2: Gracias, Geo, porque el juez de garantías, Jorge Rodríguez, firmó este martes la autorización para la cremación de los restos de Carlos el Indio Solari. La decisión fue tomada luego de recibir todos los resultados complementarios de la autopsia. De esta manera se cierra la investigación judicial y también se echa por tierra un montón de rumores malintencionados que hubo durante todo el fin de semana, que ya se había enterrado al Indio. Bueno, todas cosas muy desagradables que han dicho en distintos lugares y realmente faltándole el respeto sobre todo a la familia del Indio. Con esto se cierra la investigación por la averiguación causal de muerte y hasta ahora lo que se sabe es que se llevaría a cabo un breve responso íntimo en el cementerio municipal de Lanús, donde posteriormente se haría la cremación.
0: Bueno, le voy a preguntar a Fran, ¿cómo viene la encuesta? Contame, Geo, Raúl, yo tengo un montón de primos. Cada tanto, cuando éramos chicos, jugábamos un montón siempre, los veo poco ahora. Gran recuerdo de ellos en Rosario Selva. Soy un cordobés que vive en Manaus, Brasil. No me gusta para nada, lo puso en mayúsculas, a San Paoli en Talleres, Alberto Collante. Chicos, ¿y si San Paoli va a hacer lo mismo que con la selección? Espero que no, Alicia, porque si no, la gente de Talleres está esperando cosas positivas.
1: Si Talleres tiene billetera para traer a San Paoli, espero que tenga la misma billetera para traer refuerzos como la gente también, dice Jorge. Están sugiriendo acá a los oyentes a ver qué prenda les podrías dejar a Manolito.
0: Sí.
1: Dice, chicos, qué necesidad de cuartetear todas las canciones. Perdón, Bruno Mars y Lady Gaga. Buenísimo el programa, como siempre. Abrazo desde San Luis, dice Hernán.
0: Está bien, está bien. Está la versión para nuestro público. Mi estimado Frank, ¿qué dicen los primos?
3: La encuesta sigue siendo lo más votado. Casi no tengo relación. Cada uno hizo su vida con el 47% de los votos. Le sigue con el 33%. Hablamos poco, pero hay cariño. Y con el 13% y el 6% están los que se juntan más y los que son muy unidos. Así que, en general, en cadena3.com la gente está votando que tiene una relación un poco más distante con los primos.
0: En mi caso tengo por lo menos dos primos hermanos, tres que éramos, pero cola y camiseta. Estamos todo el día.
4: Raulito.
5: Le dicen primo tercero, porque no viene a hacer nada.
0: Bueno, el que, hablando del primo tercero, Juan Schultes, está con nosotros, Juancito, vamos.
6: Bueno, Raúl, el tema deportivo de la tarde es Julián Álvarez. Hablábamos que Real Madrid ofertó 150 millones de euros por su pase, que dijo que Atlético de Madrid lo rechazó, y ahora llegó el comunicado oficial del colchonero, en respuesta, muy picante, por cierto, lo que escribe Atlético de Madrid, que dice, primero se les cortó el video del Papa, donde decía que también era del Atleti. Segundo, confundieron educación con agradecimiento, pero para que no haya dudas, no les agradecemos nada. Tercero, ni estudiamos ni valoramos ninguna oferta por Julián. Y cuarto, ¿cómo no nos vamos a llevar bien si nos hacen reír aún más que el Barcelona? Le pegan también de coletazo al Barcelona. Ajá. Y en otro tramo también acusa al Real Madrid de robarle jugadores de la cantera. La respuesta del Atlético, picante y con dureza contra su clásico rival en el derbi.
7: Bueno, muy bien. Pasó una avioneta sobrevolando con la canción Trae refuerzo.
0: Será por Talleres, sí, más vale. Yo digo que el campeonato de Belgrano opera de esa manera, Del otro lado toman nota y van a salir con todo. Esto de San Paoli es muy fuerte. Yo le digo que si hubiese usted leído en los diarios que Boca va a la carga por San Paoli, le hubiese parecido lo razonable, ¿no?
6: Totalmente.
0: Porque es un técnico con esa chapa. Pero bueno, está bien, enhorabuena. Esta noche vamos a poner todo, Juancito, más o menos.
6: Bueno, un mix, te diría, porque también va a probar jugadores Scaloni pensando en el debut en el Mundial. Sería el 11 inicial con Rulli en el arco, Montiel, que lo va a probar después de recuperarse de la lesión, el Cuti Romero, Otamendi, Nico González de lateral izquierdo. Una apuesta sería la del técnico de la selección. En el medio campo, De Paul, Enzo Fernández y McAllister, Thiago Almada, Messi, que va a volver a sumar minutos si nada raro pasa, junto a Lautaro Martínez en la delantera. El 11 probable de Argentina para enfrentar a Islandia desde las 22 con transmisión de Cadena 3.
4: Sí, la verdad que hoy es una tarde espectacular para tomar mate comiendo chero y escuchando Viva la Radio. Hoy juega
0: Argentina. ¿Qué te crees que están haciendo ahí en la concentración? ¿Están escuchando la radio hasta ahora?
1: Escúchame. 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
9: Raulito.
1: Bueno, nos vamos ahora con Celeste Benecci. Llega una sección muy especial que nos encanta en Viva la Radio. Estamos hablando de gajes del oficio. Ustedes saben que la Universidad Nacional de Córdoba tiene su escuela de oficios, que es totalmente gratis, donde ustedes se pueden anotar, van y de pronto estudian un oficio y después tienen salida laboral. Y siempre tenemos historias muy lindas, así que adelante, Cele, ¿cuál es la historia de hoy con gajes del oficio?
0: Ya estamos con ella en un instante nada más. La teníamos ahí conectada y Celeste va a contar esas historias tan hermosas que nosotros apuntalamos desde la radio.
10: Se le cortó, llámalo al fijo.
1: Ya la llamamos. Pero son historias muy lindas porque hemos tenido de pronto mujeres que se dedican a la construcción y de pronto tienen su trabajo previo a haber estudiado en la Escuela de Oficios de la Universidad Nacional de Córdoba. Realmente es una gran herramienta con salida laboral.
0: Claro que sí, y en distintos oficios, inclusive algunos que pensamos estaban hechos antiguamente para varones y que muchas mujeres hacen, ¿no? Como albañilería, carpintería, electricidad.
1: Hasta electricidad. ¿Te acordás? Sí. Recuerdo casos y que de pronto empezaron a dedicarse a eso y mantenían a su familia con su trabajo. A ver si ahora te tenemos conectada. Adelante, Celeste Benecci.
11: Gracias, Geo, Raúl. Miren, estuvimos con Sergio Mosto. Sergio Mosto es peruano, él nació en Lima y se vino aquí a Córdoba hace más de 30 años porque se vino a una residencia universitaria de los salesianos. Algo aprendió a hacer porque venía prácticamente sin conocimientos, sin oficios, pero igualmente le faltaba conocimiento. Por lo tanto, implementó más a través de la Escuela de Oficios de la Universidad Nacional de Córdoba, realizando cursos que son gratuitos, no solo en el dictado de las clases, sino que también es gratuito todo el tema del material que tenés que usar para poder aprender. Lo escuchamos a Sergio Mosto, peruano, que hoy tiene 59 años.
12: Pues yo en realidad vine a estudiar ingeniería electrónica y como que no me fue bien económicamente y no me daban los tiempos, así

0: El profesor Juan Carlos Balmaceda, que él me enseñó el oficio de albañilería. Bueno, el profesor bastante didáctico, pedagógico, muy bueno en las clases. Cualquier pregunta del profesor era una pregunta para él, una pregunta bien hecha, no era una pregunta tonta, y él muy dispuesto a enseñar, a dar una buena clase para que aprendamos todo desde cero, ¿no?
1: Y aparte te hacía falta para aplicar y para sumar a los otros conocimientos.
0: Sí, era para, más que todo para complementar. Yo le dije a... Porque iniciando el curso el profesor nos hace como una entrevista ahí entre todos los compañeros. Y yo le dije bien claro que era para complementar con lo que yo ya sabía, ¿no? Uh-huh. Electricidad, gas, plomería y bueno, albañilería complementa mucho con todo eso, ¿no? Por si me falta un albañil o un peón, yo hacer de eso, ¿no?
1: Y ahora podés hacer de todo, completito.
0: Más o menos, sí, hago de todo, sí, trato de hacer las cosas bien, ¿no?
1: ¿Y cuál es tu idea? ¿Seguir estudiando, seguir capacitándote, formándote? ¿Qué otro curso, qué otro oficio te gustaría elegir?
0: Bueno, yo ahora estoy haciendo pintura, yo hace muchos años que pinto, pero empecé a hacer pintura. Y la verdad que pensé que sabía y no sabía. O sea, la verdad que este curso estoy aprendiendo, también son las primeras clases, estoy aprendiendo cosas nuevas, que antes yo pensé que las hacía bien, en algunos casos sí, en algunos casos no, ¿no? Uno aprende día a día, ¿no?
1: ¿Recomendás absolutamente la Escuela de Oficios?
0: Sí, ¿no? Y aparte, es gratis, o sea, hay que aprovecharlo. Es algo que no se da en cualquier lado del mundo, ¿no?
1: Él es Sergio Mosto. 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Él es Sergio Mosto, que ha hecho sus cursos en la Escuela de Oficios gratuita de la Universidad Nacional de Córdoba.
2: Raulito,
3: ¿sabes qué?
1: ¿Puedo ayudarte a clavar?
3: Has dado un muy lindo mensaje, porque lo que Sergio estaba contando es que, no sé si prestaron atención a lo que dijo, ¿no? Dijo, yo creí que sabía, pero no sabía nada. O sea, la diferencia entre un chambón, muchas veces le ha pasado a mucha gente que nos está escuchando y dice, uy, necesito un tipo que pinte, necesito un plomero, un albañil, y contratá a un tipo que no conoces. Y el vago es más un audaz que un profesional. La diferencia entre un profesional y un chambón es la capacitación. Y para eso está la Escuela de Oficios, que te enseña el oficio, que te forma para trabajar profesionalmente y te da un medio de vida. Por eso es muy, muy importante estudiar en esa área y en cualquier otra. No, estas son más bien manuales, lógicamente, pero es una salida realmente espectacular. Me pareció una muy linda nota, Cele, gracias.
1: No, gracias a ustedes.
3: Celeste Benecci, Gajes del Oficio, Universidad Nacional de Córdoba. Una manera de encontrar un camino para mucha gente que dice, ¿y yo qué voy a hacer? Usted cacho que nunca agarró una pala.
4: No tengo idea.
5: Sí, preguntarle a tu señor.
4: Y yo en el boliche me hacía el galán con las mujeres. Había una que me pregunta una vez, ¿qué título tenés? Y yo le digo, soy técnico superior en sistema de refrigeración de los materiales de la construcción. Claro, yo era el que mojaba el ladrillo y se lo pasaba al albañil.
3: ¡Qué bonita se ve! Qué cosa. Bueno, muchas gracias, Ele. Qué lindo mensaje saber que con un poquito de ganas, además es gratis, y con esfuerzo se puede encontrar un camino para vivir dignamente de un muy lindo trabajo como es la construcción. Aparte es muy gratificante. Mira, acá lo estoy viendo a Lale Rossi, que es un tipo que sabe de electricidad, un montón de cosas, ¿no? Es técnico de la radio. Y alguna vez le he pedido que me dé una mano en casa para hacer, y yo lo veo que el tipo va con su herramienta y labura muy, muy bien, ¿no? Y uno se da cuenta cuando uno no sabe.
6: Bueno, no te voy a caer el andamio con el laburo.
3: Él se podría caer del andamio porque trepa unas escaleras altísimas. No, contraté un profesional. Alejandro Rossi sabe un montón, me coloca la ¿cómo se llama? La antena de internet, todo completo. La antena, Francito, por favor. Así que es cierto. Y darle laburo a la gente, qué lindo cuando uno construye. Señora.
7: Sí, bueno, vamos a continuar en Viva la Radio con esta hermosa historia. Así que muchas gracias, Cele. Y justamente de eso se trata también Gajes del Oficio. ¿Cómo dormís, Raúl? ¿Puedes dormir bien?
3: Afortunadamente sí, o sea, No tengo insomnio, que vendría a ser un problema muy

0: serio para mucha gente.
1: Sí.
0: Y me, digamos, me la banco con de 6 a 7 horas, está bien. 6 horas está bien.
1: 6 horas, bueno. Vamos a charlar después de la pausa. ¿Cuánto le estamos prestando atención a la importancia de dormir bien? Hay mucha gente que le cuesta dormir bien. En un ratito lo charlamos, pero antes, una pausa,
2: Cacho. ¿Qué?
1: ¿Qué?
3: Verte dormida, cerquita mío. La brisita.
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0: Estamos esperando información de un momento a otro. En Colonia Carolla vamos a recordar, señora, que es posible volar a toda Europa, ¿no? Qué lindo hacerlo.
1: Volamos, por supuesto.
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0: En unos minutos vamos a poder ir a Colonia Carolla, también tenemos en contacto a Juliana León, en un instante, nada más le pedimos a Juliana un minutito. Tenemos un título, Gaby, por favor, en Buenos Aires.
11: Sí, hay mucha información a esta hora, bueno, mucho que tiene que ver con la economía, pero también con el dólar, que lo venimos siguiendo de cerca, veníamos comentando que estaba subiendo en los últimos días, y hoy ha cerrado igual que el día de ayer, es más, unos pesitos más abajo, 1.460 ha cerrado el dólar oficial, el dólar tarjeta se mantiene en los 1.900 pesos.
0: Bien, perfecto, justo que tengo que viajar, señora, ¿será posible?
11: Por eso, no, yo lo vengo siguiendo de cerca, pero está estable, Raúl, no, bien. No, estamos bien, estamos bien.
0: Pero es una fija. Es una
1: ¿Usted viaja y aumenta?
0: Siempre me pasa lo mismo. Pero esta vez no tengo pensado gastar mucho.
11: No, pero nos podés traer un imán, ¿eh?
0: Jorgito.
11: Con este valor, un imán sí.
0: Jorgito Mercado nos está llamando. Último momento, vamos, Jorge, adelante a Colonia Carolla.
12: Hay información de último momento. Raúl ha convocado el ministro Quinteros a una conferencia de prensa y ya se ha comunicado oficialmente que han encontrado a Luciana sana y salva. Es el comunicado que ha emitido el ministro de Seguridad de la provincia de Córdoba, Juan Pablo Quinteros, a través de un tuit, y da detalles que la Fiscalía de Jesús María va a brindar algunos datos más sobre esta causa judicial, y esto un agradecimiento también ejecuta con a la departamental Colón, bomberos, Duarte y toda la fuerza de seguridad que participaron del operativo. En un par de minutos va a brindar una conferencia de prensa el ministro de Seguridad de la provincia de Córdoba, Juan Pablo Quinteros, pero con esta información de último momento apareció Luciana sana y salva.
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0: Adiós, gracias. Enhorabuena. Así
1: menos
0: que,
1: mal, menos mal por toda la familia, por todas las niñas, por todas las adolescentes. Menos mal, seguramente ya en minutos nada más el ministro dará una conferencia de prensa, contarán desde la fiscalía qué fue lo que pasó, pero lo más importante es que apareció Luciana y está sana y salva en un hospital.
0: En un ratito están nuestros móviles conectados. Tendremos en vivo lo que esté ocurriendo con esta información grata, que estamos recibiendo a esta hora después de las horas que se han vivido con mucha angustia en Córdoba. Saber que está bien la niña sana y salva es una gran noticia.
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0: Bueno, muy bien, podemos entrevistar entonces a Juliana Leone. Juliana, un gustazo, perdón por lo que hemos dilatado porque estábamos al aguardo de esa información. Juliana es investigadora del CONICET y licenciada en biotecnología, especialista en cronobiología y neurociencia, a partir de la pregunta que hacía Geo hace un ratito, que era, señora,
1: ¿cuánto le estamos prestando atención a la importancia de dormir bien? Pasa que mucha gente dice, uy, no pude dormir, y se levantan mal, o se quedan hasta tarde con las pantallas conectados o viendo una serie, y bueno, y el descanso no es el mismo. Entonces, bueno, y la pregunta está formulada, Juliana, ¿cuánto le estamos prestando atención a la importancia que tiene el dormir bien? ¿Cómo estás? Muy buenas tardes.
19: ¿Qué tal? Buenas tardes, ¿cómo les va?
1: Muy bien.
19: Un gusto, igualmente. Respondiendo un poco a la pregunta, no sé cuánta importancia le estamos dando, pero a juzgar por lo que dormimos, parece bastante poco. bastante poca importancia, ¿no? Uh-huh. El sueño en general es muy subestimado por todos, por todas, y dormimos mucho menos de lo que necesitamos dormir, y no, incluso no solo en la duración, sino en la calidad del sueño, que muchas veces nos despertamos cansados y no prestamos atención a por qué podría ser y si tenemos que hacer alguna consulta médica, o también en los horarios en los que dormimos, que muchas veces también son el problema, ¿no? Que dormimos en horarios que no son adecuados.
0: Uh-huh. Y eso claramente, Juliana, trae como consecuencia que uno se detona, ¿no? He visto o he escuchado casos de gente amiga, y bueno, que no le alcanza el mango, que tiene que trabajar dos turnos, que anda estresada y duerme a los altos, y eso a la larga termina uno con algún tipo de crisis.
19: Sí, no solo llegar a tener una crisis fuerte, digamos, sino que nuestra vida cotidiana se ve afectada, nuestro rendimiento cognitivo, la cantidad de errores que cometemos, cómo aprendemos, la velocidad de respuesta, todo eso se ve afectado por cuánto dormimos y los horarios de nuestro sueño, además de la calidad del dormir, ¿no? Y entonces es muy importante tratar de por lo menos analizar qué está pasando y qué podemos hacer para tratar de mejorarlo dentro de las posibilidades y la situación en la que estemos en ese momento.
1: Juliana, ¿cuánto influye el factor económico en el hecho de no poder dormir bien, no poder conciliar el sueño? Sabemos que cuesta, en muchas familias cuesta llegar a fin de mes, y esa preocupación económica, ¿cuánto está influyendo a la hora de dormir?
19: Bueno, por supuesto que es una muy buena pregunta. Es muy difícil de responderla desde el lado con un estudio científico, pero por supuesto que el estrés asociado a distintos problemas, no solo el económico, que seguramente influye, afecta a nuestro sueño, ¿no? Y el insomnio, de hecho, es uno de los trastornos del sueño más prevalentes, no solo en todos los lugares del mundo, ¿no? Y seguro influye en el estrés asociado.
0: Claro. Juliana, ¿existe algo así como el metabolismo del sueño? Viste que hay gente que come poquito y engorda al toque. O hay flaquitos que comen un montón y nunca engordan. Traspolado esto al sueño, ¿depende de cada organismo en particular, que hay gente que necesita más horas de sueño y otros que con poquito ya andan bien?
19: Sí, existe algo así. De hecho, cuando hablamos del sueño, en general se habla de la cantidad de horas que necesitamos dormir, que es un factor súper importante, pero también es importante los horarios del sueño, y ahí es donde aparece el cronotipo, las personas que son más matutinas o más nocturnas, habrán escuchado alguna vez, y que esto depende de muchos factores, entre ellos de la edad también, ¿no? Y entonces, a lo largo de nuestra vida, hay algunos momentos en los que somos más nocturnos, y eso nos pasa a todos, como la adolescencia en particular, pero además de eso, de que en ese momento somos muy nocturnos, hay diferencias entre individuos, perdón, que hacen que algunas personas sean más matutinas y otras sean más nocturnas, y que entonces los horarios en los que estamos más preparados para hacer determinadas actividades no sean exactamente los mismos, ¿no? Eso en cuanto a los horarios del sueño. Pero también la duración del sueño puede ser que distintas personas necesiten dormir distinta cantidad de horas por día para sentirse bien, ¿no? Pero, y eso también cambia con la edad. Pero más allá de que hay variaciones entre personas, las personas que, por ejemplo, dicen que duermen 4 horas y con eso están bien, eso seguro que es un extremo que no, dentro de la variabilidad a la que me refiero, que depende un poco de la edad, no sé, en adolescentes entre 8 horas es lo mínimo que se recomienda, entre 8 y 10, en adultos entre 7 y 9, sí, y hay un rango quizás a partir de 6 que es lo que es posible, digamos, o lo que no tendría tantos efectos, pero ya menos tendría efectos en nuestro rendimiento y en nuestra salud también a largo plazo.
15: ¿Qué tal, Juliana? Francisco Vidal por acá. La pregunta también va por el lado de el uso de pantallas, ¿no? Antes de acostarse, si se recomienda, si no, y qué pasa con los adolescentes, sobre todo, ¿no? Que usan los celulares intensivamente.
19: Sí. A ver, por un lado, los adolescentes, como les decía antes, en la adolescencia es el momento en que somos más nocturnos, nos volvemos progresivamente más nocturnos en ese periodo de nuestra vida, y por eso también uno de mis temas principales de investigación es el impacto que tiene el horario inicio escolar en esa etapa de nuestra vida, ¿no? En la secundaria. Pero más allá de esto, y yendo a la pregunta, las pantallas lo que tienen es que son un estímulo que es una fuente de luz, ¿no? Las pantallas de tipo LED, y no solo los celulares, las computadoras, los televisores también, pero las pantallas, porque nos las llevamos a todos lados, ¿no? Nos vamos a la cama con el celular en la mano, y entonces estamos recibiendo una señal de luz, por un lado, en un momento en que deberíamos estar en oscuridad para poder dormir. Si la luz es el estímulo más importante que pone en hora a nuestro reloj biológico, está en el cerebro y controla nuestros ritmos circadianos biológicos, entre ellos el dormir y el estar despierto, y entonces si usamos las pantallas a la noche, eso va a hacer que nos cueste más quedarnos dormidos y que nos volvamos más nocturnos de alguna manera también. Entonces es un problema y hay que tratar de evitar el uso de las pantallas justamente por esto, por un lado, y por otro lado también la actividad que nos genera, ¿no? La actividad cognitiva asociada a estar scrolleando, por ejemplo, no solo es la fuente de luz, sino también la información que nos llega de esas pantallas en un horario que deberíamos tratar de estar no concentrados es la palabra, pero tratar de estar tranquilos y para poder conciliar el sueño.
1: Juliana, acá hay un mensaje de una oyente, Carlina, desde Buenos Aires. Yo hace años y más ahora duermo 4 o 5 horas. Entre que duermo poco, me despierto mucho a la madrugada. En el caso de ella, me traté, hice de todo para mi mejor sueño, nada me dio resultados, saludos, bendiciones. Pero ¿qué pasa con esa gente que no solamente duerme poco, sino también se despierta mucho a la madrugada?
19: Bueno, como les decía, o sea, dos de los parámetros importantes del sueño son la duración y los horarios del sueño, pero otro, por supuesto, también muy importante es la calidad del sueño, y asociado a la calidad del sueño y cómo dormimos, está la fragmentación del sueño, que es un poco lo que estaba refiriendo la oyente. Cuando nos despertábamos varias veces a lo largo de la noche, el sueño no solo es corto en ese caso porque duerme pocas horas, sino que además se interrumpe, y eso también genera consecuencias aún mayores, ¿no? Como no es lo mismo dormir poco, pero que la calidad sea buena y en un horario adecuado, sino que además de dormir poco, que ese sueño sea fragmentado, ¿no? Eso va a tener mayor impacto todavía. Entonces sí, la fragmentación del sueño es un problema y se asocia con problemas de salud también y somnolencia durante el día y menor rendimiento cognitivo. Después, ¿qué hacer para solucionarlo? Por lo que contaba también, hacer una consulta médica en ese caso claramente es una buena decisión. Hay muchos factores que pueden ser de comportamiento, a veces cambiando hábitos se puede solucionar, pero bueno, en muchos casos es un trastorno de sueño que hay que tratarlo.
0: Muchísimas gracias, Juliana, un abrazo grande.
19: Bueno, muchas gracias.
0: Gracias, Juliana Leone, investigadora del CONICET. Rápido, Jorgito Mercado, vamos a las noticias, adelante, te escuchamos.
20: Está hablando el ministro Juan Pablo Quinteros.
21: Apareció, lo encontraron. ¿Hubo delito, ministro? ¿Apareció? ¿Ministro? ¿Apareció? ¿Hubo delito? ¿Ministro? ¿Hubo delito o no?
22: Yo les quiero decir algunas cuestiones.
21: A ver.
22: Yo quiero expresar lo siguiente. Estamos hace más de 24 horas trabajando sin cesar buscando a Luciana. Su familia está angustiada. Hay toda una sociedad angustiada, esta sociedad de Colonia Carolla está angustiada, también la de Jesús María. Estamos hablando de una menor, vamos a respetar el sumario, vamos a esperar que sea el fiscal que dé los detalles que ustedes que tanto me preguntan. Yo he venido acá para decirles, en nombre del gobierno de la provincia de Córdoba, el Ministerio de Seguridad, así me ha mandado el gobernador Martín Llayor, de decirle, Luciana está viva, está salva, está bien, está con su mamá. Muchísimas gracias.
20: Bueno, palabra del ministro Juan Pablo Quinteros. En concreto, la encontraron sana y salva en la localidad de Jesús María. Estamos a muy poquitos kilómetros de aquí de Colonia Carolla. No brindó más detalles en función de eso. pero dejó en claro que el fiscal va a ser el que va a brindar más detalles sobre esta situación. La noticia, y hay que remarcar la buena noticia, es que Luciana apareció sana y salva en Jesús María.
0: Por supuesto. Jorgito, ¿algún rumor que hayas escuchado? Apareció en un hospital, se pudo haber accidentado, ha tenido algún problema. ¿Has escuchado alguna cosa? ¿O todavía es muy preliminar?
20: De hipótesis y rumores, Raúl, de todo tipo se ha hablado en las últimas horas. De incontable cantidad de rumores, pero hasta que no tengamos un dato concreto, claro, y en función de eso vamos a ser cautos para tener la precisión correspondiente en este caso. Nos vamos a quedar con esta noticia, la importancia de que haya aparecido Luciana sana y salva, lo repetimos aquí en Jesús María.
1: Muchas gracias, Jorgito Mercado. En un ratito estamos volviendo con vos. Excelente trabajo.
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0: Bueno, muy bien, vamos a cerrar esta hora entonces con alegría, sabiendo que la niña está bien. Ya nos informaremos más de qué es lo que ocurre. Hablando de información, está Silvina Ledesma para las noticias. Podríamos averiguar, Geito le decía recién a Fran, cómo marcha todo lo de los cuadraditos de un abrigo al corazón, que entiendo los están clasificando ya para empezar a tejerlos, ¿no?
1: Claro, esta mañana los estuvieron clasificando. Recordemos que los chicos de la escuela israelita han estado clasificando a los cuadraditos, han estado chequeando también las medidas, que cada uno sea de 20x20, y luego tengo entendido que miércoles, jueves y viernes en la sinagoga de 15 a 18 horas ahí en Alvear 254 se van a juntar para ya unir los cuadraditos de lana y tejer las frazadas de un abrigo al corazón.
4: Un pedacito muy chiquitito.
0: Nos informa Silvina Ledesma, ya venimos.
5: Raulito,

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1: Córdoba, reiteramos, apareció Luciana, la menor de Colonia Carolla, que estaba desaparecida. La menor de 15 años llevaba 24 horas y era buscada desde este lunes al mediodía cuando salió de la escuela. Santa Fe, Maximiliano Puyaro se refirió a su posible reelección como gobernador de la provincia y afirmó que no está definido.
2: Sin embargo, el mandatario santafesino dijo que está muy entusiasmado con la gestión.
3: Nosotros no tenemos decidido en Unidos quién va a ser el candidato a gobernador. Obviamente la reforma de la Constitución a mí me da la posibilidad y estoy muy, pero muy entusiasmado con la gestión que estamos llevando adelante. Pero lo definiremos en diálogo con los partidos políticos de este gobierno. Yo no te puedo decir que Macri me va a apoyar porque no sé si voy a ser el candidato dentro de un año.
2: Emiliano Guardia, Cadena 3, Santa Fe Capital.
1: Salta. Analizan facturas de luz de General Güemes con consumos acumulados tras el recambio de medidores.
4: El presidente del ente regulador de servicios públicos de Salta, Carlos Arabia, dijo que se inició un proceso sancionatorio contra la distribuidora de energía eléctrica Edesa. Una auditoría sobre el régimen de facturación del periodo 5-2026, luego de detectar irregularidades en la facturación del servicio de energía eléctrica a usuarios del municipio de General Güemes.
5: A mucha gente le han acumulado en esta última factura los periodos anteriores con cifras que son de imposible pago. Abrimos un proceso de sanciones que no se les interrumpa el servicio. 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
4: Elisa Zamora, Cadena 3, Salta.
1: Tierra del Fuego. La universidad realizó una clase pública como reclamo por el cumplimiento de la ley de financiamiento por parte de la nación.
6: Patricia Vara, docente investigadora y secretaria del Sindicato de Docentes Universitarios, así lo confirma.
7: Estamos en la comunidad fueguina hoy a las 16 horas a una clase pública en San Martín y casi Fadul. La clase girará en torno a la importancia de la universidad pública y gratuita como motor de la movilidad social y el desarrollo de nuestro país. No es un gasto, es donde se forman los profesionales que sostienen la salud, la industria y la soberanía de nuestra nación. Frente al ahogo presupuestario, defender las aulas abiertas y salarios dignos es defender el futuro de nuestra Argentina. Los esperamos.
6: Sebastián Pérez Robledo, Cadena 3, Tierra del Fuego.
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8: En básquet, anoche San Antonio Spurs reaccionó y descontó en las finales de la NBA. Los Spurs vencieron como visitante a los Knicks por 115 a 111 en el Madison Square Garden y ahora la serie quedó 2 a 1 a favor del elenco de Nueva York. Mañana, desde las 21:30, se disputará el cuarto partido de la serie.
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0: música que estábamos escuchando en vivo a la radio, No Me Lastimes, Marcela Morelo, La Delio Valdés y Soledad. Nos vamos a Buenos Aires con títulos. Adelante, Gaby.
1: Gracias, Geo, porque el INDEC acaba de dar dos datos que tienen que ver, el primero con la industria y el segundo con la construcción. Dos datos que venían de alguna manera con información alentadora el mes pasado, pero nuevamente han demostrado bajas, porque tanto la industria como la construcción bajaron en el mes de abril. La industria ha registrado una baja el 2,1% y la construcción, atención, porque ha registrado una baja del 4% en comparación de marzo. Estos son datos de abril, reitero, la industria con una caída del 2,1% frente a marzo y la construcción con una caída del 4% en relación al mes anterior.
0: Muchas gracias, Gaby. 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Sorteo, espacio, Don Osvaldo y tus datos.
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0: Sí. ¿Sí?
3: Adrián Berra y tus datos. ¿Qué más?
0: 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Sorteo, espacio, Escalandrum y sus datos. Rápidamente nos vamos a Colonia Carolla. ¿Qué está pasando? Adelante, Eric Italia.
4: A esta hora se está concretando el encuentro de todas las fuerzas de seguridad, de bomberos, policías, y gente que tiene que ver con la actividad netamente de la instrucción judicial, para rendir un aplauso conjunto entre todos por el operativo que ha concluido con lo que venimos anticipando. Está el ministro de Seguridad nuevamente allí, junto al periodismo y junto a autoridades policiales. Permanece, por cierto, la expectativa de la conferencia de prensa con los detalles que se van a brindar sobre lo actuado en el lugar. Pero, brevemente va a ampliar el ministro Quintero sobre el resumen a esta hora de lo actuado.
5: Estoy conmocionado por la aparición de Luciana. Mi responsabilidad es esa, la responsabilidad de fijar responsabilidades, tercero interviniente o lo que fuere, no es mía, es del fiscal.
4: ¿Con todos los padres?
5: Con la mamá, sí, ya a esta altura debe estar reencontrada, porque cuando yo la llamé estaba ya muy pocas cuadras de ese lugar. Yo personalmente le dije, y la verdad que, cuando llegué allá ayer, a esta hora me la encontró. Bueno, no podía hablar, sí, por supuesto, muy emocionada. Pero bueno, todos esos detalles ahora de las cuestiones del porqué y todo, lo importante es que apareció, que Luciana está ya no... Bueno, nada, le dije lo que les digo siempre, los conozco, lo he visto en cada operativo hace 2 años. No sé si mañana es 10, cumplo 2 años y medio de ministro, así que imagínense la cantidad de veces que estos hombres y mujeres me los crucé en operativos de todo tipo, en operativos que resultaron con éxito y operativos en el que lamentablemente no pudimos tener el resultado que queríamos en los incendios, que bomberos voluntarios de muchísimos cuarteles. Nuestros bomberos, la gente de unidades especiales, de ETAC, de Duar, de bomberos de Córdoba. Bueno, para nosotros, lo que le dije es esto, le di las gracias en nombre mío y del gobernador Yardora, que me llamó minuto antes de llegar también.
3: Estaba hablando el ministro Quinteros. A ver si se cortó un poquito, podemos recuperarlo a Eric. Estamos en el lugar de los hechos, a sabiendas que la noticia más esperada llegó, la niña sana y salva. Queda determinar más detalles, obviamente, en la investigación y la palabra del fiscal. En un momento estamos de regreso.
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0: escaloneta mundial con Ulises Bueno, está buenísima también, entre otras canciones. ¿Eh? Muy linda, muy linda, muy linda.
1: Está muy bueno el tema que he hecho. Bueno, obviamente que es la canción oficial de la Argentina. Es un orgullo que la haga el flaco, que la haga Ulises Bueno. Y hacemos mesita del mundial, ¿te parece?
0: Me parece muy bien. Vamos a presentarlos a los chicos que muy tempranero ya andan dando vueltas.
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0: Pero faltan como 4 horas y media. ¿Qué hace esta gente en la cancha? ¡Qué bárbaro! ¿Será verdad que ya están en la cabina? Giglione Lamberti. ¿Qué? Señora, preséntelo, por favor, porque no lo puedo creer.
1: Adelante, maestro Claudio Giglione. Adelante, Marcelo Lamberti. La Copa del Mundo también se juega en Cadena 3 Argentina. Adelante, compañeros.
4: ¿Cómo te va, Geo, Raúl, a toda la audiencia? Viva la radio. Si hace una hora llegamos en la cabina, ahora lo dejamos a Mauricio, que está saliendo en la popu con la cadena del gol, pero fuimos los primeros en entrar al estadio, ahora aquí en la puerta del mismo, un estadio con unas comodidades fantásticas. 88.043 personas vamos a tener hoy aquí en el partido Argentina-Islandia, y ya comienzan a acercarse latinos, argentinos. Son más latinos que argentinos los que vienen, cuantitativamente hablando. Los argentinos son latinos, pero estoy queriendo decir centroamericanos, de latinos de otras naciones. Argentina juega hoy lo que Scaloni dijo: no tengo que pensar en el partido de mañana, es una piedra que tengo adelante. O sea, realmente lo toma como un compromiso de alto riesgo, Raúl, para el físico de sus jugadores.
0: Bueno, Brasil perdió un titular el otro día, les perdió el 4. ¿No? Por lesión, lo tuvo que dar de baja, claro, de la lista.
4: Y Holanda también perdió jugadores. Sí,
0: claro,
4: sí.
0: Claro. Claudio, ¿ese estadio tiene 88.000 butacas o también como el otro tiene así bancos, digamos, para acomodar las colitas y mirar el partido?
4: No. Contaron los bancos. Ahora no sé qué ancho de cadera calculan.
0: Claro, depende. Yo tenía un amigo nacido acá en un pueblo, claro, cordobés, que se llama Colanchanga, y él ocupaba como 2 lugares, ¿no?
4: Por eso. No. Son bancos en su gran mayoría, bancos de aluminio. Se ve que es lo que se usa en los estadios universitarios, porque es igual que el otro.
0: Claro. Bueno, pero vamos a poner más o menos un esbozo del debut, ¿no? Por lo que veo, casi todos, salvo algunos casos especiales.
4: Se pone la probable, Marcelo Lamberti. A ver, Marcelo, te escuchamos con la probable, que lo veo a 200 metros donde estoy yo.
5: Paulito, Geo, ¿cómo están? Qué gusto de saludarlos. Muy, pero muy buenas tardes para todos. Pues sabés que se ha nublado, parece que va a empezar a llover. Llovió hoy a la mañana y está previsto también lluvia, pero nada va a impedir, por supuesto, que los 88.000 amantes del fútbol hoy puedan verlo a Messi. La probable, Raúl, todavía sin confirmarlo, tiene a Rulli en el arco. Yo tengo la duda ahí si va a ser Montiel o Capaldo, habrá que esperar. Los centrales, el Cuti Otamendi y Nico González estaría marcando punta por la izquierda. En la mitad de la cancha, De Paul estaría desde el arranque, al igual que McAllister, al igual que Enzo y que Almada. Messi, para mí, empieza también. Hay otra duda, si va a estar jugando Lautaro Martínez o el Flaco López. La probable, bien lo decía Raúl, donde empezamos a mirar ya el 16 y el debut, miramos el equipo que hoy, y hay unos cuantos,
0: Claro que sí. Y bueno, ya hay que exigir a fondo, hacer Cruz Diablo, que no se nos vaya a golpear ninguno, que no nos peguen con un pedazo de hielo en un tobillo los de Islandia, y que lleguemos bien al 16, y lo más importante.
1: Traen el hielo.
0: Claro, son medio... Ay, Raúl. Son complicados. Está Vallejos, creo, en los sectores externos. Dale, Juancito.
6: Bueno, Raúl, estoy aquí abajo. Hay un montón de personas que están esperando por la selección argentina. Voy a hacer un barrido rápido para que vos te des una idea de dónde vienen. ¿Cómo te va, amigo? ¿Todo bien?
7: Sí, todo está bien.
6: Bueno, ¿de dónde sos vos?
7: Soy de Texas.
6: ¿De Texas? ¿Y qué haces acá con la camiseta de Argentina?
7: A soportar a Messi.
6: A soportar significa apoyar, ¿no?
7: Sí, pues sí, es Messi. Apoyar.
6: ¿Cómo?
8: No, me dije tonto.
6: Ah, bueno, listo. Voy a seguir aquí. A ver, ¿de dónde sos vos?
8: I don't speak Spanish.
6: Oh, where are you from?
8: Alabama.
6: Alabama. Ahí tenemos gente de Alabama, Raúl. A ver, vamos a seguir. ¿De dónde sos vos?
8: De Cuba.
6: De Cuba. ¿Y qué haces acá?
8: Nomás para el partido.
6: Ok. ¿Y vos de dónde sos?
9: De México.
6: De México. A ver, voy a seguir recorriendo rápidamente. ¿Cómo te va? ¿Todo bien?
7: Todo bien, todo bien.
6: ¿De dónde sos vos?
7: De México, apoyando a Argentina.
6: ¿Por qué?
7: No, es algo inexplicable.
6: Bueno, listo. Mira, Raúl, ese es el panorama que te quiero pintar, ¿eh? No me encontré con ningún argentino. Hice una recorrida rápida, son todos de afuera. Están todos con la casaca de la selección, pero siempre apoyándonos a nosotros. Así que, estadio repleto. Nadie va con Islandia, van todos con Argentina, pero son la mayoría nacidos en otros países.
0: Claro, es un privilegio que tenemos. Los argentinos, Claudio, y los brasileños, me parece que son los que hacen hinchas en todo el mundo.
4: Sí. De las referencias por sus figuras, y viste que yo te dije que eran más latinos de otros países que latinos argentinos. En un partido donde hoy, si juega Montiel, va a ser importantísimo. Scaloni los quiere ver en la cancha, la cancha habla. La cancha habla, aquí dijo, nosotros fuimos jugadores, no nos van a engañar, yo quiero que estén al 100%. La buena noticia de ayer fue que todos trabajaron juntos, a excepción obviamente de Valerdi, ya que se ha quedado afuera, pero hoy mucha necesidad de ver. Montiel, yo creo que se juega su pase al Mundial, es uno de los que está en duda, y por supuesto vamos a ver cuántos minutos juega Messi. Ayer confirmó el entrenador que va a jugar, yo creo que como mínimo 20 minutos va a jugar como piso de ahí para arriba, y Argentina viene a buscar. Con los que están en duda, le tienen que demostrar el 100%. Para ellos este partido es la final del mundo. Para los otros es agarrar ritmo, demostrar competitividad, pero no ir a riesgo de lesión.
0: Bien, Montiel el 24 de mayo, piensen que estamos a 9 de junio, el 24 de mayo no pudo jugar en Córdoba una final de campeonato, o sea, no estaba físicamente en condiciones de jugar. O sea que efectivamente hoy lo prueban para ver si está o no está. Claudio, llega todo muy bien, excelente, abrazo total, tranquilidad, en un ratito hacemos la cadena del gol, ¿les parece?
4: Un abrazo grande, Raúl, usted viaja mañana con lo que usted se choque en los frillotes y me quiere traer de regalo, nos vemos en Miami, así que
0: le mando.
4: Compre.
1: Somos varios.
6: Sí.
0: Mande.
1: Nos anotamos en la lista.
0: Mande la lista y yo paso por el free show, que tenemos como 6 horas con el gato en Panamá y ahí es barato.
6: Raulito.
4: Comprador de regalos como Raúl Monti, no he visto yo.
1: Un imán de Brasil te trae.
0: No aclare que oscurece. Gracias.
6: Raulito, habla con Mateo, que tiene que mandarnos refuerzo. Llamalo Mateo que mande refuerzo. Chau.
0: Chao, Claudio.
1: Chao.
0: Chao, Juancito. Chao,
1: Claudio Gigloni, Marcelo Lamberti, Juan Vallejo. La Copa del Mundo también se juega en Cadena 3 Argentina.
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1: Nos vamos rápidamente con Eric Italia. Adelante, Eric, ¿qué está pasando?
10: Está el momento emotivo de todo esto, con más de 100 voluntarios, bomberos, policías, como decíamos, el momento de la relajación, del llanto. Quien ha estado junto a la mamá, que no fue mediática, no quería hablar, pero la contuvo emocionalmente. La intendenta que salió tempranito con nosotros en Cadena 3 y lo vemos en el rostro, las lágrimas. Ahora, Nanini, qué momento especial. ¿Conviviste con una mujer que estaba sufriendo mucho, la mamá de la menor?
11: Así es. Y ahora la alegría de saber que Luciana está sana y salva. Que encontraron a Luciana sana y salva y que en este momento se está reencontrando con su mamá. Elena acaba de ir para allá para el reencuentro, así que supongo que en este momento se están reencontrando.
10: Está en el hospital ella, ¿no? Ahí se hace todo el chequeo, pero hay que ratificar que está muy bien. ¿Y qué te pasó cuando se enteraron ahí ustedes que tuviste la verdadera primicia junto a la mamá?
11: Y la verdad que una emoción inmensa, bueno, la mamá solamente quiere verla, que es lo lógico, abrazarla, pero la verdad que una alegría inmensa y un agradecimiento también muy grande a la Policía de Córdoba, al Ministerio de Seguridad, a Duar, a bomberos, que es un trabajo increíble, a Defensa Civil, a todos los que colaboraron y que estuvieron en este operativo que duró más de un día. pero que fue un operativo intenso, intenso y por lo que se ve eficiente. Y muchas gracias también a los vecinos, porque los vecinos todo el tiempo aportaron datos, todo el tiempo estuvieron atentos a lo que pasaba, bueno, inclusive algunos hasta salieron a buscar a la menor. Así que agradecerle también a los vecinos que se preocuparon y se ocuparon por esto.
10: En ese caso, y en este caso, yo creo que también la difusión, ¿no?, mediática, que con control, con veracidad, sin versiones, posibilitó este acercamiento, porque tengo que decir que la clave ha sido eso, ¿no?, que en las últimas dos horas llegaba esa información dónde estaba el paradero de la menor, ¿no?
11: Sí, sí, bueno, son momentos difíciles, son momentos complejos, había todo un operativo, había, como te dije antes, muchas conjeturas y muchos datos, y se cercioraron de cada dato. Yo los he visto trabajar de una manera maravillosa. Yo vuelvo a decir, estoy eternamente agradecida por el enorme trabajo, y seguramente que la familia también debe estar muy agradecida con todos.

0: La mamá de la niña en la puerta del hospital Vicente Agüero. ¿Estás en otro sector, Cachito? Vamos, Jorge Mercado, por favor.
1: Sí, gracias, Raúl. Aportar algunos datos. Teníamos algunas hipótesis y una de ellas fue confirmada por fuentes de la policía de la provincia. A esta joven que era buscada, de 15 años, la encontraron en una casa abandonada, cercana a la terminal de Jesús María. No estaba sola, estaba acompañada por un joven de 16 años. Para acomodar cronológicamente lo que sucedió, esta jovencita estuvo con este joven de 16 años, al parecer, toda la noche en esta casa abandonada. El joven regresó a su casa, al parecer, a buscar una colcha o a buscar algunos elementos, y en ese trajín del regreso a la casa, en el domicilio, ya estaba la policía, que finalmente, tras un interrogatorio, terminó confesando el jovencito que la joven y ella estaban en una casa abandonada cercana a la terminal de Jesús María. Obviamente la mamá de este joven de 16 años acompañó a los efectivos de la policía, ni bien confirmaron esta información y se produce el hallazgo. Ahora están haciendo controles de protocolo de salud para ver en qué estado está, pero está confirmado de que está en buen estado de salud. Se encontró sana y salva a Luciana, que al parecer estaba en una casa abandonada en cercanía de la terminal de Jesús María.
0: Bueno, ahí está.
2: Muchas gracias.
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2: Muy bien, nos vamos ahora con Gustavo Gijena. Presentamos el...
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2: 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Adelante, Gustavo, muy buenas tardes.
11: Hola Geo, Raúl, hola Campo, la ciudad. Buenas tardes para toda la audiencia federal de Cadena 3. Y mañana vence el plazo para adherirse al retiro voluntario en el INTA, en el marco de la resolución 144-26, aprobada por su Consejo Nacional. En esta segunda ventana, el gobierno pretende achicar la estructura total de 5.700 trabajadores a nivel nacional en unos 1.000 puestos laborales. Cabe señalar que, a pesar del avance de los retiros, la justicia federal dictó una medida cautelar que ordena al instituto abstenerse de realizar despidos por el lapso de 6 meses. Sobre esta situación y el riesgo que implica para un organismo técnico desarmar equipos de trabajo, esto le dijo al campo hoy el presidente del INTA, Nicolás Bronsovich.
4: Sí, no, yo asumo que vamos a estar desafiados, pero que como parte del sistema de innovación está bueno que estemos desafiados, ¿no? A mí no me provoca alegría que haya gente que deje su trabajo, pero por otra parte prefiero que lo haga en el marco de un retiro voluntario que no en el marco de despidos programados o como ha pasado.

0: en otro lugar, entonces simplemente lo asumo como un desafío y entiendo que los desafíos se transforman en oportunidad, y lo digo esto no con chicana política, estoy convencido que es una oportunidad tener que salir a buscar recursos del resto del sistema de innovación. Los privados, los otros organismos públicos, los organismos provinciales pueden aportar recursos y estar obligado a entrelazarnos en materia de innovación es ganancia 100% segura.
1: Y con esta particular mirada del presidente del INTA, Nicolás Brunzovich, continuamos en El Campo Hoy.
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9: 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Vamos, Gustavo.
1: Gracias, Raúl. Y en la agenda agropecuaria de esta semana, Advanta Semillas anuncia su segunda edición de Puro Girasol 2026. Tras el éxito de su convocatoria el año pasado en Río Cuarto, ahora el evento se traslada al corazón productivo bonaerense. El próximo 11 de junio en la rural de Trenquelauquen, con referentes de primer nivel que van a analizar el manejo agronómico del girasol, el pulso de los mercados globales y la coyuntura económica. Así lo anticipó para El Campo Hoy el gerente de desarrollo de producto de Advanta, ingeniero Julián Siri.
11: El año pasado tuvimos un primer evento que fue un éxito total en Río Cuarto, y ahora en esta segunda edición estamos haciendo una dinámica parecida pero evolucionada en Trenquelauquen, oeste de la provincia de Buenos Aires. Confiamos de que es algo que llegó para quedarse, incluso que ya está excediendo un poco Advanta y se están empezando a sumar otros miembros de la cadena, tanto productiva como institucional. En materia de girasol, Advanta es una de las empresas con una historia más rica en el cultivo, con un programa de mejoramiento de más de 40 años, ofreciendo híbridos buenos sanitariamente, con rendimiento, con estabilidad y con altísimo contenido de aceite. El congreso es un evento, creo que fantástico para el oyente, porque va a ser la calidad de los oradores es tremenda. Va a pasar desde temas de investigación, técnicas productivas, de negocio, de mercados, del cultivo de girasol, y también vamos a cerrar hablando de economía, de política, con Martín Tetaz. El congreso es totalmente gratuito, es el jueves 11 de junio. Para inscribirse hay que entrar a la web del congreso, Congreso Puro Girasol, pero para los que no estén cerca o se les complique viajar y llegar de manera presencial, el congreso también se va a estar transmitiendo vía streaming.
1: Y con la palabra del ingeniero Julián Siri, gerente de desarrollo de producto de Advanta, nosotros continuamos en el campo hoy.
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1: Vamos con unas referencias que deja el mercado. En Chicago, cierre mixto. Mientras los cereales hoy cotizaron al alza, la soja lo hizo a la baja. Presionada por el clima favorable en Estados Unidos, la caída del precio del crudo y la ausencia de nuevas compras chinas. Hoy cerró a $409 por tonelada. En Rosario, cotizaciones disparan. El trigo disponible se mantuvo en $205, el maíz en $178, en tanto las ofertas por descarga de soja subieron a $460,000. Finalmente, en el mercado agroganadero de Cañuelas se subastaron 3.800 vacunos, demanda cautelosa y selectiva sobre una entrada hoy reducida por las precipitaciones. Los pocos lotes especiales que hubo en el consumo liviano cotizaron con máximos corrientes de hasta $5.400 por kilo. Vivo. Hasta acá, Geo Raúl, toda la info del sector y los mercados, informó para el campo hoy Gustavo Gijena. Hasta mañana.
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9: 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No me lo llevo a Manolito, pero me lo llevo al otro gato. Al otro gato.
10: Escuché gato y pensé, bueno, muy bien.
9: El gato Greco va conmigo, señora. Emanuel Greco, el gran relator.
10: Bueno, y vamos volando también a toda Europa, Raúl, pero volamos en nuestra clase business con Air Europa.
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10: Raulito. Bueno, rápidamente nos vamos con nuestro compañero, con Víctor Rapetti. Vamos por una ciudad innovadora y centrada en las personas.
9: Es así, Víctor Rapetti nos está presentando con la gestión de don Guillermo de Rivas, ¿verdad, Geito?
10: Municipalidad de Río Cuarto. Adelante, Víctor.
18: Muchas gracias, Geo. El quirófano móvil sigue recorriendo la ciudad para promover la tenencia responsable de animales de compañía y el control poblacional. Esta semana en el CGM de Barrio Alberdi por la mañana y el viernes van a estar formando parte del operativo integral La Muni en tu barrio, en el SIC de Malavia y Adelia María. Esto decía Pablo Rizos, director de Zoonosis, sobre estas acciones preventivas.
19: Fundamentalmente, castración de caninos y felinos, y el día miércoles vamos a estar realizando, como todos los miércoles, la vacunación antirrábica por orden de llegada de caninos y felinos mayores a 3 meses de edad. Para la castración se realiza con turno previo, llamando al 47-68-460, opción 2. Ahí le van a tomar un pequeño cuestionario y le van a asignar el turno para el día aquí en el móvil. Fundamentalmente para contener o disminuir la población canina, que es muy importante por la transmisión de enfermedades en la ciudad, y también es benéfico para los animales en sí, porque previene la aparición de tumores, tanto de mamas como de testículos, en perros viejos. Aproximadamente estamos llegando a cerca de 4.000 castraciones.
18: Esto decía Paulo Rizos, insistimos, sobre el quirófano móvil, los operativos que están realizándose en la ciudad esta semana en sectores de Barrio Alberdi.
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9: Muy bien, Víctor, muchísimas gracias, excelente lo suyo. Bueno, vamos a sacar ganadores en un ratito. Andaba Elisa Zamora con información, como siempre, nuestra activa corresponsal en el norte argentino, que todos los días tiene una historia nueva. ¿Qué ha pasado con el tren?
10: La canción.
9: Ah, la canción del
10: tren. Claro, ¿te acuerdas que lo había anticipado?
9: Qué lindo, qué grande. Y siguen.

0: linda que está la canción, chévere.
1: Me gusta mucho, ¿eh? Es hermosa la canción El tren en las nubes. Y la escuchamos a Elisa.
0: Vamos, Elisa, vamos.
2: Hola, Raúl. ¿Cómo estás, Geo? Muy buenas tardes al país. Hoy se presentó el video con el tema musical oficial del Tren a las Nubes. Así se lo explicó a Cadena 13 el presidente de la empresa, Sebastián Vidal, que destacó que fortalece la identidad y el patrimonio cultural de este ícono turístico.
3: Un corto documental que dura 8 minutos 30 y que se denomina Viaje y Canción al Tren a las Nubes. Está basado en un tema musical, una canción registrada, realizada hace casi 30 años, desde la letra de nuestro querido poeta y autor Hugo Valle y la música del maestro Dado Falú. Colo Vasconcelos estuvo atrás de todo lo que fue la producción artística, se encargó de la grabación, estudios, de coordinar, de compaginar, de la métrica. Después, por supuesto, estuvo Fede Maldonado de Aire, estuvo Patricia Pacheco, la Pat de This is Michael, ese musical que recorre el mundo, estuvo Pato Pacheco, estuvo Agustina Vidal, estuvo Emilio Jorge de Los Gauchos de Acero, estuvieron los músicos de nuestra Sinfónica Provincial, a la cual agradecemos el acompañamiento. Bueno, la producción es local, Lenny, tiene un desafío tremendo en la altura, los 4.220 metros de altura, y en medio de una excursión, un día cualquiera, y brindaron este espectáculo a los pasajeros que pudieron aprovechar en ese momento. Saludo a toda la audiencia de Cadena 3.
2: ¿Y ustedes cuándo vienen a viajar en el Tren a las Nubes? Muchas gracias, muy buenas tardes.
0: No le mueva la cadena al perro, señora Elisa, que con la Jaito nos encantaría poder hacer un programa.
1: ¡Ay, sí!
0: ¡Allá!
1: Tenemos que ir, hay que programar y nos vamos.
0: Lo llevamos a Chesel, que con él salimos desde la luna. ¿Cómo sí, no vamos a salir desde el Tren a las Nubes?
4: Hay un tren a las 5 y después hay un a las 6.
0: Escúcheme, yo lo vi a esto en las redes de Cadena 3. Giglioni, Coccolo, Lamberti y Vallejos iban a toda bala por las rutas de Kansas.
1: Sí.
0: Y salían al aire en vivo. ¿Cómo no vamos a salir nosotros desde el Tren a las Nubes?
1: Por supuesto.
0: ¿En marcha?
1: Tenemos que hacerlo.
0: Hay que intentarlo, por lo menos, ¿no es cierto?
1: Muy bien. Vamos con los ganadores de Viva la Radio. Para Don Osvaldo, 2 dobles para este sábado en Plaza de la Música. Les envían el código QR por WhatsApp.
0: A Francisco Pedraza, 468.
1: Y a Jesús Salomón, 333.
0: Muy bien, para Adrián Berra, antes de saltar el viernes 2 en Estudio Teatro, le van a enviar directamente el QR al WhatsApp.
1: El Alina fue en salida 726.
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1: Le envían por WhatsApp el QR a Julieta Castro 738. Cerramos Fran Vidal con Avant Premier.
5: Así es, Geo, ahora ya se repartieron todas las entradas, volaron en 2 segundos. La sala Cadena 3 de Cines Dino en Alto Verde, vamos a ver antes del estreno El Día de la Revelación, la última película de Steven Spielberg, de alienígenas, contactos cercanos. Así que vamos a ver qué tal está. Y mañana les cuento, pero está todo preparadísimo. Dale. Ya en la sala de Cadena 3 de Cine Dino.
0: Buena, qué misterio. Está. La voy a ver allá en inglés.
5: Sí. Mucha expectativa, la verdad.
0: Bueno, nos vamos, señora, y nos vamos en serio.
1: Buen viaje. Llévese los calzoncillos, por favor. Nos vamos. Hemos hecho...
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1: ¡Chao, vieja!
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0: Raulito.
1: Chao, Mr. Músculo, gracias.
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0: ¿Cómo están? Muy buenas tardes, bienvenidos. Aquí estamos comenzando informados al regreso, el resumen informativo. Estamos cerrando esta jornada, la del martes 9 de junio. Vamos actualizando los datos del tiempo con Nora Cobasi, ya estamos con el resto de los compañeros. La noticia a esta hora es que hallaron sana y salva a la adolescente que era intensamente buscada en Córdoba. Es el instituto principal a esta hora en cadena3.com. La joven había desaparecido el lunes en Colonia Carolla y su caso había motivado la activación de la alerta Sofía. El ministro de Seguridad, Juan Pablo Quinteros, confirmó que fue encontrada en Jesús María tras una intensa búsqueda. Se encuentra en buen estado de salud. Ya vamos a estar ampliando con nuestros compañeros que están desplegados en toda esa zona del norte de Córdoba. Es una buena noticia. Con esto vamos a estar comenzando el resumen informativo. Nora, a esta hora, temperatura actualizada en Córdoba.
1: Hola, muy buenas tardes, Luis. Para todos, la temperatura 12 grados 4 décimos. Cielo cubierto, sí, alta la humedad, 85%. La visibilidad, 10 kilómetros. La mínima de hoy llegó a 9 grados 7 y la máxima, contrario a lo que se anticipaba ayer, fue bastante baja, 12 grados 8 décimos, y se registró a las 15 horas.
0: ¿Y cómo sigue en el extendido, Nora? ¿Seguimos con este clima londinense, diríamos? Porque no es Londres, esto es Londres, sí, cordobés.
1: Te dije ayer que estábamos así, como muy cubiertos, muy cerrado el cielo, y va a seguir durante la jornada del miércoles también cerradito, con una mínima de 10 y una máxima de 17. A la noche, lloviznas. El jueves, lluvias aisladas, sigue mayormente nublado.
0: Sí, toda la semana ya. Sí. La cosa de locos.
1: Sí, se ve parcial nublado a la tarde del jueves, pero digamos que prevén sol, ya un cielo más despejado para el viernes y sábado. Ojalá que así sea, Luis.
0: Qué bárbaro, ¿eh? Increíble, sí. Increíble.
1: Cómo complica, ¿no? Para
0: no
1: todo.
0: Recuerdo una racha tan, pero tan extensa en Córdoba de tiempo nublado, sin ver el sol, con mucha humedad, neblina y en algunos momentos con lluvias muy fuertes, por ejemplo, lo que fue el fin de semana, lloví intensamente la semana anterior. No recuerdo una racha, por ahí alguien me dice, soy... Sí, de tantos días, vamos a ir por más de 10, 12 días.
1: Y el fin de semana tan lluvioso, con tormentas, sí, por eso. Ahora sigue el cielo nublado, con mucha humedad, y se complica el tema también para, la ropa que no se seca, hay gente que tiene que mandar a los chicos al colegio, que tiene que salir a trabajar, y la ropa no se seca.
0: Pero aparte ya, se necesita el sol,
1: Sí, es
0: te
1: verdad.
0: Cambia el ánimo, uh-huh. Te cambia el ánimo. El que conoce a un francés... Te va a decir, el mal humor que tienen y la forma de ser es por eso. No es muy conocido, pero París, uh-huh. Siempre hablamos de Londres, es mucho peor París, mucho peor en cuanto al clima. Pueden estar 6 meses sin ver el sol. Entonces, los tipos son bravos, por no decir otra palabra.
1: Y nos quejamos nosotros de 2 semanas.
0: No, olvídate, son jodidos. Pero bueno, en parte se explica por ello. Entre los argentinos que viven allí, salió el sol, ya vas a ver, es otro el espíritu, es otro ánimo, es otra París la que vas a disfrutar. Bueno. Eric Italia, urgente, nos vamos a Jesús María, ¿cómo estás? Hola. Adelante, Eric.
2: Tarde. Luis, ¿me escuchas bien?
0: Ahora sí.
2: Muy bien. La mejor noticia, por supuesto, que hemos anticipado con Cacho Mercado en un operativo que lleva un día y medio cobertura de la radio con todo el equipo periodístico y con la buena noticia de que apareció la menor intensamente buscada hace un día y medio en los tribunales, cercanías de los tribunales de Jesús María, en una vivienda no en buen estado, con la buena disposición y la buena información que surge de la fiscalía del doctor Monti, que planteó que se ha encontrado en buena salud, no hubo delito, no fue privada de la libertad, Reitero, inmediaciones de tribunales, hay más detalles que vamos a ir ampliando, pero queríamos titular eso, que es la gran noticia, luego de un mega operativo. Nos enteramos con un tuit del ministro Quinteros, donde se informaba que encontraban a Luciana sana y salva, luego la conferencia de prensa que ya hemos brindado, pero bueno, el gran detalle es este: no hubo delito, pero se va a continuar investigando la causa de la desaparición. Ese es el gran tema y el título a esta hora, Luis.
0: ¿Cómo ha sido, le recordemos al resto de la gente que se está prendiendo esto en la radio y que no ha seguido el tema, desde ayer a la noche, ustedes ya vienen, desde ayer, durante todo el día han estado, Eric, y sobre todo con la presencia ya firme de todas las autoridades desde anoche, pero hagamos un breve resumen de cómo comenzó todo esto.
2: Comenzó en el mediodía de ayer, por cierto, cuando la jovencita, justamente Luciana, salió del colegio secundario donde asiste habitualmente, el Colegio Bonoris, que está ubicado a 100 metros de la comisaría de Coronel Carolla, a esperar, como hacía siempre, a su hermana, que está en un curso superior, ella va a tercer año, su hermana quinto, y se encontraban una hora después en la parada de un colectivo, donde luego los padres las pasaban a buscar. Llegó la búsqueda y no estaba Luciana. Allí comienza primero el alerta del propio colegio, luego el alerta buscando paradero dispuesto por la fiscalía a cargo del doctor Monti, que había elevado la instrucción para que se libre justamente la alerta Sofía, cosa que no llegó hasta la mañana de hoy, lamentablemente, pero por suerte, con operativo importantísimo que duró toda la madrugada, toda la noche, la mañana de hoy, y con los aportes fundamentales de vecinos que estaban alertados fundamentalmente por todo lo que se difundió también mediáticamente, esta vez fue positivo, y también el hallazgo que significa que se brindó permanentemente, Luis, asesoramiento psicológico. Estuvo la intendenta de Coronel Carolla, que tiene un gabinete al respecto para casos de este tipo, también en gente joven, en Coronel Carolla, y ella estuvo permanentemente al lado de la mamá, y ella era el nexo que recibía de muchos grupos que se formaron de WhatsApp brindando información, y una de esas informaciones justamente fue presuntamente donde luego se dio con el paradero de la menor en Jesús María y con el resultado que ya hemos ido cronicando, Luis.
0: Vuelo con vos en un ratito, Cacho Mercado, en otro sector de esa zona del norte de Córdoba. ¿Cómo estás? Bienvenido.
3: ¿Cómo te va, Luis? Buenas tardes para vos, al equipo, a la gran audiencia de la cadena 3 Argentina. Bueno, sumándome a lo que planteaba Eric, la buena noticia, la afortunada noticia de que esta joven de 15 años apareció sana y salva, la confirmación del ministro Juan Pablo Quinteros, con algunos detalles que fueron confirmados por fuentes de la policía de la provincia. La encontraron en una casa abandonada en cercanías de la terminal de colectivo de Jesús María. No estaba sola, estaba con un joven de 16 años. La joven, si bien estaba ausente desde el mediodía de la jornada de ayer, este joven de 16 años regresa por la tarde de hoy a su domicilio a buscar una frazada, y en ese momento en el domicilio estaba la policía con su mamá. Lo que nos confirma la policía es que tras un interrogatorio pudieron lograr de que el jovencito confesara la ubicación de esta joven, que reiteramos y remarcamos, no hubo delito, no estuvo privada de su libertad, pero nos quedamos con la buena noticia de que apareció sana y salva. La encontraron en una casa abandonada, muy precaria, muy cerca de la terminal de colectivos de Jesús María.
0: Gracias, micrófono abierto para ustedes dos. Mientras tanto, el femicidio de Agostina, la dueña del auto, la del Ford Ka, fue a la cárcel, fue trasladada a la cárcel, y el fiscal está afinando la investigación, mucho más en el círculo del principal imputado Barreliara. Pilar Gil Pérez, a esta hora, ¿cómo está Buenos Aires? Bienvenida.
4: Hola Luis, buenas tardes. Tenemos todavía cielo mayormente nublado, 13 grados, 6 décimas es la temperatura, humedad 79%, viento del noreste a 6 kilómetros en la hora. Mañana, miércoles, continuarán las neblinas, seguiremos pareciéndonos a Londres. Probabilidad de lluvias aisladas, recién el sábado va a empezar a cambiar el clima como para decir que vemos el sol. En cuanto al tránsito, tenemos tres choques en los últimos 20 minutos, uno en General Paz, kilómetro 17, altura Avenida Brig, otro en la autopista 25 de Mayo, altura Quintino Bocayuva, y el tercero también, que produce varias demoras, en Avenida Vélez Arfel y Mario Bravo. El padre Paco Olivera lleva una semana de ayuno en Plaza de Mayo contra el hambre. Es el sacerdote que integró una protesta impulsada por referentes religiosos, sociales y de derechos humanos que se extendió durante 7 días frente a la Casa Rosada para visibilizar el impacto del ajuste sobre los sectores más vulnerables. Otro tema es que autorizan la cremación del cuerpo del indio Solari tras un fuerte operativo en el cementerio de Lanús. La familia del indio decidió cremar sus restos y el juez Jorge Rodríguez autorizó este procedimiento bajo un estricto operativo en el cementerio donde se realizará en el crematorio de Lanús.
0: Para UNICEF, la pobreza infantil cayó al 42%. Miren este dato. Teníamos arriba del 50%. Más de la mitad de los chicos menores de edad en Argentina estaban bajo la línea de la pobreza. Estamos hablando de que había una fuerte caída y se ha retrocedido a los niveles del año 2018. La otra noticia está vinculada al gobierno y la actividad parlamentaria. En el gobierno admiten complicaciones en el Congreso, mantienen el optimismo de poder avanzar con las reformas estructurales. Han enviado varios proyectos que por ahora no se van a tratar en el corto plazo. Por ejemplo, la reforma electoral, que se postergó para agosto. Tiene el gobierno leyes y proyectos, para decirlo correctamente, enviados que seguramente en el corto plazo no van a salir. El etiquetado frontal, la zona fría, ludopatía, salud mental, propiedad privada, la ley Hojarasca, que había enviado el ministro Sturzenegger, totalmente congelado el financiamiento universitario y discapacidad. Entienden el gobierno, hay una reunión de Patricia Bullrich con los bloques dialoguistas. Vamos a estar con Mauricio Conti para que nos amplíe toda esta información. En materia económica se registró otra fuerte caída en la construcción y en la industria. Son los rubros más golpeados. Ambos segmentos exhibieron un retroceso interanual, si comparan ustedes abril contra abril del 2025, la caída de casi el 3%. Si uno mira abril contra marzo de este año, fuerte la caída en la construcción, 4%, y la industria de un mes a otro retrocedió el 2,1%. No han sido buenos datos económicos esto que ha difundido el INDEC en esta tarde. Lucas Correa, ¿cómo está Rosario? Bienvenido.
5: Hola Luis, ¿cómo estás? Buenas tardes para vos, para el equipo, para la audiencia. 14 grados a esta hora, también, como en todo, en buena parte del país, cielo cubierto, con lloviznas.
0: Ah, también ahí con ese clima.
5: En la misma, Luis, en la misma. Ayer hicimos un informe, abarrotadas las lavanderías, que creo que en este contexto son las únicas beneficiadas, porque, claro, no se está secando la ropa de ninguna manera, pero sí, estamos...
0: Claro, y hay una posibilidad, Lucas, que laves en tu casa y secas en... ahí pagas medio... Claro, podés hacer eso, lavar con tu lavarropa, llevas y simplemente tenés que secar, pagas medio...
5: Sí, igual ayer, al menos aquí en la lavandería...
0: Medio ballet, ¿cómo se llama eso? Ballet se llama, ¿no?
5: Ah, me mata.
0: Puede ser que...
4: Ballet, sí. Hola, ballet es cuando te la van a buscar a la ropa, te la sacan del lavarropas, te la ponen en el secarropas y después vos vas a buscar y está en una bolsita doblada. Eso es ballet.
6: Por más que la lleves vos, pero se llama ballet todo.
4: Claro, no tenés que quedarte a esperarlo ahí y no tenés que cambiar de aparato.
5: Había 1,000 pesos de diferencia, al menos a la gente que nos visitamos ayer, entre solamente secar y el lavado y secado. Era conveniente ya directamente.
0: Que y hace todo ahí.
5: Sí, era más práctico. Pero bueno, cuestión que estamos con 14 grados, con el cielo cubierto, con llovizna, humedad 85%, presión 1013.8 hectopascales. hectopascales, viento soplando del noreste a 10 kilómetros por hora, y la visibilidad ahí entre 10 y 15, depende por dónde te agarre, así que eso es interesante, fundamentalmente para la gente que está transitando. Mañana miércoles no tenemos probabilidades de precipitaciones, pero sí tanto por la madrugada como por la mañana presencia de neblina. Así que eso también hay que tenerlo en cuenta a la hora de circular. Después, en cuanto al tránsito, en líneas generales venimos con tránsito fluido. Y en un rato, Luis, si hacemos tiempo lo compartimos, pero entre los títulos más destacados hay que decir que trasladaron a la ciudad de Rosario para ser imputado a un acusado de atacar a una joven en una mueblería en el barrio de Chesortu, que se volvió viral porque las cámaras de seguridad detectaron cómo esta persona mordió a la chica, también intentó abusarla sexualmente, y bueno, después se comenzaron a compartir algunos detalles más, pero después de 6 meses entonces, este acusado llegó desde Córdoba, donde estaba alojado, viviendo bajo custodia policial, y va a comparecer entonces ante el Ministerio Público de la Acusación, que formalizará cargos por los delitos justamente que estábamos compartiendo al comienzo de esta salida. Después también, adelantarnos a lo que va a ser, semana que viene, 17 de junio, más allá del fenómeno y el furor por el Mundial, y que ya de a poco se va tiñendo todo de celeste y blanco, en Rosario el mes de la bandera se vive de una manera muy particular, y el 17 de junio se inaugura la restauración integral del monumento, muchas veces aplazada, polémica, que finalmente la Nación terminó cediéndole a Provincia para que Provincia avance con las obras. Bueno, en el contexto de las juras y todos los actos que aquí se realizan, 17 de junio entonces, la restauración integral del monumento, y la invitación a la audiencia de Cadena 3, que es enorme y que está por todo el país, a que cuando quieran se vengan para la ciudad, que va a tener el monumento muy lindo, ya fotografiable y demás. Y también hablábamos ayer de que se estaba realizando el primer jurado popular en Rosario, juicio por jurado. Bueno, están pidiendo perpetua por un doble crimen. Se realizó una segunda audiencia de este primer juicio oral en la ciudad, y el fiscal pide la pena máxima para el hombre que es juzgado por el asesinato de su ex esposa y de la pareja de ella. Sostienen que actuó en un contexto de violencia de género. Obviamente la defensa esgrime atenuantes, pero piden perpetua entonces para este doble crimen.
0: Un día, 21 horas, 36 minutos, comienza a rodar la pelota, arranca el Mundial de Norteamérica, como le gusta a Daniel Basterra, 2026.
7: Daniel Basterra,
0: está la cuenta,
7: ¿cómo anda?
0: Está la cuenta regresiva. Falta un día, ¿qué hacemos jugando amistosos a esta hora? Daniel Basterra, ¿cómo anda?
8: Menos mal que me bajó la música, no te escuchaba. ¿Qué haces, Luis?
0: No, qué presentación.
8: No, muy bien. Estuviste muy bien.
0: Por favor.
8: La verdad, impecable, che. Vos sabés que tenemos partido amistoso en un rato, ¿no?
0: Qué locura.
8: Estoy viendo las imágenes, es el Río de la Plata, prácticamente. Si ustedes ven las imágenes hasta ahora, lo que es la cancha, está inundada.
0: No me digas, ¿qué pasó?
8: Y llovió.
0: Sí. Ah.
8: Pero qué sé yo, no sé si eso es, viste, es medio...
0: No, dice pero no, que no jueguen, que no jueguen. Está bien, se ha vendido todo, pero que
8: yo
0: no
8: estoy
0: jueguen.
8: De acuerdo, sí, pero bueno, claro, ya se vendió, tienen que jugar. Sí, tienen que jugar. Pero bueno, es así, dicen allá en Estados Unidos, que está despejado y a los 10 minutos una tormenta infernal y cosas así, aunque ellos bien tienen, son muy previsores, tienen buenos pronósticos, y bueno, saben cuándo pasa una cosa y cuándo pasa otra, pero lo cierto es que a esta hora, si ustedes ven lo que es la cancha, está inundada.
0: No he pero visto, bueno. Pero había mucho argentino dando vuelta ahí, la verdad que sorprendió con el tema de la lluvia.
8: Sí, mucho argentino y mucha gente que siendo latina apoya a Argentina. No mucho argentino. Juan Vallejo y los chicos hacían notas, y más allá de algunos argentinos que viven allí, no es que sí. Se han trasladado,
0: no.
8: Encuentran mucha gente, sobre todo de Centroamérica, que apoya.
0: Hacen fuerza por Argentina, sí.
8: Exactamente.
0: ¿Sabías que en Chile? Hoy sí. Escuchaba un colega que en
8: Chile... Hablando de Chile, después te cuento
0: una. Ay, escuchen esto. No, ¿cómo está el operador? ¿Dónde se juega el partido, Basterra? ¿Dónde se juega el partido? ¿El amistoso?
8: El amistoso en Alabama.
0: Ahí está, escuche.
8: Sí.
9: No te escucho mucho.
7: muy bien.
8: Exactamente, eso es lo que me pasa.
0: Ahí va el estribillo, ahí va el estribillo. A ver.
8: Bueno, escucha, dejamos a la mamá. Dentro de un rato te tengo que contar un par de cosas.
0: Dale.
8: ¿Puede ser?
0: Dale.
8: Primero, Sampaoli va a ser el técnico de Talleres. No sé cómo te cae.
0: Muy bien, el técnico con mayor chapa que ha llegado al fútbol en la historia de Córdoba.
8: Sí, indudablemente sí.
0: A ver, habrá que ver los resultados, pero es lejos.
8: ¿Viste cómo son el tema? Hablando de chapa, ¿viste cómo la patente? No, a veces está medio cascoteada, se le faltan algunos pedacitos, está medio desdibujada. Pero sí. Una chapa.
0: La historia es director de la selección argentina, técnico.
8: El
0: de
8: primer
0: Chile.
8: Campeón con Chile, eso no es poca cosa.
0: Dos finales. Le ganó en Argentina.
8: La otra era Juan Antonio Pizzi, pero bueno.
0: Es Pizzi, tenés razón.
8: Equipo
0: tenés razón.
8: Que algunos dicen él le dejó armado a Pizzi y yo digo que a él le dejó armado Loco Bielsa, pero bueno.
0: Sí. Después dirigió el Sevilla, dirigió el Olympique de Marsella, fue técnico en Brasil. ¿Qué más?
8: Un montón de técnicos de equipos de Brasil. Bueno, además la selección argentina, donde no gustó lo que hizo en el Mundial de 2018. Y así todo, estuvimos a un pelito de empatarle a Francia, que después fue el campeón del mundo, digamos.
0: Pero era un lío, esa selección era un lío.
8: Era un lío. Y bueno, entonces esa es una de las noticias. Y bueno, habrá que ver cómo se digiere la situación, ¿no?
0: Tiene que venir acompañado de un par de refuerzos importantes.
8: Ni lo dudes, porque no creo que Sampaoli venga acá solamente a poner la chapa, aunque sabemos que cobra bien y todo, no creo que venga solamente por dinero, porque dinero tiene. Él va por el prestigio. En este momento me parece que sería un buen salto para él.
0: Claro, y además es la gran necesidad que él tiene de un paso por el fútbol argentino y que sea bien después de lo que ha sido el recuerdo de la selección argentina. Pero tiene que venir con 4, 5, 6 refuerzos de primer nivel y ya pensar en una en una Libertadores.
8: Bueno, tiene que cambiar un poco la imagen que ha quedado de él y obviamente sabemos que es buen técnico, ¿no? Después cómo maneja los planteles y todo, dependerá también en este caso de las interacciones humanas, los futbolistas que tiene. Sabíamos que Mascherano no era ningún nene de pecho en aquel momento. Bueno, montones de cosas. Veremos. Esa una. La otra, juega la selección, Luis, y algunos van a jugar, otros no, algunos van a ser probados, otros preservados. Messi va a jugar un ratito, tiene que entrenar un poquito, habrá que ver con el tema de la lluvia. Y reemplazante de Valerdi todavía no está, y obviamente va a probar el equipo y no va a hacer cosa que se lesione otro, entonces hace en el mismo anuncio, se fija a ver qué puede, así que no se va a apurar a hacer el reemplazante. Fueron cambiando los reemplazantes, empezó con que iba a ser Capaldo, después que iba a llamar a otro de afuera, después que iba a ser Buendía, Emiliano Buendía, dijeron ayer, hoy dijeron que era, ahora están diciendo que es Guido Rodríguez, que no estaba en la lista, que estuvo en el último mundial. Bueno, así que ya veremos, ¿no? Tiran nombres, se tiran, como no hay apuro, además va a ser suplente el que llegue, tampoco hay tanta necesidad de conocer el nombre. Pero bueno, lo cierto es que lo más importante, si se quiere, es que hoy juega la selección argentina, y que vamos a estar transmitiéndolo con el Mauri Coccolo, con Claudio Giglioni, con el Chelo Lamberti, con Juan Vallejo, que están allí, y que en un rato, después que terminemos la transmisión, después que terminemos nuestro programa y que termine Sergio Supo con su programa, 20:30 vamos a arrancar lo que es la tira nacional, pero ya obviamente metiéndonos en lo que será la transmisión, que va a comenzar 20:30 y vamos a terminar a la 1 de la mañana, si es que la lluvia no pospone el partido.
0: Excelente.

0: Che, no está tan dulce la Alabama, está llovita la cosa, vamos a ver y que sea todo tranquilo, que solamente prueben a los que están allí con algunas dudas. Mauricio Conti, Buenos Aires Noticias, a esta hora, ¿cómo están las calles? Bienvenido.
1: 20:30, acá poniéndome el despertador, Luis Fernández Chegaray. Muy buenas tardes, noches, en esta ciudad autónoma de Buenos Aires, donde el cielo tiene algunas nubes, el otoño y el invierno va ganando su espacio. 20:30, ya empezamos a planificar el Mundial, Luis Fernández Chegaray, y por supuesto que yo lo voy a escuchar a través de Cadena 3 Argentina, en este caso, donde me toca estar, 99.1 MHz. Pero hablando del Mundial, Luis Fernández Chegaray, he estado en una conferencia de prensa que terminó hace un ratito, de algunos sindicatos, he estado en el Congreso y en la legislatura buscando algunos testimonios y también me di una vueltita por Casa Rosada. El primero de los temas, Luis, a esta hora, de este día martes, ahora que comienza el Mundial, Manuel Adorni todavía no presentó la declaración jurada. Tan difícil, si él es contador o se presentaba como contador que hacían los músicos, todavía no presentó la declaración jurada. Seguramente me dirás, ¿qué tiene que ver esto con el Mundial? Que vamos a escuchar el Mundial por Cadena 3 Argentina. Porque en primera instancia se había dicho que la TV pública o el Estado argentino, como no hay plata, que depende de Manuel Adorni, el área de Radio Nacional, de la TV pública, de lo que era la ex agencia Telam y toda esa historia, decían que no hay plata, que no iba a pagar un peso por los partidos. Bueno, parece que ha pagado más de 4 billones de dólares, algo así, por 10 partidos, serían unos 410 mil dólares por partido en la TV pública. Y hoy contaron que si eso lo hacía el personal propio del Estado argentino, costaba 250 mil dólares en vez de 410 mil dólares. Así lo daba a conocer el Tano Carnevale, Gustavo Carnevale, pertenece al sindicato del personal jerárquico de la TV pública, que decía lo siguiente.
2: Si hacemos una cuenta matemática, esto daba razón de 250 mil dólares por partido. La historia de la producción propia. Cuando vamos al Mundial de Estados Unidos, México, Canadá 2026, TV pública paga por retransmitir partidos, o sea, en espejo, la señal de DirecTV o de ese Sport, 4.100.000 dólares para solo 10 partidos. Garantizados los partidos de la selección argentina y un par de partidos en la fase previa, semifinal y final. Si hacemos una simple cuenta matemática, estamos hablando de 410 mil dólares por partido. Vean la diferencia de 250 mil con producción propia, con 410 mil dólares con producción de los privados.
1: 410 mil dólares por partido cuando costaba 250 mil dólares. ¿Te acordás? Aparece el fantasma de Grandío, el viaje de Emanuel Adorni a Punta del Este en vuelo privado, cuando hay un montón de gente en la televisión pública, si es la que hay un montonazo, y contratan productoras de afuera y nos decían que el rating es casi 0,01, un punto casi que no llegan nunca. Pero conversamos con Hernán Reyes, el dirigente político de la coalición cívica, que a Cadena 3 Argentina le decía por esta situación.
3: La verdad que no sorprende la noticia sobre Adorni, por dos razones muy sencillas. La primera es porque él no sabe gestionar, no se preparó para eso, no conoce al Estado, no es eficiente en la gestión de recursos públicos. Y por otro lado, porque las sospechas sobre su integridad son enormes. Y si lo hizo una vez, lo pudo haber hecho dos y tres veces. Por eso es fundamental que todo lo que haga Adorni a partir de ahora sea mirado con lupa, y hay que exigirle que urgente presente la declaración jurada para que todos los argentinos podamos entender de una vez por todas si su patrimonio está justificado o no, porque él es quien tiene la responsabilidad de la Administración General de la Nación y no puede seguir en su cargo bajo estos niveles de sospecha.
1: Este este humilde trabajador de prensa pidió los contratos pertinentes, por supuesto que hasta el día de este momento no he tenido suerte, y averiguamos informalmente en la parte privada cuánto costaba partido y nos decían cada un poco más de $300,000 cuando la TV pública paga 410,000, según nos han contado, y costaba 250. Cosas raras del Mundial. Menos mal que yo lo voy a seguir por Cadena 3 Argentina.
0: Mauricio Conti, gracias por la información. Carolina Aulicino, oficial de Políticas Sociales de UNICEF, está en línea de Cadena 3 Argentina. Lo decíamos más tempranito, se ha conocido el dato vinculado a la pobreza infantil. Ha tenido un retroceso y está este año en torno al 42,3%, alcanzando el nivel más bajo desde el año 2018. El organismo indicó que 5 millones de niñas, niños y adolescentes vivían en hogares pobres al cierre del año pasado, frente a los 6,3 millones del 2024. La verdad, todavía siguen siendo números muy, pero muy altos. Carolina, ¿cómo le va? Luis Fernández y Chigaray, la saludo en Cadena 3.
4: Hola, buenas tardes. Muchas gracias por el llamado, Luis.
0: Bien. ¿En algún momento hemos estado, Carolina, por arriba del 50%?
4: Sí, hemos estado por arriba del 50%. De hecho, Argentina, digamos, si analizamos un poco como la trayectoria, podríamos decir que desde la vuelta a la democracia para acá, nunca estuvimos por debajo del 30. Y cada nueva crisis, cada nuevo momento de dificultad económica, fue como que fue subiendo ese piso, ¿no? De una mira del 2016 para acá, ya podemos hablar de que nunca estuvimos por debajo del 40. Tuvimos periodos del 50, por encima del 50, y el pico de los últimos años fue el primer semestre de 2024, donde llegamos a un valor del 67%, un nivel muy elevado, y desde ese semestre viene bajando. Este último dato, que como vos bien mencionabas, del 42,3%, es el tercer semestre consecutivo de baja, cuando uno analiza interanual, es decir, este mismo periodo del año 2024, es una baja de 10 puntos, o sea, es una baja significativa. Sin embargo, como también mencionabas, no es que por eso el problema no es un problema de magnitud. Hay 5 millones de chicos y chicas que viven en hogares que no logran llegar a fin de mes, digamos, o poder adquirir una canasta básica de bienes y servicios, y dentro de ellos quizás lo más duro es el millón de chicos y chicas que viven en hogares indigentes, es decir, que no logran ni siquiera cubrir lo más básico, que es la alimentación. Entonces, si bien se nota una mejora...
0: Claro, Carolina, ¿cómo, sí. ¿Cómo lo podemos explicar a esto? ¿Qué pasó?
4: Bueno, la baja de estos últimos años tiene que ver la manera en la que se mide la pobreza. Nosotros usamos los datos del INDEC. El INDEC mide la pobreza por ingresos, que básicamente lo que hace es comparar los ingresos de la familia contra una canasta básica de bienes y servicios. Entonces, cuando esa suba de las canastas o la inflación que uno veía se va moderando, los ingresos fueron creciendo por encima de eso relativamente en los últimos años, y entonces eso se ve en ese descenso. Ahora, cuando uno mira la proyección, nosotros siempre hacemos cuando presentamos estos informes una proyección también a lo que se viene, ¿no? El primer semestre de 2026. Los datos están para el trimestre, nosotros proyectamos el semestre, o sea, los primeros 6 meses de 2026. Uno ya empieza a ver que esa tendencia pareciera revertirse, ¿no? Que esta vez las canastas subieron más que los ingresos y que entonces para el primer semestre vamos a ver una suba de la pobreza infantil de unos 2 puntos aproximadamente, y que ya empieza a marcar como una señal, si se quiere, de alerta temprana, en el sentido de que es una recuperación que no deja de estar rodeada de cierta fragilidad, ¿no? Hay hogares que salen de la pobreza, pero que se ubican ahí, como un poquito por arriba de la línea, y que entonces frente a cualquier cambio, puede ser en los precios, puede ser en los ingresos, puede ser en los programas como la Asignación Universal o la Prestación Alimentar, que si ustedes recuerdan, el mes pasado tuvo un aumento, sí, por ejemplo, porque la Prestación Alimentar, a diferencia de la Asignación Universal, no tiene un mecanismo de actualización automática, ¿no? La Asignación Universal por Hijo se ajusta todos los meses, igual que las jubilaciones o con el mismo índice. La prestación alimentar no, entonces se había desfasado un poco, eso generó ciertas restricciones y ahora tiene un aumento en mayo, hay que ver cómo eso impacta, sí, en cierta recuperación.
0: Hay un punto que le pregunto ahí a Ulicino, porque UNICEF hace un trabajo muy importante, y uno se pregunta, ¿cuántas personas podrían estar en el corto plazo superando? Digo, no solamente que el INDEC la mida, sino si ustedes están trabajando en algún índice, en algo que pueda determinar cuántos podrían estar saliendo de esa situación de pobreza.
4: Bueno, nosotros

0: rápido, para bien o para mal, ¿no? Para una mejora o para un empeoramiento de la situación. Nosotros venimos analizando la brecha de pobreza en hogares con niños y niñas. Esta brecha en el segundo semestre se ubicó en el 32%, o sea, eso es lo que les falta a los hogares para salir de la pobreza. Es la brecha más baja de lo que estamos viendo de la serie, o sea que eso también es un dato. Y en realidad hay algunas cuestiones, como mencionábamos antes, de ciertas políticas que ayudan un poquito a cerrar esa brecha, en particular de lo que es la pobreza extrema. Hay bastante evidencia de que la UH y la prestación alimentar ayudan a sacar a los hogares de la pobreza extrema principalmente. El último dato mostraba que sin esas prestaciones, sin esas políticas, habría 6 puntos más de pobreza extrema. Hubo momentos en que esa brecha fue más grande, es decir, donde el impacto de esas políticas era mayor. Hay que ver si ahora, con el aumento este último de la prestación alimentar, volvemos a ver un impacto mayor en la pobreza, en especial en la pobreza extrema.
1: Qué tema, ¿no? Que la Argentina tenga los niveles de pobreza que tiene con todos los recursos, porque no hablo de riqueza, ¿eh? Tenemos los recursos, después hay que generar eso y transformarlo en una riqueza y que esto desde los 70, ¿no? Más o menos venimos en un, mientras el mundo iba en un sentido, nosotros cada vez nos íbamos degradando y eso, esa línea cada vez iba separando más del rumbo en el que tomaban otros países. Puede ser más o menos esa, si tomáramos una etapa de tiempo.
0: Bueno, nosotros, un poco el dato que conversábamos un ratito, ¿no? Si nosotros tomamos, por ejemplo, lo que fue, nada, las estadísticas que tenemos desde la vuelta a la democracia para acá,
1: Claro,
0: nunca
1: está
0: tuvimos
1: bien.
0: menos de 30% de pobreza infantil, por ejemplo, ¿no? Una serie que uno puede comparar, decir, bueno, ese fue el piso. El problema, como decís, es que ese piso, lejos de bajar, lo fuimos aumentando. Entonces, antes capaz no podíamos superar el 30 para abajo. Bueno, tuvimos un par de crisis, momentos de complejidades económicas. Hoy ese piso está más cerca del 40. Entonces, digo, en los últimos 10 años no vemos una baja por encima del 40% de los chicos pobres, que es un número muy elevado. Entonces, digo, eso es un problema que transforma ciertas resistencias como estructurales. Hay otras medidas que nosotros también incorporamos
1: Y
0: en
1: es
0: el
1: el
0: informe.
1: futuro, ¿no? Pensemos que ese va a ser el futuro de la Argentina.
0: Claramente, si hay algo, si hay una inversión, que es una inversión redituable, es la inversión en la niñez. Todo lo que no invertamos en los chicos hoy, un chico que no tiene ingresos, que no va a la escuela, que vive en una casa que se inunda, que tiene mala calidad, digo, va a tener problemas de salud, no va a poder aprender en el colegio, va a tener problemas de grande de inserción laboral. Digo, es una cadena que si no la logramos romper, lo único que hace es reproducir esa pobreza a través de las generaciones, claramente.
1: Carolina, gracias por su atención y la explicación.
0: No, al contrario, gracias a ustedes por el espacio para compartir estos datos.
1: Que le vaya muy bien. Era Carolina Aulicino, oficial de Políticas Sociales de UNICEF. Ahora hacemos un repaso, una síntesis, con los títulos de informados al regreso.
2: La Casa Rosada se reúne con dos gobernadores aliados y crece el rumor de nuevos acuerdos electorales. Los mandatarios de Neuquén, Rolando Figueroa, y Catamarca, Raúl Jalil, buscan coordinar con el oficialismo un esquema electoral para el año próximo. Hallaron sana y salva a la adolescente de 15 años que era intensamente buscada en Córdoba. La joven había desaparecido el lunes en Colonia Carolla y su caso había motivado la activación de la alerta Sofía. Nancy Forlini declaró en el juicio por la muerte de Diego Maradona y dijo que llamar a una ambulancia no pasa exclusivamente por un médico. La jefa de cuidados domiciliarios de Swiss Medical declaró por primera vez ante el tribunal. Según UNICEF, la pobreza infantil bajó en Argentina al 42,3% en 2025. De esta forma, alcanzó el nivel más bajo desde 2018, pero advierten posibles nuevas subas en el primer semestre de 2026. Autorizaron la cremación de los restos del indio Solari. Así lo dispuso el juez de garantías, Jorge Rodríguez, que firmó el consentimiento para que se realice el servicio. 3 estadounidenses y un italiano presentaron a la tripulación de la misión Artemis 3 que se lanzará en 2027. La tripulación incluye a 3 astronautas de la NASA, Andrew Douglas, Frank Rubio y Randy Bresnik. Completa el equipo el astronauta italiano Luca Parmitano de la Agencia Espacial Europea.
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12: Gracias a Ramiro del Barco Sesma, que ha enviado un mensaje, que está escuchando la radio. Gracias, Ramiro. Nos están escuchando desde la Cámara Argentina de Maní. Norita, dicen que deje de llover.
13: Oh, les mandamos.
12: Porque no hemos podido levantar la cosecha de maní, ni siquiera
13: claro.
12: Están en el 50%.
13: Y así sí, que para la gente que está en eso, realmente es otro inconveniente, ¿no? También,
12: el exceso
13: de humedad y lluvia. Bueno, le mandamos un saludo de acá y esperemos que se mejoren las condiciones para que puedan seguir con esta labor. Y a todos los que están en el campo a esta hora escuchando la radio, por supuesto. Y caen a
12: todos lados. Hablando de maní, vamos al campo. Uy, ¿cómo hacemos? Tenemos campo, Estados Unidos, vamos. Tanda, todo eso ya para terminar con los Estados Unidos.
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12: ¡Vamos, vamos, vamos!
14: Hola Luis, hola campo, hola ciudad. Hablemos del mercado de soja, que está atravesando una fuerte volatilidad y una tendencia bajista a nivel internacional. En las últimas semanas se ha desplomado el precio en Chicago. Esto responde a los rindes favorables que está teniendo Estados Unidos. La plaza climática también está jugando fuerte en el mercado. La guerra en Medio Oriente también es un factor que, con vistas a que se solucione este conflicto, afortunadamente hace caer el precio del petróleo y esto arrastra el valor de los commodities. En el mercado local, en la Bolsa de Comercio de Rosario, la soja cotizando a 460 mil pesos, está también en un momento de estancamiento su precio, hay poca mercadería disponible, los operadores ya leyeron que a partir del año que viene va a comenzar fuerte la comercialización de soja con el nuevo esquema de retenciones y se aproxima la época fuerte de la cosecha de maíz, lo cual relega un poco el mercado de la soja. ¿Qué está pasando en el mercado de futuros y cómo hay que leer este contexto? Se lo consultamos al experto en mercado de granos, Sergio Juve, que esto le dijo al campo hoy.
15: Soja, venimos con la capacidad de molienda de Estados Unidos récord, y lo que viene siguiendo el mercado de soja es los aceites y obviamente el petróleo. ¿Qué ocurre con eso? Bueno, hay acuerdos entre Irán y Estados Unidos para finalizar la guerra. Aparentemente puede llegar a haber un acuerdo. Hay un problema interno en Estados Unidos, que el Congreso es como que le da presión a Trump para que finalice la guerra, y el mercado está copiando esto, ¿no? Entonces, corrigiendo esos valores. Después, el mercado local, todas las posiciones futuras cayeron porque obviamente estábamos esperando un cambio de retenciones. Así.
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4: Mauricio Cocco, así se dice, con nuestro compañero Lamberti, ya están conectados desde Alabama. ¿Se juega o no el partido a esta hora? Bienvenidos.
5: ¿Cómo estás, Luis? Muy, pero muy buenas tardes para todos. Estamos aquí en Alabama, en Auburn, exactamente. Mira, hace 40 minutos, poco más de una hora, no tenés una idea la lluvia torrencial que hay aquí sobre esta ciudad donde se va a estar jugando el partido. Sigue lloviendo todavía intensamente. Recién tomamos contacto con la concentración de la selección argentina. Argentina no tiene muchas ganas de jugar este partido, pero nos dijeron, y están faltando todavía algunas horas, así que por ahora no podemos hacer nada. Lo concreto es que la lluvia es torrencial. Vos sabés que los argentinos nos miramos y decimos, acá no se va a poder jugar. Ahora vos mirás en el rostro de los organizadores, la gente aquí de Alabama, de Auburn, y tienen una tranquilidad bárbara, Luis, porque dice, tranquilo, que acá en 40 minutos, una hora, va a parar de llover y va a salir el sol. Así que bueno, estamos entre lo que estamos viendo nosotros, una lluvia torrencial que lleva más de una hora. La selección argentina que está mirando de reojo, porque sinceramente, a postergar lo va a postergar. Esto todo contradice, Luis, con la gran tranquilidad que tienen los organizadores y la gente de aquí que nos dice, tranquilo, gente, que acá en 40 minutos, una hora, hasta va a salir el sol y acá podrá haber fútbol. Así que vamos a esperar, Luis.
4: Bueno, es un sistema entonces que drena bien, porque si llueve de esa manera y en 40 minutos se corta eso, sale el sol y la cancha está en condiciones, estamos hablando de un sistema espectacular.
5: Sí, es lo que nos dicen, que el sistema aquí del campo de juego, mira, sinceramente, Luis, si vos ves el estadio, todo lo que han hecho, la limpieza, es todo de última, entiendo que el drenaje debería tener que ser de la mejor manera. No obstante, más allá de que la cancha puede llegar a estar bien, porque puede llegar a estar bien, a que se pueda jugar, yo te soy sincero, Luis, un partido ante Islandia a siete días, de tener que debutar en la Copa del Mundo, y yo creo que hoy es la gran chance para que Chiqui Tapia juegue de 8, de 9. Yo no pondría nada, es decir, pondría lo menos posible, más allá de la buena predisposición de los jugadores de Islandia, todo lo que vos quieras, es de público conocimiento. ¿Quién no ha jugado alguna vez? Pues sabés que los riesgos de jugar en una cancha pesada aumentan considerablemente.
4: Estamos atentos, Marcelo, por supuesto, esto va a estar informando en un ratito nada más, y finalmente saber o no si se va a jugar. Está claro que no es lo que hubiera querido el técnico y todo el plantel, de jugar en estas condiciones, no, para no tener que arriesgar absolutamente a nadie. como llueve, ¿no?
5: No tengas duda. Ya es un partido que quedaba incómodo antes de la lluvia. Y ahora con la lluvia, ni te cuento. Así que bueno, vamos a esperarla. Seguimos, por supuesto, Luis, en la cadena del gol desde las 19:30.
4: Abrazo, ahí se escuchaba en la salida de nuestro compañero la lluvia de fondo. Nos vamos, Correa, ustedes también con lluvia ahí en Rosario.
6: Sí, señor, 13 grados 6 la temperatura, cubierto con llovizna y probabilidades de neblinas para mañana. Sigue fea la cosa por acá, Luis, hasta mañana.
4: Chao, Pilar, hasta mañana.
7: También neblinas en la zona de Buenos Aires y con lluvias aisladas para mañana. Mínima 10, máxima 16. Chau, chau.
4: Basterra, lo último.
8: Señores, espero que no se lesione nadie. Yo, como decía el Chelo, no pongo a nadie. Que juegue Samuel, Scaloni, Aymar, Chiqui Tapia.
4: Sí, sí, sí. Es así, que se cuiden todos. Lo último, ¿se va o no Julián Álvarez al Real Madrid?
8: El Atlético pidió 500. El Real le ofreció 100. Dicen que el Real y el Barcelona están dispuestos, porque antes era el Barcelona, parece que el Real también, 150 millones de euros. El Atlético dijo la cláusula de rescisión es 500.
4: Nada, se va por un poquito más. Acuérdate que 160,
8: sí, seguro que se 170 va y lo largo. No va a ser, sí, por sí, 150, sí. Claro.
4: No, un poquito más. Norita, ¿podemos hacer algo para colaborar con el pase? Algo de plata que podamos aportar nosotros.
9: Somos millonarios.
4: Quiniela.
9: Bueno, ¿estás más tranquilo, Luis, con el técnico? Porque acá los oyentes empezaron. Vamos con la vespertina. 7.554, primer premio. Segundo premio para el 6.847. Tercer premio, 7.455. Cuarto premio, 5.817. Quinto, 7.722. Repetimos. La quiniela vespertina tuvo este número a la cabeza, 7.554.
4: Nos vamos, van a estar informando en un ratito nuestros compañeros desde Jesús María. La noticia sana y salva, fue encontrada Luciana, esta chica de 15 años que había desaparecido tras salir de un colegio allí en la zona norte de la provincia de Córdoba. El testimonio de la madre, las autoridades, todo en la continuidad informativa de Cadena 3. Chau, hasta mañana.
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11: Buenos Aires.
7: Axel Kicillof se reunió con el embajador de Francia para fortalecer lazos.
11: El gobernador de la provincia mantuvo un encuentro con Romain Nadal buscando construir relaciones y analizar desafíos, según indicó el mandatario bonaerense.
7: Córdoba.
11: Hallaron sana y salva a la adolescente de 15 años que era intensamente buscada en la provincia.
7: La joven había desaparecido el lunes en Colonia Carolla y su caso había motivado la activación de la alerta Sofía.
11: Internacionales.
7: Donald Trump advirtió que Estados Unidos responderá tras el derribo de un helicóptero Apache en Hormuz.
11: El presidente estadounidense aseguró que la aeronave fue alcanzada por fuerzas iraníes mientras patrullaba el estratégico estrecho.
7: Los dos pilotos sobrevivieron al incidente.
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0: ¿cómo les va? Muy buenas tardes, bienvenidos a la Argentina Hoy. Nos quedó una nota muy interesante que hicimos la semana pasada en Agroactiva. Esta es una nota que no va a ir en vivo, es una nota que tenemos grabada, pero no quisimos dejar de hacerla porque vamos a escuchar una experiencia muy interesante desde varios puntos de vista. Desde el punto de vista de las empresas de la agroindustria, algunas de las cuales hemos reflejado en Agroactiva, en distintas entrevistas y además contando su historia, su notable historia de adaptación, de crecimiento, de persistencia, de creatividad también, sino también porque la entrevistada de hoy es una mujer que a los 28, 29 años le dijeron, hacete cargo, sos la nueva conductora, la nueva CEO de la empresa. La empresa se llama ERCA, fabrica sembradoras, entre otras cosas, en la ciudad de Armstrong, aquí en el sur de la provincia de Santa Fe. Entonces, se llama Marcela Silvi. La vamos a escuchar contar cómo ellos, a pesar de lo duro que significa la competencia por la apertura de la economía, por la apertura de las importaciones, se han adaptado y se van a seguir adaptando. La confianza que tienen en eso, la potencia y la fuerza que le pone, y la condición que ella misma vio evolucionar, porque cuando empezó casi no había mujeres en el sector agropecuario, muy poquitas, y mucha menos en la agroindustria. Bueno, de eso también vamos a hablar en esta conversación que va a iniciarse inmediatamente después de esta muy breve pausa.
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0: Hola Marcela, bienvenida. El gusto de tenerte en la Argentina Hoy. ¿Cómo estás?
2: Hola, ¿qué tal? ¿Cómo te va? Gracias por invitarme.
0: No, al contrario. No quiero sonar machista, porque ya sé que en los últimos 30, 40 años la mujer ingresó en lugares donde antes no estaba, como por ejemplo la conducción de las empresas, como por ejemplo el sector agropecuario, que era un sector prácticamente exclusivo de hombres. Hoy, si uno va a un congreso de ingenieros agrónomos, se va a encontrar con que la mitad, y más que la mitad, son ingenieras agrónomas, veterinarias, etcétera. Y lo mismo se va a encontrar con que, como me decía Rosana Negrini, cuando yo empecé, iba a las reuniones de la Cámara y era la única mujer entre todos los hombres. Tu caso marca de alguna manera también una, o confirma esa tendencia. Claro que hace unos cuantos años, cuando tenías, ¿cuánto? ¿28, 29 años,
2: y sí, que la nombraste Roxana. Roxana fue como mi referente, porque cuando yo llego a la Cámara de Fabricante de Maquinaria Agrícola, era ella y todos hombres.
0: Claro.
2: Y bueno, y ahí ya después fuimos dos.
0: Claro.
2: Pero siempre fue un referente para mí, Roxana.
0: Bueno, ahora ella me dice, somos casi mitad y mitad prácticamente.
2: Era mucho más anecdótico en esa época que hoy. Hoy, por suerte, somos más. Pero creo que tiene que ver también con la confianza por ahí de... Son todas empresas familiares, la mayoría. Uh-huh. Y con la confianza o con el nivel de el lugar que nos hayan dado también nuestros padres, siendo mujeres, independientemente de ser mujeres, el uh-huh. lugar que nos hayan dado en las empresas o nos hayan participado de algunas charlas desde que éramos chicos, nuestros padres, y eso por ahí se va generando esa necesidad también de formar parte o de ser parte de esa empresa familiar, independientemente del género.
0: ¿Cuántos años tiene ERCA, la empresa en la que...
2: 52 años va a cumplir.
0: Ok. ¿La fundó tu papá?
2: Arrancó mi papá en el garage de su abuela.
0: En el garaje de su abuela.
2: Sí.
0: Es la historia común de la mayoría de las fábricas de agromáquinas, sí, de la Pampa Gringa. Sí. El garaje, el galponcito del fondo.
2: Y es también anecdótico esto de que mi papá, era el único hijo varón de tres hermanos que tenían un pedacito de campo, Y la verdad que era el que iba a seguir con esa maquinaria que tenían en el campo, con el campo. Ellos también prestaban servicio. Y mi abuelo y sus hermanos. Entonces veían en él la persona que iba a proyectar ese negocio.
0: Muy típico de los italianos de esa época.
2: Total.
0: El varón mayor se tenía que hacer cargo de la herencia.
2: Sí, señor. Y mi papá dijo, no, le dijo a mi abuelo, yo no, yo voy a tener una fábrica. Y mi abuelo se reía. No le prestó la plata para comprar ese primer torno porque quería que se quede en el campo y porque además si no tenía que repartir esa misma plata se la tenía que dar a mis tíos porque antes era así. Uh-huh. Él manejaba la claro. plata y dividía, no era sí. que si uno tenía una urgencia ahora podía llevarse una plata y después los demás sí. la sacaban en otro momento. Entonces le dijo que no, mi papá buscó amigos de mi abuelo que le salieron de garantía en un banco. Uh-huh. Y sacó un crédito y compró ese primer torno y lo pagó siendo mozo y trabajando de noche y trabajando de día en ese garage de su abuela.
0: ¿Y cómo es que vos, siendo tan joven en ese momento, te dijeron, no, hacete cargo vos de la empresa?
2: No, yo creo que ahí hubo una grandeza, tanto de mi papá como del socio de mi papá, del hijo del socio de mi papá, que en ese momento estaba en la gerencia. Estábamos en la ciudad en ese uh-huh. momento. Y yo la verdad que tenía muchas ganas de seguir trabajando en la empresa cuando tenía 17 años, pero también tenía ganas de irme a estudiar.
0: Claro.
2: Y en ese momento cuando tomo la decisión de quedarme,
0: o sea, no me te involucro. Fuiste a estudiar, te iba a ir a estudiar.
2: No me fui a estudiar, pero después todo lo demás lo hice en el mientras tanto trabajaba en la empresa, porque después hice de todo, de lo que se te ocurra.
0: ¿Qué querías estudiar en ese momento?
2: Bioquímica,
0: nada que ver con
2: nada esto. Nada que ver. Pensaba en bioquímica, también pensaba en administración de empresas, pero no lo tenía tan claro, pero sí tenía claro de que me quería ir a estudiar. Y en esa época vos tenías novio en el pueblo, te gustaba, yo tenía 15 años y claro. me gustaba lo que hacía, a los 15 años ya a la tarde iba a la fábrica, y me gustaba ir a la fábrica, entonces creo que mandó un poco todo ese contexto que yo tenía muy acomodado en la ciudad pequeña, que hoy un chico irse a Rosario es mucho menos todo un tema que para nosotros sí. cuando teníamos esa edad, así que me quedé. Y por suerte yo digo, a veces escucho gente que dice me arrepiento de no haber estudiado o me arrepiento de haber estudiado. Yo digo que para todo hay tiempo
0: sí.
2: y nunca hay que arrepentirse de haber estudiado porque es muy sí. importante, digo, la formación, independientemente de que yo me hubiera formado a lo mejor en ese momento en algo que después no hubiera aplicado demasiado en la empresa, creo que lo importante...
0: Ahora, algo te vieron que tenías capacidad de liderar, porque si no, no te hubieran dicho, hacete cargo a los 27,
2: no,
0: 28,
2: no, no. Tal cual, además soy muy metida y a mí me gustaba todo. Me gustaba la planta, me gustaba la administración, me gustaba la parte financiera, me gustaba un poco todo.
0: Siempre sigo hoy. Y así
2: metida,
0: hoy.
2: Metida en todo.
0: ¿Siempre siendo sembradoras?
2: Mira, no, de entrada ha hecho tanques, ha hecho cinceles, bueno, después también nosotros que la seguimos haciendo en menor medida, pero rastras de disco, uh-huh. y la primer sembradora fue una HL70, que era una máquina de esas que se rebatían las alitas,
0: sí.
2: y era a 70 centímetros, que sembraban maíz a 70 centímetros, sí. y después, bueno, después empezamos ya a meternos, mi papá empezó más a meterse en todo lo que es siembra, y bueno, la siembra directa claro. fue todo un desafío.
0: Cambió radicalmente eso.
2: Sí, fue todo
0: y
2: un
0: obligó
2: desafío.
0: A todas las empresas a reconvertirse.
2: A las que ya existían a reconvertirse, claro. y a esas nuevas, que en el caso de mi papá, porque ya hace ya muchos años que existe la siembra directa
0: sí,
2: en nuestro país.
0: 30 o 40 años.
2: Por
0: sí.
2: eso, al que tenía menos camino recorrido, bueno, es también pensar de cero o de cero casi, una máquina para siembra directa, uh-huh. pensando en no tener que mover la tierra previamente y que pueda claro. cumplir esa función de sembrar en ese suelo que no se movió.
0: En el rastrojo que no se había dado vuelta, que no se había arado, no se había dado
2: tal
0: vuelta.
2: Tal cual, en todas las condiciones.
0: Vos te das cuenta que eso significó un cambio, pero también es una demostración de la capacidad de adaptación que las empresas tuvieron y la generación de nuevas empresas, porque vieron ahí una oportunidad de decir, bueno, tenemos sí. que hacer esto.
2: Sí, y
0: era un cambio radical
2: total,
0: en su momento.
2: Sí, y hoy vos ves una máquina, la primer sembradora que nosotros la tenemos, La reparamos, la dejamos como nueva para los 50 años y la mostramos al lado de las máquinas que existen hoy, que son tipo unos Transformers. Claro, entonces vos decís que, pero mirá, que pasaron años, pero cómo evolucionó todo, ¿no?
0: Claro, a mí personalmente me pasa que cuando vengo a estas muestras, me encuentro con máquinas que no sé para qué son. Y yo creía que sabía del campo porque yo me crié en el campo de chiquito. Después me fui a estudiar y nunca más volví. Pero lo que ha cambiado hace que uno no reconozca, salvo un tractor, que son 5 veces más grandes que los que yo conocí.
2: Y claro, porque tienen que tirar máquinas más grandes y con mucho más requerimiento.
0: Claro.
2: Mi papá hoy siempre me dice, yo no sabría vender una sembradora hoy.
0: Claro.
2: Y él fundó una fábrica de sembradoras.
0: Claro.
2: No sabría cómo venderla. Pero porque hay una cuestión que tiene que ver con una variedad. Y nosotros tenemos 5 modelos de máquina. Cada modelo de máquina tiene 1 millón de configuraciones. Y tecnología adaptada a nuestras máquinas, un montón también.
0: Claro.
2: Y todo eso hace que sea todo mucho más complejo. Por eso, digo, el comercial de una empresa de sembradora tiene que estar afilado, ¿eh? Porque los clientes...
0: ¿Quién le enseña a los vendedores? ¿Ustedes? ¿A vender? ¿Cómo se vende una máquina? ¿Cómo me venderías a mí una máquina?
2: Nuestros representantes de zona realmente creo que hoy están tan preparados porque fueron... Primero fueron posventa, después fueron jefes de posventa, la mayoría, y después pasaron a ser vendedores. Entonces creo que para mí, en este sentido, vos sos un productor o sos un contratista, y lo primero que yo voy a hacer, que yo me siento mucho con clientes, porque me encanta, dejo todo para atender a los clientes. Además tenemos muchos clientes que son muy amigos de cada uno de nosotros en la empresa, y eso es... es bárbaro, porque uno se sienta... Los otros días fui al campo de un cliente y nos sentamos a las 11 de la mañana en el comedor de su casa y nos levantamos 6:30 de la tarde. Desayunamos, almorzamos, merendamos, o sea, ya me fui con la panza muy llena y no cerramos el negocio, pero bueno, o sea, fue lindo estar ahí. Pero te contaba de cómo venderle a un productor o a un contratista que quiere comprar una sembradora. Y la verdad que no es fácil. Hay que estar muy preparado porque te hace todas las preguntas habidas y por haber. Porque sabe perfectamente lo que quiere y quiere que lo tengas. Por eso te digo que hoy la apertura hace que haya muchos más jugadores, ¿no?, en la cancha. Pero sí también te digo que nosotros tenemos un camino ganado. Te hablo de ERCA, pero también muchas empresas del sector son similares. Tenemos un camino ganado en el sentido de que nosotros tenemos una sembradora para cada cliente, nos sale una sembradora igual.
0: Ajá. Hacés una sembradora a medida. Dentro de un modelo viene el cliente y dice, yo necesitaría tal...
2: Armarla así y así. Y a fin de año, si vos mirás todas las sembradoras que salieron en el año, nos sale una igual.
0: Ajá.
2: Y el cliente viene mucho a la fábrica.
0: Participa de lo que él
2: tiene
0: busca.
2: Una experiencia completa, desde el día que la piensa junto con nosotros hasta el día que sale a sembrar con la máquina.
0: Y si yo digo, bueno, te compro esta máquina, ¿cuánto tardas en entregarme la máquina?
2: Bueno, hoy tenemos entrega a fin de noviembre, pero bueno, el cliente de ERCA sabe que tiene que pensarlo con tiempo.
0: Claro.
2: Y que tiene que venir a charlar con tiempo si la quiere para la fecha que va a salir a sembrar.
0: Claro,
2: ya lo tiene claro. El que no es cliente de ERCA, por ahí se lleva esa sorpresa y perdemos el negocio o nos esperan hasta el año siguiente. Pero la verdad que es una lástima porque por ahí es un cliente que nunca fue cliente de ERCA y la verdad que es lindo que prueben la marca.
0: O sea, hay como 2 extremos de los que ustedes se nutren. Por un lado, el cliente que te dice lo que necesita.
2: Sí, total.
0: Que te transmite, mira, la máquina funciona bien en esto, pero en esto está más o menos, tendrías que mejorarlo, etc.
2: Abrimos mucho el diálogo con el cliente todo el tiempo para poder hacer las cosas mejor, siempre, todo el tiempo, porque son los que te marcan el camino.
0: Y en el otro extremo, o en el otro costado, si vos querés, está la innovación. ¿Cómo ustedes están actualizados, de dónde sacan la información, la investigación, etcétera, para decir, bueno, el mundo de las sembradoras viene de este lado, nosotros vamos a tener esa sembradora en producción ahora, dentro de poco. ¿Cómo, de dónde tienen ese input?
2: Sí, yo hoy creo que, por suerte, estamos con una variedad tan amplia que creo que, pero siempre, viste, te parece que tenés todo y siempre quieren ir por más. En Argentina, las sembradoras hacen muchas más cosas. Una misma sembradora hace mucho más cosas que cualquier sembradora.
0: Y en otro lugar del mundo, en otro país.
2: Que se fabrica en otro país.
0: En Estados Unidos.
2: Pero te lo firmo donde quieras, sí. Ajá. A veces marcan tendencia una marca, por ejemplo, como John Deere, que lo voy a nombrar porque realmente es todo. Es, digamos, palabra mayor. Y en lo que siembra, si bien no es una siembra directa lo que hacen en Estados Unidos, pero nacen sembradoras con sistemas, digamos, que después marcan tendencia. Uh-huh. Como por ejemplo, no sé, una air drill, uh-huh, arrancaron ellos y después, no sé quién arrancó, pero cuando el cliente de Argentina vio la air drill de John Deere, quería una air drill adaptada totalmente a su suelo. Uh-huh. Entonces ahí nos pusimos a trabajar en ese sistema de practicidad a la hora de...
0: ¿Qué quiere decir air drill?
2: Es una máquina que tiene un sistema por aire.
0: Ajá.
2: La semilla va por un tubo, cae en el surco por aire desde una tolva única.
0: Ajá.
2: Esa tolva única puede ser sobre el chasis, también puede ser a carro, digamos, separada del chasis. Nosotros la tenemos separada del chasis. Repartimos peso y bueno, y ese tipo, ese modelo de máquina, que es que vino a traer la practicidad de moverte de un lote a otro, porque se pliega para arriba y te moves muy, de manera muy práctica, de un lote a otro, andás por los caminos de una manera muy práctica, uh-huh, más práctica que una tiro de punta, que es la máquina convencional.
0: Claro.
2: Y después también marcaron tendencia cuando salió la tan nombrada DB, que es la máquina que se cierra como un librito,
0: sí,
2: que es la máquina de pliegue frontal para ERCA. Sí. Nosotros tenemos una máquina hecha con, digamos, con tolva sobre todo el chasis, y hay un sistema, digamos, que tienen ellos, que también es por aire, pero en la nuestra la bajada del grano es por gravedad.
0: Antes de la línea de producción que ustedes tienen, hay un equipo muy grande de gente.
2: Sí, sí.
0: De ingenieros, sí, de desarrolladores,
2: sí,
0: de gente que hace las matrices.
2: Y hacemos,
0: imagino,
2: mesas, viste, como antes decías, que los clientes nos marcan el camino. Hacemos mesas todos los años con las distintas zonas y grupos de clientes. Muchos de ellos son amigos entre ellos, entonces por ahí se hace también un día de donde desayunamos, hablamos de la máquina, uh-huh, pero se conocen los ingenieros de la empresa con los clientes y charlan, y entonces le ponen nombre y apellido a esas notas de pedido, le, ajá, ponen cara. A esas notas de pedido con nombre y apellido, con nombre de empresa, les ponen cara. Entonces, ajá, dicen, uy, mira, este es el que pidió, que renegamos tanto para hacerle lo que quería. Claro. Bueno, eso se va dando en cada mesa donde se empiezan a reconocer, y entonces entienden mucho más al cliente de por qué pidió eso raro que nos tuvimos que volver locos para hacérselo, para lográrselo. Y se empieza a generar también una comunión, así una conexión entre la gente interna de la planta, ingeniero, jefe de producción, y el cliente, como, uh-huh, para que también se entienda del por qué piden determinadas cosas que a veces no tenemos, y nosotros somos una empresa
0: o
2: que
0: sea,
2: atendemos a
0: en la empresas. Naturaleza de estas empresas como la tuya está la capacidad de adaptación y de 100%. Responder rápidamente.
2: 100%.
0: Te pregunto esto porque frente a un contexto de apertura y de competencia y de a lo mejor costos más bajos como los que ofrece China, ustedes están respondiendo con algo que es un insumo que no es tangible, es un intangible.
2: Es un agregado de valor que el contratista, claro, y el productor lo valoran muchísimo.
0: Uh-huh.
2: Pero no quita que tengamos que ser cada vez más competitivos.
0: Claro.
2: O sea, una cosa no quita la otra, pero si este agregado de valor lo encuentran en ERCA.
0: Ahora, ustedes no piensan, me tienen que devaluar, me tienen que cerrar las importaciones, no están pidiendo eso. No necesariamente están pidiendo eso.
2: Sí, yo después con este tema me pongo un poco polémica. Pero no... A ver, estoy muy de acuerdo en la apertura y en que podamos comprar y vender a donde queremos,
0: uh-huh,
2: en el libre mercado. Pero no se trata de protección, se trata de cuidar a las pymes. Y creo que lo que no se tomó fue la decisión previa, antes de la apertura total, de cuidar a las pymes. ¿Cómo? Y acompañando con menos presión impositiva a nivel provincial y a nivel nacional. Tenemos cosas que no existen en ningún país del mundo, como el impuesto al cheque. Hay cosas que...
0: Claro.
2: O sea, también empezar a trabajar sobre
0: las tasas municipales también.
2: Empezar a trabajar sobre el impuesto a la ganancia, provincialmente sobre ingresos brutos. Trabajar sobre la presión impositiva que tienen las empresas, porque creo que eso es, para mí, es esencial a la hora de una apertura. Para poder ser más competitivos, ayudarnos a ser más competitivos. Y después puertas adentro, yo creo que puertas adentro en cada una de nuestras empresas, yo creo que hay un sinfín de cosas que tocar para poder ser más competitivos.
0: ¿Es utópico pensar que ustedes van a poder, con la apertura, vender a mercados que hoy no, para ustedes no existían? ¿Es utópico eso? ¿Te parece imposible?
2: No.
0: Europa, por ejemplo, hay un acuerdo con la Unión Europea. ¿Te pensás que vos podés ir a venderle una máquina a un italiano, un alemán?
2: No me parece imposible. Sí me parece, para ERCA, me parece que el objetivo, digamos, hoy, independientemente de la apertura, es seguir manteniendo la esencia de empresa familiar, el tamaño de empresa que tenemos, que en el año que vendemos muy bien, nos quedamos con ganas de haber vendido alguna máquina más, independientemente de que todos los años vamos aumentando la producción, pero nos quedamos con ganas de haber hecho ese negocio que no pudimos hacer por no tener fecha para ese cliente. Pero en el año complicado, nosotros podemos mantener la estructura y podemos mantener a toda la gente que vive en la misma ciudad que vivo yo, que son 15.000 habitantes.
0: Son tus vecinos, gente que vos conocés y te
2: encontrás
0: afuera y dentro de la planta.
2: En Armstrong no hay barrios privados, en Armstrong no hay escuelas privadas, o sea, todos nos encontramos en todas partes. Y creo que lo más importante es poder mantener toda la plantilla de personal.
0: ¿Cuántos empleados tenés?
2: 180.
0: Ajá.
2: Independientemente del momento que esté pasando la empresa, porque la gente que trabaja en la empresa no tiene la culpa que la empresa no esté vendiendo, nadie tiene la culpa, la empresa misma, si se quiere, tampoco, porque creo que hay momentos donde son muy malos para el campo y el productor decide no comprar, no hay créditos y el productor decide no comprar.
0: Claro.
2: Hoy va a ser mucho más difícil todo, porque creo, por eso te digo que hay que prepararse mucho internamente, porque el productor y el contratista va a comprar y va a hacer esa inversión no porque se va a beneficiar financieramente, como tantos años que pasó eso, y por ahí tener una máquina nueva y cambiarla igual porque el crédito está buenísimo. Hoy va a comprar porque realmente tiene pensada esa inversión y tiene muy analizada esa inversión.
0: Marcela, nos quedamos sin tiempo. Yo me quedaría charlando un rato mucho más largo con vos, porque realmente es un tema que me interesa y me interesa mucho tu experiencia personal y tu experiencia de dirigente empresaria. En la nota, aquí en la Argentina Hoy, termina con un pedido, no con una pregunta, que es que vos me recomiendes un libro, una película o una serie, lo que a vos te haya gustado leer o ver.
2: Bueno, como que se complica porque es como que se me vienen a la cabeza o un montón o ninguno, pero una película, Contratiempo.
0: ¿Contratiempo?
2: Sí.
0: ¿De qué era esa película?
2: Era una película de suspenso.
0: De suspenso. Contratiempo.
2: Contratiempo.
0: La vamos a buscar.
2: Mírala.
0: Gracias, Marcela.
2: Gracias.
0: Un placer.
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0: Nos vamos con el gusto, con el placer de haber conversado y de haber escuchado a Marcela Silvi, que es la CEO, la presidenta, la gerenta general de ERCA, una fábrica de sembradoras en el corazón de la Pampa Gringa, en Armstrong, a 90 y pocos kilómetros de la ciudad de Rosario, en lo que se conoce como parte del triángulo productivo de la Argentina, entre Marco Juárez, Pergamino y las ciudades principales del sur de la provincia de Santa Fe, lo que se conoce como el triángulo de oro de la producción agropecuaria. Allí, desde hace tantos años, 60, 70 años, se empezaron a desarrollar, tanto en la provincia de Córdoba como en la provincia de Santa Fe, empresas en pequeños pueblos, en ciudades, que tienen un vínculo, una relación intensa, próxima, con los productores agropecuarios, con los que manejan las máquinas, los los fierros con los que se produce en el campo argentino, cómo evolucionaron esos fierros, cómo se transformaron, cómo son máquinas con un nivel tecnológico extraordinario, que ya incorporaron, entre otras cosas, por supuesto, la inteligencia artificial. Bueno, de eso se trató la charla con Marcela, y de eso se trata esta realidad tan fascinante que explica por qué la producción agropecuaria en la Argentina es lo que sigue siendo desde hace tanto tiempo. Nos vamos, hasta mañana en La Argentina Hoy. Sigue como siempre a esta hora La Cadena del Gol. Abrazo enorme.
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4: 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Vamos por Argentina, nunca mejor dicho, a un día, 21 horas, 29 minutos y 0 segundos del debut, que el árbitro arrancó nomás. México-Sudáfrica, Dios mío, qué tremenda expectativa. Ya por lo menos en las calles de Córdoba he visto que venden bubucelas, ¿eh? De a poquito va metiéndose el clima, a poco que juega Argentina, pero esta noche hay un ensayo. ¡Hay ensayo! La pregunta está tirada para que Claudio Giglioni, Mauricio Coccolo, el querido Lamberti, Juan Vallejo, vamos Claudio. Primero, ¿qué ha pasado en estas horas con un verdadero diluvio? Contanos.
5: Muy buenas tardes a todos. Aquí estamos en la cabina R, la única cabina asignada para radio, para Cadena 3. Les cuento, hace una hora y media, dos truenos fuertes, empezó a llover un verdadero diluvio y llegó a acumularse una capa de 5 centímetros de agua en el campo de juego. Parecía una piscina. El pronóstico dice que dentro de 30 minutos va a salir el sol. No ha dejado de llover, llovizna, pero con la llovizna la cancha ha drenado, impresionante. Tienen todos esos sistemas de espinas de pescado, canales debajo del campo de juego con tela geotextil, o sea que tiene cientos de canales que la drenan. Es más, ahora han puesto el tractorcito ya para peinarla, están sacando en los rincones agua con el secador. Ópticamente reina el verde sobre el agua. En 25 minutos drenó completamente, y eso que no dejó de llover, Raúl.
4: Bien, Mauricio, sin embargo, la pregunta es, teniendo en cuenta lo poquito que queda para jugar y que con la lluvia no es lo mismo, alguien puede pegar una patinada, alguien puede... ¡Ay! Hay un temor, lógicamente todos lo tienen, que algo pueda pasar físicamente. Todo el mundo quiere cuidarse para no perderse el debut, especialmente aquellos que deben exigir la máquina a fondo para impresionar al técnico, Mauri.
6: Así es, Raúl, ¿cómo estás? Buenas tardes, un abrazo grande para todos. A jugar por lo que a esta hora estamos viendo, si quieren jugarlo, lo juegan. Ya no lloverá, en un rato secará, el campo estará un poco más rápido, eso es verdad. El césped es muy, muy cortito. Ahora, además del tractorcito que va secando, por detrás van pasando con los secadores de palo, los que uno usaría en el baño si el baño tuviese 50 metros de ancho. Son secadores largos de un metro más o menos, con el cual van juntando el agua hacia adentro. A diferencia de lo que pasa en la Argentina, cuando un estadio se inunda, que tendemos a sacar el agua hacia los costados, hacia afuera, porque ahí están las canaletas del drenaje. Como explicaba Claudio, aquí las canaletas del drenaje están debajo de la cancha misma, entonces van llevando con los palos el agua a la zona donde está la canaleta para que el agua salga. Es decir, si lo quieren jugar, lo juegan, y todavía falta un rato largo para el partido.
4: A las 22 de nuestro país el horario fijado, por lo tanto hay tiempo, se ha drenado tan bien como lo han contado y lo han mostrado además en las redes nuestros compañeros en el estadio. Deberíamos estar camino a que, si no viene otra vez un diluvio muy fuerte y va bajando conforme lo manifiesta el pronóstico, la intensidad de la lluvia, a las 10 de la noche de nuestro país debería poder jugarse normalmente. Drena, corre, juega, pica, se puede jugar. Marcelo Lamberti, él está ahí, cerquita de ese drenaje, ha visto el campo de cerca, debe estar mirando la puerta del camarín, en cualquier momento debería estar asomando la trompa del micro de los jugadores argentinos. Marcelo, contanos un poquito qué estás mirando.
7: Buenas tardes, Raúl, puerta del camarín de Rosario Central. A los 20 minutos de haber empezado una torrencial lluvia, llegó la gente de utilería y también llegaron algunos integrantes cercanos a Scaloni. El técnico fue siguiendo el minuto a minuto de lo que aquí estaba pasando conjuntamente con Claudio Chiquitapia. La gente de la organización nunca dudó en que iba a pasar esto. Fueron adelantando inclusive con horarios y con todo, llevando la tranquilidad, más que tranquilidad, llevando la certeza a la gente de la selección de que hoy aquí habría fútbol. Después de media hora más o menos de que se veía la lluvia como estaba, el técnico Scaloni se reunió rápidamente con los integrantes del cuerpo técnico. ¿Puede que esto influya en alguna presencia? Vamos a esperar la confirmación oficial. Aquí abajo lo que tenemos, lo que tiene la selección argentina en la concentración, lo que tiene la gente de utilería, lo que tiene Claudio Chiquitapia, presidente de AFA, es que el partido aquí se va a jugar, Raúl.
4: Perfecto, y dijo Lamberti, el vestuario de Rosario Central, y también es el de Newell's, y el de Talleres, y el de Belgrano, el de Colón, el de Unión, el de Boca, el de River. Todos los argentinos estamos detrás de nuestra selección, en cada uno de los colores de las camisetas, de los corazones, de los hinchas. Así está la cadena 3 Argentina en el lugar de los hechos.
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4: Gustavo Corradín en la producción, Martín Rodríguez en la puesta en el aire. La normativa vigente en los Estados Unidos para eventos deportivos al aire libre tiene un protocolo estricto con la actividad eléctrica. De hecho, nuestros compañeros estaban mostrando en las redes las imágenes de esa pantalla inmensa que precisamente,
5: Raúl,
4: sugería que la gente se ponga a resguardo, Claudio.
5: Raúl, radio en vivo. En este momento se normalizaron las pantallas, volvió el Route 26, Argentina-Islandia, porque antes estaba el cartel que decía no permanezca en el campo de juego ni en el estadio, póngase a resguardo. Las pantallas levantaron el alerta del clima, ya hay gente en el estadio.
4: Muy bien, entonces vamos camino nomás al gran evento que vamos a transmitir esta noche con el relato de Mauricio Coccolo, segunda presentación de la selección argentina. Vamos a establecer, lógico, claramente cuáles son las especulaciones a esta hora, pues, qué equipo va a poner, qué formación probable, qué riesgos se pueden tomar, qué jugadores necesitan demostrar. Decíamos hace un ratito en vivo a la radio, estamos hablando del 9 de junio, allá por el 24 fue de mayo.
8: Sí.
4: Montiel no pudo ni jugar nada, una final con River. Y hoy es uno de los anunciados que en algún momento va a tener que demostrar si el hombre está o no está. Creo que el espíritu...
6: De hecho, Raúl tuvo que salir en el entretiempo de la semifinal de River contra Central, claro, después de haber pateado irresponsablemente un penal, digo irresponsablemente porque sabía que estaba desgarrado, ya en ese partido, que él pide jugar con un vendaje muy raro, muy difícil sostener un desgarro con un vendaje, pateó el penal, se lo atajaron, en el entretiempo salió y en la final pidió ir al banco, aún sabiendo que no estaba disponible. Veremos si hoy va de titular o no.
4: Una de las incógnitas que al término de esta noche, cuando termine la transmisión, sabremos si
8: lo... La verdad, Raúl, que no, Raúl, lo pondría yo, perdonen, yo no lo pongo. Falta una, más de una semana falta para el debut. ¿Por qué un tipo que viene recuperándose de una lesión lo va a arriesgar una semana antes?
4: Bueno, justamente la pregunta la puede revelar Marcelo Lamberti. Sí, Marce.
7: Sí, yo no lo tengo a Montiel. Yo no lo tengo. Yo lo tengo que la última línea iría con Jai, Otamendi, Medina marcaría punta por la derecha y el Cuti no jugaría, y Lisandro Martínez. Bien. Yo no lo tengo ni a Nico González ni tampoco a Montiel desde el arranque.
4: Mirá vos, o sea, cambió mucho el panorama de lo que se especulaba previamente. Tendrá que ver la tormenta, tendrá que ver el riesgo. Lo que decía Daniel Basterra es una realidad. No es cuestión de arriesgar innecesariamente contra Islandia, que es un equipo que ni siquiera...

0: No, hoy es raro, la verdad. Así, me encontré con un par. ¿Cómo le va? ¿Todo bien?
1: ¿Qué tal? ¿Cómo te va? Buenas tardes. Bueno, acá contentos.
0: ¿Nombre?
1: Jorge Videla.
0: Jorge, a ver, cuénteme con quién vino.
1: Aquí vine con mi papá y bueno, va a tratar de cumplir un sueño que tiene. A ver si se saca una fotito con el 10, con el mejor del mundo. Tiene sus 90 años y bueno, anoche se pasó toda la noche preparando el cartelito con una tijerita, empezó a hacer las letras, las pegó en el cartel y bueno, dijo, bueno, vamos a ver, Dios quiera que se dé, y si no se da, bueno, no importa.
2: Bueno, te cuento, Raúl, esta persona tiene, se llama Alfredo, tiene un cartel que dice Messi, último deseo, una foto, tengo 90 años, y está sentado aquí al costadito esperando que él pase el colectivo. La verdad que su historia es muy linda. ¿Cómo te va, Alfredo? ¿Todo bien?
3: Pero todo bien, muy bien, gracias a Dios.
2: ¿Pasaste toda la noche haciendo el cartel?
3: Haciendo el cartel casi 4 horas.
2: ¿4 horas?
3: Sí.
2: Bueno, te salió muy bien, ¿eh?
3: Muy bien quedó.
2: ¿Cómo tenés el pulso? Porque yo no puedo hacer eso. Nunca fui bueno para plástica.
3: Yo fui dibujante, hice paisaje, pinté, trabajé en cine, trabajé en películas.
2: El trueno que acaba de sonar. ¿En circo también trabajó?
3: En circo, sí, yo saltaba, era trampolinista, sí, trapecista.
2: Un nombre completo, Alfredo, para que los que no lo conocen.
3: Omar Alfredo Videla.
2: Con 90 años, ¿qué significaría en su vida una foto con Leo?
3: Sería una cosa que hay muchos que lo desearían, pero yo lo deseo mucho más.
2: Ojalá que sí, vamos a hacer fuerza para que pase. Raúl, va a estar la foto de él en las redes sociales para que vayan, para que la viralicemos y hagamos fuerza para que Alfredo cumpla el sueño de sacarse una foto con Messi. Ya está acá, así que vamos a hacer fuerza. Ojalá que pase, ¿eh?
1: Dios quiera que se le dé, y bueno, sería un sueño hasta para nosotros porque sabemos que lo sigue y lo quiere, y obvio, como todos los argentinos y como todos los que lo siguen a Messi, enloquecido con él, y eso sería lo máximo.
2: Muchas gracias, Alfredo, ¿eh?
3: No, gracias a vos por hacer la nota.
2: Ahí está, bueno, Raúl, una de las lindas historias que tenemos aquí. Siempre hay buenas historias en los mundiales, en este caso en un amistoso. Nos encontramos con Alfredo, que quiere cumplir su sueño, y vamos a ver si desde nuestro lugar aportamos un poquito para que eso sea realidad.
4: Bueno, ahí está Alfredo y Jorge Videla. Menos mal que es 2026 y no 1978. Si no, la foto sí le va a tener que sacar, sí o sí. Saludo uno, saludo dos, señores. Somos Cadena 3 Argentina, somos la radio del mundial. Ya está partiendo, Dios mediante, en las próximas horas, una segunda avanzada. Está llegando a Córdoba el Gato Greco, su relator en el SOFI de Los Ángeles de Estados Unidos.
5: ¿Vos estás ahí
4: en
5: la lista?
6: Claro, sí. Muy bien.
4: Gracias a Dios. Es un gustazo enorme poder participar. Así que con el Gato salimos 7 de la mañana. Estaremos llegando a la noche del mismo día. El Gato Greco, claro.
5: Siempre con el Gato.
4: El famoso relator de Cadena 3, Rosario. Relatorazo.
5: Que va a tener señor, el Gato.
4: Sí, señor. Estados Unidos, Paraguay viene con un entusiasmo, Emanuel. Ya estaba llegando a casa. Vamos a escuchar el relato de Cocolo, el comentario de Giglioni, vamos a hacer un harakiri con unas empanadas y después encaramos rumbo al aeropuerto para el vuelo que sale a las 7. Hacemos una paradita técnica por Panamá, unas horas ahí donde es barato comprar algunas chucherías y después...
5: ¿Tenés alguna cuenta ahí vos? No.
4: Tengo. Algunos negocios vistos, algunas cositas voy a comprar para llevar y para traer, y después partimos inmediatamente hacia Los Ángeles. Tenemos la oportunidad de hacer el partido número 4. El primero lo relata Coco, lo comenta Giglioni en México. También bajo la lluvia, por lo que estaba comentando Bárbara Anderson, porque está con pronóstico de tormenta eléctrica la Ciudad de México, donde el local frente a Sudáfrica dan el puntapié inicial en el Azteca. Somos la radio del Mundial. Pausa y seguimos.
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9: Panamá disputará el segundo mundial de su historia. Estará en el grupo con Inglaterra, Croacia y Ghana. Los canaleros buscarán sumar por primera vez en una Copa del Mundo, ya que perdieron los 3 partidos que jugaron en Rusia 2018. Los panameños tienen un entrenador de mucha experiencia como Thomas Christiansen, que dirige al equipo desde 2020. El objetivo será superar la fase de grupos, contemplando que nunca ganaron títulos importantes a lo largo de su historia. Aníbal Godoy es el capitán y jugador más destacado.

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2: 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Atención que en Córdoba están enloquecidos. Los hinchas de Belgrano que han dado una vueltita por el Cabildo donde fue exhibida la copa que supieron conseguir en buena ley hace pocos días.
4: Claro.
2: En una gran final frente a River.
4: Bajo el lema, el primer y gran campeón.
2: Claro. Y se presentó en Alberdi la copa para Exacto. socios. Y en Córdoba en el Cabildo para todo el público en general. Entrada libre gratuita hoy. Sí, sí. Diga Lamberti.
5: Bien, entrando acá del rinconcito, Cadena 3 presente, mojándonos, vamos a pisar el césped, para contarles cómo está después que le pasan la máquina. Tiene un poquito de agua, tiene un
6: Esa
5: poco
6: zona
5: de agua
6: que
5: todavía.
6: Pisás vos, Marce, no la secaron sí. todavía, de este lado, digamos, de la cancha.
5: Exactamente, la máquina está de aquel lado. Abajo está firme, debe tener cuando la pisás aproximadamente 8 o 9 centímetros de agua todavía. El tema es que ahora ha empezado un poco a llover nuevamente. Ahora, si tomamos como parámetro, Raúl, compañeros, lo que son las canchas en la República Argentina, bueno, aquí al costado, en contra de los carteles, sí, hay mucha agua todavía. Acá viene el amigo. ¿Speak Spanish? No, ok. Bien.
6: Un detalle, Marce,
5: sí.
6: que vos al ras de piso no alcanzás a ver. Sobre el arco que está a tu derecha, desde arriba,
5: sí.
6: se lee Tigers. Las letras del equipo sí. que juega acá de local en el fútbol americano universitario, esa sería la zona del touchdown. Digamos que está pintado sí. sobre el piso. No se alcanza a ver a ras de piso, pero sí desde arriba. Y en la zona del medio, a la altura del círculo central, se ven algunas de las rayas de la cancha de fútbol americano.
7: Así es, donde estás parado ahora, Marcelo, quédate sí. ahí, retrocede 3 metros, radio en vivo, esa es la línea de costado acá. Del fútbol americano.
6: Ahí claro, acá está. Es la cancha.
7: Hasta ahí es la cancha, de lo malo agrandaron. Lo que te digo, Marcelo, es que la nunca dejó de lloviznar, sí. No es que volvió a llover, nunca dejó de llover eso.
5: En las redes, yo recomiendo, de Cadena 3, está la máquina que están utilizando acá en el drenaje, una máquina verde, es como que infla el piso y saca todo el agua. Es impresionante y acá están todos los voluntarios trabajando para tratar de secarla. ¿Is okay?
8: No good.
5: No good. Ah, no good, no está.
6: Ay, ese no good.
5: No, bueno, habla, speak Spanish.
9: Habla español,
5: un poco. ¿Cómo va a estar esto? ¿Se va el agua? Se va el agua. Bueno, todos trabajando, son como 15 más o menos. Está ahí la máquina. La hacen afirmar a la máquina. Y es que absorbe todo el agua con unos...
6: como una bomba.
5: Tiene como amortigua. Como una bomba, exactamente. Bueno, están trabajando intensamente. Acá en este sector está mucho más alto el círculo central.
6: Sí, claro.
5: Tiene una caída importante. Muy, pero muy importante la cancha. Así que bueno, vamos a esperar. Aquí lo que reina es el optimismo de que el partido se va a jugar.
2: Eso es bueno para que corra, ¿no? Que tenga la inclinación. Me acuerdo acá, un Talleres, ¿con quién fue? Que había un muchacho que estaba...
4: Riestra, la previa.
2: Al lampazo.
6: Y tenía... Ese día, claro, una máquina nueva que habían comprado para Córdoba, que era como un rodillo que pisonaba el agua, la tomaba y luego la estrujaba en una bandeja que posteriormente tiraban.
2: Claro, pregunto.
6: Acá están un pasito adelante, tienen una bomba que succiona el agua, apoya en el piso, succiona y saca. Es, bueno, un nivel superior, ¿no?
2: Bueno, pero me acuerdo
9: sí,
2: que
9: tengan
2: acá...
9: cuidado con la palabra en Estados Unidos, ¿no? Cada que digan bomba, acá... tengan cuidado.
2: Sí, no digan bomba. Especialmente en el aeropuerto. Pregunto, acá me acuerdo cuando renegaron con ese partido sí, Talleres sí. Riestra, pintaban la línea se borra, pintaban la línea. ¿Y acá qué pasó? ¿Las líneas están o hay que pintarlas de nuevo?
6: No, están perfectas.
7: Están. Es pintura.
6: Ah, clarísimas.
7: Pintura.
6: A lo mejor le pegan una repasadita antes del partido, pero no, están perfectas.
2: Ah, bueno, entonces.
6: Perfectas.
5: Manuela no Moreta. No es cal. Cuando es cal se despinta, esto es pintura.
6: Porque además el césped es mezcla híbrido con natural. Perfecto. Entonces eso permite la pintura y la pintura no se borra.
2: Estamos más avanzados. Entonces, muy bien, chicos, excelente.
9: Es lo único que te podés patinar ahí. Pasa como, no sé si el automovilismo agarró la pintura y te fuiste.
2: Ese es el Dani Basterra, que en un ratito le voy a preguntar, porque Córdoba arde con la posible llegada de Sampaoli, que han generado un estrépito por un montón de aristas. Pero primero en Miami, Manuela Moreta, vamos al Mundial. Manuela, contanos, ¿qué podés anunciarnos hoy en la cadena del gol? Vamos por Argentina, adelante.
10: Hola Raúl, hola a todos, muy buenas tardes, noches, acá todavía no son las 7, me encuentro en Miami y lo que les quiero contar es cómo se prepara Miami para poder recibir a todos los fanáticos en esta apertura. Este próximo jueves a las 3 de la tarde, hora local, hay dos lugares en donde los fanáticos se van a dirigir. Uno es el FIFA Fan Fest oficial, que está en la playa y que los espera con todo, con música, presencia de autoridades, y va a ser como un estilo parque. Y el otro es una casa que se llama Latin House, que ya existió en Qatar y que varios de los argentinos la conocen muy bien, y también tiene preparado algo para la apertura. En este FIFA Fan Fest oficial van a tener cantantes de la talla de Carlos Vives, pero en Latin House también, por el otro lado, que le está haciendo como la competencia a ver quién lleva más a ver los partidos allá, van a traer una obra de arte muy valiosa para los argentinos, porque se llama La Mano de Dios, y van a traerla desde Europa para que los fanáticos puedan verla ahí y dejar su sello, firmar La Mano de Dios, y que esa obra siga girando en el mundo. Así es que va a tener un condimento especial para todos los argentinos. Ese es uno de los datos que tengo. Y si me dejan un minutito más, les quiero contar una curiosidad, a ver qué les parece. Me vine a chequear, porque hay uno de los sponsors oficial de la FIFA, que es una marca de televisores, que no la voy a decir, pero me vine a chequear cuánto salían, porque supuestamente iban a tener unos precios buenísimos para poder ver, y si habían aumentado las ventas, si habían interesados, ¿no?, los estadounidenses en comprarse un televisor nuevo para ver el Mundial. Me acaban de decir en una de las casas conocidas, como si fuese alguna de electrodomésticos famosa de la Argentina, que está en todo el país, que no han aumentado mucho las ventas, y me vine a ver los precios de los televisores. Chicos, ¿quieren desmayarse conmigo?
2: ¿Cuánto? A ver.
10: $20,000 vale uno de 116 pulgadas. Ah, bueno. Esto quiere decir que son unos 29 millones de pesos argentinos, más o menos. Yo no sé si existe eso en la Argentina.
2: Es un montón, pero es un televisor muy grande. Acá no hay de ese tipo, de ese tamaño.
10: Yo no sé si hay.
2: Acá hay hasta 100 pulgadas, he visto. Y
10: ¿hasta 100?
2: Más o menos unos 12 a 15 millones de pesos. No más de eso.
10: Wow.
2: De pesos argentinos, ¿no? Pero
10: claro, claro. Pero es una... Acá tengo uno de 85 pulgadas y está en $1,700. ¿Cuánto sería eso? Ahí estamos bien, ¿no?
2: Deme dos.
10: Un poco mejor.
2: Deme dos.
10: Deme dos.
2: Bueno, Manu.
10: Chicos, nos quedamos con esa data. Vamos a ver si hacemos una vaquita y compramos un televisor tan grande. Parece un cine.
2: Te queremos abrazar porque estás haciendo un gran trabajo desde que empezaste aquí en Cadena 3. Y esperamos mucho más en la sede de Miami, donde sería el famoso partido de 16avos. Será con Uruguay. Dios mío, qué locura, impresionante.
10: Ay, ay, ay.
2: Será terrible, ay, ay, ay, todo aquello. Gracias, Manu Moreta.
10: Gracias.
2: Quería saludar al canchero de Córdoba que nos está escuchando.
4: A Mauricio Sabas.
2: Mauricio.
4: Claro.
2: Abrazo grande, Mauri, que hiciste un gran trabajo aquella
4: sí,
2: noche.
4: Sí, te acordás.
2: Quedaron previo un abrazo como Schwarzenegger, sacando agua. Y al final se jugó, se postergó, sí, sí, claro. Pero se terminó jugando gracias al gran Mauricio Sabas. Bueno, en un rato las noticias, está por acá don Alberto Rosselli. Vamos a estar informándonos de Belgrano. Queremos completar un datito y tirame un título de San Pablo. ¿Y viene o no viene?
4: Sí, va a venir, va a ser el técnico de Talleres.
2: ¡Qué bárbaro!
4: Claro.
2: Hoy hablábamos de que mucha gente se manifestaba sorprendida porque primero que San Paoli nunca dirigió en la Argentina.
4: Claro.
2: Que
4: un hombre... Salvo en sus inicios, pero sí, en ligas menores, en Casilda,
2: Argentina. Cuando todavía Rosario, no era San Paoli.
4: Claro, claro, claro.
2: Cuando
4: claro.
2: El hombre salió campeón de América con Chile.
4: Sí.
2: Después pega un espaldarazo, se va a Europa, ha tenido contratos muy importantes.
4: Y hace Francia, España.
6: Claro. 2015,
2: sí.
6: Lo ternaron para ser el mejor técnico del mundo. Sí. Y compitió con Pep Guardiola y con Luis Enrique, que finalmente fue el ganador.
9: Y Chiqui 2015. Dijo que era el mejor técnico del mundo y que por eso lo iba a buscar.
2: Claro. La pregunta es...
7: Bueno, ese año él se postula porque le gana con Chile. El primer título internacional de la selección chilena, sale campeón de América, le gana por penales en el Estadio Nacional de Chile a la selección de Martino. Ya venía muy bien auscultado antes de la selección, había hecho ese campañón con la U de Chile.
6: Campeón.
7: Claro. Fueron sus mejores años.
6: Sí.
7: Por eso esta mañana me preguntaba Mateo y Guillermo Hemmerly qué me parecía a mí. Que si viene el Sampaoli que dejó en Chile a Córdoba, me parece una gran incorporación.
6: Lo que pasa es que después de esa Copa América, o mejor dicho, en el medio de esa Copa América, él tuvo un episodio grave para su autoridad. Arturo Vidal, el día que chocó con la Ferrari saliendo de un casino en el medio de la competencia, sí. Lo había sacado del plantel y la presidenta Bachelet lo obligó a reincluirlo. Y eso hizo mella en su autoridad, tanto que se fue Sampaoli. Sampaoli ya no dirige la siguiente Copa de Chile. Y posteriormente, Mundial 2018, donde quien lo va a buscar en verdad fue Daniel Angelici, que lo sacan del Sevilla donde tenía contrato. Y luego de todo el episodio Rusia, Tapia declaró, algún día voy a contar la verdad. Todavía la estamos esperando.
2: Bueno, el tema es preguntarse, Daniel, porque el mejor Sampaoli fue hace más de 10 años, ¿no? ¿Cuál ha sido, con los números en la mano, su gestión en equipos muy importantes, como Mineiro, como Flamengo? Ha estado en Sevilla, por lo menos en la
9: como dicen los chicos, como decían Claudio y como decía Mauri, ¿no? O sea, después de la selección chilena, donde gana el primer título para Chile, por penales a Argentina, el siguiente título de Chile es con Pizzi como técnico, para que no se confundan, pero esa fue la primera vez. Claro. Se va al Sevilla, donde obviamente lo arranca la selección argentina para llevárselo al Mundial, ¿no? Y bueno, después vino todo lo del Mundial, el episodio del Mundial, con sus vaivenes y sus situaciones de vestuario, como bien decía, algunas cuestiones también de autoridad allí, aparentemente. Ese partido con Francia, que después fue el campeón, ¿viste? Ahí tan lejos al final no estuvimos, pero bueno. Después se va al Santos, agarra un recorrido donde tiene buenas y malas en equipos importantes, comienzos buenos, finales malos, en algunos lo echaron, la mayoría, no cumpliendo el contrato, aunque se los tuvieron que pagar a todos. Dicen que recaudó casi 21 millones de dólares con los contratos que no habían terminado y que le tuvieron que pagar, lo mismo, ¿no? Bueno, fue el Santos, el Atlético Mineiro, el Marsella, como bien decía Maxi, es una buena campaña en el Marsella, porque el Marsella fue un grande en otros tiempos en Francia, y ahora últimamente no lo era. Después lo había agarrado Marcelo Bielsa, bueno, y lo llevó nuevamente arriba a estar peleando su campeonato. Lo clasificó primero a la Liga de Europa, después a la Liga de Campeones, después finalmente se fue. Regresa al Sevilla, ahí empieza todo este tema de que no cumplen los contratos, digamos. En el Sevilla asumen el 22 y le dan hasta el 23 y termina ahí nomás el contrato. En el Flamengo asumen el 23, fue confirmado hasta diciembre del 24. Sin embargo, en septiembre ya lo echan. En el Rennes, que fue otro de los últimos equipos donde estuvo, en Francia nuevamente, en noviembre del 24, contrato hasta el 26, o sea, hasta junio de este año, hasta ahora. Tenía contrato en el Rennes, asumiendo en noviembre del 24. El 30 de enero del 25, o sea, unos meses después, se va. Fue despedido por los malos resultados porque estaba perdiendo el último puesto. O sea que, bueno, y después vuelve al Mineiro, donde no le fue nada bien tampoco. Fue el 2 de septiembre donde asumió. El 12 de febrero ya lo despidieron. Fue la última etapa como técnico, en este caso en Brasil.
2: Perfecto, muy bien. Gracias. Nos vamos a las noticias. Así como están las cosas, hay mucha expectativa en Córdoba porque el hombre, supongo, vendrá pidiendo refuerzo, ¿no?
4: Y de calidad.
2: Para que Talleres sea un equipo competitivo luego del campeonato de Belgrano. Alberto Rosselli y Nora Cobasi nos informan. Ya venimos.

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1: Buenos Aires.
2: Mauricio Macri destacó el equilibrio fiscal, pero reclamó más infraestructura porque el país se descapitaliza.
1: El expresidente habló en el cierre de la convención de los constructores.
2: Córdoba.
1: Juan Pablo Quinteros confirmó que encontraron a la adolescente desaparecida en una casa de Jesús María.
2: El ministro de Seguridad de Córdoba confirmó que la joven se encuentra en buen estado de salud y destacó el trabajo de las fuerzas que participaron del operativo.
1: Internacionales.
2: Estados Unidos lanzó nuevos ataques contra Irán en respuesta al derribo de un helicóptero.
1: Las fuerzas del Comando Central de Estados Unidos comenzaron a lanzar ataques de autodefensa contra Irán.
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4: 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Nora Cobasi, hay gente que ha jugado para tentar a la suerte.
2: Sí, así es. A la vespertina tuvo estos 5 primeros números. Primer premio para el 7.554. Segundo premio 6.847. Tercer premio 7.455. Cuarto 5.817. Quinto 7.722. Reiteramos, primer premio de la vespertina 7.554, la vaca.
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4: Continuamos en Auburn, Alabama. La sede del gran partido de las 10 de la noche. Marcelo Lamberti tiene información de último momento. Vamos, Marcelito.
13: Sí, señor, sí, señor. Para contarte, por supuesto, que por un lado lo que sigue manejando la selección argentina es que no corre riesgo. Hasta ahora el partido. Hay fútbol esta noche aquí en Alabama. Y acá hay un amigo. Su nombre, estamos para Cadena 3 Argentina.
14: ¿Cómo están? Jorge Ortega. Jorge Ortega.
13: Jorge Ortega, ¿de dónde eres?
14: Bueno, nací aquí en Estados Unidos, mi mamá es de Guatemala y mi papá es de Colombia.
13: Bien, ¿y tú vives aquí en...?
14: En Alabama.
13: Sí. En Alabama.
14: Vivimos en Tuscaloosa, Alabama.
13: Bien, perfecto. Pero para toda la Argentina, con lo que falta para que se juegue el partido, ¿va a seguir lloviendo, no va a seguir lloviendo? ¿Qué va a pasar?
14: No, tenemos confirmación que sí va a haber juego.
13: ¿Va a haber juego?
14: Va a haber juego, claro, 100%.
13: Bueno, escucha, muchísimo interés por la presencia de Messi, de la selección argentina.
14: Claro, claro, obvio, sí, claro. Y por eso trajimos a nuestros hijos acá, a mi mamá y mi esposa.
13: Tú vas a tener la suerte de que tus hijos van a salir a la cancha.
14: Correcto, correcto. ¿Puedes creer eso?
13: Ajá. ¿Pero es que fue un sorteo? ¿Cómo fue?
14: Sorteo. Espérame. Bye. Sí, sorteo y bueno, sorteo y conexión, ¿ves?
13: Acá también pasa eso. Acá también pasa.
14: Exacto, en todas partes del mundo, ¿no?
13: Gracias, ¿eh?
14: Gracias.
13: Perfecto. El amigo de Guatemala que va a tener la suerte de que salen los hijos. Todo el mundo acá, Raúl. Acá la gente ni duda, ni los organizadores, ni tampoco la información que tiene la selección argentina, de que hoy acá va a haber fútbol.
4: Muy bien, las máquinas las vimos recién.
15: Raúl,
4: el trabajo que están mandando es espectacular. Sí, vamos, Claudio.
15: Bueno, te voy dando las noticias del tiempo.
4: A ver.
15: Rayos de sol comienzan a iluminar los edificios de la Universidad de Auburn, que está detrás del estadio, y ya la tribuna superior tiene otra luminosidad. Está saliendo el sol, no queda visiblemente nada de agua en la cancha. Y un detalle que no es menor, por sobre todo todos los satélites que tienen. Les anuncio que ha comenzado a ingresar el público al estadio.
4: Excelente noticia para que el partido se juegue. ¿Cómo podría describir, Mauri, estás ahí? Mira, vi la foto que ustedes mandaban, me daba la impresión, parecía la platea de Vélez, así digamos, el aspecto del estadio, por supuesto, más grande, ¿no? Mucho más cabedor.
15: Muy bien, si vos lo querés comparar con la cancha de Vélez, es la misma estructura porque tiene doble bandeja lateral y las cabeceras, con una diferencia, son mucho más largas las populares y más finitas las bandejas de arriba. Uh-huh. La estructura vendría a ser así, un gran anillo el de abajo, igual a la cancha de Huracán, y arriba una platea lateral de cada lado.
4: Claro, 88.000 almas pueden ingresar ahí, no son butacas individuales, hay banquetas largas. Se calcula aproximadamente el espacio en el cual un ser humano se podría sentar cómodamente a ver desde cualquier posición muy bien el juego. Y parece ser que vamos a tener una impresionante cantidad de gente, ¿no es cierto, Juancito? Vamos con Juan Vallejo, que está en las calles, que tiene mucho más con la gente. ¡Vamos, Juan!
16: Seguimos aquí afuera, nos están sacando los hinchas porque en un rato va a venir el micro de la selección, pero lo voy a molestar 2 segundos. ¿Cómo le va? ¿Todo bien?
17: Acá esperando a que llegue el bus con los jugadores.
16: ¿De dónde sos vos?
17: De Los Ángeles.
16: De Los Ángeles. ¿Nombre completo?
17: Jesse Alexander Ramírez.
16: ¿Con quién viniste? Contame, porque te veo muy bien acompañado.
17: Acá vengo con mi esposa, mis hijos Antonella, Mateo y Santiago.
16: Antonella como la mujer de Messi, Mateo como el hijo de Messi, casi Santiago, faltó uno, ¿eh?
17: Somos la familia de Messi.
16: ¿Cómo te llamas vos?
18: Génesis.
16: Qué lindo nombre, Génesis. ¿De dónde sos vos?
18: Yo soy mexicana.
16: Mexicana y vos de Los Ángeles, y todos con la camiseta de la selección argentina. Sí, ¿Cómo se explica?
17: Mis padres son de Argentina.
16: Mira.
17: Mi papá jugó para Nueva Chicago, es de Buenos Aires.
16: ¿Cómo se llama tu papá?
17: Oscar Ramírez.
16: Oscar Ramírez, mira.
17: Sí, y se mudaron mi mamá y mi papá para Los Ángeles, y ahora estamos nosotros, y la ha hecho esta mexicana fanática de Argentina.
18: ¿Te hizo Argentina, este hermano?
16: ¿Por qué te hizo Argentina? ¿Qué te dice Argentina?
18: Pues es que con eso vivo todos los días, con la familia, él es más argentino que americano hasta la sangre.
16: Hoy van a tener la suerte de ver a Messi, no jugó el otro partido de hoy, sí va a jugar. ¿Qué se siente? Decime.
18: Pues algo bien especial, la verdad, especialmente porque ellos pueden ser parte de esto, nuestros hijos, y especialmente él, que es súper, súper fan.
16: Bueno, a disfrutar el partido de hoy, ¿eh?
17: Gracias.
16: Gracias. Bueno, Raúl, esa es la imagen, ¿eh? Mucha gente que va a llegar al estadio, 88.043 personas. Va a ser una locura hoy.
4: Perfecto, excelente, señoras, señores, estamos en todas partes, en las calles, en los camarines, en las cabinas. ¿En qué posición estás, Claudio, respecto del medio de la cancha? El otro día estaban bien alto y bien al medio.
15: Bueno, ahora estamos, el otro día estábamos en un octavo piso, ahora estamos en un quinto piso, pero en altura, no es una cuestión de piso, yo te digo que estamos a la mitad del otro día y nosotros estamos en la parte superior del primer anillo. Arriba tenemos toda la parte superior, la bandeja superior. Y de la mitad de la cancha hacia la derecha, detrás de los bancos, si el equipo de Argentina estuviera parado antes de comenzar el juego, estamos a la altura del número 5, del mediocampista central. Un punto equidistante entre el círculo central y la medialuna. Única cabina asignada a una radio para Cadena 3, porque la única que tiene cuatro periodistas. Muchísimas gracias al encargado del broadcast, Bruno Lesberg, el amigo de Río de Janeiro que está viviendo en Maryland.
4: Seré curioso. Cocolo es un relator muy preciso, va con la jugada contando exactamente quién la lleva. El que él dice es el que la lleva, no que macanea, viste, y tira así al voleo. Pero los que somos un poco más chicatos, ¿habemos pantalla dentro de la cabina, Claudio, o no?
15: No tenemos pantalla porque está detrás. No hay pantalla dentro de la cabina.
4: Bien, pero en el Mundial eso sí pasa, ¿verdad? Cada puesto.
15: Sí, tiene... no, en el Mundial tenés el servicio. De el monitor y de internet en el pupitre.
16: Aunque no hay pantalla en la cabina, hay dos pantallas enormes que transmiten el partido, ¿no?
15: Claro, que en directo, no las repeticiones. O sea que si tenés duda cuando la va llevando un jugador, es la pantalla más grande de un estadio de fútbol americano. Agarrate para un terreno, 57 metros por 18.
4: Así parece, muy bien. El Jordan Hare por Ralph Jordan, que es el ganador máximo, entrenador más exitoso del fútbol americano en los Estados Unidos. En esa zona, en Alabama, se juega el partido.
16: Dani. Y vos sabés, Raúl, sí, que es Jordan el entrenador y Hurt un profesor. Es como si en Córdoba le hubiesen puesto Kempes Ardiles al estadio, por decir. Son dos nombres.
15: Y el profesor Hurt era un profesor de química, pero encargado de la comisión de deportes, digamos, era el presidente, lo que para nosotros es el presidente del club.
4: Muy bien, perfecto, siempre homenajeando los norteamericanos a los hacedores del deporte en las grandes infraestructuras. ¿Se puede aventurar un probable equipo, chicos? Se los pregunto en un ratito nada más. Maxi, ¿hay algo más importante que se haya filtrado en el ámbito de Talleres? ¿Se va a oficializar en algún momento? Porque, digamos, todos lo dan por hecho, pero claro, no he visto nada. Normalmente aquí pasaba que todos navegábamos en un montón de rumores y debíamos esperar a que el club
19: oficialice
4: en sus redes sociales el nombre del nuevo técnico, y muchas veces nos sorprendía con un nombre que nadie tenía. ¿Cómo surgió esto de San... cómo se filtró?
19: Lo de Sampaoli lo contaba Mauri, ¿no? Un oyente de la Popo empezó, che, ojo que hay este dato y este otro dato, y después agudizando la información con los compañeros de la cadena del gol, llegamos a diferentes pistas que nos condujeron hacia que Jorge Sampaoli tenía una reserva en un hotel donde Talleres sabía concentrar, y después fotos e imágenes de un vuelo directo de Brasil a Córdoba, y después una reunión de aproximadamente 10 horas en el predio, no solo mano a mano de Andrés Fassi, sino con una comitiva importante de la comisión de Talleres en el predio, recorriendo las instalaciones, que dicho sea paso, y esto entre paréntesis, están fantásticas, y Talleres tiene una infraestructura para permitirse tener un técnico de élite. Después te puede gustar o no, puede salir bien o no, pero bueno. Entonces todos los caminos fueron llevaron hacia San Paolo. Sí,
15: una cosa está clara: cuando este nivel de entrenadores, por el nivel de contratos, se suben a un avión y viajan, es porque ya el 90, y vino con el preparador físico Pablo Fernández. Te cuento que cuando empezaba Pablo Fernández, fue el preparador físico de Maradona Newell's, era el preparador físico de Solari.
19: Mira.
4: No, por eso digo.
19: Cuando decide subirse al vuelo y venir.
4: Que mucha gente le criticaba a Fassi, que nunca traía un técnico importante, que los técnicos eran maleables, que eran influenciables, que Fassi decía quién jugaba, quién no jugaba.
19: Que él era más importante que todos. Claro. Sí.
4: Y siempre se planteaba la idea de que no iba a venir nunca un técnico con cierta chapa que tenga que terciar con el mandamás del club este tipo de cosas. Por eso, digamos, es una gran sorpresa para muchos, grata posible. Porque, digamos, el nivel competitivo que Sampaoli supone, junto a algunos refuerzos de renombre, podrían poner a Talleres en otra órbita.
19: Es que el nombre de el nombre de Sampaoli no te va a permitir traer un refuerzo cualunque. No te va a permitir.
4: Yo creo que no.
19: Me parece que en la previa estar fuera de zona de copas, ¿no?
4: Esto me hace acordar.
19: La apuesta es grande.
4: Hace acordar una tía mía. ¿Cómo lo vamos a pagar? No sé.
20: No, y después, pero la que te puede hacer ganar también.
19: Claro.
20: Si le va bien.
4: Claro, pero...
20: Dos apuntes breves. Uno, a mí personalmente me parece que cargarle toda la cuenta de Rusia a Sampaoli es por lo menos injusto.
4: Sí,
20: o contar solo una parte.
15: Muy injusto. Ahí tuvo una sonada, tuvo una revolución.
20: Claro. Y además era un plantel que se venía comiendo un técnico atrás del otro, la famosa mesa chica.
15: Raúl.
4: Sí.
15: Vos estabas en Rusia. El día que estábamos todos esperando que entrenen, Sampaoli en el centro de la cancha charlando con Becachese, y viene Scaloni y le dice que los jugadores habían decidido que iban a hacer gimnasio y no entrenaban.
4: Sí, sí.
15: Ese día.
20: Por eso.
15: Ese día.
20: Y el
15: muchachos.
20: El otro apunte. ¿Vieron a dónde parece que va Anselmi? Dicen que arreglaría en Pachuca. O sea que posiblemente, o no lo sé.
4: Será un premio consuelo para un hombre que se supone estuvo dialogando.
20: Mejor lo negoció el mismo negociador.
15: Eso se lo digo desde un punto equidistante. Entre Anselmi y Sampaoli,
20: Sí, yo no tengo duda.
19: Toda la vida.
20: No.
4: Bien, así es la cosa. 11 de junio, Estadio Azteca, relata Coco, lo comenta Giglioni, México, Sudáfrica, con los aportes de Bárbara Anderson y un famoso lateral de Boca, Alan Britos Jarmolzuk, que va a estar también haciendo sus aportes. El próximo 12 de junio, en el SoFi de Los Ángeles, Estados Unidos, Paraguay, con Emanuel El Gato Greco en los relatos, transmisiones para toda la cadena 3 Argentina. Hay otro debut en Canadá. Dani, con árbitro argentino.
21: Facundo Tello con el Mastrangelo, también y obviamente los líneas argentinos. Canadá, Bosnia y Herzegovina abren el grupo B en Toronto. Eso el mismo viernes a la hora 16. El mismo viernes que más tarde a la hora 22 transmitimos Estados Unidos Paraguay. Ese viernes a la hora 16 debuta el otro organizador. Canadá frente a Bosnia y Herzegovina. A propósito de lo que vos venías diciendo, partido 1, partido 2, partido 3. Llevamos 964 partidos en la historia de los mundiales. Quiere decir que el partido número 36 de este mundial será el número 1000.
4: ¡Qué bárbaro!
21: Y vos decís, ¡ah, qué partido, qué lindo, contento de transmitir! No, es domingo, a la 1:00 a.m, Túnez, Japón.
4: ¡No!
21: Olvídate, va a pasar desapercibido.
4: Pensar que al gol número 1000 lo relató Torri.
20: Es el Riestra Barracas del Chiquitapia, un Túnez, Japón a la 1:00 a.m.
21: ¡Claro!
4: Ay, bueno, así son las cosas. Pausa y al regreso plantamos a Argentina en cancha a ver cómo podría jugar, qué esperamos, qué ponemos bajo la lupa.
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4: Y en este momento en el Jordan Hare de Alabama, el himno nacional argentino. Por favor, se lo pido, preste atención, viejo. No me vayan a hacer lo mismo que el otro día. 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

0: 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Bueno, muchachos, les pido una consideración de lo que viene. ¿Hay una pista de cuál es el equipo que salta a la cancha o es muy prematuro todavía y qué esperamos?
1: Hay muchos rumores, ¿eh? Hay muchos rumores porque ayer había un equipo, hace dos horas había otro, ahora parece que podría jugar Nico Paz y el Flaco López. Yo creo que hay que esperar. Lo que te digo es que para los que se están jugando el puesto, lo mejor que le puede pasar es que se juegue el partido en las condiciones que sea y que demuestren. Y sobre todo, se están jugando la permanencia física, que le siembran dudas al entrenador. Ha llegado Islandia. Todo el plantel de Islandia, Mauricio, pisando el campo de juego. No se levanta una gota de agua, ¿eh? Le pegan con todo con la zapatilla. No ha quedado agua en el campo de juego.
2: Y ya abrieron las puertas del estadio, con lo cual empiezan a ingresar los primeros hinchas a las tribunas. Lo tenemos a Marcelo. Raúl, sí, para una probable de Argentina con algunas novedades, como decía Claudio, al parecer en el equipo titular.
0: Voy tomando nota, Marcelito, dale.
3: Exactamente lo que estaban apuntando hace un ratito. Ayer un equipo, antes de la lluvia otro, ahora otro. Rulli atajaría, Giai, Otamendi, Lisandro, Facundo Medina. En la mitad de la cancha hay que ponerlo seguramente a Simeone. Bueno, dijeron Paz, dijeron López, habrá que ver Enzo. Van apareciendo nombres a cuentagotas. No son aquellos que por ahí manejábamos ayer cuando repartía las pecheras. Insisto, Rulli, Giai, Medina, el Flaco López. Estaría también Nico Paz, Simeone. Lentamente se va armando el rompecabezas. Aquí todo pronto, compañeros, esperando a la selección argentina y esperando la confirmación de un 11 que se daría tomando muchísimos recaudos por los días, por la parte física y por la lluvia.
2: Y Messi... Estamos 1-1, Raúl, con Marcelo. Él tenía razón ayer que uno de la pechera no era Palacios. Y yo le dije, guarda que en el entrenamiento anterior puso un equipo con pechera, lo cambió y el titular fue el que cambió. Ahora al parecer ocurre lo mismo. Puso un equipo con pechera, lo vimos, no va a ser este, lo cambió y ese parece que va a ser el equipo.
1: Y qué bueno para verlo al Flaco López y para verlo a Nico Paz. Pasa a ser la principal atracción, si juega Nico Paz de este partido. Señoras y señores, hemos sido testigos de la primera pelota que echó a rodar. Orri Oscarsson la tiró hacia arriba, la dejó picar y el pique superó la cabeza del jugador. Prueba más que esa en el fútbol yo no he visto. La pelota pica, se juega, señores.
0: Orri es jugador del fútbol español, ¿verdad?
1: De la Sociedad, 9 goles, Real Sociedad. Estuvo ayer en la conferencia de prensa, habla muy bien, bastante bien español.
0: A ver, lo escuchamos 40 segundos a Orri Oscarsson con Claudio Giglioni.
4: Claudio Giglioni, de Cadena 3 también. En este tipo de partidos donde está ultimando la preparación, si ustedes tienen con sus colegas algún tipo de previsiones en cuanto al juego, el fútbol es un juego de choque, pero teniendo en cuenta que ellos tienen por delante un mundial, ¿consideran a veces tener algún tipo de restricciones de prevención para no provocar lesiones?
5: Bueno, sabemos que es importante para Argentina que todos los jugadores es disponible, pero es un partido para competir para todos y preparamos para 100% y es un partido para competir, no es un partido muy importante para los dos equipos.
0: Muy bien, ahí estaba.
3: Raúl, señor. Raúl,
0: diga.
3: Antes de terminar, bueno, la más probable en donde estuvimos bastante bien de hoy, ayer no. Rulli, Giai, Otamendi, Lisandro Martínez y Medina, la defensa que decíamos desde temprano. Lo Celso, Palacios, Barco, Simeone, López y Paz. Repito, Rulli, Giai, Otamendi, Lisandro Martínez, Medina, Lo Celso, Ezequiel Palacios, Barco, Simeones, el Flaco, López y Paz. La más probada hasta ahora.
0: Excelente. Excelente informe, todos Marcelo Lambert.
6: No sé, Lisandro. El resto son todos suplentes.
0: Bien, pregunto, para cerrar y le damos paso al fútbol. ¿Messi va a jugar? ¿No va a jugar? ¿Cuántos minutos se calcula? ¿Se sabe, chicos?
1: Va a jugar Messi, para mí, un sí. 20 minutos como mínimo tiene que jugar. Lo dijo Scaloni ayer, ¿eh? Va a jugar, no media sabemos horita, cuánto, sí, pero va a jugar.
3: Media horita, diría yo.
0: Señoras y señores, esto ha sido la cadena del gol. Vamos por Argentina más que nunca. Segundo ensayo. Comienza el fútbol internacional en todo el país. Una muestra gratis de lo que somos capaces. Se viene la Copa del Mundo. Relata Coco, lo comenta Giglioni con Lamberti Vallejo, con todo el equipazo de la Radio Más Federal. Hacemos Argentina-Islandia desde ahora.

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noches, bienvenidos al fútbol, bienvenidos al mundial, bienvenidos a

0: estamos a nada con el Mundial a la vuelta de la esquina, con el debut de Argentina. A días, los corazones empiezan a latir más fuerte. La ansiedad va creciendo. Todo el mundo expectante, esperando por ver al campeón del mundo y bicampeón de América. Segunda parada, segundo amistoso. Toca a Islandia, toca probar la máquina, toca también cuidar el cuerpo, porque Argelia aparece en el horizonte. Y lo que verdaderamente importa para este grupo de futbolistas conducido técnicamente por Lionel Scaloni es llegar 10 puntos al arranque de la cita ecuménica, luego del diluvio, luego de la tormenta eléctrica, de los rayos, las centellas y los truenos. Empieza a salir el sol, se ha despejado el cielo, las luces del estadio ya están encendidas, la tardecita se va adueñando de esta ciudad del interior de los Estados Unidos. Flamea la bandera de las barras y las estrellas. En el terreno, los operarios continúan trabajando para que todo quede en condiciones. Pisará la alfombra nada menos que Lionel Andrés Messi. Es una de las grandes expectativas que tiene el partido de esta tardecita acá, de esta noche allá, con un país detrás de la ilusión y esos puños apretados que abrigan el sueño de ir por la cuarta. Lo vamos a vivir al estilo de Cadena 3 Argentina, la única radio del país, transmitiendo en vivo y en directo desde el estadio, con sonido y sensación de presencia. Los primeros hinchas empiezan a ocupar sus lugares en las tribunas, van desparramándose como hormiguitas, de a poco, a trancolento, se miran, se saludan, se reconocen. Cordobés, tucumano, porteño, salteño, vinieron de todos lados, más los que viven por acá y aprovecharon el celeste y blanco de la bandera, más los que aman a Messi y como consecuencia de eso aman a la Argentina. Aquí estamos para contarlo y para vivirlo junto a su comentarista mundial, Claudio Giglioni. Claudio, buenas noches.
1: Muy buenas noches para ustedes, muy buenas tardes para nosotros. El gustazo enorme de reencontrarnos convocados por estas tres pasiones: la radio, el fútbol y el mundial. Aquí estamos, llegamos hace 4 horas, vimos todo el devenir, el sol, el diluvio, la piscina, casi como el Coliseo Romano cuando lo inundaban para lo que eran los juegos acuáticos, parecían 5 centímetros de agua. Cuando algo está bien hecho, está bien hecho. Aminoró la lluvia, el agua fue absorbida por esa espina de drenajes que tiene por debajo con la tela geotextil. Recién caminó a Islandia, hizo Orri Óscarsson picar la pelota, la tiró hacia arriba, superó la altura de su cabeza, permitieron que reingrese el público al estadio. Hay fútbol, señores, en Alabama, y aquí llega Argentina a superar este partido descripto por el entrenador campeón del mundo como una piedra en el camino a superar. Sabido es que a Scaloni no le ha gustado competir mucho, y mucho menos cuando podía elegir, no lo eligió nunca, un rival que pusiera en aprietos a la selección. El entrenador cree mucho más en las prácticas, en los trabajos, en lo que haga en forma endógena, internamente. Pero hoy va a jugar frente a Islandia. Creo que va a haber mucha más oposición que frente a Honduras. Un partido que, más allá de que no le agrade demasiado a Scaloni, Argentina lo necesita. No es que al gringo no le agrada. El gringo está cruzando los dedos, como todos los seleccionadores del mundo, que han sufrido como un árbol en el otoño la caída de hojas importantes antes de que llegue la temporada del Mundial. ¿Por qué? Porque hay jugadores que tienen que demostrar que pueden. Hay jugadores que tienen que llevar a la concreción lo que expresan con su voluntad. La baja de Valerdi, como causa, entre comillas, la declaración, no nos iba a poder ayudar en la primera fase, es también un parámetro y una medida para lo que viene a la hora de auditar a todo el resto. Señoras y señores, hay fútbol en el Jordan Hare aquí en Alabama. Se lo relata Mauricio Coccolo y lo viven por la radio del Mundial. 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
0: Palabra autorizada la de Claudio Giglioni para ponerle la voz a los comentarios del partido de la selección argentina a las 22, hora local. Y vinimos muy temprano al estadio, pasamos por todos los climas. Hacía muchísimo calor con una alta temperatura y humedad. Cuando llegamos, después el diluvio torrencial, la cancha inundada. Ahora la están secando, salió el sol y, como dicen, siempre que llovió paró, luego salió el sol y posteriormente el arco iris, que se va dibujando con sus colores en el horizonte y asoma por uno de los rincones del estadio. Allá al final del arco iris, sabían contarnos antes de irnos a dormir, estaban guardados los tesoros. Caminamos hacia el tesoro, ¿por qué no?, del campeonato del mundo, y vivimos el partido donde a esta hora vive el partido. En las zonas bajas trabaja desde temprano un estadio imponente. Casi 90.000 personas esta noche estarán aquí para vivir Argentina-Islandia. Todo lo que hay que saber del equipo nacional con el hombre selección, Marcelo Lamberti. Chelo, ¿cómo estás? Buenas noches.
2: Hola, Mauri, querido. Hola, selección. Hola, campeones del mundo. Te estamos esperando aquí en el estadio desde muy temprano.

0: este césped que pasó de todo, de tener 10 centímetros de agua a una máquina. Vayan a las redes de cadena, miren, impresionante, con un clima que ahora inclusive tiene el arco iris apareciendo aquí en el cielo. Mauri, querido, la gente, los 88.000, la palabra de ellos, la palabra de Scaloni ayer en conferencia, las próximas horas, el jugador 26, todo, todo lo que pase en esta previa de la Copa del Mundo, aquí te la voy a estar contando en la zona baja, al lado del arco que utilizan y que está de repuesto también. Aquí el móvil de Cadena 3, la radio del Mundial. Estoy esperando los campeones del mundo.
1: Marcelo Lamberti, la voz noticia de la selección argentina, con todo lo que hay que saber del equipo de Lionel Scaloni. Estamos aguardando la llegada del plantel. El viento mueve la bandera que hace un ratito estaba acostada sobre el mástil y ahora flamea detrás, el cielo ya despejado. No volverá a llover. Tenían razón los lugareños, ellos conocen mejor que nadie el clima. Además, en la actualidad hay herramientas para predecirlo prácticamente todo al instante que va ocurriendo. Muy tempranito nos decía gente de la organización, en hora, hora y media más tardar va a salir el sol, y no le erraron. Continúan secando el campo de juego, que en un momento parecía una pileta y ahora apenas si tiene algunos charquitos en los costados. Va a quedar en impecables condiciones para cuando comience el partido, con los hinchas, con el color, con la voz de la gente. Trabaja Juan Vallejo. Juan, ¿cómo estás? Buenas tardes, te escucho.
2: Mauricio, Claudio, ¿cómo le va? Muy buenas tardes. Estoy afuera, todavía llueve un poquito en las afueras del estadio de Jordan Hare. Vamos a ver si encontramos a algunos argentinos. Es difícil, ¿eh? ¿Cómo le va? ¿Todo bien?
3: Muy bien, gracias.
2: Vos no sos argentino.
3: Pero viví en Argentina.
2: ¿A dónde viviste?
3: En Buenos Aires.
2: ¿En Buenos Aires? ¿Por qué en la casaca de la selección?
3: Porque mi hija es argentina, por Messi, por todo lo que representa Argentina.
2: ¿De dónde sos vos?
3: De Venezuela.
2: De Venezuela, bueno, qué bueno que estés con nosotros, vale, ¿eh?
3: Muchas gracias.
2: ¿Con quién viniste?
3: Con mi esposa.
2: ¿Vos? ¿De dónde sos?
4: Venezuela.
2: De Venezuela también. ¿Y por qué la camiseta de la selección?
4: Amo a Messi.
2: Amás a Messi. Bueno, sí. Van a tener la suerte de verlo, a pesar de la lluvia, aparentemente se va a jugar sin problema.
4: Qué bueno, me alegro, quiero verlo.
3: Es buena noticia.
2: Sí, sí, okay, sí. Perfecto. Veo que están ingresando varias personas, así que todo indica que se va a jugar.
3: Ah, perfecto, muchas gracias.
2: Dale, suerte hoy. A ver, voy a seguir caminando. Si encuentro. Hola, ¿cómo le va? ¿Todo bien? ¿De dónde son ustedes?
5: Inglés.
2: Inglés. Where are you from?
5: Huntsville, Alabama.
2: Alabama. Okay, and why are you here? ¿Por qué estás aquí?
5: Argentina.
2: Argentina. You love Argentina?
5: Yes.
2: Okay, and Messi.
5: Yes.
2: Ok, thanks. Ahí está. Aman a Argentina, aman a Messi, eso es lo que decían. Vamos a ver, a recorrer un poco más. Hola, hablando por teléfono. Hola, amigo, ¿de dónde sos?
6: De aquí de Alabama.
2: Alabama, ¿a quién esperas?
6: A Messi.
2: A Messi. No, ¿y con quién hablas?
6: Con Abel.
2: Con Abel, bueno, sí. Abel, mandale saludo a Abel, nos vemos, Abel.
6: Sí, bueno.
2: Te estamos esperando en la cancha, Abel.
6: Bueno, muchas, gracias, gracias.
2: Ahí está, estaba hablando por teléfono, el amigo. Hasta ahí, la palabra de los argentinos y los que no son argentinos que están esperando por la selección.
1: Excelente lo que llega Juan desde afuera. Muchas gracias a todos los que ya se van sumando a la gran cadena federal. Esto es Cadena 3 Argentina, la cadena del gol. Cuéntenos desde dónde están esperando a la selección, desde dónde están siguiendo el partido, desde dónde están viviendo el mundial. Los leemos al aire, los saludamos, los abrazamos en esta familia futbolera. Los sumo y saludo ahora en los estudios centrales de la radio con todo lo que hay que saber. Daniel Basterra. Dani, buenas noches.
7: ¿Qué tal, Mauri? ¿Cómo te va? Buenas noches para vos, para Claudio, para el Chelo, para Juan. Lo sumo en el saludo a Gustavito Corradino, nuestro productor, a los chicos que operan en este caso en Cadena 3 Argentina, Martín Rodríguez y Lito Ramírez, a Marito Celedón, que está en YouTube. ¿Cuándo te vas, Mario? El sábado, con el Bochi y Nico May. Con el Bochi y Nico May, mañana, como quedó dicho, se van Raúl y el Gato Greco. Bueno, seguimos sumando gente en el Mundial de Norteamérica, así que rumbo, preparando todo, me imagino, ya listo, Marito, para volar a los Estados Unidos. Bueno, para contar, en este caso, partido 96 de la era Scaloni, nos estamos acercando al número 100, 95 partidos en la era Scaloni, con obviamente muchos partidos. La mayoría frente a equipos sudamericanos. De esos 95 que hemos jugado, 33 fueron amistosos y solo se perdieron dos.

0: fueron allá en el comienzo de la era Scaloni, frente a equipos justamente sudamericanos, frente a Brasil en el 2018 y frente a Venezuela en Madrid en el comienzo del 2019. Después no hubo más derrotas de Argentina en partidos amistosos. Como datito también decir que venimos después de haber perdido el último partido con Ecuador por las eliminatorias con 6 victorias consecutivas. Todo esto tiene que ver con los partidos amistosos. Y siempre se habló esto de que jugamos poco con los europeos. Y sí, hemos jugado poco con los europeos. Solamente 7 partidos de los 95 fueron frente a equipos europeos. Y 2 fueron amistosos, los otros 5 oficiales. El primero amistoso frente a Alemania fue 2-2. Después, la finalísima frente a Italia, victoria de Argentina 3-0. El tercer partido en amistoso frente a Estonia en junio del año 22 en Pamplona, victoria por goleada de Argentina 5-0. Y después los 4 del Mundial, Polonia, Holanda, que allí fue empate, con Polonia fue victoria, la victoria ante Croacia y el empate ante Francia y definición victoriosa en la definición con remate del punto del penal. Octavo partido entonces frente a un equipo europeo, partido 96 de la era Scaloni.
1: Gracias, Daniel. Suena la música en el estadio, está llegando la selección argentina. Voy contigo, Marcelo, adelante, te escucho.
2: Bien, exactamente, está llegando la selección. Estoy aquí al lado de la boca por donde van a estar apareciendo los futbolistas de la selección argentina. Por supuesto, toda la gente que se está amontonando, por decirlo de alguna manera. Bueno, lo dijiste el otro día cuando estábamos aquí. Yo fui por los que usaban pechera, que eran todos los titulares. Vos dijiste, ojo, que pueden ser los que no tienen pechera. Y termina dándose eso, ¿no? A partir de los futbolistas que estaría poniendo, recordar que va a jugar Rulli. Bueno, la gente que saluda a Cadena 3, mientras baila el DJ de acá, está intratable, está intratable con la música. Estoy aquí en el rincón, estoy esperando, ¿sabes qué? Espero los caramelitos, como es habitual la cábala de Paredes con Rodrigo de Paul.
1: Excelente, Marcelo, esperando la salida de la cábala de la selección argentina que se repite en cada uno de los encuentros. Un abrazo grande para Alejandra, que dice vamos Argentina, abrazo mío y de Gustavo desde Rosario, celebrando el cumpleaños número 27 de Fede. Gabriel desde Guadalajara, México. Soy de Córdoba capital, vivo hace 13 años en México, extraño mucho a mi ciudad. Abrazo grande para la gente de Chiapas en México. Desde San Cristóbal de las Casas nos están escuchando. Saludo para Marta Vera, también prendida la sintonía del YouTube en Cadena 3 Argentina. Así ponemos primera, juega la selección.
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1: Un poquito más de una hora para el comienzo del partido. Estamos esperando por Argentina-Islandia. Diga, Claudio.
15: Bueno, y para hablar de lo que quiere ver el técnico, otra vez Yay, que jugó todo el primer partido. ¿Habrá alguna sorpresa con Yay? Yo creería que no. Pero bueno, Yay está jugando todos los minutos. Otra vez Ezequiel Palacios. Evidentemente es el relevo para mediocampistas, el primer mediocampista central, podríamos decir, el más retrasado. Otra vez minutos para Gio Lo Celso, que se los ganó en la cancha el otro día. Pero sobre todo, verlo a Nico Paz en este partido. Un Nico Paz que llegó en duda, recordemos el golpe en la rodilla, lo que fue la última fecha del Como en la clasificación para la Champions. El jugador que vamos a ver si lo elige o no lo elige Mourinho para su regreso al Real Madrid. Nico Paz hoy a mí me enciende todas las expectativas. Y por parte de Islandia vamos a ver un equipo con mucho mejor trabajo físico que el de Honduras, mucho más orden táctico y con jugadores de rodaje internacional.
2: Claudio,
15: sí.
2: Aparece De Paul y Paredes. Ahí los tres pisan el césped. De Paul y Paredes, la selección argentina ya está aquí. La cábala, la primera explosión futbolística de la tarde, Claudio.
1: Y ahí van caminando hacia la mitad de la cancha Rodrigo De Paul, Leandro Paredes, para cumplir con la cábala habitual. Los dos vestidos con zapatillas blancas gigantes, enormes, van pisando como si lo hicieran sobre cáscaras de huevo para no dañar el campo de juego. Saludan a la gente que desde la tribuna los aplaude y los viva. Ambos rumbo a la mitad de la cancha, mirando, observando, charlando seguramente del estado del terreno, que al parecer, Claudio, y desde arriba se nota impecable.
15: Impecable. El único lugar que los especialistas detectaron es a la izquierda de los bancos suplentes, donde está nuestra cabina. Desde que empezó hay 3, 6, 9, 12, 13 personas con la máquina, con los propulsores de viento y los secadores que hace rato no lo usan, trabajando ahí un lugar de 20 por 20, podríamos decir, 25 por 20. Hay un lugar que están trabajando, es como que es el único lugar donde se juntó el agua.
1: A propósito de este tema, un abrazo grande para nuestro compañero Gaby Melián, que nos está escuchando en Tucumán, junto a Freddy y Joao, prendidos a Cadena 3, y nos pregunta, ¿podrían explicar qué es ese aparato que tienen en el campo de juego? Si ya lo explicaron, ¿podrían repetirlo? Bueno, lo hemos explicado, Claudio, Marcelo, vos, Chelo, estás a la altura del campo de juego. Es una especie de bomba que va sacando pisona, chupa el agua y la saca. Tiene como un tanque que se va llenando de a poco, luego lo vacían afuera, es para sacar el agua del campo.
15: Exactamente, es como una especie de robot, es un triciclo, tiene tres ruedas, baja hidráulicamente, comprime el suelo, como que aprieta la esponja y chupa.
1: De hecho, en las imágenes en las redes sociales de Cadena 3 Argentina, en el Instagram arroba Cadena 3 Deportes, pueden verlo y notarán que, no quiero exagerar, pero el césped se levanta como si fuera una alfombra, hace un leve impulso hacia arriba y vuelve a bajar, como el lomo de una ballena.
15: ¿Por qué es una alfombra? El césped que está es una alfombra sobre la otra superficie sintética.
1: Marcelo.
2: Me explicaba alguien de aquí, que hablaba español, que el piso tiene una capa de aire, algo especial cuando se ha construido, que permite que se utilice esta máquina. No es que la podemos comprar y la vamos a llevar al patio de casa, ¿no? Está hecho de una manera especial, justamente, este piso aquí de este estadio, que permite es que permite que se utilice esta máquina especial. Bueno,
1: y tienen, Marcelo, tres sistemas, porque además usan los palos de piso que son rodillos, y ahora vinieron con unas mochilas y aire como cazafantasmas, las que en Argentina y en cualquier parte del mundo se usan para barrer hojas o papelitos. Ahí salen de Poliparedes, Chelo, por tu sector.
2: Exactamente, pasan aquí al lado Rodrigo de Paul y Paredes. Los hinchas deliran, ¿no? Deliran de la alegría, por supuesto, al ver a los campeones del mundo cumpliendo con el rito, cumpliendo con la cábala que tiene esta selección argentina, algo que ha quedado, por supuesto, de la Copa de Qatar. Ahora en un ratito, nada más, van a salir los futbolistas de la selección. Insisto, esperamos planilla, pero Rulli en el arco, Jai, Otamendi, Lisandro Martínez y Medina, Lo Celso, Palacios, Barco, Simeone, el Flaco López y Nico Paz. A esta hora en planilla, Cadena 3 aparece como el equipo titular.
1: Casi las 9 de la noche en la Argentina, casi las 7 de la tarde aquí en Auburn, en la zona de Alabama. Estamos esperando por el partido en un estadio con capacidad para 88.000 personas, todo vendido, a escenario lleno. Juega la escaloneta.
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1: Saludo grande para toda la gente que se va prendiendo a la sintonía de Cadena 3 Argentina en el país, en el YouTube de la radio, en Nuevo México los estoy escuchando. Vamos Argentina todavía, dice Fabián Crespo. Marcelo, soy Ignacio de Funes, estoy escuchando, viéndolos por YouTube. Cuando Claudio quiera, por favor, que me mande un saludo. Y a mi papá también, se llama Fabián. Bueno,
15: saludo para Ignacio y para Fabián.
1: Ambos.
15: Ahí está.
1: Saludados, amigos de Lamberti y de Giglioni. Saludo grande a toda la gente que está prendida al otro lado de la Cadena 3 Argentina, de la Cadena del Gol. La semana que viene estaremos con el debut de la selección, nada menos que frente a Argelia. Arranque del Campeonato del Mundo, ya va a repasar Daniel Basterra cómo viene el comienzo del Mundial. Estaremos en México, en el Azteca, para cuando el local reciba a Sudáfrica en el puntapié inicial de esta Copa del Mundo de la FIFA 2026. Ahora nos informamos y seguimos. Momento de noticias, Alberto Rosselli, Nora Covasi, servicio informativo de Cadena 3 Argentina.
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18: Buenos Aires.
19: El INDEC registró otra fuerte caída de la construcción y de la industria durante el mes de abril.
18: Ambos segmentos exhibieron un retroceso interanual del 2,8%.
19: La actividad constructora sufrió una contracción mensual de 4%, mientras que la industria creció 2,1%.
18: Córdoba.
19: EPEC anunció cortes de luz para este miércoles en la provincia.
18: La empresa provincial de energía informó los sectores que sufrirán interrupciones en el servicio durante este miércoles 10 de junio.
19: Los cortes serían en los barrios Miritz y Vélez Arfiel de la capital y en las localidades de Salsipuedes, Tanti, Laborde y Pascanas.
18: internacionales.
19: El ministro de Defensa boliviano, Ernesto Justiniano, afirmó que el Estado actuará con firmeza.
18: El funcionario hizo estas declaraciones durante un acto de reconocimiento a las Fuerzas Armadas en el Colegio Militar.
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